0: Llévanos muy lejos, lo decía el último de la fila, Manolo García, cuando el mar te tenga, y te llevamos muy lejos, cuando en el cine estaba la película Top Gun, la banda sonora la ponía Berlín.
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El canto del loco puede ser a dúo con Amaia Montero, Dani Martín, en la época, además, de primera etapa de La Oreja de Van Gogh, de ella, de Amaia Montero, en la primera etapa que tenían el grupo. Y ahora en Onda Madrid Todo Música llegan ellos, el dúo Roxette.

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0: primeras canciones del dúo Cómplices, o por lo menos, mejor dicho, de la primera etapa. Compartíamos esta noche a través de la radio este Dama de Río.
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0: madrugada en Onda Madrid Todo Música con ese souvenir. Madrugada al 50% internacional y el otro 50%, ya sabes, de nuestro idioma. Y ahora una historia cantada, eso sí, años después, en 1997. Era la presentación de Ismael Serrano. Papá, cuéntame otra vez.
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Retrocediendo a la inocencia con el proyecto Enigma desde principios de 1994 y retrocediendo mucho más aún hasta 1989 con este Art de París de Ana Belén en Onda Madrid Todo Música.

hablando de aquella guerra. All Together Now, The Farm, desde Onda Madrid Todo Música, viajando hasta el año 1991. Y hablando de guerras, un poquito hartos, ¿verdad? Bueno, pues él cantaba esto allá por la primavera de 2000. Guillermo, con él nos vamos acercando poquito a poco al final de nuestra primera hora juntos.

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0: canción la conocíamos tanto en inglés como en castellano. Gloria Estefan, Si voy a perderte, y no te vayas muy lejos, aunque ahora nos subamos en un taxi amarillo en Onda Madrid Todo Música con Canting Crows.
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Desde Onda Madrid, todo música, Sangre Española de Manolo Tena, la canción que daba título a ese disco de 1992. Y nos vamos al Sahara con Angún desde el 99.

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1: Sonaba despedida, ¿verdad? Bueno, pues a lo mejor era una pista que daba Mecano dentro del Aidalai de 1991.
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0: Can You Feel the Love Tonight, banda sonora del Rey León por Elton John y tal para cual. Nos vamos al 98 con Marta Méndez.
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0: Martica, famosa por aquellos soldados de juguete y por esta otra, Love the Will Be Done. Y ahora Los Secretos, famosos por muchas canciones, ¿eh? De aquí de Madrid, la calle del olvido.
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0: Shaken I Tomb de Hermanos de Kors, y vamos mirando hacia adelante a punto de acabar esta hora en 11 minutos y nos vamos guiando ahora por ese faro de Lisboa, Revolver.
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0: sonido oscuro y romántico a la vez de la banda Whitesnake, Is This Love, y exactamente igual de oscura y romántica y rockera también, ella, Luz Casal, en este Te Dejé Marchar.
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banda Madrid Todo Música y de la banda Dabel al asesinato de Tan Tango de 1993. Regresamos a nuestro idioma con este crimen pasional.

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0: Nostalgia pura y dura desde Onda Madrid, todo música con Kansas. Y una banda sonora hasta y media y regresamos después al panorama nacional.
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Recuerdo de ti, Cristina Aguilera, dentro del disco Mi Reflejo. Y ahora recordamos nuestra vida al completo, como bien ocurría en el vídeo musical de este Volviendo a la Inocencia de Enigma.

0: On the Radio, Donna Summer, y así es la radio. Y así te seguimos acompañando desde Onda Madrid Todo Música, ya sabes, cambiando el estilo según el momento, según la hora. Y después de Donna Summer nos quedamos con Ciencias Naturales. Esto, como Roma pero al revés.
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0: como digo siempre, una de las canciones de la primera etapa musical de ABBA, que luego regresaron muchos años después, este Dancing Queen. Y en la primera etapa musical de Taxi, con algunos cambios, llamada Melon Diesel, ofrecían este Quiero un Camino. Lo escuchamos ahora, la última versión, junto a Álvaro Urquijo, Taxi, en 2008.
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0: El sonido internacional de tres chicas llamadas así, tres letras, TLC, en Onda Madrid Todo Música. Y ahora volvemos a nuestro país.
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0: Y no solamente a nuestro país, sino a Madrid. Ana Belén y Víctor Manuel con la canción de Suburbano, convertida en clásico, La Puerta de Alcalá.

0: Desde Onda Madrid Todo Música nos quedamos en el otoño de 1995, escuchando esa montaña rusa de Simple Red, que además también podíamos comprobar en el vídeo musical. Y una canción, venga, para supersticiosos, de una buena época, de él, de Manolo Tena. Esto, Tocar Madera.
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0: de nuevo el Ecuador de esos 90, Over My Shoulder de Michael The Mechanics. Y esto llegaba un añito antes, la voz de B-52, banda sonora de Los Picapiedra.
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0: ese era el estilo de Luz Casal en los 80, ¿eh? Luego ya llegarían las baladas y los lentos que también compartimos a partir de los 90, los 80 con este Loca.
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0: Y un sonido también de aquella época, ¿eh? De otra mujer que ha cambiado su música, Madonna, Mincho de Cruz.

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0: A continuación les ofrecemos una redifusión de este programa.
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Muy buenas tardes. Es verdad que nosotros no somos enemigos de la inteligencia artificial. Ya sabéis que hemos comentado que es cierto que la IA va a provocar que desaparezcan muchas profesiones, pero a la par seguramente aparecerán otras nuevas. Mientras eso ocurre, lo que sí que es cierto es que estamos en un pleno proceso de reconversión en muchas actividades. Un ejemplo de ellos es la industria automovilística, porque, por ejemplo, Volkswagen prevé recortes de empleo y ya advierten que no van a afectar solamente a las fábricas que tienen en Alemania, sino que va a afectar a todas las instalaciones que tienen en el resto del mundo. Esto obedece no solamente a la IA, sino también a la competencia que en los últimos tiempos los vehículos chinos están haciendo, hasta tal punto que en muchas ocasiones serán las marcas de este país las que evidentemente se dediquen a abrir instalaciones, por ejemplo, en Austria. También se habla de que aquí en España puede haber alguna fábrica de alguna de las empresas chinas. En definitiva, eso es lo que puedo contarte en este momento en el que te damos la bienvenida a Madrid Trabaja y estaremos juntos hasta las 4 de la tarde.

0: Y ayer se estrenó, pero hoy es su bautismo. Ayer vine un poco aquí a aterrizar, a ver cómo son los asientos, a ver cómo son los micrófonos. No había estado en el estudio, pese a que lleva trabajando en la casa ya unos cuantos años. David Díaz, muy buenas.
1: Muy buenas, Javi. No había venido a esta zona de radio. Es curioso, ¿eh? Después de 5 años y ayer, pues, por la puerta grande.
0: Has visto, y ya hoy estrenándote por la puerta que sea. Bueno, la tuya tiene que ser grande, que eres muy alto. ¿Qué tal, Laura Van Gorp?
2: Muy bien, gracias. ¿Y tú?
0: ¿Y tú a quién?
2: A ti.
0: A David, a mí.
2: A David ya lo sé, acabamos de comer, ya nos hemos puesto al día.
0: Ah, sí.
2: ¿Tú qué tal, Javi?
0: Yo muy bien. Ya hoy sin la camiseta de la selección, lo cual no quiere decir que no lo llevemos a gala. Pero bueno, ¿tú eres de coches chinos?
2: De coches.

0: Es chinos. A mí me importa poco, en realidad. O sea, te refieres a... Bueno, no voy a decir la marca.
1: No, no, hay muchas marcas chinas.
0: Eso sí, no pues yo sí, marca. Yo me fío mucho de los chinos. Son muy inteligentes, sí, sí, yo sí.
1: Lo digo porque estamos hablando del cierre de un montón de fábricas de coches que no son chinos en
0: ¿Pero
1: Europa.
0: ¿Será porque les sustituye la inteligencia artificial?
1: No, más bien porque les sustituyen los coches chinos.
0: Ah, de Europa, perdón. Estoy aterrizando.
1: Estás desubicada.
0: Había entendido en China.
2: Coge el coche y aterriza, Laura.
0: Coge el coche y aterriza.
1: Y tú, David. Bueno, puede ocurrir, David, que tú tengas un coche chino y que no sepas que es chino.
2: Ay, pues no lo sé. No le he visto el DNI al coche. No sé dónde.
1: No has mirado eso de Made in China. Made in China.
2: ¿Y eso dónde viene, Javi? ¿Al lado de la matrícula?
1: No tengo
0: debajo
1: idea.
0: De la rueda. Te tumbas, miras y luego te pasan por encima.
2: No me fío
0: y así
2: yo
0: lo
2: de
0: ves
2: tumbarme,
0: de cerca.
2: No, ¿verdad?
0: Hay que buscarlo en internet, sí, donde se ve de dónde viene el coche.
1: Sí, porque, bueno, es verdad que ahora lo que hacen la trampa, hacen la trampa porque los ensamblan seguramente en Europa, pero seguramente más del 80-90% de los componentes vengan de China. Con lo cual no solamente habría que ver el made in China del coche, sino de cada uno de los elementos.
0: El mío seguro que está hecho en España.
2: Pues nada, cuando tengamos la tarde
0: libre...
2: Voy
0: a ser muy ingenua, pero seguro que está hecho en España. Estoy convencida porque es una marca española. Tendrá que estar hecho en España. Como todo lo bueno. La selección, el jamón, la tortilla...
1: Sí, pero escúchame, es que hay una marca española, si es a la que pienso, que muchos coches se hacen en Alemania.
0: No.
1: Porque la matriz es alemana.
0: No lo sé.
1: La marca en un momento fue española, fue...
0: No. Esta sigue siéndola.
1: Una que tiene en Barcelona...
0: Esa es uno...
1: Sí. Pero esa no, esa pertenece a son alemanes los dueños. Que sí. Que sí.
0: Bueno, pues sale mi lado alemán, entonces. Siempre se puede estar orgulloso de algo.
1: Tienen una fábrica muy importante en Barcelona y es posible que tu coche pueda estar hecho en Barcelona. Mm. Pero tampoco descartes que lo puedan hacer en otro sitio de Alemania, por ejemplo.
0: No me importa.
1: No te importa.
2: Ya tenemos plan para esta semana y los
0: Vamos a verlo, ¿no? Sí, eso
2: es. Mirar de
1: por
2: dónde
1: favor,
2: viene nuestro coche.
1: El fin de semana, el lunes que yo no estaré.
0: Ay.
1: La tarea vuestra será explicar de dónde viene cada una de las piezas de vuestro vehículo.
0: Yo tengo una idea, que nos lo cuenten en las redes sociales, que siempre leemos y estamos pendientes
1: Pero
0: de ellas.
1: Pero vamos a hacerle el examen a David, que para eso se está estrenando. A ver, venga. No se ha acordado de que... Mira que... tú sabes que hay un compañero que dice que el que avisa no es traidor, es avisador.
0: Y avisado no muere en guerra.
1: Yo lo avisé ayer. A ver, venga, vamos. Te ayudamos un poco, David. Venga, vamos. Venga. ¿Dónde crees que tenemos redes sociales?
2: En Instagram.
1: Sí.
2: Twitter.
1: Sí.
0: ¿Twitter qué es? Porque ya no existe. Ahora es otra marca.
2: Bueno, perdón, que no me había actualizado.
1: En X... El nombre de nuestro usuario es un poquito diferente al resto. A ver si te acuerdas.
2: ¿Madrid trabaja?
1: ¿O
2: empleo?
1: No, Madrid trabaja OM.
2: Ah, vale.
1: Madrid trabaja OM en X. Que la OM, ya aprovecho y digo, que viene de Onda Madrid. Que no es TM. Si fuera Telemadrid, sería TM. Pero no, Madrid OM. Y el resto, que somos Madrid trabaja a secas... Ahí, a ver, ¿qué redes sociales?
2: Pues tenemos Instagram, Madrid Trabaja, @MadridTrabaja.
1: Eso es.
2: A secas. ¿Y cuál me queda?
1: Todas.
0: ¿Todas?
1: Todas. TikTok, también. Igual.
2: Madrid Trabaja.
1: Eso es. LinkedIn.
2: ¿Madrid Trabaja Telemadrid?
1: No, Madrid Trabaja.
2: Madrid Trabaja.
0: Bueno, yo creo que el oyente está flipando, ¿eh? O sea...
1: Y nos falta Facebook. Que tenemos perfil en Facebook, para los de mi quinta.
2: Ah, pues yo el perfil de Facebook no lo sigo, Javi.
1: Pues Madrid Trabaja
2: ahora
1: también.
2: Ahora mismo lo sigo, ahora mismo, ¿cuál es?
1: Madrid Trabaja.
2: Madrid Trabaja.
0: Entonces, en conclusión...
1: En conclusión, tenemos todos Madrid Trabaja, excepto X, que es Madrid Trabaja OM. Ya está, es así
0: importante,
1: de sencillo.
0: Importante, importante.
1: Y mira, voy a aprovechar otra cosa que ayer, con la emoción de la selección, no comenté y me pareció... imperdonable. O sea, no me lo perdono a mí mismo no haberlo hecho. Tengo que dar las gracias a todos los oyentes / espectadores de Madrid Trabaja, Uh-huh. Que

0: El sábado nos acompañaron en la tele porque hemos batido el récord histórico de audiencia de Madrid Trabaja. Tenemos este sábado nos han seguido en porcentaje un 9,5%. Eso quiere decir que de cada 100 espectadores que teníamos a esa hora viendo algún canal de televisión, 9,5, o sea, 9 y la mitad de otro.
1: 9 y un niño.
0: Nos estaba viendo a nosotros.
1: Es un buen número.
2: Qué alegría.
0: 20.000 espectadores de media.
1: Madre mía.
0: A esa hora, a las 10 y cuarto de la mañana, está muy bien. Un 71% de fidelidad. O sea que gracias, porque primero gracias a este equipazo que tenemos aquí a dos personas presentes, pero tenemos a Marian, tenemos a Elora, a Jeremy, a Carol,
1: a Alonso, a Javi, a David,
0: a Manu,
1: a David, que es el, bueno, a Diego, perdón, que se me confunde, Diego y David.
0: A Manu, que tenemos también.
1: Entonces, y esos somos.
2: Bueno, pues, un equipazo.
1: Y a Javi.
0: Pero Javi ya lo has dicho, ya no hace falta.
1: No he dicho, no, Javi tú, Javi digo documentación.
0: ¿Pero qué otro Javi? Ah, bueno, ya no lo tenemos, a Javi documentación.
2: Lapsus.
0: Esa boca.
1: Pensé
0: tenemos
1: que
0: a Alonso.
1: Pensé que teletrabajaba.
0: Tenemos a Alonso, luego, hombre.
1: Bueno, da igual.
0: Bueno, que despistes. Luego dice,
1: no, luego te explico lo que me ha pasado.
0: Está desubicada en la vida en general, David.
1: A ver, lo puedo decir aquí, pero a mí me ha dicho Alonso que los lunes lo hace Javi. Entonces, por eso se me ha bugueado el cerebro.
0: Pues entonces, no.
1: Bueno, un saludo a Javi desde que seguro que se está escuchando.
0: Seguro, seguro. Bueno, que vamos con las ofertas de empleo. Venga, vamos con ello. Y hablamos de Traxatec, que busca técnicos para prestar apoyo en la gestión de observadores pesqueros.
1: Se trata de un contrato con una duración estimada inicial de 12 meses vinculado a proyectos con fondos de la Unión Europea. Entre las tareas...
0: Y por eso, perdóname, dura 12 meses, que si no, no sería legal.
1: Eso es. Entre las tareas destaca el apoyo logístico para la realización de embarques, gestión de documentación técnica y atención telefónica. Deberás estar en posesión de la titulación de bachiller, grado medio o grado superior, o bien tener una experiencia dilatada con contrato laboral en la profesión o en las funciones del puesto de al menos 6 meses. El plazo para enviar la candidatura está abierto hasta el próximo 29 de julio de 2026. Perdón.
0: Se buscan dos profesores de teatro en inglés para Alcobendas.
2: Deberás planificar impartir las clases de teatro en inglés, además de evaluar a los alumnos y optar a adaptar obras de teatro ya existentes. Serán turno de tarde de 5 a 8 con hasta 12 horas semanales aproximadamente. Necesitarás contar con el título de bachillerato o cualquier especialidad, además de tener dominio bilingüe del inglés. Tienes hasta el 20 de septiembre para inscribirte.
0: Pues ya me inscribo yo rápidamente en ello, con mi dominio del inglés bilingüe que tengo.
1: ¿Nos apuntamos los dos?
0: Sí, venga. Bueno, tú tenías otra misión en la Fórmula 1.
1: Oye,
0: ¿no?
1: Hoy me he despertado pensando en eso,
0: no
1: espero
0: sé
1: que
0: si
1: salga.
0: No sé si es compatible, pero bueno, sigamos. Convocatoria de empleo público en el Ayuntamiento de Soto del Real para 3 plazas de policía local.
1: Entre los requisitos principales deberás tener el título de bachiller técnico o equivalente, permiso de conducir tipo B y declaración jurada de compromiso de portar armas y de utilizarlas si la ley lo requiere. El proceso de selección es por concurso oposición con pruebas psicotécnicas, culturales, físicas, un reconocimiento médico y la posterior valoración de los méritos. Además, deberás superar un curso en el IFISE de la Comunidad de Madrid con una duración mínima de 625 horas lectivas. Las prácticas posteriores en el propio Ayuntamiento de Soto del Real durante 6 meses. El plazo para inscribirte cierra el 10 de agosto.
0: De este año, ¿no? También.
1: Sí, gracias por remarcarlo.
0: Vale. Hay un puesto como pintor de vehículos en Collado Villalba.
2: Se requiere de al menos 3 años de experiencia previa en el sector. Además, deberás contar con el grado medio de formación profesional de chapa y pintura de vehículos o equivalentes. Ofrecen jornada laboral completa con turno partido. Entre las funciones tendrás que preparar los vehículos, pintarlos y ayudar a montar todas las piezas del vehículo. El salario se determinará según convenio. Puedes inscribirte hasta el 20 de septiembre.
0: Hay otra oportunidad para peones de jardinería.
1: Es imprescindible tener carnet de conducir y manejo de una damper o una mini. Se trata de un contrato por sustitución en el Ayuntamiento de Manzanares del Real y la incorporación será el 27 de julio en jornada de 35 horas semanales de lunes a viernes de 7 de la mañana a 1 de la tarde o de 8 de la mañana a 2 de la tarde. El salario es de casi 1.800 euros brutos al mes en 14 pagas.
0: En la oficina de empleo de Vallecas Santa Eugenia se está gestionando una oferta para comerciales en el sector tecnológico y de telecomunicaciones.
2: Se trata de un contrato indefinido en horario de lunes a viernes de 39 horas

0: semanales con un salario bruto al mes de 1.500 euros más comisiones. Entre las funciones está la captación de nuevos clientes mediante visitas presenciales a comunidades de vecinos y zonas residenciales. Se requiere formación mínima de graduado en ESO y conocimiento de ofimática a nivel usuario. Importante, Javi, valorarán experiencia previa.
1: Muy importante este matiz, este requisito, que si lo cumples junto al resto o al de otras de las ofertas que te hemos comentado, tienes que visitar la página web de Madrid Trabaja y si pinchas sobre ella encontrarás estas ofertas en las del 21 de julio.

0: Y vamos a hablar del mundo de los autónomos y las autónomas, que estos días anda un poquito revuelto en el sentido de que ayer terminó el plazo para presentar la declaración trimestral del IVA, del IRPF, y no han terminado o no hemos terminado cuando ya aquellos que tienen una sociedad deben pensar en el impuesto de sociedades. Y todo ello con Miguel Muñoz ahí sudando tinta china. ¿Qué tal, Miguel?
1: Hombre, Javier, ¿cuánto tiempo? Buenas tardes, equipo.
0: En fin.
1: Yo creo que ya no tengo tinta para sudar, creo. Pero bueno, esto yo lo paso mal, pero veo, no veo porque no veo, pero sí que lo siento que vosotros lo pasáis peor, los autónomos que estáis al otro lado lo pasan bastante peor cuando reciben los correos con las cifras, con los pagos. La verdad es que es un poco duro, pero bueno, así está montado el sistema. Hay que financiar muchas cosas y en parte es de esto, ¿no? De la recaudación que hacemos trimestralmente y anualmente, como tú comentabas, en el tema del impuesto sobre sociedades.
0: Claro. En cualquier caso, es una manera también, el calendario algo falla, porque podría no coincidir las trimestrales, sí, con el impuesto de sociedades, ¿no? Se podría hacer de otra manera, ¿no?
1: Sí, la verdad es que estoy totalmente de acuerdo contigo, porque el impuesto sobre sociedades tiene una forma muy peculiar de cotizar, o sea, de liquidar, porque cuando, por ejemplo, hay alguien que constituye una nueva empresa y no tiene una idea exacta de cómo funciona, cuando le explicas que el impuesto se liquida 6 meses después de que se cierra un ejercicio, pues la verdad es que no se comprende, ¿no? Porque tanto claro. Tiempo, porque si, por ejemplo, si un trimestre se cierra como el de ahora, lo cerramos el 30 de junio, pues si el trabajo está hecho durante todo el periodo, pues se liquida 20 días más tarde, como muy tarde. Pero un impuesto que se cierra el 31 de diciembre, se cierra 6 meses después, la verdad es que no tiene mucho sentido, porque encima, como tú bien dices, viene a coincidir con una declaración trimestral. Lo mismo podían haberlo puesto, no sé, en abril, por ejemplo, perdón, en abril no, en mayo, que no coincide con nada, y la tesorería está también un poco más relajada.
0: Tranquila, ¿no?
1: Claro,
0: bueno, lo que pasa es que en mayo ya me pongo yo la camiseta de la agencia tributaria y te dirá, claro, en mayo que estamos con las declaraciones de la renta de los particulares, ¿no?
1: Pues sí, la verdad, pero bueno, es verdad que extrapolando lo que tú dices,
0: porque escúchame,
1: la renta se presenta desde abril hasta junio, jolín, pues tienes ahí un margen, ¿no? Tienes bastante margen para jugar, tanto ya para los que lo quieren cobrar pronto, que les sale a devolver, como para los que les toca pagar, pues bueno, pues ahí poder jugar un poco con ese periodo de tiempo, pues bastante amplio, porque casi son abril, mayo, junio, casi 3 meses.
0: Claro.
1: El impuesto sobre sociedades, bueno.
0: Pero, por ejemplo, ¿febrero o marzo?
1: Estaría bien. Febrero, una vez que sí, estaría estupendamente. Es verdad que hay una serie de informativas que en febrero también no las tienen puestas. Pero bueno, eso yo soy a nivel, lo digo mirando por nuestro propio interés desde el punto de vista de los asesores.
0: No, pero entonces en marzo, que no hemos llegado todavía.
1: En marzo estaría bien, sí. En marzo yo creo que ya la gente se habría recuperado.
0: Es como lo hemos solucionado tú y yo ya.
1: Sí, lo que pasa es que me parece que no sé, el ritmo de recaudación, bueno, es verdad que, y además yo creo que a ellos les vendría bien, fíjate, porque si la agencia tributaria ha ingresado las declaraciones de la renta, además recientes, ¿no? Uh-huh. Ahora tiene los trimestres más recientes todavía, pues yo creo que tiene las arcas suficientemente llenas como para que el impuesto sobre sociedades lo podían haber hecho en marzo, por ejemplo.
0: Claro, por eso digo que
1: aunque ahora tienen un superávit de tesorería,
0: sí.
1: Tremendo. Ahora van a tener tremendo.
0: Bueno. Vamos a hablar de la brecha en el emprendimiento, brecha de género en el emprendimiento tecnológico, enseguida con nuestras invitadas. Tenemos a tres mujeres que impulsan empresas disruptivas y tecnológicas, pero antes vamos a hacer un alto en el camino con unos cuantos consejos y enseguida volvemos.
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0: Solamente el 17% de las empresas tecnológicas punteras están fundadas por mujeres, según un estudio que se llama Empresas Tech e Innovadoras España 2026. Es un estudio que ha elaborado la revista El Referente con el apoyo del Centro para el Desarrollo Tecnológico y la Innovación, el CEDETI, del Ministerio de Ciencia, Innovación y Universidades. Vamos a hablar de este asunto con varias emprendedoras. Blanca Ochoa, por ejemplo, es cofundadora y asociada de... es que me cuesta mucho el inglés. Blanca, buenas tardes.
1: Hola, buenas tardes.
0: Sácame del apuro.
1: No es nada difícil. Women Angels for Steam. Muy fácil.
0: Women Angels for Steam, perfecto. Pues muy fácil para ti, que eres una nativa ya British y no como yo, que soy de los que estudio francés en el instituto, aunque luego intento ponerme al día, pero no es lo mismo que cuando...
1: Nada, lo conseguirás.
0: Bueno, Blanca, desde la asociación además tenéis una perspectiva, yo creo que privilegiada, ¿no?, a la hora de evaluar los motivos por los que se produce todavía esta brecha digital.
1: Bueno, sí, la verdad es que ya llevamos 8 años como Red de Mujeres Business Angels. Nacimos en el año 2018 y uh-huh. Desde entonces hemos ido creciendo en número de mujeres asociadas. Actualmente somos 170 en toda España y somos Mujeres Business Angels, como nuestro nombre indica. Lo que hacemos es invertir en empresas fundadas por mujeres que sean de sectores muy tecnológicos, de mucha innovación. Principalmente en España, pero bueno, también hemos hecho inversiones fuera y precisamente por lo que tú destacabas, ¿no?, de esta noticia del referente, porque faltan mujeres emprendiendo en estos sectores de ciencia, innovación y tecnología, sí. Por muchas razones que seguro que comentamos ahora a continuación con las emprendedoras también, pero fundamentalmente nosotras lo que queremos es atacar el problema de la falta de capital privado,
0: claro,
1: dirigido a estos proyectos de mujeres. Y ahí es donde nosotras canalizamos ese dinero, que es dinero de las socias, hacia proyectos innovadores.
0: Es que uno de los problemas precisamente son la falta de financiación o los problemas de financiación que pueden tener aquellas mujeres que lideran proyectos tecnológicos, ¿no? Que los, no solamente Business Angels, sino los bancos, los inversores, no miran con los mismos ojos a hombres y a mujeres.
1: Sí, así es. O sea, todavía parece mentira, pero hay bastantes sesgos muchas veces inconscientes, ¿no?, a la hora de evaluar el proyecto fundado por una mujer respecto del fundado por un hombre, ¿no? Uh-huh. En igualdad de condiciones, en igualdad de méritos y de valor, ¿no?, de ese proyecto. Pero es así y la verdad es que hay datos bastante preocupantes, pero que estamos intentando nosotras modestamente y con nuestro pequeño granito de arena revertir, como es el de que en general en Europa, por ejemplo, de todo el capital privado que se mueve, solo un 2% de ese capital privado llega a proyectos fundados por mujeres.
0: Claro.
1: O sea, imagínate qué dimensión, 2% solamente.
0: Eso en Europa, me dices.
1: En Europa, sí.
0: Lo digo porque hay sociedades más igualitarias en Europa que la nuestra, con lo cual igual el porcentaje aquí en España a lo mejor es hasta inferior.
1: No, estamos bastante igualados.
0: ¿Ah, sí?
1: Y a veces un poquito mejor que en el resto. Sí,
0: mira, pues...
1: pero no es muy significativo, es bastante... Y lo mismo en el tema de mujeres emprendedoras, es un número bastante homogéneo en Europa.
0: Correcto.
1: Por ejemplo, este dato que tú has dado, el 17%, uh-huh, que es destacado respecto de Madrid, uh-huh, pero es que no hay diferencia en otras poblaciones de España, ¿no? O sea, también en Barcelona, en Valencia, en Málaga, Bilbao, que es donde hay más ecosistema emprendedor, pues es bastante una cifra bastante homogénea y en el resto de Europa están igual o un poquito peor incluso.
0: Correcto. Pues vamos a saludar también a Victoria Hermida, que es CEO y cofundadora de Origin. Victoria, ¿qué tal? Muy buenas.
2: ¿Qué tal? Buenas tardes.
0: Yo creo que hemos hablado
2: sí,
0: tú y yo, ¿verdad? Claro, me sonaba tu empresa.
2: Esta es la segunda vez ya.
0: Bueno, pues oye, un placer volverte a saludar Victoria, porque eso es señal de que, oye, seguís adelante con el proyecto, que estas cosas parecen fáciles y luego a la hora de la verdad no lo son.
2: Efectivamente, seguimos. Bueno. Muy agradecida de estar con vosotros hoy.
0: Bueno, y estábamos comentando con Blanca un poco las dificultades, hablábamos del acceso a la financiación, pero también yo creo que, y es una labor que contigo hemos hecho aquí en el programa y seguro que en otros programas, todo lo que tiene que ver con ser referentes, ¿no? Que os convirtáis en referentes también de muchas chicas jóvenes, de muchas chicas a lo mejor no tan jóvenes, pero que también tienen una idea en la cabeza para emprender.
2: Efectivamente, o sea, al final yo creo que ahí, o sea, ya es complicado de por sí, como estaba comentando Blanca antes, o sea, el ser mujer dentro del mundo del emprendimiento es algo bastante complejo, aunque no lo parezca desde fuera, y creo que es muy importante que nos visibilicemos a nosotras mismas y que visibilicemos nuestros proyectos, porque al final es la manera de también demostrar a otras mujeres que se puede hacer, que se puede lograr, que no hay que tener miedo y que bueno, que al final muchas veces te sientes un poco sola, ¿no? Pero al final cuando encuentras asociaciones, pues como en el caso de Blanca, es un gusto porque tienes al final pues mujeres que o han pasado por lo mismo que tú o están apoyando la causa. Entonces es algo maravilloso y es súper importante rodearte de gente que comprenda lo que estás viviendo y sobre todo que te ayude a impulsarlo de una manera siempre positiva, lógicamente.
0: Bueno, vamos a saludar y a incorporar a este pequeño debate a Eva García, que es socia también de Women Angels for STEAM y es emprendedora. Eva, ¿qué tal?
3: Hola, buenas tardes, ¿qué tal? ¿Cómo estamos?
0: Pues un placer, encantado de hablar contigo. También, claro, hablando de STEAM, que al final son esas carreras de ciencias, tecnología, ingenierías, matemáticas, etcétera, quizá Eva también tenga mucho que ver el hecho de que hay menor presencia como estudiantes y como graduadas en estas carreras, para que luego las mujeres lideréis proyectos, ¿no?, en este campo.
3: Sí, de hecho, normalmente en las carreras más técnicas

0: el porcentaje de mujeres es muchísimo menor que el porcentaje de hombres. Eso también se traduce un poco en ese apoyo también de lo que comentaba Blanca, ¿no? De Women's Change for Students. Y entonces yo creo que eso también marca una tendencia a la hora de emprender, ¿no? Porque al final, cuando tú, digamos, hay muy poquita gente o elección de mujeres en las ingenierías, que se han publicado diferentes informes. Por ejemplo, me acuerdo uno que se hizo en GES 2023, que se hacía como un observatorio del emprendimiento en España. Pues también ahí se veía una diferencia clara, tanto de chicos como de chicas, en estas carreras, con lo cual luego a la hora de emprender pues también existe este sesgo, ¿no?
1: Claro, existe ese sesgo porque incluso, digamos que normalmente, Blanca, si no me corriges, las empresas en general tecnológicas están impulsadas o por perfiles más técnicos, más del mundo de las ingenierías, de la tecnología, etcétera, o del mundo de las finanzas. Y al final, en ambos mundos, la realidad es que en las universidades predominan los hombres sobre las mujeres.
2: Sí, es así. Sobre todo por el lado de las finanzas, claramente es un mundo dominado por hombres, tanto a nivel de, bueno, todo lo que es banca en general, pero sobre todo private equity, fondos de inversión, venture capital, son mundos en los que el equipo gestor normalmente son hombres, aunque hay muchas excepciones muy honrosas, ¿no? De mujeres muy valiosas y cada vez se van incorporando más, pero en general es así. Y luego por el mundo del emprendimiento, por el lado del emprendimiento, pues también, como decía Eva, como hay menos vocaciones científicas, técnicas, por parte de las mujeres, pues van llegando menos a emprender, ¿no? Al final es como un goteo. Si llegan menos a la universidad, luego llegan menos al emprendimiento. Cuando emprenden y son mujeres, todavía encuentran más dificultades porque no tienen acceso a financiación y otras muchas dificultades que se van encontrando y se van perdiendo, pues en cada etapa, ¿no? Mujeres. Yo sí que quiero destacar una cosa, y es que, por ejemplo, en el sector salud y en todas las carreras relativas a salud, sí que hay muchas vocaciones femeninas. Y ahí sí que vemos que esas mujeres, cuando acaban esas carreras relacionadas con salud, medicina, biomedicina, biotecnología, muchas emprenden, ¿vale? Nosotros, por ejemplo, como asociación Women Angels for STEAM, donde más proyectos nos encontramos es en todo lo relacionado con la salud, ¿no? Con toda la parte de, bueno, aunque sean productos farmacéuticos o moléculas, pero también medical devices, o por ejemplo Eva, ¿no? Que tiene una empresa que podríamos también considerar de salud, ¿no, Eva? O
0: Sí,
2: sea, ahí sí
0: Digital
2: que,
0: Health.
2: claro, de health en general, todo lo que es. Si quieres explicar también un poco, Eva, tu proyecto, que es muy chulo.
1: Sí, cuéntanos, Eva.
0: Sí, si queréis os cuento un poquito. Nosotros en Weavy lo que hacemos es, digamos, la parte de visión. Todo el mundo conoce lo que sería la gafa, ¿vale? Para enfocar, pero nosotros trabajamos lo que sería la parte de eficiencia visual, que es cuando tú, por ejemplo, estás leyendo, cómo coordinas los ojos para leer, o cómo, digamos, puedes ver un objeto en movimiento. Todo lo que sería, vamos a decir, la función visual, es la parte de, si hacemos un símil con un gym, es tu parte funcional de la visión que sea muy efectiva, ¿no? Y eso, para que nos hagamos una idea, pues el 40% de la gente lo tiene afectado, pero no lo saben porque no se lo evalúan. Entonces nosotros hicimos una herramienta, pues muy medical device, pero digital también, que lo que permitía es hacer la evaluación y el entrenamiento, porque no queríamos solo diagnosticar, queríamos mejorar a la gente en menos de 3 meses. Y eso, claro, en el contexto que estamos, cuando tú vas a buscar capital, cuando tú cuentas la idea, cuando tú cuentas todo esto, pues te dicen, sí, cuando ya estés súper maduro, me lo vienes a contar, ¿no?
1: Claro, te iba a preguntar precisamente, vamos, os iba a preguntar a las tres un poco la experiencia personal que habéis tenido en esto. Es decir, tú me estás contando, ¿no? Esa experiencia de bueno, pase usted mañana, ¿no? Cuando tenga algo más tangible.
0: Sí. Bueno, si queréis empiezo yo, si os cuento un poquito la experiencia. O sea, nosotros ya llevamos como 6 años en el mercado. Cuando empezamos, somos dos cofundadores, yo como CEO y Juan Carlos Donate como cofundador. Siempre que vamos a los sitios parece que es el CEO y yo la no CEO. En estas cosas sigue estando esta brecha, sigue estando ahí. Ahora ya no, pero bueno, al principio era como muy...

Muy evidente, ¿no? Y sí que cuesta, o sea, yo creo que al final cuando una mujer emprende, con todas las emprendedoras que he hablado también, es que lo tiene súper claro y la idea la tiene súper madura, ¿vale? Entonces yo creo

0: Entonces, por eso también la asociación de impulsar a las mujeres.
1: Victoria, ¿cuál ha sido tu experiencia, esas trabas que te has encontrado claramente por una situación de género, digamos, una discriminación de género?
0: Pues en nuestro caso, la verdad que es un poquito más complicado porque somos dos mujeres liderando el proyecto.
1: O sea, ahí no jóvenes. Hay dudas de que una de vosotras sois la CEO.
0: Efectivamente. Bueno, te contaría alguna historia de que sí que las ha habido de preséntame a tu jefe. O sea, he tenido de esas.
1: ¿En serio?
0: Sí. He tenido de esas, pero más tirando hacia clientes.
1: ¿Y le has hecho, perdóname, Victoria, ¿y le has hecho lo de las redes sociales? ¿Has visto algún sketch de estos que entonces le cogen de la mano y empiezan como a interpelar a Dios? Como diciendo...
0: No, yo esto fue un cliente que me dijo, bueno, pues quedamos en tu oficina y así me presentas a tu jefe. Y le dije, fenomenal. Y cuando llegó a la oficina le dije, no sé, Victoria Armida, la CEO de
1: Origen. Te presento a mi jefe.
0: Y se quedó claro, o sea, con la boca abierta, dijo, vaya, no me lo esperaba.
1: Madre mía.
0: Pero sí, además de ser dos mujeres, estamos metidas en un nicho que es completamente masculino, que es el mundo rústico. Ya. Entonces te puedes imaginar, nos hemos encontrado de todo.
1: Claro, hay que recordar que vosotras trabajáis con la IA para dar salida
0: a suelo rústico,
1: efectivamente.
0: Justo. Entonces, bueno, al final yo creo que eso también, el estar en un sector tan masculino y tan rústico como el propio nombre indica, nos ha ayudado también mucho a sobrevivir y a saber sobrepasar ciertas situaciones que... Bueno, pues que son un poco complicadas. O sea, al final se ve mucho que... Y esto yo lo escuché de una chica que se dedica literalmente a ayudar a mujeres a levantar capital en Estados Unidos, que decía, al final el tema es que las mujeres, como decía Eva antes, somos más cautas. Entonces cuando presentamos un proyecto lo tenemos todo mucho más claro, más amoldado. O sea, nuestro cerebro funciona de esa manera, ¿no? Y decía, al final somos cautas con todo, no solo con el proyecto, sino también con los números. Yo no te voy a decir que voy a facturar 5 millones si realmente creo que voy a facturar 100.000. ¿Qué pasa? Pues que muchas veces, generalmente, los números se inflan para poder recibir más financiación o de manera más sencilla, y las mujeres no solemos inflarlo de esa manera.
1: Soy menos vendehumos, podríamos decir,
0: sí,
1: ¿no?
0: Yo creo que sí. Entonces, yo creo que esa es como la primera barrera que nos cuesta sobrepasar cuando vamos a levantar capital de cara a un fondo. Entonces, por ejemplo, el consejo que me dio a mí esta chica fue, todo lo que hagas, multiplícalo por dos.
1: Ya.
0: Dijo, porque te lo van a dividir entre dos.
1: Claro. Bueno, Blanca, situaciones de estas tenéis en la asociación todos los días, claro.
2: Sí, bueno, por eso nosotras estamos ahí apoyando a proyectos como el de Victoria, ¿no?, que tiene tanto mérito, dos fundadoras, precisamente que no son de sector salud, ¿no?, que es donde nos cuesta más encontrar proyectos, y además un proyecto tan tecnológico en un sector tan difícil, ¿no?, como ha explicado ella, que es el del suelo rústico, pero que, bueno, que lo están sacando adelante con muchísimo mérito y sabiendo pivotar y adaptarse,
1: claro.
2: Es increíble lo que están haciendo entre las dos y su equipo, ¿no? Bueno, yo lo que quiero también es poner un poco de optimismo, porque es muy difícil lo que hacen las mujeres emprendedoras, pero yo creo que el problema está encima de la mesa, cada vez tiene más visibilidad, cada vez la gente es más consciente de que realmente hay un problema y hay que atacarlo y hay que buscar soluciones. No falta talento femenino, al contrario, hay muchísimo talento femenino y lo que necesitan es tener las mismas oportunidades.
1: Uh-huh.
2: Y yo creo que ahora sí que se están haciendo bastantes medidas,
1: claro.
2: Tanto en la parte privada, ¿no?, con inversores que ya tienen como nosotras, ¿no?, que incidimos más en la inversión en empresas en las que hay mujeres, pero también hay ayudas públicas, hay mucha conciencia ya a nivel de políticas públicas, aunque por supuesto que siempre se puede seguir haciendo más, y yo creo que tenemos que ser optimistas en que todas estas medidas juntas, con mucha concienciación y luego con mucho cambio de actitud social y cultural, pues seguro que logramos que haya más mujeres emprendedoras.
1: Bueno, de momento yo creo que la base importante es poner el asunto encima de la mesa, pública, y que se conozca y que haya referentes como estas tres mujeres que hoy nos acompañan, Blanca, Victoria y Eva. Miguel, tú que asesoras a muchas empresas, ¿has podido comprobar mayores dificultades? Es verdad, yo no sé si tú tienes muchas empresas tecnológicas.

0: pero no sé si en los negocios más tradicionales también hay más dificultades cuando los lideran mujeres.
1: Bueno, en el nivel tecnológico es verdad que todavía hay una gran diferencia entre hombres y mujeres, donde la mujer poco a poco se va introduciendo, pero a muy escasa representatividad, bajo la experiencia que tenemos nosotros. Pero en el comercio, o sea, en el negocio convencional, como tú dices, y como hemos comentado otras veces, nosotros tenemos una mayor participación, precisamente por eso, porque cuando lo que decían ellas, cuando una mujer se mete a emprender un negocio, ya lo tiene súper pensado y súper bien organizado, y entonces, bueno, pues ya queda un poco a merced del público, ¿no? Objetivo, que es lo que
0: Ya.
1: realmente no se puede saber. Pero todo lo demás está todo más que pensado y por muchas pegas que suelo yo poner, ¿no? Que yo suelo ser muy crítico cuando se va a montar un negocio, la verdad es que no encuentro ninguna manera de echarlo abajo. Está
0: Ya.
1: todo perfectamente armado y el porcentaje de éxito es elevado. Pero en el mundo tecnológico es verdad que todavía
0: Mucho
1: hay
0: prejuicio, ¿no? Porque
1: no, prejuicio no, no, a lo mejor es que no es que sea. Prejuicio desde el punto de vista de como objetivo para negocio no esté
0: ya.
1: todavía bien considerado por la mujer o prefieren emprender otro tipo de negocios distintos, vamos a decir, como tú dices, convencionales, ¿no?
0: Bueno, y luego de cara también, Victoria, el tema de la inversión es que no es lo mismo un negocio tradicional que un negocio como el vuestro, ¿no? Que necesita mucha mayor inversión. O sea, que no es
1: Nada que
0: tan
1: ver.
0: fácil. A lo mejor en una primera fase sí que vale con el dinero que puedas aportar de tus ahorros y los de tu familia, pero luego llega un momento que tienes que echar mano de inversores.
2: Claro, no, totalmente. O sea, al final, la diferencia principal entre, o por lo menos a mi punto de vista, entre un negocio tradicional y un negocio tecnológico, o negocios como los que estamos fundando nosotras, tanto Eva como yo, y como las participadas que tiene Women First Team, al final son negocios que no solo quieren generar un beneficio, sino que quieren hacer algo mucho más grande, quieren generar un cambio en un mercado,
0: Claro.
2: un impacto directo sobre personas. O sea, al final son cosas grandes que necesitan pues muchísima gasolina para poder arrancar.
0: Claro. Pues un placer, Victoria. Hasta la próxima.
2: Muchísimas
0: No habrá
2: gracias.
0: dos sin tres, seguro.
2: Eso espero.
0: Un abrazo. Hasta
2: Gracias, un
0: luego.
2: abrazo.
0: Eva, tenemos que quedar otro día para hablar pormenorizadamente de tu startup.
3: Por supuesto que sí,
0: Vale.
3: encantadísima.
0: Un abrazo.
3: Muchísimas
0: Muchas
3: gracias.
0: gracias. Y
3: Hasta luego.
0: Blanca, a seguir ayudando, que
3: Claro.
0: magnífica la labor que hacéis.
3: Para
0: ¿Vale?
3: eso estamos.
0: Un
3: Seguimos
0: abrazo.
3: hablando cuando queráis.
0: Por supuesto que sí.
3: Gracias por la oportunidad.
0: Venga,
3: Gracias.
0: una
3: Adiós.
0: pausa y enseguida vamos a hablar de Canva.
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0: Miguel, ¿tú utilizas Canva habitualmente o no?
1: Pues no, la verdad que para nuestro trabajo no se utiliza. Lo he visto que algunos clientes sí que trastean con él para sus redes sociales, pero no lo suelo utilizar.
0: Se pueden hacer presentaciones, se pueden hacer reels, se pueden hacer muchas cosas. Y de hecho sí. Es que Canva sí. Va a impulsar un plan para ayudar.

0: Ayudar a las pymes y emprendedores en España, un plan del que nos va a hablar Soraya Hidalgo, que es directora general de Canva. Soraya, ¿qué tal?
1: Hola, ¿qué tal? ¿Cómo estáis?
0: Pues encantado
1: Muchísimas
0: de saludarte.
1: Gracias por la invitación.
0: Yo tengo que decir que yo sí he utilizado Canva muchas veces.
1: Pero, qué bien.
0: Pero incluso, bueno, ahora es que os habéis vuelto muy modernos con la IA y estas cosas.
1: Sí, sí, sí. Bueno, es un producto en constante evolución, ¿no? Si quieres, puedo empezar un poquito por contextualizar lo que es
0: claro,
1: como herramienta y,
0: claro,
1: y en qué momento nos encontramos. Porque además oí a Miguel que decía que no lo utiliza, así que le puedo dar alguna razón.
0: Ábrele los ojos para que lo utilice.
1: Pues nada, a ver, sencillamente la misión de Canva es empoderar al mundo a diseñar, ¿no? Es acercar el diseño a todos aquellos que somos perfiles no necesariamente técnicos, que no somos diseñadores profesionales. Y bueno, en los últimos años hemos estado creciendo muchísimo, ya contamos con más de 265 millones de usuarios activos mensuales y más del 95% de las empresas Fortune 500 ya utilizan Canva. O sea que estamos viendo, bueno, esos números que nos demuestran que es increíblemente útil para las empresas. Y como decías, pues acabamos de lanzar Canva AI 2.0, que ha sido supone un cambio fundamental para la compañía y también pues es uno de los mayores cambios en el mundo del diseño en la última década, y estamos viendo que ha tenido una adopción maravillosa y bueno, más de 27 mil millones de usos de estas herramientas de IA hasta la fecha desde que se han lanzado.
0: Aquí hoy, porque estamos hablando de autónomos y pymes, si hablásemos el viernes, te dirían los orientadores laborales la cantidad de gente que os utiliza para, por ejemplo, hacer el currículum. O sea que
1: También. Sí, ¿no? En educación la verdad es que hay una penetración, bueno, impresionante en España. Es uno de los mercados en los que ha hecho el producto un fit maravilloso, claro, desde el principio.
0: Bueno, ¿de qué manera nos vais a poder ayudar a las pymes a través de este plan? Cuéntame.
1: Pues a ver, hay muchas aplicaciones. Ahora te cuento un poquito las iniciativas que estamos haciendo. Pero bueno, una cosilla que quería apuntar también, hablaba antes del crecimiento de la empresa global, pero es que en España uno de cada 6 usuarios de Internet utiliza Canva cada mes y bueno, y sabemos que las pymes representan el 99% del tejido empresarial, ¿no? Entonces, era una evolución natural para nosotros lanzar estas iniciativas para apoyar a la comunidad de pymes. Los últimos meses hemos estado creciendo mucho en el país, recientemente hemos abierto una primera oficina aquí en Madrid y estamos ampliando la presencia en el país, así que este paso era un paso natural.
0: Natural, ¿no?
1: Y bueno, un poco como decía, ¿no? Esos beneficios que tiene Canva para las empresas son la razón por la que nacen estos programas, ¿no? Porque Canva ofrece muchísimos beneficios, sobre todo para estos equipos más pequeños y medianos que representan ese 99% del tejido en España y no siempre se conocen o no le sacamos el máximo partido a la hora de hacer crecer nuestro negocio, ¿no? Y estos beneficios pues tienen que ver con productividad, con velocidad, para estas empresas pequeñas que compiten con menos recursos, que no pueden tener quizá una agencia de diseño o un departamento entero de diseño. También tienen estos beneficios tienen que ver con la consistencia de marca, ¿no? Funcionalidades de Canva como el Brand Kit que nos permiten pues centralizar los logos, los colores, las tipografías y que todos nuestros equipos creen contenido, claro, que sea coherente sin tener que depender de esos equipos, ¿no? De diseño de los que hablaba. Bueno, herramientas de colaboración en equipo, la IA que tú mencionabas, sí, muy bien, que nos va a permitir ser mucho más ágiles y bueno, también un poco te diría que uno de los principales beneficios es ser esa herramienta todo en uno, ¿no? Eliminar, claro, la necesidad de saltar entre herramientas para pues crear comunicación visual, publicar, gestión de marca, que todo lo tengamos una plataforma. Y entonces con esto, pues te cuento un poco lo que estamos haciendo con las pymes, con los emprendedores en España.
0: Cuéntame, porque tenéis de todo, desde eventos presenciales hasta grupos, ¿no?
1: Exacto. Los programas, bueno, pues hemos lanzado una serie de iniciativas que, como decíamos, son de apoyo para emprendedores, para pymes, freelancers, fundadores, pues para todos estos perfiles que tienen que hacer mucho con muy poco. Está por una parte la comunidad para pymes de Canva España, que está abierta a todo el ecosistema de pequeñas y medianas empresas, y nace para acompañarles en estos retos, en crecer con más agilidad, con coherencia, con autonomía en un entorno que es muy competitivo y pues que hay muchas herramientas y a veces, pues ahora todo con el tema de la IA, ¿no? ¿Cuál elijo? Claro. ¿Cuál me viene bien? ¿Y cómo funciona? Entonces, en este sentido ofrecemos mentoreo con profesionales, ofrecemos formaciones gratuitas sobre la propia herramienta.

0: sobre Canva, con usos prácticos. Imagínate, pues si soy una startup, ¿cómo puedo hacer un pitch deck para conseguir inversión?
1: Claro.
0: O como si soy un fundador, por ejemplo, al que no se le daba muy bien hacer contenido, ¿cómo puedo trabajar sobre mi marca personal en redes? ¿Cómo hago ese contenido? Y luego, por otra parte, pues esta comunidad ofrece acceso privilegiado a lo que son las novedades del producto, la posibilidad también de dar feedback al equipo de Canva para impactar pues el desarrollo del producto, las funcionalidades que quieren ver, sí, esos perfiles profesionales, y para que las vayamos desarrollando.
1: Claro.
0: Y luego, por otra parte, tenemos el Club de Canvasadores. El Club de Canvasadores es un grupo un poco más limitado. Abrimos convocatorias todos los años y acabamos de lanzar la primera, y es un grupo más selecto de emprendedores y profesionales que ya utilizan Canva de manera muy activa en sus negocios.
1: Para que sean usuarios pro, ¿no?
0: Exacto, y esos son los que, digamos, que van a compartir toda esa experiencia con la comunidad y ayudarnos también con estas formaciones y con estos, claro, y con estos tips.
1: Y vamos muy rápido porque tenéis eso, también los eventos presenciales que habéis empezado en Barcelona.
0: Exacto. Acabamos de hacer hace nada, a finales de junio, el 26 de junio, el primer Community Lab aquí en España, que empezamos, uh-huh, en Barcelona. Uh-huh. La idea es que esto lo podamos traer a diferentes comunidades poco a poco. Y son, bueno, pues los Community Labs son eventos presenciales que están diseñados para traer las novedades de Canva a las comunidades locales, ¿no? Todas estas novedades que compartimos en Canva Create a nivel global. Y bueno, pues como bien decías, lanzamos hace unas semanas ahí en Barcelona. Fue un evento, la verdad, que muy útil, muy divertido, muy práctico, y conectamos con pymes, con startups, con aceleradoras y con todos estos perfiles que quieren sacarle el máximo partido a Canva, uh-huh, para impulsar el crecimiento de sus negocios, que es al fin y al cabo para lo que queremos estar aquí, para ayudarles.
1: Soraya, te tienes que venir un día al estudio y tenemos tantas cosas que preguntarte.
0: Encantada. Me acepto la invitación rápido, ¿eh? No me
1: Porque
0: lo
1: además, como trabajamos para múltiples públicos, pues yo creo que a todos les podéis ayudar, como digo, tanto si tienen una pyme como si están buscando trabajo, en fin. Un placer. Y seguiremos hablando, ¿vale?
0: Igualmente, muchas gracias. Hasta luego.
1: Y mucha atención si has recibido alguna ayuda del Plan Integral de Respuesta a la Crisis en Oriente Medio, porque si despides te puedes encontrar en problemas. Ana Gómez, presidenta de Asnala, colaboradora del programa, ¿qué tal? Buenas tardes, Ana.
2: Hola, Javier, me encanta volver a estar contigo, aunque sea un día diferente esto, de los nuestros.
1: Y además esto es una pequeña píldora que comentamos. ¿Qué pasa con estas empresas que no van a poder despedir, o si despiden tienen que devolver ayudas?
2: Sí, bueno, no es algo novedoso. El Estado estaba haciendo eso ya desde los ERTES, desde los ERTES COVID.
1: Sí,
2: ¿no? Empezó a empezar a dar ayudas COVID. Y claro, lo condiciona a que no haya despidos, ¿no? Porque principalmente la finalidad de estas ayudas sociales a estas empresas es evitar los despidos. Entonces, bueno, si la empresa se porta mal, por decirlo de alguna manera, tendrá que devolver la ayuda, pero lo que es más destacable es que ya la norma, la uh-huh, que ha sido publicada en junio,
1: sí,
2: dice con claridad, manifiesta, que el despido se calificará como nulo.
1: Ah,
2: ya no es improcedente, entonces es
1: correcto.
2: Una cosa importante, porque ya hay seguridad jurídica de que si se despide, esos trabajadores tendrán derecho a volver y las empresas tendrán que readmitirles,
1: ¿no?
2: Abonando los salarios que se hayan devengado durante todo ese procedimiento. No vale que la empresa diga, bueno, pues ya pagaré la improcedencia. No, reintegro de la ayuda y además el despido será nulo.
1: Bueno, pues Miguel, esto es interesante que tomen nota algunas empresas.
3: Sí, porque luego este tipo de ayudas ya sabemos que hay que cumplir ese requisito y a la gente se le olvida. Entonces,
1: sí,
3: bueno, pues
1: es
3: para
1: verdad.
3: Eso estamos nosotros para... Sí, es verdad, porque nosotros estamos también para eso, ¿no? Para decir, oye, mira, esto te lo podemos hacer, pero que sepas que no
1: tiene
3: puedes...
1: sus consecuencias.
3: Claro, tiene sus consecuencias y que luego, pues, es mejor avisar. Es mejor avisar porque luego las consecuencias son muy malas.
1: Entonces, Ana, lo que interpreto no es que tendrán que devolver el dinero, es que tendrán que readmitir al trabajador.
2: También devolver la ayuda recibida.
1: O sea, las dos cosas.
2: Eso es, las dos cosas. Y dejemos bien claro que serán los despidos que prohíbe la ley, son los despidos basados en problemas económicos derivados de la crisis energética.
1: Ya.
2: Es decir, una empresa que de repente tenga un problema de otro tipo, que no esté vinculado a la situación de crisis
1: correcto.
2: De los hidrocarburos,

0: euros, ¿me entiendes lo que te quiero decir?
1: Sí.
0: Pues
1: un
0: podrá hacer un
1: despido por otra causa, por causas organizativas, por ejemplo, se puede hacer, ¿no?
0: Sí, efectivamente, se podría llevar a cabo. Habrá que justificarlo muy bien para que no te vengan a decir que es nulo, ¿no? Pero
1: Claro.
0: sí.
1: Bueno, pues Ana, no sé si nos vemos este jueves o nos
0: Sí, nos
1: escuchamos.
0: vemos este jueves.
1: Venga, pues hasta pasado mañana, ¿vale?
0: Hasta pasado
1: Gracias,
0: mañana.
1: hasta
0: Adiós, un
1: luego.
0: abrazo.
1: Y tenemos a nuestra autónoma superviviente. Viajera ella, hoy está en un lugar maravilloso donde a lo mejor ahora tiene calor, pero en unas horas menos calor. María Díaz, muy buenas. Hola, María. A ver, un
2: Hola,
1: segundito.
2: ¿se me oye? Yo estoy
1: Ahora,
2: aquí.
1: ahora se,
2: Yo estoy aquí.
1: ahora se te
2: Ah,
1: oye.
2: vale. Yo estoy en Salamanca, ciudad universitaria, que ahora no duerme, aunque es verdad que tiene otra vida, porque
1: Bueno,
2: tiene la vida de los estudiantes de fuera.
1: claro.
2: Pero bueno, que también vale la pena.
1: De los
2: Y
1: cursos de
2: yo estoy,
1: verano, ¿no? Me imagino.
2: hombre, de los cursos de verano y tal, de los que también nos hemos nutrido, los que hemos vivido aquí en un momento dado, por aquello de intentar aprender idiomas, y he dicho intentar, ¿eh? Que no se me malentienda. He dicho intentar aprender idiomas. Yo estoy ahora aquí preparándome para levantar el país, ahora que todo el mundo duerme después del Mundial de Fútbol, del que
1: Claro.
2: ya hablé hace 2 semanas y no hice amigos.
1: Bueno,
2: Pero,
1: pero ya ha terminado. Eso es lo mejor para lo que nos comentaste.
2: claro. Y ahora que ya ha terminado y cuando la gente se quiere ir de vacaciones, yo necesito que la gente me atienda. Ah, claro, porque ya he sabido que las veces anteriores no. Entonces, ahora que yo me podría ir de vacaciones y que deberían ser mis vacaciones, aunque también siempre he dicho que a mí agosto no me gusta como mes de vacaciones. Preferiría septiembre, pero elegí el teatro y el teatro en septiembre es temporada alta. Bueno, pues ahora que yo debería poder ir de vacaciones es cuando tengo que empezar a dar la turra para ver si todos esos periodistas que se fueron con el Mundial de Fútbol porque no tenían nada que colocar dentro de la cultura me escuchan y me hacen un poquito de caso. Así que este año a mí el fútbol, ya lo avisé y no lo contesto, me altera la vida, me la ha alterado bastante. Bueno, me escapé a Nápoles, que ya hablé desde Nápoles,
1: Sí.
2: estaba allí trabajando y ahora a partir de ahora me queda trabajar desde Madrid. Porque no hay otra, porque me hacen caso, y ya sé que todos. Mira, ayer estaba yo en Medina del Campo y en Olmedo, estaba todo muerto. La
1: Ah,
2: gente se
1: sí.
2: había ido de
1: Ah,
2: juerga la
1: bueno,
2: noche
1: por el te
2: anterior. Estaba la gente como para
1: claro.
2: atenderme a mí,
1: Estaba de
2: claro.
1: resaca. Bueno, te
2: Sí.
1: advierto que estábamos aquí igual de resaca, ¿no? Porque somos
2: Claro.
1: un equipo que no bebe. Somos abstemios todos,
2: Pues es
1: todos,
2: vuestro
1: todos.
2: problema, sinceramente.
1: Yo les hago control de alcoholemia todas las mañanas cuando vienen aquí.
2: Pues si no lo, si, si, si lo pasan, malo. Despídelos.
1: No, no.
2: Eso no hay que pasarlo.
1: Pues tengo aquí a David, cerca él lo
2: Hay que
1: pasa
2: celebrar, hombre. Sí.
3: Todos los
2: Por cierto,
3: días,
2: que se
3: todos
2: nos,
3: los días.
2: sí. Que se nos ha ido la mano con algunos titulares, ¿eh? Vamos a decirlo todo.
1: ¿Por qué?
2: Bueno, les ha faltado llamarles la Armada Invencible. O sea, vamos a ver, somos un imperio del fútbol, somos. Bueno, a ver. Aquí yo me pongo en el lugar del entrenador, porque ha ganado el Mundial, porque si no lo gana, está despedido.
1: Claro.
2: Aquí no hay término medio. Aquí eres muy bueno o eres muy malo. Entonces,
1: Pero ya
2: yo,
1: sabes
2: ala.
1: que eso es este país, que
2: Eso es
1: en fin,
2: España.
1: eso
2: Eso es
1: es España.
2: España y tal. Y yo digo, vamos a ver, si hubiéramos llegado a la final y hubiéramos quedado los segundos, este señor, yo creo que tenía el mismo mérito que. No, no, no, pues nada, se la juega.
1: Bueno,
2: Hombre,
1: es
2: también.
1: que yo escuché a Josep Pedrerol decir que no sabía que estaban celebrando los argentinos, que estaban celebrando una derrota.
2: Perdona, una derrota, no. Una victoria. Llegar a ser los segundos es una victoria.
1: Ya.
2: Y eso con un mundial bastante rarísimo, sobre anulación de goles, que yo no entiendo mucho de fútbol, pero esto me lo sé. Con
1: Bueno,
2: anulación de goles ha habido alguna cosita que no, ¿eh?
1: María, que te tengo que dejar, que
2: ¡Hala!
1: ahora nos escuchan también por la mañana, entonces tenemos que dejar un coleo musical para que
2: Pues
1: todo
2: ala,
1: cuadre
2: vete a por ello.
1: perfectamente. Un
2: Yo creo que ya
1: abrazo.
2: hasta septiembre nos encontramos, ¿no?
1: Eso es, os damos
2: Vale, pues
1: vacaciones.
2: septiembre, bueno, ya te he dicho que no.
1: Pero en este programa, María,
2: Ya,
1: yo
2: ya, ya, ya,
1: en lo
2: ya.
1: que puedo, que es este
2: Que tú
1: programa,
2: pones, que tú asumes, que tú sumas,
1: tienes.
2: que tú sumas.
1: Eso es.
2: Eso.
1: Miguel, también las vacaciones son para ti, o sea que.
4: Hombre, otra vez vacaciones, qué
1: Otra.
4: barbaridad.
1: Bueno, creo que a ti no te van a dejar en concreto
4: No,
1: los
4: a mí
1: que
4: no.
1: se quedan,
4: Claro. Para que
1: digamos, de
4: veas.
1: vigilantes de la playa, pero vamos.
2: Las
1: Bueno,
2: vacaciones son para el
1: no,
2: verano, que dirías tú.
1: eso. Un
2: Venga,
1: abrazo a los
2: un
1: dos.
2: abrazo a todos y hasta
4: Otro
2: septiembre.
4: para vosotros. Chao.
1: Mañana estamos aquí hablando de empleo público. Adiós.

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1: ¿Qué tal? ¿Cómo estás? Muy buenos días. Bueno, a esta hora todavía se está bien, ¿eh? Aprovechamos el fresquito que lo vamos a echar de menos durante el resto del día. Es miércoles, es 22 de julio. Encantados, como siempre, de madrugar contigo escuchando buena música en español que comienza a sonar con Pereza y su estrella polar.

Dos de los imprescindibles del pop español de las últimas décadas. Hasta ahora Sergio Dalma y desde ya Dani Martín. Este es uno de sus éxitos en solitario, 18, el primero de tres sin pausa, que escuchamos en Onda Madrid. 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
12: Bueno, ¿qué te parece si nos desperezamos un poquito cantando con canciones que te gustan y que conoces, como esta de Amaral? Esto es Moriría por vos en Madrid Despierta.

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1: 22 de julio, miércoles, va a ser otro día de calor, así que prepárate para ello y disfruta, como te decía antes al principio, que todavía hace una temperatura agradable. Tenemos por delante algo más de media hora de buena música en español para empezar el día, o intentarlo, con el pie derecho.

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3: Cosa que hace esta mujer, cosa que triunfa, ya sea música, en solitario, con otro artista, cine, que últimamente también se está viendo en la gran pantalla. Da igual, todo funciona. Ella es Ana Mena y nos quedamos con uno de sus éxitos, llamado Música Ligera. Lo versionó al español y también, por supuesto, triunfó.
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0: Rosario, yo me niego. Y yo me despido y te deseo un gran miércoles. Saludos de Adrián Carrillo. Quique Viso estuvo en la realización técnica. Sigue la radio pública acompañándote durante todo el día. A partir de en punto con las noticias y nuestros compañeros de Buenos Días Madrid. Chao.
1: No pretendo.

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1: Ponga atención a lo que voy a contar. 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

0: Buenos días, Madrid. Bienvenidos a un miércoles de muchísimo calor, hasta el punto de que la Comunidad de Madrid ha activado el nivel de riesgo alto por temperaturas que van a llegar a los 41 grados en Sur, Vegas y Oeste, y a los 40 en la zona metropolitana y en Ares. Estamos, pues, en aviso naranja en toda la región desde la una de esta tarde y hasta las 9 de la noche. Así que ya sabe, lo de siempre, evitar salir en las horas centrales del día, mantenerse hidratado y tirar de aire acondicionado en casa y en el trabajo. Y hablar de mantas con este calor casi da urticaria, ¿verdad? Pero es que eso es lo que ha hecho Julito Martínez. Julio Martínez Martínez ha tirado de la manta delante del juez Calama. Durante 3 horas y media ha relatado cómo la empresa Análisis Relevante fue creada únicamente para servir de tapadera para que el expresidente del gobierno, José Luis Rodríguez Zapatero, cobrase comisiones por las gestiones realizadas. Por las gestiones realizadas, por ejemplo, para rescatar a la aerolínea venezolana Plus Ultra, que recibió de la SEPI nada más y nada menos que 53 millones de euros, de los que Zapatero se llevó el 1%, se llevó medio millón de euros. Esto no solo lo ha dicho Julio Martínez, lo ha ratificado también ante el juez el presidente de Plus Ultra, que es Julio Martínez Sola. Además, Julito le ha dado a Zapatero donde más le duele, es decir, le ha dado en sus hijas. Ha asegurado que pagó 5.000 euros al mes a la agencia de Alba y de Laura Zapatero por realizar trabajos de maquetación, aunque al final, ha dicho Julio, acabó pagando durante mucho tiempo sin necesidad de que las hijas de Zapatero llevaran a cabo ningún tipo de trabajo. Lo que Julito Martínez no ha aclarado, al menos todavía, en esa primera declaración, es a quién o a quiénes recurría Zapatero para que el gobierno aprobara el rescate. Ha dicho que lo desconocía, que no sabe hasta dónde escalaba Zapatero, pero a alguien debió recurrir el expresidente para que se lograra el pago de esos 53 millones para Plus Ultra, porque él le dio el visto bueno todo un consejo de ministros. Y 10 días antes de que se aprobara el rescate, Zapatero le comunica a su correveidile Martínez que la cosa estaba hecha. Ayer, en la rueda de prensa posterior al Consejo de Ministros, la compañera del debate, Ana Martín, le preguntaba a la ministra Elma Said por qué Plus Ultra sabía que iba a ser rescatada. Said era incapaz de responder y se limitaba a echar balones fuera.
1: Mire, yo lo que me consta es que este expediente fue tramitado en absolutamente respetando los criterios técnicos y adecuado a la normativa vigente. En otras cuestiones que ha preguntado, yo las desconozco.
0: Bueno, pues eso es lo que decía la ministra. Otras cuestiones yo las desconozco. Además, la ministra portavoz condiciona, ahora sí, el apoyo del gobierno a Zapatero. Ahora Zapatero no es inocente para el gobierno, es un presunto inocente.
1: Yo no voy a comentar, ni a calificar, ni a valorar las distintas versiones, las distintas declaraciones, las distintas estrategias de defensa que en sede judicial se vayan desarrollando en este caso. Y como les he venido diciendo hasta ahora, seguimos defendiendo la presunción de inocencia del presidente Zapatero.
0: Bueno, atención, porque hoy hay más. Hoy reaparece Víctor de Aldama. Lo hace en una información de Ketty Garat en ABC, que recuerda que el ministro Félix Bolaños presentó en su día una demanda contra Aldama por vulneración de su derecho al honor, por haber acusado a personas de su entorno, del entorno del ministro, de intentar sobornarle para impedir que revelara información sensible sobre altos cargos del gobierno y del PSOE. Le piden esa demanda Bolaños 70.000 euros de indemnización. Bueno, pues Aldama ha presentado un escrito de contestación a esa demanda en la que identifica a las personas que entre marzo del 24, cuando estalla el caso Coldo, hasta el mes de julio, habrían contactado con su responsable de comunicación, Ramón Bermejo, para ofrecerle presuntamente una importante oferta económica a cambio de su silencio. En el escrito, Aldama cita llamadas del exjefe de gabinete de Bolaños, de la jefa de prensa de Cerdán y de una secretaria del Congreso. Y además añade Aldama que la presidenta del PSOE, Cristina Narbón, fue conocedora de estos hechos a través de un mensaje de WhatsApp que le envió Bermejo y que ella nunca contestó. Narbona, que hoy precisamente comparece en la comisión del caso Coldo en el Senado, está citada por el Partido Popular para explicar

0: su relación con Leire Díez, con la fontanera de las cloacas, que está siendo investigada por la trama para boicotear las causas judiciales que pudieran afectar al gobierno y al PSOE. Quien también intentó tomar las riendas de la defensa de Julio Martínez fue el propio Zapatero. Publica hoy El Confidencial que Zapatero le presionó para que contratara para su defensa a un abogado de su entera confianza. El elegido, al parecer, era el exministro de Justicia de Zapatero, Francisco Caamaño, para evitar así que Julito Martínez acabase tirando de la manta, tal y como ha hecho. Enseguida se lo contamos en detalle. Antes, el deporte.
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0: El deporte que llega con la resaca de la segunda estrella de España de la conquista de ese campeonato del mundo. El deporte con Rodrigo de Pablo.
2: El Mundial va quedando atrás, nuestros internacionales ya están de vacaciones, pero hoy aún colean dos noticias. El 11 que está elaborando la FIFA con los mejores de la competición sorprende que Cubarsí y Laporte hayan sido excluidos de la votación. Sí están Unai Simón, Pedro Porro, Cucurella, Rodri, Lamin Yamal y Oyarzábal. La otra noticia va por vía administrativa y debería acabar en sanción, y es que la FIFA está investigando las agresiones de Nahuel Molina y de Leandro Paredes al final del partido del domingo. Poco a poco nuestros clubes van acaparando la atención. En el Real Madrid se trabaja en doble sesión con el turco Arda Güler. Al uruguayo Valverde se le espera hoy. Dumfries y Rüdiger no llegarán hasta la semana que viene. En el Atleti sí está ya el uruguayo Jiménez, y llama la atención el caso del mexicano Obed Vargas, que ha recortado una semana sus vacaciones. Y el Getafe presentó ayer a Andrés García, defensa que llega cedido del Aston Villa, y el Rayo está ya en su pretemporada de los Países Bajos sin Raúl de Tomás, que no cuenta para el club. Y en el Tour de Francia, la crono individual fue ayer para Evenepoel, que le sacó 28 segundos a Pogacar. Ayuso se queda quinto en la general, hoy etapa llana de 174 kilómetros.
0: Y ahora el pronóstico del tiempo. Mucho calor, muchísimo calor es lo que nos espera este miércoles. El pronóstico del tiempo con Sara Valle.
3: Calor y calima para hoy miércoles en la Comunidad de Madrid, una jornada en la que alcanzamos el pico de calor que nos deja este nuevo episodio de altas temperaturas. Hoy las máximas podrán alcanzar los 38-39 grados a la sombra en la capital, y hasta los 40 podrían llegar, por ejemplo, en algunos municipios cercanos, por ejemplo, a las comarcas del sur y Las Vegas. Hoy va a ser una jornada también muy cálida en la sierra, donde fácilmente podrán superar los 35-36 grados en aquellos municipios serranos ubicados a menor altitud. En el cielo pocas nubes, pero mayor presencia de calima. Hoy la calima dejará un estado del cielo más blanquecino, más turbio, y además una calidad del aire que irá empeorando conforme avancen las horas. Y ayer dejó una calidad del aire regular y desfavorable. Hoy, como decimos, esa calidad del aire podría verse todavía más mermada.
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0: Y ahora vamos al tráfico, conexión con la DGT. José Antonio Pedrosa, buenos días.
4: ¿Qué tal? Muy buenos días, Mario. Pues hasta ahora complicadas todas las entradas ya a la capital, ya destacando la 1 en la zona de San Sebastián de los Reyes y Las Tablas, al igual la 2 entre Alcalá de Henares y Torrejón de Ardoz y Ya Coslada, la 4 en Butarque y Pinto, también la 42 en Parla, la 5 en Arroyomolinos y Alcorcón, así como la 6 en Bajada Honda y Aravaca. Precaución también de entrada ya por la M607 entre Colmenar Viejo y Tres Cantos, y ya complicaciones en la M40 en Vicálvaro y Coslada, sentido a 2, al igual que en la zona de Carabanchel y Villaverde hacia la 4, ya en Barra de la Fortuna hacia la 6 y en Valdemarín y Túnez del Pardo, todo ello ya dirección a 1.
0: Bueno, y buscamos ya el detalle de algunas de esas noticias que le hemos adelantado. Julio Martínez. Julio, buenos días.
5: ¿Qué tal? Buenos días. Martes negro para el gobierno, y este miércoles, con el análisis de todo lo que estamos viendo, podríamos definirlo como nigérrimo, que dice la RAE y la Fundeu, que negrísimo está bien, pero mucho mejor es decir nigérrimo. Así está el panorama después de que Julito Martínez haya tirado por la calle de en medio, ha dicho que tonto el último y ha ido a la Audiencia Nacional a cantar. Zapatero era el jefe y pilló la mordida por el rescate de Plus Ultra. Zapatero sabía que se iba a rescatar Plus Ultra y soltó la liebre. Y Julito, que es aficionado a la caza, pues allá que fue a por ella, pero asegura, eso sí, en calidad de intermediario. En el término cinegético sería un secretario, pero en la jerga jurídica podríamos llamarlo testaferro. Le llevaba los negocios a ZP y también a sus hijas. 3.000 euros, todo.
6: Y media de declaración, tal y como prometió al juez, no ha dudado en contradecir a Zapatero.
7: No tenía ninguna relación con Plus Ultra, nunca está reunido con Plus Ultra, no he viajado nunca en Plus Ultra.
6: Y vuelve a contradecir. Según Martínez, el expresidente marcaba los pasos a seguir. Empezó cobrando 5.000 euros al mes y después ese 1% del rescate.
7: En mi vida hablaba ni negociaba absolutamente ninguna comisión. Es mi trabajo y un trabajo que se valora.
6: El empresario se define como un corre, ve y dile entre la aerolínea y Zapatero. Reconoce que asesoraron a la compañía sobre los pasos a seguir ante la SEPI, aunque desconoce si el expresidente realizó gestiones directas para lograr el rescate. Eso sí, Martínez desvincula a Zapatero de sus negocios en Venezuela. Afirma que trataba directamente con Delcy Rodríguez. Fuentes presentes en el interrogatorio aseguran que ha respondido con evasivas. El juez incluso ha tenido que pedirle mayor precisión en sus respuestas. La impresión general es que ha evitado señalar directamente a Zapatero. No ha sabido explicar el origen de los casi 280.000 euros en efectivo hallados en su domicilio, por qué estaban ocultos, ni el contenido de tres sobres con inscripciones en chino. Admite que la empresa de las hijas de Zapatero siguió cobrando de análisis relevante cuando ya no prestaban servicio. Situación que vuelve a contradecir al expresidente.
7: Le propuse que la agencia de mis hijas, Bondefaf, hiciera las tareas de marketing, de comunicación y también de apoyo al consultor, en este caso a mí.
6: La fiscalía descarta volver a citar por ahora al expresidente y espera primero a las declaraciones del resto de directivos dispuestos a colaborar. Una declaración que coincide con el último recurso de Zapatero al auto del juez Calama. Considera que se han vulnerado sus derechos fundamentales mediante una investigación que califica de prospectiva.
5: Decía que en el gobierno está zaino el panorama porque ya no es que se involucre al asesor áulico, que es el San Juan Bautista del Sanchismo, José Luis Rodríguez Zapatero, sino que dada la magnitud de la confesión, son varios los ministerios que están ahora bajo sospecha. Véase entonces el de Hacienda, de María Jesús Montero, el de Economía, de Nadia Calviño, o el de Seguridad Social, de José Luis Escrivá Belmonte. Este último, si leemos el sumario del caso Zapatero, habría sido un colaborador necesario, porque seis días después de que Plus Ultra solicitara a la SEPI el rescate, Zapatero fue a ver a Escrivá para, eso es lo que se sospecha y debe confirmarse, pedirle el aplazamiento de una deuda de la aerolínea estratégica para el gobierno, tan estratégica que tenía 6 aviones para ir a Cartagena de Indias. Le pide que aplace esa deuda porque si no, no pueden acceder al rescate. Bueno, pues al mes de la reunión entre Escrivá y ZP, la deuda efectivamente se aplaza. Más allá de todo esto, surge otra duda fabulosa. ¿Cómo puede ser que Zapatero y su colega Julito supieran que el Consejo de Ministros iba a rescatar Plus Ultra si bajo juramento o promesa las deliberaciones del Consejo de Ministros son secretas? El gobierno recurre a los clásicos, no sé de qué me habla, Noelia Ontoria.
8: El gobierno sostiene a José Luis Rodríguez Zapatero. No saben explicar por qué el expresidente dio por hecho el crédito a Plus Ultra antes de que lo aprobase el Consejo de Ministros, pero niegan presiones. Selma Sainz, ministra portavoz.
9: Seguimos defendiendo la presunción de inocencia del presidente Zapatero. No hay ninguna duda de que la actuación del gobierno de España en el expediente del préstamo a Plus Ultra fue correcta.
8: PP y Vox creen, sin embargo, que el rescate no habría sido posible sin la colaboración del Consejo de Ministros. Esther Muñoz, Pepa Millán.
10: Es que han trabajado siempre en el mismo equipo, es que todo lo han hecho juntos.
11: Zapatero sería el líder de una macrotrama que Sánchez es su socio y que es el artífice de la peor corrupción.
8: En ese Consejo de Ministros participó la ex vicepresidenta María Jesús Montero, que ayer desacreditaba a los empresarios que acusan a Zapatero. Cree que buscan un beneficio penitenciario como el que obtuvo Víctor de Aldama en el caso Mascarillas.
10: Han cambiado su versión y además a la vez de forma, digamos que paralela, al unísono, lo cual hace sospechar que se han puesto de acuerdo, ¿verdad?
8: El socio minoritario del Ejecutivo marca distancias con Zapatero y la vicepresidenta Yolanda Díaz pedía explicación.
12: Que hay inquietud y hay tristeza y hay mucha preocupación en la ciudadanía de nuestro país. Y por tanto, pedimos que se den explicaciones.
8: Explicaciones sobre el origen de las joyas que se encontraron en una caja fuerte en su despacho que el gobierno prometió que Zapatero aclararía hace ya más de un mes.
5: Y de otro Consejo de Ministros, mucho más reciente, porque se celebró ayer, no hay rescates estratégicos, pero sí leyes que luego tienen que ser refrendadas en el Congreso. La ministra de Sanidad, aspira a que, pese a no tener luego mayoría, suene la flauta y alguien le valide su ley prohibicionista antitabaco y otro reglamento que tiene que ver específicamente con los medicamentos. Pablo Núñez.
13: Una ley que ya ha abierto varios frentes antes de esa tramitación parlamentaria. Organizaciones de sectores como la hostelería creen que desplazará el consumo, pero también se han quejado el ocio, el turismo

0: o los transportistas. La ministra de Sanidad, Mónica García, defiende así la utilidad de esta ley.
1: Hay que recordar que el tabaquismo continúa siendo uno de los principales factores de riesgo para enfermedades cardiovasculares. Es el factor de riesgo del 30% de los cánceres de nuestro país. Provoca 50.000 muertes al año y es el principal factor de riesgo evitable.
0: Repasamos las claves de esta ley antitabaco. Prohibido fumar en las terrazas de bares y restaurantes, incluso cuando se encuentren completamente abiertas. Prohibido también fumar en determinados vehículos de transporte con conductor, al considerarse estos espacio de trabajo. Prohibido fumar a los menores de 18 años. La normativa a día de hoy prohíbe la venta de tabaco a menores, pero no prohíbe explícitamente el consumo. El veto se aplica tanto al tabaco convencional como a cigarrillos electrónicos, conos sin nicotina, bolsas de nicotina de uso oral, productos de hierbas empleados en cachimbas y dispositivos utilizados para fumar productos calentados. Mónica García estima que esta ley le va a ahorrar a la sanidad pública entre 100 y 200 millones de euros al año.
1: Por eso vamos a actualizar esta ley para reducir el consumo, para proteger a quienes están expuestos involuntariamente al humo y a las emisiones, facilitar que todas las personas que quieran dejar de fumar puedan dejar de fumar y también cerrar algunas lagunas legales que existen que han aprovechado los nuevos productos.
0: También se someterá a tramitación parlamentaria la ley de medicamentos. Algunas claves de esta nueva norma: control de precios, prevención del desabastecimiento y ampliación de competencias a enfermeras y fisioterapeutas.
2: Cruzamos el charco rápidamente. Dos cifras que interpelan al gobierno de Estados Unidos, como se suele decir, a la administración Trump. La primera: 37.500 millones de dólares, o sea, 37 billones y medio, que no está mal. Es lo que ha costado hasta el momento, la campaña norteamericana en Irán. Cuenta hoy el Washington Post que el Pentágono muy pronto se va a quedar ya sin dinero. Por eso el secretario de la guerra, que es Pete Hegseth, va contrarreloj tratando de aprobar una solicitud extra y de urgencia de fondos para financiar la guerra, porque la guerra sigue en Irán, y para reponer también las reservas de armas que están bajo mínimos. Y la otra cifra la aporta hoy Financial Times. Estados Unidos ha recaudado, atención, alrededor de 13.000 millones de dólares procedentes del petróleo venezolano que dominan desde que Trump diera la orden de capturar a Maduro. Huelga decir que el objetivo de Trump no era liberar Venezuela, eso le importa lo mismo que los árbitros del Mundial. El objetivo era quedarse ese petróleo que, como decimos, le ha reportado ya 13 billones de dólares. ¿Dónde está ese dinero? Es la gran pregunta que se hace todo el mundo, especialmente los venezolanos, porque ese dinero se está yendo del país y no se queda allí, devastado además por los terremotos de hace unas semanas. Si en las elecciones de noviembre, es decir, dentro de nada, los demócratas consiguen controlar una o ambas cámaras del Congreso, podrán empezar a investigar esto, que huele, como todo lo que trae aroma de Venezuela, y aquí lo sabemos bien, Carlos, a corrupción de la buena.
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4: Y en Madrid, ¿qué es noticia? Aitana Arévalo, buenos días.
5: Buenos días. Pues atención, si tienen que circular por la A5, desde esta noche comienzan los trabajos para recuperar el trazo original de un nuevo tramo de la autovía entre los kilómetros 4 y 5. Dentro de las obras del soterramiento habrá cortes alternos de carril en ambos sentidos entre las 11 de la noche y las 6 de la mañana. Enrique López.
6: Es un tramo de 350 metros entre los kilómetros 4 y 5 de esa autovía de Extremadura que dejará de tener el desvío provisional por las obras de soterramiento para retomar de nuevo el trazado en línea recta, facilitando la circulación. Desde esta noche habrá cortes de carriles alternos en ambos sentidos desde las 11 hasta las 6 de la mañana. Borja Caravante, delegado de movilidad del Ayuntamiento de Madrid.
7: Habrá cortes de tráfico en horario nocturno para poder acometer esta instalación que quedará definitivamente establecida el próximo día 28.
6: No va a ser el único tramo que recupere su trazado.
7: A lo largo del verano se acometerá en el resto de los enlaces, en el Llévenes y en el de la carretera de Boadilla, que también quedarán finalizados y por tanto en línea recta sin esas curvas que han estado protagonizando la A5 a lo largo de los últimos meses.
6: Los trabajos en superficie para el nuevo Paseo Verde comenzarán a finales de septiembre.
5: El último pleno del ayuntamiento, además de antes del parón de verano, deja varios acuerdos y un nuevo enfrentamiento político. La sesión terminó con la expulsión del concejal de Vox, Javier Ortega Smith, tras varios desacuerdos con la presidencia. El debate también estuvo marcado por los reproches entre el alcalde, José Luis Martínez Almeida, y las portavoces del PSOE y Más Madrid. Además, el pleno aprobó rechazar rehabilitar la histórica estación de Delicias y el Museo del Ferrocarril, y acordó pedir a la Comunidad de Madrid que la Semana Santa de la capital sea declarada fiesta de interés regional. Marta Zúñiga.
8: Con Javier Ortega Smith como concejal no adscrito.
9: Vamos a decirlo por su nombre, concejales proscritos, pero más vale ser proscrito de los traidores y ser leal a los españoles.
8: La ironía de Martínez Almeida por lo que llama resiliencia ecofeminista de Reyes Maroto, ganadora de las primarias socialistas con su rival Emma López al lado. La portavoz del PSOE acusaba al alcalde de haber borrado la igualdad como una prioridad política.
10: Desde el Partido Socialista proponemos una agenda feminista para Madrid. Una agenda que recupere y amplíe la red de espacios de igualdad a los 21 distritos.
11: ¿Es feminismo acusar de desleal y de tener ansia de protagonismo a la persona que está sentada a su derecha? ¿Esto lo hubiera dicho de un hombre, señora Maroto, o lo ha dicho únicamente de la persona que se sienta a su derecha, la que llamó desleal? Debe ser incomodísimo.
8: Reproches de la portavoz de Más Madrid, Rita Maestre, echa en cara al regidor el vaciar de trabajadores la capital. Él hablaba de absentismo laboral.
12: Que hasta el menú del día está desapareciendo, señora Almeida. Hace falta talento para convertir en un lujo el plato combinado de toda la vida.
11: Porque es usted un ejemplo perfecto de lo que es el absentismo que nosotros denunciamos. Porque yo me he ido a su agenda y la última junta de portavoces a la que usted asiste de octubre de 2025.
8: Un pleno, el último antes del parón veraniego, que aprobaba rehabilitar la histórica estación de Delicias y el Museo del Ferrocarril. La también histórica Casa Palazuelo, en la calle Mayor, se reconvertirá en hotel y por unanimidad se pedirá a la Comunidad de Madrid la declaración de la Semana Santa capitalina como fiesta de interés regional.
5: Y Madrid ya prepara el gran eclipse solar total del 12 de agosto. La comunidad habilitará 51 puntos oficiales de observación y el principal evento se celebrará en Buitrago de Lozoya con aforo para 3.000 personas. Las entradas gratuitas ya pueden reservarse. Eva Prat.
13: En Madrid el eclipse podrá verse de forma total en 93 municipios y de manera parcial en 12. El norte y el corredor del Henares serán entornos privilegiados y por eso habrá un evento especial en Buitrago de Lozoya. Miguel Ángel García, consejero de Presidencia.
14: El punto central va a ser el festival del eclipse, que se va a poder ver en el área recreativa de Río Sequillo, en Buitrago de Lozoya. El aforo es limitado, hasta 3.000 personas podrán asistir a ese festival del eclipse con música en vivo, con food trucks, con distintas actividades divulgativas también para los más pequeños.
13: Desde esta misma mañana pueden conseguirse las entradas. Francisco Javier del Valle, alcalde de Buitrago.
15: Se habilita a las 10 de la mañana una página web y a través de ahí son entradas gratuitas y garantizamos que todo el que sube aparca.
13: Se habilitarán además 51 puntos de observación con la participación de monitores y expertos. El gobierno regional ya ha repartido 20.000 gafas homologadas y entregará en los próximos días 36.000 más.
5: Y la comunidad ya ha presentado la nueva edición del Festival de la Hispanidad. Se celebra del 2 al 12 de octubre con más de 150 actividades culturales. Estados Unidos será el país invitado. El cartel incluye artistas como Sebastián Yatra o Marta Sánchez, además de cine, gastronomía y una gran cabalgata por la Gran Vía.
4: Y de todo esto que cuentan los periódicos esta mañana, Mónica Roncero, buenos días.
16: Buenos días, Carlos. Pues la foto de Julio Martínez llegando, saliendo este martes de la Audiencia Nacional protagoniza todas las portadas, mientras los titulares giran en torno a la confesión de 3 horas y media ante el juez del hasta ahora, amigo de Rodríguez Zapatero. Leemos en El Mundo que Zapatero ordenó camuflar en varios pagos el 1% de Plus Ultra y que el expresidente supo en tiempo real la llegada al gobierno del último informe para el rescate. La Razón también dedica su principal titular de portada a este asunto y leemos: Julito complica a Zapatero, pero no precisa sus gestiones. ABC cuenta que Julio se ratifica, Zapatero era el jefe y cobró la mordida del rescate, mientras El País dice que el gobierno apoya a Zapatero pese a la declaración de Julio Martínez. Otros asuntos, ABC titula a toda página que Aldama señala que emisarios de Bolaños y Cerdán lo quisieron comprar. Detalla las llamadas del ex jefe del gabinete del ministro, la jefa de prensa del ex número 3 del PSOE y una secretaria del Congreso para ofrecerle dinero a cambio de su silencio. El principal titular que lleva El País en portada hace referencia a la aprobación en el Consejo de Ministros del proyecto de ley del tabaco. La ley del tabaco vetará fumar a los menores y en playas y terrazas. Leemos también que Francia es el primer país que prohíbe las redes sociales a menores de 15 años en la Unión Europea. Y El Mundo nos presenta a Íñigo, el bebé milagro de 11 meses que nació sin riñones. Les dijeron a sus padres que no iba a ser compatible con la vida, pero sigue creciendo y ya pesa 8 kilos. Necesita 10 y tener 2 años para ser trasplantado.
4: Con la revista de prensa hemos llegado a las 8 y 25 minutos. Y buscamos ahora la agenda cultural del día con Andrea Águila. Buenos días, Andrea.
17: Buenos días. Here comes the sun. Una de las citas claves del verano en España es el eclipse de sol del 12 de agosto, que se podrá observar en 93 municipios de la Comunidad de Madrid. No solo es un acontecimiento histórico, también es científico, educativo y turístico. Por ello, la Comunidad de Madrid ha organizado un festival en el área recreativa de Río Sequillo, en Buitrago de Lozoya, donde se podrá ver de manera total. Hoy, a partir de las 10 de la mañana, pueden conseguir las entradas gratuitas para acceder a este festival con aforo de unas 3.000 personas. Miguel Ángel García es consejero de Presidencia, Justicia y Administración Local.
18: Hasta 3.000 personas podrán asistir a ese festival del eclipse con música en vivo, con food trucks, con distintas actividades divulgativas también para los más pequeños, en definitiva con todo preparado para poder ver el eclipse de manera segura.
17: Además, han habilitado 52 puntos informativos y de observación en colaboración con los ayuntamientos.
19: ¿Qué harías tú, Heathcliff, si fueras rico?
20: Supongo que lo que hacen los ricos.
17: Y uno de los planes más recurrentes en verano es el cine al aire libre. En Madrid hay muchos espacios que reúnen las mejores películas del año. Uno de ellos es el Parque de la Bombilla, donde esta noche a las 10 y cuarto se proyecta Cumbres Borrascosas. Cuenta la historia de una intensa y romántica relación en el condado inglés de Yorkshire, que tras ser criado juntos, su romance se ve frustrado por las barreras sociales. Su pasión prohibida se transforma de romántica tóxica en una épica historia de lujuria, amor y locura. Y protagonista en Madrid hasta el 31 de julio el Festival de las Noches del Botánico, con conciertos como este. John Legend, uno de los grandes músicos norteamericanos de las últimas décadas, actúa hoy a las 9 de la noche y suma en total 8 millones de discos vendidos y 12 premios Grammy que acreditan su trayectoria y que nos hará disfrutar de su música.
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0: 8:30 de la mañana, buen momento para hacer un repaso a la situación del tráfico en Madrid esta mañana. Nos vamos hasta la Dirección General de Tráfico, José Antonio Pedrosa. Buenos días de nuevo.
1: ¿Qué tal? Muy buenos días. Pues se mantienen las complicaciones en los accesos a Madrid ya por la 1 en San Sebastián de los Reyes y Las Tablas, al igual por la 2 ya en Torrejón de Ardós y también la zona de Canillejas, a 4 Butarque y Pinto, en la 5 en Alcorcón y en la 6 en la zona de Aravaca. Al igual también complicada la M40 ya en Carabanchel y Villaverde hacia la A4, como también la zona de Valdemarín y Túnez del Pardo, sentido ya a 1, y por último en la M50 en Boadilla del Monte, sentido a 6.

0: Casi 3 minutos pasan ya de las 8:30 de la mañana, así que es tiempo ya de abrir nuestro tiempo de tertulia con quienes nos acompañan en la tertulia de este día, de este miércoles 22 de junio. Agustín Valladolid. Agustín, ¿qué tal? Muy buenos días.
1: Hola, Carlos, buenos días.
0: ¿Qué tal? ¿Cómo estás?
1: Bien, bien, pasando un poquito de frío, pero bien.
0: Ah, tú pasando frío en casa.
1: Y con la bufanda.
0: Bueno, pues prepárate para el calor que vamos a pasar hoy. Nos decían los compañeros y las compañeras del tiempo de Telemadrid que hoy entre 40 y 41 grados tranquilamente, ¿verdad? En algunas partes de Madrid, prácticamente en todas, además con una sensación de bochorno porque nos va a acompañar la calima, ¿verdad? Así que hay que estar preparados. José Marcos, buenos días.
2: Buenos días.
0: Para sudar la camiseta.
2: Sí, bueno, ya la llevamos sudando un tiempo. Oye, Agustín veranea en Chad, ¿no? Y se acerca los fines de semana, Agustín, al lago Chad, ahí una cosa tranquilita.
0: En el centro de Madrid, en pleno centro de Madrid.
2: Bueno, viene a ser lo mismo, ¿eh? Sí, ahora mismo.
0: Uh-huh. Bueno, pues Graciano Palomo, ¿qué tal, Graciano? Muy buenos días.
3: Pues muy buenos días. Sí, yo todavía sigo helado. Pero helado, porque ayer me fui a ver esa magna producción Odisea y me tuve que salir a la mitad porque no llevaba el abrigo.
0: ¿Y hacía frío en el cine o qué?
3: Pero vamos, extraordinario. Y bueno, y ese cambio
0: ¿No acabaste de ver la película?
3: No, te fuiste
0: por el frío que tenías.
3: Pues, más o menos, también había cosas desagradables.
0: ¿En la película?
3: Sí, bueno. Pero nada que no sepamos de la Odisea, ¿no? Uh-huh. Bueno, es una... Bueno, hemos empezado ya la crónica cinematográfica. ¿O
0: qué? Sí, no, sí. Como quieras, sí, sí,
3: no,
0: claro.
3: Bueno,
0: haznos la crítica, venga.
3: Es una visión que hace Nolan de la Odisea, en la que todo el mundo sabe, bueno, todos los que no han hecho la ESO, lo que pasó con el gran tomador de la ciudad de Troya, los efectos son espectaculares, y hay cosas realmente desagradables, como la comida que dio Circe a los supervivientes de con Ulises. Uh-huh. Bueno, habrá gente que le guste, que no le guste, pero...
2: Ya has hecho spoiler.
3: Ya has hecho un spoiler.
0: Algunos se ha quedado helado ya, escuchando a...
2: Perdón.
0: A
2: que ya has hecho un spoiler, ya nos ha reventado la
0: audiencia. Bueno, no, porque solo es la mitad de la película.
3: No deja... Bueno, acaba...
0: No la vio, ¿no?
3: Acaba como está escrito en el libro, o sea, que vale. No hay ninguna novedad. Yo pensé que iba a haber, digamos, alguna novedad, pero bueno, el director se recrea en cosas terribles, como por ejemplo el tema de Polifemo. Bueno, eso no había visto yo en mi vida, y ya tengo unos años, una cosa igual en cuanto a los efectos especiales, ¿no? Bueno. La gente se agarraba las butacas diciendo, no sea que vaya a venir por
0: espantadas
3: aquí. Pero bueno, oye, ir al cine nunca está mal, y más en verano.
0: Hombre, pero en verano siempre hemos ido al cine un poco por...

0: No voy a entrar en detalles, sí. Pero tenía curiosidad. Y sí que hay escenas, bueno, pues duras. Sí. Pero si sirve para...
1: Para que los para clásicos vuelvan.
0: La cultura, sí. Y que unos cuantos estén en la playa este verano leyendo la Odisea, pues mm-hmm. Bienvenido sea.
2: Sí, bueno, sí. Que lean la Odisea, porque lo de fumar es otra cosa. Luego hablamos en la playa.
0: Fumar todavía.
2: Sí, se va a poner un poco complicado.
1: Pero
2: para
1: eso es para eso, ¿verdad? Los menores.
2: Bueno, o sea, los menores, ¿dónde está y los menor? Que fuman Graciano al aire libre, como es un espacio de playa, por
0: aquí,
2: ejemplo.
0: Playas, terrazas y...
2: Claro,
0: playas.
2: sí. Luego, si queréis, entramos en ese tema, que también es polémico y se habla hoy también de ese asunto. Pero dejadme que salude antes a Susana Burgos. Susana, ¿qué tal? Buenos días.
3: Muy buenos días, Carlos y la compañía. Yo no he visto la película, pero estoy
2: tampoco,
3: deseándolo. Tengo muchas ganas de ver la Odisea.
2: Sí, sí.
3: A pesar de lo que estoy escuchando a los compañeros, pero bueno, me quedo con lo de los efectos especiales. Lo de desagradable algunas escenas, pues también contábamos con ello, pero es que, aparte de que Nolan es un grandísimo director, pero es que el reparto es espectacular, es que están todos, ¿no?
2: Sí.
3: Está Matt Damon, está Tom Holland, está Anne Hathaway, está Robert Pattinson... Charlize Theron, a mí me apetece muchísimo ver la peli, pero mucho, mucho, mucho. Uh-huh. Vamos, este fin de semana, en cuanto tenga un rato, allá que me voy.
2: Perfecto. Bueno, vamos a darle un repaso a la prensa digital, a ver qué cuenta esta mañana, pero Mónica Roncero, buenos días. Me imagino que prácticamente todo es Julito Martínez y Zapatero.
4: Imaginas bien, Carlos, buenos días otra vez. La prensa digital hace un análisis relevante de lo que dieron de sí las 3 horas y media de confesión de Julio Martínez ante el juez Calama. El debate titula El testaferro confirma que Zapatero usó una empresa pantalla para recibir los pagos de hasta 3 clientes venezolanos. Leemos en Voz Populi, Julio Martínez canta, pero poco. Sabe que se influyó en Moncloa, pero no sobre quién. Reconoció que utilizó varias sociedades para canalizar mordidas tanto al ex líder del Ejecutivo como a sus hijas. Sobre el cobro de esa mordida del 1% por el rescate de Plus Ultra, dice Público, el enigma sobre la offshore de Dubái se desinfla tras la declaración del amigo de Zapatero. Ni existió ni sirvió para cobrar la mordida. Dice el diario, las delaciones de los empresarios contra Zapatero fuerzan al gobierno a defender la limpieza del rescate a Plus Ultra. La portavoz Elma Saiz argumenta que el expediente pasó por las manos de varias instituciones y ninguna encontró irregularidades. OK Diario publica imágenes de la Casa de Vera en Almería, que Zapatero vendió a Julito siendo presidente y que firmaron ante notario en Moncloa, una compraventa que fue el inicio de la relación entre ambos. Sobre los movimientos del expresidente del gobierno para armar su defensa en este caso, dice el Confidencial que Zapatero presionó a Julio Martínez para que contratara como abogado al exministro Caamaño y evitar que tirara de la manta. The Objective, Zapatero contacta con el PSOE para rearmar su estrategia tras la confesión de su testaferro. Y el Español recoge las palabras del juez a Julio Martínez. Si Zapatero no actuó ante la SEPI, le dijo Calama, la otra opción es que ustedes se llevaran el dinero por no hacer nada.
2: Gracias, Mónica. Bueno, pues por ahí vamos a arrancar, por esa declaración judicial ayer de Julio Martínez, responsable de análisis relevante, la empresa que, según Julio Martínez, fue montada únicamente para utilizarla como pantalla para que el expresidente del gobierno, José Luis Rodríguez Zapatero, pudiera cobrar por esas gestiones que llevaba a cabo, por esas intermediaciones, entre ellas la del rescate de la aerolínea venezolana Plus Ultra, beneficiada con un rescate de 53 millones de euros, una compañía que apenas tenía 6 aviones operativos, y por un rescate que Zapatero cobró una comisión de un 1%, como medio millón de euros aproximadamente, que Graciano, su amigo, su testaferro, su correveidile, como dijo ayer el juez Calama, se encargó de gestionar.
1: Bueno, si abrimos el foco, llegados a este punto, es que es verosímil. Es decir, lo principal del caso es que es verosímil. Es que una persona tan influyente en los últimos tiempos, no antes, pero en los últimos tiempos como Zapatero, pues cuando dice, no sé si fueron los de arriba, es que de arriba no había nadie, nada más que uno. Es decir, que toda la película esta, para no dormir, no sé... ya que hemos dado votación.

0: Fumeiro a Nolan a ver si se decide hacer una producción de este tipo, del caso Zetapero y sus joyas. Yo creo que después de la declaración de Julito, bueno, yo creo que son 5 o 6 delitos los que se le pueden adosar a los corolarios zapateriles, ¿no? Bueno, todo esto de las estrategias y todo eso, pues está muy bien, pero es obvio que una compañía como Plus Ultra no se le podían dar 53 millones si no hubiera mucho jurdo de por medio y mucha influencia política de por medio. Bueno, hay gente que es irreductible y niega la evidencia. Bueno, pues primero Julito era una víctima, ahora es un delator, en fin. Yo creo que el pueblo llano, que es al final el pagano de todo esto, se ha hecho una composición de lugar y ya saben lo que es dar mucho y hacer menos.
1: Agustín, bueno, más o menos ayer lo de Julio Martínez, lo que se esperaba, ¿verdad? Ese cambio de estrategia ante el juez, dicen que se ha hecho un Aldama, que se ha decidido a colaborar, a tirar de la manta, y lo que ha destapado Agustín es que detrás de todo esto, según decía Julio Martínez, estaba José Luis Rodríguez Zapatero. No ha escalado más ante el juez Julio Martínez, porque le ha dicho que no sabe a quién acudió, a quiénes acudió directamente Zapatero, pero esto puede ser, Agustín, solo el principio, ¿no?
2: Claro, yo creo que algunos compañeros nuestros en sus editoriales y en sus artículos de opinión hablan de un posible segundo caso, bueno, no caso, sino modelo Aldama, porque da la impresión de que lo que ayer hizo Julio Martínez fue solamente apuntar. Evidentemente, todo lo que conocemos del caso Plus Ultra no se entendería bien sin la pieza fundamental del expresidente del gobierno. Eso es bastante, bastante obvio, ¿no? Pero quedan muchas cosas por aclarar. Queda por aclarar, pues, ayer lo que se planteaban también algunos colegas nuestros en la rueda de prensa del Consejo de Ministros. ¿Qué ha pasado con la deuda de 450.000 euros con la Seguridad Social de Plus Ultra, que se aplaza, según hay evidencias, inmediatamente después de una reunión entre José Luis Rodríguez Zapatero y el ministro entonces, que era José Luis Escrivá? ¿Cómo es posible que los directivos de Plus Ultra conocieran con antelación que se iba a producir el rescate y lo celebraran cuando todavía no se había reunido la mesa que lo autorizó? Evidentemente, ¿quién tenía acceso a los niveles del gobierno que podían tomar ese tipo de decisiones? Pues desde luego Julio Martínez no tenía ese acceso. Eso parece también verosímil, como apuntaba Graciano, y por lo tanto queda todavía muchas cosas por aclarar, pero da la impresión de que Julio Martínez lo que está haciendo es graduar su colaboración, ¿no?
1: Sí.
2: Pero bueno, eso falta por comprobarse. O sea, estamos hablando de una hipótesis que parece verosímil, pero nada más. Vamos a ver cómo acaba esto. Pero en todo caso, lo que sí ya ayer queda de manifiesto es la responsabilidad del presidente del expresidente del gobierno, que no ha conseguido que Julio Martínez, su amigo Julio Martínez, mantuviera ayer la posición que inicialmente había defendido evidentemente no de involucrar a nadie, ni mucho menos a Zapatero en esta historia.
1: Susana, el testimonio de Julio Martínez ayer ante el juez, al que se une también el de Julio Martínez Sola, que es el presidente de Plus Ultra, reconociendo que hubo una comisión del 1% para José Luis Rodríguez Zapatero.
3: Exacto, una comisión además que se fracciona, ¿no? Los pagos fueron fraccionados entre distintas sociedades, también hemos sabido en las últimas horas, como sostenían por otra parte los investigadores, ¿no? Porque al final la principal novedad, ¿no?

0: reside, ¿no? Solo en que los dos Martínez, ¿no?, atribuyan, sobre todo Julito Martínez, el presunto testaferro, y luego Julio Martínez, es que se llaman los dos Martínez, claro, el empresario de Plus Ultra. Digo que la principal novedad no reside, ¿no?, en que se atribuya a Zapatero el control efectivo de análisis relevante, ¿no?, o se confirme el cobro de esa comisión del 1% derivada del rescate de Plus Ultra que tú acabas de mencionar, Carlos. Uh-huh. Lo verdaderamente significativo, yo creo, lo importante es que el relato, o los relatos, si queremos, encuentran apoyo en hechos absolutamente documentados ya por la investigación, ¿eh?, porque coinciden las cantidades con el porcentaje que se pactó, el tema del fraccionamiento de pagos que hemos dicho, el contrato cuya existencia negaron los implicados y que se acabó firmando en los términos descritos por varios de los investigadores. En fin, que el relato es absolutamente verosímil, ¿no? Al final lo que nos preguntamos es cuántos Aldamas y cuántos Julitos Martínez quedan por colaborar con la justicia y dejar al sanchismo, pues, como lo que es, probablemente, y todavía presuntamente hasta que la justicia nos lo diga aún más a las claras, ¿no? Un régimen corrupto a la imagen y semejanza de los de otras latitudes, ¿no? Al final no colaborar es hacerse un Ábalos, y eso significa 24 años de cárcel. Es terrible el golpe, no solamente para Zapatero, sino para el gobierno. Claro, tenemos todo el foco en Zapatero y es normal, pero claro, es demoledor pensar que Zapatero tenía información privilegiada y que lo que dijo ayer Martínez, ¿no?, que fue Zapatero quien le comunicó antes de la reunión del Consejo de Ministros que el rescate iba a salir adelante. Es que es terrible. Es terrible.
1: Sí, sí. José Marcos, tú estuviste ayer en esa rueda de prensa posterior al Consejo de Ministros y escuchaste a la ministra portavoz Elma Said decir esto mismo que estaba diciendo Susana Burgos y añadir el consiguiente apoyo del gobierno a José Luis Rodríguez Zapatero.
2: Sí, a ver, la comparecencia de ayer de la portavoz y de otros miembros del gobierno estaba totalmente condicionada por la declaración de Julio Martínez y por el escrito que la víspera había presentado, ¿no?, en el que señalaba a Zapatero como la persona que marcaba los pasos para lograr el rescate de Plus Ultra. Es obvio, ¿no?, que el gobierno tiene un problema, sobre todo porque en estos dos meses que han transcurrido desde la imputación inicial al expresidente del gobierno, entonces por tráfico de influencias, y que después se ha agravado con todo el tema de las joyas, donde ya se habla también de un delito fiscal y de contrabando, se ha prestado, el gobierno y el Partido Socialista han sido tan generosos con Zapatero que ayer se encontró el Masaif en un callejón sin salida. El gobierno no tenía margen de maniobra porque podría haberse distanciado de Zapatero con todo el tema del ajuar de 1,3 millones de euros tasado en eso, en esa cantidad, pero seguramente valga mucho más, ¿no?, que se encontró por parte de la UDEF cuando entraron en su despacho en la calle Ferraz, enfrente de la sede del PSOE. Y claro, si tú vas dilatando el plazo para marcar distancia, para soltar un lastre, porque se está convirtiendo en un lastre Zapatero para el Partido Socialista, ayer no tenían ninguna otra salida más que seguir manteniendo la inocencia, porque ayer sí que hubo una novedad, y es que el gobierno sí se vio obligado a defender su gestión, su ejecución del rescate de Plus Ultra. Es la primera vez, digamos, que el gobierno, digamos, que se defendía más a sí mismo que a Zapatero. Pero claro, en todas estas semanas que han transcurrido, insisto, la gran pregunta que se hace mucha gente dentro del PSOE es ¿hasta cuándo más va a aguantar Pedro Sánchez, que es al final quien dicta la estrategia a seguir? Y se va a seguir manteniendo este respaldo, ¿no?, a Zapatero. Mm-hmm. Pero claro, Zapatero no es alguien cualquiera. para el gobierno. Más allá de que fuese determinante en la reacción del electorado progresista en las elecciones generales de 2023, cuando se daba por perdido la Moncloa y él, bueno, insufló ánimos y el PSOE revivió, es que fue capital para las negociaciones con Puigdemont en Suiza, para mantener las conversaciones con Junts. Y están todos estos factores que al final te terminan provocando esta situación que es imposible de sostener. Ayer una persona importante del gobierno decía que tienen que aprender a convivir con un proceso que va a durar años. Es decir, el año que viene, cuando haya elecciones generales, no sabemos si antes o después de las municipales,
3: sí.
2: El tema Zapatero, el caso Zapatero, porque ya se habla más de caso Zapatero que de caso Plus Ultra, va a estar ahí en la campaña electoral. Y algo tendrá que hacer el Partido Socialista y el presidente del gobierno, porque esta es la decepción. Como señaló Yolanda Díaz ayer también en el Consejo de Ministros, está la decepción, la tristeza, la inquietud en una parte del electorado, entre la ciudadanía en general. Estamos hablando de un presidente del gobierno, le hayas votado o no le hayas votado. Es que ha gobernado para todos los españoles. Que algo tendrán que hacer.
4: Bueno, a veces uno tiene la sensación ya, en una larga trayectoria, con vista larga, que estamos en un debate a veces de kindergarten, ¿no? Vamos a ver, ¿cómo es que el gobierno no va a apoyar en esta situación al Zapatero? Porque estamos siempre en las mismas. Zapatero apoyaba a Julito. Por cierto, yo tengo para mí, alguna información tengo porque lo conozco muy bien, que el peligro más que de Julito viene de Martínez Sola, del presidente. Que está ahí calladito y yo creo que ya ha relatado algo ante el juez, pero ese sí que tiene toda la película completa, porque no es él quien llama a Zapatero, es Zapatero quien llama a él a instancias de Venezuela para que inicie el debate. ¿Alguien en su sano juicio, en cabeza mínimamente amueblada, puede pensar que toda esa tanda de ministros, Escriba, Montero, el de la moto, la agencia tributaria, son tan obtusos como para no entender que estaban en una operación de alto riesgo político y penal? Yo creo que no, salvo que sean mucho más tontos de lo que todos creemos. Por lo tanto, ¿de dónde venía la fuerza de Zapatero? Le venía directamente de Sánchez, y Sánchez no va a ser, desde luego, no es tan bobo, solemne o solemne bobo, como para pensar que si ahora deja caer a Zapatero, él va a estar comiendo de un jamón con chorreras y sentado en otro. Es evidente lo que hay aquí, y esa es la composición del lugar que se ha hecho. La inmensa mayoría de los españoles sigan votando al PSOE o no. Por cierto, lo del a veces, ya después de tantos años en la observación política, eso del gobierno de votantes progresistas, querrás decir, José, de izquierdas, porque a la vista de los acontecimientos, los comportamientos de todos estos personajes que con la aureola de progresistas, paréntesis, SIC, no se compadecen nada con lo que se ha entendido siempre como una persona de progreso, que básicamente se basa en la limpieza, en la categoría personal, en la categoría intelectual, etcétera. Por lo tanto, es que yo creo que los jueces, que están demostrando, la mayoría de ellos, desde luego, mucho más sentido común que la mayor parte de los observadores y analistas, lo tienen claro. Entonces, en lugar de poner manos arriba y rendirse, están en una operación apoyados mediáticamente todavía con una parte. Están en sostenerla y no en medallas. Pero oiga, pero si, ¿dónde está el jurdo? Si la pregunta es la del gitano, ¿dónde está el jurdo? Y todo el mundo sabemos dónde el dinero ha ido. Oye, que sea Zapatero o no, bueno, pues a mí nunca me pareció otra cosa que un personaje fake, sinceramente. Nada más hay que ver su trayectoria, con una gran capacidad conspirativa, y lo que no conocíamos, desde luego, la novedad, es su capacidad avara para decir

0: una cosa y llevárselo crudo.
1: Agustín o Susana, dos minutitos que tenemos que hacer una breve pausa y luego continuamos, pero...
2: No, yo, por matizar un poco, si me permite, Graciano, yo no estoy tan seguro que las personas que han participado por acción o por omisión en el rescate de Plus Ultra fueran todas conscientes de la responsabilidad penal que podrían...
0: Peor me lo pones.
2: Claro, es que yo creo que había una especie
1: de... Era la segunda parte de la pregunta de Graciano. Si no eran conscientes, eran otra cosa.
0: Peor me lo pones.
2: Claro, sí, no. Es que yo creo que había una sensación de cierta inmunidad.
0: Sí, sí, eso es.
2: Y se manejaban con bastante naturalidad algunas cosas como... ya no solamente estoy hablando de Plus Ultra, creo que hay distintos episodios que demuestran... Bueno, que bueno, los propios casos del hermano, de la mujer, yo creo que ahí es un poco lo de Urdangarín, ¿no? Yo alguna vez lo he dicho, pero ¿y yo por qué no puedo hacer esto, no? Se preguntaba Urdangarín, pero si lo veo a mi alrededor, pues un poco...
1: Vamos a dejar la pregunta ahí, luego intentamos contestarla. 3 minutos y regresamos, no se vaya.

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0: 9 de la mañana, vamos a ver cómo sigue el tráfico en primer lugar en las calles de Madrid, en el interior de la ciudad. Gabinete de Información de Tráfico del Ayuntamiento, Beatriz Gómez, buenos días.
1: Muy buenos días. Se va diluyendo la hora punta de esta mañana de miércoles sin haber dejado grandes complicaciones. La situación en la M30 ha mejorado mucho y solo encontramos tráfico lento entre Méndez Álvaro y O'Donnell en dirección norte. En los accesos es donde sí quedan algunas dificultades en las entradas por el nudo norte, la A2, la A42 desde Antonio López y la A6 desde Cardenal Cisneros. Y ya en el centro la situación

0: Es muy tranquila y únicamente destacamos el túnel de Cristo Rey y la calle Cea Bermúdez y la calle Alcalá entre Ventas y Manuel Becerra, sentido centro.
1: Así están las cosas en las calles, tráfico en las carreteras de la región. DGT, José Antonio Pedrosa, buenos días.
2: ¿Qué tal? Muy buenos días. Pues se mantiene la circulación intensa de entrada a Madrid por la 1 en la zona de Las Tablas, al igual por la 2 en Canillejas, ya en la 5 en Alcorcón y en la 6 también en Aravaca, al igual que por la M607 ya en Colmenar Viejo, en este caso dirección Tres Cantos. En la M40 sigue complicada la zona de Coslada, sentido A2, también Mercamadrid y Villaverde hacia la A4 y también en Parque de la Fortuna y Pozuelo de Alarcón en sentido A1. Ya por último también van a encontrar tráfico lento en la M50 en Boadilla del Monte sentido A6.
1: Bueno, pues así dejamos el tráfico por el momento. Luego, en torno a las 10 de la mañana, ya volvemos a repasar cómo se circula en Madrid. De momento, vamos a seguir pues con lo que estábamos, con nuestra tertulia, la de este miércoles 22 de julio. Y seguimos contigo, Agustín, porque antes de hablar del tráfico, estábamos hablando de quién es consciente y de quién no es consciente de lo que ha pasado y de lo que ha hecho en todo este asunto.
3: Bueno, eso es, evidentemente entramos en el terreno un poco resbaladizo de la especulación, pero sí es, desde, yo creo que en el caso de José Luis Rodríguez Zapatero hay una parte de, digamos, que no hay una voluntad directa ni personal de cometer ningún tipo de irregularidad. Simplemente yo creo que él busca un espacio en la vida política, en la vida pública, en la vida mediática y sobre todo en la vida del partido, que se le había negado después de que él dejara el gobierno. Uh-huh. Hay, yo creo, mucho de psicología aquí que, sobre la que discutir. Y él, de alguna manera, recordaréis que cuando él abandona el gobierno lo deja con una sensación bastante cruda, ¿no? Bastante agridulce, más bien agria, porque lo que después de las elecciones o después del famoso la famosa sesión en el Parlamento en la que él nos anuncia todos los recortes que iba a hacer, pues queda un retrato de un personaje bastante mediocre, por decirlo de alguna manera, ¿no? Y eso él no lo había superado. Yo creo que él lo tenía muy muy interiorizado. El referente después de Sánchez ya no era Zapatero, nunca lo fue, hasta un momento determinado ha sido siempre Felipe González, y eso también es una imagen que él ha tenido muy metida en la cabeza, ¿no? De por qué Felipe y por qué no yo, ¿no? Mm-hmm. Bueno, todo eso ha hecho que yo tengo la impresión de que él en un momento determinado, cuando lo necesita Sánchez, porque Sánchez hay un momento en el que lo necesita, y pasa de ser un personaje bastante despreciado por Pedro Sánchez a ser un personaje imprescindible para equilibrar determinadas cosas dentro del partido y sobre todo contrarrestar la figura de Felipe, él es cuando toma ahí una posición de mucho poder y de mucha influencia, y yo creo que sí, ahí se ha pasado cuatro pueblos, es decir, no ha parado ni un minuto, ha hecho yo creo que ha hecho gestiones no solamente para Plus Ultra, sino para, no digo irregulares, gestiones que las puede haber hecho perfectamente legales y, uh-huh, y muy probablemente ha hecho muchas que hasta, pero esto de Venezuela, ahí es donde yo creo que ya se pierde completamente el control. Yo creo que le manejan unos y otros también, y ahí hay personajes que todavía no han aparecido en toda esta historia vinculados a Zapatero, que creo que tienen también responsabilidad, por lo menos en la toma de decisiones del expresidente. Yo no digo que tengan que ver con ninguna situación ilegal, pero desde luego hay personajes que le han influido mucho en Zapatero, muchísimo, uh-huh, y que desde mi punto de vista...
4: ¿Se está refiriendo al de Telefónica?
3: Me estoy refiriendo más a otros ministros.
1: Bueno, Susana...
5: Se están diciendo cosas muy interesantes. A mí, desde luego, el blanqueamiento de Zapatero en los últimos años me ha resultado absolutamente no exagerado, no solo exagerado, sino muy extraño, ¿no? A ver, Zapatero fue el que malvendió el oro del Banco de España, el que...

0: intentó hacer creer a los españoles aquella barbaridad, aquella mentira de los brotes verdes. En fin, el legado económico del expresidente Zapatero es más que ruinoso. Y hablo solamente del legado económico, no me meto en la cosa política, ¿no? Pero qué obsesión por blanquear al personaje Zapatero. A mí me hacía sospechar, no sé, me hacía pensar que había detrás de eso, ¿no? Y otras de las preguntas que se ha puesto sobre la mesa en la primera parte de la tertulia es si eran conscientes los ministros que participaron más directa o más indirectamente en la concesión del rescate a Plus Ultra, ¿no? Con 53 millones de todos los españoles. Pues a ver, depende, los habría más conscientes y menos conscientes, pero creo que ha sido Agustín Valladolid el que ha recordado el tema de la deuda de 450.000 euros con la Seguridad Social.
1: De Plus Ultra, sí.
0: Efectivamente, el gobernador del Banco de España,
1: perdona, José Luis Esquira... Sí. Sin que esa deuda se aplazara no podía haber ayuda.
0: Exacto, exacto. Uh-huh. José Luis Escrivá, actual gobernador del Banco de España, en esos momentos ministro de la Seguridad Social, es un hombre que sabe mucho de economía, es un buen economista, le conocemos desde hace décadas, y no es un hombre inconsciente y no es un hombre que actúe a lo loco, ¿no? Entonces, a mí este tema me parece muy grave. Y estoy de acuerdo también con algo que se ha dicho, que es que de los dos Julios Martínez, el peligroso para Zapatero y para Sánchez es Martínez Sola, es el empresario, ¿no? Porque lo sabe todo, también esto de la deuda, no solamente los pormenores, el timing del rescate y no, también sabe esto de la deuda, sabe qué gestiones hizo y sabe el papel que desempeñó el ministro, insisto, Escrivá, hoy gobernador nada más y nada menos que del Banco de España, ¿no? Yo siempre, cuando hablamos de los rescates, hablábamos del rescate de Air Europa y seguiremos hablando seguramente, hablamos ahora, lógicamente, todo el foco está puesto en el de Plus Ultra. Yo pienso en todas las sociedades que pidieron el rescate en esos momentos tan, tan aciagos, ¿no? Para la economía y para muchísimos empresarios. Porque se perdieron muchos puestos de trabajo, pidieron 74 empresas, si no recuerdo mal, estoy hablando de memoria, ser rescatadas en el contexto de la pandemia y se denegaron 44 expedientes, ¿no? Abengoa, Escentis, un montón de cadenas hoteleras. Y yo me pregunto, y como se preguntan ellas, sobre todo hablando con empresarios de algunas de esas empresas en los últimos tiempos, es cómo soportamos esto, o sea, cómo soportamos el que nosotros lo pasáramos tan mal y se convirtieran los rescates en objeto de corrupción, ¿no? De una, bueno, pues de una manera de entender la política más que cuestionable, ¿no? Uh-huh. A mí me parece de verdad que el gobierno no es que tenga que dar una explicación, es que está faltando desde hace muchísimo, muchísimo tiempo, ¿no? ¿Qué explicación se le da a todas esas empresas? Algunas de ellas cayeron, otras sobrevivieron a duras penas y, bueno, pues ahora ya 5 años después del COVID están más recuperadas y las cuentas de resultados pueden estar más saneadas. Pero a unas y a otras, sobre todo a las que cayeron y tuvieron que despedir a sus plantillas y demás, ¿qué les explica? No ya Zapatero, sino Pedro Sánchez, que es el responsable de conceder esos rescates, ¿no? Y todo el Consejo de Ministros.
2: Pues no les explica nada, porque no pueden explicarlo.
0: Claro. Y dices, efectivamente,
2: ¿Y cómo lo soportamos? Pues con resignación cristiana. O nos vamos al puente de Segovia o trágala, que es lo que se lleva haciendo tanto tiempo.
3: Hay algo muy importante que creo que merece la pena resaltar, ¿no? La figura de Zapatero, porque es al final lo que le da la dimensión a este caso que investiga el juez Calama, ¿no? Lo digo porque ayer Esther Muñoz, la portavoz del Partido Popular en el Congreso, señalaba que siempre habían estado, digamos, alineados Zapatero y Sánchez y que veían a ser lo mismo. Y no siempre fue así. Aquí el gran problema que tiene el PSOE es que precisamente a raíz del distanciamiento, del alejamiento de la dirección actual con Felipe González, en contraposición, la figura de Zapatero se ha deificado, ¿no? Como me decía

0: líder territorial. Y hay que recordar cómo se fue del gobierno, ¿no? Lo que apuntaba Agustín. Se pasó 2 años en silencio. O sea, nos llama mucho el silencio, nos llama mucho la atención su silencio actual en la investigación de Calama, pero es que estuvo 2 años como un paria, hasta que presenta un libro, 600 días de vértigo, a finales de 2013, que venía a ser una justificación de, bueno, pues de su no gestión del estallido de la burbuja y de la crisis que sacudió a España y le terminó dando la mayoría absoluta a Mariano Rajoy. Y Pedro Sánchez le recupera, le rehabilita en un mitin en la campaña de 2015 en Asturias, precisamente que estaba yo allí, en el que se destaca su legado social, ¿no? Las políticas sociales, se le equiparaba a Felipe González, pero vamos, que tuvo una travesía del desierto muy importante. Y no nos olvidemos que Pedro Sánchez, al inicio de su mandato como secretario general del PSOE, en aquel 2014, a finales de ese año, él se desayuna la noticia de que Zapatero se reúne con un tal Pablo Iglesias y un tal Íñigo Errejón en un almuerzo organizado por Pepe Bono, y de esto no tenía constancia el líder del Partido Socialista. Lo digo porque ahí el Zapatero iba, quizás es que siempre ha sido así, ¿no? Iba por su cuenta. Entonces, en todos estos años, Zapatero se ha ido, digamos, construyendo una imagen de monje Shaolin, de un asceta que no le daba, que parecía que no pensaba en el dinero, ¿no? Que te daba esos mensajes de que había que combatir la riqueza inmoral. Y claro, el contraste con lo que estamos viendo es tan brutal, porque más allá de lo que ha dicho Julio Martínez, o sea, este es el último episodio de, ¿no? de este terremoto político. Lo que haya dicho Julio Martínez tendrá que aportar más pruebas, pero vamos, está claramente alineado lo que él dice con Martínez Sola, los datos están ahí, el 1%, pero no nos olvidemos de lo más sencillo, que es al final lo que se le queda a la gente. Zapatero dijo hace un mes que iba a dar explicaciones sobre la procedencia de las joyas que tenía en su despacho y a las que se le llegó a dar un valor de entre 30.000 y 50.000 euros, según su entorno, según Luis Arroyo, que desde entonces no ha vuelto a salir a defenderle. Por algo será, por algo será. Entonces, es que seguimos sin saber, sin que dé explicaciones de las joyas.
1: ¿Qué explicaciones va a dar?
0: Bueno, pero él dijo que las iba a dar, mira, y que sí, por sí. Eso en su declaración.
2: Bueno, pero las iba a dar porque en aquel momento yo creo que el asesoramiento que tuvo, desde luego, no era de su abogado. Yo creo que era más bien de alguien que pretende saber de comunicación y sociología.
1: ¿A qué te refieres?
2: A Luis Arroyo. Bueno. Cuando sale en el chalet y dice aquello que dice, yo creo que es el típico consejo de patada a seguir o de quitarse del medio de un asesor de comunicación, y ya está. El abogado, yo tengo la certeza de que no le dio ese consejo, el de voy a salir en unos días a dar explicaciones. No, yo lo que quería decir antes de volver a este asunto, que también me parece interesante, es que la figura, el rol, el personaje Zapatero de los últimos años, quien lo crea es Pedro Sánchez. A Pedro Sánchez, claro. ¿Os acordáis que después del famoso Comité Federal y todo eso, pues Felipe González dijo que le había engañado? Felipe González ya se puso de frente, puso pies en pared. Le había engañado cuando el otro le garantizó que se iba a abstener en la votación para de presidente del gobierno de Rajoy, y evidentemente hizo todo lo contrario, ¿no? Y a partir de ese momento Felipe González empieza a ser un enemigo interno y peligroso para Pedro Sánchez. Y Pedro Sánchez y el equipo que rodea a Pedro Sánchez, que eso es muy importante, empezando por Iván Redondo y por alguno más, van poco a poco generando esa figura de primero papel secante y luego de contestación a Felipe González. Y acordaos también de que en aquellas emisoras de radio

0: radio, en aquellos medios a los que no va Sánchez, va Zapatero, en campañas electorales. Estoy, por ejemplo, acordándome de una entrevista famosa con Carlos Herrera en la COPE.
1: Esa es la del 2023, pero no nos olvidemos ahí, Agustín, perdóname, pero en las primarias del 17, Zapatero está contra Pedro Sánchez, como todo el establishment del PSOE.
0: Sí, sí,
1: ahí estaba en la misma posición que Felipe.
0: Clarísimamente.
1: Lo que es verdad es lo que tú dices. En esa etapa final, en esa remontada de 2023, vamos, se convierte en un factor indispensable para que Pedro Sánchez continúe.
0: Sí, porque va cogiendo peso, José. Yo creo que el primero es un elemento de para contrarrestar y contrabalancear la influencia interna de Felipe, y luego va cogiendo cuerpo y se convierte en un activo electoral muy importante. Eso es así.
2: Desde luego, pero yo creo que este es un país que padece de un Alzheimer político colectivo. Vamos a ver, antes hacías alguna referencia. 5 millones de parados. Estoy viendo un titular del diario El País, entonces, 13% de déficit, y le dijo en el papel que le dejó a Rajoy que estaba en el 3.1. Subió a la tribuna a hacer los recortes que antes se hacían referencia tras llamada de la Troika, y luego con ese énfasis de solemnidad ontucia. De el que diga que yo he hecho recortes miente como un bellaco, palabras textuales. Pero claro, el otro día me encontré, estuve con Juan José Laborda, que fue el dirigente de Castilla y León, y me dice, bueno, es que no le conocíais. Si es que siempre ha sido, el personaje siempre ha sido así, un conspirador de tal. Pero ojo, eso de Bambi, de guerra, del Bambi con dientes, colocó durante ese tiempo que decís, que estuvo en la sumerja, es decir, colocó a hombres de su entera confianza en todos los sitios, incluidos grandes medios de comunicación, públicos y privados. Hizo de grandes, como se dice ahora, opinadores, creadores de opinión, a humildes secretarios de ayuntamiento que habían sido dirigentes en su etapa en Castilla y León. Y todo así. Entonces, cuando su capacidad de engaño es tremenda. O sea, es que ha engañado a todo el mundo. No lo sé, no me atrevo a decir si a sus hijas también. Pero bueno, ahí están las pobres, ¿no? Bueno, las pobres ricas o las ricas pobres. En fin, que es que el personaje, y todavía se sigue apuntalándole. Es verdad que hizo lo del matrimonio gay y todo eso, mientras dejó España como un erial, que es una de las fallas que tuvo que hacer recoger en una herencia putrefacta el señor Rajoy. En fin, el hecho es que estamos donde estamos, y tengo para mí que todavía nos faltan por conocer algunas cosas.
3: Dos cuestiones. La primera, el futuro judicial de José Luis Rodríguez Zapatero después de esas declaraciones de ayer de Julito Martínez y de Julio Martínez Sola, porque sobre todo esta última, decía Graciano Palomo que Martínez Sola es el peligroso, la declaración de este último, de Martínez Sola,
2: el peligroso acerca, para Zapatero.
3: Para Zapatero.
2: Eso es.
3: Acerca de esa comisión del 1%, vamos a ver por dónde sigue Martínez Sola, porque puede desmontar lo que es la estrategia de defensa de José Luis Rodríguez Zapatero, que se basa, acordaos, en buscar la nulidad de la causa por esos mensajes que se encontraron en el móvil de Rodolfo Reyes en Estados Unidos, aquel mi pana Zapatero. Esto lo puede desmontar Martínez Sola, puede desmontar la estrategia de defensa de José Luis Rodríguez Zapatero, Susana.
4: Es que la estrategia de defensa de Zapatero, Carlos Ibáñez, es incriminatoria desde el minuto uno, en el mismo momento en que ficha a Víctor Moreno Catena, que es un reconocido catedrático de Derecho Procesal, para que lleve el caso, y luego se suma más al equipo, no solamente Víctor Moreno. En fin, está claro que él va por lo procesal y va por la anulación, y desde luego no va por demostrar su inocencia, porque es imposible, porque es imposible, ¿no? Uh-huh. Entonces, bueno, pues al final, con las joyas y con todo lo demás, pues está claro que buscando la prescripción del delito, en fin, es que Es que a estas alturas, de verdad, pensar que lo de Zapatero es un montaje, como claro, siguen diciendo los más contumaces cafeteros del sanchismo, uh-huh, de verdad, es estar pero muy fuera entonces, de la realidad. ¿No?
3: Susana, ¿eso no le vale sí, ya a José Luis Rodríguez Zapatero? ¿O no debería valerle después de estos testimonios y de los que puedan venir? Entonces, ¿qué es lo que puede hacer José Luis Rodríguez Zapatero?
0: Pues, a partir de
4: ahora. Ahora está lo de las hijas, claro. Es que
0: bastantes cosas puede hacer.
3: ¿Cómo qué? Si ¿cómo qué?
4: Medio segundito.
3: Sí, sí, Susana.
4: Diciendo
3: sí,
4: que la declaración de ayer de Julio Martínez, o de Julito Martínez Martínez, para no confundirle con Sola, con Martínez Sola, no solo sirve para aclarar su actuación en el caso Plus Ultra, sino que también permite adelantarse, ¿no?, a cuáles van a ser los movimientos del juez instructor. Y en el interrogatorio, el magistrado Calama indicó que iba a proceder a revisar de manera muy exhaustiva los movimientos de la sociedad Waterfaff, está la propiedad de las hijas.
3: De Alba, ¿no?, y de Laura.
4: En fin,
3: sí,
4: que lo que viene es mucho más tremendo de lo que sabemos que nos tiene a todos sobrecogidos. En cuanto a la estrategia, ¿por dónde va a tirar Zapatero? Es que a estas alturas yo creo que lo único que le queda es decir la verdad y eso bueno, no va a
3: pero
4: pasar.
3: Pero la verdad, Susana, si es la que algunos piensan,
4: claro,
3: imagínate.
4: Claro, que es un delincuente, pero no va a decir la verdad, pero es que evidentemente, pero es que no le queda, o sea, es que le han, hablando muy coloquialmente, le han pillado con el carrito del helado y a estas alturas, pues la estrategia de defensa yo creo que lo tienen complicadísimo, ¿eh? Uh-huh. El equipo de Moreno Catena lo tiene más que difícil.
3: Bueno, Agustín, ¿por dónde puede salir ahora todo esto?
0: Lo puede tener más difícil o muy claro. Es decir, aquí hay un factor que yo creo que es el pellejo de Zapatero es lo que haría, ¿no? Primero, él intenta en el inicio del asunto, cuando empezamos a conocer toda la información, intenta compatibilizar su defensa política con su defensa jurídica, y eso es imposible. Es decir, no es posible mantener que eres un tipo, que eres un referente moral y al mismo tiempo que no hiciste nada, porque sobre todo el conocimiento de la caja fuerte de las joyas es lo que desmonta cualquier tipo de defensa política, ¿no? Uh-huh. Él creo que lo que el abogado hace es intentar reducir al mínimo el impacto penal de determinadas cuestiones, apuntando a la posible nulidad de indicios o pruebas. Yo creo que lo del teléfono que se intercepta en Estados Unidos, eso no tiene ningún recorrido, porque hay un principio jurídico de no discusión de indicios y pruebas que te llegan de países que tienen un sistema garantista, uh-huh, como es el caso, y ahí no va a haber. Puedes plantearlo como un elemento de duda para que el juez le dé unas vueltas, pero eso es muy complicado, ¿no? Yo creo que la estrategia de Zapatero se va a centrar a partir de este momento en salvar de la quema a la familia y a las secretarias.
2: Pues lo tiene fácil, prácticamente.
0: Es, claro, pero bueno, es que además no tiene otro camino.
2: Esto me recuerda a lo que hizo Rato con su histórica secretaria, una extraordinaria mujer que la tuvo 5 años empurada, por no decir el malvado, porque eso es de malvados, que obedecía órdenes expresas, verbales y escritas, para que actuara en su nombre como testaferro. Pero después de todo lo que estamos hablando aquí, vayamos a lo mollar, porque efectivamente Zapatero ya es un juguete roto, presa, nadie se explica que no esté, no hayan tomado medidas más contundentes. Vayamos a lo mollar, porque lo que le pase a Zapatero, a Sánchez, al PSOE, a la coalición progresista, a la gente le importa una higa o dos. Y la pregunta retórica, si me permite el director Carlos, al resto de la
3: claro,
2: mesa.
3: Claro, adelante.
2: Dos. Uno, ¿en algún país serio del mundo el gobierno hubiera aguantado lo que está aguantando, sí o no? Eso es lo mollar, porque aquí hay un bloqueo clarísimo, un bloqueo político clarísimo, que está perjudicando, no sé cuántos años sin presupuestos, en fin, la imagen exterior, etcétera, etcétera. ¿Esto es exportable a cualquier país del mundo libre e incluso del esclavizado? ¿Qué os parece?
1: Bueno, tenemos el ejemplo de Donald Trump, ¿no? En Estados Unidos, que digamos que pese a todos los escándalos judiciales que él mismo ha protagonizado, pues ahí está

0: a la espera del juicio político y de la decisión que tomen los ciudadanos estadounidenses en las elecciones del midterm, ¿no? De mitad de mandato en noviembre. Yo, yendo al tema de Zapatero, está claro que el mensaje político...
1: O sea,
0: que
1: ¿te parecen casos similares?
0: No voy a comparar a Pedro Sánchez con Donald Trump. Es cierto que este escándalo te demuestra la diferente reacción que hay o la diferente cultura política que tenemos con un vecino como Reino Unido, donde Keir Starmer ha terminado
1: cayendo. Quítame ahí esas pajas.
0: Bueno, pues aparte de los resultados electorales en las municipales, teníamos el malestar que supuso el movimiento, ¿no? que te provoca dentro del Partido Laborista. El hecho de haber haber elegido a un embajador en Estados Unidos que era amigo de Jeffrey Epstein, o sea, algo que igual aquí nos podría parecer muy banal, ¿no? En comparación con toda la sucesión de escándalos que afectan al gobierno en el frente judicial, ¿no? Y hace poco también Nigel Farage terminó renunciando. No parece que su carrera política esté del todo terminada. Pero,
1: vete a Portugal.
0: Por eso os digo que hay ejemplos en nuestro entorno. Yendo al tema de Zapatero, cuando tú basas tu estrategia, como habéis explicado también, en anular las pruebas ¿no? recogidas en ese móvil captura que el servicio de aduanas estadounidense obtiene esa información de una persona clave al final para todo este caso hace unos años, y se pretende cuestionar no su contenido sino la forma en la que se obtuvo, pues estás dando un mensaje político. Por eso la tragedia del Partido Socialista es esta orden de guardar silencio, porque el Partido Socialista no se está pudiendo defender de esto. O sea, es que hay que distinguir también entre el gobierno y el PSOE, entre todos sus líderes territoriales, entre sus candidatos autonómicos y municipales, que cómo van a ir a las próximas elecciones. Si Zapatero fuese generoso, haría lo que el PSOE no va a hacer por iniciativa propia. Lo dijo ayer Juan Manuel Moreno Bonilla, ¿no? que planteaba que se le abriera un expediente o algo. Zapatero podría renunciar como militante. Sería una salida honrosa para el partido que se supone que tanto quiere.
1: Y ya está.
0: Yo dimito como... das un mensaje político.
1: Ya está.
0: Pero mandas un mensaje político.
1: Sí, te entiendo. Pero hombre, por favor.
0: Le estoy dando algo de respiro a mi partido. Al que se supone que tanto quiero. Y cuando demuestre mi inocencia, regreso como militante. Bueno, eso te lo digo en términos políticos. Pero es que el problema que tiene aquí el Partido Socialista es que ahora mismo se ha atado a Zapatero. Y además es un proceso que no se va a resolver ni este año, ni el que viene, ni el siguiente. Es que va a durar años. Por eso os decía antes lo de esta obligación de aprender a convivir con esta causa. Y así no puedes ir a unas elecciones. Así es que no puedes ir a unas elecciones.
1: En ningún país serio, un presidente de gobierno, máximo ejecutivo de la nación, en el 2010, hubiera tenido la más mínima posibilidad de vuelta, como ha sucedido con Zapatero. En ninguno. Ahí tienes a John Mayer, por ejemplo, y dicen, bueno, vamos a ir a Estados Unidos. Bueno, ya veremos si el señor Trump supera el impeachment que le van a hacer después de las elecciones de noviembre. Es decir, es que claro, luego nos dicen, no, es que la gente está pasando, menos mal que está pasando, y la sociedad civil, que hay muy poca, pero bueno, está tirando del carro, porque si no estaríamos en el averno como nos dejó en el 2010. En fin.
0: Luego también aquí hay un problema de la labor de la oposición.
1: Esa es otra cosa.
0: Porque si el Partido Popular no hubiese estado pidiendo desde el minuto uno de la investidura de Pedro Sánchez elecciones, al final el efecto sería distinto cuando llega el momento de la verdad. Ni siquiera este año,

0: El año pasado. El año pasado, cuando de repente sacude la política española todo el caso de Santos Cerdán, y ahí es cuando Pedro Sánchez está a punto de venirse abajo y de renunciar como presidente del gobierno, que él mismo lo reconoció. Pero tú no puedes estar pidiendo, basar tu estrategia en decir cada día que todo lo que hace el gobierno es nefasto, que todo es malo y que hay que ir a elecciones cuando se acababan prácticamente de celebrar. Porque al final pierde todo el efecto. Al final es como la, ¿no? Todas las enseñanzas de Pedro y el lobo. Que cuando realmente viene el lobo, al final ya nadie te va a prestar la atención necesaria. Y ahí el Partido Popular, ahí Alberto Núñez Feijóo, se ha equivocado. Porque al
1: bueno,
0: final...
1: Nada, que saque el botafumeiro y dé incienso. Claro,
2: es que... Susana...
3: A ver, yo creo que el Partido Popular, y es obligación del primer partido de la oposición denunciar lo que luego se ha ido cumpliendo, que ese Frankenstein 2.0, esa inestabilidad parlamentaria lleva a un trampantojo de legislatura donde no se puede sacar nada adelante, donde no tenemos presupuestos generales del Estado y donde nos encontramos en una parálisis que está perjudicando a la inversión y que está perjudicando al conjunto de la sociedad española. Yo me remito a... Os estaba escuchando como no puede ser de otra forma, con todo el interés, y fijaos, es que me pareció tan impecable, ¿no?, el auto de los 5 magistrados de la Audiencia Provincial de Madrid el otro día con el tema de Begoña, ¿no?, cuando dice que una sociedad que percibe que quienes ocupan posiciones de poder actúan guiados por intereses privados o ajenos al servicio público para obtener un beneficio, experimenta una pérdida de legitimidad institucional que compromete la estabilidad del propio sistema. Olé, no se puede decir más claro, ¿no? Al final, la polarización y la crispación, que es la única salida que quedan en estos momentos, que no se nos olvide que fue Zapatero el padre de esa división entre los españoles, ¿no? Con la historia, empezó con la historia del abuelo y siguió con la memoria otra, histórica. Sí. Claro. Entonces, cuando se habla del legado, y tú, Graciano, has resumido bastante bien el legado económico, que es un desastre, porque sí, es verdad que la gran recesión le estalló en la cara pues a todos los gobiernos occidentales, ¿no? Pero, la prima de riesgo, vale. Pero la respuesta o la peor respuesta de las posibles la dio Zapatero, ¿no? Con ese ruinoso plan E, donde invirtió 12.000 millones, ¿no?, en rotondas y
1: piscinas.
3: Y en obras que luego no sirvieron para nada, en aeropuertos que han sido objeto de meme, ¿no? Porque no ha habido ningún avión que pasara por ellos, ¿no? La respuesta fue tremenda. Pero eso en lo económico, y tú has dicho lo del déficit y la deuda y
1: lo institucional también.
3: De su gestión, el rescate, pero en lo político, la polarización y la crispación que hoy vivimos, este ambiente irrespirable que se sufre en muchas familias, en muchos entornos personales, y que hace que muchos españoles desconecten de la actualidad política por pura higiene mental, eso el autor, la firma, es de José Luis Rodríguez Zapatero. La responsabilidad la tiene José Luis Rodríguez Zapatero.
2: Oye, hemos mencionado ya varias veces a las hijas de José Luis Rodríguez Zapatero, pero lo hemos dejado ahí un poquito, ¿no?, en el aire, José. Ayer Julito Martínez le dijo al juez que estuvo pagando 5.000 euros al mes a la empresa What the Fab, propiedad de Laura y de Alba, las hijas de Zapatero, por trabajos de maquetación, pero que después siguió pagando prácticamente indefinidamente por ningún trabajo. No se hacía ningún trabajo y recibían 5.000 euros.
0: Bueno, esto te lleva a pensar hasta qué punto puede ser rentable dedicarte a la maquetación, ¿no? De discursos.
2: Cuando eres hija de Zapatero, ¿no?
0: De ciertos decir documentos, ¿no?, con información clave o privilegiada, sí. Es que esta es la otra pata junto a la de las joyas que es de muy difícil comprensión, ¿no?, para la ciudadanía. ¿Cómo le explicas a la gente que tus hijas recibieron unos ingresos de 1 millón de euros pues por hacer ese tipo de tareas que no parecen muy complicadas, por muy artista que seas, ¿no?, con la maquetación? Además, cuando tus pagadores se reducen a

análisis relevante, la empresa de Julio Martínez, y no nos olvidemos de Inteligencia Prospectiva, que era una firma de dos hermanos venezolanos, los Amaro Chacón,

0: bueno, tomarles, llamarlas a las hijas de Patero, que es que están imputadas, no nos olvidemos. Y lo mismo sucede con la secretaria, ¿no? Con Gertrudis Alcázar. Bueno, ese es el, yo creo que sí que ese es el gran talón de Aquiles del expresidente del gobierno, porque claro, estás hablando ya de la familia, pero desde luego, además, la imagen que se traslada en un contexto en el que los datos macroeconómicos son muy buenos, esto es así, pero luego no se aplican a la realidad, en el sentido que tenemos un problema evidente con el acceso a la vivienda y los grandes perjudicados son los jóvenes, que es una de las generaciones mejor formadas de la historia, ¿no? Digamos, ya sería la segunda generación mejor formada de la historia, y ve imposible iniciar un proyecto de vida, independizarse y marchar de sus hogares. Claro, es que el choque es muy duro para un partido que se autodefine como obrero, porque ganar 1 millón de euros de esa forma, digamos que no está al alcance de cualquiera y no parece que responda al esfuerzo, al sudor de la frente, ¿no? A esta idea que tienes de quien trabaja, al final tiene un resultado y medra en la vida, ¿no? Esa cultura del esfuerzo. Esto parece que es otra cosa. Y respecto a una cuestión que sí que apuntabais, yo insisto, o sea, lo que no se puede hacer es decir que todo es malo. O sea, ni todo lo que hace la oposición es bueno ni malo, ni todo lo que hace el gobierno es malo ni bueno. Pero responsabilizar o achacar exclusivamente a Zapatero o al PSOE la responsabilidad del ambiente crispado que hay en España, a mí me parece que no es exacto.
1: No es justo.
0: No es justo porque tenemos un partido, en la derecha también hay partidos que hacen cosas.
1: Bueno, aquí estamos hablando.
0: Y esta legislatura y la...
1: estamos hablando, José.
0: Sí, pero, con la ley de memoria... aquí hay una cuestión. Aquí a mediados de la década de 2000 había mucha gente que estaba enterrada en las cunetas. Yo solo digo que se estaban aprobando una ley con una capacidad económica para que esa gente tuviera una sepultura digna, cristiana. Ya está. Y si no aprendemos y no atendemos a nuestro pasado, pues luego nos encontramos revisionistas de una tragedia como la guerra civil, que al final te dan una visión que hasta están blanqueando al dictador que hubo. Y decir esto no te hace ni de izquierdas ni de derechas, José, al contrario.
2: Claro, pero muertos hubo, como en todas las guerras civiles, ¿verdad? Trágicamente, en los dos bandos. Y yo no he dicho, por aclarar, por si me he expresado mal, simplemente, yo no he dicho que solo se deba la crispación a Zapatero, a Pedro Sánchez y al Partido Socialista. He dicho que la polarización y la crispación empezó con Zapatero y con la historia del abuelo, y me reafirmo en eso, pero evidentemente luego han pasado muchas cosas, pero cuando Zapatero está en el gobierno, Vox no existe, ni el Partido Popular de aquel entonces es el de ahora, y bueno, en fin, que han sucedido muchas cosas en la política española desde que Zapatero no es jefe del Ejecutivo.
1: Bueno, en realidad con esa morterada de el millón por no hacer nada, yo conozco oncólogos de primer orden que ganan 2.100 euros.
2: Sí, señor.
1: Arquitectos, médicos que se tienen que ir, enfermeras que están con la mascarilla puesta. Esto es un descaro, una jeta que no tiene parangón, y más cuando vas dando lecciones a la gente de pobreza, que eso le va a perseguir mientras viva. ¿Qué es ser socialista? Y pone esa cara y su gesto típico, dar mucho y pedir poco. Hace falta cemento armado. Y respecto a la dictadura, nadie en su sano juicio va a defender que las víctimas de la guerra civil, de un lado o de otro, sigan en las cunetas. Pero hay una dictadura que todavía está en funciones en Venezuela, y habla con los presos políticos. Por ejemplo, señor Zapatero, con todas las mentiras que nos ha dicho respecto a los que sacó de la

0: cárcel. ¿Dónde está el jefe de gabinete de María Corina Machado? ¿Dónde le tienen? ¿Vive o está criando malvas? Por cierto, un señor al que yo conocí, que era, había salido de Harvard, un fuera de serie, o sea, qué tal. Es decir, nos ha mentido tanto este personaje que está recibiendo lo que se merece. Yo comprendo eso, que un periódico ayer, supongo que es cierto, supongo, cuando oyó y leyó lo que dijo los Julitos, lo que dijeron los Julitos sobre él, dos puntos comillas, estoy muerto, y tanto que estás muerto.
1: Agustín.
2: Bueno, yo me he quedado un poco atrás antes.
1: Sí, porque hemos tenido un problema con tu conexión, te hemos recuperado ahora.
2: Por eso.
1: Sí.
2: Me he quedado en lo de Antonio, en cuando preguntaba a Graciano, preguntaba...
0: Sí, eso es.
2: Si había, si en un país serio, estas cosas cuando pasaban, qué pasaría. Bueno, yo siempre pongo el mismo ejemplo. El ejemplo que pongo es el de Antonio Costa en Portugal. La Fiscalía se puso a investigar unos presuntos tratos de favor en unas concesiones públicas, hizo un registro incluso en algún ministerio, se detuvo al jefe de gabinete y el señor Antonio Costa, primer ministro de Portugal,
0: dimitió.
2: Se fue.
1: Sí, sí.
2: A partir de ahí podemos poner todos los ejemplos que queráis. Yo creo que sí está dañando mucho la credibilidad de la democracia y la de las instituciones, que no haya una reacción, que no haya una asunción de responsabilidades políticas mayor. En cuanto a lo que decía sobre quién es el responsable de la crispación, pero yo creo que tiene razón José cuando dice que no se puede señalar solo a un lado de la, digamos, del espectro político, y es evidente que hay posiciones muy extremas en la derecha que han favorecido y han alimentado mucho esa situación. Pero yo siempre, me da igual quién esté en el gobierno, yo creo que el principal responsable de todas estas cosas siempre es quien tiene el poder, quien tiene el boletín oficial del Estado y quien está en el gobierno. Y yo creo que el gobierno ha cometido pecados en este asunto, no precisamente veniales. Creo que plantear, por ejemplo, como uno de los ejes estratégicos, la confrontación permanente, la búsqueda permanente de un enemigo para alimentar el relato político, creo que ha sido una irresponsabilidad desde mi punto de vista.
1: Oye, hablando de confrontación, hoy vamos a escuchar al presidente del Partido Popular, Alberto Núñez Feijóo, hacer balance del curso político. Desde Genova dicen que el momento para comparecer no puede estar mejor elegido, después de lo que escuchamos ayer, de lo que dijo Julio Martínez Martínez, y justo un día antes de que se cumplan los 3 años de las elecciones del 23 de julio de 2023. Y el martes que viene vamos a escuchar al presidente del gobierno hacer balance también, y se le va a preguntar sin duda por todos estos asuntos, José, de los que estamos hablando, Zapatero, Begoña Gómez, David Sánchez, etcétera, etcétera, etcétera.
3: Bueno, es que el balance de fin de curso del presidente del gobierno va a estar precisamente muy marcado por este tsunami judicial. Que además es que no va a haber otra opción. Lo digo porque el presidente del gobierno lleva semanas que no da una rueda de prensa. Entonces, sí, digamos que los hitos se acumulan. Va a ser la primera vez que tengamos ocasión de preguntarle pues su opinión sobre la condena a 9 años de inhabilitación por prevaricación de su hermano, sobre el proceso judicial contra su esposa, qué opina del jurado popular, se me ocurre, qué opinión tiene y si sigue manteniendo la inocencia de José Luis Rodríguez Zapatero. Lo digo porque...
1: Son muchas preguntas, José.
3: Claro.
1: Entonces, que las conteste todas.
0: Sí, entonces, va a contestar. Pero, bulo, bulo, bulo,
3: bueno,
0: bulo.
3: Pero por eso, son muchas preguntas. Hay que hacerlas.
0: Sí, sí.
3: Y eso, al final, quien mucho abarca, poco aprieta, ¿no? Al final...
0: ¿Y quién las va a hacer?
3: Bueno, pues los periodistas, a los que les den la palabra. Oye, pero yo estoy convencido que...
4: Pequeño detalle
3: haga...
4: con importancia,
3: No.
0: A ti te dan mucho la palabra cuando...
3: Llevo un par de semanas que no me la han dado.
0: ¿Ves?
3: Pero si no me la dan...
1: Ayer no te la dieron, José.
3: Bueno, pero no me la dan, pero yo no me quejo de que no me la den. Yo, si me la dan...

0: Me la dan. A ver, pero no voy
1: no
0: a
1: está
0: dudar.
1: Mal quejarse.
0: No, pero yo creo que aquí hay que siempre mantener un poco la compostura. Y ya está, y si te la dan, pues te la dan. Y si no te la dan, no te la dan. Y yo cuando voy al Congreso y está algún partido y no me la dan, pues no me la han dado, ya está. Yo creo que las cosas hay que saber gestionarlas y no pensar que hay una mano negra conspirando. Porque entonces afectaría a todos los partidos políticos.
1: Pues sí, puede ser.
0: Bueno, pues...
1: Pero vamos a ver, mira,
0: no voy a dudar de la
1: diferencia.
0: Yo no voy a dudar de la profesionalidad
1: no dudes.
0: De ningún compañero en función del medio en el que se encuentre. Y mi labor diaria, yo todos los días leo y escucho medios de distintas líneas editoriales y estoy convencido de que quienes tengan la oportunidad de hacer las preguntas al presidente del gobierno van a hacer estas preguntas, porque es que son las que hay que hacer. Es así.
1: Pero si mira, la rueda de prensa que da ya lo hizo en Televisión Española en antes y después de la final del Mundial. Ya lo hizo dos veces en una hora. Le dieron la oportunidad y tal cual. Si los cinco que estamos en esta mesa a punto de terminar, creo, podemos, sin grandes error de equivocarnos, lo que va a decir Feijóo y lo que va a decir Sánchez. Es decir, si es que esto es lo que llega a... Es cansino, es tremendo, es para José Mota, es para los memes de José Mota. Pero vamos... que es el gobierno, lo ha dicho antes Agustín, con el talento que le caracteriza, es que además de que es el poder, es el que recibe nuestro dinero, que esa es otra. Es decir, que es que el señor, del que hemos hablado aquí, el gran protagonista Zapatero, todavía sigue cobrando de nuestro dinero en su situación. Ya sé que no hay una decisión judicial en firme, pero no deja de ser curioso, es decir... que esto no tiene un pase, es la canícula, ahora se va un mes el jefe del gobierno, si hay algún acontecimiento, pues le mandarán una cámara de Televisión Española, en fin, todo esto. Y en definitiva, el país no funciona.
2: Bueno, Susana, te escuchábamos reír antes cuando nos planteábamos esto de las ruedas de prensa, el presidente, etcétera, etcétera.
3: Ya. Me río por no llorar, Carlos, me río por no llorar, ¿no? Sí. Porque
1: llora un poco, que está de moda.
3: La obligación de los periodistas es preguntar y la obligación de los gobernantes y de cualquier portavoz político es contestar, ¿no? Estoy diciendo una cosa tan de perogrullo que me da vergüenza. Respecto a lo que va a decir Feijóo, el balance del curso político por parte del presidente del PP, yo lo que espero es que hable más de alternativa de gobierno que de diagnóstico. El diagnóstico, bueno, pues lo conocemos todos, ¿no? Y espero que dedique mucho más tiempo a cuál va a ser el programa del PP y cuáles van a ser las leyes a derogar, que es verdad que lo ha dicho en distintas ocasiones, pero creo que hoy es momento en ese balance del curso político para hacerlo. Y luego incluyo en la lista de preguntas a Sánchez, viendo lo que publican hoy los compañeros del Confidencial y visto que Sánchez sigue defendiendo, parece mentira, a capa y espada a Zapatero. Bueno, pues le preguntaría también la semana que viene si es verdad o tiene alguna información al respecto, ¿no? Zapatero presionó a Julio Martínez para que contratara como abogado a su exministro, a Francisco Camaño, para evitar precisamente que tirara de la manta, que es lo que está haciendo Julio Martínez, ¿no?
2: Eso es lo que cuentan hoy los compañeros de ese medio digital. Agustín, nada, que cierras tú.
4: Pues no, yo voy a cerrar, pero con otra cosa.
2: Venga, ¿con qué?
4: Voy a cerrar como hemos empezado, ¿no? Con la odisea.
2: Con la odisea.
4: Recomendándole a los...
2: Que vayan a verla.
4: A los jugadores de la selección argentina que no vayan a verla, no vayan a tener alguna idea. Y que vayan a ver Toy Story 5, que también la estrenan estos días.
2: Bueno... Buena recomendación.
0: Tiene un mensaje muy bueno Toy Story 5, porque al final es los juguetes de toda la vida frente a las pantallas.
2: Sí.
0: Y es una historia muy bonita.
2: Yo, si hablamos de mensajes, me quedo con el de Luis de la Fuente, sin duda. Juntos somos mejores.
0: Sí.
4: Ayer te veo en la foto con Luis de la Fuente.
2: Me has visto, ¿verdad? Con mi amigo Luis. Pues eso fue como, un mes antes de que fuese el Mundial. Y en esa ocasión no le dije tráenos la copa ni vamos a ganar. No. Absolutamente. No, hablamos de otras cosas, no hablamos de eso.
1: Además, eso, juntos somos mejores, es una obviedad. y se la ha copiado, ¿sabéis a quién?
2: No lo sé.
1: A Josep Piqué.
2: Pero me da igual.
1: Que lo dijo en el Mundial de Sudáfrica.
2: Me da exactamente igual, no, Graciano.
0: Pero es que la frase...
2: Me quedo con el mensaje.
0: La encierra todo. Es un mensaje sencillo y lo dice todo.
1: Sí, sí.
0: Hay que predicar.
2: Y lo podemos aplicar
0: y predica
2: a
0: con
2: todo.
0: El ejemplo, además. Sí,
4: como se ha demostrado estos días.
2: Sí, señor, así es. Agustín, Susana, José, Graciano, gracias a los cuatro por haber estado. Que tengáis buen día y que no paséis mucho calor, ¿eh?
0: Buen día.
2: Esa es otra.
0: Buen día y a torear la canícula.
2: Sí, como podamos. Nada.
3: Buen día, un abrazo.
2: Otro para ti, Susana. 8 minutos para que sean las 10 de la mañana. No se vayan porque seguimos.
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2: El partido de la 1, José María del Toro, ¿qué tal? Buenos días.
9: Buenos días, Carlos.
2: Resaca, ¿no?, todavía de la doble estrella de España.
9: Resaca, sí, porque ya empiezan además los primeros homenajes. Ayer estuvieron Gaby y Palacios. Uy, Gaby y Palacios.
2: No, Gaby. En los Palacios.
9: Gaby y Fabián Ruiz en los Palacios Villafranca. Que es un pueblo de Sevilla, sí. Por cierto. Un pueblo de 40.000 habitantes escasos que puede presumir de tener 3 campeones del mundo, porque también Jesús Navas es de allí.
2: Exacto.
9: Pues ayer estuvieron ahí los dos y les dieron su peso en tomate, 64 kilos Gaby, 85 kilos Fabián Ruiz.
2: Está bien, ¿eh?
9: Mikel Merino estuvo también con la presidenta Chivite allí en Navarra y quiso cantar el Gora San Fermín, el Viva San Fermín, porque se lo había perdido, ¿no?, por estar, claro, en el campeonato del mundo. Claro. Y hablaremos también con Benito Milano, que es alguien que no conocemos habitualmente, es un fisioterapeuta de la selección española, que trabaja y vive en San Sebastián de los Reyes. Y claro, lleva 7 años en el equipo nacional. Vamos a ver qué nos cuenta. Bueno, pero si quisiera contar, tiene muchas cosas que contar, ¿eh? Porque sí. Estuvo en la Liga de las Naciones, en la Euro del 24 y, por tanto, en el Mundial que acabamos de ganar. Así que sí, seguiremos con la selección española disfrutando, ¿no?, de este gran éxito que vete tú a saber cuándo volveremos a conseguir. Ojalá que dentro de 4 años en el Mundial del 30.
2: Claro que
9: la
2: sí.
9: Selección, por cierto, la federación está como loca por renovarle
2: 28, ¿no?, otra Europa.
9: La Eurocopa. Claro. Está en Reino Unido e Irlanda. Y la selección, por cierto, la federación quiere renovar el contrato de La Fuente, como no,
2: claro,
9: hasta el 2030. Hablaremos de Rodri, uno de los internacionales, uh-huh, porque el Real Madrid baraja la posibilidad de contratarle de cara a la próxima temporada.
2: Y él se deja querer.
9: Él se deja querer, te diría más, claro, está loco por la música,
2: sí,
9: te diría,
2: ¿no?,
9: más.
2: También.
9: Le queda un año de contrato solo, lo cual le sitúa en una posibilidad, en una ventana, que se dice ahora, de posibilidad de negociar a un precio, bueno, asequible. No, sí. Barato no va a ser, ya te
2: no,
9: lo digo
2: no,
9: yo.
2: No, pero
9: bueno, igual 70, 80 millones, no lo sé, se lo están planteando porque era una opción después de lo que ha demostrado en el Mundial, que está tremendo. Así que hablaremos de eso también, hablaremos del Atlético de Madrid, cómo está la situación del equipo rojiblanco. El Getafe juega esta noche en Santa Cruz de Tenerife frente, uh-huh, al Tenerife a partir de las 8:30. Lista de Chus Mateo con los 5 de la NBA más Adai Mara, que sabes que ha sido campeón recientemente allí universitario en Estados Unidos también. Del Matrin, en fin, que hay cosas realmente
2: interesantes.
9: Sí, sino hay, sí, hoy tenemos bastante
2: cosas. No nos cosas vamos que a perder el partido de la 1.
9: A ver qué dice Sara.
2: Vamos a hablar del tiempo. Sara Valle, ¿qué tal? Buenos
10: ¿qué tal?
2: Días.
10: Muy buenas tardes. Hoy la noticia es la calima, el calor sofocante que vamos a pasar. Ha sido ya una noche tórrida en la Comunidad de Madrid, sin bajar de los 25-26 grados en muchos municipios madrileños, entre ellos obviamente en la capital por el efecto Isla de Calor, pero también en Parla, en Getafe, en Hoyo de de Manzanares. En la sierra ha habido un efecto inversión térmica y en municipios como Oyo no han bajado de los 26 grados, en San Lorenzo de los Escorial de los 24. Misma temperatura que la que han tenido, por ejemplo, en Navalcarnero,

0: o Valdemoro, y más elevada incluso que la de Aranjuez, con 22 grados esta noche. Bueno, hoy y mañana serán noches un poquito complicadas para conciliar el sueño debido a este pico de calor que nos deja el nuevo episodio de altas temperaturas. Hoy aviso naranja en toda la Comunidad de Madrid por temperaturas extremas, 38-39 grados, incluso 40, si la calima no lo impide. Ojo que la calima hace el efecto cúpula, efecto tapadera, e igual que no deja bajar las temperaturas de noche, es probable que no las deje subir tanto como está previsto durante las horas centrales del día, pero igualmente deja un ambiente muy cargante. Y ojo, la calima y el ozono malo, el ozono troposférico que la Comunidad de Madrid se dispara sobre todo en época estival, nos están dejando una calidad del aire regular y desfavorable ya en algunos municipios, y no son ni las 10 de la mañana.
1: No son ni las 10 de la mañana.
0: Hoy la calidad del aire, vamos a ver cómo evoluciona.
1: Cuidado.
0: Y esto es un aviso para sobre todo aquellas personas que tienen afecciones respiratorias.
2: Claro que sí. Y tu ozono troposférico y no te traes.
1: Ozono troposférico.
2: Muy bien, muy bien. Te puedes ir a casa.
1: Gracias, gracias, Sara. Te escuchamos a la una,
2: hasta la
1: José
2: una.
1: María. Y nosotros nos vamos marchando ya, vamos recogiendo, porque enseguida llegan las noticias, las de las 10, no se lo pierda. Y luego Eli del Valle y todo su equipo. Buenos días, Madrid. Hasta la una de la tarde volvemos. Será mañana a las 6. Disfrute del día.

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4: Buenos días. Siguen las reacciones a la declaración ayer de Julio Martínez en la Audiencia Nacional. El empresario delató al expresidente del gobierno, José Luis Rodríguez Zapatero, señalándole como el artífice del rescate de la aerolínea Plus Ultra. Destacó que Zapatero anticipó la concesión de esa ayuda de 53 millones de euros de dinero público a la empresa y confirmó el cobro de una comisión ilegal derivada de las gestiones del expresidente. En el gobierno y en el PSOE siguen cerrando filas en torno a Zapatero. Arcadi España, ministro de Hacienda en Radio Nacional. Montse Míguez, portavoz socialista en Telecinco.
5: Yo confío en él, yo creo que es una persona que estamos esperando todas sus explicaciones. Él ha dicho que las va a dar y está ahora en un procedimiento para aclarar cuanto antes todo. Yo sí que creo que él va a dar las explicaciones y que nos van a convencer. No voy a entrar a valorar las estrategias de defensa de ninguna de las personas que están en ese procedimiento.
6: Nuestra confianza en el presidente Zapatero está. Él siempre ha dicho que sus actividades son lícitas y por lo tanto nosotros no tenemos por qué desmentirlo.
4: Esta mañana Moncloa ha informado que el presidente del gobierno visitará a lo largo de la mañana de este miércoles las zonas afectadas por el incendio de La Mierla en Guadalajara, un incendio que ha calcinado 32.000 hectáreas, es el mayor por extensión registrado en Castilla-La Mancha, que ha entrado ya en fase de estabilización. Y este mediodía el presidente del Partido Popular, Alberto Núñez Feijóo, comparece ante los medios para hacer balance del curso político. Flor Carazo.
7: Alberto Núñez Feijóo va a hacer balance de una legislatura que nunca debió empezar, según fuentes populares. Un mandato que arrancó concesiones a sus socios para sacar adelante la investidura y que siguió entre escándalos de corrupción, parálisis parlamentaria y degradación institucional. Defienden que esta comparecencia se produce en una semana que...

0: que reúne muchos de los ingredientes que han marcado el mandato político de Sánchez. Se celebra a los 3 años de las elecciones generales, un día después de la declaración del amigo de Zapatero, Julio Martínez, y 24 horas antes de otra posible derrota en el Congreso de un gobierno sin presupuestos. El líder del PP va a poner el foco en los 3 años que llevamos de legislatura y en los 12 meses que quedan para los comicios. Feijóo activará la cuenta atrás para un presidente que, dicen, no puede pensar en los españoles porque vive pensando en sobrevivir a los jueces. Hará hincapié en lo que el Ejecutivo ha hecho mal, pero también en lo que su gobierno quiere hacer bien, y pedirá a los ciudadanos que no se resignen porque el cambio está más cerca.
1: Más noticias. Hostelería de España, la organización empresarial que representa más de 300.000 restaurantes, bares, cafeterías y locales de ocio, rechaza la aprobación del proyecto de ley de las nuevas medidas antitabaco aprobadas por el gobierno, que incluyen, entre otras cosas, la prohibición de fumar en terrazas, marquesinas, andenes, piscinas o playas. El colectivo argumenta que, de prosperar la medida, tendría una eficacia muy limitada en el caso de los veladores, porque desplazaría los encuentros de fumadores a domicilios o al entorno de los establecimientos. Además, la nueva ley prohíbe expresamente su consumo, el consumo del tabaco a menores. Antes era solo la venta. Opiniones dispares sobre esa ley en la calle.
2: Pues hombre, una barbaridad, ¿no? Que antiguamente estábamos dentro del bar fumando y nos sacaron a la calle como si fuéramos apestados. Y ahora tampoco nos dejan en la calle ni en las terrazas.
3: Para mí, muy mal. Porque yo lo necesito. Lo necesito porque tengo una enfermedad y si no estoy, si no fumo, muy mal.
4: Yo estoy a favor, al no fumar, pues me da lo mismo.
1: Información de servicio público. Desde hoy la A5 comienza a recuperar parte de su trazado en línea recta. Esta noche comienzan los trabajos para eliminar el bypass de Batán. Desde las 11 hasta las 6 de la mañana habrá cortes de carriles alternos en ambos sentidos. Terminada la excavación del túnel, las curvas en ese tramo habrán desaparecido el próximo día 28. El Ayuntamiento de Madrid va a ir eliminando también el resto de desvíos. Borja Caravante, delegado de Movilidad.
5: A lo largo del verano se acometerán en el resto de los enlaces, en el Llévenes y en el de la cartera de Boadilla, que también quedarán finalizados y, por tanto, en línea recta, sin esas curvas que han estado protagonizando la A5 a lo largo de los últimos meses.
1: Ya, vamos ya con la información del tráfico. Charo Alcázar, Ayuntamiento de Madrid, buenos días.
6: Buenos días, Enrique. Bueno, en este momento ya los niveles de tráfico sí que son bajos en general en toda la ciudad. Vemos entradas muy despejadas de vehículos, a excepción de la Avenida de América, muy transitada a esta hora de la mañana desde el cruce de la calle Cartagena, o en el otro extremo de la capital, la Plaza de Cristo Rey, para enlazar con las calles de Bermúdez y José Abascal. Lo que está sucediendo en la M30 es que ha finalizado la hora punta. Tenemos muy poco tráfico, solo en ese acceso de M30 hacia la avenida Ciudad de Barcelona, así como de Méndez Álvaro al puente de Vallecas.
1: José Antonio Pedrosa, DGT.
7: ¿Qué tal? Muy buenos días. Pues poco a poco se va normalizando la circulación ya en las carreteras madrileñas, quedando tan solo tráfico lento en la salida por la A4, ya en la zona de Villaverde-Butarque, al igual que por la A5, tanto en la zona de Alcorcón como también Navalcarnero, y ya también un poco en la M40, en la zona de Coslada, sentido A2. Ya en el resto de carreteras se circula con normalidad.
1: Y la previsión del tiempo con Sara Valle. Buenos días.
8: ¿Qué tal? Muy buenos días. Alcanzamos el pico de calor en esta jornada de miércoles en la Comunidad de Madrid debido a este nuevo episodio de altas temperaturas. Hoy toda la región permanecerá en aviso de nivel naranja desde la 1 hasta las 9 de la noche por temperaturas que pueden llegar hasta los 38 grados en Madrid y hasta los 39, por ejemplo, en Alcalá de Henares. En el arco sur de la comunidad, en municipios cercanos, por ejemplo, a la comarca de Las Vegas, las temperaturas podrían llegar a alcanzar los 40 grados. También en la sierra hoy será una jornada muy calurosa, con valores por encima fácilmente de los 35-36 grados. Y todo esto, además, después de una noche tórrida en nuestra región, con valores que no han bajado en muchas localidades madrileñas de los 25-26 grados. Además, la calima y el ozono troposférico, que se dispara sobre todo en época estival en la Comunidad de Madrid, están dejando una calidad del aire ya a esta hora regular en varios municipios de la área metropolitana e incluso desfavorable, por ejemplo, en Rivas Vaciamadrid. Madrid.
1: Es todo, se quedan ya con Eli del Valle, el equipo de Buenos Días Madrid. Nosotros volvemos con más noticias a las 11.
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10: El grupo Cabify busca 100 conductores en Madrid. Ofrecen un salario fijo mensual acompañado de incentivos adicionales vinculados al cumplimiento de objetivos, además del cobro íntegro de las propinas.

0: Las generadas durante la actividad. 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

Buenos días, Madrid. Son las 17 minutos de la mañana del miércoles 22 de julio, ducentésimo tercer día del año, que es en el que toca felicitar a los cirilos, a los jerónimos, a los mepneleos, complicado esto, y a las magdalenas. Todos ellos celebran hoy su santo, que coincide desde hace 12 años con el día en que la Federación Mundial de Neurología tomó la decisión de dedicar al cerebro.

Del cerebro ya hemos hablado varias veces en este programa, pero aprovechando que es su día, no está de más recordarnos algunas de las características más llamativas de este órgano fundamental en el ser humano. Como por ejemplo, que aunque pesa aproximadamente 1,5 kilos, 2% del peso total corporal, consume el 20% de toda la energía y el oxígeno que procesamos, que carece de receptores de dolor, por lo que se pueden realizar neurocirugías con el paciente despierto, que su capacidad de almacenamiento es virtualmente ilimitada y que no termina de desarrollarse, atención, hasta los 25 o 30 años.

0: Una semana después de que se iniciara el incendio de Guadalajara, continúa activo y ya son 30.000 las hectáreas de terreno que ha arrasado. Es verdad que el operativo desplegado ha conseguido frenar el avance del fuego en algunos sectores, pero las altas temperaturas previstas para hoy y sobre todo el viento siguen preocupando y mucho. La Comunidad de Madrid participa también en estas labores de extinción, eso sí, sin dejar de controlar las zonas más sensibles de sufrir incendios también en nuestro propio territorio. Está siendo, por lo tanto, un verano duro para todos, pero también y especialmente para el consejero de Medio Ambiente, Agricultura e Interior, Carlos Novillo, con el que vamos a hablar en unos minutos. Pero bueno, como no todo van a ser malas noticias, nos vamos a acercar al mundo de la moda. Y es que mañana abre sus puertas en IFEMA el MoMA, la feria que nos adelanta las tendencias de moda de la primavera-verano de, atención, 2027. O sea, nos vamos un año para adelante. Es una especie de viaje al futuro de las tendencias que hoy vamos a hacer de la mano de Julia González, que es la directora de este evento. Y a lo largo de la mañana tendremos, eso espero por lo menos, tiempo de visitar una biblioteca musical, de abrir otro de los expedientes X de Álvaro Martín y de escuchar en directo el balance del curso político que va a hacer Alberto Núñez Feijóo y que está previsto más o menos hacia las 12:30 del mediodía.
1: ¡Vamos, chicos! ¡Al tostadero!

0: Yo no sé, Clara, si van a llevar la cuenta de todas las frases célebres que ha recopilado a lo largo del curso.
1: Bueno, yo las voy archivando. Tengo un archivador gordísimo aquí en la redacción y las voy guardando.
0: Muy bien.
1: Porque tanta sabiduría ocupa lugar.
0: Por las noches.
1: Siempre, claro. Yo recurro, voy por temas diciendo, ¿hoy qué necesito? Pues un poco de inspiración en este sentido, en el otro. Ahí tengo todo el glosario.
0: ¿Y qué necesitamos hoy?
1: Pues vamos a unir esta a todo ese archivador que ya te digo que es gordísimo.
0: Muy bien.
1: Lo voy a traer un día para que lo vean por el streaming los oyentes, porque vamos, es una barbaridad. De hecho, tengo que pedir uno
0: escrito
1: nuevo.
0: Escrito a pluma.
1: Yo uso pluma. Con tinta roja, además, porque me equivoqué, compré roja en vez de azul.
0: Vaya.
1: Así que estoy escribiendo. Me gusta.
0: Bueno, no voy a decir fuego.
1: Sí.
0: La palabra fuego
1: mejor que no. Bueno,
0: obvio.
1: A ver qué. ¿Por dónde tiramos hoy? Podemos estar orgullosos de lo que hemos hecho, pero deberíamos estarlo mucho más de lo que no hemos hecho. Ese orgullo está por inventar. El orgullo de lo que decidimos no hacer. La frase es de Emil Cioran, filósofo, ensayista, nacido en Rumanía, en un pequeño pueblo de Transilvania, en 1911, pero nacionalizado francés y considerado pues uno de los grandes maestros del aforismo. Sí, nos viene fenomenal para abrir con frase el programa. Y el pensamiento pesimista del siglo XX, eso sí. Era hijo de un sacerdote ortodoxo y desde muy jovencito pues convivió con un insomnio crónico, dormía fatal, y eso pues le marcó la vida entera y su obra. Es que eso marca a cualquiera. Estudió filosofía en Bucarest y después se instaló definitivamente en París, y allí escribió en francés algunos de sus libros más importantes, como Breviario de Podredumbre, Silogismos de la Amargura y o del Inconveniente de Haber Nacido. Todo muy animado, como veis. Pero fueron esas reflexiones sobre el sufrimiento, el tiempo y la existencia las que le dieron ese lugar en la historia. En lo personal fue discreto, vivió alejado de la vida pública y de todos los círculos académicos. Falleció en París en 1995 a los 84 años. Podemos estar orgullosos de lo que hemos hecho, pero deberíamos estarlo mucho más de lo que no hemos hecho. Ese orgullo está por inventar.
0: Pues también. Martín Romo, que llegas tarde y no vas a poder viajar con Pedro y Llorente.
1: No,
0: quiero saber dónde está.
2: Llegó justo a tiempo para
0: justo,
2: las pistas.
0: Justo a tiempo.
2: A ver.
0: Pedro Llorente, ¿qué tal? Buenos días.
3: ¿Qué tal? Muy buenos días a todos.
0: Bueno, ¿qué?
3: Que nos
0: ¿dónde
3: vamos
0: estamos?
3: Que nos vamos de viaje. Ayer estábamos en Tanzania y hoy pues me he ido lejos, pero bueno, os puede confundir esta pista. Vas con la primera. Bueno, esta es la canción que he elegido hoy, que es de un artista muy famoso en ese país. Y la segunda pista es que voy a ir a ver la rana Goliat.
0: ¿La rana Goliat?
3: La rana más grande del mundo.
0: Ah,
3: puede llegar a medir 33 centímetros.
2: ¿Pero adivina resultados?
3: Ah, no. Esta no. No es como
0: no
3: la...
0: No puedo adivinar. También una rana, por Dios, déjalo. Esto ya...
2: No puedo pasar
0: hemos
2: página.
0: Pasado...
2: No puedo.
0: Hemos pasado un capítulo.
3: Porque no se han puesto a lo mejor con ella y a...
1: Que la dejen en paz a la rana Goliat.
3: Claro, pobrecilla, sí.
1: Que bastante tiene...
3: No, pero es una rana, no es una sola rana.
1: No,
3: o sea,
1: no, claro, es un tipo de rana, sí. Yo la conozco, yo la conozco.
0: ¿Sí?
1: Claro, sí,
2: ¿y ya sabes por dónde va la cosa?
1: No, no lo sé, no sé dónde vive la rana Goliat, pero sí, la conozco porque es grande, claro.
3: Bueno, vamos con la tercera pista, el instrumento. Envet se llama.
2: ¿Cómo?
3: Envet.
0: Envet.
3: O algo así.
2: Sí,
4: ¿y que se parece como a un arpa o así?
3: No, sí, es un instrumento de cuerda con tres calabazas. Tiene calabazas.
0: Sí. Muy bien.
3: Venga, y la cuarta pista es que la capital ha cambiado en 2026.
0: Ah, vale.
3: Antes estaba en una isla. No era la ciudad con más habitantes y ahora la han cambiado. ¿Vale? Y venga, la última pista.
2: Eso me salió en un pasatiempo, ¿eh?
5: Se respetan las reglas.
3: A ver, ¿otra vez?
2: ¿Qué? Otra vez, por favor.
3: Sí.
5: Pues aquí se respetan las reglas.
0: ¿Y eso qué es?
3: Ah, eso es el presidente. Está hablando el presidente.
1: Y dice que se respetan las reglas.

0: reglas y lo dice en español.
1: Ah, es África, desde luego.
2: Sí.
0: Pues, pero
1: a ver, espera, Guinea, cambia de la capital.
0: Guinea Ecuatorial hablan en castellano.
2: Sí. Ajá.
3: Me encanta más, no esto sé, colaborativo no sé, ahora.
0: No sé en qué más países a hablan.
1: ¿Apuestas
0: si
1: por Guinea?
2: Por Guinea Ecuatorial, venga, efectivamente.
1: Sí. Bien.
3: Hemos ganado. Porque ahora es colaborativo.
2: Muy bien, Clara, muy bien.
1: Hacemos como con el fútbol, ¿no? Hemos ganado.
3: Hemos ganado.
1: Vale, estupendo. Muy bien, Clara, estupendo. Pues nada, Pedro, mañana hay que volver a viajar, ¿eh?
2: Mañana volvemos a viajar, efectivamente.
1: Bueno, la pista en castellano ha sido bastante definitiva, compañero. ¿Y esta música? ¿Algo que ver con el refranero y con la sabiduría popular, Andrea?
4: Sí, algo está ligado con dos frases hechas que os traigo. Y la primera es la expresión de se armó la de San Quintín para referirse a que se ha producido una gran bronca o lío monumental. Y es que su origen pues lo encontramos en una batalla real que tuvo lugar en la localidad francesa de, bueno, San Quentin, que es San Quintín en español, el 10 de agosto de 1557, entre las tropas de Felipe II en España y las del rey Enrique II de Francia, siendo especialmente sangrienta. La victoria cayó del lado del Imperio Español, pero claro, el enfrentamiento fue tan cruel pues que esta frase se quedó como legado.
1: Sí.
4: Y la segunda que os traigo es la típica de cuando vas a un restaurante o estás comiendo y sueltas a alguien de la mesa: "Joder, te has puesto las botas, macho", como sinónimo de que has comido mucho, que te has aprovechado de algo, ¿no? Pues es que esta expresión nació de, bueno, de precisamente este tipo de calzado y que eran de uso exclusivo de las clases más altas, que evidentemente comían mejor, hacían pues negocios más, más grandes, más importantes. Entonces se puede extrapolar a eso.
1: Muy bien, ¿y Madonna? Yo no llego ni a entenderlo.
4: Que pegaba con el... eso es, con la sección.
1: Ah, vale, que te ha gustado.
4: Me ha gustado.
1: Que te ha gustado, Madonna. Que pues nada.
3: Por cierto, que ha perdido Madonna frente a Justin Bieber, ¿eh?
1: Porque, hombre, pero eso estaba cantado.
3: Porque la canción con más crecimiento exponencial en redes sociales ha sido Justin Bieber, ¿eh?
1: Ya. Es lo que te digo, estaba cantado. Gracias, Andrea. Mañana seguir buscando. Y esto también, Pablo, ¿por qué te gusta? Porque tiene que ver con la flor que traes hoy.
5: Pues un poquito las dos cosas.
1: Ah, muy bien.
5: Como voy a hablar de campo, pues bueno.
1: Ah, muy bien.
5: Un poco de country.
1: Pues venga.
0: Ay, como hila.
5: Claro.
1: Madre mía, pues, bueno.
5: Muy buenos días. Estamos ante una de las flores más famosas y es esa que no pasa de moda y es un acierto asegurado como regalo, eso seguro. Como no podía ser de otra manera, hoy hablamos de los tulipanes. Además de ser una de las flores más elegantes, los tulipanes tienen varios secretos. A pesar de que normalmente solemos asociarlos con Holanda, en realidad su origen está en Asia. Fue más o menos en el 1554 concretamente, cuando llegaron a Europa y se hicieron pues muy populares. Si tenéis muchas ganas de ir a ver tulipanes y también os apetece viajar un poquito, podéis ir a los Países Bajos, en concreto al Parque Keukenhof, que es el parque floral más grande del mundo, con 32 hectáreas, que ya le llega. Pero ojo, hay que estar atento porque este parque solo está abierto 8 semanas al año, de marzo a mayo. En los tulipanes existen miles de variedades, pero muchísimos también colores, además de variedades, rojo, amarillo, rosa, etc. Y también se encuentran combinaciones de esos mismos colores. Lo más curioso es que cada color tiene un significado diferente, pero también son un poco típicos, desde mi punto de vista. Los tulipanes rojos al amor, los amarillos a la alegría, los blancos a la pureza y la paz.
0: Ya,
5: bueno,
0: ya.
5: Seguro que alguna vez
0: como
5: habéis
0: las
5: visto.
0: Rosas.
5: Exacto, efectivamente. Y como cualquier flor, creo yo, la gran mayoría tiene esos significados asociados.
1: Sí.
5: Seguro que alguna vez habéis visto inmensos campos de tulipanes en fotos, documentales o cuando vais a viajar a cualquier tipo de país. Y es que en su floración durante la primavera los convierte en uno de los paisajes más bonitos y también mundialmente conocidos. Sin embargo, son algo delicados. No les puede dar la luz directa y necesitan un ambiente muy, muy fresco. Básicamente son flores que prosperan con frío y humedad. Curiosamente, son una de las flores más regaladas y muchas personas los asocian con los

0: nuevos comienzos. Así que si queremos demostrarle nuestro cariño a alguien con flores, los tulipanes son una opción ideal.
1: Me encantan.
2: Sí, a mí también me gustan.
1: Pero se me dan fatal.
2: Es
1: no
2: que
1: me sale
2: es,
1: ni uno.
2: Es complicado.
1: Es difícil, ¿eh?
2: Pero bueno, como son plantas de bulbo, siempre se puede probar. Si un año no sale, a lo mejor sale el siguiente.
1: Ya.
2: Y por cierto que hay tulipanes negros también.
1: Sí.
2: Bueno, aparte de...
3: Del desodorante.
2: Del desodorante.
3: ¿No?
2: Sí, Paula y Andrea no saben de qué
1: no
2: hablamos,
1: de
2: pero
1: qué
3: tulipán
2: el
3: negro,
2: hombre,
3: ¿pero tulipán,
2: perdona,
3: la margarina?
2: Sí. No, esa no es negra, pero el tulipán
3: también,
2: flor negra existe, como existe el tulipán azul.
3: El helicóptero de tulipán tampoco ellos saben ellas lo que es.
2: ¿Qué van a saber, hombre? Pregúntales por goma espuma, a ver, ¿saben?
3: ¿Goma
2: ni
3: espuma sí tampoco?
2: Tampoco, nada, nada.
0: Aparte
2: nada
0: del material...
2: Nada, ni idea. Por cierto, hoy es el día del cerebro.
3: Sí.
2: Y acabo de contar entre las curiosidades del cerebro que no está completo hasta los 30 años. Compañeras,
1: vamos,
2: aquí hay dos por
1: estamos
2: tres.
1: Incompleta.
2: Tres por
1: hacer,
2: lo menos por que están por hacer todavía. Así que a ello.
1: Que tienen, porque los demás ya estamos hechos.
2: Estamos empezando a deshacernos. Es diferente.
3: Oye, que por cierto, probé tu reto de ayer del cerebro que nos enviaste al grupo del programa. Muy bien, muy bien, muy bien.
2: ¿Verdad que sale bien?
3: Y con todas las imágenes.
2: Y Ceballos también, ¿ves?
3: Sí, sí.
2: Nuestro cerebro es que es asombroso.
3: Dudé nuda, en una nada más, pero acerté.
2: ¿Ves? Sí, es que parece mentira la cantidad de cosas que recordamos sin saber que las hemos recordado.
3: Y voy a avanzar que el cerebro va a ser protagonista de alguna manera en el lote regalo de Almacenes Hurtado de hoy.
2: ¿Qué has metido? ¿Un libro de anatomía o qué? Bueno, luego me lo cuentas, porque luego tenemos... ¡Ay, qué asco! Por el amor de Dios. No, déjalo.
3: Así que muy atentos, ¿eh? Al
2: muy bien, porque chanico a partir de las 12 rompemos sonido.
3: Sí, sí. Y último lote, regalo de Almacenes Hurtado de esta
2: temporada.
3: Es verdad,
2: que estamos ya, que la estamos agotando. Se acaba. Bueno, ¿qué vamos a proponer en el ratito de oyentes?
3: ¿De qué presumía o presume tu madre cuando habla de ti? ¿Para ella porque eres el hijo perfecto, el mejor hijo del mundo mundial? ¿Tu madre presumía delante de las demás de que te comías las lentejas y todas las legumbres sin protestar? ¿En casa de tus padres siguen expuestas tus manualidades porque eras el mejor haciendo collares y cuadros con macarrones? ¿O tu madre presume y le enseña a todo el mundo esa vez que te sacaron en la tele en el programa Vaya Fauna?
2: ¡Ay!
3: 628.
2: Eras tú, ¿no?
3: Yo salí en Vaya
2: Fauna.
3: Eras
2: tú, ya. Lo estaba imaginando.
3: 628-091-117. Mensajes escritos, notas de voz, al WhatsApp, a Telegram, lo que mejor os venga en vuestro momento vital.
2: ¿Y esto lo sabía Torrebruno? ¿Que te sacaron el programa de Vaya Fauna?
3: No, Torrebruno no sabe ni que... Vamos.
2: ¿Cómo vas a ver el hombre? Ya no está para saber nada. Te espero por aquí a las 11. Venga.

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1: Una semana después de que se iniciara el incendio, de la Mierla en Guadalajara, pues ahí seguimos. Incendio que sigue activo y lleva arrasadas cerca de 32.000 hectáreas. Causando un destrozo impresionante. Está considerado uno de los mayores incendios que hemos tenido en nuestro país y desde luego en la historia de Castilla-La Mancha. En estos momentos el fuego mantiene un perímetro superior a los 120 kilómetros y ha obligado hasta la hora de hoy, a evacuar 34 localidades, a confinar otras 14 y tiene trabajando pues más de 700 efectivos y 80 medios terrestres, aéreos, algunos de los cuales, por cierto, proceden de nuestra comunidad, de la Comunidad de Madrid, que siempre está dispuesta a echar una mano a quien lo necesite. Carlos Novillo, consejero de Medio Ambiente, Agricultura e Interior de la Comunidad de Madrid. Buenos días.
2: Buenos días, Eli.
1: Que ha habido que mandar también efectivos para Guadalajara, ¿verdad, consejero?
2: Así es, estamos, pues justo empezaron los dos incendios más graves que hemos tenido las dos comunidades a la vez, prácticamente el mismo jueves pasado. Ahí tuvimos que hacer todo el esfuerzo para controlar y conseguimos en 24 horas controlar el nuestro, el Ozoyuela, e inmediatamente ponernos a trabajar con, como hacemos todos los veranos, pero este con más intensidad con la comunidad vecina, ¿no? Y estamos pues desde el primer día enviando medios aéreos, estos días ya medios terrestres, unas dotaciones muy importantes, muy lejos de nuestra comunidad, porque el incendio pues evidentemente ha corrido hacia el norte, hacia el noreste, pero estamos ahí pues intentando ayudarles y bueno, hacer todo el esfuerzo también en otros incendios. Ayer tuvimos que desplazar una brigada helitransportada al Alto Tajo, ese incendio de Sales que se produjo, y vamos a seguir hoy muy pendientes si tenemos que hacer otro refuerzo allí. Y también nos hemos ofrecido desde la semana pasada a cubrir toda la emergencia que suceda en Guadalajara o todos los incendios que haya en Toledo. De hecho, en Casarrubios tuvimos que apagar un incendio importante de 40 hectáreas. Y bueno, pues siempre, todos los veranos, intentamos ayudar a las comunidades limítrofes, que tienen una extensión muy grande y, por desgracia, pues están sufriendo el año pasado Castilla y León y este año Castilla-La Mancha incendios pues de los más importantes de nuestra historia.
1: Es verdad que estamos viviendo un verano muy trágico. Llevamos unos cuantos ya que el calor sofocante que estamos teniendo, desde luego, no ayuda en absoluto. Pero fíjese, consejero, el otro día hablábamos en este programa con un ganadero que nos decía que desde que se ha prohibido por orden del Gobierno de la Nación algunas prácticas ganaderas o de agricultores, como puede ser la limpieza de montes, pastar en determinados lugares, los incendios se están agravando. Y eso parece que es así, ¿no?
2: Hay muchos factores, pero nosotros, evidentemente, aparte de una meteorología más adversa y que estamos sufriendo en estos últimos años, pero evidentemente nosotros sí tenemos claro que la falta de gestión forestal y el abandono rural y de las prácticas agrícolas y ganaderas están en el eje de este problema, ¿no? La superficie forestal se ha incrementado.

0: estos últimos 50 años, en un 30%, y ha ido acompañado, pues como te digo, del abandono de esas prácticas agrícolas y ganaderas, que era la que nos daba ese mosaico que nos permitía que esos incendios, que siempre se han producido, pero poderlos parar en algún momento, ¿no? Tener esa oportunidad de que apareciese un viñedo, un olivar o una zona de pasto de montaña que, no, que estuviera ese ganado, que la tuviera bien mantenida y nos hubiera dado la oportunidad de pararlo. En este momento hay una continuidad de combustible, una continuidad de superficie vegetal, esas repoblaciones de hace 60 años que han llegado a su madurez y que evidentemente, pues con estas condiciones, cuando vienen estas olas de calor y esto acompañado de viento, se convierten en totalmente imparables, ¿no? Hasta que no te dé un respiro. Por tanto, si esa reflexión a nivel nacional del apoyo a los ganaderos y agricultores como verdaderos actores importantes en el mantenimiento del ecosistema, lo tenemos que hacer y tenemos que apoyarles en esa línea.
1: Bueno, ¿hay alguna preocupación entre los madrileños, señor Novillo, con respecto a qué ocurre si en Madrid se declarase un incendio importante estos días? Es decir, ¿tenemos suficientes dotaciones como para echar una mano a los de alrededor y al mismo tiempo tener asegurada la intervención en nuestra comunidad en caso de que, Dios no lo quiera, se produzca un incendio?
0: Pues justo hoy es un día así, Eli. Es el día en el cual tenemos riesgo extremo en la Comunidad de Madrid y se producen incendios. Cada día tenemos de media 4 o 5 incendios de vegetación o forestales y a la vez tenemos importantes dotaciones aéreas y terrestres apoyando a estas comunidades. Tenemos el operativo suficiente, así lo hemos demostrado. El otro día un incendio con una característica similar al de Guadalajara, con un potencial que podía haber llegado a las 12.000 hectáreas, pues lo dejamos en menos de 1.000 hectáreas, en 24 horas. Es un poco nuestra dinámica de trabajo en estos años. Tenemos la mayor concentración de medios terrestres y aéreos por hectárea forestal de toda Europa y eso nos da la oportunidad pues de atender esa simultaneidad, bien dentro de nuestra comunidad, que aparezcan varios, o bien en otras comunidades. Es verdad que no podemos bajar la guardia y que la desgracia, el momento crítico en una hora del día con viento en una zona compleja puede dar al traste pues toda esa operación, ¿no? Y ahí es donde pedimos a los madrileños y a todos los ciudadanos que, viendo lo que está pasando, que se abstengan de cualquier conducta que pueda generar un incendio, ¿no? O incluso, en nuestro caso, que fue provocado, cualquier acción sospechosa que vean en la zona forestal o de cualquier persona, que llamen inmediatamente al 112 para que podamos pues intentar detener a esta persona, como así hizo la Guardia Civil el otro día.
1: Acaba de mencionar, consejero, el viento como uno de los factores que puede agravar de manera clarísima un incendio, pero también la aparición de humo. Se lo digo porque parece que en algunos lugares, especialmente del corredor del Henares, pues se ha detectado ese humo procedente de ese grandísimo incendio de Guadalajara. No sé si cabe hacer algún tipo de recomendación a los vecinos, pues no sé, de Alcalá de Henares, de Torrejón de Ardoz, de Rivas hacia Madrid, en el caso de que detecten que efectivamente ese humo empieza a ser importante.
0: Pues mira, nos está sucediendo desde el primer día que este incendio ya alcanzó esas dimensiones, al de Guadalajara. Por la noche se produce una inversión térmica que lo que hace es que el humo que luego pues alcanza ya esa altura que no nos va a afectar, pero durante la noche lo que hace es que tiene una expansión en superficie y llega efectivamente a zonas de Madrid, ¿no? A partir de ahí, pues evidentemente aquellas personas, la concentración en Madrid, por suerte, no es muy elevada, pero sí se percibe. Pero aquellas personas que tengan problemas respiratorios, pues evidentemente en esos momentos, que es durante la noche y las primeras horas del día, hasta que se rompe la inversión térmica y ya se limpia, por así decirlo, el aire en Madrid, pues tener las ventanas cerradas, permanecer todo lo que se pueda en casa, no salir a la calle o, evidentemente, no hacer ejercicio en esas primeras horas. Es lo que hay que tener en precaución hasta que, a ver si es posible que en estos próximos días se pueda ya dar por controlado este incendio y que mejore la calidad del aire, sí.
1: Hace un par de días, consejero, la presidenta de la Comunidad de Madrid Anunciaba un plan de ayuda a las pequeñas y medianas empresas para que puedan tener drones, que ahora, en fin, ya tienen muchísimas utilidades, y también anunciaba que se está desplegando una red autonómica destinada precisamente con drones a servicios de emergencia, operaciones logísticas y de

0: esa visión cenital con cámaras térmicas que nos permite identificar dónde hay focos activos, dónde están las dotaciones para darles esa seguridad. O sea, son auténticos ojos para el oficial de bomberos que está dirigiendo las operaciones y nos ayuda muchísimo, ¿no? Creemos que ahí está el futuro, que nos va a dar oportunidades también en lo que es la vigilancia preventiva, es decir, el poderlo tener en determinadas zonas haciendo esa vigilancia para detectar posibles inicios de incendio, posibles acciones como esta que te comentaba, de incendios provocados. Y sin duda, pues Madrid quiere estar ahí a la cabeza, ¿no? Quiere tener gente formada, quiere tener empresas que desarrollen junto a nosotros con las un poco las necesidades que les vamos dando, pues esas utilidades. Y creemos que la industria del dron, pues ha venido para, sobre todo para salvar vidas, ¿no? Que es lo que nos mueve un poco en el área mía.
1: Bueno, en su área, que estos días tiene muchísimo trabajo, como todos los veranos, señor Novillo, pero a pesar de ello, supongo que estará muy atento al resto de noticias, fundamentalmente a las noticias políticas y además que tienen que ver con esa cantidad de procesos judiciales que tiene abierto tanto el Partido Socialista como el entorno del presidente del Gobierno.
0: Pues sí, como los incendios, la corrupción no nos deja descansar, ¿no? Por desgracia en este país.
1: Es otro tipo de incendio el que se está viviendo
0: sí,
1: en estos momentos.
0: Desde luego, desde luego. Y un incendio que evidentemente, pues, que estamos esperando que se acabe cuanto antes porque nos está... Yo siempre lo digo, ya independientemente de lo duro que es, ¿no? Cuando uno está además en la administración, trabajar diariamente para sacar adelante... pues todas las competencias que uno tiene, con las dificultades que hay, saber que hay gente en el gobierno durante la pandemia, por ejemplo, como fue ese ministro que está en la cárcel, que su único pensamiento era pues lucrarse y esas actividades que tenía, y que veamos todo lo que está sucediendo y que aún así pues sean capaces de seguir un día más, pues es muy frustrante. Como servidor público y yo como funcionario además de carrera, pues... me duele muchísimo ver este país pues en lo que lo están dejando, ¿no? Cómo están denigrando todas las instituciones, todos los ministerios. Es una auténtica vergüenza, la verdad. Lo que uno siente es vergüenza e indignación. Pero bueno, pues por desgracia no se ve, igual que en los incendios, pues no se ve ninguna luz porque están dispuestos a seguir hasta el final a pesar de arruinar a nuestro país.
1: Incendios sin perimetrar. Todavía incendio político, por lo menos el que rodea en estos momentos al gobierno. Pero bueno, de eso tendremos tiempo de hablar, señor Novillo, porque ahora lo importante es salvar vidas, cuidar el medio ambiente, prevenir incendios y echar una mano en ese incendio de la Mierla en Guadalajara, que sigue todavía no teniendo... Hombre, no está en estos momentos tan activo como hace un par de días, pero todavía necesita muchísima vigilancia y muchísimo trabajo, ¿no?
0: Ahí vamos a estar, Eli. Acabo de actualizar con las dotaciones que están allí, nos han mandado imágenes, han consolidado una parte del perímetro, pero inmediatamente en otra zona había una reactivación. Hoy va a ser un día todavía muy duro. Yo tengo la esperanza... Que por lo menos se acote a lo que es la cabeza del incendio. Hoy va a seguir seguramente dando mucha guerra ese incendio, y que mañana y sobre todo pasado y el sábado podamos detenerlo, y que ahora ya el avance no sea el que ha tenido estos días, ¿no? Por tanto, todavía quedan como 48 horas muy complicadas, pero vamos a estar ahí hasta el final con los compañeros de Castilla-La Mancha, que bueno, tiene un agotamiento también importante y necesitan esos relevos, y que les demos todo el apoyo y entre todos a ver si conseguimos ya extinguirlo.
1: De luego que sí, no está de más, consejero, sea como fuere, recordar que este incendio, aparentemente, o por lo menos la principal hipótesis que se maneja, es que se originó por el uso de una cosechadora en horas que no se debían utilizar, y desde luego en unos días en que, por lo menos en la Comunidad de Madrid, se ha prohibido totalmente el uso de este tipo de maquinaria. Vamos a recordarlo para que todos lo tengamos muy presentes, porque algo que aparentemente dices, bueno, pues no va a pasar nada porque utilice una segadora, una cortadora de no sé, una desbrozadora, no va a pasar nada porque encienda un ratito una barbacoa.

0: COA y luego puede ocurrir lo que ocurre.
1: Sin duda, estamos en el peor momento, en riesgo extremo. Hemos suspendido el uso de maquinaria en zona forestal y en zona colindante. Todas esas actuaciones agrícolas que están colindantes a zona forestal están suspendidas y yo la verdad es que quiero agradecer a los agricultores madrileños. Llevamos muchos años trabajando y tenemos muchísima coordinación con los agentes forestales en cómo hay que hacer esas operaciones, cómo respetan ellos esas horas de prohibición y cómo cuando van a cosechar tienen todas las medidas preventivas que les hemos ido implementando e indicando y la verdad que estoy yo también en el ramo que tengo de la parte de agricultura pues muy contento y muy satisfecho de cómo nos están ayudando, ¿no? La actividad agrícola es esencial, puede ser también evidentemente fuente de riesgo como hemos visto, pero sin duda lo que hay que poner en valor la cantidad de incendios que evitan los propios agricultores pues con su trabajo diario y manteniendo, como digo, ese ecosistema agrícola, ganadero, forestal, que es el único que nos va a dar la posibilidad de poder gestionar nuestros bosques, porque si no será el fuego el que venga a hacerlo, ¿no?
0: En fin, don Carlos Novillo, consejero de Medio Ambiente, Agricultura e Interior de la Comunidad de Madrid, que le agradezco mucho que haya hecho esta paradita en su trabajo, que es muy intenso, es mucho y muy importante estos días para atendernos. Muchísimas gracias y que tenga usted un feliz verano dentro de lo que ya estamos teniendo.
1: Ojalá, Eli. Muchas gracias a ti y si es así será un buen verano para todos los madrileños porque habremos conseguido controlar estos malditos incendios. Muchas gracias.
0: Esperemos que sí. Un abrazo.
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12: Puede que hayas visto en tu tienda de electrónica unos auriculares que en lugar de ponerse en el oído, se ponen por encima. Se trata de los auriculares de conducción ósea. Producen vibraciones directamente sobre nuestro cráneo, lo que nos hace sentir que estamos escuchando la música, aunque en realidad no están en contacto con nuestros oídos. Pues bien, esto tiene mucho que ver con los elefantes. Porque desde hace tiempo se sabe que los elefantes son capaces de comunicarse a más de 10 kilómetros de distancia. Todos conocemos el bramido del elefante que sale en los documentales de la naturaleza. Sí, ese sonido se propaga por el aire, pero hay una parte que se propaga a través del suelo. Hay otros elefantes que son capaces de detectar esas vibraciones a través de sus

0: patas, por conducción ósea, el mismo sistema que utilizan esos auriculares que venden en la tienda. En los seres humanos, el oído contiene unos diminutos huesecillos que se mueven por las vibraciones que el sonido produce en el tímpano. En los elefantes es igual, solo que estos huesecillos no son tan pequeños, miden 10 veces más y responden a frecuencias más bajas. Lo que los científicos encontraron es que respondían más de lo que deberían, porque parte de las vibraciones no entraban por el oído, sino por el suelo, a través de las patas y los huesos del elefante. Lo que es más interesante aún, se ha descubierto que los elefantes tienen un músculo interno que tapa sus oídos para que entre menos sonido a través del aire y puedan oír mejor las vibraciones que entran a través de sus patas. Se trata de sonidos muy graves, de unos 400 hercios, que no viajan muy bien a través del aire, pero sí a través del suelo. Un descubrimiento fascinante que nos ayuda a entender cómo es posible que los elefantes se comuniquen entre sí a kilómetros de distancia.
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0: Bueno, pues mañana abre sus puertas en IFEMA la feria MOMAD, que nos va a enseñar las tendencias que vamos a llevar dentro de un año, la primavera, verano 2027, es lo que tiene la moda, que nos permite viajar en el tiempo. Julia González es la directora de esta feria. Julia, buenos días.
1: Buenos días, Eli.
0: Bueno, del 23 al 25 de julio, no es mucho tiempo, pero me imagino, Julia, que es el suficiente para que nos vayamos haciendo una idea de lo que nos vamos a poner de aquí a un año.
1: Pues sí, MOMAD es la plataforma de moda comercial donde efectivamente, como bien dices, se presentan todas las colecciones que veremos en la primavera-verano del año 27 y es el espacio, el escaparate para que todos los profesionales, es decir, todas las tiendas, los showrooms, los estilistas, vengan aquí, conozcan esas tendencias y hagan sus pedidos para que luego los consumidores, pues a partir del mes de febrero, podamos encontrarlo todo en las tiendas.
0: Claro, esa es la razón precisamente por la que se presentan las tendencias con tanta antelación, ¿no? Para que los profesionales del ramo puedan surtirse de todo lo que necesitan, porque en esta feria no solamente hablamos de moda en el sentido de ropa, ¿no? También tenemos calzado, tenemos accesorios, un poquito de todo.
1: Sí, efectivamente, MOMAD es la Feria Internacional de Moda, Calzado y Accesorios. Entonces, como bien dices, pues tenemos firmas de calzado, tenemos firmas de marroquinería, firmas de complementos, que bueno, pues vienen al final a enriquecer esos looks que dan el completo con las prendas, con la ropa. O sea que efectivamente aquí es un 360 de todo lo que tiene que ver con la moda.
0: Bueno, hablamos de que se presentan en MOMAD más de 100 marcas nacionales e internacionales, es decir, estamos hablando de una feria de muchísimo prestigio.
1: Bueno, más de 100 no, cerca de 200.
0: ¡Madre
1: estamos hablando
0: mía!
1: De Sí, de 200 marcas. Además, bueno, esta es una edición muy especial en la que el cambio de fechas también ha supuesto un punto de inflexión para darle una nueva, bueno, pues una nueva orientación a la feria, haciendo mucho foco en las marcas, en el producto, en producto de calidad, en marcas que aportan valor y bueno, pues como hablábamos, hay más de 200 marcas de moda, calzado y accesorios y sobre todo haciendo mucho hincapié en la calidad, en el origen de esos trabajos y poniendo en valor ese trabajo y ese talento que tienen tanto las marcas españolas como las marcas internacionales que vienen aquí a través de sus distribuidores y sus fabricantes.
0: Es verdad que la moda avanza muchísimo en muchos sentidos y creo que de hecho son muchísimas las firmas que incorporan ya para este año, pero desde luego para el año que viene, pues materiales reciclados, hacen hincapié en procesos

0: proyectos de producción responsable y sobre todo algo importante, ¿eh? Se apuesta también por las prendas duraderas, nada de esto de ahora lo compro por 2 pesetas, uy, pesetas digo yo, madre mía, por 2 euros, bueno. y lo tiro mañana para volver a comprar otra.
1: Sí, efectivamente, yo creo que no hay nada más sostenible que apostar por una prenda de calidad, porque como tú bien dices, cuando compras una prenda que está confeccionada, bueno, todo lo que es toda la cadena de valor de la producción, sí, desde que hay un trabajo ahí de unos diseñadores, un trabajo de los fabricantes, de esas personas que, bueno, pues al final traducen la idea del diseñador, lo convierten en una prenda real, y cuando esa prenda está confeccionada con un buen tejido, con unas buenas fornituras, son prendas duraderas que son, pues realmente eso es lo que el carácter más sostenible, que muchas veces a lo mejor nos fijamos en el tejido en el que están hechas, pero hay muchos más, hay muchos otros aspectos que llevan consigo la sostenibilidad, como te digo, pues el proceso de fabricación también, pues hay que tener en cuenta esos aspectos sociales y económicos de la sostenibilidad, de fabricar, recuperar esos talleres en esas zonas que eran focos de producción y que, bueno, pues por determinadas circunstancias quedaron ciertamente relegadas y ahora vuelven a fabricar y buscamos los consumidores ese producto de proximidad, de kilómetro cero, que es realmente lo que te da ese carácter sostenible, aparte de que luego, bueno, pues también aquí en feria hay una serie de... Nosotros lo que tratamos de hacer es que la feria sea una experiencia para los profesionales. Entonces, aparte de desfiles donde se pueden ver estas colecciones, también hay conferencias donde, bueno, pues se habla de los nuevos procesos de reciclaje, que también inciden mucho en la sostenibilidad, en cómo se recuperan todas esas toneladas de ropa que bueno, pues que hasta hace muy poco el ultra fast fashion era lo que imperaba, y yo creo que ahora hay un cambio de tendencia y tenemos que apostar por esa prenda bien diseñada, bien confeccionada y que realmente esté con nosotros mucho tiempo.
0: Prendas para el día a día, pero también vamos a ver, o hay en el MoMA, por ejemplo, moda para eventos, para ceremonias, para bodas, para grandes fiestas, por ejemplo.
1: Sí, sí, hay un sector de la feria donde, bueno, pues hay bastantes expositores que tienen este producto que ahora llamamos de invitada, sí, porque precisamente es el momento. Ahora se presentan esas colecciones que, bueno, pues se irán fabricando en estos meses para que todos los eventos que tengamos a partir de la primavera que viene, pues podamos lucir estas colecciones. O sea que sí, la parte de invitada y evento es importante en la feria. Y otra cosa importante también, que además es una novedad este año, son las prendas de baño, las colecciones de baño que se van a presentar. Tenemos, bueno, en Canarias se hace habitualmente unos desfiles de moda baño y los vamos a tener aquí. Y yo creo que esto va a ser también un punto de inflexión para, bueno, pues a partir de ahora convertirnos en una plataforma de moda baño interesante, porque, bueno, pues cada vez en las tiendas vemos como que están el look completo. Puedes encontrar desde un vestido hasta una prenda de baño con sus complementos, y de eso se trata, de facilitarle al profesional que en MoMAD pueda encontrarlo todo, igual que prendas de hombre, que también empezamos tímidamente, el hombre empieza a asomar aquí en MoMAD, que era una feria tradicionalmente de moda femenina, pero bueno, vemos como los chicos también cada vez apuestan y arriesgan más, y todas esas tendencias se podrán encontrar aquí en MoMAD durante estos 3 días.
0: Julia, que no te voy a dejar escapar sin que me adelantes algo. Por ejemplo, el color del año que viene, ¿cuál va a ser?
1: Pues mira, todavía no me ha dado tiempo a verlo, porque hoy estamos en la fase que yo llamo de los duendes. Hoy están los expositores desembalando las prendas y a partir de esta tarde ya empiezas a ver los colores. Pero bueno, lo poco que he visto, veo mucho color, que siempre en primavera y verano siempre nos apetece después del invierno apostar por ese color.
0: Sí.
1: O sea que veo ahí también algún tono flúor, he visto, y bueno, muchos tejidos naturales. Al final, en verano hay prendas que son atemporales y que son como básicos siempre, por supuesto, con toques diferenciales que son los que aportan toda esa creatividad y el talento de los diseñadores.
0: Bueno, pues hay trajín, me imagino, en estos momentos en el... En el...

0: ¿En IFEMA, en qué pabellones lo hacéis?
1: Estamos en el pabellón 5 y bueno, pues se puede acceder. Ya sabéis que estamos ahora mismo en pleno montaje del gran evento de Fórmula 1 que tendremos en
0: Sí.
1: septiembre. Y bueno, pues se puede acceder, se puede venir perfectamente en metro, que el metro funciona, nos llega hasta la puerta. Y luego, pues también, por supuesto, el que venga en coche, hay aparcamientos. O sea que aquí esperamos a todos los profesionales con los brazos abiertos. Habrá espacios de networking también todas las mañanas, a mediodía y esas desfiles y conferencias con todos estos temas que yo creo que van a suponer una experiencia para el profesional que no nadie puede perderse.
0: Desde luego que no, España sigue siendo puntera en cuestiones de moda y de feria. Si juntamos las dos cosas, pues ahí tenemos el MOMAD. Julia González, que tienes mucho trajín, tienes mucho trabajo desde hoy mismo, que ya estás con todo el montaje hasta que acabe la feria. Que te
1: Sí.
0: deseamos muchísima suerte y que invitamos, desde luego, desde aquí a todos los profesionales del sector, tienen que pasarse por ahí porque es imprescindible si quieren estar al día del año que viene, pero al día. Muchas gracias, Julia.
1: Muchas gracias, Eli, por abrirnos esta ventana.
0: Un abrazo
1: Os
0: muy
1: esperamos.
0: fuerte.
1: Gracias.
0: Bueno, pues ha llegado el momento de escuchar las noticias de todo lo que ha pasado los últimos minutos, que algo habrá pasado, y de recopilar otras cuestiones que ya nos cuentan nuestros compañeros de los servicios informativos desde primera hora. Cedemos el micrófono en estos momentos al informativo, pero enseguida volvemos.

0: Son las 11. 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
1: Buenos días. El Tribunal Supremo ha archivado la denuncia del general de división de la Guardia Civil, Fernando Javier Mora, contra el teniente general del cuerpo, Luis del Castillo, al que grabó cuando éste enlistaba que no acudiese al acto del Día de la Comunidad de Madrid con la presidenta Isabel Díaz Ayuso. En un auto, la Sala de lo Militar del Supremo acuerda no haber lugar a admitir a trámite esa denuncia de Mora en situación de reserva contra del Castillo, en la actualidad jefe de mando de operaciones del Instituto Armado, por supuestos delitos de abuso de autoridad, trato degradante y humillante, amenazas, coacciones, injurias y calumnias. Y acabamos de conocer también que agentes de la Guardia Civil del puesto de Arroyo Molinos detuvieron ayer por la tarde al monitor de 21 años, denunciado el pasado viernes por presunta agresión sexual a dos niñas de 3 y 7 años en el campamento infantil donde trabajaba. Más cosas, siguen las reacciones a la declaración ayer de Julio Martínez en la Audiencia Nacional. El empresario delató al expresidente del gobierno, José Luis Rodríguez Zapatero, señalándole como el artífice del rescate de la aerolínea Plus Ultra. Destacó que Zapatero anticipó la concesión de la ayuda de 53 millones de euros de dinero público a la empresa y confirmó el cobro de una comisión legal derivada de las gestiones del expresidente. En el gobierno y en el PSOE siguen cerrando filas en torno a Zapatero. Jordi Hereu, ministro de Industria, Arcadi España, responsable de Hacienda en Radio Nacional.
2: Yo creo que es importante defender la presunción de inocencia hasta que no se demuestre lo contrario.
3: Yo confío en él, yo creo que es una persona que estamos esperando todas sus explicaciones. Él ha dicho que las va a dar y está ahora en un procedimiento para aclarar cuanto antes todo. Yo sí que creo que él va a dar las explicaciones y que nos van a convencer. No voy a entrar a valorar las estrategias de defensa de ninguna de las personas que están en ese procedimiento.
1: A partir de esta hora, el presidente del gobierno visita las zonas afectadas por el incendio de La Mierla en Guadalajara, un incendio que ha calcinado 32.000 hectáreas, es el mayor por extensión registrado en Castilla-La Mancha y que ya ha entrado en fase de estabilización. La Comunidad de Madrid está participando en las labores de extinción. La última hora se la acaba de ofrecer el consejero de Interior madrileño, Carlos Novillo, en el Buenos Días del Lidl Valle.
4: Han consolidado una parte del perímetro, pero inmediatamente en otra zona había una reactivación. Hoy va a ser un día todavía muy duro. Yo tengo la esperanza que por lo menos se acote a lo que es la cabeza del incendio. Hoy va a seguir seguramente dando mucha guerra ese incendio y que mañana y sobre todo pasado y el sábado podamos detenerlo y que ahora ya el avance no sea el que ha tenido estos días, ¿no? Por tanto, todavía quedan como 48 horas muy complicadas.
1: Y en una hora está prevista la comparecencia del presidente del Partido Popular, Alberto Núñez Feijóo, para hacer balance del curso político. Los populares defienden que esta rueda de prensa se produce en una semana que reúne muchos de los ingredientes que ha marcado el mandato de Pedro Sánchez. Flor Carazo.
5: Se celebra los 3 años de las elecciones generales, un día después de la declaración del amigo de Zapatero, Julio Martínez, y 24 horas antes de otra posible derrota en el Congreso de un gobierno sin presupuestos. El líder del PP va a poner el foco en los 3 años que llevamos de legislatura y en los 12 meses que quedan para los comicios. Feijóo activará la cuenta atrás para un presidente que dice no puede pensar en los españoles porque vive pensando en sobrevivir a los jueces. Hará hincapié en lo que el Ejecutivo ha hecho mal, pero también en lo que su gobierno quiere hacer bien y pedirá a los ciudadanos que no se resignen porque el cambio está más cerca.
1: Deportes ya con Laura Cabrera.
6: Últimos coletazos del Campeonato del Mundo. El seleccionador de Argentina, Lionel Scaloni, pone la sensatez que está faltando por parte de algunos medios de comunicación en el análisis de la final contra España e incluso en declaraciones de jugadores argentinos.
7: ¿Fue injusto el arbitraje de la final?
8: No, perdimos porque ellos fueron mejores, chicos, ¿no? Hay que reconocerlo, hay que reconocer que jugaron mejor. Nosotros seguramente llegamos justo, es la realidad, pero hay veces que está bueno reconocer y eso creo que nos va a hacer mejores, sin duda.
6: Los internacionales de esa final arrancan las vacaciones, mientras otros, como el uruguayo Fede Valverde, que fue eliminado en la fase de grupos con Uruguay, comienzan ya esta mañana la pretemporada con el Real Madrid. Hoy además tenemos amistoso para el Getafe, juega en Tenerife a las 8:30 en el Trofeo Ciudad de Santa Cruz.
1: El tráfico, Ayuntamiento de Madrid, Beatriz Gómez, buenos días.
9: Hola, muy buenos días. En estos momentos disfrutamos de una circulación muy fluida y cómoda en la ciudad y únicamente destacamos un par de excepciones con algo más de movimiento. La entrada por el Nudo Norte hacia el Paseo de la Castellana y la conexión de Avenida de América con María de Molina.
1: José Antonio Pedrosa, DGT.
10: ¿Qué tal? Muy buenos días. Pues hasta ahora prácticamente ya tráfico normalizado en las carreteras madrileñas, con tan solo complicaciones ya por obras en la salida por la 4 en Villaverde y Butarque, al igual que por la 5 y Navalcarnero. Ya en el resto de carreteras se circula con total normalidad, con circulación fluida y cómoda.
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11: Empresa cárnica busca operario de limpieza industrial en Serranillos del Valle. La empresa ofrece un contrato indefinido a jornada completa con horario de tarde de lunes a viernes. Las condiciones salariales se ajustarán a lo establecido en el convenio. Se valora disponer de vehículo propio y será imprescindible contar con experiencia previa demostrable en limpieza industrial y disponer de conocimientos en el manejo de equipos de agua a presión, especialmente hidrolimpiadoras.
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0: Martín Romo, son las 11 y 6 minutos. Eso significa que te toca.
1: Sí, estoy te mirando toca. Por la ventana porque mi móvil me llevaba...
0: ¿Tu móvil toda... está fatal?
1: Sí, mi móvil está mal. Lleva toda la mañana insistiéndome que se acercan lluvias.
0: Que no, hombre, que no. Que son como lluvias.
1: ¿Sí?
0: Que no, que no.
1: Ya lo
0: máximas
1: sé.
0: De 36 ya, ya. grados en nuestra comunidad. Y lo he estado mirando yo atentamente. Por... Sí. Nada, calor esta semana,
1: no, claro.
0: la que viene, buah, tira millas.
1: Estamos en hora de calor.
0: Sí, sí. No, y además que no...

0: va...
1: El fin de semana, un pequeño respiro, anuncian.
0: Sí, 30 de máxima.
1: Bueno.
0: Ah, que tampoco es sí, pero la
1: 40, 30.
0: No, pero la mínima baja de 19, que se agradece un montón, ¿eh? Porque yo creo que lo peor son lo alto es que están las bajas,
1: sí,
0: ¿no?
1: Sí, yo siempre... Eso ha sido mi queja.
0: Sí.
1: Lo alto de las bajas.
0: Exactamente.
1: Lo alto de las altas yo lo he vivido toda mi vida.
0: Sí, pero es verdad, por las noches es que como no refresca, pues se va acumulando el calor y así estamos.
1: Yo ayer es que no sé qué le pasaba también a mi cuerpo, que me dio por tiritar.
0: ¿A tu cuerpo?
1: Sí, no sé por qué.
0: ¿Pues es que tenías frío?
1: Sí, se me metió el frío dentro.
0: ¿Qué pasa? ¿El aire acondicionado a tope?
1: No.
0: Venga, ya,
1: no,
0: hombre. ¿Cómo no, se te va a meter
1: ayer
0: el frío que
1: ayer
0: no
1: encendí el aire acondicionado.
0: A ver si vas a estar malo.
1: Ayer, no, yo me encuentro bien.
0: Ya, pero a ver si nos vas a contagiar algo.
1: Antes de las vacaciones.
0: A mí ni se te ocurra acercarte. Vamos, no, ya lo que me faltaba. Empezar las vacaciones no, enferma por tu culpa.
1: Que ayer me di un bañito... En la piscina corría aire sahariano, pero sí, ese aire sahariano recién salido del agua, a mí se me pusieron la piel de gallina. Sí, se
0: muy
1: me pusieron,
0: bien.
1: Bueno, pues eso, frío.
0: Te quedaste con el bañador mojado.
1: Mojado, ¿ves? Con la toalla y todo eso.
0: Bronca del
1: no.
0: doctor Sánchez Marto, pero
1: no,
0: ya las cistitis.
1: No,
0: guapo.
1: claro,
0: a
1: sí.
0: A lo mejor. Estás en proceso.
1: Solo he tenido una en mi vida y lo pasé fatal.
0: Muy mal, muy mal. Hay que tener mucho cuidado.
1: Sí,
0: no, ahora lo digo
1: mal,
0: en serio, completamente.
1: Mal.
0: Es que yo tuve una que acabó en una infección de riñón, por
1: no hacerle
0: ni caso.
1: Yo a mí me dieron algo amplio espectro de estas cosas.
0: Ah, sí, que te tomas una pastillita y adiós.
1: ¿Y algo para el músculo laxo o algo así?
0: ¿Que tienes un músculo
1: algo
0: laxo?
1: Así creo que me dijeron así. Bueno, me lo dijeron en Vietnam, ¿sabes?
0: ¡Oh, madre mía! El músculo laxo.
1: Algo así,
0: ¿no
1: yo
0: sería,
1: entendí eso?
0: ¿No sería el vago? El nervio vago.
1: No.
0: El nervio vago yo creo que tú lo tienes vaguísimo.
1: Sí.
0: En este caso. Bueno.
1: A ver.
0: Sí, ¿qué
1: buenos
0: pasa?
1: Días.
0: Muy buenas.
1: Manuel. Se comunica con nosotros, mensaje espontáneo, a través del 628-091-117.
0: Me encanta. Los espontáneos. ¿Qué dice Manuel?
1: Ahora mismo, en Daganzo, está chispeando.
0: ¿Qué me dices?
1: Mi móvil se cree que yo vivo en Daganzo.
0: ¿En Daganzo?
1: O se cree que en lugar de hacer el programa desde la ciudad de la imagen, hoy hemos ido a hacer el programa a Daganzo.
0: Pues bronca entonces a la página del tiempo. Que
1: muchas gracias, Manuel.
0: Da un sol, vamos, esplendoroso en toda la Comunidad de Madrid. Voy a mirar, por curiosidad, ¿qué dice Daganzo?
1: Bueno, pues
0: ¿de arriba o de abajo?
1: Manuel, ¿en qué Daganzo?
0: Claro, es que hay dos, ¿no?
1: Sí.
0: Vale. Bueno, Manuel, muchas gracias por avisar.
1: Bueno, había patones de arriba y patones de abajo.
0: Ya, ¿no? ¿Y Daganzo no? No
1: Daganzo,
0: sé.
1: Daganzo, yo creo que sí.
0: Daganzo de arriba.
1: Claro que sí, toda la vida.
0: Lo que no sé es si hay de abajo.
1: Hombre, claro.
0: De arriba hay, seguro. Daganzo de arriba, pero Daganzo de abajo es... Voy a mirarlo también. Bueno, sigue tú con tu ratito.
1: Mira, buenos días a todos.
0: Buenos días.
1: Gracias. Mensaje de nuestra Pilar colaboradora. Pasar las mañanas con vosotros es para mí la mejor manera de informarme, además de hacer reír, incluso pensar.
0: ¡Ay, fíjate! Es peligroso de vez en cuando pensar, ¿eh?
1: Eli, descansa las vacaciones que tienes a la vuelta de la esquina.
0: Eso espero, si me dejan.
1: Igual para los que también se van. Tenéis que estar contentos.
0: ¿Por qué?
1: Feijóo hace balance de curso escolar y Pilar colaboradora hace balance
0: ¿también?
1: Del nuestro. Claro,
0: qué bien.
1: Tenéis que estar contentos. Dice, cada vez somos más los que seguimos Buenos Días Madrid.
0: ¡Ay, qué bien! Pilar, muchísimas gracias.
1: Eli, tus entrevistas me parecen muy interesantes.
0: Mira qué bien.
1: En especial, de las últimas, la de... Bueno, la charla, la entrevista con César.
0: Ayer.
1: Y su libro.
0: Sí.
1: Sin duda lo voy a leer.
0: Pues sí.
1: Dice, tengo un caso muy cercano y gracias a la entrevista de ayer, de este chico tan valiente, no voy a perder el ánimo y la esperanza para superar los brotes que pocos entienden o no quieren entender.
0: Hablamos de lo digo por si alguien no escuchó la entrevista de ayer, César es un joven de 30 años que con 19 empezó con unos brotes psicóticos rarísimos. Y tardaron tiempo,

0: en diagnosticarle una esquizofrenia y él ha escrito un libro para explicar un poco en qué consiste la enfermedad y desmitificar sobre todo y dejar esos estigmas que acompañan a esta enfermedad un poquito en claro, ¿no?
1: Pues dice que al caso cercano dice le cuesta superar el sentirse solo, siente que molestan, que llegan a tenerles miedo a estos brotes. Pierden la autoestima, creen que no sirven para nada. Todo esto lo captan, sufren, piensan que los desprecian. Incluso que el que está con ellos descansa cuando sale de casa a pesar de quedarse preocupado por si le pasa algo. Cuando cree que le miran mal o se meten con él, aunque no sea así. En mi caso, dice, el diagnóstico llegó después de 20 años entre psiquiatras y varios diagnósticos que suponían cambios de medicación que poco tenían que ver con la enfermedad. César ha descrito a la perfección cada brote y lo mejor, que se da cuenta de los síntomas rápidamente. Son inteligentes, una memoria prodigiosa y una sensibilidad especial que pocos entienden. Gracias, Sergio, por leer este rollo hasta el final.
0: De
1: me ha servido
0: nada.
1: De desahogo.
0: Pues de rollo nada.
1: Otra vez, gracias y estupendas vacaciones.
0: Pues lo mismo, un beso enorme, de verdad. Pues mira, me alegro mucho de que las entrevistas que hacemos aquí, que son mérito siempre del entrevistado, pues sirvan para animar a otras personas. Por cierto,
1: ¿qué pasó?
0: Daganzo de abajo.
1: Sí.
0: O Daganzuelo.
1: ¡Ay, Daganzuelo, qué bonito!
0: Es un despoblado español perteneciente al municipio de Ajalbir.
1: Vale.
0: O sea, que Daganzo de arriba
1: asumió
0: habitado, Daganzo de abajo o Daganzuelo
1: pertenece a
0: despoblado.
1: Vale.
0: ¿Y despoblado?
1: Elena dice, coméntale a Eli.
0: A ver,
1: Sergio,
0: Elena,
1: quiere que te comente, y de paso a todos los oyentes, que las tiendas de bordados ya están trabajando a destajo y que están poniendo la camiseta además de la selección española, la estrella, a las camisetas.
0: La estrella.
1: Que las están reutilizando, que están descosiendo, quitando la una y bordando dos, para que queden bien compensadas. Dice, besazos.
0: ¿A qué quitas la primera?
1: Yo creo que yo.
0: ¿Pero por qué?
1: Porque la primera está en medio del escudo.
0: Ya.
1: Y entonces hay que. Y cuando se ponen dos van simétricas, ¿no? Como espejo.
0: Pues yo las pondría las dos a un ladito para dejar espacio ya a las demás.
1: Creatividad.
0: Claro.
1: A mí me parece bien. Creatividad cuando uno va a bordar.
0: Claro, es que si colocamos las estrellas pensando que solamente van a ser esas, pues mal vamos. Luego hay que quitar y hay que volver a poner. Mal.
1: Mensaje espontáneo de Ana.
0: A ver.
1: Hola. Sois muy buenos.
0: No te creas.
1: Un programa muy original.
0: Hombre, muchas gracias.
1: Con unas entrevistas muy profesionales y un entretenimiento muy sano.
0: Ah, mira, qué bien.
1: Dice, yo me lo paso muy bien con vosotros, aprendo muchas cosas. Pues gracias.
0: De verdad,
1: a todo el equipazo.
0: No, gracias a ti por hacérnoslo llegar. Oye, esto anima muchísimo.
1: Dice, a Eli, a ti, te descubrió en la radio en tu época de COPE. Dice,
0: ha pasado unos añitos.
1: Pues te sigue desde entonces.
0: Fíjate, pues muy bien, mira, me alegro. Pues mira, COPE, pues yo creo que fue con el otro mundial, cuando ganamos el otro mundial en 2010.
1: Pues, ajá. A ver, mensaje también espontáneo de Luis. Hola chicos, soy Luis y en Daganzo de momento no llueve. La aplicación de Sergio no va bien del todo. Aclaro. Mi aplicación decía que llovía en la ciudad de la imagen. En Daganzo nos cuenta Manuel en directo que chispea.
0: Así pues
1: que no soy responsable de la información de Daganzo.
0: Manuel, a ver si es que están regando las plantas en el piso de arriba. Que esto puede pasar.
1: Daganzo es un municipio grande. En una parte de Daganzo llueve y en otra. Y dice y confirma, Luis en su mensaje, que Daganzo de abajo existió. Pero actualmente no.
0: Ahí estamos.
1: Besos y abrazos
0: muy
1: para
0: bien,
1: todos.
0: Muy bien. Muchas gracias por
1: Muchas
0: la
1: gracias,
0: aclaración.
1: Luis,
0: Bueno, no sé yo si Daganzo de arriba es muy grande,
1: Bueno, teléfono de WhatsApp de aludidos porque tengo escribiendo a Manuel.
0: Uf, aquí está va a haber pelea,
1: No
0: va
1: sé.
0: Va a haber pelea, lo veo.
1: No sé.
0: Lo veo venir.
1: No sé lo que va a decir Manuel, ¿vale? Pero está escribiendo. Pero, según Luis, no chispean Daganzo a esta hora a las 11:17. Según Manuel, cuando nos escribía, en concreto a las 11:08, sí, chispeaba.
0: A lo mejor es que ha chispeado un poquillo, o lo
1: a
0: que
1: ver,
0: te digo,
1: que
0: están regando las plantas de arriba.
1: Contesta Manuel.
0: A ver.
1: Luis, y también tengo a Luis escribiendo. Vale.
0: Por Dios, pero ponlos en contacto a ellos.
1: No, no, me interesa.
0: Cada uno
1: esto,
0: que...
1: Yo soy como la vieja del visillo, a mí me encanta esto. A ver, dice Manuel, ha chispeado muy poco, un minuto, ahora ya no, dice Manuel.
0: Bueno.
1: Y Luis, yo estoy por la zona del instituto, y nos pone una cara llorando de la rusa.
0: Ah, muy bien, pues avanza, a ver, espérate que mire. Hombre,
1: no,
0: tienes 12.000 habitantes, ¿eh?
1: Pues gracias a Luis, sí, que nos escuchas desde ahí, desde la zona del instituto. Gracias a Manuel, también por contactar con nosotros a través del 628-091-117. Un WhatsApp en el que ayer se quedaron mensajes pendientes.
2: ¿Sí? Y ahora revisaremos asuntos pendientes.
0: ¿Cómo cuáles?
1: Pues, por ejemplo, el mensaje que nos escribía Miguel, porque ayer los oyentes nos contaban lo que llegaron a hacer ellos en un momento de aburrimiento,
0: es
1: cuando
0: verdad,
1: estaban aburridos.
0: Sí.
1: Miguel nos daba los buenos días. Él dice que escuchando el programa se ha acordado de un recuerdo de aburrimiento en la infancia. ¿Mm? Cuando, dice, se dejaba a los niños aburrirse. Ahora no se deja que los niños se aburran.
0: ¿Cómo debe ser? Los niños tienen que aburrirse.
3: Hay que tener narices, ¿eh?
1: Él... Las tardes de verano aburridísimas, en la habitación cogía los casetes TDK de 90 minutos, sacaba toda la cinta negra enrollando, y luego...
0: Con el boli
1: otra vez a enrollarla.
4: ¿En serio?
0: Aquellas tardes de verano que decían siesta, era una pesadilla. Una siesta. Asomabas la cabeza por la ventana y solamente estaban en la calle las avispas.
1: Sí.
0: Oh, horrible, qué aburrimiento.
1: Sí,
0: pero qué sano es aburrirse. Hay que dejar que los niños aburran, ¿eh?
1: Sí, horas de la siesta, que si no que dormir la siesta, decían, ponte a hacer el libro de vacaciones.
0: Ya, yo prefería la siesta. Sí. Entre cuadernillo rubio y siesta, la duda ofende.
1: Cristina, buenos días. Soy Cristina. Dice, cuando he estado muy, con muchas subes, muy aburrida, hace dibujos en línea. Caracoles, círculos, células. Ella que hace sin levantar el boli hasta que se completa todo el folio.
5: Tomo nota.
0: Bueno.
1: Me parece muy arte. Y nos manda una carita llorando de la risa.
0: Claro, además ella buscará una cierta dificultad.
1: Claro.
0: Puedes hacer rayas.
1: Claro, no es lo mismo hacer un caracol, un círculo, que unas células.
0: Ya, hombre, ¿eh? Una célula, fíjate tú.
1: La célula además tenía como bordes...
0: Hombre, depende de qué célula.
1: Irregulares.
0: Ya,
1: bueno,
0: sí.
1: Bueno, claro.
0: Sí.
1: Claro. Mamen, ella pinta los libros de colores de sus hijos y nos pone tres caras llorando de la risa.
0: Hombre, hay libros para colorear
1: para adultos,
0: de adultos.
1: Claro.
0: Sí.
1: Claro. Mm. Tampoco me gustaba a mí el Don Mickey ese.
0: ¿Tú
1: te acuerdas de Don? ¿Os acordáis de Don Mickey?
0: No.
1: Que era como unos libros de pasatiempos pues, para los niños.
0: Ya.
1: De Don Mickey.
0: ¿Y qué había dentro?
1: Pues pasatiempos de une los puntos, colorea cosas,
0: a
1: las
0: diferencias.
1: A mí lo de
0: los, une los puntos siempre me gustaba.
1: Sí, sí.
0: Pero siempre tenía la curiosidad de saber lo que había. Cierto es que como hicieras un poquito de así de mirar fijamente el dibujo, lo sabías sin juntar las
1: pero
0: líneas.
1: Es que a mí no me ha gustado eso. No me gustaba.
0: No.
1: Toma, Sergio, el Don Mickey.
0: Ya,
1: yo quería hacer lo que venía lo de los mayores.
0: Ya.
1: En los pasatiempos de los mayores.
0: ¿En serio?
1: Porque hay un Don Mickey para mí, para niños.
0: No había sudokus.
1: No, en mi época
0: no
1: había existido, no existía el sudoku.
0: No existía el sudoku.
1: A mí me gustaba mucho lo de los adultos que ponía el de los chinos. Adivina cuántos chinos. ¿Tú no has jugado? Sí, sí.
0: No. A mí los jeroglíficos me gustaban.
1: Pues venían dibujos de las manos, de jugando varios a los chinos, y tienes que adivinar cuántas chinas llevaba piedrecitas.
6: Y también dos huevos duros.
0: Pues ya, pero... ¿Y cómo lo sabía? ¿Te quiere decir?
1: Pues era un pasatiempo. Buenos días, equipo. Pedro, él para combatir el aburrimiento estival, él, pues, muchas tardes, cuando se aburría, se dedicaba a matar bichos con la raqueta eléctrica.
4: ¿En serio?
1: Sí, las moscas.
0: Sí.
1: Pues, dejarlas fritas.
0: Sí, siempre me parece
1: una satisfacción
0: cruel.
1: Muy grande.
0: ¿No?
1: Triste pero cierto, dice Pedro.
0: Yo he tirado más de trapo. Siempre.
1: Eso está bien.
0: De trapo. Hacer palanca con el trapo, lo enganchas por una esquina y ¡fach! Lo sueltas. Lo de la raqueta es un poquito silla eléctrica, ¿no?
1: Sí, un poco, sí.
0: Y maltrato el sonido
1: animal.
0: Es un poco...
1: Maltrato animal.
0: Da un poco de cosa.
1: Sí, además, como a veces yo te puedes tú mismo electrocutar con ella.
0: ¿Qué dices?
1: Bueno, te das.
0: ¿Te has electrocutado tú con una raqueta para mostrar?
1: Sí, para probar lo que sentía el animalito.
0: ¡Por Dios! Y con... Pues no lo probarías con la lengua, que era lo último que faltaba.
1: Aquí, donde sí, como por encima de la muñeca.
0: ¿Y qué?
1: Pues nada, te da así como un
0: qué mal rollo. Sí,
1: y a mí se me quedó olor a pelo chamuscado.
0: Hombre,
1: De los pelillos del brazo. El Oli, yo para aburrimiento me puse a probar todos los filtros de la cámara de mi móvil con mi gato.
0: Sí.
1: Dice, ¿y? Le puse cara de alien, de bebé, de señor con barba. Divertido.
0: Ah, bueno, mira.
1: Y termino con Marina, dice, hola, muy buenas, ella no se aburre, bueno, no nos cuenta lo que es, ella se aburrirá, pero no nos cuenta lo que hace ella, nos cuenta lo que hace su señor esposo.
0: ¿Y qué hace?
1: Pues de edad, tú ayer, y tuvimos bastantes oyentes, que hacía cálculos, contaba cosas, así nos lo contaste y nos lo contaron los oyentes. Él hace también cálculos, pero cálculos rarísimos.
3: Manda huevos.
1: ¿Cómo Por ejemplo, mira en la etiqueta de la botella de salmorejo.
0: Sí.
1: Y empieza a calcular cuánto nos costaría llenar la bañera de casa con salmorejo.
0: ¡Me encanta! Me gusta
1: Dice,
0: muchísimo.
1: No sabéis las cosas que se le ocurren. Dice, os lo regalo.
0: Hombre, oye, ¿no? Está bien, a mí me encanta eso. A mí esa gente creativa me encanta.
1: Y también nos da la enhorabuena por el programa.
0: Bueno, yo conozco a alguien que ha jugado al ajedrez mental con los azulejos del baño.
1: ¡Qué bueno! ¿También?
0: Sí. ¿Cuántas jugadas necesita jabonera siendo un caballo para llegar al rollo de papel higiénico? Por ejemplo.
1: Me parece buenísimo.
0: ¿Verdad que sí? A mí la gente creativa me gusta.
1: No, tenemos gente, tenemos una audiencia...
0: Estupenda.
1: Muy variopinta y muy creativa.
0: Pues como debe ser.
1: Sí, la verdad que estamos muy orgullosos de vosotros. Así que no os estropeéis este verano.
0: No San Silvestre. Esto es como los niños.
1: Claro.
0: Que luego se van de verano y vuelven a silvestrados.
1: Hemos tenido un curso radiofónico muy bueno. A ver lo que me hacéis este verano, ¿eh?
0: Bueno, preocúpate de lo que te pase a ti, porque seguro que algo de eso rarísimo que luego nos contarás en invierno te va a pasar.
1: A ver, fijo. Sí.
0: Bueno, ¿qué más?
1: Hasta aquí los mensajes pendientes de ayer. Vamos a conocer al protagonista de la historia de hoy.
5: Mamá, si tú estuvieras aquí conmigo.
1: Ay, qué temazo.
0: Qué canción más bonita y más sentida.
1: Nada, fue todo un hit de las gasolineras españolas.
0: Hombre.
1: Los protagonistas de la historia de hoy son una madre y un hijo. Aunque ellos son mother.
0: ¿Qué pasa? ¿Que hablan inglés?
1: Sí, claro, nos vamos a ir hasta Reino Unido. Allí vive nuestro protagonista de la historia de hoy. Se llama Nick Poninsky. Tiene 42 años y ha llamado la atención del Yorkshire Post. Le ha entrevistado, ha contado su historia, de la que se han hecho eco varios diarios españoles, entre ellos La Razón. Él resulta que estaba cansado de lo que se conoce en el argot de las páginas, aplicaciones de citas, de hacer sweeping.
0: ¿Eso qué es?
1: Deslizar el dedo hacia un lado o hacia otro, de me gusta, no me gusta, te entro, no te entro.
0: Tinder y esas cosas.
1: Él estaba diciendo, Tinder, Badoo, o como se llaman estas cosas.
0: Hay muchísimas.
1: Cada una tiene,
0: lo suyo.
1: Los suyos son sus normas, sus reglas, pero se llevaba mucho lo de deslizar, pa' un lado, pa' otro. ¿Te hago match?
0: Te hago match es que te gusta.
1: Te gusto, sí, te hago o te descarto, ¿sabes? Sí. Bueno, él estaba cansado de esto, le parecía además muy frío. No le había cuajado.
0: ¿Hubiese calculado el salmorejo que le estaba en la ducha? Los ingleses son un poco de bañera.
1: Hubiese encontrado a Marina si hubiese hecho estas cosas.
0: Pues sí.
1: Bueno, entonces dijo, esto no me funciona. Voy a dar un paso más para que sea más cercano. La gente se detenga más en conocerme a mí. y yo en conocer a la persona...
0: Que no encontraba que... su media naranja.
3: No lo encuentra y él quiere ya sentar cabeza.
0: Bueno,
1: él tiene ganas ya de formar una familia.
0: Muy bien.
1: Sí, sí, sí, sí.
0: Pues él estaba a la calle.
1: No da el paso de salir a la calle. Sí. Él ha decidido crear su propia página web.
6: ¿Qué dice?
1: Sí, sí. Y él se presenta así, entramos en su web y lo primero que nos salta es un vídeo donde él, bueno, pues se presenta y cuenta que está cansado de esto del sweeping.

0: Hello there, and welcome to my quick video. If you're watching this, which you obviously are, if you're watching
1: this, que si ves esto, es que estás interesado en iniciar y él también en detenerte lo que él quiere contarte. Él dice que está cansado de esto de las páginas y que ha creado esta página web para...
2: De la Gran Bretaña profunda, vaya acento.
1: Sí, es verdad. Y ellos no dirán mother, de mother.
2: Ya,
1: vaya. Sí. Bueno, pues él nos cuenta, pues lo típico, un vídeo de presentación, tú puedes contactar con él si te gusta, él se describe, estas cosas. Pero lo que es noticia y lo que ha llamado la atención es que su madre forma parte de este proyecto.
3: ¿Qué dice?
1: Su madre participa en la página vendiendo las bondades...
2: ¿De su
1: de
2: niño?
1: Su hijo.
2: ¡Oh! Eso es malísimo, malísimo.
1: La madre presume de hijo.
2: ¡Oh, no!
1: Y cuenta los halagos.
4: No me lo puedo creer.
2: Eso no funciona. Eso te digo yo que no funciona.
1: En la página... No. La madre califica a su hijo como 5 estrellas.
2: Ya, hombre, claro, ya. No le va a poner una estrella cutre. Mi hijo
1: reseña
2: es un desastre.
1: De 5 estrellas. Define a Nick como hijo de buena cuna.
2: Ya.
1: Y criado...
2: A sus pechos, ya.
1: En un
2: claro.
1: entorno familiar ejemplar.
5: A ver cómo te explico.
1: Es decir, que la madre tampoco tiene abuela.
2: No, la madre. Vaya suegra, déjate.
1: Que la relación con ella, con él, te va a funcionar. Porque él tiene como referencia el sólido matrimonio de sus padres.
2: ¡Oh, no!
1: Unidos desde 1978.
2: No puede ser. No.
1: Nick. Querida candidata, es un hombre honesto. Nick es transparente. Nick tiene valores tradicionales.
3: No me lo puedo creer.
1: Y Nick va con intenciones serias.
3: Pero ya,
1: él quiere
3: contando.
1: Construir, querida amiga, futura nuera.
2: Nuera,
1: una conexión real.
2: Tremendo.
1: Y un compromiso verdadero. Alejado de la superficialidad. De las aplicaciones de citas.
2: Esta madre es de las que va a la universidad a protestar el examen del niño.
1: Describe a su hijo como hombre atractivo.
2: ¿Eso dice la madre?
1: Sí.
3: ¿Qué dice?
1: Mi niño es más guapo. De handsome. De handsome o de wolf. Excepcionalmente atento.
2: ¿Cómo dices que se llama ese buen hombre?
1: Nick Poninsky.
2: Vamos a ver la foto.
1: Nick Poninsky, que además él dice que no lee el teleprompter.
2: Poninsky.
1: P-O-N-I-N-S-K de kilo y latina.
2: Pues no lo encuentro. Solo encuentro a un Nick Poninsky.
1: Pues si entras en nuestro X, arroba ahí en Madrid.
2: Pero
1: hay
2: ¿cómo
1: publicación
2: se me ha ocurrido esto, por
1: y
2: Dios?
1: Está la foto de Nick Poninsky hablando a cámara.
2: Vale. ¡Hombre!
1: Para su madre es el más guapo del mundo.
2: ¡Hombre! No sé qué decirte. Para su madre...
1: Para su madre tiene
2: el
1: pelazo.
2: Ojito de...
1: Para su madre tiene pelazo.
2: Pero está más calvo que un huevo.
1: Pero para la madre no. Para la madre tiene el pelo justo...
0: If you're watching this,
1: para darte amor.
2: En los dedos.
1: Tiene el pelo equilibrado.
2: Hombre, porque todo guardabarros tiene, yo creo.
1: Sí.
2: Bueno, hombre, guapo no es.
1: Hombre,
2: vamos a ver.
1: Lleva buena camisa, se le ve que es de buena.
2: Eso sí. El hombre sí, no tiene acné, no, te quiero decir, no se le ve una nariz... Pero guapo no es.
1: Se le ve emocionado además con el proyecto, que eso dice mucho.
2: Su madre es la que aparece detrás. Sí.
1: Claro, la madre se la ha colado detrás.
2: Ay, por favor, no. Lo de las madres no funciona, te lo digo yo. Bueno, ¿qué pedimos?
1: Pues hoy una de madres, pero en concreto, atención, ¿de qué presumías?
2: Está detrás, como disimulando.
1: Sí, está. A ver lo que está contando el niño.
2: Tomando es un pedazo batido de fresa.
1: Sí.
2: Que vamos.
1: Porque la madre le da proteína. Le da proteína a Nick para que le vaya bien. ¿De qué presumía o presume tu madre cuando habla de ti? Para ella, ¿por qué eres el hijo o la hija perfecta?
2: Muy bien, 628-091-117.

0: 7, mensaje escrito, nota de voz, WhatsApp o Telegram. En este caso podemos utilizar los dos, WhatsApp o Telegram. Otra cosa será cuando lleguen las 12 y hagamos el... rompamos sonido.
1: El sonido chañicos.
0: Siempre y cuando Núñez Feijóo nos deje. También, porque va a intervenir en directo.
1: Yo creo que desde Génova...
0: Yo creo que sí, ¿no? Hemos llamado.
1: Han programado. Yo creo que nos siguen, es decir...
0: ¿Han llamado?
1: Sí, sí, sí.
0: Para que...
1: Hay un pique siempre entre Ferraz y Génova. A ver cuál WhatsApp llega antes.
0: Bueno, yo espero que el señor Núñez Feijóo haga como el Papa, que nos respetó nuestro rato
1: El arzobispado...
0: Sí, es verdad.
1: ¿Tuvo en cuenta el sonido, de chañicos?
0: Bueno, pues tendremos sonido de chañicos y entonces utilizaremos solo el WhatsApp.
1: Solamente
0: Pero
1: WhatsApp.
0: Pero de momento, como estamos en ratito de oyentes hasta las 12, WhatsApp o Telegram. ¿De qué presume vuestras madres cuando hablan de vosotros?
1: Claro. Sí, Muy bien. El niño no me encoge ni la lluvia.
0: ¿La tuya qué dice?
1: A mí de mis proporciones.
0: Mío.
1: Sí, sí, sí. Del tamaño de mis cosas, sí, sí.
0: No,
1: es verdad. Ella siempre decía... No, hombre. Claro, ya que preguntas, sí.
0: Que está listo con la proporción áurea.
1: De mis orejas, que saqué unas orejas.
0: Ya.
1: Muy pequeñitas.
0: Sí.
1: Sí, y que las he mantenido. Ahora ya me van creciendo porque...
0: Sí.
1: Y pegaditas.
0: Sí, mira, no, siempre las decía, crecido
1: es que
0: siempre.
1: Sergio, sí, sí, sí. Ajá. Y la cabeza tan redondita... Siempre decía mi madre. Y la cabeza tan redondita cuando nació que parecía una niña. Eso siempre lo dice. Siempre las orejas y la nariz. Menos más que saca la nariz chata. No como tu padre. Y también del ombligo, de mi ombligo.
0: ¿Por qué?
1: Dice que es perfecto.
0: ¿Ah, sí?
1: Sí, sí, pero claro, eso es mérito de los del hospital.
0: Sí, mérito tuyo un poco.
1: Y ahora, levántate la camiseta y enseña el ombligo, me decía.
0: ¿Eso te decía?
1: Sí, sí, sí.
0: Y tú ibas por ahí,
1: ¿no? Hombre, no hacía caso.
0: Tu hermano tocaba el violín y tú enseñabas el ombligo cuando había visita.
1: Mi hermano no le hacía levantar el ombligo en la camiseta, pero yo he enseñado mucho el ombligo, sí.
0: Bueno...
1: Tú estabas ahí...
0: Tremendo.
1: Niño, ven para acá.
0: De verdad.
1: Niño, ven para acá.
0: Y
1: había una señora sentada en una hamaca en la playa de Ala. Dice, mírale. Y yo tenía que enseñar el ombligo. Y la señora,
0: hombre,
1: pues
0: pero
1: sí,
0: ya
1: perfecto.
0: Lo llevarías enseñado. Estás en la playa.
1: A lo mejor la señora no se había fijado en mi ombligo. Ah, vente para acá, que se fije la señora en tu ombligo.
0: Ya.
1: Y ya está. Yo lo enseñaba y luego me iba a jugar.
0: Fíjate. Pues nada, o sea, una vez te abres un Tinder, enseña el ombligo.
1: Hombre, yo le puse foto de perfil.
0: Mira,
1: si vais deslizando fotos y ves el ombligo, es el mío.
0: Déjalo, por Dios. Ala. Vuelve dentro de un rato.
1: Hasta luego. Las orejas no las enseño.
0: Mete la cabeza debajo del grifo un rato. A ver si nos despejamos. Hasta ahora.
1: Hasta luego.
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0: Hace que no escucha esa canción, Eli.
1: Pues nada, ahora te la busca.
0: Pero se va una barbaridad. Además que me la cantaban en el instituto los compañeros.
1: Claro.
0: La de Margarita. Fíjate, madre mía, madre mía. ¿Ya? No hagamos cuentas, Eli, porque entonces no.
1: Ya.
0: No me sale por ningún lado.
1: Bueno, es que tú fuiste al instituto con 2 años.
0: Más o menos.
1: No hagamos las cuentas mucho. Ahí está.

0: ¿Ves? Acierto yo, hasta que empiece a pagar berrido Richard Conchante, que bozarrón tenía. Bueno, ¿qué tenemos que cocinar con las recetas de los oyentes?
1: Pues mira que la canción que nos acaba de poner de Richard Conchante no viene de perlas, porque Julia nos manda una margarita de sandía.
0: ¿Ves? ¿Y cómo se hace una margarita de sandía?
1: Pues mira, ahora es una bebida... que puede ir bien como una aperitivo. Ella coge la pulpa de la sandía, la pone en un procesador de alimentos con un chorrito de zumo de limón hasta tener un puré muy fina y luego añade un poquito de tequilita al gusto, lo vuelve a mezclar de nuevo y lo sirve con mucho hielo así picadito, lo decora con unas hojas de mentas y luego pone un triangulito de sandía. Se lleva mucho cuando vas a las terrazas y te pides un tinto de verano, te ponen ahora así con, aparte del limoncito y la rodajita del triangulito de naranja dentro del vaso, te decoran las copas de tinto de verano con un triangulito de sandía.
0: Ah, pues mira, está muy bien. Margarita de sandía, me lo voy a apuntar.
1: Una margarita así para refrescarte y empezar antes de comer...
0: Bien, contento.
1: Pues eso, contentito.
0: Alegría. ¿Qué
1: mira,
0: más?
1: Pues mira, luego nos manda Moisés sandía a la parrilla.
0: ¿Y eso cómo se hace?
1: Pues sandía a la parrilla.
0: Sandía a la parrilla.
1: Yo lo he visto mucho en TikTok, pero no me llama mucho la atención y no me he parado. Pero luego leyendo la receta que nos manda Moisés, la verdad es que tiene que estar bastante, bastante rica.
0: A ver.
1: Él pincela la rodaja de sandía, que la puedes cortar como quieras, o en rodaja grande o en triangulitos, como quieras. Las pincelas con miel, zumo de lima o de limón, pero dice que mejor la lima. Espolvorea un poquito de cayena por encima y la pone a la parrilla. A ese picante.
0: El picante con la sandía, eso tiene que estar buenísimo. Y a la parrilla.
1: Y a la parrilla. Porque además es que el calor potencia el dulzor de la sandía. Y bueno, te queda así. Yo lo he visto en algunas fotos porque te digo que me sale mucho en TikTok esta receta. Y te queda así como con las marcas de la parrilla.
0: Me parece súper original.
1: Sí, con el toque ahumado de la encina o de donde hagas tú una barbacoa. Que ahora estamos en época de barbacoas.
0: Mejor no hacer muchas que con los incendios, más vale hacerlo dentro de un recinto.
1: Claro. Sí, en una casita, el que tenga la oportunidad y tenga una parrillita, pues la sandía, pues mira, forma ahí para acompañar una carne.
0: Súper original, no había escuchado nunca
1: la sandía a la parrilla.
0: Sandía hecha, cocinada.
1: Sí, te da que no pega, pero el limoncito, la miel, puntito del picante, y luego tomarla así templadito, que el calor además acelera, como decimos, el dulzor de la sandía, pues está bien, es un buen acompañamiento interesante para tener en cuenta. Luego te voy a contar otra que nos ha mandado Lucía, que yo cuando la leí, pero luego cuando ya te metes en la receta dices, pues esto tiene que estar rico, ¿eh?
0: A ver.
1: Lucía nos manda una sandía con sardinas. Has producido un poquito de
0: sueño más rara.
1: Sí, pero fíjate cómo la hace ella, que te apetece, ¿eh? Y si te imaginas el sabor, que yo cuando no conozco una receta o yo que leo mucho sobre libros o geo, cuando voy a las librerías, y a veces pues terminas saboreando con la imaginación. Y tú mira cómo prepara Lucía esta sandía con sardinas. Necesitas 1 litro de agua de mar, que lo compramos ahora ya en casi todas las pescaderías, que viene muy bien pues para hacer paellas, arroces, fideuás, va fenomenal. Vinagre de manzana, limones, la sandía, aceite, vinagre y perejil o menta. Ella lo primero que va a hacer es poner a marinar los lomos de sardina. Coge el agua de mar, lo mezcla con el vinagre, con el zumo de 2 limas o 2 limones y lo mete en la nevera para que esté fresquita. Mientras limpia las sardinas, le quita la cabeza, las vísceras, le quita la espinita y deja nada más que los lomos. Los lava, los aclara, vamos, sobre en el grifo y luego las introduce en el marinado. Y lo deja ahí macerar en esta mezcla.

0: mezcla de agua de mar con el limón, el vinagre, durante una hora, hora y media, y luego cuando ha pasado este tiempo, retira uno a uno los lomitos, los seca bien, coge la sandía, la corta como un carpacho, como sí. Puedes utilizar un pelador de manzana, o si tienes un buen cuchillo y tienes maña, haces así como un carpacho de sandía, y luego colocas los lomitos de las sardinas. Lo aliñas con unas gotitas de crema de vinagre balsámico, unas hojitas picaditas que puede ser menta, puede ser eneldo, puede ser hierbabuena, albahaca, lo que tengamos, un buen chorro de aceite de oliva. Dice que es un plato súper saludable y muy refrescante ahora para el verano.
1: Las sardinas crudas.
0: Bueno, maceradas,
1: pero
0: con el limón y el vinagre es como un boquerón, no tan fuerte ya, por las cantidades que pone, pero que si nos gusta un poquito más de para que blanqueen más, le metes más vinagre, le metes más limón y te preparas.
1: Pues interesante.
0: Eso nos ha comentado
1: también,
0: que las hace y a ella le gusta y nos la ha mandado. Y bueno, pues es cuestión de probarlo, de que para estos están hechos los colores.
1: Oye, y me encanta conocer recetas nuevas, sobre todo. Que te sorprendan de alguna manera,
0: pero
1: ¿no?
0: Fíjate, tú te imaginas el sabor similar al boquerón. El boquerón es prácticamente vinagre y agua, y aquí las cantidades son menos, pero si le metes a lo mejor a estas sardinas un poquito más de vinagre y un poquito más de limón, ese contraste del sabor ácido de la sardina
1: con la sandía
0: y luego la hierbabuena o la albahaca, a mí no me disgusta. Yo creo que a lo mejor no es para hacerla todos los días, pero bueno, así como para probar un
1: en
0: plato
1: verano,
0: nuevo, diferente,
1: estupendo. Y pues
0: es
1: muchas gracias, qué bien. Otra más.
0: Más sencillita.
1: Venga.
0: Un gazpacho de sandía, que hemos hablado mucho de las sopas frías ahora en verano, pues él lo hace con unos tomates maduritos, no tantos tomates, porque cuando hacemos un gazpacho en el que incluimos cerezas o incluimos sandías o incluimos mango o remolacha, lo que hacemos es disminuir la cantidad de tomates y añadir lo que queramos, el otro ingrediente que queramos poner. Entonces él coge unos tomates maduros, las sandías sin pepitas, el pepino, el pimiento, la cebolla, un poquito
1: todo lo
0: de
1: demás
0: ajo,
1: igual.
0: Aceite, vinagre y sal, luego lo pasa todo por un procesador de alimentos y dice que es un gazpacho rico. A mí como me gusta mucho la sandía, pues yo no te digo que no, porque además le da ese puntito dulce natural que a lo mejor si el tomate no es muy acertado, pues te hace ahí un contraste bonito y rico. A mí me gusta mucho.
1: Pues mira, estupendo. Sandía, venga, y vamos con otra más.
0: Te voy a dar una que nos manda Noé, que es una ensalada de cáscara de sandía. Que la cáscara de sandía va a la basura, pero sin embargo tiene menos azúcar que la pulpa, tiene 10 veces más cantidad de fibra que la pulpa, tiene más citrulina, que ya sabéis que la citrulina ayuda a reducir la presión arterial. Es una maravilla, la cáscara no deberíamos de tirarla, tiene un sabor parecido al pepino, y Noé lo que hace es rayarla, la raya, la parte blanca de la cáscara de la sandía.
1: La parte blanca, la verde.
0: No la verde, aunque yo creo que si la verde la limpias bien, también la podemos, aprovechar. Raya también zanahoria, corta taquitos de piña muy pequeñitos, y todo esto lo presenta con un aliño muy cremoso, y para el aliño lo hace con salsa de yogur, una cucharada de mayonesa, zumo de lima, aceite y una cucharadita de miel, sal y pimienta.
1: Pues hay que probarlo también.
0: A mí me parece
1: Vamos,
0: una receta de estas de aprovechamiento. Yo había escuchado lo de la cáscara de sandía propiedades.
1: Fíjate.
0: Sí, yo me la como, Yo tengo que decir, y Rayito, mi perro, también le encanta. A Rayito la cáscara de sandía. En cuanto nos ve comer sandía, enseguida se sube a nuestras piernas para ver si le cae algo. Pero le gusta más la cáscara que la pulpa roja.
1: Qué curioso. Yo no la he probado nunca, pero lo voy a hacer. Bueno, ¿y a quién subimos
0: al
1: a gastrobambantes.com?
0: Pues mira, vamos para que la gente se familiarice con esta ensalada de cáscara de sandía.
1: Muy bien.
0: Sí, me parece una receta súper original.
1: Originales todas, las que has contado. Yo me las apunto, las pienso probar todas.
0: Y a la parrilla también, la de Lucía con sus sardinas, que además la sardina también está de temporada. Así
1: estupendo.
0: Es que nada, se va para Noé con esta ensalada súper original para aprovechar todo, que además la sandía, aunque no es caro el precio del kilo, pero como pesa tanto, al final te terminas gastando 8 euros en una buena sandía.
1: Desde luego que
0: vamos
1: sí.
0: a aprovecharla todo con esta receta de Noé.
1: Estupendo, Noé. Pues ya sabes que tu receta pasa a formar parte de gastromantes.com, del blog de Marga García.

0: que es, la tiene que hacer para subirla luego, porque todas sus recetas, las que vamos a encontrar en su blog, las hace ella, le saca las fotos, nos va contando el paso a paso.
1: Nos comemos.
0: Y nos las comemos. Efectivamente, ¿no? Y sabes que te mandaremos un libro de la temática que tú quieras, la que más te guste. Nos dices por dónde van tus gustos literarios y nosotros te mandamos un libro. Y aparte de nuestro agradecimiento, como a todos, ¿eh?, los que mandáis recetas, son todas fantásticas, pero hay que elegir una. Total.
1: Sí, yo pienso, no es fácil.
0: Ya te digo, voy a probar.
1: Sí.
0: Pienso probarlas todas, porque a mí las sandías que me encantan.
1: A mí también. Mira, con chocolate. Mara nos manda una receta de sandía con chocolate. Yo esa sí que la he hecho varias veces cuando Álvaro era más pequeño.
0: ¿Y qué es? Forrarla de chocolate.
1: La mitad te haces triangulitos, la humedeces en chocolate negro de buena calidad. La dejas. Y si quieres, antes de que enfríe, le puedes poner un poquito de pistacho, un poquito de sal en escamas. Luego lo metes en el congelador para que solidifique ese chocolate y no sabes cómo está ese bocado, o sea,
0: pienso hacerlo también, pero rápidamente, Marga García, que tú y yo ya no nos encontramos hasta septiembre, así que pásalo muy bien.
1: Tú también descansa, Lidia del Valle, que te lo has ganado.
0: Muchas gracias. Gracias.
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0: Espera, espera, que se va a venir arriba, ¿eh? Parece que está ahí el hombre como chafado.
1: Claro, es que nos ha escrito Félix al 628-091-117. Bueno, nos ha mandado una nota de voz para decirnos que, claro, que uno de los grandes temas de Cosiante, él echaba en falta el no haber sonado, y se lo voy a poner yo, este tema, el de Bella...
2: Bella. Sin alma, ¿no?
0: Sin alma.
1: Bella sin alma, sí.

0: hasta aquí. Ya estamos en horario infantil.
1: Sí, sí.
0: No, pues... No, claro. Es verdad, Bella Sin Alma fue lo más.
1: Feliz acordado de ella y, bueno, nos ha mandado la nota de voz, el enlace a YouTube de la canción y todo. Así que he dicho, bueno, pues la vamos a poner.
0: Muchas gracias, feliz.
1: De los mensajes espontáneos en el 628-091-117 a los que hemos pedido hoy. ¿De qué presumía o presume tu madre cuando hablaba de ti? ¿Cuál era, según ella, la cualidad que te convertía en el hijo o la hija perfecta? Laura, en el 628-091-117 nos da los buenos días. Con

0: Hola chicos, antes.
1: Hola.
0: Escuchando. Bueno, dice el programa, dice que menudas risas. También Elena dice que se ha reído mucho con mis anécdotas.
1: Sí, bueno.
0: Dice, tengo que decir a Sergio no que os he estado una, viendo y en este último tramo normal. Riéndome casi no me podía aguantar la risa.
1: Ya.
0: Contando tus aventuras. Eres genuino, muchos besazos, me
1: es
0: dice.
1: Es verdad, y bien proporcionado.
0: Estoy bien, hombre, claro, claro.
1: No solamente es genuino.
0: Simetría,
1: ¿qué?
0: Simetría, hombre, simetría. Perfecto. Bueno, Laura, su madre le decía que presumía de lo bien que leía en alto ella. De pequeña decía que leía con entonación, dicción, con pausas, que parecía de la radio.
1: Perfecto.
0: Eso se ha perdido, ¿eh?
1: Hombre, que se ha perdido. Ahora hablamos por la radio cualquiera.
0: Eso, por eso. Ya, bueno, que entonces ellas, la madre siempre insistía que fuese como la oradora oficial de la familia.
1: Eso es a veces un poco fastidioso.
0: Claro, boda, bautizos, comuniones, aniversarios, cenas.
1: Ya.
0: Ella leía todo lo que le daban. Peticiones, lecturas de la iglesia.
1: Sí.
0: Y que ya contenta. Pero que pasaba algún que otro apuro.
1: Bueno.
0: Un beso enorme.
1: Lo mismo, gracias.
0: Ángel dice, buenos días, varias admiraciones. Mi madre presume mucho de él. ¿Por qué? Porque él es una persona muy simpática.
1: ¿Ah?
0: Por lo menos a su madre le parece simpática.
1: Genial.
0: Es muy abierta y muy buena persona.
1: Ay, es lo que dice. Pues es muy importante.
0: Sí. También siempre ha presumido de mí por lo bien que pintaba de pequeño.
1: Ya.
0: Y sigue pintando también a día de hoy.
1: Ah, mira qué bien.
0: Dice, porque desde pequeño he ido a clases de pintura.
1: Fenomenal.
0: Dice, ya que la verdad, dice que se me daba muy bien y presume de cuadros de nuestro oyente Ángel.
1: Sí.
0: Que tiene colgados en su casa. La madre de Ángel tiene cuadros pintados.
1: ¿De autoría propia o son copias?
0: Ángel, claro. Cuéntanos. ¿Es tu inspiración? ¿Son réplicas de otros cuadros?
1: Las lanzas de Velázquez.
0: Claro. ¿Qué estilo pictórico tienes?
1: Claro.
0: La madre no solamente presume de sus pinturas y cuadros exponiéndolos en las paredes de su hogar, sino que hace fotos a esos cuadros, los tiene en el móvil y se lo enseña a las amigas.
1: Ah, mira. Pues nada, mándanos una foto de un cuadro.
0: Cuéntanos,
1: claro.
0: Responde y mándanos alguna foto de tu cuadro. Te tengo ahí en verde escribiendo.
1: Muy bien.
0: ¿Vale? Mira, también mañosa, y eso presume su madre, Pilar Dos Soletes, dice, presume de las cosas que yo le hago. De la bisutería que fabrica Pilar y le da a su madre. De los bolsos que Pilar confecciona y le da a su madre. También siempre dice que presume de que su hija tiene amistades en todos los sitios y en todas las partes
1: pues,
0: del mundo.
1: Lógico.
0: Dice, allí donde va, siempre conoce a alguien, es lo que dice la madre de Pilar Dos Soletes. Y es verdad, nos cuenta ella, porque soy muy sociable. Hablo con todo el mundo. Y como siempre voy con la sonrisa puesta, pues dejo huella.
1: Es que muy agradable la gente que va siempre sonriendo. Gracias, Pilar.
0: Dice Ángel que algunos de sus cuadros son de láminas y otros suyos propios. Óleo, pastel, carboncillo.
1: Pero vamos.
0: Dice, ¿todo? Luego le pido a mi madre alguna foto, yo os la mando, que ahora estoy liado.
1: Muy
0: bien. Ah, que él está trabajando, pero nos escribe, pero la madre está liada cuidando a los dos hijos de Ángel.
1: Ya.
0: Está de abuela niñera.
1: Ya, como
0: de abuela canguro.
1: Muchísimas abuelas ahora.
0: Miriam, buenos días, varias admiraciones. A mi madre dio por presumir por lo alineados que ella ha tenido siempre los dientes. Sin llevar aparato ni nada.
1: Estupendo.
0: Sin ortodoncias.
1: Pues una ventaja.
0: Dice, decía, bueno, pues, y dice, y le decía que le hacía morder una manzana.
1: Sí.
0: Para ver la huella perfecta de la manzana.
1: Pero en público.
0: No lo sé.
1: Niña, saca la manzana y muerde.
0: Niña, demuestra.
1: Toma.
0: Dice que
1: me encanta. Pues a lo mejor sigue teniendo los dientes estupendos. Por morder tantas manzanas.
0: Dice, morder no, pero sí sonreír, me dice.
1: Niña, sonríe.
0: Mira, es un poco caballo esto.
1: Mira qué dientes tiene mi niña.
0: Toñi. Hola chicos, buenos días. Muchas caras sonriendo y llorando de la risa.
1: Buenos días.
0: Dice, que ella, su madre presume de posavasos. De los posavasos.
1: De
0: los posavasos de Toñi.
1: Ah, que Toñi hace posavasos.
0: Igual que Ángela pinta cuadros.
1: Sí.
0: De
1: Toñi
0: adulto.
1: Hace posavasos.
0: Posavasos de adulta. Dice, con resina Epoxy.
1: No, epoxy.
0: Epoxy,
1: ¿cómo?
0: Perdón.
1: Epoxy.
0: Yo creo que yo no
1: será epoxy. Epoxy es un tipo de resina.
0: Resina transparente, además. Flores secas por dentro. Ahí los pule. También mándanos foto.
1: Claro.
0: Dice cada vez que alguien va a tomar algo y ella pone los posavasos de su hija.
1: Y de nuevo ya. ¿Te has fijado en qué posavasos tan bonitos tengo? Pues los hace mi niña.
0: Eso.
1: Hombre.
0: Mi tocayo Sergio, que yo no sé si tendrá buenas proporciones.
1: Seguro.
0: Orejas pequeñitas y nariz chata.
1: Fijo.
0: Ombligo perfecto, pero su madre presume de que es el único de sus primos que no se ha quedado calvo todavía.
1: ¿Cómo todavía?
0: La madre tiene poca fe, pero
1: sí,
0: todavía.
1: Ya le veo yo a la madre un poquito, hombre. En vez de decir, mi niño es el único que no está calvo, no está calvo todavía. No sé yo.
0: Y tampoco es para tanto, pero lo dice en todas las reuniones familiares. Dice, saludos.
1: Un beso.
0: Olga, mi madre, presumía de que nunca le había dado un disgusto. Yo siempre pensaba, mamá, es que no te has enterado ni a la mitad.
1: Eso también es verdad.
0: Y nos pone tres caras llorando de la risa. José manda algo parecido.
1: Sí.
0: Que dice que era muy formal, pero muy formal. Dice. Y lo decía.
1: Era un niño circunspecto.
0: Sí.
1: Bueno. Venga, uno muy rápido.
0: Carmen, mi madre decía que yo tenía muy buena letra.
1: ¿Ah?
0: Yo creo que el único piropo que podía echarme porque los estudios era del montón. Pero
1: bueno.
0: Ella enseñaba mis apuntes a todo el mundo.
1: Perfecto, lo que se nos ha quedado fuera lo recuperamos.
0: Isabel no tiene
1: mañana.
0: Desperdicio.
1: Bueno, pues mañana me lo recuperas, que ahora llegan las noticias y tú tienes que preparar el lote regalo.
0: Venga, hasta mañana.
1: Hasta ahora.
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3: Buenas tardes. La presidenta del PSOE, Cristina Narbona, comparece hasta ahora en el Senado para explicar su conocimiento del llamado caso Leire. Narbona ha negado cualquier relación con la conocida con la fontanera del PSOE, Cámara Alta, Noelia Ontoria.
4: Sí, Narbona desconocía las presuntas reuniones mantenidas por Santos Cerdán y miembros del partido y de Moncloa con Leire Díez en la sede del PSOE porque ella, se justifica, suele estar en el Congreso y no en Ferraz, pero asegura que no habló con Pedro Sánchez sobre los ofrecimientos de la exmilitante para investigar los casos que perjudican al PSOE y al Gobierno.
5: El presidente sabía que Leire Díez había planteado reconducir los ataques que tenía, le comentó usted.
6: Yo no le dije al presidente nunca nada respecto de la conversación a la que hace usted referencia.
5: ¿Y Santos Cerdán le habló alguna vez de este tema, si le había hablado con el presidente?
6: No.
4: Respuestas de Narbona a la senadora de UPN, María Caballero. La presidenta del PSOE no niega la relación con Leire Díez como responsable de prensa en Cantabria y por coincidir en los cursos de verano de la Menéndez Pelayo en Santander, pero aunque defiende su presunción de inocencia, también desliza que no la conocía hasta donde ella pensaba. También ha defendido la presunción de inocencia de Santos Cerdán, aunque le preocupa el contenido de los informes de la Unidad Central Operativa sobre sus actividades. Durante su intervención ha hecho una defensa cerrada de la actividad del expresidente del Gobierno, José Luis Rodríguez Zapatero, mientras insiste en que el PSOE tiene tolerancia cero ante la corrupción.
3: Más cosas. Siguen las reacciones a la declaración ayer de Julio Martínez en la Audiencia Nacional. El empresario delató al expresidente del Gobierno, José Luis Rodríguez Zapatero, señalándole como el artífice del rescate de la aerolínea Plus Ultra y confirmó el cobro de una comisión ilegal derivada de las gestiones del expresidente. En el Gobierno y en el PSOE cierran filas en torno a Zapatero, ministro Ángel Víctor Torres.
7: Estamos en un proceso de instrucción, por tanto embrionario, están comenzando las investigaciones judiciales y de siempre, desde que llevo en la vida pública, siempre he sido muy respetuoso y riguroso también con la separación de los poderes y dejar que las investigaciones avancen. Entrometernos, incluso prejuzgar cuestiones que están siendo debatidas en los órganos judiciales es un error.
3: A esta hora, el presidente del Gobierno visita las zonas afectadas por el incendio de La Mierla, en Guadalajara, un incendio que ha calcinado 32.000 hectáreas, es el mayor por extensión registrado en Castilla-La Mancha, que ha entrado ya en fase de estabilización y se ha comenzado también a realojar algunas poblaciones. Pedro Sánchez acaba de comparecer ante los medios desde Tamajón, una declaración en la que ha vuelto a no aceptar preguntas de los periodistas.
8: Llevamos sufridos 22 grandes incendios. 22 grandes incendios. Para que nos hagamos una idea, en comparación con el año pasado, estamos hablando de 4 veces más. 4 veces más grandes incendios en lo que llevamos de año respecto al año anterior. Más de 100.000 hectáreas calcinadas como consecuencia del incendio o de los incendios en toda España. Para que lo pongamos en perspectiva, esa es la media anual.

0: que sufría España en la última década.
1: Cambiamos de asunto. La Guardia Civil ha detenido a un monitor de campamento acusado de presuntamente agredir sexualmente a dos menores durante un campamento de verano organizado por la Mancomunidad del Suroeste en el Colegio Legazpi de Arroyomolinos. El monitor fue detenido en la tarde de ayer, pasará a disposición judicial en las próximas horas, aunque la investigación sigue abierta para tratar de dilucidar si pudo haber más víctimas de agresiones por parte del detenido. Vamos ya con los deportes con Alejandro Reyes.
2: Último de la Copa del Mundo, los futbolistas Fabián Ruiz y Gavi fueron homenajeados en un emotivo acto en su pueblo, el municipio sevillano de Los Palacios y Villafranca. Otro de los futbolistas homenajeados fue Mikel Merino. El pamplonés recibió el cariño y reconocimiento de su tierra en el Palacio de Navarra, en donde habló sobre cómo ha vivido estos últimos días.
3: Desde luego que muy intenso, un shock para todos el vivir algo tan intenso y tan espectacular como es ganar un mundial, tremendamente felices. Hace nada estábamos en Nueva York y ahora estamos aquí después de haber hecho una celebración espectacular por Madrid. Cansados porque ha sido un viaje largo, celebraciones, pero con mucho orgullo y mucha felicidad.
2: Nico Williams, también pamplonés, no pudo atender a la invitación. Y en los nuestros, Fede Valverde regresa a Valdebebas tras sus vacaciones. El uruguayo ha pasado esta mañana el reconocimiento médico y ya entrena a las órdenes de José Mourinho. Hoy el Getafe juega contra el Tenerife. A las 8:30 disputa el trofeo Santa Cruz.
1: Situación del tráfico. Ayuntamiento de Madrid. Beatriz Gómez, buenas tardes.
4: Hola, buenas tardes, Enrique. Pocos cambios en el panorama circulatorio de la capital. La mayor parte de la red presenta tráfico fluido y tan solo encontramos algo más de intensidad en el nudo norte hacia la Plaza de Castilla y los enlaces entre la Avenida de América y María de Molina y el nudo sur en la conexión de la A4 con la M30 sentido A3.
1: José Antonio Pedrosa, GT.
5: ¿Qué tal? Muy buenas tardes. Pues hasta ahora complicada la salida de Madrid ya por la A3 en Rivas, también por la A4 en Butarque y Pinto, ya en la A5 en Alcorcón y Navalcarnero, al igual que también van a encontrar tráfico intenso en la M50 en la zona de Boadilla del Monte y en este caso sentido A6. En el resto de carreteras por el momento se mantiene la tranquilidad.
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7: Se busca pintor de bandas sobre vías urbanas y carreteras. Se ofrece contrato indefinido a tiempo completo. Horario de lunes a viernes y salario entre 28.000 y 36.000 euros brutos anuales según experiencia aportada. Se trata de un puesto itinerante en Madrid, Toledo y Guadalajara. Piden incorporación inmediata y es imprescindible el tener el carnet de conducir C y C+E. Que esté en vigor, además de disponibilidad geográfica y experiencia en obra civil o señalización.
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0: 7 minutos pasan ya de las 12 en punto del mediodía y como todos los miércoles aquí estamos preparados para romper un sonido en nuestro concurso del sonido de Chañicos. También es verdad que hoy vamos a cambiar un poquito el orden de los factores, Sergio, sí. Porque estamos a la espera de que Alberto Núñez Feijóo haga balance de este año político que ya termina.
1: Ah, por eso está aquí Mónica Roncero.
0: Esa la tenemos aquí. Ah. Aunque le hemos puesto...
1: No, cuidado
0: que está sentada al lado de los bombones.
1: Digo, a lo mejor es que quería llevarse, ya. Vamos, a ver si caía algo.
0: Tiene los bombones

0: cerca. Yo, en fin, lo retiraría, que Mónica es muy suya, ¿eh? A lo mejor...
1: Y además
0: en fin.
1: Me encanta el dulce, o sea que...
0: Ya.
1: Peligran, peligran.
0: Te lo han puesto a ti al lado, a mi Sergio me los pone siempre en la otra punta porque sabe que si no yo alguno pico, fijo. Bueno, vamos a cambiar un poquito las normas porque tampoco es cuestión de que Alberto Núñez Feijóo, por una de aquellas, se ponga a hablar en mitad del concurso. Por lo tanto... Vamos a elegir, antes de hablar del lote regalo...
2: Vale, hay lote regalo.
0: Hay lote regalo, estupendo, como siempre. Pero vamos directamente al concurso. Vamos a darnos un poquito de prisa. Bueno, ya sabéis que esto consiste en adivinar un sonido que destrozamos. El sonido puede ser de diferente temática, que ahora sabremos cuál toca esta semana. ¿Qué tenéis que hacer para concursar? Mandar un WhatsApp. Un único WhatsApp por número de teléfono, que tiene que tener... Unas normas fijas, ¿no, Sergio?
2: Una estructura, sí. 628-091-117, WhatsApp, un único WhatsApp que tenéis que enviar, mensaje siempre escrito, no audio, no nota de voz.
0: No.
2: Este mensaje tiene que estar encabezado por la palabra soy. A continuación, el nombre, cómo os llamáis, cómo os conocen, cómo queréis que os dirijamos a, nos dirijamos a vosotros.
0: Sí, si yo mandase pondría soy Eli.
2: Eli. Bueno. Luego la respuesta. Ya sabéis que podemos buscar el nombre de un personaje famoso, el título de una película o el título de una canción.
0: Y después habrá que añadir un emoticono diferente cada semana.
2: Eso.
0: ¿Qué decide Sergio? Pues al final de todo.
2: No vale mensaje sin emoticono y no se puede mandar ningún mensaje antes de que se diga el emoticono.
0: Efectivamente, pues vamos ya a que la ruleta decida qué tipo de sonido rompemos esta semana.
3: Música, película, personaje, música.
0: Bueno, música. Por lo tanto, lo que tenéis que contaros es el título exacto de una canción.
2: Así es.
0: No sirve el estribillo, no sé. Buscamos el título exacto. No nos importa el intérprete, no nos importa si se repite mucho una palabra que no es el título. El título. ¿Vale?
2: El título.
0: Exacto.
2: Título exacto de la canción de la que vamos a romper un fragmento que puede ser el comienzo, el estribillo, el final.
0: Una parte conocida.
2: Una parte de la canción.
0: Exacto. Por lo tanto, ya todo el mundo preparado, ya podéis tener el WhatsApp con soy y vuestro nombre. Rompemos el trocito de una canción. Lo aspiramos. Y hecho añicos, suena así. No sé, es el último concurso del sonido de chicos de esta temporada. Yo creo que lo has puesto fácil.
2: Yo creo que es fácil.
0: Fácil, ¿no?
2: Yo creo que acertante vamos a tener.
0: Bueno, tranquilos porque vamos a volver a escuchar por segunda y última vez el sonido de la canción cuyo título exacto es el que buscamos. Pues yo creo que por primera vez en toda la temporada a lo mejor hasta acertaba.
2: Se te ha puesto cara de... Eli lo sabe.
0: Sí, luego meto la pata, siempre. Bueno, ya tenemos dos terceras partes de ese mensaje que tenéis que mandar al 628-091-117. Soy vuestro nombre, el título de esta canción y quietos... Porque todavía hay que decidir qué emoticono hay que mandar.
2: Venga, mientras que me lo pienso,
0: sí.
2: Vamos contando.
0: El lote regalo.
2: El lote regalo.
0: Venga, todos quietos ahí con el WhatsApp.
2: Sí, venga. No vale enviar nada.
0: No, todavía no podéis enviar. Venga, lote regalo, ¿en qué consiste esta semana?
2: Lote regalo donde la lectura, como siempre, es muy importante.
0: Sí. Pues será tan importante que lo vamos a cortar porque ya está hablando Alberto Núñez Feijóo. ¿Emoticono cuál?
2: El emoticono del cerebro.
0: Venga, ahí estamos. Mónica Roncero.
1: Sí, comparece ya el presidente del Partido Popular en la sede de Génova. Le vemos aparecer en pantalla. Va a hacer balance del curso político que ya termina y lo hace justo un día después de la confesión de Julio Martínez en la Audiencia Nacional, implicando a Rodríguez Zapatero en el rescate de Plus Ultra y reconociendo que cobró una mordida por ello. Está ya en el atril Alberto Núñez Feijóo, los fotógrafos le están haciendo fotos. En apenas unos segundos va a tomar la palabra. Vamos a escucharle en directo. Nos vamos hasta la sede de Génova. Comparece Núñez Feijóo. Según fuentes del PP, Feijóo va a poner el foco en los 3 años que llevamos de legislatura y también en los 12 meses que quedan para un cambio muy necesario. Le escuchamos.
4: Muy bien. Pues muy buenos días a todos. Si les parece, cuando me indiquen, empezamos para no hacer esperar más a los medios. Muy bien. Insisto, muy buenos días, muchas gracias por su asistencia a todos los medios de comunicación, también al Comité de Dirección del Partido Popular. Convocamos la habitual rueda de prensa para hacer balance a pocas horas de que se cumplan 3 años desde las últimas elecciones generales. Sin embargo, quiero empezar felicitando a la Selección Nacional y con ella a toda España por habernos hecho sentir con tanta emoción el orgullo de ser español. Y permítame que lo personifique en el entrenador, Luis de la Fuente, que ha transmitido a toda la nación los mejores valores que este país puede tener. En el lado opuesto, quiero condenar la violencia que se ha vivido en Euskadi y Navarra el domingo y lamentar que el actual gobierno, empezando por su presidente, no lo haya hecho. Los intolerantes no pueden soportar la unión y los valores que transmite la selección, porque saben que esa también es su derrota. Y frente a ellos quiero reivindicar el ejemplo de personas, de los 10.000 bilbaínos que había en aquella plaza, de personas concretas como Esther Martínez, nuestra portavoz en el Ayuntamiento de Bilbao, que no se han dejado amedrentar y han salido a la calle a celebrar a su selección y a su país. Sé que el PSOE gobierna gracias a Bildu en España y que Bildu gobierna gracias al PSOE en Pamplona, pese a que recordarán ustedes, el señor Sánchez prometió una y otra vez que nunca gobernaría con Bildu. Sin embargo, jamás pensé que el actual gobierno fuese a callarse ante algo así. Frente a los totalitarios, ni se da un paso atrás ni se baja la cabeza. Dicho esto, para hacer este balance cabe empezar con una pregunta. Si España está mejor que hace 3 años, la respuesta es sencilla, no. Hace 3 años que Pedro Sánchez eligió gobernar a cualquier precio y España lleva 3 años también pagándolo. Podríamos hablar durante horas de escándalos, de condenas, de mordidas, de muros, de incompetencia, de cárcel, de promesas rotas. Es lo que ha marcado la mayoría de los días de esta legislatura. Pero hoy no quiero limitarme solo a eso. España sigue siendo un gran país, que también merece hacerse otra pregunta. ¿Puede España volver a estar bien gobernada? Mi respuesta es clara, sí, claro que sí. Por eso esta comparecencia no va a mirar solo atrás, porque mirando hacia adelante tenemos la noticia más esperanzadora, que para el gobierno lo peor aún está por llegar y que a España le espera lo mejor, el cambio que pondrá fin de una vez a una legislatura que nunca debió empezar. Efectivamente, si Sánchez afronta su último verano en la Mareta, sus últimas navidades en la Moncloa, es porque no merece otra cosa. No merece otra cosa que el mayor castigo electoral, porque ha sido una desgracia para este país. Sus propias noticias lo ilustran perfectamente, y no solo esta legislatura. Son ya 8 años de deterioro progresivo que a estas alturas es imposible de ocultar. Este curso ha sido algo más que un año político difícil, algo más que una mala racha. Ha sido la confirmación de que esta etapa está acabada. Por 3 razones. El gobierno está políticamente agotado, parlamentariamente bloqueado y éticamente inhabilitado por completo. El gobierno ha perdido el respaldo social. Su distancia con la calle es sideral, y es que la gente escucha al gobierno hablar de España y no se identifica, no se reconoce. Es lo que se ha reflejado en las urnas. Victorias incontestables del Partido Popular y derrotas contundentes del Partido Socialista. En Extremadura, en Aragón, en Castilla y León, en Andalucía. La

La gente no quiere a este gobierno. No es una tendencia, es una sentencia. España ya ha cambiado de opinión y solo falta que Sánchez cambie de domicilio. La segunda razón que ha puesto fin a este ciclo es que el gobierno ha perdido su capacidad parlamentaria. Empezó la legislatura retenido por varias minorías y ahora ni eso. Ahora está retenido por los intereses de una sola persona, del señor Sánchez. Pese a que no hay presupuestos, los últimos se aprobaron en el año 22, es decir, en la legislatura pasada, pese a que no hay mayoría estable, el gobierno es incapaz de sacar adelante sus principales compromisos, y pese a que ni siquiera hay control al gobierno, no responde prácticamente a nada. Hay cerca de 150 solicitudes de información ignoradas, y en toda la legislatura no ha habido ni un solo debate de Estado de la Nación. El gobierno ya solo se limita a bloquear lo que las Cortes aprueban en contra de su criterio e interés. Más de 60 leyes del Partido Popular metidas en un cajón. Más de 500 iniciativas aprobadas por las Cortes e incumplidas. Lo más anómalo de todo, esta semana se cumplirá un mes desde que el Congreso por mayoría absoluta votó a favor de la dimisión de Sánchez y de la convocatoria de elecciones. Un mes ignorando que ha sido cesado políticamente por el Congreso de los Diputados. Un mes gobernando contra el criterio expreso de la Cámara que representa la soberanía nacional. Sánchez ha pasado de gobernar en minoría a gobernar contra la mayoría. Evidentemente esto no da más de sí. La tercera razón que finiquita esta etapa es que el gobierno ha perdido toda autoridad moral. No tiene autoridad moral para hacer cumplir la ley, se las ha saltado con frecuencia. No tiene autoridad moral para recaudar y gestionar el dinero público, ha robado. Y no tiene autoridad moral para liderar un proyecto común porque su legado es el muro entre españoles. Y por estas tres razones, el resumen de la situación es evidente. Este gobierno no solo tiene una salida razonable y democrática, solo tiene una salida razonable y democrática, convocar elecciones. En las urnas y en las Cortes, España ha decidido que quiere una nueva etapa, que quiere comenzar su reconstrucción nacional. El cambio ya no es solamente una aspiración política, es un clamor social. Por eso, en estos días, no solo ponemos fin a un curso político de una legislatura para olvidar. Lo más importante, lo mejor, es que activamos la cuenta atrás para el cambio. Miren, yo no quiero heredar el gobierno de España, sino engrandecer este país. Me presentaré a las elecciones para reconstruir la nación, no para administrar sus escombros. Y por eso hoy voy a hablar del cambio también, de lo que este país necesita para salir adelante, de lo que los españoles merecen y del camino a recorrer para hacer realidad los tres principales propósitos del cambio. Uno, la decencia. Que la decencia vuelva a las instituciones. Dos, que el país funcione. Y tres, que trabajar valga la pena, que sirva para una vida mejor. Voy a intentar desarrollarlos. En primer lugar, decencia. Tenemos que devolver la decencia al servicio público. Porque el poder no puede nacer de una mentira, como fue la ley de amnistía. No puede desarrollarse mediante privilegios de unos españoles sobre otros. La igualdad no es una moneda de cambio. Y el poder no puede desembocar en la corrupción. El poder se ostenta para servir y no para servirse. Yo no me resigno a que la imagen de España sea la que vivimos la semana pasada en el último informe sobre el Estado de Derecho de la Unión Europea o en los diferentes estudios que miden la calidad de nuestra democracia. Esto no puede ser. Los números de la corrupción son demoledores. 16 procesos judiciales, 123 imputados, 21 tipos de delitos, 2.362 años de prisión en juego y cientos de millones de euros sustraídos del interés general. Y en lo cualitativo, la situación es igual de lamentable porque todo es cloaca. La Fiscalía General del Estado, la Dirección General de la Guardia Civil, la SEPI, el Ministerio de Hacienda, el Ministerio de Interior, Correos, el CIS, los medios públicos, lo han manchado todo. La corrupción ha llegado a todas partes para hacer negocios, para adjudicar contratos, para favorecer a las personas más afines, para intervenir empresas, para la financiación del Partido Socialista,

para proteger a los propios, para atacar o neutralizar a quienes investigan o les cuestionaban. Hay que acabar. Hay que acabar con una corrupción que ha llegado al mismísimo corazón del Estado y que se ha convertido en sistémica. Así se refleja en las tres primeras sentencias que ya conocemos. Hay corrupción institucional, condena al fiscal general del Estado. Hay corrupción política, condena al ministro Ábalos. Y hay corrupción en el entorno familiar, condena al hermano del presidente del Gobierno. Ni siquiera se libra el que durante años nos presentaron como faro moral, Zapatero. Por lo que ha trascendido en las últimas horas, está en el ajo de todos los demás. Y me veo en la obligación de hacer también una valoración al respecto. La realidad es que Zapatero prometió explicarle el origen de las joyas que encontraron en un piso del Partido Socialista hace más de un mes y no lo ha hecho. La realidad es que se pasó años dando lecciones de altruismo y de paz y resulta que todo era una cuestión de negocios. Negocios hasta con dictaduras. Y la realidad es que juró no haber influido en el rescate de Plus Ultra y su colaborador necesario lo ha descubierto. Y lo más lamentable no es todo lo que acabo de decir. Lo más lamentable es que sin el gobierno de Sánchez, Zapatero no habría podido delinquir. La afirmación Zapatero tiene todo mi apoyo, que aún siguen sosteniendo en el día de hoy, adquiere ahora una dimensión superior. Zapatero nunca habría podido influir sin un gobierno capaz de convertir sus gestiones en decisiones. Efectivamente, le dieron todo su apoyo. Y esto lo explica casi todo. Hay una relación de causa-efecto entre la llegada de Sánchez al gobierno y que la corrupción lo invadiese todo a su alrededor. Para encontrar la zona cero de la mayor corrupción de nuestra democracia, no hay que irse ni a Canarias, ni a Navarra, ni a Valencia. La zona cero está en la Moncloa. El señor X es el propio Sánchez y su ausencia total de estándares morales. Miren, todos los casos, y no falla, Sánchez es el nexo político corruptor. Y quiero añadir una cosa. El tiempo no jugará a su favor. El tiempo jugará a favor de España, que merece y tendrá la verdad. Fíjense en lo que conocíamos hace un año, aquí en la misma sala, y comparémoslo con lo que conocemos hoy, pues lo mismo ocurrirá en el futuro. Pese a sus insultos, a sus amenazas, la justicia seguirá haciendo su trabajo con libertad e independencia. Veremos las otras causas de Ábalos, el desarrollo de las de Santos Cerdán, lo que hay en la causa de hidrocarburos. Veremos a la secretaria y a las hijas de Zapatero en un juzgado y a la mujer de Sánchez en un banquillo delante de un jurado. Quizás conozcamos el origen de las joyas y hasta dónde llegan las tramas de corrupción internacional. Veremos si hay financiación ilegal del Partido Socialista y si cantan uno, dos o tres todo lo que saben. Lo veremos todo. Y sobre todo veremos que la cuarta economía del euro no puede vivir así. Un país no puede avanzar así. Miren, tengo mi propia opinión sobre el papel de Sánchez en todo esto. Pero en realidad da igual si ocurrió con su ignorancia o con su participación activa o pasiva. Y da igual lo que sobre él determine la justicia. La responsabilidad política de la mayor corrupción de nuestra democracia es suya. Del mismo modo, sé que la responsabilidad de garantizar que España no vuelva a pasar por esto nos corresponde a nosotros, al Partido Popular, y no vamos a fallar. Para que la decencia vuelva a la Moncloa, primero Sánchez tiene que salir de allí y después empezará la reconstrucción institucional de nuestro país. Por eso no será un relevo, será una limpieza a fondo. Se conocerá la verdad, se exigirán todas las responsabilidades, se reparará todo lo que se pueda y sobre todo se levantarán todas las garantías para que España no vuelva a sufrir nunca un gobierno como este, que use las instituciones para proteger a los suyos, perseguir a quien investiga y degradar nuestro Estado de Derecho. La reconstrucción institucional no consiste solo en echar a quien ha corrompido las instituciones, consiste en impedir que nadie pueda volver a corromperlas. Y quiero añadir una cosa más en este apartado. La corrupción no es solo robar dinero público.

público, amañar contratos, falsear facturas. También es corrupción usar el poder para beneficiar a unos pocos en perjuicio del conjunto. También es corrupción negociar principios básicos como la igualdad de todos los españoles únicamente para sobrevivir en el poder. El cambio también va a reconstruir este pilar básico de nuestra convivencia. Lo que es de todos se volverá a decidir entre todos. La segunda gran transformación que necesita España es tener un gobierno que gobierne para que las cosas vuelvan a funcionar y haya también una reconstrucción social. Parece elemental, pero hace años que no lo tenemos. Cuando toda la agenda gira alrededor de escándalos, los verdaderos problemas del país se aplazan. Hay que recuperar la gestión, especialmente en 5 ámbitos en los que el fracaso de la gestión del Gobierno central es evidente. Vivienda, sanidad, infraestructuras, inmigración y las grandes reformas que este país necesita y que nadie ha hecho. Voy a detener, si me permiten, brevemente en ellas. Vivienda. Tomar decisiones sin medir las consecuencias ha ocasionado que hoy la vivienda sea el primer problema del país. Han hundido la oferta. Una de cada 3 viviendas de alquiler han desaparecido del mercado. Han disparado los precios, un 65% al alquiler y un 60% a la compra. Y el resultado es una generación de jóvenes bloqueada. España tiene la 5ª edad de emancipación más alta de los 27 de la Unión. Esta es la urgencia de este país. Ofrecer a los jóvenes algo más que billetes de tren en verano, algo más que vivir en piso compartido y repartiéndose baldas de nevera. Lo que cualquier generación quiere a esa edad es emanciparse, formar una familia, tener un hogar propio, y eso no se consigue. Y eso no se consigue, insisto, anunciando miles de viviendas que nunca se ejecutan. Nuestro compromiso está en este plan de vivienda, que es desbloquear todo el suelo posible para construir 1 millón de casas. Nuestro compromiso es que los jóvenes paguen un 60% menos impuestos cuando adquieren una vivienda, ya sea IVA o impuesto de transmisiones. Y nuestro compromiso es devolverle a este país la seguridad jurídica que necesita. No puede seguir siendo más fácil acceder a una casa ocupándola que comprándola. La segunda cuestión de los fallos de gestión del Gobierno central es el Sistema Nacional de Salud, la sanidad. Es otro de los ejemplos más ilustrativos de la mala gestión del Gobierno. El socialismo ha desaprovechado el ciclo económico más expansivo de las últimas décadas para darle a la sanidad pública lo que necesitaba. No ha solucionado el déficit de profesionales. Tenemos uno de los mayores retrasos en el acceso a la innovación terapéutica. Y para cada avance, como la ley ELA, antes hay que pelear un mundo. Y esto ni siquiera es lo peor. Lo peor es que llevamos más de un año con los médicos en una huelga nacional y ni siquiera se han dignado a escucharlos. 13 meses consecutivos sin hacer nada. La indolencia del señor Sánchez se traduce en una cifra que le va a perseguir. Más de 4 millones de personas con sus consultas, sus operaciones, sus revisiones canceladas o aplazadas y subiendo. Escuchar a los médicos no es ceder, es gobernar. Y es una obligación con millones de españoles que solo quieren una sanidad pública que responda cuando la necesitan. La reconstrucción social también exigirá arreglar esto con diálogo, con planificación y con decisiones. Entre ellas, dotar al sistema con al menos un 15% más de profesionales. Es el compromiso que yo mismo adquirí con los médicos y también lo cumpliremos. Tercera cuestión del fallo de gestión son las infraestructuras. Todo un símbolo de la decadencia a la que nos han arrastrado. Su cara más amarga, las 46 vidas que se perdieron en Adamuz, 47, si sumamos el accidente de Rodalies en Cataluña. A estas alturas seguimos sin explicaciones y sin dimisiones. Lo único que ha habido es desprecio, dejadez, incompetencia, mentiras y chulería. Mucha chulería. Por eso, miren, el cambio tiene que servir también para que la alta velocidad vuelva a ser motivo de orgullo nacional y no imagen de nuestro deterioro. El próximo Gobierno movilizará, junto con los sectores implicados, hasta 300.000 millones de euros
que se necesitan para poner a punto

Nuestras autovías, nuestras redes viarias, nuestras redes ferroviarias de alta velocidad y cercanías, nuestras infraestructuras de agua y nuestras infraestructuras energéticas. España tampoco tiene política migratoria. Tiene demagogia e improvisación, eso sí. Y está sufriendo la renuncia del Gobierno a una de las mayores responsabilidades, que es controlar nuestras fronteras. Esta gráfica, relativa al incremento de inmigrantes irregulares, es sencillamente insostenible. Y ni siquiera incluye a quienes entran como turistas por los aeropuertos y luego pasan a la irregularidad, que son tantos o más que los que sí se contabilizan. Pretender arreglar esto con la regularización masiva, sin control, solo ahonda en el caos. El Gobierno dijo que afectaría a 500.000 de personas y han terminado recibiendo más del doble de solicitudes. El cambio garantizará que España no siga por este camino, sino por el que ha iniciado toda Europa. La inmigración exige humanidad, pero también orden. Exige solidaridad, pero también reglas. Exige integración, pero también capacidad. Porque un gobierno debe valorar las consecuencias de sus decisiones. La regularización masiva, insisto, más de 1.000.000, no puede aislarse de las entradas producidas en España y de las nacionalizaciones desde el año 2018, casi 4.000.000 de personas. Ni tampoco de la decisión de dar la nacionalidad con una instrucción administrativa a 2.600.000 de personas. Eso es lo que está haciendo, tomando como excusa una ley que se está ampliando por la puesta de atrás en lo sustantivo, con más supuestos de los previstos. En el plazo temporal se está llegando hasta el siglo XIX y generacionalmente se está ampliando hasta bisnietos y tataranietos. Es que con todas estas decisiones estamos hablando de otorgar derechos a casi 8.000.000 de personas más, sin que el Estado se haya preparado para un cambio social de esta magnitud. Recuperar el control es una necesidad imperiosa también, y lo haremos. Y el plan de inmigración que presentamos hace meses es una garantía de ello. Y por último, dentro de este apartado, las grandes reformas que España necesita y está esperando. No hay un nuevo modelo de financiación autonómica ni de financiación local. No hay estrategia para prevenir los riesgos naturales que cada vez sufrimos con mayor intensidad. Aprovecho para mandar nuestra solidaridad a todos los afectados por los incendios, especialmente en estos días a los vecinos de La Mierla, en Guadalajara. Lo hice ayer en contacto con el presidente Page y hoy con el alcalde de Tamajón, pero también quiero hacerlo públicamente desde aquí. Pero tampoco existe una estrategia energética sostenible para evitar otro apagón. ¿Cuánto más vamos a esperar a decidir la prórroga de las nucleares? No hay ni red eléctrica que se necesita para conectar nuevas viviendas o nuevas industrias. Puede haber mayor despropósito en la gestión que esto. Por no atender, no se ha atendido ni una reforma clave, que es velar por la seguridad de todos. No podemos resignarnos a que España sea un país más inseguro, en el que además se cometen más delitos graves. Se han triplicado las agresiones sexuales con penetración. Repito, se han triplicado y cada día se cometen 19 delitos más contra la libertad sexual. Lamentablemente no hay menos víctimas de violencia machista que hace 8 años. Hay más. Los homicidios e intentos de homicidio han crecido un 60%. Los de tráfico de estupefacientes un 72%. Y, por supuesto, no podemos olvidar que el crimen organizado le costó la vida este curso a Germán y a Jerónimo, los guardias civiles fallecidos en acto de servicio en Huelva. El cambio también persigue una España más segura. Más segura para las mujeres. Hay que ampliar las penas de prisión permanente revisable a los agresores sexuales reincidentes. Más segura para las fuerzas y cuerpos de seguridad. Hay que reconocer por ley su derecho a defenderse de los ataques de las narcolanchas sin miedo a acabar en un juzgado. Son una profesión de riesgo. Y, en definitiva, más segura para todos. Hay que poner en marcha una estrategia de seguridad para que podamos vivir más seguros en nuestros barrios. La cuenta atrás para el cambio es la cuenta atrás para volver a hablar de estas cosas, de los problemas reales de un gobierno que tiene que gestionar. Y el tercer propósito

de este cambio es que trabajar merezca la pena. Frase muy repetida, sí, pero cada vez más necesaria. Que trabajar sirva, como he dicho antes, para vivir mejor. Esto no se mide en cifras macro ni en frías.

subsidio cuando su objetivo debería ser que cada vez haya menos, es su decisión. Si quiere autoelogiarse cuando España tiene la mayor pobreza infantil de los 27 países de la Unión Europea, es su decisión. Si quiere seguir destruyendo la clase media, que se ha estrechado en 18,3 puntos, es su decisión, insisto. Pero la mía es impulsar también una reconstrucción económica, con un objetivo: que el crecimiento sirva para que haya menos personas dependientes del Estado y más libres para decidir su futuro con un trabajo digno. Hoy esto no está ocurriendo y cabe preguntarse por qué. ¿Por qué con el ciclo económico más favorable de las últimas décadas? ¿Por qué con una inyección de fondos europeos extraordinaria que de momento no se ha ejecutado ni la mitad? ¿O por qué con la mayor recaudación de la historia España lo ha desaprovechado todo y tiene a día de hoy tasas de inflación superiores a la eurozona? Más deuda, pese a incrementar los ingresos en un 55%, España sigue sin tener en orden sus cuentas públicas y ha incrementado la deuda en más de 500 millones de euros. Menos productividad por trabajador. Ha bajado casi un punto respecto al 2018, mientras que en la Unión Europea ha subido más de 2,5 puntos en el mismo periodo. Así es imposible que crezcan los salarios realmente. La inversión privada está estancada. El nivel de inversión lleva estancado en el 19% del PIB un montón de años. Hay más fijos y discontinuos inactivos. El Gobierno sigue ocultando este dato, pero se estima que son 882.000 trabajadores a diciembre del año 2025 que no están en las listas de paro. El absentismo laboral es preocupante. Hoy es más del doble del que teníamos en 2018. Y hemos perdido convergencia en renta real per cápita con el resto de europeos. La razón de todo esto es que la política económica tiene más de maquillaje que de realidad. Primero, porque el crecimiento descansa cada vez más sobre el aumento de la población. Esto ha sustituido el crecimiento intensivo basado en productividad, innovación y capital al que deberíamos aspirar. Y esto se une a un segundo error. No hay economía sana si el gasto público sustituye al dinamismo privado, que es lo que está ocurriendo. Ahí lo ven. Y en tercer lugar, se ha apostado por una presión fiscal récord. Vivimos en un infierno de impuestos. Este Gobierno ha subido los impuestos más de 100 veces. España es el país donde más ha aumentado la presión fiscal desde la pandemia. Ha crecido 2,9 puntos, mientras en Europa ha disminuido 0,7%. Y claro, esto lo pagan los españoles, que abonamos de media casi 4.000 euros más en impuestos y cuotas anuales respecto a 2018. Lo pagan las empresas, que también soportan mayores costes, y lo pagan los autónomos, que siguen siendo los únicos en Europa que no se han beneficiado del régimen especial del IVA. Solo un dato más. El IRPF y las cotizaciones sociales, soportadas por los trabajadores, han aumentado un 17,7% en términos reales desde 2018. Y el Gobierno no ha devuelto este mayor esfuerzo con una mejor gestión, en absoluto. Por eso la sensación generalizada en la calle es que trabajar y esforzarse tiene hoy menor recompensa que hace 8 años. Hoy casi uno de cada 5 trabajadores cobra el salario mínimo, o menos. Hay más personas que nunca pluriempleadas porque un sueldo no les basta para llegar a fin de mes. Desde 2018 el salario medio neto real ha caído un 3,4%. España está entre las economías de la OCDE donde más ha caído los salarios reales desde la pandemia. Y especialmente preocupante es el caso de los jóvenes. El sueldo medio de los menores de 35 años ya es inferior a la pensión media de los nuevos jubilados. Esto también merece ser cambiado. Una buena política económica sí es la que se traduce en mejores sueldos. No solo del salario mínimo, sino también y especialmente del salario medio. Ese es mi principal objetivo. La reconstrucción económica para que el principal beneficiario de la economía no sea Hacienda, sino la gente y su prosperidad. Finalizo, pero quiero hacerlo haciendo una breve referencia a la política internacional. El cambio también tendrá que afrontar un contexto delicado en este ámbito.

0: La primera obligación nos concierne dentro de nuestras fronteras. La política internacional es una política de Estado que tiene que volver al Congreso de los Diputados. Miren, yo no acepto que el Gobierno haya decidido destinar miles y miles de millones de euros a defensa y nadie lo haya votado. No acepto que se hayan decidido acuerdos tan relevantes para nuestro futuro como el de Gibraltar o antes desconocidos compromisos con Marruecos y nadie lo haya votado. No comparto que se decida un acercamiento a China unilateral y contradictorio con lo decidido en el marco de la Unión Europea y nadie lo haya votado. La política exterior no puede seguir siendo opaca y oscura. Y, por supuesto, España no puede seguir actuando en connivencia con regímenes dictatoriales, como ha ocurrido todo este tiempo con Venezuela. Los españoles tienen derecho a saber qué decisiones se adoptan y en base a qué intereses. Del mismo modo que tienen derecho a contar con un gobierno que tenga claros los principios que debe defender más allá de nuestros límites geográficos. El primero es Europa, como proyecto de paz y prosperidad. El segundo es el atlantismo, como instrumento que protege este proyecto. Tercero es Iberoamérica, como región preferente en el nuevo contexto. Y cuarto es la democracia y el Estado de Derecho como único sistema válido para garantizar la libertad de los pueblos. Termino. El balance de este curso lo han intentado reflejar, o lo he intentado reflejar, es una situación insostenible. Lo ve todo el mundo, hasta quienes intentan disimularlo para ganar tiempo. Pero también he intentado reflejar que el paso del tiempo va dejando una esperanza. El cambio está más cerca. Por la corrupción, por la ausencia de mayoría, por la falta de respaldo social, por el entreguismo a sus socios, por la vivienda, por la sanidad, por la seguridad, por no tener ni presupuestos. Por todo esto urge cambiar al Gobierno de España y la cuenta atrás ya ha empezado. El próximo curso será el del cambio. Y nosotros estamos preparados. Preparados para mejorar nuestros resultados respecto al ciclo anterior. Preparados para dar todos los debates que necesita nuestro país con valentía. Y preparados para acometer la reconstrucción nacional que necesita España desde el primer día de gobierno. Queremos llegar y queremos que los españoles sepan qué pueden esperar de nosotros. Lo malo es que ya han pasado 3 años terribles. Lo bueno es que solo quedan meses. Lo malo es que llegaron, lo bueno es que ya se van y que el cambio está más cerca. Muchas gracias, quedo a su disposición. Muchas gracias.
1: Hola, ¿qué tal, señor Feijóo? Me gustaría hacerle en primer lugar una pregunta sobre el expresidente del Gobierno, José Luis Rodríguez Zapatero, después de la confesión, después de la declaración de Julio Martínez ayer. Me gustaría saber si usted considera, en vista de lo que su socio ha explicado, que las medidas cautelares sobre el expresidente del Gobierno deberían cambiar porque aumenta el riesgo de fuga. Y luego, como esta es una rueda de prensa de balance, me gustaría hacer 2 preguntas. La primera es, en vista de la situación tan complicada que usted ha descrito, los escándalos de corrupción que asolan al Gobierno y que lo han estado persiguiendo en estos 2 años, ¿por qué cree que el Partido Popular a día de hoy se mantiene en un porcentaje similar de voto al de hace 3 años? Hoy, mañana, se cumplen 3 años precisamente del 23J. ¿A qué achaca que a pesar de que hay un baile de escaños en las encuestas el porcentaje sea igual? Y en último lugar, sobre las alianzas. Señor Feijóo, en este ciclo político hemos visto 4 victorias electorales del Partido Popular y 4 pactos con Vox. Me gustaría saber si usted considera que ya se ha normalizado, se ha naturalizado esa alianza con Vox y el futuro Gobierno de España mira a una alianza entre Partido Popular y Vox. Gracias.
0: Muy bien. Nada, 3 en 1. Vamos a intentar contestarla. Medidas cautelares sobre el expresidente Rodríguez Zapatero. Yo no soy el juez Calama, ni comento autos judiciales, ni comento decisiones judiciales. Yo soy un demócrata y acepto los resultados, las decisiones de los jueces, de los tribunales y de las máximas instancias jurisdiccionales de nuestro país. Mire, lo que está claro es que Sánchez está en manos de Zapatero. Zapatero está en manos de Julio Martínez y todo el sanchismo depende de quién empieza a cantar. Esa es una conclusión que creo que participa la mayoría de los ciudadanos de nuestro país. Sin el rescate de Sánchez, Zapatero no habría podido cobrar mordidas. Es decir, sin Sánchez, Zapatero no habría podido delinquir. Y esto creo honradamente que es lo que más le preocupa a los ciudadanos. Fíjese, Zapatero no había podido cobrar comisiones a través de la tapadera de análisis relevante si desde el gobierno no se le hubiese permitido y aceptado las gestiones que solicitó Zapatero. Por lo tanto, hay una doble corrupción. La corrupción del comisionista y la corrupción del que facilita el cobro de la comisión. Sobre medidas cautelares, comprenderá usted, ya le insistió, el que conoce el sumario es el juez Calama y yo conozco lo que ustedes publican y las decisiones judiciales que tenemos como acusación particular. Usted me dice que el PP se mantiene, etcétera, que no despegamos más. Bueno, bien, correcto. Yo creo que es milagroso que un ciudadano que se informe a través de Radio Televisión Española pueda votar al Partido Popular. Eso me parece de unos valientes enormes. O que un ciudadano que lea determinados medios públicos o escuche pueda votar a un partido como el Partido Popular. Por tanto, yo estoy razonablemente satisfecho. Primero, porque en las encuestas hay una constante. A pesar de todo el aparato del Estado, a pesar de todos los medios públicos, instrumento de publicidad y demagogia del gobierno, a pesar de eso, el Partido Popular sigue siendo la primera fuerza política en España y sigue ganando las elecciones cada vez que se produce. Yo acabo de recibir la encuesta del partido antes de bajar. No me ve usted cara de preocupado. No estoy preocupado. En el año 23 le sacamos al Partido Socialista 16 escaños. Hoy la mayoría de las encuestas, salvo las del Gobierno, salvo las del CIS y salvo el aparato mediático del Gobierno, pues nos sitúan 30, 35, 40 escaños por encima. No está mal. Sobre todo no está mal porque somos el primer partido del IPP, del Partido Popular Europeo, de los 27, con mayor porcentaje de voto, empatados o a veces ganan los griegos. El resto seguimos siendo el partido preferido por los españoles. Sobre los pactos que se han suscrito en las comunidades autónomas donde hemos ganado las elecciones, pero nos han faltado unos escaños para la mayoría, pues son los pactos conocidos. No son pactos encapuchados, son pactos públicos, con medidas, en algunos con más de 100 medidas, donde se explicita el contenido y alcance de la estabilidad y del respeto que tenemos a las urnas. Somos un partido que acepta el resultado de las urnas. Somos un partido que, si no hay presupuestos, convoca elecciones. Y somos un partido que, después de las elecciones, si necesitamos garantizar la estabilidad, lo hacemos. Pero mi prioridad, usted se puede imaginar, es gobernar España con un gobierno muy sólido, muy fuerte, porque lo que tenemos que hacer, la reconstrucción nacional, la reconstrucción económica, la reconstrucción social y la reconstrucción institucional, requiere tener un gobierno muy fuerte. No ha cambiado de opinión desde el año pasado en el balance ni desde el Congreso de julio del año 2023. El Partido Popular tiene muy claro que la prioridad política, por encima de todo, es el cambio en España y nuestro objetivo es tener un gobierno muy sólido y muy fuerte para garantizar ese cambio.
2: Mónica Rodero, hasta aquí la intervención de Alberto Núñez Feijóo, que ha sido larga, ¿eh? Ha hecho un recorrido.
3: Ha sido un discurso
2: extenso.
3: Sí, de algo más de media hora, una comparecencia, ha dicho Feijóo, que busca mirar hacia adelante para el gobierno, y este puede ser el titular, lo peor aún está por llegar, pero a España le espera lo mejor. Dice que el gobierno ha perdido el respaldo social, su capacidad parlamentaria, no tiene autoridad moral, razones por las que solo tiene una salida honorable, ha dicho Feijóo, que es la de convocar elecciones. No quiere heredar el gobierno, sino engrandecer este país. ¿Y cómo? A través de tres grandes propósitos. El primero, el de la decencia, que la decencia vuelva a la Moncloa. Ha dado los números de la corrupción, 16 procesos judiciales abiertos, con 123 imputados, y ha apuntado a Pedro Sánchez como el nexo político corruptor. Ha dicho Feijóo.

0: que cuando el gobierno salga de la Moncloa, si gana el PP, se levantarán todas las garantías para que España no vuelva a sufrir un gobierno como este. Ha dicho también que el país tiene que funcionar a través de la gestión en vivienda, sanidad, infraestructuras e inmigración. Ha anunciado que se va a desbloquear suelo para construir 1 millón de casas si llega al gobierno y 300.000 millones de euros para la puesta a punto de las infraestructuras. Y el otro gran propósito es que trabajar valga la pena. Dice que hay 2,6 millones de personas dependiendo de un subsidio y él quiere cambiar esto.
1: Bueno, pues resumen estupendo. Muchas gracias, Mónica. Pues los servicios informativos seguramente seguirán analizando de alguna manera, de una manera u otra, estas palabras del jefe de la oposición, de Alberto Núñez Feijóo, que ha hecho balance de 12 meses muy complicados en todo lo que es la estructura política de este país. Y también ha avanzado algunas de esas líneas maestras que tiene intención de poner en marcha en el caso de que sea presidente del gobierno. Muchas gracias, Mónica. Te dejamos que sigas trabajando en tus servicios informativos. Gracias.
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1: Bueno, pues son las 12 y 55 minutos. Álvaro Martínez, ¿qué tal?
3: Hombre, ¿qué tal?
1: Bueno, no nos va a dar tiempo a abrir un expediente. ¿X? Tenías preparado uno que tenía que ver con un libro que está dando mucho que hablar, ¿no?
3: Sí, sí. Teníamos preparado una cosita que es que la victoria de España en el Mundial ha sido vaticinada y entre otras cosas por un librito infantil, un librito infantil que se publicó antes de que empezara el Mundial y que daba a España de ganadora.
1: ¿Tienes alguna conclusión, sí o no?
3: No, no, que ¿no? Sí, que el libro lo vaticinó y además de los animales, que ya se ha hablado aquí, hubo algunas personas que, en fin, con las cartas, con el tarot y demás historias, pues parece que se veía venir. Pero yo te voy a decir mi opinión. Es que España, quizá para nosotros no tanto, pero para el resto del mundo estaba bastante claro que estábamos preparados para conseguir la segunda estrella, como así ocurrió.
1: Bueno, así pues que... entonces sí, adivino, pero
3: de aquella manera,
1: Álvaro Martín, te agradezco mucho que hayas venido para...
3: La actualidad manda.
1: Para siempre. Minuto y cuarto de intervención. Muchísimas gracias. Gracias, compañeros. Nos vamos los de las 10 del Buenos Días Madrid. Mañana volvemos, ¿eh? A las 10 aquí estaremos. Muchas gracias por estas 3 horas de compañía.
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1: Los campeones del mundo siguen acaparando portadas, conversaciones y emociones. La doble estrella en el pecho sigue siendo el orgullo de todos los que amamos el deporte, y algunos de esos campeones fueron homenajeados ayer en sus lugares de origen. Por ejemplo, Mikel Merino en Pamplona. Allí, ante el gentío, se resarció de no haber podido vivir in situ las fiestas de San Fermín.
2: Las mejores fiestas del mundo este año, y no he podido estar aquí para celebrarlas. Quiero escucharos a todos soltarlo conmigo. ¡Viva San Fermín!
3: ¡Viva!
2: ¡Hola, San Fermín!
3: ¡Hola!
1: Los Palacios Villafranca es un pueblo sevillano que llega a 40.000 habitantes, apenas llega a los 40.000, pero que puede presumir de tener tres campeones del mundo: Jesús Navas, Fabián Ruiz y Gaby. Estos dos últimos estuvieron ayer allí para recibir el calor de la gente. Bueno, no solo eso en realidad, porque el ayuntamiento les obsequió con su peso en tomate, el producto estrella de la zona.
4: Venga, Gaby, alcalde, ¿cuánto pesa Gaby?
5: 68 y medio.
4: 68 kilos y medio de bombón colorado. Fabián, 84. Le damos 85, ¿no?
1: Curiosidades de los campeones. Buenas tardes, bienvenidos al partido de la una. Enseguida estamos con ellos y el resto de la actualidad deportiva, pero antes os avanzamos los titulares del informativo de las 14 horas. Con Enrique López. Enrique, buenas tardes.
6: ¿Qué tal? Buenas tardes. Se lo hemos ofrecido en directo la comparecencia del presidente del PP, Alberto Núñez Feijóo, para hacer balance del curso político. Entre los asuntos que más ha destacado, la inmigración, la seguridad, la economía y, como no, la corrupción, con los distintos casos que salpican al entorno del presidente del gobierno. Entre ellos, la imputación del expresidente del gobierno, José Luis Rodríguez Zapatero, al que su socio Julio Martínez, ante el juez, colocó como muñidor del rescate de la aerolínea Plus Ultra a cambio de una comisión.
7: Sánchez está en manos de Zapatero. Zapatero está en manos de Julio Martínez y todo el sanchismo depende de quién empieza a cantar. Sin el rescate de Sánchez, Zapatero no habría podido cobrar mordidas. Es decir, sin Sánchez, Zapatero no habría podido delinquir.
6: A las dos en el informativo les daremos debida cuenta de esa comparecencia, también de la presidenta del PSOE, Cristina Narbona, en la comisión de investigación del Senado para explicar sus vínculos con Leire Díaz, de la conocida como fontanera socialista. Este miércoles también reunión del Consejo de Gobierno Regional, que ha dado luz verde a la Ley de Impulso y Desarrollo Equilibrado de la Región, que actualiza la normativa relacionada con el urbanismo y la ordenación del territorio. Lo está explicando esa ley el consejero de Interior madrileño, Carlos Novillo.
8: Eliminamos burocracia, implementamos allí donde nos permite la normativa estatal el silencio positivo, ganamos agilidad utilizando como palanca la digitalización de todos los procesos, de todos los informes que se podrán consultar en una única plataforma, y simplificamos sobre todo lo que sería los planes y todo lo que tiene que ver con el contenido normativo que tenían que llevar a cabo los ayuntamientos.
6: Y aunque este año la diosa Cibeleso ha podido presenciar las celebraciones de los campeones del mundo, quienes quieran acercarse a conocer la fuente por dentro van a poder volver a hacerlo. Las visitas pueden reservarse a partir de mañana. Cuéntanos, Marta Zúñiga.

0: Sí, los ciudadanos van a poder acceder a la estructura de andamios que rodea la Fuente de Cibeles y contemplar desde una perspectiva inédita uno de los grandes símbolos de Madrid. Inma Sanz, vicealcaldesa.
1: Que sea también una oportunidad para que los madrileños y la gente que nos visita pueda acercarse y pueda estar casi prácticamente tocando, ¿no?, esa fuente y verlo en directo y conocer también cuál es ese proceso de recuperación, de rehabilitación, cómo se va a llevar a cabo. Y ya digo, vivir ese proceso intensamente y mucho más de cerca.
0: Se han programado 176 visitas guiadas, cuyas plazas van a poder reservarse gratuitamente a partir de mañana a las 10 de la mañana en abiertoporrestauracion.reservaspatrimonio.es. Las visitas van a permitir conocer de cerca el proceso de restauración y el trabajo de los especialistas encargados de la conservación del monumento.
2: Y cuando quedan 53 días para uno de los acontecimientos deportivos más esperados, el regreso de la Fórmula 1 a Madrid 45 años después, seguimos conociendo novedades, como que quienes se acerquen a ese Matt Rignen y FEMA van a poder ver el Ferrari de Gilles Villeneuve, que ganó aquella carrera de hace 45 años en el Jarama. Se están cumpliendo los plazos y que solo en la construcción y el montaje del circuito ya se han desbordado las expectativas de creación de puestos de trabajo. Más de 10.000. La previsión era de 8.200 del Toro.
3: Gracias, Enrique. Estas y otras noticias las contamos a las 2 de la tarde en el informativo de las 14 horas. Os habla José María del Toro, Laura Cabrera, se ocupa de la producción y de la coordinación. José Hoyo es nuestro ingeniero de sonido. 1:05 a esta hora en Onda Madrid os contamos las noticias del deporte. De inmediato los pormenores, de momento vamos con lo más llamativo de la actualidad. Nuestros flamantes campeones del mundo de fútbol andan ya de homenajes. Por ejemplo, Mikel Merino, salvador contra Portugal y Bélgica, fue homenajeado en Pamplona, en Navarra, en su tierra. Y allí quiso revivir las fiestas de San Fermín, ya que no pudo estar. Y además, por supuesto, recordar lo que les ha costado y ponerlo en valor.
4: Desde luego que muy intenso, un shock para todos el vivir algo tan intenso y tan espectacular que hemos ganado el Mundial. Tremendamente felices. Hace nada estábamos en Nueva York y ahora estamos aquí después de haber hecho una celebración espectacular por Madrid. Cansados porque ha sido un viaje largo, celebraciones, pero con mucho orgullo y mucha felicidad.
3: Gaby y Fabián Ruiz fueron homenajeados en su pueblo sevillano, en los Palacios Villafranca, donde además de llevarse el cariño de la gente, se llevaron su peso en tomate, el producto típico de la tierra. 64 kilos Gaby, 85 Fabián. A este último le preguntaron por la posibilidad de ganar este año el Balón de Oro a Fabián, dado que ha ganado Liga de Campeones con el PSG y el Mundial con España, lo que nadie ha logrado salvo él.
5: Bueno, la verdad que bueno, es que no le gustaría ganar, ¿no?, un Balón de Oro. Bueno, contento de la temporada que he hecho, he ganado Champions y Mundial, no puedo pedir más. Y bueno, si estoy ahí en la pelea, pues la verdad que será un honor.
3: Charlaremos en este partido de la una con un madrileño que también es campeón del mundo. Se trata de Benito Milano, uno de los fisios de la selección española. Lleva 23 años trabajando en la federación, los últimos 6 con el primer equipo. Desde Argentina han llegado todo tipo de teorías conspiranoicas para explicar la derrota del equipo albiceleste en la final del campeonato del mundo. Que si los árbitros, que si la FIFA quería que lo ganara un europeo, que si el FBI y el presidente de la AFA. El más cuerdo, como siempre, es Scaloni, el seleccionador, a las puertas de su casa en Pujato.
6: ¿Fue injusto el arbitraje de la final?
7: No, perdimos porque ellos fueron mejores, chicos, ¿no? Hay que reconocerlo, hay que reconocer que jugaron mejor. Nosotros seguramente llegamos justo, es la realidad, pero hay veces que está bueno reconocer y eso creo que nos va a hacer mejores, sin duda.
3: El Real Madrid se abre a la opción del fichaje de Rodri. Su gran mundial ha hecho cambiar la opinión del club, en el que antes de la Copa había muchas dudas sobre el estado físico del jugador. Rodri está loco por venir tras su larga etapa en el City, pero le queda un año de contrato. Así pues, es necesario llegar a un acuerdo con el Manchester. En el Atlético, en Argentina, ya dan por hecho que Almada va a firmar por el Flamengo brasileño, que pagaría en torno a los 20 millones. Es uno de los jugadores a los que el club buscaba una salida. El equipo sigue trabajando en Majadahonda, hoy con David Villa como espectador de lujo. Todos en condiciones, el único que no ha trabajado con el grupo es Lemar. El Getafe juega esta noche su segundo amistoso de la pretemporada, 8:30 de la tarde, torneo de Santa Cruz contra el Tenerife, que acaba de regresar a segunda división. A esta hora está jugando el Leganés contra el Nacional de Madeira en la ciudad deportiva del Celta. Luego os contamos cómo marcha el partido. Baloncesto, Chus Mateo ha dado esta mañana la lista de convocados para los partidos contra Portugal y Grecia, clasificatorios para el Mundial. Del Real Madrid ha llamado al recién fichado Pradilla. Y además ha llamado a nuestros 5 NBA, Santi Aldama y los jovencísimos Hugo González, Sergio de la Rea

0: Adai Mara y Baba Miller. El seleccionador destaca el compromiso de los mismos.
1: Me da gusto verles con esa frescura, con ese descaro, con esas ganas de hacerse grandes, ¿no? Sin miedo, porque les he visto absolutamente sin miedo, les he visto, pues eso, con un descaro que realmente viene muy bien, ¿no? A estas alturas para ilusionarnos a todos, ¿no?
0: Además, Aleksandar Sekulić es ya oficialmente el nuevo entrenador del Barcelona. El esloveno ha firmado por 2 temporadas. Esta mañana ha hablado largo y tendido Luis García Abad, director general del Gran Premio de España de Fórmula 1, que se celebrará el próximo mes de septiembre en Madrid, en el circuito de Madrid. Vuelve la Fórmula 1 45 años después a la capital. García Abad pone las expectativas muy altas.
2: Pues mira, yo estoy seguro de eso porque siempre el último es el mejor. Es decir, es el desconocido, es el que vas a elegir en la PlayStation cuando te sientes, porque es el que no conoces, es el que no sabes por dónde se va y por dónde se viene. Y segundo, porque cuando el helicóptero se levante no hay que hacer falsos planos de dónde estamos. Estamos realmente en Madrid. Tenemos una oferta imbatible, con lo cual va a ser el mejor Gran Premio sin ninguna duda.
0: Ciclismo Tour de Francia, el campeón del mundo de contrarreloj, el belga Evenepoel, se impuso en la contrarreloj individual de 26 kilómetros disputada ayer, aventajando en 28 segundos a Pogacar, que fue segundo. Mal día para Juan Ayuso, que fue 15º en la etapa, a 2:22 del ganador. El español pierde pie en su lucha por el podium, es ahora quinto, a 2 minutos y medio del tercero, el mexicano del Toro. Ayuso confía en recuperar el pulso en las próximas etapas de montaña, viernes y sábado.
3: La diferencia, me imagino que es bastante, pero bueno, al final va a estar en el podio, no se puede fallar, y ha fallado 2 días, entonces ahí es difícil, pero bueno, quedan 2 días muy duros que intentaremos darle la vuelta.
0: A la 1:20 comienza la etapa de hoy, 175 kilómetros, final en Boagón, etapa propicia para los sprinters, salvo que triunfe alguna fuga. El director de la Vuelta Ciclista a España, Javier Guillén, tiene muchas esperanzas de que el gran tótem del ciclismo actual, Tadej Pogačar, dispute la carrera este año. Guillén, declaraciones a Eurosport, dice que Pogačar se lo ha confesado al príncipe Alberto de Mónaco. Recordemos que Tadej reside en el Principado. Y Javier Guillén comienza con un expresivo...
4: Ojalá. Desde luego yo creo que al príncipe lo que le ha dicho es que le gustaría. Luego el equipo ha dicho que será después del Tour cuando decida. Yo soy muy optimista, creo que hay muchas posibilidades de que venga, pero yo él sí voy a la vuelta, se lo tengo que oír a él, aunque desde luego para mí la opinión del príncipe es de mucho nivel.
0: Tenis, Carlos Alcaraz ya se ha inscrito para el Open de Estados Unidos, el último grande del año, que comienza el 24 de agosto. La idea es que reaparezca en el Masters 1000 de Cincinnati a partir del 13 de ese mismo mes. Por su parte, el madrileño Daniel Mérida, reciente campeón en Croacia, cayó en primera ronda del torneo de Estoril al perder por 2-1 frente al francés Kylian Jacquet. 1:12, hoy hay que seguir hablando de los campeones del mundo. Sí, porque después de levantar la copa en New Jersey, después de la gran celebración con 2 millones de personas en las calles de Madrid, después del final de fiesta apoteósico en la Cibeles, ahora llega el momento de los homenajes. Ayer hubo 3 jugadores de la selección española que fueron homenajeados en sus respectivas ciudades o pueblos natales. El primero, Mikel Merino, el futbolista del Arsenal, que fue homenajeado allí en Pamplona, en Navarra. No pudo estar en los Sanfermines, así que se resarció, digamos, de aquella ausencia. ¿Cómo fue la celebración tanto de Mikel Merino como de los andaluces? Empezamos por estos últimos, por Gaby y por Fabián. Alejandro, buenas tardes.
5: Buenas tardes, ¿qué tal? Pues sí, Gaby y Fabián, los dos ya sabemos que son del municipio de Sevilla, de los Palacios y Villafranca, y ayer por la tarde, pues alrededor de las 8 fueron recibidos de esta manera. Nadie del pueblo quiso perderse el homenaje a los campeones del mundo. También estuvieron acompañados por su paisano Jesús Navas, 3 campeones del mundo, en un pueblo que antes del fútbol pues era y sigue siendo muy conocido por sus tomates, los llamados bombones colorados, que Fabián y Gaby van a tener en sus casas para mucho, mucho rato, porque como ya pasó en la Eurocopa, los futbolistas se pesaron en una báscula y en función de su peso recibieron los mismos kilos de tomate, y así se vivió uno de los momentos pues más importantes y cómicos del acto.
6: ¿Cuánto me va a pesar? Venga, Gaby, alcalde, ¿cuánto pesa Gaby?
7: 68 y medio.
6: 68 kilos y medio de bombón colorado para Fabián.

0: No le van a faltar tomates al bueno de Fabián, un Fabián que este año lo ha ganado todo, 5 títulos con el PSG en esta temporada, incluyendo la Champions League, y esto sumado al Mundial y a su gran actuación en el torneo ha abierto la posibilidad de entrar en el debate por el Balón de Oro. Sobre este tema fue preguntado y esto fue lo que dijo.
1: Bueno, la verdad que bueno, es que no le gustaría ganar, ¿no?, un Balón de Oro. Bueno, contento de la temporada que he hecho, he ganado Champions y Mundial, no puedo pedir más. Y bueno, si estoy ahí en la pelea, pues la verdad que será un honor.
0: El otro que también habló fue Gavi, que fue preguntado sobre las sanciones que les pueden caer a los futbolistas argentinos, Leandro Paredes, Nahuel Molina y Thiago Almada, además del asistente técnico Roberto Ayala, después pues de la actuación bochornosa que protagonizaron tras perder el Mundial, con los agarrones, empujones, golpes y también algunas patadas sobre algunos jugadores de España. Y uno de esos jugadores que recibió estos golpes pues fue Gavi, que se posicionó en contra de las sanciones.
2: La verdad, que te digo la verdad, no creo que tengan que ser suspendidos. Entiendo que no sea buena imagen para los críos, para los niños, pero creo que también hay esa parte de fútbol que es un poco más violenta. Quizás lo más lógico para mí sería expulsarle en el partido y ya está, pero como te digo, al final creo que todo es fútbol y tiene que ser así siempre el fútbol.
3: No es partidario de sanciones, por tanto, Gavi, para los argentinos. Doblamos el mapa y de los Palacios Villafranca nos vamos hasta Navarra. Allí fue recibido Mikel Merino.
0: Sí, fue recibido con mucho cariño. El futbolista del Arsenal recibió pues el reconocimiento de su tierra, Pamplona, así es como se escuchaba. Tierra de la que se siente muy orgulloso de representar. Ya le vimos también en el día de San Fermín, cuando marcó el tanto de la victoria frente a Portugal, se puso el famoso pañuelo rojo en el vestuario y pues no pudo estar en Pamplona para celebrarlo, pero en el día de ayer quiso gritar el famoso Viva San Fermín.
4: Las mejores fiestas del mundo este año y no he podido estar aquí para celebrarlas. Quiero escucharos a todos soltarlo conmigo. ¡Viva San Fermín!
5: ¡Viva!
4: ¡Hola, San Fermín!
0: Estuvo acompañado de otro campeón del mundo navarro, como Javi Martínez. El que no pudo estar fue Nico Williams. El pamplonés no pudo atender la invitación y se perdió el acto multitudinario. Y otro que también recibió un homenaje a modo de mural fue Ferran Torres en Barcelona, en el que se podía ver al futbolista besando la Copa del Mundo. Sin embargo, a las pocas horas fue vandalizado con la frase P. suspensivos España.
3: Nos resistimos a dejar de hablar de los campeones y además el Mundial deja historias ocultas que merece la pena poner en el foco. Veréis, en San Sebastián de los Reyes hay también un campeón del mundo. Se trata de Benito Milano, que ha sido uno de los fisios que ha trabajado en el día a día con jugadores y cuerpo técnico. Benito, ¿qué tal? ¿Cómo estás? Buenas tardes.
6: Hola, buenas tardes. ¿Qué tal?
3: Bueno, ¿cómo estás? ¿En una nube todavía después de todo lo que has vivido o qué?
6: Sí, con una mezcla de felicidad, cansancio y la cabeza... dándole vueltas a todos los recuerdos, que han sido muchos en poco tiempo. Así que un poco asimilando todo.
3: ¿Eres madrileño o estás afincado ahí?
6: No, soy madrileño. Yo nací en el Hospital de la Paz, pero desde muy pequeño, en San Sebastián de los Reyes, me he criado, he ido al colegio, al instituto y trabajo.
3: O sea que estás en tu lugar natural, digamos, en el que has pasado prácticamente toda tu vida. Oye, ¿cómo recuerdas todo lo que ha pasado desde que acabó la final con el subidón del triunfo? Por ejemplo, lo primero, dentro del estadio.
6: Bueno, pues los recuerdos que tengo son de mucha, mucha, mucha tensión en el partido. Justo los minutos antes de terminar, esa sensación de que quieres que pite ya el final y se hacen eternos los últimos minutos. Encima el partido iba cogiendo como un color feo, trabado, que en la cabeza se te pasan esos pensamientos de no me digas que una ocasión que van a tener la van a meter y nos empatan, si no han hecho nada en todo el partido. Bueno, pues con mucha tensión. De hecho, yo creo que en toda la prórroga no nos sentamos en el banquillo nadie, ningún jugador ni los que estábamos por ahí. Estábamos todos de pie en la banda, pues por los nervios del partido, la tensión de que ya iba a acabar, ¿no? Y de ahí pasamos a esa liberación y ese estado de felicidad, que no sabes cómo reaccionar cuando pita el árbitro y sabes que ya ha terminado, que por fin somos campeones del mundo, que es un hecho histórico y difícil de imaginar, y te abrazas con todo el mundo, con jugadores, con técnicos, con compañeros.

0: del staff y bueno, se pasan todas esas cosas por la cabeza de todo el trabajo que hemos hecho juntos en unos segundos. Y a partir de ahí ya pues viene disfrutar, hablar con la familia, que te cuentan anécdotas de cómo se ha vivido desde España, que por suerte estamos ahí en una burbuja y no vemos tantas de las cosas que han pasado aquí, y así hemos estado también un poco más tranquilos previo al partido.
1: ¿Con qué imagen te quedas de la celebración posterior allí en el estadio después de recibir la copa?
0: Pues fíjate, ha sido un grupo, en general todo el staff, ha habido muy buena relación entre jugadores, con el cuerpo técnico, entre nosotros y demás, pero es un grupo muy familiar. Enseguida bajaron todas las familias bueno, que pudieron viajar y estuvieron ahí presentes en el estadio, y todo el mundo tenía ganas, muchas ganas de celebrar con sus familias, con sus parejas, con sus padres, con sus hijos. Y había un ambiente como de celebración, como si casi esto fuera un equipo de amigos que hemos jugado un torneo y de repente acaba el partido y ya entran las familias a darte un abrazo, ¿no? Pues un poco ese ambiente viví yo, ¿sabes? No aquellos ambientes antiguos de fútbol que todo el mundo iba a la ducha y se mojaban todos en las duchas y se celebraba con champán. Bueno, pues ha sido un poco. Yo recuerdo más lo otro, lo del campo, cuando bajan toda la familia.
1: Oye, y el recibimiento de Madrid, 2 millones de personas en las calles, ibais en el otro autobús en el que no iban los jugadores, porque erais demasiados para ir en el mismo autobús. ¿Cómo viviste todo aquello? ¿Qué recuerdo te ha quedado?
0: Bueno, mira, la verdad que ya estuvimos en el autobús en la Eurocopa y bueno, en mi caso fue la primera vez que había estado en un evento pues en ese autobús descapotable por las calles de Madrid y demás. Y lo que he visto es que esta vez se ha multiplicado aquello de la Eurocopa. Mucha más gente, mucha más ilusión, ya que aquello fue increíble, esto lo ha sido y lo ha superado. Con lo cual nos hemos quedado todos sorprendidos de esa respuesta tan masiva, tan increíble que ha habido. Bueno, pues a veces te dan ganas incluso de llorar, de que se salten algunas lágrimas, de ver a gente diciéndote gracias continuamente según pasa el autobús, gente que no conoces de nada y que te están mirando y te están diciendo gracias, y a vosotros también por vuestro trabajo y muchas gracias. Y dices tú, joder, es increíble que la gente esté así de motivada y de ilusionada y dándote las gracias por el trabajo simplemente.
1: Oye, y luego en el estrado, en la Cibeles, detallazo de Borja Iglesias llamándoos a todos los que habéis trabajado con el equipo para daros visibilidad, ¿no?
0: Sí, hombre, nosotros tenemos, lo que te he comentado antes, hemos tenido muy buena relación con los jugadores, con los técnicos, bueno, entre todos los que hemos estado allí. No ha habido ni un solo conflicto, hemos tenido muy buena convivencia, son 51 o 52 días más o menos de convivencia, y quizás haya sido una de las claves principales, y hemos hecho muy buena relación y bueno, profesional, pero también personal con los jugadores. Entonces, mira, pues es un detalle de todos los jugadores, en este caso también de Borja, que es el que tenía el micrófono, de darnos paso un poco en la celebración y sobre todo esas palabras que, como dijo él, que son una parte muy importante, todos los que estamos alrededor de los jugadores. Pues el podólogo, nutricionista, los utilleros, los médicos, los fisios, la gente responsable de, no sé qué decirte, de prensa, de logística, viajes, de comunicación, de delegada del equipo, etcétera, etcétera. Sí, mucha gente trabajando alrededor y bueno, oye, los jugadores también saben que estamos ahí con ellos todo el día y se acordaron.
1: Oye, el contacto de los fisios con los jugadores suele ser bastante estrecho, a veces incluso la consulta, no sé, imagino que puede convertirse en un confesionario, ¿no? Porque pasan mucho tiempo y porque vuestro trabajo es fundamental para mantenerles a tope, ¿no?
0: Sí, hombre, nuestro trabajo en la selección y en muchos equipos profesionales existe el departamento de psicología, ¿no? Ya eso se ha desarrollado, la psicología deportiva, y nosotros tenemos la suerte de contar también con psicólogo, con Javier López Vallejo. Pero efectivamente, más que psicólogos, casi somos el lugar donde se confiesan. Bueno, es un lugar de roce estrecho, de contacto diario. Hay jugadores que los vemos no una vez, sino varias veces al día en la camilla. Entonces, es como con cualquier persona con la que al final compartes mucho tiempo de tu vida y a veces se producen

0: llamadas personales mientras que estás tratando. Luego se comentan un poco las cosas de la vida de cada uno, pero la mía propia con mi familia o de mi día a día o la de ellos. Es decir, se comparten vivencias, se comparten debates, se comparten. Además del trabajo de fisioterapia, pues al final se va estrechando las relaciones personales. O sea que sí, históricamente ha sido así, pero también te digo que con los pacientes, los ciudadanos que vemos que no son deportistas de élite en las consultas y demás, en fisioterapia con pacientes que han operado y vienen durante meses, pasa lo mismo. Es decir, que sí que se produce esa relación estrecha con el fisio.
1: ¿Qué jugador te tiene ganado por su trato, por su conducta, Benito?
0: Bueno, te podría decir uno en concreto, pero sí que es un grupo en general, primero muy joven y justo lo que se ha estado diciendo todo el campeonato, que no hay una figura, un líder, este no es el equipo de una sola figura, es un equipo en el que todos aportan. Y todos se destacan en mayor o menor medida en todos los sentidos. Entonces, casi yo destacaría que muchos de ellos, o todos en general, ha habido una relación de buen rollo y de educación y de profesionalidad y de todos los
1: Hombre,
0: sentidos.
1: pero siempre hay alguno que te llega más hondo, ¿no? Que otros, ¿no? Que te sientes más cercano, no sé.
0: Bueno, al final siempre hay alguno que tratas más veces o que estás más pendiente, bueno, por la lesión que haya tenido y has estado más tiempo encamillado y hablas más. Pero bueno, igualmente te puedo decir, también hay otros que a lo mejor no he tratado yo porque somos seis fisios, he tratado otros compañeros y también pues hablas más y tienes más contacto. O sea que, bueno, pero ya te digo que en general yo creo que todos hemos tenido muy buena relación con todos.
1: ¿Y desde la fuente qué me cuentas, Benito?
0: Pues hay veces que esas cosas que te puedo decir, lo que más o menos veis es lo que es muy transparente. Es decir, es muy campechano, es muy cercano, es muy de llegar y abrazarte y decir qué tal estás hoy. Y eso al final pues también hace esa cercanía. Bueno, muchos de nosotros tenemos la suerte de conocerle desde categorías inferiores. Yo ya había estado con él en campeonato, fuimos campeones de Europa sub-21. Muchos de nosotros con De La Fuente, entonces ya son años también de relación y bueno, sí que damos gracias a esa cercanía al final del máximo responsable con nosotros, con chascarrillos, con abrazos, con estar preguntándonos, etcétera, etcétera. O sea que muy contentos con él.
1: Bueno, llegaste en 2020 a la selección, llevabas mucho tiempo antes ya en la federación, desde 2003, así que estuviste en la Liga de las Naciones del 23, en la Euro del 24 y ahora en el Mundial del 26. Esto te da para un libro, ¿eh?
0: Bueno, vamos sumando, sí, efectivamente, vamos sumando anécdotas, vamos sumando experiencias y evidentemente esa última ha sido la más difícil de conseguir y la más difícil de repetir. ¿Por qué no va a haber una tercera estrella? Pero efectivamente todo el mundo sabe que es muy difícil los campeonatos del mundo por la exigencia que tienen y las circunstancias que se tienen que dar también un poco a favor. Y sí, se suman experiencias y esta última ha sido la más importante y la más difícil de todas.
1: Bueno, digamos que esto es un poco el otro día a día de Benito Milano, porque habitualmente trabajas en el Polideportivo Municipal de la Dehesa Boyal en San Sebastián de los Reyes, donde eres el responsable del servicio de fisioterapia. Digamos que el otro es como tu otra vida, ¿no?
0: Pues mira, una válvula de escape para el que le gusta mucho el deporte y el fútbol. El día a día es la fisioterapia con nuestros pacientes habituales, ciudadanos. Vienen la verdad que atiendo de muchas zonas de Madrid. Igual me viene alguien de Navalcarnero, que ha cruzado Madrid, como me viene alguien de San Agustín de Guadalix, o de Algete, o Alcobendas, o San Sebastián. Es decir, que atendemos gente de muchas zonas de Madrid. Pero bueno, ya sabes que todos los trabajos se convierten en rutina, todos los días, consulta, todos los días, y de repente tenemos una concentración para clasificarnos para el Mundial, para ir al Mundial o para ahora aproximadamente en septiembre para clasificarnos para la próxima Liga de Naciones. Y esto es una válvula de escape, recuperas esa sensación del deporte, de estar con en el vestuario, en el campo. Yo juego toda la vida al fútbol y me gusta estar ahí en vestuario, en el autobús de camino al partido, las sensaciones, los nervios, todas esas cosas. Y bueno, y de alguna manera siempre me formé y me preparé académicamente para poder estar ahí. Todo fue enfocado a la fisioterapia deportiva, al deporte equipo, al fútbol y a la recuperación de lesiones deportivas.
1: Benito Vilano es madrileño, está aquí en el partido de la una, fisioterapeuta de la selección española de fútbol. Tienes tanto derecho como los otros a lucir la segunda estrella en el pecho, después de lo ocurrido el pasado domingo en New Jersey. Te mando un abrazo y te agradezco tu tiempo, Benito.
0: Muchas gracias a vosotros y solamente ya para terminar decir que al final para nosotros es una suerte simplemente de estar en el lugar adecuado con la gente adecuada, que son ellos los que han ganado la segunda estrella, los jugadores con el entrenador, y nosotros hemos ayudado lo que hemos podido y sobre todo hemos tenido mucha suerte de estar ahí con ellos.
1: Cómo nos gusta hablar de los campeones del mundo y del título conseguido el pasado domingo en Estados Unidos. Pues enseguida estamos con otro, con Rodri. ¿Puede venir al Madrid? ¿El Atleti pinta algo en esta operación? Estamos con ello.
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1: Pero antes de ir con el Rodri, la posibilidad de que venga al Real Madrid, ojo que hay cambio de postura en el equipo blanco, vamos con lo que viene ahora a la selección española. ¿Qué le espera a la selección española? Y ojo que hay novedades, porque hay una ventana muy diferente a la de otros años en los meses de septiembre y octubre. Pablo, buenas tardes.
5: Buenas tardes. Lo próximo para España será la Liga de las Naciones en el mes de septiembre, con un partidazo en Wembley entre Inglaterra y España el día 26. Recordemos que España viene de ser subcampeona y campeona en las dos últimas ediciones. Y si echamos la vista atrás en las tres últimas Ligas de Naciones, España por lo menos ha llegado a la final. El año pasado la perdió con Portugal en penaltis, en 2023 la ganó ante Croacia también en penaltis y en 2021 contra Francia. Este parón es novedoso porque serán dos semanas sin Liga, la Liga parará entre la jornada 7 y la 8 y se van a juntar dos ventanas de la selección. Antes eran dos partidos al mes, este año seguirá siendo igual, pero se agrupa las dos ventanas en una y coincide con el final de septiembre y el inicio de octubre. Y la pregunta que se hace todo el mundo es, ¿cuándo será el primer partido de España en casa? Pues la selección española estrenará el 29 de septiembre en Sevilla, su segunda estrella en el Sánchez Pizjuán, con un España-Croacia. Una semana después, concretamente el 6 de octubre, habrá un Croacia-España en Split y está cogiendo mucho vuelo que ese será el partido que ha decidido Luka Modric para despedirse de la selección croata.
1: Pero el primer partido será en Wembley contra Inglaterra. Eso es.
5: Pero ese Croacia-España puede que sea el último partido de Modric con la selección croata. Recordemos que cumple 41 años en septiembre. Después, en noviembre, habrá otro parón y el título de la Liga de las Naciones se decidirá entre el 9 y el 13 de junio de 2027 con una Final Four, como en las anteriores ediciones, con los cuatro primeros de cada grupo. El de España es complicado, el grupo, ¿eh?
1: Aunque va cogiendo temperatura la Liga de las Naciones, el próximo gran torneo es la Euro del 28. Allí va a defender corona la selección española.
5: Así es, y el próximo año se disputará la fase de clasificación para esa Eurocopa de 2028 que se juega en Reino Unido, con partidos en Inglaterra principalmente, pero también en Escocia, Gales e Irlanda. Y ya para el Mundial 2030, que será en España, será la primera vez que la selección que gana el Mundial defenderá la Copa en su casa en un Mundial que apunta a 64 selecciones.
1: 64 selecciones, ojo, atención para el Mundial 2030. No es oficial, pero por ejemplo la Conmebol, que es la confederación que agrupa a los países sudamericanos, está por la labor. Y recordemos que Paraguay, Argentina y Uruguay van a albergar un partido en esta próxima edición del Mundial 2030. Serían 16 grupos de 4 equipos, es decir, van a jugar todos los equipos van a jugar el mismo número de partidos, pero el Mundial sería más largo, porque lógicamente hay más equipos y por tanto más partidos. Y contra las conspiraciones que vienen de tierras argentinas, algunas totalmente enloquecidas, ha puesto cordura a Scaloni y también a algunos periodistas de aquel país, ¿no?
5: Eso es, se ha hablado de todo en las últimas horas, que si se han inventado muchas cosas, que si Argentina habría recibido presiones externas para dejarse ganar, una supuesta intervención del FBI en los vestuarios, amenazas a dirigentes de la AFA o de un pacto entre la FIFA y la UEFA para favorecer a España, pero Leo Scaloni no se une a esta corriente y asume la superioridad de España en la final.
6: ¿Fue injusto el arbitraje de la final?
7: No, perdimos porque ellos fueron mejores, chicos, ¿no? Hay que reconocerlo, hay que reconocer que jugaron mejor. Nosotros seguramente llegamos justo, es la realidad, pero hay veces que está bueno reconocer y eso creo que nos va a hacer mejores, sin duda.
1: Como siempre, calmado y acertado, Scaloni, que hacía estas declaraciones en la puerta de su casa, en Pujato, rodeado por un montón de periodistas que prácticamente no le dejaban ni terminar las respuestas. Pero ha habido más reacciones al respecto.
5: Sí, también ha hablado Barsky, que es un conocido periodista argentino y uno de los más influyentes y respetados en su país, y esto dijo en su canal de YouTube del seleccionador Leo Scaloni y la trayectoria del equipo en el Mundial.
8: Y fue un Mundial en el que el entrenador tuvo que pasar por lo que atravesó Menotti en el 82 y Bilardo en el 90, las deudas de gratitud. Scaloni cree que el equipo llegó mucho más lejos de lo que él se imaginaba. Y en la final el equipo estaba agotado. No había o no hubo esa renovación en la mitad de la cancha que te permitía tener jugadores frescos. Yo creo que había dos opciones. O la nuestra, De Paul, Paredes, Alexis, Enzo. La otra era el modo Atlético de Madrid. Jugar al espacio, con dos amenazas por los costados, Simeone de un lado, Nico González del otro. Arrancó Nicolás González, pero jugó De Paul. Pero España no le dio chance a Argentina.
1: Bueno, vamos con el asunto, Rodri. Está claro que el rendimiento del futbolista en el Campeonato del Mundo ha cambiado la opinión del Real Madrid, que al principio tenía muchas dudas sobre él, pero después de ver lo que todos hemos visto, que se ha salido en los últimos cuatro partidos, pues entiende que puede ser un futbolista importante para las próximas temporadas. ¿Qué ha cambiado en el Real Madrid? Alejandro, cuéntanos.
9: Bueno, pues el gran rendimiento del Mundial que ha tenido, que todos hemos visto, como el capitán se ha echado el equipo a la espalda y ha sido nombrado el mejor del torneo. En Valdebebas había muchas dudas sobre el traspaso del futbolista después de su grave lesión de rodilla, que sufrió el 22 de septiembre de 2024, y también había otro factor que era la edad, y es que el futbolista tiene 30 años y sumados a la lesión, se pensaba en Valdebebas que no volvería igual. Sin embargo, con el Mundial, pues ha visto todo lo contrario, ha sido el mejor de la selección, también ha sido el futbolista que más kilómetros ha recorrido en el Mundial con un total de 96, ha sido pues el timón de esta España en el campo, estaba en todos lados y recuperaba pues todos los balones. Y otro aspecto que también ha llamado la atención, aunque ya lo sabíamos, ha sido su gran salida de balón. En este Mundial ha dado 800 pases, el que más en toda la competición, y ha tenido el 93% del acierto. En el Madrid, pues esto sería clave porque precisamente ha sido el punto en el que peor ha estado la temporada pasada.
1: Estas son las causas por las que el Real Madrid ha cambiado de opinión, o por lo menos está debatiendo si irse ya por el traspaso de Rodri, cuando antes prácticamente lo tenían descartado, la situación estaba muy fría. ¿Cuál es la situación contractual y cuál es la opinión del jugador? ¿Sería proclive a venir al Real Madrid, Alejandro?
9: Sí, sería muy proclive porque le queda un año de contrato en el City y le han ofrecido, de hecho, querer renovar, pero el jugador quiere cambiar de aires, quiere regresar a la Liga Española y quiere volver a su ciudad, Madrid. Ya lo ha dicho varias veces en diversas entrevistas, cree que su etapa en Inglaterra ha concluido tras 8 temporadas en Manchester y pues quiere jugar en el Real Madrid. Otro aspecto que refuerza esto es que el City se encuentra en un proceso de reestructuración tras la marcha de Guardiola, por lo que el futbolista cree que sería el momento idóneo para abandonar el club inglés. Además, el hecho de que le quede un año de contrato abarataría la operación, como también lo haría por el tema de la edad. Y pues la realidad es esta, que Rodri quiere fichar por el Real Madrid. El club comienza a interesarse por el futbolista en una operación que, de hacerse, pues tiene pinta de que va a ser bastante larga.
1: No parece que la dificultad sea llegar a un acuerdo contractual con el jugador. Eso no va a ser un problema. El problema será llegar a un acuerdo con el Manchester City para fijar una cantidad de traspaso. ¿Cuánto puede valer un jugador de 30 años que viene de una lesión preocupante, pero que ha recuperado su gran nivel en esta Copa del Mundo? ¿Cuánto le ha revalorizado esta Copa Mundial? Hablamos algo así como de 70, 80 millones. ¿Está dispuesto el Madrid a llegar a esa cifra? cifra. Este es Juan Sabas, uno de nuestros comentaristas, hablando sobre la posibilidad de que venga al Madrid. ¿Cómo lo vendría? Y ojo, a que el Atlético

0: Deco también lo tuviera en su mente.
1: Hombre, yo a Rodri le ficharía, bueno, si tuviera una hija querría que fuera el novio de mi hija o el marido de mi hija, ¿no? O sea, yo con Rodri iría a una guerra con...

0: No, estamos hablando de, yo creo que del mejor futbolista en esa posición del mundo, ¿no? Yo lo firmaría sí o sí siempre. Lo que pasa es que al cometer ese tipo de operaciones, pues me imagino que tendrá un complejo terrible, ¿no?
1: Yo lo cometería siempre, dice Juan Sabas, aludía a la llegada de Hulman por el caso en el caso concreto del Atlético de Madrid, que comparte ubicación en el terreno de juego, si bien es verdad que tienen diferentes características. ¿Es la solución al juego ofensivo atascado del Madrid en los últimos años la llegada de Rodri, Miguel?
2: Eso parece. A mí me llegas a preguntar antes del Mundial y yo te hubiese dicho que no me parece un buen fichaje por el precio y demás, pero ahora después del Mundial, pues no te puedo decir que no. Es el jugador con más pases largos en el Mundial, más pases completados, más entradas realizadas, es decir, recuperaciones, más conducciones de balón y encima es el MVP del Mundial. O sea, ahora mismo es el mejor jugador del último Mundial. Entonces me parece un fichaje muy claro y que es probablemente justo lo que necesita el Real Madrid.
1: Y candidato serio, por ejemplo, para el Balón de Oro por segunda vez en su carrera, también lo es Fabián Ruiz, después de la cantidad de títulos que ha ganado este año. Y llegar a una edad, 30 años, que hace algún tiempo podía considerarse una edad avanzada, pero primero, estamos en otro fútbol, en el que con 30 años ahora mismo están prácticamente en plenitud, y por ejemplo el Madrid acaba de fichar a Dumfries con esa misma edad, 30 años, con un contrato, si no recuerdo mal, de 3 o 4 temporadas.
2: Exacto, a mí, además, mira, el año pasado me dices esta operación y te hubiese dicho que no, porque la política del Madrid, ya sabemos cómo es en los fichajes, es jugadores jóvenes, jugadores de futuro, invertir en ese futuro, pero es verdad que tras 2 años en blanco necesitas rendimiento inmediato y todos los fichajes del Madrid van en esa línea, va Dumfries, va Bernardo Silva, Cucurella, que hoy ha cumplido 28 años, tampoco es un chavalín ya, son fichajes para un rendimiento inmediato y Rodri pues viene de un Mundial en el que ha sido el mejor jugador del mundo.
1: Claro, muchos dirán, está muy bien lo de Rodri, pero hay overbooking en la línea de centrocampistas, hagamos acopio, Tchouaméni, que acaba de renovar contrato hasta el 31, Camavinga, Valverde, Bellingham, Brahim, Bernardo Silva, que acaba de fichar, e incluso la posibilidad del chaval Thiago Pitars, que puede o no puede quedarse. También en el Madrid te transmiten la necesidad de sacar a alguien. El Madrid creo que querría sacar, por ejemplo, a Camavinga. Otra cosa es que pueda sacarlo, porque ya sabemos que sacar a un jugador del Madrid con contrato alto y porque el jugador quiera dar el placet, eso no va a ser sencillo tampoco, ¿eh?
2: Claro, yo para mí, si fuera mi decisión, yo buscaría una cesión a Thiago Pitarch, que es muy joven, 19 años, que se siga
1: eso formando. Eso no es un problema.
2: Eso es. La salida de Camavinga, creo que es sin duda el jugador más señalado esta temporada en el centro del campo. Y luego te quedarían unos 6 centrocampistas contando esa llegada de Rodri. A partir de ahí sería cosa de José Mourinho gestionar un poco ese centro del campo.
1: Y hay una circunstancia que no puede caer en saco roto. El Madrid viene de 2 años prácticamente en blanco, ganando un título menor en la primera de las temporadas. Y Rodri es un futbolista con una enorme experiencia, que ya ha sido campeón además de la Champions, marcando el gol de la final. Es decir, que en las altas instancias, en los grandes días, en las grandes competiciones, en los momentos en que te lo vas a jugar todo, puede ser un jugador realmente determinante, ¿eh?
2: Claro, es que es rendimiento seguro. Venimos de verlo en el Mundial, es una maravilla verlo jugar. Y es que el rendimiento ahora mismo es lo que necesita el Madrid y es, como tú dices, es prácticamente un capitán. Ya lo hemos visto en la selección, que es un capitán, comanda al equipo, dirige a todos sus compañeros y creo que es justo lo que necesita ahora mismo el Real Madrid.
1: ¿Son compatibles Tchouaméni y Rodri en el mismo campo? Hasta ahora la apuesta es por Tchouaméni, ya decimos que acaba de renovar con un contrato muy largo, pero a mí tampoco me parecen el mismo tipo de jugador. Tchouaméni me parece un futbolista más posicional, más de destrucción, y Rodri es un futbolista que puede aportar mucho en la creación del juego de ataque también, ¿eh?
2: Yo creo que son un poco combinables, quizá en un poco un doble pivote, que Tchouaméni vaya barriendo todo lo que deje Rodri por detrás y que sea Rodri quien se meta entre centrales, ayuda a la creación, ayuda a sacar el balón, y yo creo que son compatibles, y además que Tchouaméni me parece uno de los mejores jugadores del Madrid esta temporada. Luego, claro, solo te quedaría un hueco en el medio del campo. Tienes a Bellingham, tienes a Bernardo Silva, tienes a Fede Valverde. Claro, eso hay que ver cómo lo gestiona José Mourinho.
1: Es un rompecabezas interesante el que se plantea. Lo que sí tenemos claro es que Rodri quiere venir al Real Madrid. Eso es una evidencia, porque ya lo ha dejado caer en varias ocasiones, ¿no?
2: Sí, y además, yo si fuera el Madrid me lo plantearía el tema del Atlético, porque parece que económicamente no podría ser, pero si pudiese ser, cuidado, porque tienes la oportunidad de fichar a Rodri y si tú no lo haces, igual lo hace tu vecino. Porque Rodri al final es madrileño, quiere venir a Madrid, tiene ya una edad, 30 años, y si tú no acometes esta operación, como la acometa el Atlético de Madrid y le salga bien, pues te vas a quedar con la cara que te vas a quedar.
1: Rodri, que va a ser tema de conversación durante muchos minutos en las próximas semanas con toda seguridad. Más cosas del Real Madrid. Hoy ha vuelto ya Fede Valverde a trabajar con el equipo en el día de su cumpleaños, además, Alejandro.
3: Sí, eso es. A primera hora de la mañana el uruguayo ha llegado a Valdebebas para pasar el reconocimiento médico. Más tarde ha entrenado con sus compañeros y con total normalidad. Un Valverde que cumple hoy 28 años. Llegó con 18 procedente del Peñarol en la temporada 2016-2017 y que desde su llegada ha disputado 300 172 encuentros y ha ganado 14 títulos contando con dos Champions. En cuanto a esta

0: temporada, pues el jugador será el primer capitán del Real Madrid, puesto que ocupaba anteriormente Daniel Carvajal. Tras su marcha, pues va a ser este primer capitán y vamos a ver qué tal se le da el llevar a cabo el liderazgo del equipo, algo que fue criticado la temporada pasada y también ha sido criticado en Uruguay.
1: Otro nombre propio, Mendy. Ayer, por primera vez tras mucho tiempo, le vimos pisar el terreno de juego. Le queda todavía un largo tiempo de recuperación, pero viene de una operación complicada.
0: Sí, porque el futbolista francés trabajó en el interior, pero también corrió sobre el césped, eso sí, en solitario y sin balón. Regresa tras 71 días fuera. Fue intervenido de su lesión en el bíceps femoral el 11 de mayo. Y pues nada, es una buena noticia porque se está recuperando muy bien de su lesión, que apuntaba que iba a estar fuera de los terrenos de juego durante 5 meses, y pues parece que se va a ir recuperando más pronto del tiempo esperado.
1: Y el viernes por la tarde hay un entrenamiento amistoso contra el Alcorcón, equipo de Primera Federación.
0: Eso es, primera prueba del Real Madrid de José Mourinho. Se enfrentará pues este viernes al Alcorcón en Valdebebas. Se tratará de una especie de partido entrenamiento que se jugará a puerta cerrada y que será el redebut de Mourinho con el Real Madrid, y en él participarán pues los jugadores que están disponibles.
1: Vamos con el Atlético. Está en plena operación salida el Atlético de Madrid. Seguimos esperando a que se haga oficial la llegada de Kang In Lee, que llegará, pero bueno, estas cosas se van tejiendo despacio. Pero, por ejemplo, uno que está en la rampa de salida es Thiago Almada, y la operación de salida sí que está bastante avanzada ya, Miguel.
2: Sí, parece que está bastante claro, o al menos eso apuntan desde Argentina, desde donde, lógicamente, están siguiendo mucho este caso, tanto porque el jugador es argentino y tanto porque River Plate quería hacerse con sus servicios. Pero parece que se ha adelantado el Flamengo de la Liga Brasileña. Apuntan a que va a firmar un contrato de 3 años, pagarán cerca de 20 millones de euros, que es prácticamente lo mismo que pagó el Atlético de Madrid la temporada pasada al Botafogo, otro equipo de la Liga Brasileña, y entonces Almada abandonará la disciplina colchonera.
1: Puede ser el primero en hacerlo. Hay otros nombres propios que están en la misma situación. Jiménez, que le quedan 2 años de contrato y que al Atlético cree que le ha llegado, ¿no?, el momento de relevarle en el centro de la defensa, pero es una situación que depende de las ofertas que te lleguen y de la condición que también muestre el jugador. Sorlot, porque tiene mercado, evidentemente. Ruggeri. Ruggeri, aunque ayer el representante nos sorprendió con aquellas declaraciones diciendo que el Atlético quiere retenerlo y que cuenta con él para la próxima temporada.
2: Sí, eso decía su representante a pesar de las ofertas que tiene la Fiorentina, de la Roma y de algún equipo más de la Liga Italiana, decía. Pero hoy algunos medios estaban apuntando a que el caso no está tan cerrado y que habrá que estar pendientes, porque eso que ha dicho el representante de que el Atlético de Madrid quiere contar con él no está del todo claro.
1: Para empezar, el que parte como titular ahora mismo, Grimaldo, porque le acaban de desembolsar un buen dinero y que realmente viene con mucho nivel jugando en las últimas temporadas en el Bayer Leverkusen. No hay de momento más llegadas. Lo de Julián va para largo, está citado para el 10 de agosto. Fíjate si de aquí al 10 de agosto pueden pasar cosas. No ha vuelto a decir nada. El Barça mantiene la oferta hasta el próximo 31 de julio. Dice que a partir de ese momento buscará alternativas si no hay un sí. Y el Atlético parece claramente decidido a que no juegue en el Barça bajo ningún concepto.
2: Sí, veremos a ver hasta dónde llega este lío, porque yo ya estoy viendo ese día 10 en el que llega el día del entrenamiento y Julián no aparezca. ¿Y entonces qué pasa? Va a haber bastante lío, yo creo, hasta el final, porque el jugador mantiene que quiere salir, el Atlético mantiene que no quiere dejarle salir, como dijo el propio CEO del Atlético de Madrid, ni 100, ni 150, ni 200 millones. No iban a contemplar la oferta, quieren a Julián de Rojiblanco esta temporada, así que veremos a ver cómo se soluciona la cosa.
1: Julián Álvarez, un futuro incierto después de su deseo expresado en voz alta de marcharse al Barcelona. El sueño de su vida, dijo, la afición está absolutamente de uñas. Si acaba quedándose, va a tener difícil ganarse de nuevo a la afición del Metropolitano después de lo que ha pasado. Esta mañana ha habido entrenamiento y ha estado David Villa, que forma parte del consejo del club ahora, como testigo de excepción, ¿no?
2: Sí, esto va de delanteros campeones del mundo, ¿no? Ayer estaba Torres, hoy le tocaba a Villa. Veremos a ver quién pasa mañana por ahí. Pero sí, nueva sesión. Han entrenado todos con el grupo, salvo Lemar, que va a estar toda la semana por una sobrecarga entrenando aparte en el gimnasio.
1: Otro de los que está en la rampa de salida.
2: Otro que sí, que ya le vimos la temporada pasada en el Girona, y este sí que parece bastante claro que no cuenta para Simeone y por tanto habría que buscarle una salida. Por cierto, hemos visto a Simeone probar con un 11. Hemos visto a Oblak en portería, defensa para Boñar, Lenormand, Janko y Ruggeri, centro del campo para Carlos Martín, Hulman y Barrios, Mendoza, al que está probando en la izquierda y dicen que le está gustando bastante, Lukman y Cubo. Ese es el 11 que ha probado
1: Mendoza
2: hoy.
1: Porque se interesa al Getafe, por cierto, ¿eh?
2: Exacto, es un jugador por el que supuestamente hay un interés del Getafe, por supuesto, en una cesión. Y veremos a ver, porque si a Simeone le está gustando, igual quiere continuar con él, o igual, como no, ese año de cesión que sabemos que viene muy bien a muchos jugadores, y sobre todo en el Getafe, donde Bordalás sabe

0: darles ese salto de nivel, ¿no?
1: Vamos a ver qué pasa con Mendoza, con Obed Vargas, que ha llegado una semana antes del tiempo previsto para ponerse a tono y para intentar ganarse minutos en el equipo rojiblanco. ¿Hoy hacía cuántos años que presentaron a Oblak?
0: 12.
1: ¿Cómo pasa el tiempo, eh? 12 años que llegó Oblak, pensadlo bien, ¿eh? 12 años desde que llegó Oblak. Otro que tampoco estaba cerrado a su salida porque tiene uno de los contratos más altos. No es que el Atlético quiera prescindir de él, pero si llegara una oferta importante, se lo pensaría, ¿eh?
0: Sí, yo creo que al final se ha ganado también un poco el derecho a decidir,
1: derecho a decidir Oblak. Sí, sí.
0: Después de 12 temporadas, mira, leía hoy más de 500 partidos y leía otra estadística que me parecía increíble. En los 100 primeros partidos de Oblak en Atlético Madrid, 59 porterías a cero. O sea, ya nada más llegar, el nivel fue tremendo y de hecho durante varios años a mí me parecía el mejor portero de la liga y uno de los mejores del mundo.
1: Dejamos el Atlético, vamos con el Getafe y con el Rayo. Bueno, el que acapara más información sin duda hoy es el Getafe, que juega para empezar. Laura, buenas tardes.
2: Hola, ¿qué tal? Buenas tardes.
1: Juega esta tarde-noche en Santa Cruz de Tenerife, segundo amistoso de la pretemporada.
2: A las 8:30, ¿eh? Horario peninsular, que hay un poco de lío siempre cuando el tema es en Canarias. Bueno, 8:30 de la tarde, hora de aquí en Madrid, para ver al Getafe en su segundo amistoso de pretemporada en este 2026, después de esa primera victoria que tuvo en Oliva frente al Reading. Pues segunda oportunidad para seguir viendo el rodaje de las nuevas caras, sobre todo, y también de cómo van encajando las piezas en esta temporada tan ilusionante para el Getafe, que va a tener esa participación en Europa ante un equipo recién ascendido a segunda división, el Tenerife, y en el trofeo de su ciudad. Se va a jugar en el Heliodoro Rodríguez López, en el trofeo Ciudad de Santa Cruz, Santa Cruz de Tenerife.
1: El Getafe, que está en plena operación de dar salida a aquellos jugadores con los que no cuenta Bordalás.
2: Sí, son unos cuantos, ¿eh? Además de todavía los refuerzos que puedan llegar, sobre todo también se centran en poder dar salida a jugadores como Iván Neyú, por ejemplo, que no se ha entrenado con el equipo, está al margen, de hecho ha estado entrenando
1: en solitario,
2: le hemos visto en redes sociales que está haciendo un entrenamiento en solitario, le quedan todavía, ojo, 2 años más de contrato a Iván Neyú. El caso de Juan Berrocal, que estuvo cedido el año pasado en Atlanta, ha regresado y tampoco está en los planes de José Bordalás. Javi Muñoz, también 2 años más le quedan al jugador, que bueno, sí, en este caso parece que la Unión Deportiva Las Palmas podría estar interesado en su regreso. Fue un jugador que además, bueno, pues es anhelado y causó una gran impresión en su paso cuando estuvo en Las Palmas y podría tener por ahí una salida. Además de Sancris, que tampoco tuvo protagonismo el año pasado, y Juanmi, que también es otro de los jugadores a los que en principio el Getafe quiere buscar una salida. Y ojo, porque también aparecen nombres en la agenda, como el caso de Mumin, el central del Rayo Vallecano,
1: que viene sonando hace tiempo,
2: que ha quedado libre y la verdad es que es algo un poco sorprendente porque ha jugado minutos en el Rayo Vallecano la temporada pasada. Es verdad que ha sido
1: lesión
2: también
1: muy larga.
2: Sí, con una lesión muy larga, pero bueno, ahí está también la posibilidad de que Mumin aparezca en ese futuro del Getafe. Y también hay que contar, bueno, pues que Ángel Torres ya se ha reunido, el presidente del Getafe, la reunión habitual que suele tener con los dirigentes del Real Madrid, en este caso con José Ángel Sánchez, para preguntar
1: por
2: la posibilidad de canteranos, como es el caso de Palacios o de Fortea, aunque su deseo es el de Gonzalo, pero evidentemente parece que Gonzalo no va a ser ese nombre anhelado.
1: Dejamos el fútbol. Vamos con baloncesto. Chus Mateo ha dado esta mañana la lista de convocados para los partidos contra Portugal y Grecia, partidos de clasificación para el Mundial, y ha llamado a los 5 jugadores que tenemos en la NBA, porque tenemos 5 para la próxima temporada. Cuéntanos, Miguel.
3: Pues buenas tardes, José María. Sí, hace unos minutos, a las 12 de la mañana, Chus Mateo ha dado la lista para los 2 primeros partidos de la segunda fase de clasificación para el Mundial. El primero será el viernes 28 de agosto ante Portugal en Zaragoza, y el segundo, 3 días después, una visita muy dura a Grecia. Figuran en la lista el jugador del Real Madrid, Jaime Pradilla, y los madrileños Juancho y Willy Hernán Gómez.
1: E Izan Almansa, del Madrid también.
3: Eso es bueno. Izan Almansa, si no me equivoco, ha cogido las maletas para irse a la NBA. Pero sí, Juancho y Willy Hernán Gómez, Hugo González y Santi Justa. Y una lista que va cogiendo acento americano, ya que son 5 los jugadores de la NBA que irán convocados. Santi Aldama, Hugo González y los 3 jugadores seleccionados en el draft de este año: Adai Mara, Sergio de la Rea y Baba Miller. Salvo Aldama, todos menores de 23 años. Preguntado por ellos, los más jóvenes, el seleccionador se muestra ilusionado.
4: Realmente me da gusto verles con esa frescura, con ese descaro, con esas ganas de hacerse grandes, ¿no? Sin miedo, porque les he visto absolutamente sin miedo. Les he visto, pues eso, con un descaro que realmente viene muy bien, ¿no? A estas alturas, para ilusionarnos a todos, ¿no? El ver que

0: No son jugadores que tengan miedo a hacerse grandes. A mí me da también mucha seguridad, ¿no? En verles jugar con tanto descaro.
1: También le han preguntado por el concepto de familia, que ha sido muy clave en el Mundial de Fútbol, un concepto que viene precisamente de la selección de baloncesto. Y Chus Mateo ha recalcado la importancia del trabajo de grupo, de cohesión, que se hace en las federaciones, en las federaciones españolas, para poder lograr ese sentimiento de equipo.
0: Siento que estamos haciendo algo bonito, ¿no? Desde abajo, desde las categorías inferiores también, ¿eh? No solamente la absoluta, que es un poco la cara visible, y la masculina y la femenina absoluta, ¿no? Que son las caras visibles, ¿no? Sino también con las selecciones inferiores, con la gente que trabaja en las selecciones inferiores, porque están consiguiendo transmitirnos también a nosotros el espíritu de equipo que nosotros estamos queriendo asentar, ¿no? Y la verdad que muy contento por eso también.
2: Hay que hablar de Fórmula 1. 45 años después vuelve la Fórmula 1 a Madrid, el circuito de Madrid. Y esta mañana ha hablado la cabeza visible de la organización, el director general del Gran Premio de España, el de Madrid, Luis García Abad. ¿Qué ha dicho, Miguel?
3: Eso es, ha hablado Luis García Abad, que para quien no le tenga ubicado, fue manager de Fernando Alonso durante prácticamente 2 décadas y es pues básicamente el que se está encargando de organizar todo esto, que tiene bastante jaleo, ¿no? La organización, como no, de un gran premio y sobre todo la construcción de este circuito. Un circuito que estará en IFEMA y que, por tanto, hoy ha explicado, quien si no el máximo dirigente, por qué ha elegido IFEMA como ubicación para el circuito.
4: En la Fórmula 1, uno de cada tres fans a la Fórmula 1 acaba de llegar. Probablemente sea mujer y es menor de 35 años. Es decir, nuestro público está llegando. Es decir, los dinosaurios, que todavía no habían nacido cuando estábamos hablando del unicornio, no somos nuestro público. El público quiere disfrutar de una experiencia desde el viernes por la mañana hasta el domingo por la tarde. Y le tenemos que dar de todo para que disfruten de conocer a una ciudad nueva. Nueva en la Fórmula 1, porque no hemos venido aquí, repito, desde hace 45 años.
3: Aquí hablaba Luis García Abad del nuevo público, esas nuevas generaciones que llegan, como él dice, mucha gente joven, porque la verdad que comercialmente es el deporte que más ha crecido en los últimos años y es un circo tremendo el que se genera alrededor, que yo creo que mucha gente aquí en Madrid no es consciente de lo que genera un gran premio, y en septiembre lo vamos a vivir. Y ahora sí, vamos a escucharle por qué ha elegido IFEMA como ubicación para este circuito.
4: El deporte tiene un componente de negocio que no podemos evitar. No es cuestión de poner un circuito para que corran 22 coches. Se trata de generar una experiencia para que los aficionados, los clientes, se lo pongamos lo más fácil posible. Cuando hace 4 años caminé por los alrededores de IFEMA y me pararon los guardias de seguridad, que son muy celosos de su trabajo, con un plano tratando de ver por dónde cabía un circuito de Fórmula 1, no os voy a engañar, yo tampoco estaba seguro de que eso fuese a ocurrir. Lo que sí sabía es que estaba cerca del metro, cerca del tren, cerca del aeropuerto, dentro de la ciudad, y tenía una de las cosas más complicadas de conseguir en un gran premio. Y es que ya tenía baños. Os parecerá una bobada, pero lo de tener baños es una cosa que cambia significativamente la experiencia cliente.
2: Sorprendente, dime.
3: Importante lo de los baños. Ha dicho que en México incluso las entradas varían en función de eso. Y vamos a escucharle también, en este caso, hablando por qué cree que es el circuito más importante de la temporada.
4: Pues mira, yo estoy seguro de eso porque siempre el último es el mejor. Es decir, es el desconocido, es el que vas a elegir en la PlayStation cuando te sientes, porque es el que no conoces, es el que no sabes por dónde se va y por dónde se viene. Y segundo, porque cuando el helicóptero se levante no hay que hacer falsos planos de dónde estamos. Estamos realmente en Madrid. Tenemos una oferta imbatible, con lo cual va a ser el mejor Gran Premio sin ninguna duda.
2: Hasta aquí el partido de la una, ahora noticias, el informativo de las 14 horas a las 3, deportes en Telemadrid, a las 7 y 5, media hora de información deportiva en el enfoque con Rodrigo de Pablo y el resto de la redacción deportiva. El partido de la una vuelve mañana, fiel a su cita, a la una en punto. Hasta mañana, adiós.
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0: ¿Qué tal? Muy buenas tardes. Luz verde a la nueva ley del suelo de la Comunidad de Madrid. El Consejo de Gobierno ha aprobado hoy el proyecto de ley de impulso y desarrollo equilibrado de la región. Así se llama la nueva norma. Una de sus principales novedades van a ser los planes estratégicos municipales, que permitirán a los ayuntamientos aprobar sus planeamientos urbanísticos en un plazo de entre 4 y 6 años, frente a los casi 12 de la actualidad. Con ello se busca agilizar el desarrollo urbanístico y facilitar la construcción de vivienda, pero no son los únicos retos, como ha indicado el consejero de Medio Ambiente, Carlos Novillo.
1: Tenemos, por supuesto, en mente ese gran reto de la vivienda, que es uno de los motivos por los cuales actualizamos esta ley, una necesidad muy importante de poner viviendas a disposición de nuestros jóvenes, pero también de planificar ese Madrid del 2040 de los 8 millones de habitantes, que va a requerir anticiparnos, planificar todas las infraestructuras.
0: El Partido Socialista sigue defendiendo la inocencia de José Luis Rodríguez Zapatero y pide esperar a sus explicaciones tras las confesiones del empresario Julio Martínez y del presidente de Plusultra sobre la mediación del ex jefe del Ejecutivo en el rescate a la aerolínea. El PSOE insiste en que esas afirmaciones deben probarse y también lo han hecho los ministros socialistas que hoy se han pronunciado sobre ello. Escuchamos a Ángel Víctor Torres, a Jordi Hereu y a Óscar López.
2: Estamos en un proceso de instrucción, por tanto embrionario, están comenzando las investigaciones judiciales, dejar que las investigaciones avancen.
3: Yo creo que es importante defender la presunción de inocencia hasta que no se demuestre lo contrario.
4: Como en este país no se puede invertir la carga de la prueba y todo el mundo es inocente hasta que se demuestre lo contrario, quien tiene la obligación de demostrar una culpabilidad es quien acusa de algo, no al revés.
0: Apoyo a Rodríguez Zapatero también de la presidenta del Partido Socialista, Cristina Narbona, que hoy ha comparecido en el Senado, en la comisión del caso Coldo, para dar explicaciones sobre la presunta trama de Leire Díez. Niega que conociera las supuestas maniobras de la exmilitante socialista y ha insistido en que derivó a Leire al entonces secretario de organización, a Santos Cerdán.
5: Yo le pregunté a Santos Cerdán si Leire había traído alguna información que fuera de interés. Y Santos Cerdán me dijo que no había traído nada de interés. Cuando ella hablaba de información, yo pensaba que se refería a hechos que no se conocieran, pero a hechos, desde luego, nada que ver con aquello que está siendo objeto de investigación.
0: Los casos de presunta corrupción están marcando el final del curso político. Alberto Núñez Feijóo ha dado a conocer hoy su balance. El líder del Partido Popular dice que Pedro Sánchez es el señor X de la corrupción, que su destino está en manos de Rodríguez Zapatero, y asegura que ya se ha activado la cuenta atrás para desalojarle del Palacio de la Moncloa.
6: Sánchez está en manos de Zapatero. Zapatero está en manos de Julio Martínez y todo el sanchismo depende de quién empieza a cantar. Sin el rescate de Sánchez, Zapatero no habría podido cobrar mordidas. Es decir, sin Sánchez, Zapatero no habría podido delinquir.
0: El presidente del Gobierno se ha desplazado hoy a la zona afectada por el incendio de La Mierla, en la provincia de Guadalajara, que ha quemado 32.000 hectáreas. Pedro Sánchez ha visitado el puesto de mando desde el que se está coordinando el operativo de extinción y allí ha vuelto a defender la urgencia de un pacto de Estado sobre el cambio climático.
7: Hago de nuevo un llamamiento a todas las fuerzas políticas para que apartemos todo lo que es la lucha partidista y nos centremos en un enemigo común, que es la emergencia climática, y eso significa no solamente extinguir los incendios, sino también aplicar políticas de prevención, de concienciación, dedicar recursos económicos sostenidos a lo largo del año.
0: Más noticias de este 22 de julio, ahora en titulares con Enrique López. Detenido el monitor del campamento de Arroyo Molinos, acusado de agresión sexual.
8: A dos niñas de 3 y 6 años y no se descartan más víctimas. El detenido tiene 21 años y pasará a disposición judicial en las próximas horas. La madre de las menores asegura que conoció lo ocurrido una semana después gracias a dos monitoras que decidieron informarle de los hechos.
9: Cuando entran al baño, pues se encuentran este monitor con mis hijas desnudas en el baño. Y entonces le preguntan qué es lo que está haciendo. Dice, ¿qué haces? Dice, es que he venido a limpiarlas. Le dice, ¿por qué estás desnuda, cariño? Y entonces la niña le dice que está desnuda porque él le ha pedido que se quitara la ropa. Y entonces la niña, pues, empieza a relatar una serie de cosas horrorosas. La niña, pues, me describe, pues una agresión sexual.
0: El Tribunal Supremo levanta las medidas cautelares que impuso a Víctor de Aldama.
8: Tras la sentencia del caso Mascarillas, esas medidas incluían la retirada del pasaporte al empresario y las comparecencias quincenales. En un escrito contestando a la querella presentada contra él por el ministro de Justicia, Aldama denuncia que varias personas vinculadas a Félix Bolaños y al exsecretario de Organización Socialista, Santos Cerdán, intentaron comprar su silencio ofreciéndole dinero.
0: El Ayuntamiento de Madrid abre al público la restauración de la Fuente de Cibeles.
8: Para que todo el que lo desee, desde mañana se pueden reservar las entradas gratuitas, contemple de cerca el monumento y conozca los trabajos que se van a llevar a cabo en él durante los próximos 5 meses, dice alcaldesa Inmaculada Sanz.
10: A partir de mañana a las 10 de la mañana se abrirán las inscripciones para poder hacer esas visitas guiadas, hasta 176 visitas guiadas que se van a organizar con un total de 2.640 plazas de los meses desde julio hasta septiembre, y se abrirá esas inscripciones en la web abierto por restauración.
0: Deportes, Laura Cabrera.
11: Últimos coletazos del Campeonato del Mundo. El seleccionador de Argentina, Lionel Scaloni, pone algo de sensatez, una sensatez que está fallando por parte de algunos medios de comunicación y sobre todo también por jugadores argentinos internacionales, poniendo y cuestionando el Campeonato del Mundo de la selección española.
12: ¿Fue injusto el arbitraje de la final?
13: No, perdimos porque ellos fueron mejores, chicos, ¿no? Hay que reconocerlo, hay que reconocer que jugaron mejor. Nosotros seguramente llegamos justo, es la realidad, pero hay veces que está bueno reconocer y eso creo que nos va a hacer mejores, sin duda.
11: Los internacionales de esa final ya están de vacaciones, mientras otros, como el uruguayo Fede Valverde, ya está de vuelta, ha comenzado esta mañana la pretemporada con el Real Madrid. Hoy el Getafe tiene partido amistoso de pretemporada frente al Tenerife, será a las 8:30 hora peninsular y se disputa en el Heliodoro Rodríguez López el trofeo Ciudad de Santa Cruz. Además, en baloncesto, el seleccionador Chus Mateo ha dado a conocer la lista de convocados para la siguiente ventana de clasificación para el Mundial, esta vez con los 5 jugadores NBA como Sergio de la Rea, Hugo González, Santi Aldama, Baba Miller y Adai Mara. Los partidos se jugarán el 28 de agosto en Zaragoza ante Portugal y el 31 de agosto en Grecia ante el combinado heleno.
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0: José Antonio Pedrosa, Dirección General de Tráfico, buenas tardes.
15: ¿Qué tal? Muy buenas tardes. Pues hasta ahora van a encontrar algo de tráfico lento ya en la salida por la A3 en Rivas, al igual por la A4 en la zona de Villaverde y también Pinto. Complicada, eso sí, la salida por la A42 en la zona de Getafe y ya por la A5 tanto en Alcorcón como Navalcarnero. Ya en el resto de carreteras de la comunidad, por el momento, se sigue manteniendo la tranquilidad.
0: Miramos también a las calles de la capital. En el Centro de Información de Tráfico del Ayuntamiento de Madrid está Charo Alcázar. Buenas tardes.
16: Hola, muy buenas tardes, Celia. Es en el centro de la ciudad donde comienza a intensificarse el tráfico en torno a la Glorieta de Atocha y Plaza de la Independencia. Pero hay más, en este caso en la M30, al paso por el Parque de las Avenidas, Puente de Ventas y por la Avenida del Mediterráneo, Méndez Álvaro, sentido A4. Allí ha finalizado una incidencia, pero permanece cortado el carril derecho y es el motivo de tráfico lento en ese trayecto de la M30. En el resto de la vía, sin dificultades, tampoco las van a encontrar en los accesos, salvo entradas como Avenida de América, también el Nudo Norte hacia el Paseo de la Castellana y ya muy retenida la salida por Santa María de la Cabeza desde el Puente de Praga.
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0: La ola de calor se intensifica hoy. Sara Bayo, buenas tardes.
17: ¿Qué tal? Muy buenas tardes. Jornada complicada debido al calor sofocante. Tenemos a toda la región madrileña en aviso de nivel naranja por temperaturas que, si la calima y su efecto tapadera no lo impiden, podrían alcanzar los 40-41 grados, por ejemplo, en el sur de la región, y sin descartar que también puedan conquistarlos en algunas poblaciones cercanas al corredor de Henares. En Madrid, previsiblemente rondaremos los 39. Por tanto, toca afrontar un día de calor, como decimos, asfixiante, tras una madrugada que no ha sido nada fácil, con temperaturas que no han bajado en muchos municipios madrileños de los 25-26 grados. A este cóctel sumamos, como decimos, la calima, el polvo en suspensión, cuya presencia ha ido en aumento en estas últimas horas y que, junto con el ozono malo, que aumenta durante las horas de mayor insolación, volverá a provocar un empeoramiento de la calidad del aire en las próximas horas en Madrid.
0: Gracias, Sara. Así arrancan hoy las noticias de las 2 en Onda Madrid. En la producción, Patricia Fernández, José Hoyo en la técnica.
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0: La nueva ley madrileña del suelo ha recibido hoy el visto bueno del Ejecutivo Autonómico. Es uno de los compromisos que Isabel Díaz Ayuso anunció en el último debate sobre el estado de la región. Nos vamos hasta la Real Casa de Correos, José Frutos. ¿Cuáles son las principales novedades de esta norma? Buenas tardes.
24: Hola, ¿qué tal? Buenas tardes. El Gobierno de la Comunidad, con esta ley líder, la Ley de Impulso y Desarrollo Equilibrado de la Región, pretende agilizar la construcción de viviendas, reduciendo los tiempos de tramitación urbanística de 12 a 4 años. Lo hará, entre otras cosas, dotando de mayor autonomía a los municipios. Los de más de 15.000 habitantes podrán aprobar todos sus instrumentos de planificación urbanística, incluyendo las ordenanzas, aun manteniendo la comunidad su capacidad de control de la legalidad. Se hará con un nuevo modelo de planes estratégicos municipales con el que los ayuntamientos dispondrán de instrumentos, por ejemplo, para remodelar barrios. Además, la normativa simplifica la clasificación del suelo, que pasará de 5 a solo 3 categorías: urbanizado, rural protegido y rural no protegido. Carlos Novillo, consejero de Medio Ambiente, Agricultura e Interior.
25: Nuestros alcaldes, nuestros gobiernos municipales podrán proyectar esa ciudad que necesitan sus ciudadanos y podrán hacerlo en un tiempo razonable, y si tienen que hacer una modificación, que sea algo mucho más ágil de poder implementar. Como es mucho impulso a la regeneración urbana, proyectos como Madrid Nuevo Norte o la Operación Campamento, que puedan ver la luz en un tiempo razonable.
24: Además, los ayuntamientos de más de 20.000 habitantes tendrán competencias para la autorización de espectáculos públicos extraordinarios en función de esta ley. El Gobierno regional prevé que el proyecto legislativo sea aprobado por la Asamblea antes de fin de año, pero antes, sin duda, volverá a ser uno de los temas para el debate en el próximo debate sobre el estado de la región, que, según ha comunicado hoy el Ejecutivo, se va a celebrar los días 10 y 11 de septiembre.
0: Precisamente, todavía sobre vivienda, el Consejo de Gobierno ha autorizado hoy la licitación de nuevas promociones de la Agencia de Vivienda Social en Los Berrocales, en Hortaleza y en San Blas. Pepe.

0: ¿Qué otros acuerdos se han adoptado en esta última cita antes de las vacaciones?
1: Sí, el Consejo ha aprobado, por ejemplo, también incrementar en casi 13 millones la inversión anual en ayudas por gestación, nacimiento o adopción, con lo que se destinará a ello este año casi 142 millones. Consiste en una asignación de 500 euros al mes por niño desde la semana 21 del embarazo hasta que cumpla los 2 años. Es una medida de fomento de la natalidad en paralelo a la recientemente aprobada Ley del concebido no nacido. Miguel Ángel García, consejero de Presidencia y portavoz.
2: Esta y otras medidas, desde luego, están dando muy buenos frutos. El último año vimos cómo la natalidad en nuestra región crecía por encima del 3%, un 3,3%, y desde que aprobamos la estrategia de la Comunidad de Madrid, la natalidad no ha dejado de crecer en nuestra región.
1: Ha aprobado también el acuerdo con los agentes forestales para reforzar sus condiciones de trabajo. Aumentan las retribuciones, incorporan una bolsa de guardias extraordinarias de 24 horas, voluntarias y retribuidas, e impulsa el aumento de jornada en caso de necesidad de servicios esenciales. Y con la licitación de nuevas promociones que señalaba Celia, se construirá un 20% más de viviendas protegidas en los suelos de la Agencia de Vivienda Social.
0: Gracias, Pepe. El debate sobre el estado de la región va a coincidir en el tiempo con la celebración del Gran Premio de Madrid de Fórmula 1. Quedan 53 días para uno de los acontecimientos deportivos más esperados en la capital y de momento las expectativas y los tiempos se están cumpliendo. Julio Martínez.
3: Y la última novedad, Elia, digamos que a modo anecdótico. Las más de 400.000 personas que pasen por el circuito de IFEMA, ese Mad Ring, podrán ver el Ferrari de Gilles Villeneuve, que fue quien ganó aquella carrera de hace 45 años en el circuito del Jarama, la última que hubo en Madrid. Las novedades van llegando a cuentagotas. El director general del Gran Premio de Madrid, Luis García Abad, ha destacado esta mañana en un acto con Europa Press que se están cumpliendo todos los plazos y que solo en la construcción y el montaje del circuito ya se han desbordado todas las previsiones que había, al menos en lo tocante a creación de puestos de trabajo.
4: Tenemos acreditados 10.723 personas para el periodo de montaje y desmontaje.
3: Más de 10.000 y la previsión era 8.200 puestos de trabajo, o sea que no está mal. Y eso que todavía quedan 53 días. Los retos, los objetivos, las recomendaciones y la suerte. El valor añadido, el valor diferencial de Madrid es su transporte público.
4: Es la primera vez que se va a organizar un Gran Premio de Fórmula 1 en IFEMA. Nadie sabe cómo se entra, cómo se sale, por dónde se va, por dónde se viene. No se parece nada a ir a Fitur. Pero nuestro objetivo, nuestra recomendación, gran parte de nuestra inversión en comunicación en las próximas semanas es precisamente darle al cliente la certeza de que la mejor experiencia la va a conseguir si es capaz de utilizar el transporte público.
3: Ya hay más de 120.000 entradas vendidas y sí, todavía quedan. Habrá Fórmula 1 en Madrid mínimo 10 años más, ese es el contrato de 10 años, con cero coste para el erario público y una repercusión de cerca de 500 millones de euros. Win-win antes de correr.
0: El Ayuntamiento de Madrid no tira la toalla en su intención de sacar adelante las viviendas proyectadas en las antiguas cocheras de Cuatro Caminos. El Tribunal Supremo tumbó el pasado mes de marzo el plan urbanístico para esos terrenos, con el consiguiente jarro de agua fría para 443 familias. El consistorio ya trabaja en una alternativa. Alejandro Castillo.
5: El delegado de urbanismo Borja Caravante ha confirmado que antes de que acabe 2026 el ayuntamiento aprobará una iniciativa pública para intentar desbloquear este desarrollo. El objetivo es reactivar una operación urbanística que nació en 2014 y que contempla la construcción de centenares de viviendas en este ámbito.
6: Hemos decidido volver a impulsar una modificación del plan general para resolver un problema a las 443 familias que hace 12 años decidieron comprar estas viviendas y que como consecuencia del boicot de la izquierda no ha sido posible. Ahora hay que hacer algunas modificaciones técnicas, para eso estamos trabajando. La previsión que tenemos es aprobarlo inicialmente antes de que finalice el año para someterlo en función pública de tal manera que el año que viene podamos aprobar definitivamente esa modificación del plan general.
5: Detrás de este proyecto hay 443 familias que llevan años esperando una vivienda en estos terrenos y que vieron cómo la sentencia del Supremo frenaba sus expectativas. Muchas de ellas habían depositado en esta operación sus ahorros y su proyecto de vida, por lo que ahora reclaman una solución. Además, el ayuntamiento asegura que la nueva alternativa permitirá mantener las viviendas previstas para los afectados e incorporar un 10% más de vivienda protegida.
0: Avanzan las obras de regeneración del poblado dirigido de Manoteras, en el distrito de Hortaleza. Los trabajos comenzaron la pasada primavera y van a afectar a una superficie total de 6.000 metros cuadrados. Eva Prat.
7: Las obras

0: Están ya al 20% de ejecución, se estima que terminen en el mes de abril y van a mejorar la conexión entre las plazas de la Cruz Latina y los Templarios. Lo harán con eliminación de barreras arquitectónicas y creando espacios de convivencia. Álvaro González, delegado de Políticas de Vivienda.
1: Duplicamos la vegetación, un 60% más de árboles, mejoramos la luminosidad, algo muy importante, más de 26 báculos que vamos a poner además y por lo tanto va a mejorar mucho la seguridad, pero sobre todo lo que vamos a mejorar también es la coexistencia entre el peatón y el coche. Como podemos comprobar, estas dos plazas van a quedar unidas con una inversión además de 1.350.000 euros, algo muy importante, y sobre todo que vamos a beneficiar a más de 5.000 personas.
0: El corazón de Manoteras ganará también en climatización para sus más de 2.500 viviendas. Manuel Gámez, jefe de proyectos de regeneración del Ayuntamiento.
2: Con esta zona que vamos a hacer mucho más vegetal y más permeable, pues se emitirán 2-3 grados fácil a la temperatura que había actual.
0: Los vecinos aplauden estas iniciativas para el barrio.
3: Estoy de acuerdo, esto está quedando prestigioso, me gusta.
4: Bien, todo lo que sea mejorar el barrio es importante.
5: Pero aquí particularmente eso estaba muy mal. La gente pues se ha estado quejando. Lógicamente.
0: El plan Regenera va a actuar sobre más de 85 kilómetros de tejido urbano para beneficiar al 75% de la población madrileña.
6: En Pinto, tras algo más de un año de obras, el puente de Isaac Albéniz ya está en servicio. Esta conexión va a aliviar el tráfico que soportaba el barrio de La Tenería. Cristina Espina.
7: Sí, los conductores que hasta ahora atravesaban La Tenería disponen desde hoy de un acceso directo entre la zona residencial y el sector industrial, lo que reducirá el paso de vehículos por calles como Antonio López y Manuel de Falla. Así ha resumido el alcalde de Pinto, Salomón Aguado, los beneficios de esta infraestructura.
8: Es fundamental la puesta en marcha de esta infraestructura. Ayuda a la movilidad de nuestros vecinos, ayuda a evitar que el tránsito de aquellos vehículos de municipios circundantes, Valdemoro, Parla o Fuenlabrada, pasen por el centro de la ciudad, y permite revitalizar los sectores industriales que se encuentran en el margen de la M506.
7: La actuación ha supuesto una inversión íntegramente municipal de más de 2 millones de euros. El proyecto se diseñó en 2007, aunque el actual gobierno municipal asegura que cuando llegaron al Ejecutivo, antes de iniciar las obras, hubo que resolver varios problemas técnicos.
8: Había una diferencia de cota entre el puente y el sector industrial 1 de más de 1,5 metros, lo que imposibilitaba que se pudiera ejecutar.
7: Además, el regidor ha avanzado que esta no será la última actuación en este entorno, sino que la futura remodelación de la A4 entre la M50 y la M506 incorporará un segundo puente en la avenida Isaac Albéniz, que permitirá ampliar los accesos tanto a La Tenería como al polígono industrial de Las Arenas.
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6: 2:22. El Colegio de la Abogacía de Madrid ha presentado el primer estudio sobre el impacto de la justicia digital en la actividad letrada. 6 de cada 10 profesionales afirman que apenas agilizan los procedimientos y que incluso los dificulta. Alba de Andrés.
10: El estudio revela las carencias de un sistema que necesita mejoras para ofrecer garantías a profesionales y ciudadanos. Eugenio Ribón, decano de la ICAM, asegura que el problema no es la digitalización, sino cómo se está aplicando.
11: La abogacía madrileña no rechaza la transformación digital. Lo que rechaza es una digitalización concebida e implementada sin escuchar suficientemente a quienes utilizan diariamente los sistemas y tienen encomendada la defensa de los ciudadanos. La tecnología solo es un avance cuando mejora el servicio público y refuerza las garantías.
10: El informe reclama un acceso completo al expediente electrónico y una mayor participación de la abogacía en el diseño de las herramientas digitales.
6: Repasamos otras noticias de la actualidad regional. Detenido en Arroyomolinos, el monitor acusado de presuntos abusos sexuales a dos niñas.
10: Su arresto se produce tras la denuncia interpuesta por los padres de las víctimas. Los hechos habrían tenido lugar durante un campamento de verano de la Mancomunidad del Suroeste, gestionado por una empresa privada. La Guardia Civil investiga otros posibles casos.
6: Buscan a los autores de un robo en una tienda de bolsos de lujo de Serrano.
10: Poco después de la 1 de la madrugada, dos personas irrumpieron en el local, rompiendo el escaparate con mazas. Tras sustraer traer diversos objetos, subieron a un vehículo que les esperaba y huyeron hasta San Sebastián de los Reyes, donde se les perdió la pista.
6: El Supremo archiva la denuncia del general de la Guardia Civil al que se ordenó no acudir a los actos del 2 de mayo.
10: El tribunal concluye que el mando superior se limitó a transmitir la instrucción recibida y que los hechos se reducen a un cruce de mensajes y una llamada telefónica grabada que consideran inadecuada. El consejero de Justicia, Miguel

0: Ángel García ha valorado el fallo.
1: Aquí lo que ha quedado claro es que ha habido un uso espurio de una institución como es la Guardia Civil, muy querida por todos los ciudadanos, por dando instrucciones para atacar a una presidenta, en este caso la presidenta Isabel Díaz Ayuso, y atacar a una institución como es la Comunidad de Madrid. Es deleznable, es lamentable que se utilicen las instituciones del Estado para tratar de sacar rédito político.
2: El Ayuntamiento de Madrid vuelve a lanzar su programa Abierto por Restauración, que ofrece visitas guiadas gratuitas a bienes culturales y monumentos de la capital mientras son restaurados. En esta edición, la protagonista es la Fuente de Cibeles, Marta Zúñiga.
3: Y los ciudadanos van a poder acceder a ella por el andamiaje que la rodea. Podrán contemplar una perspectiva inédita de este símbolo de la ciudad. Sus leones, hipómenes y Atalanta, la diosa Cibeles con su carro y todo a centímetros de distancia. Inma Sanz, vicealcaldesa.
4: Para que los madrileños y la gente que nos visita pueda acercarse y pueda estar pues casi prácticamente tocando, ¿no?, esa fuente y verlo en directo y conocer también cuál es ese proceso de recuperación, de rehabilitación, cómo se va a llevar a cabo.
3: Se han programado 176 visitas guiadas. Hay 2.640 plazas y se podrán reservar gratuitamente a partir de mañana a las 10. En la página web abiertoporrestauracion.reservaspatrimonio.es. Los visitantes, protagonistas de la restauración de la Fuente de Cibeles, Marta Rivera de la Cruz, delegada de Cultura.
5: Tienen los daños que tiene un monumento que está expuesto al tráfico, a las gramíneas, a la polución, a la climatología, incluso al propio daño del agua. No son daños muy importantes, sí se ha encontrado una milimétrica desviación de la fuente que se va a corregir ahora.
3: Y todo acompañados por guías expertos en historia del arte y patrimonio. Detalles que pasan desapercibidos, ahora listos para descubrir.
2: Ya saben, las plazas a partir de mañana a las 10 de la mañana. 2:26, hacemos un alto.
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2: La presidenta del PSOE, Cristina Narbona, ha comparecido en la Comisión Coldo del Senado para explicar su relación con Leire Díez y las presuntas maniobras para torpedear investigaciones judiciales que afectan al partido. Narbona ha negado cualquier vinculación con la supuesta trama. Noelia Ontoria.
8: Sí, la presidenta del PSOE asegura que no tuvo conocimiento de las presuntas reuniones que mantuvo Santos Cerdán con Leire Díez y miembros del PSOE y la Moncloa para fijar una estrategia ante las causas judiciales que afectaban al partido y al gobierno. Pasó más tiempo en el Congreso que en la sede del partido, se excusa Narbona, y aunque reconoce haber tenido relación con Leire Díez, limita el alcance de la confianza.
9: Yo no soy la madrina de Leire. Yo no lo consideraría una amistad en el sentido rotundo de la palabra amistad.
8: Ella misma indicó a Leire Díez que se acercase a Santos Cerdán para trasladarle la información relevante que aseguraba tener, aunque después comprobaron que no era nada de interés, hasta el punto de que no informaron a Pedro Sánchez. Así contestaba el senador popular Francisco Bernabé.
10: Y Santos lo hacía todo sin que Sánchez lo supiera, ¿no?
9: ¿Usted cree que eso no es posible?
10: ¿Pondría usted la mano en el fuego por Sánchez?
9: Por Sánchez, sí.
8: Narbona ignora si la empresaria Carmen Pano pisó la sede del PSOE y menos si llevó dinero. Desconoce posibles pagos del partido a la abogada Leticia de la Hoz, pero niega financiación irregular de su partido. Sobre cuándo se tomarán medidas judiciales contra Leire Díez, sigue dando largas.
10: ¿Tienen ustedes miedo a que tire ahí la manta?
9: No, señoría, este es un tema que decidirán en primer lugar los servicios.
10: ¿Cuándo será? ¿Cuándo será ese momento?
9: Cuando se decida, señoría.
10: En este caso sí será cuando haya sentencia firme, ¿verdad?
9: Cuando sea, señoría, se hará.
8: Aunque no era el objeto de la comisión, Cristina Narbona ha defendido la presunción de inocencia del expresidente José Luis Rodríguez Zapatero. Cuestiona la versión dada ahora por su amigo Julio.

0: Martínez Martínez y asegura que pronto dará explicaciones sobre sus joyas, aunque reconoce que no ha hablado con el expresidente en los últimos tiempos.
1: El Partido Socialista, que reitera su confianza en Rodríguez Zapatero y defiende su presunción de inocencia. Hoy se han publicado nuevas informaciones sobre los pagos al expresidente en el rescate de Plus Ultra y el posible cambio en su estrategia de defensa para tratar ahora de proteger a sus hijas, Gonzalo Buch.
2: Zapatero habría intentado que Julio Martínez cambiara de abogado y contratara al exministro Francisco Caamaño, una persona de su confianza, para evitar que colaborara con la justicia. Pero el empresario ha cambiado su estrategia y ha confesado ante el juez. Esa confesión, junto a la de otros investigados, estrecha el cerco sobre el expresidente y le obliga ahora a replantear su defensa. El nuevo objetivo sería intentar desvincular a sus hijas después de que el juez las imputara y varios de los arrepentidos las señalaran por los pagos recibidos a través de su empresa. Aún así, Moncloa cierra filas. Señalan que el rescate de la aerolínea fue correcto. De hecho, aseguran que estas nuevas acusaciones están basadas en estrategias de defensa. Un cierre de filas total que se ve en las palabras de los ministros Arcadia España, Ángel Víctor Torres, Jordi Hereu, Óscar López y la secretaria general del PSOE en el Congreso, Montse Mínguez.
3: Yo confío en él, yo creo que es una persona que estamos esperando todas sus explicaciones. Él ha dicho que las va a dar y está ahora en un procedimiento para aclarar.
4: Estamos en un proceso de instrucción, por tanto embrionario, están comenzando las investigaciones judiciales, dejar que las investigaciones avancen.
5: Yo creo que es importante defender la presunción de inocencia.
6: Todo el mundo es inocente hasta que se demuestre lo contrario. Quien tiene la obligación de demostrar una culpabilidad es quien acusa de algo.
7: Nuestra confianza en el presidente Zapatero está. Él siempre ha dicho que sus actividades son lícitas y por lo tanto nosotros no tenemos por qué desmentirlo.
2: Aunque los ministros más vehementes en sus defensas hoy mantienen otro perfil. Diana Morant.
8: Señor Zapatero está sometido a un proceso judicial y no voy a entrar a valorar.
2: Los socios de gobierno piden respetar a la justicia. No obstante, muestran sus dudas. Pablo Bustinduy.
9: Se va a esclarecer en sede judicial todo lo que ha sucedido y que todas las dudas y la conmoción incluso con la que mucha gente progresista en este país ha vivido este goteo incesante cotidiano de informaciones, tiene que aclararse.
2: Y pide toda la transparencia al Partido Socialista.
1: El Tribunal Supremo ha levantado las cautelares impuestas al empresario Víctor de Aldama tras la sentencia del caso Mascarillas. En un escrito, contestando a la querella presentada contra él por el ministro de Justicia, Aldama denuncia que varias personas vinculadas a Félix Bolaños y a Santos Cerdán intentaron comprar su silencio ofreciéndole dinero. Las referencias a las causas judiciales en torno al gobierno han ocupado buena parte del balance del curso político que hoy ha hecho Alberto Núñez Feijóo. El líder del Partido Popular ha vuelto a pedir la convocatoria de elecciones, Flor Carazo.
10: Alberto Núñez Feijóo ha activado la cuenta atrás para el cambio, ha ofrecido una reconstrucción nacional y económica frente, ha dicho, a una legislatura marcada por la corrupción, la ausencia de mayoría y la falta de respaldo.
11: Efectivamente, si Sánchez afronta su último verano en la Mareta, sus últimas navidades en la Moncloa, es porque no merece otra cosa. No merece otra cosa que el mayor castigo electoral porque ha sido una desgracia para este país.
10: El líder del PP ha garantizado que la justicia independiente aclarará todos los casos de corrupción con un nexo común, Sánchez.
11: Hay una relación de causa-efecto entre la llegada de Sánchez al gobierno y que la corrupción lo invadiese todo a su alrededor. Para encontrar la zona cero de la mayor corrupción de nuestra democracia no hay que irse ni a Canarias, ni a Navarra, ni a Valencia. La zona cero está en la Moncloa. El señor X es el propio Sánchez y su ausencia total de estándares morales.
10: Feijóo ha fijado como sus prioridades que la decencia vuelva a las instituciones, que el país funcione y que trabajar vuelva a merecer la pena. Ha prometido un 60% menos de impuestos en vivienda para jóvenes y 300.000 millones de euros para infraestructuras.
1: La Audiencia Nacional ha retomado el juicio del caso Kitchen. Las defensas de los 8 acusados han presentado sus informes finales. Julio César Cobos.
12: Sí, el abogado del exministro del Interior, Jorge Fernández Díaz, ha pedido su absolución en una causa en la que la Fiscalía pide 15 años de cárcel. El letrado Jesús Mandri señala que todo fue una operación de inteligencia y no parapolicial.
13: Es un operativo policial de inteligencia, ha quedado totalmente acreditado, así lo vamos a defender todas las defensas. No procedería en ningún caso la condena de don Jorge Fernández Díaz. Todo lo que ha habido en este procedimiento judicial, reitero y recuerdo a la sala, está vinculado con don Francisco Martínez, absolutamente todo.
12: Francisco Martínez era el número dos del ministro y el abogado de Fernández Díaz ha rebatido todas las acusaciones. Ni había mensajes incriminatorios en el móvil del ministro, ni conocía los papeles de Bárcenas, le daban igual.
13: Estos mensajes resultan inverosímiles, que fueran enviados por don Jorge Fernández Díaz. Que don Jorge Fernández Díaz escribiera con la letra K, lo cual fue desacreditado. No ha tenido nunca ningún interés, ni le ha preocupado nunca cuál es la información que pudiera tener el señor Bárcenas. El procedimiento judicial de los papeles de Bárcenas y los documentos que pudiera tener el entorno de la familia Bárcenas no le preocupaban en absoluto a don Jorge Fernández Díaz. Nunca se ha visto vinculado su nombre con estos hechos.
12: La defensa ha echado por tierra las agendas de Villarejo que incriminaban al exministro y ha señalado que si no se demuestra que Fernández Díaz cometió el delito de malversación, quedarían prescritos el resto de delitos encubridos y contra la intimidad.
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1: En lo que va de año, la superficie forestal quemada en España se acerca a las 120.000 hectáreas. Esa superficie se ha incrementado en las últimas semanas con incendios como el de la Sierra Norte de Guadalajara, todavía sin controlar. Pedro Sánchez ha visitado esta mañana el puesto de mando avanzado. Mónica Roncero.
15: El incendio de la Mierla ya afecta a unas 32.000 hectáreas, convirtiéndose en el segundo de la serie histórica de nuestro país en superficie quemada. Sigue activo, aunque se encuentra ya en fase de estabilización. Vecinos de 5 de las 33 poblaciones desalojadas pueden regresar a casa. Aún así, el presidente de Castilla-La Mancha, Emiliano García Page, se muestra prudente.
16: Vemos la situación con una perspectiva más esperanzadora, pero también con mucha cautela. El jueves van a ser también un día muy duro y se prevén rachas de viento muy complicadas.
15: Page ha confirmado que solicitará la declaración de zona catastrófica y ha puesto en valor que se haya podido proteger los 40 núcleos de población amenazados. Hasta el puesto de mando avanzado de Tamajón también se ha acercado esta mañana el presidente del Gobierno. Pedro Sánchez ha reiterado la necesidad de un gran pacto de Estado contra la emergencia climática.
17: Es imperativo que se alcance un pacto de Estado entre las distintas instituciones y también, lógicamente, en las Cortes Generales para convertir en leyes, en recursos económicos, medidas que son fundamentales para salvaguardar la vida, la seguridad.
15: La Comunidad de Madrid colabora en las tareas de extinción de este incendio y también ponía sus medios a disposición del que se declaraba la pasada tarde no muy lejos de allí, en Selas, un fuego que evoluciona de forma favorable. Carlos Novillo, consejero de Medio Ambiente.
18: El de Selas ha hecho que el operativo no necesite de nuestro apoyo, que nos acaban de comunicar. El de Mierla da la superficie que tiene, ese perímetro tan importante, está por encima de 32.000 hectáreas. Mantenemos sin duda esas dotaciones, asegurando ese flanco izquierdo.
15: El incendio de Selas ha afectado a 2.600 hectáreas y ha provocado la evacuación de 7 municipios, si bien los de Anchuela ya pueden volver a casa.
1: Siguen las reacciones a la futura ley antitabaco. Asociaciones sanitarias y sectores económicos afectados por las nuevas restricciones ya han empezado a tomar posiciones. Aitana Arévalo.
19: La ampliación de espacios sin humos divide a la sociedad. Muchos ciudadanos respaldan la reforma, pero otros creen que las limitaciones son excesivas.
20: Pues hombre, una barbaridad, ¿no? Que antiguamente estábamos dentro del bar fumando y nos sacaron a la calle como si fuéramos apestados. Y ahora tampoco nos dejan en la calle ni en las terrazas.
21: Para mí, muy mal. Porque yo lo necesito. Lo necesito porque tengo una enfermedad y si no estoy, si no fumo, muy mal.
22: Yo estoy a favor, al no fumar, pues me da lo mismo.
19: Las organizaciones de defensa de la salud pública consideran que la ley llega con años de retraso. Raquel Fernández Mejina, presidenta de nofumadores.org, celebra la ampliación de los espacios libres de humo y reclama que el proyecto llegue al Congreso en septiembre para continuar su tramitación.
23: La ampliación de los espacios al aire libre, especialmente en las terrazas de hostelería, va a suponer una desnormalización del consumo de tabaco, aparte de la protección de la salud de la mayoría de la población que es no fumadora, y va a suponer una revolución social histórica.
19: La Confederación Española de Transporte de Mercancías rechaza algunas de las medidas al considerarlas desproporcionadas y no considerar la prohibición de fumar en los vehículos de trabajo. Dulce Díaz, su secretario general adjunto, reclama al Ejecutivo diálogo antes de sacar adelante la medida.
0: Compartimos el objetivo de proteger la salud pública, pero prohibir fumar en la cabina cuando el conductor está solo no tiene en cuenta la realidad del transporte. La cabina no es solo un lugar de trabajo, también es el espacio en el que el conductor pasa una gran parte de su jornada, y una prohibición de este tipo puede generar ansiedad o nervios que afecten a la conducción y a la seguridad vial. Confiamos, por lo tanto, en que se escuchen estas alegaciones y se contemple alguna excepción.
19: El proyecto de ley iniciará ahora su recorrido parlamentario. El objetivo del Gobierno es endurecer la protección frente al humo y adaptar la normativa a las nuevas formas de consumo de nicotina.
1: Actualidad económica con Pablo Núñez.

0: Independientes con casi 1.400 plazas, de ellas 42 para personas con movilidad reducida y 60 para recarga de vehículos eléctricos. Ha supuesto una inversión de más de 26 millones de euros.
1: Melia, Iberoestar y Barceló culminan su salida de Cuba después de 3 décadas de presencia en la isla.
0: Es el final a 30 años de liderazgo e inversión en el sector, en el que las empresas españolas invirtieron millones de euros para consolidar el turismo como motor de Cuba. Esta marcha se debe a la crisis que atraviesa la isla, como la grave escasez de combustible que ha colapsado el transporte interno. Iberoestar y Barceló ya han dejado de operar en Cuba, mientras que Meliá cesará su actividad este viernes.
1: Y les contamos otras noticias con Carmen Pizarroso. El expresidente catalán Carles Puigdemont y los exconsejeros Toni Comín y Lluís Puig denuncian a España ante la Comisión Europea
2: por la negativa del Tribunal de Cuentas a aplicar la ley de amnistía tras la sentencia de la Justicia Europea que la avala. El abogado de Puigdemont, Gonzalo Boye, en Radio Nacional, asegura que no cabe otra opción que aplicar la amnistía.
3: Una situación bastante anómala en la cual una señora que dirige el órgano de enjuiciamiento de cuentas ha decidido tomar una ruta que es la de la desobediencia a Luxemburgo. A nadie, en su sano juicio, después de la sentencia del TJUE, le cabe duda de lo que hay que hacer, aplicar la ley de amnistía en su integridad.
1: Undécima noche consecutiva de ataques de Estados Unidos contra Irán.
2: Se cumplen 2 semanas de ataques cruzados en Oriente Medio tras la ruptura del alto el fuego firmado el 18 de junio. Irán amenaza con atacar los intereses de Estados Unidos, sus aliados y los países que lo apoyen si Washington lanza ataques contra sus instalaciones nucleares u otros centros sensibles del país.
1: Donald Trump apuesta por el presidente de la FIFA para la secretaria general de la ONU.
2: El presidente de Estados Unidos estaría trabajando para impulsar a Gianni Infantino, de 56 años, como candidato al cargo. Según el diario The New York Post, ambos han desarrollado una estrecha relación durante el Mundial. El próximo secretario general de Naciones Unidas será elegido este año para suceder al portugués Antonio Guterres, cuyo mandato termina a finales de diciembre.
1: Con motivo de su centenario, los cines Callao van a convertir hoy la Plaza de Callao en un gran cine de verano gratuito con la proyección de la película Regreso al Futuro. Se va a poder ver desde todos los rincones de esa plaza. A su banda sonora pertenece esta canción que estamos escuchando, con la que ponemos hoy el punto y final a las noticias de las 2 aquí en Onda Madrid. Se quedan con Belén Almonacid y Buenos Días Pasado. Feliz tarde.

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1: Robo en la casa del magistrado de la Real Audiencia, Pedro Alcántara Villancico, sin violencia, sin forzar puertas y sin esperar a la noche todavía. No se pueden creer cómo han podido caer en la trampa. Al parecer un hombre elegante y bien parecido se le acercó en el Café Lorenzini de la Puerta del Sol y entablaron una animada conversación. Hablaron de su señora, de su casa en la calle Carretas, de un reloj de...

0: oro que tenían allí. Y cuando el susodicho tenía toda la información, acudió a esa dirección a pedir el reloj para acercárselo al señor Alcántara Villancico. Como podrán imaginar, era todo una milonga.
1: ¡La bolsa o la vida!
0: Perdone usted. ¿Cómo ha entrado? ¿O abandona este estudio ya? ¿O tendré que llamar a los guardias?
1: ¡No volveré a repetirlo! ¡La bolsa o la vida!
0: Pues tendrá que ser la vida, porque no sé quién le ha informado, pero los periodistas poca bolsa. Vamos, que los reales van contados para llegar a fin de mes. Repito, ¿quién es usted?
1: Muchos nombres tengo, y solo un fin en la vida, repartir la riqueza.
0: Un momento, que a mí ese mensaje me va sonando ya un poquito. Es usted bien parecido, lleva sombrero calañés, faja roja, capa negra y... Menudos zapatos, esos han costado un parné, ¿eh? ¿Va a ser Luis Candelas?
1: El mismo que viste y calza. Pero no ando yo con ganas de tanta charleta, sino de conseguir lo real.
0: A ver, un poco de charla no le sienta mal a nadie, que estamos en directo, que están los oyentes del Buenos Días Pasado con ganas de saber más de usted, que le tienen idolatrado. De verdad, le metió una bofetada a un jesuita.
1: Pues sí que viaja usted al pasado. Anda que no ha pasado de eso. Sí. Fue a mi profesor de latín de los Reales Estudios de San Isidro, que no decliné bien, dijo, y me arré un sopapo. ¿Qué hice yo? Pues devolverlo. No una vez, sino dos. Resultado, yo feliz, pero expulsado. No le hizo mucha gracia a mis padres, pero vamos, que a día de hoy me sigo cultivando. Leo todo lo que cae en mis manos.
0: Pues mire, estoy por prestarle un libro que acabo de terminar y hay un personaje que me lo recuerda mucho. Se llama Robin de Locksley. Sale un poco de refilón en una novela de Walter Scott, en Ivanhoe, pero yo creo que tiene futuro, que lo mismo tiene hasta libro propio. Y para exportar su leyenda, podríamos decir que es el Robin Hood español.
1: ¡Uf! ¡Un nombre más! Con todos los que ya uso y con todos los disfraces que tengo guardados en el baúl, no sé si me va a dar la vida. Y vamos, que yo con mis coplillas ya me siento protagonista. No sé si necesito mucho más. Tengo dinero, tengo mujeres y tengo fama. Y la gente me quiere.
0: No se venga tan arriba, que Ego creo que también tiene una duda. ¿Ha trabajado usted alguna vez en la vida? Y no digo de ladrón, sino un trabajo de verdad, de los de madrugar y esas cosas.
1: ¡Ay, si yo le contara! Más dinero ha pasado por mis manos trabajando que robando. Que aquí donde me ve, he sido hasta funcionario en la oficina de recaudaciones. Media España que me he recorrido yo contando reales. Pero, ¿qué quiere que le diga? Que las manos se pueden usar de otras maneras. ¿Por qué se cree que me llaman el espadista? Pues por lo bien que manejo la ganzúa, que no hay puerta que se me resista.
0: Buenas manos y buena cabeza, que menudo ingenio hay en sus golpes. Por cierto, ¿no habrá sido usted el del reloj de oro del magistrado?
1: Le digo lo mismo que a él. Me voy, que se me ha hecho tarde.
0: No, hombre, no, que tengo más preguntas, que sea de más cosas sobre su futuro.
1: ¡Pardiez! ¡Una clarividente!
0: Pero Luis, que no se vaya, que son cosas que no son buenas. En fin, pues nada, espero que al menos siga escuchando la radio, a ver si por lo menos se entera a través de las ondas. Nuevo golpe de Luis Candelas, de ahí las prisas, Pablo de los Santos, año 1836, ¿qué ha pasado en el camino Montes Altas?
2: Pues que han atracado nada más y nada menos que la diligencia del embajador de Francia. Se han llevado dinero y joyas, y lo que es más preocupante, documentos reservados y confidenciales. Esto no va a gustar para nada a los gobernantes de este país.
0: Desde luego que no, tal vez su arrogancia le esté llevando ya a cometer errores. Acaba de meter a España en un conflicto diplomático y eso ya no es tan fácil de perdonar. En fin, sepamos más de ese bandolero con la ayuda de nuestro periodista de investigación, aquel que se esconde en las sombras.
3: Bonjour, Galant. Con Guillermo Alejandro de Alcázar y Puch de la Bella Casa.
0: Bonjour, Guillermo Alejandro.
4: Bonjour, y con de la modernité.
0: Oye, menudo vividor, lo he visto yo de cerca y vaya cara dura.
4: Bueno, si has salido ilesa, te puedes dar por contenta.
0: Hombre, a mí no me ha hecho nada, ya sabes que tiene la consigna de no mancharse jamás las manos de sangre.
4: No, si no me refiero a eso. Digo que si ha salido ileso ton coeur, tu corazón...
0: Vale, venga, ya te entiendo. Pues no te diré que no sea guapo el condenado, ¿eh? Pero una es una profesional, estaba yo trabajando, ¿no?, de flirteo.
4: Pues menos mal, porque es que a Luis Candelas le gustan las mujeres, pero es que sobre todo le gusta para vivir de ellas. Así empezó a labrarse su fortuna, o al menos a vivir deshogadamente y sin tener que dar palo al agua, que es lo que más le gusta. Menudo historial tiene el amigo Luis.
0: A ver.
4: A los 17 años ya engatusó a una peluquera.

0: peluquera llamada Consuelo, a la que dejó sin los ahorros de toda una vida. Luego a la Paquita, a una íntima de esta, a Lola, la de las naranjas, que por cierto era amante del mismísimo Fernando VII.
1: Para, porque yo no sé ni cómo va a tener tiempo entre tantas mujeres a maquinar todos esos robos de los que se hablan.
0: Pues porque luego ha sentado ya un poco la cabeza, ah, en lo de los amores, digo, ¿eh? Que anda muy enamoriscado de una tal Clara. El otro, pues sigue sin parar. ¿Y qué imaginación le echa el condenado? El otro día me contaron que consiguió hacerse con una capa de terciopelo de una tienda de la mismísima Puerta del Sol, pagando con 30 bollos duros.
1: ¿Qué me dices? Explica.
0: Mira, al panadero le dijo que quería gastar una broma a un amigo que le metiera en una caja 30 bollos duros y que lo guardara en la trastienda hasta que volviera. Al dueño del comercio, que el panadero de al lado le debía 30 duros, que le acompañara y así le pagaba la capa. Y dicho y hecho, allí se plantaron, se dirigió al panadero y le dijo: amigo, dele a ese hombre los 30 duros que me tenía usted que entregar. Y una vez que estaban los dos en la trastienda, ahí que sale airoso Luis Candela y elegantísimo con su nueva capa.
1: ¡Hala! Él a la calle. Y nosotros, pues al final eso, que es que encima tenemos que reírnos. ¡Ay, señor Dios santo! Guillermo Alejandro de Alcázar y Puig de la Bella Casa, mil gracias.
0: A la próxima, mes amigos.
1: ¿Y se acuerdan ustedes de los documentos que Luis Candelas robó al embajador francés? Pues bien, parece ser que le han servido para entrar en la casa de doña Vicenta Mogmín, la modista de la reina María Cristina. En la calle del Carmen está ya nuestra compañera Gloria García Talavera.
2: Eran las 5 de la tarde de este 12 de febrero de 1837 cuando unos hombres que vestían elegantes llamaron a la puerta. Traían supuestamente carta de la hija de la modista y así lo atestiguaba el matasellos francés del sobre. Y como la señora ansiaba esa misiva, rápidamente los hizo pasar y una vez dentro no dudaron en atar de manera delicada, eso sí, a todos los presentes, doña Vicenta, el matrimonio que servía y a una joven aprendiz. Casi hora y media que estuvieron en ese piso buscando tranquilamente todo aquello susceptible de ser robado, tanto tiempo que hasta siguió llegando más gente a esta vivienda y a todos los hicieron pasar para que no dieran la voz de alarma. Hemos conseguido hablar con la lavandera y con un amigo de la modista.
3: Era la casa revuelta, echaron todo lo del armario al suelo, no podíamos ni entrar, que se llevaron casi 2 millones.
4: ¿Aquí? Se llevaron todas las joyas del piso.
2: Y al dinero y a las joyas hay que añadir objetos de plata y de oro. Un buen botín que sacaron tranquilamente del piso ese elegante Luis Candelas y tres más de sus secuaces.
1: Pues Madrid dice hasta aquí y amanece ya empapelada con carteles con la imagen del bandolero. Orden de busca y captura, que se publica además en el Diario de Avisos de Madrid. Elia Fernández, 10 Madroñero.
5: Detenido en la localidad vallisoletana de Alcazarén, el célebre Luis Candelas.
1: Corresponsal en la zona, Luz María Jiménez. ¿Qué más datos tenemos?
6: Un miembro de la Milicia Nacional le habría reconocido en las calles del municipio. Solo tuvo que seguirlo para comprobar que se alojaba con una mujer en la posada de la calle Real. A partir de ahí, todo fue rápido. Los guardias llamaron y se lo llevaron preso. No hubo tiempo de fugas. La posadera nos ha contado que el supuesto matrimonio inscrito con nombre falso volvía para Madrid después de haber estado unos días en Gijón. Al parecer, su idea era viajar hasta Inglaterra, pero en el último momento anularon el viaje.
1: Pues ingresa en la cárcel de corte en Madrid Luis Candelas. Julio de 1837 se le acusa en el sumario de 40 delitos contra la propiedad ajena. Elia Fernández, 10 Madroñero.
5: Delitos de asaltos en calles, casas y posadas. También a diligencias y trajineros. El juicio se celebrará el 2 de noviembre.
7: En la Villa de Madrid, a 2 de noviembre de 1837... nos disponemos a juzgar a este hombre, don Luis Candelas Cajigal, para demostrar su culpabilidad.
1: Pues lo estamos escuchando, la vista ha comenzado y al parecer Elvira Macías de Córdoba va a ser un juicio corto.
8: Corto, no muy corto, nos confirman las fuentes consultadas, es lo que se asegura. Lo aseguran todos los implicados, sobre todo la magistratura. Vamos a ser testigos hoy aquí de un juicio de no más de 24 horas y con un veredicto nada favorable para el acusado. Apunten esto, es más que un pronóstico, esto se lo podemos asegurar ya. Sobre el acusado van a pesar sobre todo las fugas que lleva a sus espaldas más de 6 y de distintas cárceles, además de todo el país. No se espera, desde luego, con este panorama, clemencia alguna. Es el momento. Vamos a escuchar. Se produce ese silencio en la sala. Escuchamos al juez.
7: Debo condenar y condeno a don Luis Candelas Cajigal, autor de más de 40 delitos.

0: con toda clase de agravantes a la pena ordinaria de muerte en Garrotevi.
1: Es la reacción, lo están escuchando del público presente, no podemos apenas alzar la voz, no se puede negar cómo ha sentado esta sentencia y la lectura de la misma por parte del juez, no se puede negar en ningún momento. Con este fondo intentamos resumirles, a ver si nos pueden atender bien. Resumimos, si nos deja el murmullo intenso, este que escuchamos de fondo en la sala. Se le condena a Garrotevi, que no ordinario, por juzgarse delitos infamantes. El público asistente que no está de acuerdo con la sentencia, hemos escuchado las protestas y Luis Candelas, cómo reacciona. ¿Cómo reacciona el acusado? El ciudadano Candelas la escucha sin apenas inmutarse. No se ha movido un solo músculo de su rostro. Tal vez es una interpretación que hacemos, se pueda desmoronar cuando vaya hacia la capilla, ese lugar en el que seguramente preparará su indulto. Nos decía eso sí, al entrar en la sala, que ya lo estaba pensando, que estaba pensando en preparar ese indulto. Cree que la regente se comparecerá de su persona, porque nunca se ha manchado, nunca ha manchado sus manos de sangre, y que tan solo ha sido la fatalidad con la que le ha conducido, pues, a robar, por sin matar, sin herir, por esta causa. Es su esperanza, la de Luis Candelas, después de escuchar el fallo del tribunal, insistimos. Recuerden, no olviden, condena a Garrotevi.
2: Pues sentimos decir que fuentes cercanas a María Cristina Borbón dos Sicilias aseguran ya que la respuesta no va a ser favorable a ese indulto. No ayuda el hecho de que el último de sus grandes robos haya sido precisamente en el domicilio de la modista de la reina regente a la que está solicitando ese indulto. Así las cosas, lamentablemente hay que dirigirse ya hasta la Plaza de la Cebada, donde a las 11 de la mañana estaba prevista la ejecución del bandolero. 6 de noviembre de 1837 nos espera ya nuestra compañera Luciana Torres de Antúnez.
3: Gélida mañana y sepulcral silencio por parte de los madrileños que se han congregado para despedir al que consideran el bandolero del pueblo. Muchas simpatías despierta un Luis Candelas que siempre ha dado parte de lo robado a los que menos tienen. La plaza llena también de militares, hay 3 piquetes, uno de ellos de caballería, hablamos de un total de 180 hombres a los que hay que sumar otros 60 que han custodiado al bandido desde la prisión. Luis Candelas está ya en el patíbulo, se va a sentar en el Garrotevi, pero antes parece que se dirige al tribunal. Les está diciendo algo, pide permiso para dirigirse a la multitud y sí, permiso concedido. Se dirige en estos momentos al público.
4: He sido pecador como hombre, pero nunca se mancharon mis manos con sangre de mis semejantes. ¡Adiós, patria mía! ¡Sé feliz!
3: La gente que ahora sí se exalta, los militares que se ponen en formación por si hay que refrenar a las masas y el garrote que empieza a girar. Muere Luis Candelas.
2: Y lo hace a los 32 años, pasando, eso sí, a la posteridad. Las coplas del siglo XX recordarán su figura gracias al poeta Rafael de León.
5: Debajo de la capa de Luis Candelas.
2: Y también habrá películas y libros y un personaje real, pero también de leyenda. Devolvemos la conexión a un siglo XXI en el que habrá que determinar qué fue real y qué ficción.
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0: enseñado. ¿Saben?
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Muy buenas tardes. Hay personas que no son capaces de deshacerse del móvil ni en aquellos momentos en los que no lo precisan, o bien para trabajar o bien para hacer alguna gestión de carácter personal. Pero es verdad que en el mundo del trabajo uno de los problemas que sobre todo se incentivan con la incorporación de los más jóvenes es el uso del móvil para actividades que no son laborales. Y de hecho hemos hablado en alguna ocasión de sentencias, pues por ejemplo de personas que han dedicado parte de la jornada laboral a montarse un viaje a una agencia online, bien a través del móvil o a través de el propio ordenador. Y son cosas que no están reguladas concretamente en el Estatuto de los Trabajadores, porque claro, es relativamente reciente la aparición de los móviles y los ordenadores, pero ya hay sentencias judiciales que dejan muy claro hasta dónde se puede llegar en ese aspecto. Pero no deja de ser curioso que los que tenemos una edad en ese sentido lo utilizamos menos, y ahora me van a decir que no es mi caso. Ahora es el momento que hable yo aquí con mis compañeros, pero hablo en general de mi generación y en general de las generaciones más jóvenes. Pero se puede convertir en un asunto que termine en los tribunales. Eso lo tenéis que tener presente, seáis de una edad o de otra. De momento te damos la bienvenida a Madrid Trabaja y vamos a estar juntos hasta las 4 de la tarde.

0: Ya estaba Laura Van Gorp mirándome con caras.
1: No, a ver. Buenas tardes, ¿qué tal? ¿Cómo estamos? Yo siempre pongo caras, es algo que la gente nunca ha entendido de mí. A mí un profesor, que de hecho ha estado en esta casa, me dijo una vez en un examen, ¿te pasa algo? Porque es que no paras de poner caras. Yo pienso y pongo caras. Soy una persona que va pegada a la cara, o sea, mi cara no va por separado. Entonces, a no ser que haga un gran esfuerzo, no puedo parar de poner caras. Yo, es mi forma de expresarme.
0: Sí, el problema no...
1: Espero que nos asuste.
0: Sí, el problema no es que pongas caras. David Díaz, ayúdame, necesito refuerzos.
2: Muy buenas, Javi.
0: Ante semejante declaración.
2: Voy a ayudarte, porque como diría mi abuela, eres muy caricata.
0: ¿Caricata?
2: Caricata.
0: Me encanta.
1: ¿Qué viene de caricatura?
2: De hacer muchas caras, caricato. Ah. A mí me lo decía, de hecho, de pequeño. Ahora ya con el tiempo me he ido
0: comportando. Ya se te ha pasado el caricato. Hombre, de todas formas, es verdad... No por exculpar a Laura, que trabajamos en profesiones donde somos muy expresivos también de cara, no solamente de voz y demás, ¿no? Y,
2: sí.
0: Y eso viene un poco en el pack.
1: Yo voy avanzada a vosotros. Yo tengo un plus en el CV, que es poner caras.
0: Pero, ¿sabes qué pasa? Si es que el problema no es poner caras.
1: Es que no las sabes descifrar en ese sentido, ¿no?
0: No, sí, las sé.

0: descifrar. El problema es que sé demasiado descifrarlas.
1: Somos un poco actores también.
0: Entonces, cuando me estabas poniendo cara, el problema, o sea, tú te has quedado. ¿Tú sabes cuando señalas al sol y tú te fijas en el dedo? Entonces, el problema no es que tú pongas caras, que está bien, sino el problema es qué caras me estabas poniendo, querida.
2: Me ha hecho mucha gracia lo del sol y el dedo. Me ha parecido alucinante. Sí, bueno, no, porque voy pensando en lo que hago yo en mi jornada laboral.
0: Ah, o sea que... lo está arreglando. O sea, no me prestaba ningún tipo de atención.
2: ¿Qué va? Pero vamos a ver, ¿no estabas hablando de jornadas laborales? Pues yo estaba pensando en la mía.
1: ¿Y de buscar viajes?
2: No. Bueno, yo admito que alguna vez he mirado así rápido qué fecha puedo irme de viaje y ya está. Y hemos cerrado el calendario y nos hemos ido.
0: Lourdes graba esto porque...
2: A ver, ¿no es ilegal meterse en el calendario?
0: Sí. O sea, mirar viajes en tu horario de trabajo, sí.
2: No, mirar viajes no.
0: Tú lo acabas de declarar.
2: El calendario.
0: Tú lo acabas de declarar. Luego, bueno, entonces,
2: te ves, cada día hay tribunales. Que aprender algo nuevo.
0: ¿Pero qué tienes que aprender?
2: No hay pecado sin conocimiento.
0: Pues la ley dice que el desconocimiento no te exime de su cumplimiento.
2: Bueno, yo aclaro aquí ante todos, porque luego esto se puede sacar mucho de contexto, aclara. Que no hago viajes ni tampoco me organizo los viajes ni la lista de compras durante el trabajo, porque para empezar, soy una persona muy eficiente que solamente piensa en el trabajo, tanto así que me levanto y pienso en lo que tengo que hacer. Hoy me ha vuelto a pasar.
0: ¿También?
2: Me he despertado y lo primero que he hecho ha sido pensar, ¿qué hago en cuanto llegue? Tengo que hacer esto, esto y esto. O sea, creo que tienes una buena trabajadora, Javi.
0: Que mira viajes en su horario.
2: ¡Que no! Oye, mira ya.
0: David, ¿tú has escuchado lo mismo que yo?
1: Yo sí.
2: Ay.
1: Soy testigo.
2: ¿Eres testigo?
1: Sí.
2: Bueno, pues o sea, no lo habéis entendido.
0: Encima de la... Ah, claro. Ahora va a ser nuestra culpa.
2: Claro.
0: Como decía, como el Luisma es tonto, como el Luisma se metió cuando era joven.
2: Claramente no lo habéis entendido. Pues ya está.
0: Claramente. En fin, vamos a salir de esta. A ver si por segundo día ahora vamos a meterle en el embolado a David.
2: Ahora ya no te ayudo.
0: A ver.
2: Por haberte metido conmigo.
1: Redes
0: sociales.
1: Venga, vamos allá.
0: A ver.
1: Tenemos Twitter, @MadridTrabajaOM.
0: Correctísimo.
2: X mejor, por favor.
1: Ay, perdón, siempre me equivoco.
0: Bueno, yo sigo llamándole Twitter, pero bueno, bien.
1: Twitter para los amigos. Luego tenemos Instagram, por otro lado, con Madrid Trabaja.
0: Ya di todos de un golpe y así...
1: Y Facebook, Madrid Trabaja.
2: ¿Y qué
1: también
2: más,
1: tenemos
2: David?
1: Otra red social que es...
0: A ver, TikTok.
2: Cuéntame.
1: Ah, TikTok, claro.
2: Menudo examen tan malo.
1: Donde tenemos unos vídeos...
0: Muy virales,
1: hay que decirlo.
0: Y donde hemos crecido en las últimas 24 horas, Laura, tú eso no lo has mirado, claro.
2: Yo lo miro cada cierto tiempo. La última vez estábamos... Me voy a callar. Instagram estábamos en que entre 1.400, subimos muchísimo la última vez.
0: Pues ya estamos en 4.300.
2: No.
1: Wow.
2: ¿En serio?
0: En serio.
2: Wow. Pero si esto lo miré hace menos de una semana...
0: Pues,
2: alucinando.
0: Mira, de ayer a hoy hemos pasado, hemos tenido 500 más.
2: Wow.
1: Vamos así a toda vela.
0: Y nos falta otra más.
1: Y nos falta.
0: A ver.
1: ¿Cuál me falta, Javi?
0: Uy, ay. Esto no es la primera vez ni la última que me pasa. el Siri, que se me vuelve otra red social. Hemos hablado de Instagram, hemos hablado de Facebook, de TikTok y. A ver.
1: ¿Cuál queda? Me tenéis descolocado con las redes, lo digo
2: como
1: de verdad.
2: Como a mí con los viajes. Claro.
0: Aquí. LinkedIn.
1: LinkedIn, claro, LinkedIn no puede faltar.
0: LinkedIn, que es nuestra red por antonomasia, claro.
1: Madrid Trabaja.
0: Por eso digo que ahí tenemos que estar presentes también.
1: Al pie del cañón, que hay muchas ofertitas.
0: Y allí, en todas esas redes sociales, ahora lo que vamos es a ofrecerte ofertas de empleo, que después te ponemos el enlace en las redes para que acudas a nuestra página web. Y Y empezamos con una oportunidad para jefe de obra especializado en cerrajería en Fuenlabrada.
2: Las personas interesadas deberán tener conocimientos de cerrajería, experiencia mínima de 2 años en edificación residencial, gestión de cuadrillas de equipos y planificación. Además, deberás contar con el carnet de conducir tipo B. Se ofrece jornada completa de lunes a viernes y el salario se establecerá según convenio. Tendrás hasta el 15 de agosto para presentar la candidatura.
0: Buscan en Getafe conductores de camión con remolque y o tracto camión.
1: Los puestos se reservan a personas que acrediten un 33% de discapacidad o superior. Necesitarás contar con el carnet de conducir tipo C, más CAP y tacógrafo. Ofrecen jornada completa y horario de noche. El salario será de 2.400 euros brutos al mes.
0: Aquí debes saber, esta vez voy a ser bueno, David, y no te la voy a liar, pero si yo fuese mi ser habitual, te diría que es un tracto camión.
1: Un vehículo mitad tractor, mitad camión.
2: ¿No será un camión que lleve tractores?
0: Se lo acaba de inventar, o lo acabáis de inventar. Lo miraremos y luego lo contamos.
2: O un camión retráctil.
0: Bueno, de momento se busca profesor de costura y patronaje.
2: La persona seleccionada se incorporará a la empresa mediante un contrato indefinido con una retribución económica negociable en función de su experiencia, conocimientos y valía profesional. El puesto de trabajo está ubicado en San Sebastián de los Reyes.
0: Y se busca recepcionista de hotel en Tres Cantos.
1: Se ofrece contrato indefinido a jornada parcial con una retribución conforme al convenio colectivo aplicable. El horario será rotativo, de lunes a domingo, alternando turnos de mañana y de tarde, según planificación establecida. Las personas candidatas deberán contar con titulación universitaria, acreditar al menos 1 año de experiencia profesional y disponer de un buen nivel de inglés. Importante, la incorporación al puesto está prevista para el 1 de septiembre.
0: Ofrecen 2 puestos de montadores de muebles de madera en Collado Villalba.
2: Se ofrece incorporación estable mediante contrato indefinido a jornada completa con una retribución ajustada al convenio colectivo vigente. La jornada laboral se desarrolla de lunes a viernes y el puesto está dirigido a profesionales con la categoría de oficial de primera que cuenten, eso sí, con la experiencia y cualificación propias del puesto.
0: Mi amigo Chati, que nos llamamos así en confianza, me dice que el tractocamión es la cabeza tractora que arrastra un semirremolque.
2: O sea, la parte delantera del camión.
0: ¿Cómo has dicho?
2: ¿Cómo?
1: La parte trasera del camión.
2: La parte delantera. Camión.
0: No,
2: la
0: que... o sea, una cabeza que luego tiene un semirremolque detrás, ¿vale? Que lo sepamos. Y luego en Majadahonda buscan comercial para tienda de regalos.
1: Ofrecen incorporación mediante contrato indefinido a jornada completa, con un horario de trabajo de lunes a viernes y un sábado al mes en turno de mañana. La retribución se establece de acuerdo con el salario mínimo interprofesional. Como requisitos de formación complementaria, se requiere un buen manejo de Microsoft Office. Asimismo, se valorarán positivamente los conocimientos o la experiencia en el uso de programas de facturación.
0: ¿Qué te interesa alguna de estas ofertas de empleo que cumples con los requisitos? Visita la página web de Madrid Trabaja y dentro de ella están todas estas ofertas en las del 22 de julio.

0: Y es miércoles, así que vamos a hablar de empleo público. Además, en un momento en el que estamos terminando esta temporada ordinaria, digamos, que es la que va de septiembre a julio. Y por tanto, vamos a saludar a nuestra colaboradora habitual de estos días, que es Rosa María Robledano, de UGT Servicios Públicos en Madrid. ¿Qué tal, Rosa?
1: Hola, buenas tardes. Bien, bien. Aquí concluyendo el curso escolar, que se diría en otros casos.
0: Estamos terminando y yo me imagino que ya preparada, ¿no?, para irte a esas tierras maravillosas en las que disfrutas de un merecido descanso.
1: Sí, la verdad es que ya la semanita que viene vamos deseando ya de salir corriendo.
0: O sea, tú mañana.
1: Sí, sí, se necesita.
0: La semana que viene ya, vamos, te escapas, pero corriendo, ¿no? Sin mirar atrás, ¿qué dicen?
1: Pues la verdad es que yo siempre lo digo, estoy deseando, lo siento por los que están en julio de vacaciones, pero yo estoy deseando de que se acabe el mes para que llegue agosto y coger las mías.
0: Bueno, pues como estamos en este final, siempre sabes que solemos hacer un poco balance, ¿no?, de lo que ha ocurrido a lo largo de estos meses, que han sido meses muy intensos, Rosa. Parece que no, pero al final hemos hablado de muchísimas cosas que no nos va a dar tiempo a repasar todo, pero bueno, pues vamos con las principales, ¿no? Y una de ellas, por ejemplo, es todo lo que tiene que ver con la Comunidad de Madrid, todas las conversaciones que habéis tenido pendientes, con acuerdos y cosas que todavía están pendientes, ¿no?
1: Sí, la verdad es que pues ha habido cuestiones que se han llegado a acuerdos, otras no ha habido acuerdos. El último, por ejemplo, que hubo fue un acuerdo de bomberos en el que hoy no vamos a entrar en detalle y hablaremos si no a la vuelta, si queréis. Por parte de UGT, nuestros afiliados consideraron, nuestro delegado consideró en ese momento que no era lo más adecuado para lo que ellos pensaban.
0: Sí.
1: Y pues bueno, fue acordado por otras organizaciones sindicales con posición en contra de UGT. En otras hemos participado y hemos dado el visto bueno, como ha sido la oferta de empleo, han sido otros acuerdos como la carrera profesional del personal laboral y funcionario de la Comunidad de Madrid, que sabéis y saben los oyentes que la parte de sanidad del personal estatutario ya se tenía de antes, porque va de forma diferenciada, se negocian sí, diferentes mesas. Y bueno, por eso digo que unos hay acuerdos y otros no.
0: Claro.
1: Y ahora mismo estamos inmersos, que lo hemos hablado aquí en el programa, que habíamos solicitado el retomar el derecho a que el personal laboral, que es quien lo tenía regulado y recogido en convenio, pudiese volver a disfrutar de la jubilación parcial. Hemos tenido una primera reunión y veremos a ver ya en lo que queda de mes. No sé si nos van a convocar otra vez. Y en agosto no suelen convocar, pero bueno, si nos convocan, pues habrá que hacer un paréntesis y dedicarnos a lo que es el trabajo. Uh-huh. Esperemos que a la vuelta en septiembre sí que se pueda poner en marcha la jubilación parcial para el personal laboral de la Comunidad de Madrid.
0: Claro,
1: esperemos que eso prospere, ya que la posibilidad está encima de la mesa debido al acuerdo en el ámbito estatal.
0: Ha habido además, yo creo que incluso legislativamente ya se ha aprobado, o me he despistado yo sobre ese asunto.
1: Pues mira, casualmente os lo iba a comentar también, ya que hoy era, digamos, el último programa de la temporada para hablar de empleo público. Mañana pasa el trámite parlamentario.
0: Ah, correcto.
1: Se aprobó en el Consejo de Ministros, salió un Real Decreto que salió publicado en el BOE. A raíz de ese momento es cuando hemos retomado la negociación en la Comunidad de Madrid, pero tiene que pasar el trámite parlamentario oportuno y mañana precisamente se va a ver en el Congreso de los Diputados. Por parte de UGT esperamos que los grupos sean respetuosos con un derecho que las empleadas y empleados públicos, el personal laboral, tenía ya reconocido previamente, y que no pongan ninguna traba para que pase el trámite y ya cuente con todos los beneplácitos y las bendiciones que hay a quien le gusta decir también. Y bueno, cuente con todo para que salga adelante.
0: Aunque los clásicos ya lo saben, porque hemos hablado de este asunto desde hace mucho tiempo, todo el problema parte del cambio legislativo que hubo, que obligaba a que para aprobar la jubilación parcial de una persona se tenía obligatoriamente que acudir a un contrato de relevo. Y como eso en las administraciones tiene sus problemas a la hora de convocarlo, pues es en lo que se ha estado trabajando, ¿verdad?, en esta última temporada.
1: Con una matización, no es que fuera obligatorio un contrato de relevo. Algo que se consiguió y que es bueno para el mercado de trabajo y para las plantillas de las empresas y de las administraciones, no es que fuera un contrato de relevo cualquiera, sino que tenía que ser un contrato indefinido.
0: Ah, claro, perdón, es verdad.
1: Entonces, es el matiz importante. Es verdad que eso le da estabilidad al contrato que se haga y en el ámbito del mercado laboral privado es como una fijeza de su puesto de trabajo. En el ámbito de las administraciones públicas, para ser fijo, tienes que pasar un proceso selectivo.
0: Correcto.
1: Entonces, ahí es donde estaba el hándicap.
0: Correcto.
1: El tipo de contrato que se tenía que hacer

0: se iba a acometer. Es lo que ha pasado, que en el ámbito estatal se ha conseguido negociar y se ha, es lo que salió publicado, se puede hacer, digamos, un contrato temporal vinculado a la siguiente oferta de empleo público de cuando ya, digamos, finaliza, cuando tiene, para que no esté, no haya una, para el año siguiente, que no haya un abuso de, un abuso en la temporalidad y que desde luego dé posibilidad a que el que tiene derecho acceder a la jubilación parcial pueda ejercer su derecho. Ajá. Hasta ahora no lo ha podido hacer por esa dificultad de tener que ser un contrato indefinido.
1: Claro. Bueno, pues si te parece, enseguida seguimos hablando de ese balance. Hablaremos también de otro de los temas que tenéis pendiente con la Comunidad de Madrid, que es la jornada, recuperar la jornada de 35 horas. Te preguntaré ahora sobre ello. Pero tenemos que hacer una pausa y hablar de convocatoria de empleo en ADIF.

0: Y vamos a hablar de esa convocatoria. Hablo de Adif, pero también está Adif Alta Velocidad, y entre las dos van a cubrir 1.531 puestos de trabajo en diferentes categorías. Nos va a hablar de ello Clara Fermosel, que es la jefa del área de selección de Adif. ¿Qué tal, Clara? Buenas tardes.
1: Hola, buenas tardes y gracias por invitarme a compartir este espacio con vosotros y con los oyentes.
0: Gracias a ti porque, hombre, siempre llevamos ya muchos años, pero lleváis un proceso, yo creo que sois de las empresas que esto del rejuvenecimiento de plantillas lo lleváis más adelantado, porque este año son 1.500, pero llevamos como 4 o 5 años con convocatorias multitudinarias.
1: Sí, este año hemos convocado, como bien dices, 1.531 plazas. Es la más numerosa desde el 2021, pero desde 2019 hasta 2025 hemos convocado más de 8.000 plazas. Uh-huh. Y tenemos una previsión que a lo largo de los próximos años y hasta 2030 rejuveneceremos la plantilla en la práctica totalidad.
0: Claro, o sea que es un proceso de renovación. Bueno, pues que es muy importante porque, claro, ¿cuántos sois en total en Adif, más o menos?
1: En torno a los 12.000.
0: 12.000, bueno, pues mira, pues estamos en cifras, como digo, muy importantes. Bueno, vamos a ver porque, claro, aquí la oferta se divide en tres grupos profesionales. En primer lugar, el personal operativo, y aquí tenemos... por ejemplo, el factor de circulación, que esto es un nombre que yo creo que a la gente no le resulta familiar, pero quizá a los profesionales que actúan en esta categoría sí nos suena más conocido, ¿no? Cuando los vemos, cuando tomamos trenes.
1: Sí, bueno, es que son términos muy ferroviarios. El factor de circulación, en concreto, a lo que se dedica es a prestar servicios de circulación de trenes, bien en las estaciones o en los puestos de mando.
0: Correcto.
1: También tenemos otras plazas que estamos publicando, que sí, también tienen terminología bastante ferroviaria, por ejemplo, los ayudantes ferroviarios, que sí, se dedican al mantenimiento y la vigilancia de la vía, los montadores eléctricos de instalaciones, oficiales de telecomunicaciones, que realizan la conservación, la reparación, el montaje de las instalaciones, cada una en su ámbito, bien eléctricas, de telecomunicaciones. Uh-huh. Factores de entrada.
0: Claro. ¿Todos estos qué necesitan? ¿Título o bachillerato FP?
1: Pues depende un poco del perfil, pero en este grupo son fundamentalmente titulaciones de formación profesional de grado medio, grado superior o bachiller, uh-huh, en general. Aunque es cierto que en el caso de los montadores de eléctricos y los oficiales de telecomunicaciones son unas titulaciones de FP concretas.
0: Claro.
1: De la familia de electricidad y electrónica o de instalaciones y mantenimiento. O en el caso de los maquinistas, pues necesitan las licencias de conducción de, correcto, vehículos ferroviarios.
0: Correcto. Bueno, después pasamos a los mandos intermedios y los cuadros técnicos, que aquí ya son graduados universitarios en también varias especialidades.
1: Sí, así es. Los cuadros técnicos, estaríamos hablando de titulados universitarios de nivel grado, y en el de los técnicos, titulados universitarios.

0: universitarios de nivel máster. Y aquí tenemos distintos perfiles también de los ámbitos del derecho, la economía, distintas ingenierías, civiles, industriales, de telecomunicaciones, arquitectos, fundamentalmente.
1: Bueno, hemos dicho mandos intermedios y cuadros técnicos, grado universitario y técnicos máster. ¿Te he entendido bien? Vale, correcto.
0: Sí, así es.
1: Suelen coincidir más o menos las especialidades de unos y de otros, ¿verdad?
0: Sí, son muy similares estas titulaciones que he comentado y luego pues algunas un poco específicas, pues por ejemplo en cuadro técnico tenemos alguna plaza de enfermería, en técnico tenemos médicos que no se repiten, pero como norma general lo que he comentado, ingenieros, economistas, abogados en ambos grupos.
1: Correcto. Bueno, y a partir de ahí tenemos de plazo hasta el 4 de agosto para inscribirnos, pero es que en ADIT hay muchas facilidades, ¿no? Porque, claro, normalmente los temarios aparecen en la propia página web, si no me equivoco.
0: Sí, así es. Por un lado tenemos el listado de los temarios que aparecen, pero también tenemos un enlace a los propios textos que entran en el examen. Además, disponemos de un enlace por si los candidatos requieren hacer alguna consulta, pues lo tramitan a través de ese enlace y nos llega a nosotros, además de las guías para la inscripción.
1: De cualquier manera, suelen ser muy multitudinarias estas convocatorias, ¿no?
0: Sí, esperemos que se presenten en esta ocasión también muchos candidatos para que haya un buen proceso selectivo.
1: ¿Y cómo van a ser a grandes rasgos? Me imagino que en cada categoría habrá después matices, pero a grandes rasgos, ¿cómo van a ser las pruebas de selección?
0: Bueno, se trata de un concurso oposición en todos los casos. La oposición es un test que está formado por tres partes: un test psicométrico, un test de idiomas, inglés, y un test de conocimientos. Las personas que superan esa fase de oposición pasan a la fase de concurso, que tiene una valoración de méritos, y ahí fundamentalmente lo que se valora es experiencia en las funciones específicas de cada uno de los puestos, haber superado las pruebas selectivas de la convocatoria anterior o disponer de ciertas titulaciones en función del perfil.
1: Claro.
0: Además, perdón.
1: No. Te iba a preguntar porque David me había comentado alguna cuestión que le había llamado la atención de esta convocatoria y del trabajo en ADIF, ¿no, David?
2: Sí, tengo una amiga que me había comentado que dentro de ADIF hay cursos de preparación gratuitos.
1: Ah, sí, para las pruebas.
2: Con test, vídeos, tutorías, una plataforma gratuita.
1: ¿Es así?
0: En principio esas plataformas no son de ADIF.
1: Ah, vale.
0: Pueden ser bien de sindicatos, bien de academias,
1: correcto,
0: pero ADIF en sí misma no tiene ese servicio.
1: Perfecto. Pues esto también conviene contarlo porque a veces te pueden dar, como se dice, gato por libre, ¿no? Entonces que se sepa que efectivamente no es eso. ¿Te había quedado alguna cuestión más de las pruebas? Que te he interrumpido.
0: No, quería comentar que en el caso de los técnicos, además de la valoración de méritos y de la oposición, tienen una entrevista profesional por competencia.
1: Correcto. Pues toda la información en la página web de ADIF y ADIF Alta Velocidad. Y Clara, nada, un placer, muchísimas gracias.
0: Muchas gracias a vosotros.
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1: Sigue con nosotros Rosa María Robledano, de UGT Servicios Públicos en Madrid. Rosa, nos habíamos quedado en ese balance, en todo el asunto de las 35 horas que sigue ahí pendiente en la Comunidad de Madrid.
6: Pues la verdad es que sí, ya comenté también en alguna otra ocasión que como el acuerdo marco permitía el poder implementar la jornada de 35 horas con la pertinente negociación en los diferentes ámbitos, el acuerdo marco estatal, pues también nos hemos dirigido a la Comunidad de Madrid para pedir, sentarnos a negociar esta recuperación de otro derecho que ya tuvimos y que se nos recortó. Antes había problemas de cuestión de económicos y demás que dificultaba el poder hacerlo, pero ahora esa traba ya también se ha quitado. Y sabéis que en un primer momento la comunidad lo que sí que nos dijo es que no estaba dentro de las prioridades de su agenda, no lo tenía contemplado. En este momento no tenemos tampoco la certeza de que se vaya a contemplar, pero sí que esperamos que, según vaya avanzando un poquito el tiempo, lo retomen dentro de su agenda, porque uno de los sitios donde ya se ha conseguido ha sido ahora últimamente, por ejemplo, en el ámbito de seguridad social. Uh-huh. Es otro de los motivos que nos daban es, primero, que lo ponga el Estado en su ámbito, luego ya vemos nosotros cómo implementarlo. Pues en el Estado se va poniendo poco a poco y esperamos que en la Comunidad de Madrid se haga. Yo reconozco y lo reconozco públicamente, no hemos pedido nunca de decir de un día para otro se recuperan las 35 horas. Estamos dispuestos a negociar cómo se puede hacer la implementación de una forma paulatina, no excesivamente dilatada en el tiempo, pero no de un día para otro. Y en ello, pues bueno, espero que después del verano podamos retomar de una vez esta recuperación de este derecho, porque las 35 horas, insisto, no es trabajar menos por trabajar menos, es recuperar un derecho, ayuda a la conciliación, ayuda a mejorar la vida de las personas. Y eso al final revierte en unas mejores condiciones de trabajo. Y cuando la gente está contenta trabajando, el servicio que se presta es mucho mejor.
1: Claro. Pues seguimos, porque junto a este balance que hacemos con Rosa, siguen surgiendo oportunidades de trabajo en la administración pública y ha habido una, yo diría, macro convocatoria, ahora hablaremos de cifras, en la Administración General del Estado, dirigida al personal laboral.

0: Y hablamos con Hilda Jiménez, directora general de Función Pública del Ministerio de Transformación Digital y Función Pública. Hilda, ¿qué tal? Buenas tardes.
1: Hola, buenas tardes, ¿qué tal estáis?
0: Pues encantado de saludarte. No me atrevo a dar una cifra, porque como se ha ido publicando ministerio a ministerio, ¿tú tienes la globalidad de las plazas?
1: A ver, la globalidad que hemos publicado en el mes de julio, que se corresponde con turno libre y promoción interna y discapacidad, son 5.547
0: plazas. 5.547
1: plazas
0: de personal laboral. Prácticamente yo creo que ocupa todos los ministerios y todos los organismos dependientes de la Administración del Estado, ¿no?
1: Sí, prácticamente ocupa todos los ministerios, a excepción del Ministerio de Asuntos Exteriores e Igualdad, que en esta ocasión, en esta convocatoria no, pero posiblemente el año que viene, cuando se publique otra convocatoria, también habrá plazas para ellos.
0: Sí, porque en esto, ¿a qué ofertas corresponde, no? Porque sí que habíamos escuchado, bueno, algún sindicato que había intervenido en el programa, como que íbamos con un cierto retraso en cuanto al personal laboral de la Administración del Estado.
1: Bueno, tuvimos el compromiso precisamente con las organizaciones sindicales de sacar antes del verano esta convocatoria, que corresponde a los años 23 y 24. Y nuestra intención es, para todos los que nos están escuchando, que el año que viene se publiquen las convocatorias del 25 y del 26.
0: Bueno, esto está muy bien porque al final

0: generáis eso que se llama como un cuerpo de opositores, ¿no? Para que si este año no consiguen incluso plaza, el año que viene la puedan obtener.
1: Puedan estar preparados y un poco, bueno, que haya una cadencia y unos procedimientos que la gente conozca y que nos permitan, pues, captar talento.
0: Y aquí tenemos, la verdad es que yo, en la del Ministerio de Defensa, que dentro de esas 5.000 y pico es como uno de los de mayor número, estuve contando como 60 categorías profesionales diferentes.
1: Sí, bueno, es que esto es lo que nosotros dentro de la administración llamamos personal de oficios y de apoyo. Entonces, lo que van a encontrar aquellos que les interese mirar y bucear un poquito en las oportunidades que se presentan es, pues todo tipo de titulaciones y todo tipo de sectores. Tenemos a gente de mantenimiento, de electrónica, conductores, médicos, psicólogos, tenemos hasta cantantes de coro, personal, sí, de todo. Tenemos de todo, porque necesitamos de todo.
0: Bueno, hasta hostelería tengo aquí.
1: Hostelería, laboratorio,
0: luego,
1: muy amplias.
0: Ojo, que también, porque luego se ha sacado en alguna publicación aparte, pero es que me parece muy relevante que lo pongamos en valor, habéis sacado 300 ofertas para personas con discapacidad intelectual.
1: Sí, esto es un compromiso que además lo hace nuestro ministerio, nuestra Dirección de Función Pública, con carácter transversal para todos, que es lo que llamamos Grupo E0,
0: sí,
1: que son para tareas complementarias y de apoyo dentro de los ministerios, dentro de la AGE, y buscamos a personas que no tienen una titulación, pero tienen una discapacidad intelectual, y bueno, pues aprovechando su experiencia y sus capacidades funcionales, se establecen tres itinerarios de captación. Esto, para que la gente me entienda, lo que buscamos es personas que puedan hacer bien servicio de limpieza o servicios de mantenimiento o servicios generales, que es un apoyo administrativo. Y es, bueno, es una vía de entrada y además que nos coloca a la administración española como un puntal, ¿no?, en las políticas de integración.
0: Claro. Bueno, yo creo que es además una oportunidad muy importante para un colectivo de personas que lo tienen muy difícil en el mercado laboral, porque la tasa de actividad es muy inferior al del resto de la población y la tasa de desempleo muy superior, con lo cual esto, por eso me gusta subrayarlo. En cuanto a los procesos de selección, ¿habrá parte de méritos en general o solamente serán los exámenes?
1: Hay exámenes, hay méritos también. Hay que ver convocatoria por convocatoria. Lo importante, correcto, es que la gente sepa dónde buscar. Toda nuestra información la tenemos colgada en el punto de acceso general, en la parte de empleo público, y concretamente en un apartado que se llama convocatorias de personal laboral del cuarto convenio. Es una denominación muy administrativa, pero
0: sí,
1: yo creo que si la gente se queda con este nombre va a saber buscarla. Y ahí lo que es importante es que cada uno sepa, dentro de su titulación, a qué puede, qué convocatorias existen, ¿no?, qué plazas hay y qué convocatorias existen. Lo que es importante es que sepan que cuando hablamos de cosas que van a aparecer en esa información, que es E1, E2, M1, las M2 y M3,
0: sí,
1: nos estamos refiriendo a las titulaciones, que van desde graduado escolar, el graduado escolar y FP básica, hasta personas con un máster. Bueno, pues uno va buscando de acuerdo con la titulación que tenga, y va a encontrar, pues, multitud de plazas.
0: Claro.
1: Esas plazas, además, si son muy específicas, pues a lo mejor requieren una titulación muy específica, como puede pasar, por ejemplo, con algunas plazas del Ministerio de Transición Ecológica, quiero recordar ahora, de instalaciones hidráulicas, ¿no?, cosas así, o los cantantes del coro, pues claro,
0: sí,
1: ser cantante del coro requiere una formación específica.
0: Hombre, claro, indudablemente. Creo que también por parte del CSIC se ha convocado dentro del propio Ministerio, o sea, quiero decir que muchas veces no solamente el Ministerio correspondiente a sí mismo, sino también esos organismos autónomos, ¿no?, que dependen del propio Ministerio, ¿no?
1: Sí, ahí lo que hablamos, internamente lo usamos personal técnico, y ahí, bueno, pues en el caso del Consejo Superior de Investigaciones Científicas, vinculado al Ministerio de Ciencia, pues ahí hay plazas que sí, son muy específicas de laboratorio, de algunos elementos o formación científica en algunos sectores concretos que tenga el CSIC. O sea, hay que buscar de todas maneras.
0: Bueno, sí, nosotros además, todo lo que has comentado antes del punto de información, de esa página web, que también tenéis un buscador de convocatorias en administración.gov.es, todo eso lo colgaremos también en nuestra página web, por si no le ha

0: Exactamente.
1: Es un placer, Hilda. Muchas gracias.
0: Muchas gracias a vosotros. Adiós.
1: Seguimos con Rosa María Robledano. Ahora que hablamos del personal laboral, tenemos también todo lo relativo al estatuto básico que se está negociando, que, en fin, que está provocando desencuentros. Rosa.
2: ¿Te refieres al estatuto marco del personal sanitario?
1: Eso es.
2: Bueno, voy a hacer un inciso, si me permites, sí. Hablando de las ofertas de empleo que saquen las diferentes administraciones, vuelvo a pedir desde aquí, por si nos escuchan, que tengan en consideración qué bases sacan para las promociones internas. Todas las administraciones públicas se llenan la boca a decir que hay que reconocer el talento y al final las personas que quieren presentarse por promoción interna ya están son las que están trabajando ya en la administración, lo tienen mucho más difícil para promocionar, para llegar a un puesto de una categoría, de un nivel superior al que tienen cuando es por promoción interna, que muchas veces cuando lo hacen por acceso libre. Uh-huh. Entonces, si realmente quieren reconocer el talento, y me ha venido a la cabeza que estábamos hablando del Estado, pero he dicho, y lo ratifico, es para todas las administraciones públicas, que tengan en consideración a ver qué requisitos piden en promoción interna si realmente quieren reconocer el talento que tienen.
1: Correcto.
2: Discúlpame, pero tengo que decirlo aprovechando que hablábamos de oferta de empleo público y que es el último programa de la temporada.
1: Es que no hay nada que disculpar, Rosa. Tú ya sabes que tú puedes agregar los comentarios que consideres oportunos y pertinentes a lo que estamos
2: comentando. No, lo digo porque he roto un poco lo que me estabas diciendo.
1: No pasa nada. Es el tema de no vernos cara a cara. Como estamos a la distancia, pues tiene que ser así. Si estuviéramos aquí, me harías gestos y dirías, déjame. Que yo hablo. Bueno, en cualquier caso, Rosa, que volvemos a hablar del estatuto marco, que no el estatuto básico, que ese es otra cosa. Ese es para el personal laboral y el otro es para el estatutario, que es donde efectivamente hay el conflicto.
2: El estatuto básico es para el personal laboral y personal funcionario. Hay cuestiones que afectan al personal estatutario cuando se le equiparan determinadas cuestiones como personal funcionario. Vale. El estatuto marco es el que afecta solo a personal estatutario de las instituciones sanitarias, que a pesar de que hay personal estatutario, también hay personal laboral de convenio colectivo y personal funcionario de acuerdo sectorial. Yo sé que la administración es compleja, pero sabes que me gusta hacer esta diferenciación para que las personas
1: tengan clara
2: cuál es la relación y la vinculación laboral.
1: Claro, claro. Y además eso es lo que condiciona que, o sea, quiero decir, eso es lo que explica que exista personal estatutario. Claro, es decir, el conjunto de normas por las que se rige cada uno de los cuerpos que trabajan en la propia administración.
2: Igual que cada uno tiene su convenio en su empresa o en su sector, pues en este caso son como si fueran, digamos, los convenios, lo que regula la relación laboral. Pues bueno, pues el Estatuto Marco tiene que seguir su proceso también, veremos a ver qué es lo que pasa. Hubo una negociación en el ámbito de negociación del Ministerio, donde estamos, pues en este caso, los sindicatos que en este momento tenemos representación. No todos los sindicatos comparten lo que se ha negociado. También es verdad que, bueno, en algunos casos es una apreciación personal de la información que me llega. Pues parece que hay cosas que se dicen pero no se dicen claramente y luego por detrás se piden otra serie de cosas que no se han manifestado, no sé, es una situación compleja. Yo espero que lleguen a un acuerdo. Lo que a mí me han transmitido las personas de mi sindicato que han estado presentes en la negociación, que mejora las condiciones, que esperemos que salga adelante, pero bueno, volvemos a lo mismo, todo lo que requiere trámite parlamentario pues ahora mismo es verdad que tiene un parón. Uh-huh. Y veremos a ver a la vuelta del verano si realmente puede haber acercamiento de los grupos parlamentarios para que apoyen un documento que ha sido negociado en un ámbito de negociación con el valor que da la propia Constitución al ámbito correspondiente que se regula en los diferentes convenios o reglamentos de regímenes laborales.
1: Claro. Pues enseguida volvemos contigo, Rosa, porque nos están esperando para hablar de las oposiciones de la Policía Nacional que abordaremos después.

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0: Y es otra de esas convocatorias que tenemos todos los años y que yo creo que concitan bastante atención. Pues hay mucha gente preparándose para ser policía nacional en nuestra comunidad. Hay 2.704 plazas de la escala básica y otras 150 de la categoría ejecutiva, de la escala ejecutiva en la categoría de inspector de policía. Y vamos a hablar con Juan Herrera, que es representante del Sindicato Unificado de Policía en la Escuela Nacional de estos agentes. ¿Qué tal, Juan? Muy buenas. Hola, Juan. Pues no escucho a Juan, no sé si él me estará escuchando a mí, pero teníamos, ahora ya creo que sí, nos vamos a entender. ¿Qué tal, Juan?
1: ¿Qué tal? Buenas tardes, ¿cómo estáis?
0: Pues encantado de saludarte, este es un clásico, con lo cual ya muchas personas, me imagino que son incluso veteranas en cuanto a los exámenes, ¿no? No les vamos a sorprender.
1: Así es, muchas de las gentes que se presentan este año, bueno, pues como bien dices, son veteranas porque ya se han ido presentando a lo largo de otros años, de otras convocatorias, por lo cual, bueno, pues nada nuevo se les puede decir en esta nueva convocatoria. Quizás sí a la gente que se presente por primera vez, eso sí. Como claro, bien has dicho, pues han salido 2.704 plazas,
0: sí,
1: para escala básica. Hay que recalcar que 541 de estas 2.700 plazas están reservadas para los militares.
0: Correcto.
1: Pero de esas 541 plazas, si es verdad que en caso de que no se cubran, bueno, pues se añadirían al resto. Y sí, de la escala ejecutiva, como bien has dicho, que está formada por los inspectores, pues se convocan este año 150 plazas de acceso libre.
0: Que además, fíjate, yo tenía la sensación de que las plazas de inspectores eran de promoción interna, es decir, que primero teníais que pasar por la escala básica, y no es así, porque esto es de acceso libre, ¿no?
1: Eso es, para ingresar a la escala ejecutiva se puede hacer de dos formas. Como bien has dicho, por promoción interna, que hay que pasar por la escala básica, la escala de subinspección, o bien por acceso libre, como si es en este caso, a través de estas 150 plazas.
0: Que necesitan titulación universitaria en lugar del bachillerato FP que se requiere para la escala básica.
1: Claro, así es. Si quieres, repasamos un poco rápido, sí, para que la gente nos entienda de qué estamos hablando. Pues mira, los requisitos hay comunes para las dos escalas, como son, por ejemplo, la nacionalidad española, la mayoría de edad, carecer de antecedentes penales y tener el permiso del carnet de conducir del B. Pero sí es verdad que hay gran diferencia, ¿vale?, en el tema, por ejemplo, de estudios. Para la básica, como bien has dicho, se pide de requisito el bachiller, y para la escala ejecutiva es obligatorio tener un grado universitario. Uh-huh. En el tema de idiomas, pues también hay una diferencia, porque ya no es una prueba voluntaria. En la escala básica se va a exigir el nivel mínimo A2 de inglés o de francés, mientras que en la escala ejecutiva, pues el mínimo obligatorio es el nivel B1.
0: Claro.
1: Y luego, bueno, pues el tema de las tasas, como bien todo el mundo sabe, pues la escala básica, creo recordar que son 15 euros, y en la escala ejecutiva 31 euros.
0: Ya. Y luego, con respecto a las pruebas, siempre era un clásico la polémica sobre la ortografía, pero eso ya es del pasado, ¿no?
1: Eso es nada, eso yo creo que se abolió hace como 4 o 5 años, hubo bastante polémica y precisamente este sindicato pues lo denunció al Defensor del Pueblo y esa prueba pues se han suspendido. Uh-huh. Las pruebas, pues si quieres también, pues te digo más o menos en resumidas cuentas,
0: sí,
1: los dos tienen un examen teórico. Si es verdad que para la escala básica se basa en los 45 temas a estudiar en la oposición y en la escala ejecutiva son 81 temas, las pruebas físicas son exactamente los dos para iguales, pero la escala ejecutiva, además de ese test de conocimientos, también se tienen que enfrentar a un examen escrito, que es un supuesto práctico en el cual tienen 90 minutos, y aquí digamos que lo que tienen que demostrar es que saben aplicar tanto el derecho como tomar decisiones, porque no podemos olvidar que la escala ejecutiva se encarga de esa coordinación y gestión de las funciones policiales.
0: Y he leído que este año ya se conoce la fecha del primer examen, ¿puede ser el 26 de septiembre?
1: Eso es, este año se adelanta y la verdad es que, bueno, a la hora de planificación para los opositores es mucho mejor, porque, bueno, pues sí es verdad que en agosto digamos que se pueden preparar esas pruebas sabiendo cuál es el día de ese examen.
0: Claro.
1: Eso es. Pero, eso sí, perdona que te interrumpa,
0: sí.
1: En la escala ejecutiva primero son las pruebas físicas y en la escala básica el primero es el conocimiento. Eso la gente lo tiene que tener claro a la hora de prepararse.
0: Desde luego que sí, porque al final, ¿la prueba física es donde hay mayor criba o es algo...?
1: Bueno, en la escala básica este año lo van a hacer al contrario. Otros años sí que lo hacían, esa criba, vamos a decirlo así, en las pruebas físicas, pero este año lo van a hacer en el examen de conocimientos. O sea, hay más o menos el 60% de los opositores caerán en esa prueba, pasando a la siguiente prueba, que es esas pruebas físicas.
0: Correcto.
1: No podemos olvidar que las pruebas físicas es el único examen que ya sabemos cuáles son las preguntas que nos van a hacer.
0: Claro. Hay que prepararlas bien.
1: Eso es. Entonces, la verdad que, bueno, pues con la... tampoco podemos olvidar que no hay edad ya para, o sea, ya no hay edad límite para entrar.
0: Ni estatura tampoco, ¿no?
1: Eso es. Entonces, pues digamos que la media más o menos son 28 o 30 años y cualquier opositor con esa edad preparándose, bueno, pues son todos bastante factibles para pasar esas pruebas físicas.
0: Claro.
1: Por lo cual, este año se ha puesto el temario, vamos a decirlo así, para hacer esa criba para que no pase tanta gente a esas pruebas físicas.
0: Bueno, son los detalles que nos ha resumido Juan Herrera. Te lo agradezco mucho y nada, seguimos en contacto, ¿vale?
1: Muchísimas gracias a vosotros, siempre.
0: Bueno, Rosa, estamos concluyendo este balance. Ahora, en un par de minutos, hablamos del culebrón de los interinos, ¿no? Que ya nos hemos dejado, creo que en las últimas semanas de esta temporada, el asunto ya un poquito más claro que lo que hemos tenido en los últimos años.
2: Sí, la verdad es que pues es un tema que llevamos mucho tiempo. Es verdad que había personas, incluso despachos de abogados, que cuando salió la sentencia del Tribunal de Justicia de la Unión Europea decían que estaba todo clarísimo y que ya aquello era lo que tenía que pasar. Pues nosotros hemos sido más prudentes diciendo que aquello no era como tal, sino que el Supremo todavía tenía que pronunciarse. El tiempo nos ha dado la razón en la prudencia que teníamos. El Supremo se ha pronunciado, ha dejado claro que cualquier persona que no haya pasado un proceso selectivo que no tiene derecho a la fijeza directa, que es lo que se venía viendo, que pueden tener derecho quienes hayan pasado un proceso selectivo y no hayan conseguido una plaza. También se ha posicionado ya en cuanto a que tienen derecho a una indemnización por abuso mayor de temporalidad, que bueno, pues hay que ver efectivamente cada caso qué es lo que, qué requisitos tiene y qué reúne, qué condiciones reúne para ver el derecho.
0: Pues vamos ahora a visitar el Ayuntamiento de Getafe, porque tienen agencia de colocación y ya sabéis que lunes y miércoles queremos saber qué ofertas de trabajo contemplan y nos recomiendan en la actividad que desarrollan. Así que tenemos a Cruz Gutiérrez de la LED de Getafe, de la Agencia Local de Empleo y Formación del Ayuntamiento de Getafe. Cruz, ¿qué tal?
3: Hola Javier, buenas tardes, muy bien. ¿Tú qué tal?
0: Pues yo, bien, aquí a puntito de irme de vacaciones, ¿y tú?
3: Qué bien.
0: ¿Tú te vas o no?
3: Pues me queda un poquito todavía, me voy a quedar hasta la primera semana de agosto un poco aquí de guardia porque tenemos los...

0: centros de formación con cursos y hasta que no acaben los cursos no nos vamos a ir, así que vamos a estar un poquito todavía, un par de semanas.
1: Bueno, es que habéis tenido mucha actividad en julio, ¿eh? Empezasteis varios cursos en julio.
0: Sí, tenemos bastante actividad también en septiembre, que si quieres, además de las ofertas de empleo, Javier, nos gustaría también un poquito comentaros precisamente la oferta formativa que tenemos para septiembre, porque hay una cuestión que vinculamos. Las ofertas de empleo lo que hacen es que vienen con una formación que nosotros programamos para tratar de dar respuesta a esas ofertas de empleo.
1: Ah, bueno,
0: con
1: pues,
0: lo cual,
1: ¿te parece que vayamos primero con esto y luego ya si acaso hablamos de alguna otra oferta?
0: Perfecto, vale.
1: Venga,
0: entonces empezamos
1: pues,
0: con la formación, ¿no,
1: sí,
0: Javier?
1: Empezamos con la formación que va asociada a esas futuras, a las necesidades, me imagino, de empresas de Getafe, ¿verdad?
0: Correcto, sí. Mira, por ejemplo, en septiembre, el día 14 de septiembre, empezamos dos cursos. Uno es el Certificado Profesional de Atención Sociosanitaria a Personas Dependientes en Instituciones Sociales. Es un certificado de 450 horas que conlleva unas horas de prácticas, y los alumnos que hacen prácticas con este certificado luego se incorporan en las empresas para poder desempeñar su labor profesional. Y esto viene vinculado a lo que decíamos antes, que tenemos ofertas de empleo donde nos están solicitando estos perfiles profesionales. El 14 de septiembre también inicia otro curso que igual viene de respuesta a una necesidad que tenemos de las empresas que estamos detectando en el ámbito de la fontanería. Con lo cual, vamos a empezar el 14 de septiembre un curso que hacemos, Javier, en colaboración con la Fundación Laboral de la Construcción. Llevamos muchos años colaborando con la Fundación y vamos a hacer un curso de prevención de riesgos laborales para trabajos de fontanería e instalaciones de climatización.
1: Perfecto.
0: Es un curso de 22 horas, que además aquí también quiero aprovechar para comentar que la formación que diseñamos lleva, digamos, como una trazabilidad, es decir, es un itinerario formativo. Este curso de fontanería de prevención de riesgos laborales, que comienza el 14 de septiembre, continúa con otro que inicia el día 21 de septiembre, que es un certificado de montaje y mantenimiento de instalación de climatización y ventilación, con lo cual un alumno o una alumna puede hacer el curso de prevención de riesgos laborales, de fontanería para instalación y climatización, y cuando finalice puede realizar el certificado profesional de mantenimiento y montaje de instalaciones de climatización, para dar, digamos, un poco esa opción de un itinerario. El que quiera solamente hacer un curso, pues hace un curso. Y luego, el 21 de septiembre, también, como ves, empezamos aquí con mucha energía después del verano, iniciamos también otro curso de prevención de riesgos laborales para trabajos de soldadura.
1: Pues
0: sabemos que la soldadura también es un ámbito profesional donde hay muchísima demanda y estamos intentando, bueno, pues como te decía al principio, con esta oferta formativa poder dar respuesta a las ofertas de empleo que tenemos en el municipio.
1: Cruz, nos hemos quedado sin tiempo, ya lo lamento.
0: Digo, remito al portal de empleo, eso es. Tenemos un portal de empleo que es alefgetafe.org y ahí efectivamente, Javier, pueden ver todas las ofertas de empleo que tenemos vinculadas a esta formación también que os he explicado. ¿De acuerdo?
1: Fenomenal, Cruz. Y en septiembre lo volveremos a recordar cuando volvamos.
0: Por supuesto. Feliz verano, Javier.
1: Igualmente, hasta
0: luego. Muchísimo, un abrazo. Adiós.
1: Rosa, pásalo estupendamente y te espero en septiembre.
2: Gracias, igualmente, un saludo.
1: Y nada, nosotros nos marchamos mañana. Nuestros abogados resolviendo consultas. Adiós.

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1: Buenas tardes. La presidenta del PSOE, Cristina Narbona, ha declarado en la comisión de investigación en el Senado a petición del Partido Popular por sus contactos con la fontanera Leire Díez. Narbona ha negado rotundamente formar parte de unas cloacas que señalan directamente a su partido. También descarta que el presidente Sánchez supiera nada sobre la presunta trama.
2: Yo nunca pude imaginar en el trato que he tenido con Leire Díez nada que se parezca a lo que presuntamente ha sucedido, señoría. En absoluto, porque además si hubiera tenido la menor duda de sus intenciones o de su comportamiento, le aseguro que no estaríamos hoy aquí en esta comisión.
3: El presidente sabía que Leire Díez había planteado reconducir los ataques que tenía, ¿le comentó usted?
2: Yo no le dije al presidente nunca nada respecto de la conversación a la que hace usted referencia.
3: ¿Y Santos Cerdán le habló alguna vez de este tema, si le había hablado con el presidente?
2: No.
1: El líder del Partido Popular, Alberto Núñez Feijóo, da por iniciada la cuenta atrás para el cambio y para reconstruir el país. Hoy ha hecho balance del curso político cargando contra el gobierno. Dice que la corrupción es sistémica, que para el Ejecutivo lo peor está por llegar y que la única salida es convocar elecciones. Los populares están preparados.
4: La responsabilidad política de la mayor corrupción de nuestra democracia es suya. Del mismo modo, sé que la responsabilidad de garantizar que España no vuelva a pasar por esto, nos corresponde a nosotros, al Partido Popular, y no vamos a fallar. Para que la decencia vuelva a la Moncloa, primero Sánchez tiene que salir de allí y después empezará la reconstrucción institucional de nuestro país.
1: Pues el gobierno en boca del ministro Óscar López también hace su particular resumen de lo que ha sido el Partido Popular durante los últimos meses.
5: El dirigente que rindió el PP a Vox y dos, el que ha inundado España de fango. Es hablar mal siempre de todo el mundo, todos los días, nunca hay nada bien, nunca hay ningún acuerdo. Es un agorero que pronostica el fin todos los días y este país cada vez va mejor.
1: Las temperaturas se intensifican hoy, está siendo el día más cálido en general de la nueva ola de calor y los incendios no dan tregua. La superficie quemada en España se duplica en 2 semanas y roza ya las 120.000 hectáreas. El fuego de la Mierla en Guadalajara es ya el más grave de toda su historia. 7 días luchando contra las llamas. La situación mejora algo, pero con cautela. El presidente del gobierno, Pedro Sánchez, que ha visitado hoy el puesto de mando, considera una necesidad llegar a un pacto de Estado por la emergencia climática.
6: Es imperativo que se alcance un pacto de Estado entre las distintas instituciones y también, lógicamente, en las Cortes Generales para convertir en leyes, en recursos económicos, medidas que son fundamentales para salvaguardar la vida, la seguridad.
1: España estrenará su segunda estrella en el inicio de la Liga de Naciones contra Croacia en Sevilla el próximo 26 de septiembre y a continuación el 3 de octubre contra la República Checa en Oviedo. Hasta el 4 de agosto tendrán que esperar los que quieran hacerse con una de las nuevas camisetas de la selección española ya con las 2 estrellas. Todo apunta a que se agotarán enseguida ante la gran demanda y la locura para comprar esta nueva prenda de los campeones del mundo. Por cierto, Metro de Madrid ha vendido en tiempo récord todas las unidades de la edición especial Campeones del Mundo de su camiseta inspirada en la selección española, puesta a la venta tras la conquista del Mundial. La prenda conmemorativa, cuyo precio era de 29,95, se ha agotado en unas horas apenas, tanto en la tienda online como en los puntos de venta de las estaciones de ópera, Plaza de España, Plaza de Castilla, queremos decir, y también Sol. Terminamos en Francia. Es el primer país europeo y segundo del mundo en prohibir las redes sociales a menores de 15 años, medida que entrará en vigor en septiembre. Era un empeño personal del presidente Macron para proteger a la infancia ante los abusos de Internet. Se adelanta así al debate que todavía está en Europa. En España se encuentra en tramitación. Vamos ya a la información de servicio público, a conocer cómo están las carreteras. DGT, Daniel González, buenas tardes.
7: ¿Qué tal? Muy buenas tardes. A esta hora un accidente está complicando el tráfico en la autovía 2 en los entornos de Torrejón de Ardoz, ya en sentido a la capital, con retenciones de más de 2 kilómetros también afectando a la salida de la misma. Circulación lenta también ya en las salidas de Madrid por la 1 en Alcobendas, la 3 en Rivas, a 4 en Butarque, a 42 Getafe, la 5 en Alcobendas, Alcorcón y Navalcarnero y también ya en la M40 en Coslada, sentido 2, Vicálvaro, Vallecas y Mercamadrid, todo hacia la autovía 4, al igual que los tramos de Pozuelo de Alarcón y Valdemarín, sentido A5 en la M50, encontrarán especialmente denso el tramo de Boadilla del Monte hacia la autovía de Extremadura.
1: A las 5 más noticias, se quedan con Madrid Directo y Pilar Vicente.
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8: El grupo Cabify busca 100 conductores en Madrid. Ofrecen un salario fijo mensual acompañado de incentivos adicionales vinculados al cumplimiento de objetivos, además del cobro íntegro de las propinas generadas durante la actividad. Para optar a esta plaza es necesario tener más de 25 años, contar con al menos 2 años de antigüedad del permiso de conducir y tener documentación en regla.
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1: Muy buenas tardes a todos. Aquí estamos como siempre en el 101.3, 106 de la FM en Madrid Directo, en Onda Madrid. Estamos, yo creo que ustedes lo notan, lo perciben, lo sufren, lo padecen, en plena ola de calor. Hoy las máximas las tenemos en 40 grados, prácticamente en toda la comunidad. El calor se extiende a todo el país, en especial a 13 comunidades que están con estos avisos. En naranja, Andalucía, Aragón, Baleares, Castilla-La Mancha, Cataluña, Madrid. En aviso amarillo, Castilla y León, Extremadura, Murcia, Navarra, La Rioja, Comunidad Valenciana y la Ciudad Autónoma de Melilla. Se salvan, y es un decirlo de se salvan, porque no llegan a los 40, pero están rondando los 30 grados, la cornisa cantábrica, Galicia y los Pirineos. Como siempre, ¿desde aquí qué hacemos? Pues pedirle que respeten esos consejos de hidratación correspondientes, que no hagan ejercicio en las horas centrales del día, que tengan especial cuidado en los mayores y en los niños. Y la estadística nos dice ya que más del 60% de la población está sufriendo las consecuencias del calor. Y como asunto que va unido evidentemente a la ola de calor, en lo que va de año han ardido en nuestro país 120.000 hectáreas. Esto es 4 veces más que en el mismo periodo del año pasado. Fuegos como el de las 5 villas en Aragón, los Gallardos en Almería, recuerden, 13 fallecidos. En estos momentos preocupa especialmente el incendio de la Mierla en Guadalajara. Han ardido 32.000 hectáreas en apenas 4 días. 40 localidades han tenido que ser evacuadas. Los técnicos dicen que la situación empieza a mejorar, tocamos madera, en cuanto a las condiciones meteorológicas. Estamos en un momento crítico para perimetrar lo quemado, enfriar el terreno y extinguir el fuego. Se considera que está en estos momentos en fase de estabilización, pero con mucha prudencia y en este momento crítico. Esta mañana el presidente del Gobierno, Pedro Sánchez, se ha desplazado al puesto de mando avanzado de este incendio, donde se coordinan las tareas de extinción. Ha vuelto a defender la urgencia de un pacto de Estado sobre el cambio climático. El líder de la oposición, Alberto Núñez Feijóo, ha hecho balance del curso político cuando mañana se cumplen los 3 años de las elecciones generales. Feijóo ha centrado su intervención en la cuenta atrás para las próximas generales. Dice que el PP no va a fallar. Ha situado a Pedro Sánchez como el señor X de todos los casos del PSOE de corrupción. Dice que es el nexo corruptor de todos estos asuntos. Además, ha prometido una limpieza a fondo en las instituciones. Ha asegurado: me presento a las elecciones para reconstruir la nación, no para administrar sus escombros. Habrá regeneración, gestión y reformas económicas. Mientras tanto, el PSOE sigue defendiendo la inocencia de José Luis Rodríguez Zapatero e insiste en esperar a las explicaciones que pueda dar tras las acusaciones y confesiones de su antiguo amigo y socio Julio Martínez. También

0: las del presidente de Plusultra, que ha confirmado supuestamente la mediación en el rescate de Plusultra por parte de Zapatero, y desde el gobierno se vuelve a insistir en que ese rescate fue legal. En cuanto a las novedades, el diario Confidencial cuenta que el expresidente del gobierno, Zapatero, habría intentado que su socio amigo, Julio Martínez, cambiase de abogado y contratara al exministro Francisco Camaño para evitar que así colaborase con la justicia. Ahora la nueva estrategia de Zapatero es replantear su defensa para desvincular a sus hijas que están imputadas. Pero es que ayer, ante el juez, Julio Martínez dijo que durante varios años las hijas de Zapatero percibieron pagos sin realizar ningún trabajo. Por cierto, que el Tribunal Supremo ha decidido suspender las medidas cautelares a Víctor de Aldama tras su condena por el caso Mascarilla. Retira la suspensión de pasaporte o la prohibición de salir de España y, como pedía su defensa, también sus comparecencias cada 15 días ante un juzgado. En ABC se añade además que Aldama recibió la oferta de dinero para que no revelase información comprometedora sobre altos cargos del Gobierno y del PSOE por parte, dice ABC, de personas enviadas por el ministro de Presidencia y Justicia, Félix Bolaños, y el exsecretario de Organización, Santos Cerdán. Mientras tanto, en el Senado, comparecencia en la comisión Coldo de la presidenta del PSOE, Cristina Narbona, que ha dicho que desconocía las supuestas maniobras de la exmilitante socialista Leire Díez para torpedear las investigaciones judiciales que afectaban al PSOE. Asegura que la derivó al entonces secretario de Organización, Santos Cerdán. En la Comunidad de Madrid, el Gobierno autonómico ha dado luz verde a la nueva ley del suelo. Se trata del proyecto Ley de Impulso y Desarrollo Equilibrado de la Región, entre las novedades, los planes estratégicos municipales que van a permitir a los ayuntamientos aprobar su planeamiento urbanístico en un plazo de entre 4 y 6 años frente a los casi 12 años que se requieren en la actualidad. Mientras, siguen las reacciones a la ley antitabaco que aprobó ayer el Gobierno y que pronto va a iniciar tramitación parlamentaria. Asociaciones sanitarias dicen que la ley llega tarde, mientras que los sectores afectados, como hostelería y ocio, aseguran que la normativa es desproporcionada. Los transportistas también critican que no se haya contado con ellos para decidir las prohibiciones en vehículos. Y en la crónica de sucesos destacamos lo que ya se considera un robo de película que ha ocurrido esta madrugada en una tienda de la Milla de Oro de Madrid, en la calle Serrano, una tienda muy conocida de bolsos, que el que más baratito cuesta son 1.500 euros y de ahí para arriba, 2.000, 3.000 y lo que toque. Es la tienda Miu Miu en Serrano. Bueno, pues esto es un alunizaje en un coche, derriban la puerta, entran y cogen bolsos y muchos bolsos. Había cerca una patrulla de la policía, se inicia la persecución, llegan hasta San Sebastián de los Reyes, les revienta una rueda, abandonan el coche, empiezan a huir. La policía ha conseguido rescatar parte del botín, pero a los delincuentes no les ha echado el guante, como se suele decir en este caso. Vamos a estar pendientes también de esta información. Y hoy queremos que escuchen a esta voz. You saw me standing alone. La voz Frank Sinatra. ¿Por qué? Porque está sonando Blue Moon, porque en estas últimas horas se han cumplido, casi se nos ha olvidado, 57 años de la llegada del hombre a la Luna. Recordarán aquello de Neil Armstrong, primer hombre en pisar la Luna, que decía, aunque luego dicen que no fue tan taxativo en esta afirmación, pues aquello de un pequeño paso para el hombre, pero un gran paso para la humanidad. 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En los mandos técnicos tenemos a Jorge Gutiérrez y saludamos ya a nuestros compañeros hoy en la mesa de tertulia. Montse Suárez, ¿qué tal? Buenas tardes.
1: ¿Qué tal? Muy buenas tardes.
0: Y Jordi Gordon, ¿qué tal?
2: Muy bien. Yo creía que había sido Trump el que te analizó primero, antes que Armstrong.
0: Creo que cosas,
2: ¿no?
0: Dices.
2: Es que he visto por ahí unas imágenes y creo que estaba allí, en ese momento.
0: Él lo vio primero.
2: Él estaba allí primero también. Estaba él, casi la última él. Cena, en todos los sitios ha estado primero.
0: Ay, Dios mío, fíjate.
1: Oye, está lleno de mayores, memes, ¿eh? Está lleno de memes. ¿Cuántos mayores y no tan mayores están arriba o donde tengan que estar y no creyéndose que Armstrong pisara la Luna, ¿eh? Es que es toda una...
0: Uy, a día de hoy toda... hay algún que día...
1: Por eso
0: otro...
1: digo que no tan mayores.
0: Sí, sí, sí.
2: Bueno, es que hay muchas teorías al
1: muchas
2: respecto.
1: Muchas teorías, sí, sí.
2: Bueno, entonces había pocas teorías comparado con las teorías que hay ahora.
0: Ahora hay muchas, muy volanderas
2: ahora,
0: todas.
2: Ahora vuelan las teorías de la conspiración, vuelan muchísimo. Es una cosa espectacular. Todos bueno. son teorías. Bueno, la última que acabo de leer en un titular, no he leído la noticia, claro, porque ni creo que ni la leeré, es que Argentina perdió conscientemente, se dejó ganar, por alguna razón que no dice el titular, claro, pero que Argentina Sí.

0: Eso he leído el titular.
1: Antes de que alguien dice partido, que correcto, alguien dice hubo que algo en los vestuarios, sí.
0: Alguien que dice que hubo ahí un apaño, algo, no sé sí, quién sí, se
1: alguna
0: lo...
1: influencia, algún poder, ¿no?
0: Sí, no sé, algún
1: no
0: dios.
1: No humano, algún dios, sí, sí, sí, sí, yo también
2: pero,
1: lo
2: pero Jordi, hemos ganado, ¿no? Hemos ganado. El
1: bueno, sí, ha sido ya, real.
0: No sé,
1: real.
0: De momento creo que sí, de momento creo que sí. No sé si vamos a tener que empezar a dudarlo.
1: Sí, ha sido real.
0: A lo mejor las pantallas nos engañaron, ¿no?
2: ¿Cómo lo viviste? ¿Cómo lo viviste?
0: Bien, tranquilamente, estaba al lado del mar y muy tranquilamente.
2: Bueno, al lado del mar, que ahora ha llegado aquí.
1: Claro, es vuestro primer día de arranque, el tuyo también, Pilar, sí, bienvenida.
2: Sí, sí, sí, sí,
1: pues
2: sí.
1: Yo con mucho nervio y bueno, jurando en arameo porque este árbitro, al cual ya dijimos y hablamos de él en el programa con tu antecesor, Pilar,
2: sí,
1: con Alejandro.
2: Alejandro, sí.
1: Y tremendito, lo que hizo en plena pandemia, presuntamente. Bueno, le estuvimos poniendo un poquito así su histórico.
0: Esa es otra teoría, ¿no?
1: Su histórico, y resulta que aquí se le defendió en esta casa, nuestra Chus Galá, nuestra gran experta en deporte. Bueno, defendió. Dijo que no es para tanto, Monse, tal. Pues mira, robo.
0: No, porque había
1: un
0: otra,
1: robo.
0: Había
1: teníamos
0: otra,
1: que haber ganado por dos,
0: había
1: Jordi,
0: otra,
1: no por
0: había
1: uno.
0: Otra teoría, ¿no? Que los árbitros estaban también manejados por
1: Infantino. Por esta...
0: Y tal, y que bueno, que Argentina ha ido pasando porque todo había una conspiración, que no sé si es verdad o no, porque claro, si uno se ocupa de todas esas conspiraciones y quiere enterarse de ver si son verdad o mentira, no hace otra cosa. Y al
2: madre
0: final
2: mía.
0: Te lo eres conspiranoico, ya no sabes si tú eres tú.
1: Bueno,
0: eres
1: como ves, Pilar, tiras varios temas y Jordi y yo hablamos de lo que nos apetece. Porque
2: hoy
1: con tal
2: día...
1: de no hablar de lo que está cayendo fuera, que por cierto, Jordi tiene una teoría que es muy real.
2: Sí.
1: Y
2: ahora,
1: es que la calima es muy lesiva a la salud.
2: Sí, hombre, y tanto. Mira que decíamos el porcentaje, 60% de la población afectado por lo que nos está ocurriendo con la ola de calor, cómo tenemos los cielos, los incendios. Ahora en un ratito vamos a ir con ello, pero antes... En la crónica política, para pasar rapidito, aunque, en fin, es noticia. Esta mañana hemos tenido balance del curso político por parte de Alberto Núñez Feijóo, el líder de la oposición. Tenemos toda la resaca después de ayer de la declaración del socio y amigo de José Luis Rodríguez Zapatero ante la Audiencia Nacional, ante el juez Calama. Entonces, vamos a componer un poco cómo está el minuto y resultado, digamos, en la crónica política, y vamos a empezar con ese balance, y para eso recibimos aquí a nuestra compañera que ha cubierto la información, a Flor Clarazo. Flor, ¿qué tal? Buenas tardes.
3: Dada la legislatura, ha iniciado la cuenta atrás para el cambio en España, que ha asegurado es un clamor social.
4: Efectivamente, si Sánchez afronta su último verano en la mareta, sus últimas navidades en la Moncloa, es porque no merece otra cosa. No merece otra cosa que el mayor castigo electoral, porque ha sido una desgracia para este país.
3: Para el presidente del Partido Popular, estos años han estado marcados por la corrupción y ha señalado a Sánchez.
4: Hay una relación de causa-efecto entre la llegada de Sánchez al gobierno y que la corrupción lo invadiese todo a su alrededor. Para encontrar la zona cero de la mayor corrupción de nuestra democracia, no hay que irse ni a Canarias, ni a Navarra, ni a Valencia. La zona cero está en la Moncloa. El señor X es el propio Sánchez y su ausencia total de estándares morales.
3: Feijóo ha confesado que le entristece especialmente y le genera un enorme bochorno la imputación de Zapatero.
4: Lo más lamentable es que sin el gobierno de Sánchez, Zapatero no habría podido delinquir. La afirmación Zapatero tiene todo mi apoyo, que aún siguen sosteniendo en el día de hoy, adquiere ahora una dimensión superior. Zapatero nunca habría podido influir sin un gobierno capaz de convertir sus gestiones en decisiones. Efectivamente, le dieron todo su apoyo.
3: El líder de la oposición se ha comprometido a reconstruir y limpiar a fondo España.
4: Para que la decencia vuelva a la Moncloa, primero Sánchez tiene que salir de allí y después empezará la reconstrucción institucional de nuestro país. Por eso no será un relevo, será una limpieza a fondo. Se conocerá la verdad, se exigirán todas las responsabilidades, se reparará todo lo que se pueda.
3: Si llega a la Moncloa, Feijóo ha prometido que los jóvenes pagarán un 60% menos de impuestos cuando adquieran una vivienda, movilizará hasta 300.000 millones de euros para mejorar las infraestructuras del país y devolverá la seguridad jurídica a España.
2: Pues gracias, Flor Clarazo, por ese resumen del balance que ha hecho Alberto Núñez Feijóo. Digamos que el balance del presidente de gobierno Pedro Sánchez se va a realizar la próxima semana, después de que finalice el último Consejo de Ministros, antes de la vuelta de las vacaciones. Se irá Pedro Sánchez de vacaciones, hará ese balance y luego ya para septiembre.

0: Bueno, balance. Mañana se cumplen 3 años de las elecciones generales en 2023. 3 años, o sea que estamos ya en la cuenta atrás de las generales para el próximo año. Monse, ¿cómo lo ves? El balance que ha hecho Alberto Núñez Feijóo con todas las noticias que tenemos acumuladas de los últimos tiempos.
1: Previsible. Nos hemos desayunado cada día con una noticia en los órganos judiciales. Por cierto, Calama y Sánchez, y Santiago Pedraz, apuran sus últimos días antes de mini descanso, si bien es cierto que la Audiencia Nacional y más las causas con reo, los jueces están 24 horas en activo y las causas siguen su curso, es decir, que es hábil a efectos jurídicos. Pero dicho esto, balance previsible que pudiera haber en diciembre unas elecciones, bueno, pues solo lo sabe Pedro Sánchez, es el único que tiene la prerrogativa, que tiene la legitimación para ello. Y mientras, pues, los ciudadanos estamos, como os digo, desayunando y leyendo noticias diarias. A mí sí me parece relevante la actuación judicial de ayer por parte del presunto testaferro que ha movido fichas, si bien es cierto que opta por abrir una puerta a una posible negociación con la Fiscalía Anticorrupción. Y sí me parece relevante porque entiendo que Zapatero sí tiene que replantearse esa defensa que tú invocabas al principio de nuestro programa, Pilar, dado que hasta ahora se la estaba jugando a posibles causas de nulidad en cuanto a si valía o no valía la prueba vertida en el teléfono de Rodolfo Torres.
0: Esto es la gestión que venía desde Estados Unidos. Correcto. Pero claro, ahora con el testimonio
1: con el testimonio de Julito del presunto testaferro,
0: más lo que vaya a decir la dirección de Plus Ultra,
1: exacto, que también sus abogados han aportado escritos, porque han sido 3 escritos de cada uno de los letrados, Pilar y Jordi, que de forma inmediata y sin solución de continuidad han llegado a la Fiscalía Anticorrupción. Si bien estaba ya avisado, por supuesto, la Fiscalía Anticorrupción de que iban a llegar esos escritos. Esos escritos abren el periodo de lo que llamamos los abogados la negociación previa, que es indicar e informar de forma fehaciente que se va a intentar negociar y que se va a cantar, entre comillas, dicho de forma coloquial. ¿Ha cantado suficiente este presunto testaferro? A mi juicio no, pero es normal. Porque primero se tantea, lo primero, hasta qué punto yo me tengo que autoconfesar. Yo soy Julito y yo tengo que hablar con mi abogada y mi abogada tiene que estudiar conmigo hasta qué tipo de terminología utilizo, porque yo me tengo que autoconfesar de determinadas conductas delictivas, como hizo Aldama. O sea, el plan es más o menos el mismo. Pero insisto, para que nos entiendan desde casa, los que nos están viendo y oyendo, qué es el trámite inicial, que está muy medido, que por supuesto se guarda en el bolsillo determinados hechos, porque ni siquiera su abogada sabe, al estar parte secreta, lo que va contra su cliente, es decir, que tiene que ir en ese aspecto lento. Ahora bien, no nos engañemos, tiene que ser real, tiene que ser veraz, tiene que ser hechos, o sea, coadyuvar a hechos en la investigación que no tenga ya la UDEF amarraos o que no estén ya contrastados o constatados por otros medios probatorios, y todo eso pues siguiendo la mal llamada por la izquierda la doctrina Aldama, cuando la doctrina Aldama es el Código Penal, que data de cuando reinó Carolo, dicho de forma coloquial. O sea, aquí no es que se haya elegido por el Supremo de forma unánime una determinada conducta con Aldama, sino que está en el Código Penal, se llama atenuante muy cualificada y está todo en todo el derecho comparado.
0: Madre mía, qué elección judicial, por favor, o jurídica de términos. Bueno, a ver, Jordi, balance de Núñez Feijóo con todo lo que tenemos detrás, sí. Y estamos ya en la cuenta atrás electoral.
2: Bueno, eso es lo que quiere Feijóo. Que la
0: Feijóo, que nos queda un año.
2: Ya, perdió, que Feijóo está con la cuenta atrás desde el primer día. Ya. Llevamos con lo mismo, la misma matraca todos los días. Hombre, yo creo que hay unos cuantos problemas en este país que podía haber abordado de manera significativa. Yo creo que lo más preocupante de la intervención de Núñez Feijóo es que sigue pintando un país que, bueno, no lo digo yo, ni lo dice Pedro Sánchez, ni lo decimos aquí, lo dice el New York Times. Es decir, el éxito de la selección española va acompañado del éxito como país. Hay unos artículos del New York Times destacando precisamente pues la bonanza económica, el éxito del turismo, el éxito del tema de la energía, etcétera, etcétera. Y de todo eso, Feijóo no dice absolutamente nada. Se pinta una situación desastrosa. Y dos, esta cosa de decir yo soy el hombre elegido, el bienhechor, el que va a hacer todo bien y tal. Pero bueno, vamos a ver, ¿no? Porque ¿cuál es?

0: es el programa. A mí lo que me preocupa más de todo es que el Partido Popular, y Núñez Feijóo en particular, está abrazando cada día más el programa político de Vox. Y los principales mensajes que está dando tienen que ver con la aceptación de ese programa de Vox, que tiene que ver con la inmigración, tiene que ver con esa relación de la inmigración con el problema. Bueno, hoy he hablado de ingeniería social, hablando de que se van a tomar medidas para reformar el Código Civil para, no se sabe en qué términos, hacer que los que adquieran la nacionalidad española sea de verdad que se lo merecen, como si ahora no se lo merecieran. No sé muy bien, porque no explica por qué no se lo merecen ahora y por qué el Código Civil, que lleva muchos años así, se tiene que cambiar ahora. Es decir, son muchas veces afirmaciones, yo creo que muy vacías de contenido. A mí eso me parece preocupante, ¿no? Con todos los problemas que hay. Y dos, creo que no se distancia. Creo que el Partido Popular cree que la única manera de subir en número de votos es asumir parte del discurso de la extrema derecha, y que solo puede crecer por el lado de la extrema derecha, lo cual sí que es preocupante para el país, porque significa que vamos a tener más polarización en vez de crecer precisamente por el centro, digamos, por la zona más moderada de los ciudadanos. Eso me parece preocupante, porque eso significa que hay un análisis además electoral que le indica que eso es así.
1: Pero en eso están todos jugando su baza, ¿eh? Unos
0: sí,
1: y otros.
0: Pero bueno, pero yo hablo de quien se promueve como el gran hombre que llegará aquí y arreglará todo. Hombre, es en un día además también bastante preocupante, porque resulta que hoy los abogados de la Kitchen, ¿no? Un caso de corrupción gravísimo, donde se utilizó el aparato de Estado para tapar un caso de corrupción que afectaba al Partido Popular y que, bueno, en fin, no ha sido noticia últimamente, porque solo es noticia solo una parte, pero que yo creo que
1: hoy se han leído las conclusiones de los abogados.
0: De los abogados.
1: Y en breve tendremos el visto
0: para sentencia. El ministro Jorge Fernández Díaz dice que se le juzga y se le acusa y se le quiere condenar por ser ministro, y que los WhatsApp que se han conocido, etcétera, etcétera, no valían para nada. Por cierto, WhatsApps muchísimo más explícitos que los de Rodríguez Zapatero, que siempre son, porque en algunos de los WhatsApp aparece él hablando, ¿no? Pero bueno, en cualquiera de los casos, yo creo que el panorama, desde el punto de vista del futuro electoral, político del país y de la alternativa que es el Partido Popular, pues a mí me parece preocupante ese giro hacia la derecha, que podríamos llamar casi hasta trampista, porque el tema de poner en cuestión la legitimidad de las elecciones, el tema del censo electoral, todo eso, pues nos recuerda a lo que hizo Donald Trump, y por cierto, sigue haciendo, y además propone ahora para las elecciones de medio mandato en Estados Unidos. Dicho esto, hombre, además también habría que hacérselo mirar, porque claro, cuando dice Pedro Sánchez es el señor X de la corrupción de tal, pero claro, si lo aplicáramos ese discurso del Partido Popular al Partido Popular y a sus casos de corrupción, no quedaba títere con cabeza. Y yendo al asunto judicial de Zapatero, que Montse nos ha deleitado aquí ahora con su planteamiento jurídico, yo tengo que decir una cosa. Me he leído el escrito de Julito Martínez e íntegro, no las interpretaciones que se hacen, porque claro, ha habido interpretaciones. Nos hemos desayunado con la declaración y luego con el texto este que se hizo público, y nos vamos de vacaciones, colocando lógicamente que Zapatero, ¿no?, ya prácticamente está condenado. Pero a mí me ha sorprendido muchísimo, porque en ese escrito lo único que plantea es que Zapatero es el responsable de todo. No ha cometido ningún delito Julio Martínez, ¿no? Ninguno. Julito, ¿no? No ha cometido ningún delito. Él no sabía nada, él no hacía nada, simplemente repartía el dinero que le llegaba.
2: Por favor, se ha autoconfesado.
0: No, ha dicho
2: que ha creado él las sociedades.
0: Sí, pero crear una sociedad no es una... Crear una sociedad
2: que era,
0: no es delictivo.
2: Que ha pagado por tocarse las narices las hijas de Zapatero.
0: No, eso no es
2: era una sociedad inactiva, análisis relevante.
0: Perdona.
2: Que además de ser una sociedad...
0: Bueno, déjame hablar, que has echado un buen discurso.
2: Es que,
0: déjame decir lo que yo opino.
2: Y tú hablas de la corrupción de hace 12 años.
0: Pero es que voy a hablar
2: de cuando reinó Carolo.
0: Hombre, venga. Se está hablando un buen rato.
2: Déjame
0: hablar a mí.
2: Muy alterados.
0: No,
2: veo.
0: Yo estoy muy tranquilo. Yo no sé si Zapatero es culpable o no. Lo que sí está claro es que Zapatero es culpable del rescate de Plus Ultra, que todavía, que yo sepa, no se ha demostrado que haya sido de ninguna manera ilegal. Dos, bueno, el que diga este señor que Zapatero fue el que creó la sociedad, que se creó por tal, bueno, lo tendrá que demostrar, porque es que podrá decir, ahora resulta que el que delata a alguien o acusa a alguien porque está implicado, lo que dice va a misa. Hombre, si lo aplicamos en todos los casos, veríamos a ver en qué quedaba. Dos, hombre, yo creo que también hay otra cosa. Es decir, decir que Zapatero influyó en el rescate de Plus Ultra, pero no sabe ni con quién habló, ni sabe lo que hizo, como dicen los otros dos directivos de Plus Ultra, ¿no? Cuando además en el Senado dijeron que había sido absolutamente legal y que ellos no habían hecho nada ilegal. Pues hombre, es decir, yo creo que la investigación sigue estando en bajo mínimos.
1: Es decir, hombre, todavía... es periodo de instrucción.
0: No, pero bueno, pero es que tirando, ya estamos hablando, ¿verdad?, de que Zapatero, no solo Zapatero, Pedro Sánchez es el culpable. ¿Eh? Vamos muy deprisa políticamente y mediáticamente. Pedro Sánchez es culpable, es el que hizo que no sé qué, no sé cuántos, todo el mundo apunta. Pero es que todavía no hay ninguna certeza de nada. A lo mejor las hay, no lo sé. Pero de momento no hay ninguna certeza. De momento ni siquiera ha sido llamado a declarar nadie que tuviera responsabilidades en la aprobación del rescate de Plus Ultra, que por cierto, según escuché ayer, no lo he podido comprobar, parece ser que ha devuelto prácticamente casi todo el dinero, menos medio millón de euros, del préstamo que recibió de 53 millones. Bueno, vamos a ver, porque resulta que hasta ahora el rescate es legal. Por lo tanto, ¿dónde está el tráfico de influencias? Dos, aunque Zapatero hubiera...
2: Están las resoluciones judiciales.
0: Aunque Zapatero...
2: Los presuntos delitos...
0: No, que no entro. Ante Zapatero, tráfico de influencias. Aunque Zapatero hubiera asesorado para el rescate de Plus Ultra, no sería delito. Tendría que demostrarse que hay tráfico de influencia, es decir, que ha ejercido una influencia, según dice el artículo del Código Penal.
2: Calama parece ser que prevarica también, debe ser otro de los múltiples jueces que también prevarica.
0: Estoy diciendo que...
2: dicta resoluciones judiciales, bueno, del nivel del resto de jueces que cuando se investiga a miembros del PSOE.
0: No digas cosas que yo no he dicho. Estoy diciendo que todavía estamos en una fase muy indiciaria y yo no sé si Zapatero ha hecho o ha dejado de hacer. Lo que digo es que de momento no se ha demostrado que Plus Ultra haya sido rescatada ilegalmente.
2: Vamos, que estamos en fase de instrucción, hay resoluciones judiciales, hay una investigación incoada en diciembre de 2025. Hay que dictarse los autos, hay que estudiarlos.
0: Pero hombre, sí, es que yo me los estudio.
2: Claro, sí, no,
0: ¿me estás escuchando?
1: Tranquilidad.
2: Te estamos escuchando
0: todo. Déjame
2: hablar. Estás gritando, no levantes el tono de voz. Estoy al menos de un metro.
1: Tranquilidad.
0: O sea, es que estás diciendo cosas que yo no he dicho, atribuyéndolas a mí. Yo lo que estoy diciendo es que estamos en fase inicial y que todavía no se ha demostrado eso. Que tampoco se ha demostrado, no se ha citado ni siquiera a nadie de la SEPI para declarar, ni siquiera. Es decir, si hay tráfico de influencias, alguien en la SEPI, en el gobierno, donde sea, habrá sido influido por Zapatero, pero todo eso no lo sabemos. Que a lo mejor ha sido así, puede ser, pero habrá que demostrarlo.
1: Bueno,
0: ¿no?
1: Pues aquí vamos a seguir contándolo en ese periodo de instrucción, cómo van las cosas, no sabemos cómo van a seguir funcionando durante el mes de agosto, pero aquí estaremos para comentarlo. Así que vamos a hacer un alto en el camino y vamos a hablar ahora de estos asuntos que nos preocupan tanto a todos como son los incendios y el calor.
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1: Son las 4:35 minutos de la tarde. Recibimos además una noticia de última hora. Es un comunicado de Renfe que nos habla de un muerto y dos heridos durante labores de mantenimiento en la base madrileña de Villaverde. El trabajador fallecido pertenece a una subcontrata y las causas del suceso están en estos momentos bajo investigación. Los heridos son de diversa consideración. No tenemos más información de cómo se encuentran en estos momentos. Ya les digo, bajo investigación de la policía

0: Y la propia Renfe también va a ver la correspondiente investigación para determinar qué es lo que ha ocurrido. Así que vamos a estar muy pendientes para saber qué es lo que ha pasado. Un muerto y dos heridos de distinta consideración en las labores de mantenimiento en la base madrileña de Villaverde de Renfe. Pues vamos a hablar ya de incendios y de calor. Lo primero, el incendio de la Mierla en Guadalajara ha arrasado ya 32.000 hectáreas y se ha convertido en el segundo peor de la historia de nuestro país. El presidente del gobierno, Pedro Sánchez, ha visitado esta mañana las zonas más afectadas. Chus Galán,
1: buenas tardes.
0: Mira, está bien que tú estés aquí, pero es que me estoy acordando del año pasado, cómo fue.
1: Estaba todas las tardes aquí.
0: Todas las tardes.
1: Lo de los incendios.
0: Y además es que este año las cifras, ahora vamos a dar
1: son
0: datos,
1: peores, sí,
0: son peores, son peores. Pues vamos a lo que ha ocurrido esta mañana.
1: Bueno, pues Pedro Sánchez, como has dicho tú, ha visitado las zonas más afectadas, acompañado del presidente de la Comunidad de Castilla-La Mancha, Emiliano García Page, y han partido desde el puesto de mando avanzado que está en Tamajón, donde también ha tenido oportunidad de saludar a los miembros del dispositivo de emergencias que llevan trabajando en esas labores de extinción desde el pasado jueves. Pedro Sánchez, presidente del Gobierno.
2: No quiero mencionar a unos para no olvidar a otros, porque todos son importantes, desde los bomberos hasta, por supuesto, la UME, pasando por la Guardia Civil y todo el sistema de protección civil. Quiero agradecer, lógicamente, su trabajo, su esfuerzo, su dedicación, compromiso y el que se juega la vida, literalmente, por proteger la vida de otros. Y no creo que haya algo más noble, más digno para reivindicar que el trabajo de los servidores públicos en situaciones como las que estamos atravesando actualmente.
1: Por su parte, el presidente de la Comunidad de Castilla-La Mancha también ha mostrado su agradecimiento y su satisfacción, sobre todo por el entendimiento que ha habido entre todas las administraciones. Emiliano García Page.
3: Nadie ha discutido, nadie ha planteado un cálculo político de ningún tipo. Yo, la lista de agradecimientos que tengo es inacabable, inmensa, empezando por comunidades, por colegas, Madrid, La Rioja, Andalucía, la Comunidad Valenciana. Bueno, de Castilla y León, en realidad, muchos ayuntamientos, diputaciones, francamente, es inacabable.
1: Pues precisamente el consejero de Medio Ambiente de la Comunidad de Madrid, Carlos Novillo, aquí en Onda Madrid, explicaba en qué había consistido la ayuda.
4: Tuvimos que desplazar una brigada helitransportada al Alto Tajo, ese incendio de sales que se produjo, y vamos a seguir hoy muy pendientes si tenemos que hacer otro refuerzo allí. Y también nos hemos ofrecido desde la semana pasada a cubrir toda la emergencia que suceda en Guadalajara o todos los incendios que haya en Toledo.
1: Bueno, también hablaba de las dificultades que sigue presentando este incendio.
4: Han consolidado una parte del perímetro, pero inmediatamente en otra zona había una reactivación. Hoy va a ser un día todavía muy duro. Yo tengo la esperanza que por lo menos se acote a lo que es la cabeza del incendio. Hoy va a seguir seguramente dando mucha guerra ese incendio, y que mañana y sobre todo pasado y el sábado podamos detenerlo, y que ahora ya el avance no sea el que ha tenido estos días, ¿no? Por tanto, todavía quedan como 48 horas muy complicadas.
1: Pues precisamente el presidente castellano manchego se mostraba un poquito optimista, digamos moderadamente optimista, y espera que el incendio quede estabilizado mañana jueves y no termine afectando a la provincia de Soria, pero eso sí, ya la comunidad de Castilla y León está poniendo los medios porque parece que sí que ha avanzado un poquito, porque el frente se mantenía estable a unos 5 o 7 kilómetros antes de atravesar el límite provincial, pero parece que ahora sí que se está moviendo. Aún así sigue evacuada la residencia de Retortillo y la localidad de Barcones, a la espera de que mejore sobre todo la calidad del aire, que está muy afectado por el humo del incendio. Además, se mantiene el nivel de riesgo 2 sobre las poblaciones de Retortillo, Barcones, Arenillas y la pedanía de Lumias de Berlanga de Duero. En Guadalajara, 34 municipios, esos que pronunciaba eran de Soria, municipios todos de Soria. Pero en Guadalajara todavía hay 34 municipios que permanecen evacuados y 14 están confinados, aunque García Page dice que a lo largo del día se va a levantar la orden de evacuación para 5 municipios, que son Riofrío del Llano, Cardeñosa, Santiuste, Angón y Rebollosa de Jayaque. Emiliano García Page, presidente de la Comunidad de Castilla-La Mancha.
3: La complejidad de este incendio, que no era solo masa forestal, es más de 40 núcleos de población dentro del incendio. En algunos casos atravesados por el incendio, hemos podido proteger, a diferencia de otros episodios en España, los núcleos urbanos. Esto ha sido dificilísimo, de altísimo riesgo para los operarios. De verdad, es la parte

más compleja, ni se imaginan en algunos casos como la Mierla se ha quedado el incendio a 20 centímetros escasos del propio núcleo urbano, pero para nosotros es clave. Y pensando en el futuro, en la recuperación de esos comercios y tal, que no se vean afectados.

0: poniendo recursos para la extinción del incendio, como estamos haciendo, pero también poniendo recursos económicos para la recuperación de zonas, permítanme, porque yo, en fin, he visitado este parque natural, zonas tan maravillosas en España como es precisamente las que hoy, desgraciadamente, están ardiendo.
1: Bueno, y García Page ya ha anunciado que, eso sí, ya se han iniciado las labores de recuperación.
2: Estamos empezando ya los planes de recuperación. Por supuesto, solicitaremos la declaración de zona catastrófica y, como siempre, será, lógicamente, regulada por el Estado. Pero lo importante es que ya hay un planteamiento de recuperación. Hay que considerar que más del 90% de lo quemado es parque natural, de un parque maravilloso. De ese parque se ha salvado muchísimas joyas, por tanto puede seguir siendo muy operativo y del que podamos presumir. Estamos hablando de 30.000 hectáreas que son propiedad de la propia comunidad autónoma, aparentemente son fondos de la región, y esto también nos va a facilitar los trabajos de luego recuperación, sin tener que estar mezclándonos en intereses distintos.
3: Digamos, Chus, que este es uno de los incendios más importantes de los que tenemos activos en estos momentos, pero es que el año está siendo ya durísimo.
1: Dificilísimo, sí, sí.
3: Muy
1: sí.
3: Difícil y, en fin, el calor está como está. Vamos allá con todos esos datos.
1: Pues tenemos otro en Guadalajara, en Selas concretamente, que está en nivel 2 de emergencias. Ha calcinado 2.600 hectáreas y hasta ahora hay seis pueblos desalojados. En Segovia está siendo favorable la evolución del incendio de Brieva, pero ya se ha cubierto más del 80% del perímetro, que parece que ya está asegurado, y las autoridades ya han decidido hacer volver a sus casas a los vecinos de los 8 municipios que había evacuados. Los últimos, por cierto, para volver a sus casas han sido los habitantes del Berrocal y de Carrascal de la Cuesta. Se han quemado en ese incendio entre 3.500 y 4.000 hectáreas. En su mayoría han sido campos de cereal que propiciaron, además, pues una propagación bastante rápida de las llamas, sobre todo al inicio del fuego. Y también se han visto afectadas más de 100 explotaciones ganaderas, con unas 8.000 cabezas de ganado vacuno, a los que ahora mismo es prioritario llevarles comida porque no pueden comer. Y eso sí, la comunidad de Castilla y León va a pedir que toda esta zona sea declarada zona catastrófica. En Teruel, el operativo continúa trabajando para consolidar el perímetro del incendio de Julbe ante la previsión de altas temperaturas que vienen para estos días y también las fuertes rachas de viento que están previstas. La superficie afectada se estima en 1.400 hectáreas. Ir sumando todas las que voy diciendo, queda unas cuantas, ¿eh? Los evacuados, 266 personas de la localidad de Los Molinos y de las pedanías de La Cañadilla y Cirugueda pueden volver ya a sus casas o lo podrán hacer a lo largo del día de hoy. Mientras, el foco de Orés, en la comarca de Cinco Villas, Zaragoza, acordaros que este ya lleva unos días activo y que ya ha arrasado unas 15.600 hectáreas, pues ya parece que está estabilizado, aunque no extinguido. Además, en Huelva se han declarado 3 nuevos incendios en las últimas 24 horas. Afortunadamente solo queda activo uno de ellos, que fue el que comenzó en la noche de ayer en los pajares de Cerro de Andévalo, zona en la que viven jabalíes, ciervos, zorros, conejos, liebres, meloncillos o perdices, entre otras especies. Es una zona de caza, digamos, ¿no? Por eso hay tantas especies. La Junta de Andalucía ha elevado a fase de emergencia 1 es la situación de este fuego del Plan de Emergencias para Incendios Forestales de Andalucía. El balance al que se refería Pilar desde el principio, de incendios forestales ha empeorado respecto al año pasado. Este año acumulamos 343 incendios frente a los 129 que había el año pasado en este mismo periodo, o sea, hasta julio del 2025. Y así lo exponía el presidente del Gobierno, Pedro Sánchez.
0: Llevamos sufridos 22 grandes incendios. Para que nos hagamos una idea, en comparación con el año pasado, estamos hablando de 4 veces más. 4 veces más grandes incendios en lo que llevamos de año respecto al año anterior. Más de 100.000 hectáreas calcinadas como consecuencia del incendio o de los incendios en toda España. Para que lo pongamos en perspectiva, esa es la media anual que sufría España en la última década.
1: Y por eso el presidente del Gobierno pedía esto.
0: Hago de nuevo un llamamiento a todas las fuerzas políticas para que apartemos todo lo que es la lucha partidista y nos centremos en un enemigo común, que es la emergencia climática. Y eso significa no solamente extinguir los incendios, sino también aplicar políticas de prevención.

0: de concienciación, dedicar recursos económicos sostenidos a lo largo del año.
1: Es decir, el pacto de Estado contra la emergencia climática. El Ministerio de Industria, por su parte, ha anunciado hoy que ha abierto una línea de ayudas de 300 millones de euros para impulsar la innovación de las pymes en la lucha contra el cambio climático. Es una iniciativa que está integrada en el Fondo FEPYME, que es el Fondo de Emprendimiento y de la Pequeña y Mediana Empresa, que está dedicada precisamente a que vayan surgiendo pues empresas que hagan o trabajen frente a los retos climáticos que se nos están dando ahora, y de ahí estas ayudas. Y un último apunte es que la Diputación de Almería ya ha aprobado en menos de una semana las primeras ayudas directas para los ayuntamientos de Los Gallardos, Béclar y Lubrín, y para que afronten sobre todo los gastos inmediatos derivados del incendio forestal que se originó en Los Gallardos, que ha sido el primer gran incendio que hemos tenido en las olas de calor.
2: Madre mía, ese minuto y resultado es terrorífico, lo que estamos escuchando, Jordi, bueno, y Montse.
3: Pensemos que el incendio de Guadalajara, con 32.000 hectáreas, es que es increíble. En un solo día se han quemado casi 15.000.
2: Sí.
3: Es decir, increíble. Es que, bueno, otro ejemplo. En el incendio de Los Gallardos, expertos dicen que la fuerza del fuego era similar, la potencia, similar a la de dos bombas atómicas.
1: Recordemos que había recorrido, ¿cuánto? 15 kilómetros en dos horas. Una barbaridad.
3: Estamos hablando de cosas que no... Bueno, todos los expertos, el año pasado ya se hablaba
1: ya
3: de
1: lo
3: eso.
1: Hablamos, sí.
3: Es decir, los expertos decían, no se puede hacer nada. Hay un momento en que no se puede hacer nada. Hay que dejar que se queme lo que se queme y salvar lo que se pueda con una política inteligente tal, porque no se pueden apagar. Seamos, yo recuerdo, vamos, el tema de los incendios, a lo mejor 3.000 hectáreas, 2.000 hectáreas eran los incendios grandes que había antes.
1: Mira ahora.
3: Y ahora estamos hablando de que 3.000, 2.000, decir, bueno, menos mal que solo son 2.000 o son 3.000, ¿no? Es una barbaridad. Yo creo, vamos, el año pasado ya planteó Pedro Sánchez el tema del pacto de Estado y este año otra vez. Yo creo que es un tema esencial. Si no somos capaces, si no se es capaz desde la política, desde la sociedad también, de llegar a un acuerdo, a un pacto de Estado para afrontar este problema y el cambio climático, entonces apaga y vámonos. Es decir, ¿a qué mundo vamos y a qué sociedad vamos? Si no somos capaces de ponernos de acuerdo en que hay que salvar los bosques, que hay que salvar los pueblos, que hay que salvar la España rural, que hay que salvar el patrimonio natural que tenemos, que es importantísimo, y que somos el país con más patrimonio natural de toda Europa.
2: No,
3: entonces,
2: sí.
3: Ay, sí. Eso a mí me parece que, es decir, no hay ideología que justifique que eso no se pueda hacer. Y a mí me parece gravísimo que estemos todavía así, pero lo que me parecería que sería razonable, ¿no? Y me hubiera gustado hoy escuchar esto, que hay una respuesta positiva alrededor de este tema, porque es que si no, ¿qué vamos a hacer? No vamos a arreglar nada. Y es que esto requiere una intervención en profundidad, cambiar la estrategia, la mentalidad de todos nosotros. Es decir, requiere muchísimos, pero que es posible hacerlo. Tenemos los medios, la capacidad, los conocimientos para poder hacerlo. Es decir, no hay nada que nos impida hacerlo. Como sociedad, afrontar un desafío de este tipo. Y deberíamos de hacerlo. Gobierne quien gobierne. Es decir, esa es la cuestión. Esas son las políticas de Estado, de verdad.
4: No creo que haya ningún problema entre una relación entre la administración local, autonómica y estatal en este asunto, como no lo hubo en la corresponsabilidad bien aplaudida del incendio de Almería, desgraciadamente con 13 fallecidos. Obviamente esta situación, estando a miércoles 21 de julio, desgraciadamente los que nos dedicamos a medios de comunicación vamos a tener que estar día sí, día no, hablando de lo mismo, y Dios quiera, como bien ha dicho el señor Paje, que los núcleos de población inmersos, nada más y nada menos en Castilla en La Mancha, como nos ha dicho nuestra compañera Chus Galán, 40 núcleos de población había en el interior del incendio, de los incendios, de los conatos de incendios propagados, y como bien nos confirmaba Paje, el fuego se ha quedado a 20 centímetros.
1: Es que es
4: 20 centímetros de los núcleos urbanos. Esto es que creo que es bastante gráfico del problema que estamos diciendo. Por supuesto tiene que haber ese pacto de Estado, esa prevención. Hay que hacerlo y hay que hacerlo ya. Hablando del tema climático, España será África y Europa será España dentro de muy poco tiempo. Aquí estamos viendo temperaturas realmente africanas y Europa está viviendo temperaturas de nuestra España de hace 5 años.
2: Fijaros, pues vamos a ir precisamente con el calor. Óscar Martínez, ¿qué tal? Buenas tardes.
5: Muy buenas tardes.
2: Esa temperatura terrorífica. Este verano está siendo ya el más caluroso de la historia en nuestro país. Cuéntanos.
5: Sí, porque os voy a dar algunos.

0: Los datos de lo que justo estaba hablando nuestra compañera, la primavera de 2026 ha sido la más calurosa de toda la historia de España. Luego, el mes de junio de 2026 ha sido el segundo junio más caluroso de la historia de España. Pero es que la primera mitad del verano, que va del 1 de junio hasta el 15 de julio, ha sido también la más cálida de toda la serie histórica de España. O sea que en este momento es que estamos cumpliendo récords.
1: Y ahora mismo, ya que estamos con el ahora mismo y con el momento, ¿qué temperatura tenemos en Madrid?
0: 38 grados ahora
1: aquí,
0: mismo.
1: Aquí en Pozuelo.
0: Alarcón, 38 grados, ojo. Eso que estamos alejaditos del centro.
1: Sí, sí.
0: Bueno, pues según la Agencia Estatal de Meteorología, la Comunidad de Madrid vive hoy la tercera ola de calor del verano. Los termómetros han vuelto a dispararse y la temperatura máxima hoy podría llegar a ser de 39 grados. O incluso más en algunas partes de la región, especialmente en el sur, el este y en el área metropolitana. Luego por la noche la mínima será de 24 grados, por lo que muchos municipios madrileños también seguiremos hablando de esas noches tropicales. Además del calor, hoy también podríamos notar una ligera presencia de calima en la Comunidad de Madrid, que es ese polvo en suspensión procedente del Sáhara, del que estabais hablando, que aunque sea mucho más intenso en el este y en el sur de España, pues aquí podría también dejar un cielo algo más blanquecino en algunos momentos del día que se ha visto, por ejemplo, esta mañana.
1: Ya desde esta mañana y ahora mismo aquí. Bueno, se ha despejado un pelín ahora mismo aquí en
0: Pozuelo. Parece que ya va saliendo el solecito un poquito. Y se ve. Bueno, en cuanto a la Sierra de Madrid, el ambiente será algo más suave, aunque también se superarán con facilidad los 33 grados. Y por la noche la temperatura mínima será de 22 o 23 grados. Y en el resto del país ya hay 7 comunidades autónomas en aviso naranja, que son Andalucía, Aragón, Baleares, Castilla-La Mancha, Cataluña, la región de Murcia y la Comunidad Valenciana, que podrían alcanzar o superar los 41 grados. Y en la Comunidad de Madrid, aunque el nivel de riesgo es inferior al de otras zonas, la EMET recomienda extremar la precaución durante las horas centrales del día y evitar la exposición prolongada al sol, especialmente en el caso de personas mayores, niños y colectivos vulnerables.
1: Bueno, y lo que nos queda de semana, ¿a dónde va a llegar el termómetro?
0: Desde mañana jueves ya las temperaturas bajarán un poco hasta situarse en los 37 de máxima y se mantendrán esos 24 grados de mínima más o menos. Y desde el viernes hasta el domingo ya las temperaturas van a seguir bajando aún más hasta situarse entre los 19 y los 30 grados. Así que por lo menos, oye, buenas noticias, un poquito más de fresquito este fin de semana.
1: Bueno, ¿y la semana que viene?
0: La semana que viene, bueno, de momento sabemos que el lunes volverán a subir un poco las temperaturas, concretamente hasta los 34 grados de máxima, aunque manteniendo esa mínima de 19, y el martes ya vuelven otra vez a subir hasta los 38 de máxima y 22 de mínima, que es más o menos a lo que estamos ahora.
1: Brevemente, ¿algún consejo para afrontar estas temperaturas?
0: Vale, pues importante subir las persianas por el día y cerrar las ventanas, que parece una tontería, pero además de que se ahorra electricidad en casa y se queda más fresquita la casa, y por la noche pues justamente lo contrario, subir las persianas y abrir las ventanas para que entre el fresquito. Y se nota además en la noche. Luego otra medida también sería las duchas de agua fría, que cuando llegue la gente de trabajar o tenga mucho calor, se meta un ratito en la ducha. Si no le gusta el agua fría, agua templada durante unos minutos, también baja la temperatura corporal. Y luego yo lo que recomendaría a la gente, aparte de beber mucha agua cuando tenga mucho calor, es que se mojen unos segundos las muñecas y la nuca, la cara incluso, para bajar un poquito la temperatura corporal, y al final son unos segundos y es muy efectivo.
1: Pues gracias, Óscar Martínez, no pases calor.
0: Vamos a intentarlo, yo mucha agua, ya está.
1: Eso es fundamental. Bueno, estábamos hablando antes de empezar el programa, aquí en el backstage, digamos, aquí antes de empezar la tertulia, Jordi, Europa está abrasada.
2: Abrasada totalmente.
1: Pero y con unas cifras ya de temperaturas y de personas fallecidas por el calor tremendas.
2: Estamos hablando de miles de personas muertas. En nuestro país hay unas cuantas, en Francia son muchísimas, en Alemania. O sea, es una situación terrible. Es una alerta, estamos en... Bueno, los expertos hablan de que no se puede hablar de crisis porque ya es una cosa sistémica. Es decir, ya no es una crisis que se puede superar, no. Como estamos viendo, se llama ola de calor lo que estamos pasando ahora, pero es que la bajada de las temperaturas
1: es...
2: La bajada de las temperaturas
1: 35.
2: Son 3 grados, y entonces 38 grados, 37 grados, 35 grados, después de estar varios días a 40 grados, es que, otro problema, las ciudades. Es decir, todos los expertos que trabajan en este tema hablan, las ciudades son insostenibles tal como están diseñadas en estos momentos. Es decir, los asfaltos, que en vez de repeler el calor, lo que hacen es absorberlo y son verdaderas son emisores de calor de una cosa que es insoportable. Es decir, hay que cambiar la perspectiva de todo. Ya no se puede hablar de islas, refugios climáticos. No, es que hay que trabajar para que la ciudad cambie absolutamente. Necesitamos que las azoteas sean verdes, necesitamos espacios verdes, que los árboles, por cierto, una práctica muy, muy habitual de que los árboles se plantan, duran poco, rápidamente vuelve a haber otra obra,
1: se vuelven,
2: no, y no sobreviven. Claro. Y todos los expertos dicen lo siguiente: para que un árbol genere, que baja la temperatura de entre 2 y 3 grados y hasta 4 grados,
1: son pulmones,
2: necesitan pervivir en el tiempo, es decir, necesitan 15, 20 años, 30 años para hacer. Entonces, madurez, lo que no se puede hacer es estar cambiando constantemente los árboles y hacer obras.
1: Es que a veces lo barato sale caro.
2: El granito por todos los sitios. Mm. Es decir, hay una cantidad de cosas que hay que cambiar, pero yo sigo diciendo lo mismo. Esto es un problema, primero, evidentemente, las responsabilidades van de la política hacia abajo, pero nosotros como sociedad, también los medios de comunicación, tenemos una responsabilidad, todos tenemos una responsabilidad. Necesitamos hacer algo porque es que nuestros hijos, nuestros nietos, los que los tengan, los que sea, es que el mundo va camino del desastre.
1: Más fijaros las enfermedades, la calima de hoy, por ejemplo.
3: Sí, bueno, comentaba Jordi que yo no lo sabía que fuera tan tóxica, ¿eh? Es decir, que la inhalación de este aire,
1: alergias,
3: que yo creo que también lleva ceniza, ¿eh?, de los incendios, es decir, lleva un cúmulo,
2: trae cantidad de minerales y de cosas, exacto, o sea, trae muchísimas
3: que
2: cosas.
3: El impacto a la salud, ¿no? Los mayores nuestros sufren mucho con el calor.
2: Vamos,
3: es verdad que con el frío extremo también sufren.
2: No, pero es mucho peor esto, porque por ejemplo, la calima, que por cierto en invierno también a veces hay calima, antes no la había, pero ahora es cierto. Hay otro problema, y es que los ingresos hospitalarios, hay un montón, viene la calima hay un montón de ingresos hospitalarios, toda la gente que tiene problemas respiratorios, toda la gente que tiene alergias, asma, etcétera, etcétera, entra ahí. Y eso también genera muertes. Es decir, que es que necesitamos tomar medidas. Por cierto, ya sé que no es lo mejor para decir ahora, pero todos los expertos están advirtiendo de que el niño que se está fraguando en estos momentos en el Pacífico puede llegar a ser demoledor este año y el que viene. Porque estamos... Es que el mundo, el planeta...
1: Esto es global, ¿eh?
2: Claro, el problema es que el planeta, el clima, lo que llama mucha gente Gaia, ¿no? Lo que es la Tierra como unidad, ¿no? Eso está totalmente desequilibrado. Entonces empieza a ser totalmente incontrolable lo que vaya a suceder.
3: No, es que da miedo salir de casa. Yo creo que este va a ser un año donde las danas también se pueden adelantar o pueden ser, como dice el compañero, más catastróficas aún de lo que hemos vivido y no queremos recordar en octubre, ¿no?, que hace nada. Por cierto, esas ayudas económicas que no se queden en el olvido.
1: Y que no tarden y que sean inmediatas.
3: Declaraciones de zonas efectivamente catastróficas, que los trámites no se demoren y se dilaten.
1: Gracias, Jordi Gordo, Montse Suárez. Seguimos aquí pendientes de la actualidad y de la información con los servicios informativos de esta casa, con Carmen Pizarroso.
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5: Buenas tardes. Un trabajador de 30 años ha muerto y otros dos han resultado heridos de diversa consideración en un accidente laboral en la base de mantenimiento integral de Renfe en Villaverde, al ser aplastados por maquinaria de conservación de trenes. Según la compañía, ha sucedido en el transcurso de unos trabajos de mantenimiento por causas que están siendo ya investigadas. El empleado muerto pertenecía a una empresa contratista que prestaba servicio en la planta. La línea C5 de cercanías de Madrid, entre Humanes, Móstoles y El Soto, estará cortada desde mañana jueves y hasta el próximo 16 de agosto entre las estaciones de Villaverde Alto y Embajadores, con motivo de las obras de implantación de un nuevo esquema de vías en la estación de Atocha Cercanías. Más asuntos. El Ministerio de Sanidad de Mónica García no retomará la negociación del Estatuto Marco desde el inicio. No empezarán de cero, tal y como le han pedido este miércoles las comunidades autónomas. La consejera madrileña del ramo, Fátima Matute, reprocha a la ministra su postura.
6: Si alguna de las comunidades quiere romper los acuerdos con los que ha pactado, es libre de hacerlo. Yo ni voy a romper el acuerdo con los sindicatos, ni voy a romper tampoco el acuerdo con los profesionales de mejorar a día de hoy las condiciones laborales. No voy a traicionar a los profesionales en sus justas demandas.
7: Mientras las comunidades trabajamos unidas para proteger a los profesionales, atender mejor a los pacientes y fortalecer el Sistema Nacional de Salud, el Ministerio sigue sin escuchar a quienes gestionamos la sanidad del día a día. Y hemos vuelto a comprobar que el supuesto diálogo del Ministerio es solo una puesta en escena. La ministra está cada vez más sola. Las 17 comunidades autónomas hemos presentado una posición común y consensuada para pedir la retirada del actual texto del Estatuto Marco y hemos entregado un decálogo con propuestas para construir una reforma útil y viable.
5: No dejamos la salud. El Hospital 12 de Octubre lidera un estudio que ha demostrado la eficacia de un nuevo método para detectar en la sangre el riesgo de recaída en pacientes con mieloma múltiple. Esta técnica analiza fragmentos de ADN tumoral circulante, evitando en muchos casos biopsias de médula ósea. Avance que abre la puerta a un seguimiento menos invasivo, más preciso y personalizado para que los médicos puedan actuar antes. La doctora Natalia Buenache forma parte del equipo de investigadores que ha logrado este hallazgo.
8: Nuestro estudio demuestra que el análisis del ADN tumoral circulante en sangre periférica permite identificar a los pacientes con mieloma múltiple que presentan un riesgo elevado de recaída. Además, el método mostró una capacidad superior a las técnicas convencionales para identificar a estos pacientes con mayor riesgo. Esto puede ayudar a identificar antes a los pacientes de mayor riesgo y facilitar un seguimiento más personalizado.
5: Cierre de filas. El Partido Socialista y el Gobierno siguen defendiendo la inocencia de José Luis Rodríguez Zapatero y piden esperar a sus explicaciones tras las confesiones del empresario Julio Martínez y del presidente de Plus Ultra sobre la mediación del expresidente en el rescate de la aerolínea. El PSOE insiste en que esas afirmaciones deben probarse y también los ministros que hoy se han pronunciado, Arcadi España, Ángel Víctor Torres, Jordi Hereu, Óscar López y la portavoz del PSOE, Montse Mínguez.
9: Yo confío en él, yo creo que es una persona que estamos esperando todas sus explicaciones, él ha dicho que las va a dar y está ahora en un procedimiento para aclarar.
10: Estamos en un proceso de instrucción, por tanto embrionario, están comenzando las investigaciones judiciales, dejar que las investigaciones avancen.
11: Yo creo que es importante defender la presunción de inocencia.
12: Todo el mundo es inocente hasta que se demuestre lo contrario. Quien tiene la obligación de demostrar una culpabilidad es quien acusa de algo.
13: Nuestra confianza en el presidente Zapatero está, él siempre ha dicho que sus actividades son lícitas y por lo tanto nosotros no tenemos por qué desmentirlo.
5: Los socios de gobierno piden respeto a la justicia pero dudan, exigen transparencia y responsabilidades al PSOE. Pablo Bustinduy, ministro de Sumar.
14: Se va a esclarecer en sede judicial todo lo que ha sucedido y que todas las dudas y la conmoción incluso con la que mucha gente progresista en este país ha vivido este goteo incesante cotidiano de informaciones, tiene que aclararse del todo, con total transparencia y asumir todas las responsabilidades.
5: Un último apunte, nueva advertencia de Donald Trump en medio de la escalada en Oriente Medio. El presidente de Estados Unidos dice que destruirá instalaciones en Teherán si Irán dispara contra buques en el estrecho de Hormuz. También que Irán va a pagar con creces por la muerte de soldados estadounidenses. Se cumplen ya 2 semanas de ataques cruzados entre ambos países tras la ruptura del alto el fuego firmado el 18 de junio. Vamos a conocer cómo están las principales carreteras de Madrid. DGT, Daniel González, buenas tardes.
15: ¿Qué tal? Muy buenas tardes. En estos momentos seguimos pendientes de un accidente en la entrada a Madrid por la 2 a la altura de Torrejón de Ardoz que genera 1 kilómetro de retenciones. Otro más complicado se encuentra en la M50 en el tramo ya de Boadilla del Monte en sentido sur en sentido a la A5 con más de 4 kilómetros de retenciones. En este tramo comienzan a despejarse las salidas, aunque no hay tráfico lento en ellas, en la 3 en Rivas, A4 en Butarque, A42 en Getafe, la A5 en Alcorcón y Navalcarnero y A6 en el plantío. También en la M40 encontrarán circulación lenta en Vicálvaro, sentido A3, y ya en la M45 a su paso por Perales del Río en dirección A5.
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16: Empresa cárnica busca operario de limpieza industrial en Serranillos del Valle. La empresa ofrece un contrato indefinido a jornada completa con horario de tarde de lunes a viernes. Las condiciones salariales se ajustarán a lo establecido en el convenio. Se valora disponer de vehículo propio y será imprescindible contar con experiencia previa demostrable en limpieza industrial y disponer de conocimientos en el manejo de equipos de agua a presión, especialmente hidrolimpiadoras.
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5: Las 5:08 minutos de la tarde iniciamos aquí ya nuestra segunda hora de Madrid Directo. Pues hoy, en medio de todos estos calores, algunos se le reblandecerán, a ver si lo digo bien, las neuronas. Hoy es el Día Mundial del Cerebro. Y vamos a conocer, gracias a nuestro astrónomo, historiador, prehistoriador, Rafa Balaguer, cuál es ese mecanismo que funciona en nuestro cerebro para que uno sea supersticioso. Con lo cual, dicho y hecho, les vamos a preguntar si son supersticiosos y cuál es esa superstición que tienen ustedes. Ya nos la pueden contar, ya saben, mandándonos mensajes a nuestro WhatsApp al 619-66-93-87 o marcar el número de teléfono gratuito 910-30-63. Y en estos momentos vamos a escuchar este temazo.

0: Lo quiere todo. Nada, yo creo que no. Está con nosotros Henry Semler. Henry, ¿cómo estás?
1: Muy bien, feliz de estar aquí.
0: Claro que sí, con el calor, ¿eh? Con el calor, pero bueno, aquí estás.
1: Aquí se está bien, por eso. Así que...
0: Eres un valiente. Te acabas de sacar tu primer álbum con 12 temazos.
1: Eso es.
0: Lover Boy.
1: Sí, sí.
0: El chico amoroso.
1: Eso es. Eso es.
0: Madre mía, pero qué valiente. Sacar hoy en día un álbum cuesta mucho trabajo, ¿no?
1: Sí, trabajo, paciencia y tiempo en una época donde pues todo tiene que ir muy rápido, todo tiene que ser cortito, inmediato y al grano. Y hacer un proyecto así un poco más de larga duración y más conceptual, creo que pues eso requiere un poco de valentía, como tú dices.
0: Pues Henry va a dar concierto en Madrid, no se lo pierdan porque les va a enamorar, les va a encantar el chico del amor, Lover Boy, el 7 de noviembre, concierto en la Sala Siroco, ¿no?, de Madrid.
1: Eso es, sí, nada, con muchísimas ganas de volver a tocar estos temas, ya por segunda vez. Hicimos un pequeño concierto hace un mes y medio, así, también aquí en Madrid. Fue increíble, entonces pues vamos a por más, en una sala un poco más grande y a ver si se suma más gente.
0: Bueno, pasito a pasito, que eso es importante,
1: sí, sí.
0: Hasta que llegues al Movistar Arena, esto ocurrirá seguramente.
1: Ojalá.
0: Bueno, le están escuchando hablar, ¿de dónde es Henry? Henry es norteamericano, de Estados Unidos,

0: Eras de Maine, ¿no?
1: Sí, mi familia es de Maine. Yo nací por ahí. Pero bueno, mis padres se mudaron a Barcelona cuando era bastante pequeñito. Así que realmente mi casa, así casa a casa, es Barcelona.
0: Barcelona, ya, pero revela el secreto, que lleva 6 años viviendo en Madrid.
1: Eso es, sí, llevo 6 años en Madrid, que ahora ya creo que es mi segunda o tercera casa, no sé en qué orden, pero sí que estoy afincado aquí y muy feliz, la verdad.
0: ¿Cómo te trata Madrid? Que esto siempre queremos saberlo los que venís de fuera.
1: Yo siempre lo digo, muy bien, sobre todo musicalmente muy bien. Es una ciudad que me acogió muy rápido y con los brazos muy abiertos. Conocí a los que son mis amigos y colaboradores y contemporáneos hoy día, y estoy súper feliz de haber venido aquí.
0: Ay, ¿cuáles son tus referentes musicales? Cuando eras pequeñajo, hace 5 minutos, digo hace 5 minutos porque tienes 29 años ahora.
1: Yo creo que mi primer artista favorito, como bajo mi propio criterio de pequeño, fue Michael Jackson.
0: Nos
1: regalaron un disco de Greatest Hits de Michael Jackson y lo puse yo un día, eso, en el Discman y no mira atrás, fue como un flechazo inmediato.
0: Uy, el Discman, pero eso ya no existe, ¿no?
1: No, eso ya no existe.
0: Esto ha pasado a la historia, ¿no? ¿Eres muy de redes sociales?
1: Sí. He intentado sanar un poco mi relación con las redes sociales.
0: O sea, con reservas. Explícame eso de intentar sanar, a ver.
1: Bueno, a ver, al final yo sobre todo lo utilizo como herramienta promocional o como otra rama de storytelling de lo que es mi proyecto artístico y mi vida en el día a día. Y eso, bueno, hay ratos que es muy divertido y es natural, y hay otros momentos en los que igual se siente un poco autoinvasivo. Y
0: no hay mucha presión, mucho agobio, porque además no estás solo en este mundo, quiero decir, en tu carrera musical,
1: claro,
0: porque hay mucha gente queriendo triunfar, queriendo hacer música, haciendo música ya, y que lo cuelga todo en las redes, y es muy competitivo, ¿no?
1: Sí, al final los artistas de ahora tenemos que ser un poco influencers y artistas a la vez. Que bueno, no es ideal, si me preguntas a mí.
0: Sí.
1: Pero también te digo una cosa, es una oportunidad de la que pues no tengo el privilegio de rehuir de ella, entonces necesito aprovecharla al máximo.
0: Bueno, no saben la sonrisa maravillosa que tiene, ¿eh? Los que están viéndolo por streaming lo pueden comprobar. Es rubio, fenomenal.
1: Sí, soy.
0: Sí, es rubio. Ya no vamos a decir eso, aquello que es guapo, que también lo es, que todo ayuda en esta vida, ¿eh?
1: Bueno, sí.
0: Qué bueno, qué bueno. Bueno, Loverboy, ¿por qué Loverboy? Hablas mucho de amor y de desamor, de las dos cosas.
1: Correcto, sí. De amor, de desamor, de amor propio, es un poco quizás lo que me ha perseguido mucho durante estos 2 últimos años que he estado haciendo el disco.
0: ¿Que te has enamorado y desenamorado mucho o qué?
1: Mucho, no sé cuánto es mucho, pero un par de veces como mínimo, sí.
0: Pero intenso, por lo que veo intenso, porque de aquí ha salido disco, es que ha sido intenso.
1: Sí, sí, yo me suelo entregar mucho en las relaciones, en el amor, y bueno, pues exploro un poco las inquietudes que yo tengo alrededor de todo ese mundo personal, pues en este disco.
0: ¿No es desnudarse mucho? Hablar, hombre, vamos a ver, cuando uno compone y hace canciones, pues, en fin, cuenta lo que ve, lo que le ha pasado a otro o lo que le ha pasado a uno. Y a veces cuando vas ahí, a ese rincón tuyo, propio, sí, privado, te estás desnudando ante todos.
1: Sí, para mí es algo natural dentro de la música. Desde luego, quizás en el día a día, en las conversaciones, pues me cuesta un poco más tocar esos temas, pero sí, supongo que un outlet bastante útil para mí es decirlo en canciones, y me parece algo bonito, natural, y sí, es desnudo, pero mola, creo.
0: ¿Te vale de terapia si has tenido algún fracaso amoroso, digo?
1: De terapia, sí, de alguna forma. Al menos me vale como explorar las emociones que tengo en ese momento alrededor de eso. Pero la terapia también me vale como terapia, más que las canciones.
0: Qué bueno, qué bueno. ¿Tienes terapeuta? ¿Vas al psicólogo?
1: Tengo.
0: ¿Hace falta en este mundo tan competitivo que tenéis?
1: A mí me ha venido muy bien. Yo creo que está bien. Un lugar así donde, pues, sí, conocerse un poco mejor y sobre todo, pues, saber las pequeñas cosas que te hacen. Bueno, que al final mi mayor enemigo suelo ser yo mismo, Entonces, pues hay que

0: conocerse para detectar esos momentos en el que quizás eres tú el que te estás tirando piedras sobre tu
1: tejado. Siguiendo ya desnudándote del todo, ¿cómo eres tú?
0: ¿Cómo, en general?
1: Sí, ¿cómo eres?
0: Pues la verdad que muy tranquilo, soy una persona graciosa.
1: Ay, bien, ¿nos vas a contar algún chiste? Fíjate lo que
0: no,
1: te digo.
0: No.
1: Que eres divertido, vamos.
0: Sí, me gusta mucho divertirme, soy una persona social, pero luego también soy un introvertido extrovertido, te diría, que también me gusta mucho mi mundo interior y estar a solas, y soy una persona que piensa mucho las cosas, y ahí es de donde suelen salir las canciones.
1: ¿Eres sensato?
0: Sí, yo creo que sí.
1: ¿Con sentido común?
0: Sí, intento serlo, pero bueno, a veces no se puede ser perfecto en todos los sentidos, sí.
1: Ah, qué bueno. Decíamos Lover Boy, ¿y qué les parece si escuchamos este otro tema? Vamos allá.

0: Bueno, este tema se llama Dímelo. Cuéntame, dímelo.
1: Te lo digo.
0: A ver, dímelo.
1: Esta fue la primera canción que sacamos como single del disco. Quizás es la versión así un poco más despreocupada de mí, más divertida. Y nada, me parece un temazo, una producción maravillosa de Gerard Rodríguez. Y bueno, con una mezcla de géneros y tirando mucho de la nostalgia también.
0: Qué bueno, pero si tienes 29 años, me estás hablando de nostalgia. Qué bueno, pero yo creo que vividos en el sentido de que has hecho ya muchas cosas, que eso está bien. Sí. Te has criado en esa cultura de ir a tocar y a cantar en los bares, en los clubes, que eso te hace tablas y te hace una vivencia especial, ¿no? Como es ese momento de llegar a un bar y cantar, ¿no?
1: Sí, yo creo que para mí era importante eso. Al final, lo que más me gusta de la música es tocar en directo y era un poco el músculo que quería desarrollar primero, antes de empezar a sacar música en plataformas, porque me parecía muy importante, pues, no sé, conocer ese mundo y poder rendir bien en un escenario y entender un poco cómo funciona un público. Y aprendí muchísimo en esos años tocando en chiringuitos, en bares, en cumpleaños, en restaurantes.
0: Vamos, lo que bodas, sea. Bautizos, lo has
1: sí,
0: hecho todo.
1: Sí, bodas poquitas, pero.
0: Lo has hecho bodas, madre mía. Sí. Esto es, vamos, un bagaje brutal que tienes ahí, porque además sabes cómo reaccionar ante el público.
1: Sí, y cómo ganarte a la gente que la verdad que le importa un bledo quién es. Pero
0: bueno.
1: Sí.
0: Qué bueno. Bueno. Y si escuchamos este otro tema que yo creo que a más de uno le va a sonar un poquito.
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0: Hablábamos de la valentía. Este tema no es de este disco, sino que es el tema con el que participaste en el Benidorm Fest, y yo creo que ahí ya enganchaste a mucha gente.
1: Sí, en el Benidorm Fest, nada, lo pasé súper bien y, bueno, sobre todo eso, tuve la oportunidad de conectar con un público muy distinto al que venía trayendo y en un formato al que nunca me había, pues, aventurado a hacer, que es una gala televisiva, una...

0: performance mucho más visual, ¿no? Para un plato de televisión, y fue divertido, fue como una experiencia que no olvidaré nunca, la verdad.
1: ¿Tu familia sigue estando en Estados Unidos o hay aquí al...?
0: Toda mi familia está ahí, menos mis padres, sí que siguen aquí la mayoría del año, y luego mis dos hermanos viven ahí ahora.
1: ¿Mayores que tú, pequeños?
0: Yo soy el mayor de cuatro.
1: ¿De cuatro? ¿Qué años tienen tus hermanos, ya por cotillearlo
0: pues
1: todo?
0: Pues tienen 26, el segundo tiene 26, la tercera, que es chica, acaba de cumplir 24, y el pequeño 22. Estamos ahí, caray, bastante juntillos.
1: Muy seguiditos. ¿Se dedican a la música o no?
0: Sí, mi hermana también. Mi hermana se llama Mía y lleva haciendo musicales aquí en Madrid desde que llegamos juntos hace 6 años.
1: Ah, que estás con tu hermana viviendo, qué bueno.
0: Sí, y luego ahora se está dedicando también a la música. Mi hermano tiene una banda en Nueva York y el pequeño es el único que toca muy bien, pero no se quiere dedicar.
1: Y ahora la pregunta del millón, ¿los papás?
0: Mi padre es cantautor también, sí.
1: Amigo, aquí hay truco, claro que hay truco.
0: Haber vivido
1: la música en casa, ¿no?
0: Claro, sí, siempre ha sido un ejemplo, pues, bueno, muy natural, ¿no? Como
1: claro.
0: Que no, el hecho de dedicarnos a la música quizás no era algo tan lejano al verlo, pues, en nuestro padre y en algún otro familiar.
1: ¿Y tu madre?
0: Mi madre también, como canta y toca, pero no se ha dedicado nunca a eso. Pero como toda
1: pero
0: mi familia
1: canta y
0: en general,
1: toca.
0: Sí. Toda mi familia en general es muy musical.
1: Ah, qué
0: no
1: bueno. Entonces
0: qué.
1: No les
0: bueno.
1: Pilla esto de sorpresa de ninguna manera.
0: Qué bueno.
1: Bueno, ¿qué expectativas? ¿Dónde quieres llegar?
0: Yo, pues, todo lo lejos que pueda, la verdad. Mientras siga pudiendo hacer las canciones que yo quiero, como yo quiero, y mientras conecten con un público, pues como has dicho antes, hasta el Movistar Arena o donde me deje todo esto. Pero sí, yo tengo ambición.
1: Eso está bien, lo de ser ambición, pero me da la sensación que eres muy trabajador.
0: Yo creo que sí. A ver, depende, depende de cómo me pilles, pero sí. Sobre todo creo que la constancia en todo esto es lo más importante, no parar, porque nunca sabes cuándo te va a venir una oportunidad.
1: Es que es complicado, sobre todo en este mundo tan difícil en estos momentos. Seguimos escuchándote.

0: Esta es de tu disco, se llama Ganador, es esta, ¿no?
1: Eso es.
0: Es que luego, es que es muy gracioso, porque tiene Ganador y también tiene Perdedor.
1: Sí, tengo. Sí, sí,
0: a ver,
1: sí.
0: Cuéntame, Ganador, ¿por qué? ¿Dónde has ganado aquí? ¿Qué estás ganando en este tema?
1: Bueno, en general, este tema habla de estar ganando en el amor.
0: ¡Ay, qué amoroso es!
1: O sentir que estás ganando. Y sí, creo que todo el disco en general juega con conceptos muy, muy binarios, de más, menos, ganador, perdedor, blanco, negro, como que los extremos un poco son como yo siento las cosas en las relaciones, que bueno, pues a ratos es maravilloso y a ratos te puede jugar una mala pasada. Y de eso habla un poco también el disco.
0: Ay, que le veo con mucha experiencia amorosa. Este es el ganador, pero tenemos... ahora te voy a preguntar cómo estás ahora, fíjate. Pero tenemos también al perdedor. Esta es más suave, claro, aquí hay un poco de drama.

0: Fíjate, aquí cambia completamente el tono. Aquí estás doliente.
1: Sí, sí.
0: Ay, qué pasada ahí.
1: Bueno, esta canción habla un poco de la relación que tengo conmigo mismo, del autoamor, ¿no? Y bueno, explora un poco el machaque o el... Creo que muchos artistas también sufrimos un poco de que nos domine un poco la ambición que normalmente tenemos.
0: La personal, dice.
1: Sí, la ambición de estar todo el rato trabajando, intentando conseguir cosas y de no parar de vez en cuando a valorar todo lo que has conseguido hasta ahora.

0: Caramba, es que eso es complicado, ver el momento que estás intentando lanzarte, estás siendo muy valiente con tu disco, peleando, luchando para hacerte un hueco importante en la música, pero claro, llega un momento que el estrés puede contigo y toda la actividad puede contigo y a lo mejor necesitas ese espacio chiquitito de tener un poco, me retiro, quiero decir, sí. Tengo mi espacio, mi momento para mí, ¿no?
1: Sí, bueno, sobre todo entrar en un poco también el bucle ese de que todo esto tiene que ir creciendo constantemente y más, y cada vez más gente que escuche mi música y conseguir cosas y tal, y cuesta a veces eso, pues, refugiarse un momento, parar y decir, oye, hasta ahora tampoco me está yendo tan mal y vamos a celebrar también eso.
0: Qué bueno, qué bueno.

0: Yo creo que no va a perder absolutamente nada. Vemos con esta sonrisa maravillosa que tiene. Bueno, seguimos ahondando un poquito en ti. ¿Cómo estás ahora amorosamente hablando? Lo que tú quieras decirme.
1: Nada, muy tranquilo.
0: Esto es que no tenemos en este momento...
1: ¿Pareja? No tengo pareja.
0: ¡Qué cotillas son! ¡Qué horror! No, lo digo porque si siente y padece cuando le pasan estas cosas, pues ahí tenemos esa producción creativa fantástica y maravillosa que nos deja, pues eso, percibir a un gran artista, claro que sí. Bueno, ¿os habéis planteado alguna vez hacer actuaciones juntos? ¿O son muy distintos tus hermanos?
1: Sí, lo hemos hecho varias veces.
0: ¿Sí? Cuéntame.
1: Sí, lo que pasa es que, claro, al estar desperdigados, pues claro, nos vemos poco, pero bueno, puedo decir que un gran objetivo nuestro es que suceda más a menudo. Ahí
0: ¡ay,
1: lo dejo!
0: Qué bueno, sí, qué bonito.
1: Sí, estamos trabajando en algo, los tres.
0: ¿Los tres? Sí, ¿quién sí es el que no participa de
1: el
0: los
1: que
0: cuatro?
1: No participa es el pequeño porque él no quiere, pero está en cualquier momento, está...
0: ¿Pero a qué se dedica? Invitado. Si habíamos dicho que también estábamos con música.
1: Mi hermano menor es, o sea, toca también, pero no se dedica a ello profesionalmente y es astillero. Hace barcos de veleros,
0: bueno,
1: de madera en Maine.
0: Profesión, sí, maravillosa.
1: No, muy tranquilo vive.
0: Este que, o sea, está en Maine.
1: Sí. Este es el inteligente, ha escogido una vida tranquila. Trabajando con las manos, todo muy bien, muy tranquilo.
0: Qué
1: sí,
0: bueno. Sí. Oye, pues vamos a ir a por este otro temazo.

0: Aquí esto es darse y que te den también, ¿no? Que sea para ti y para mí, ¿no? ¿O cómo es esto?
1: Eso es, en reciprocidad, sí, sí. Ese momento donde, pues, te mueres del miedo de decir algo.
0: Esto pasa en la vida todos los días a todas horas, ¿eh? Que es casi como empezar de cero cada vez que te levantas por la mañana.
1: Dímelo, sí, sí. Pues eso, sí, como querer decir esa cosa que sientes y tener un poco de miedo a no ser correspondido, pero bueno, yo soy de los que piensa que vale la pena decirlo.
0: Claro que sí, hay que ser valiente, claro que sí.
1: Eso es.

0: ¿Te gusta el deporte?
1: Me encanta.
0: ¿Qué has jugado? ¿A qué has jugado? ¿A qué has practicado?
1: Muchas cosas. Sobre todo fútbol, tenis.
0: Por Dios, habrás visto el Mundial, ¿no?
1: Hombre, claro.
0: Bueno, ¿y qué? ¿Ibas con España, claro?
1: Sí, bueno, tenía el corazón partido entre España y Estados Unidos, pero bueno, como Estados Unidos duró un telediario.
0: Lo siento, querido, pero no.
1: No, es muy feliz. Nada.
0: Qué jugadores.
1: Increíble. O sea, un ejemplo de un equipo fantástico, unido, trabajando súper bien y jugando un fútbol, pues yo creo que espectacular.

0: Fíjate, y esto nos lleva a lo de trabajar en equipo, lo importante que es, con sí. qué gente está, te rodeas tú, la importancia de un equipo.
1: Sobre todo con mis amigos, con gente súper talentosa, pero gente a la que quiero muchísimo. Intento trabajar con gente en la que pues, podamos compartir, además de un proyecto, pues, un amor el uno por el otro. Trabajo con mi mejor amiga en todo lo visual, que se llama Virgo Martínez, que es una directora maravillosa. Y luego este disco lo han producido tres amigos míos, sobre todo Gerard Rodríguez, y luego Luis Burrell y Ferran Gispert.
0: ¡Qué bien! Homenaje también para ellos.
1: Sí.

0: que sean además buena gente.
1: Sí, es lo primero.
0: La confianza, la lealtad, eso es importantísimo, sí, a la hora, sí, de trabajar y de currar, ¿no?
1: Yo creo que es igual o más importante que el talento que tengan, porque al final hay que pasar muchas horas juntos hay que hacer un trabajo honesto, entonces hay que trabajar.
0: ¿Cómo es un día normal tuyo? Por ejemplo, te levantas y ¿qué te pones ya? ¿Sigues componiendo o esperas ya? ¿O ahora estás dedicado solo a la promo del disco? ¿O cómo, qué haces?
1: No compongo todos los días, pero hay días que sé que son los días que tengo que componer y hay otros días que sé que me tengo que
0: dedicar. ¿En qué momento? ¿Te viene la musa de repente o dices, me pongo?
1: Todos los días me pongo a tocar la guitarra y tal, porque, como quien lo decía, Picasso, que la inspiración me pille trabajando,
0: eso,
1: o algo así. Pues
0: qué
1: eso.
0: Chico, vas listo.
1: Un poco eso, pero sí, intento siempre escribir algo por la mañana, lo primero, con el café, no sé, una hoja de verborrea, un poco, y a partir de ahí, pues intentar hacer un poco de ejercicio físico y lo que tenga yo ese día de trabajo. Intento llenarme todos los días de lo máximo que pueda.
0: Alimentación importante, dices, ¿empiezas con café y algo más?
1: No me gusta desayunar mucho, ¿eh?
0: Ay, ay, ay, que gusta... los médicos especialistas dicen que hay que desayunar fuerte,
1: ya,
0: y bien para luego asumir todo el día.
1: A mí no me gusta. Yo un agua, un café y a volar.
0: Ya, ya. ¿Y luego te gusta comer? ¿Eres buen comedor?
1: Sí, sí, sí, me encanta. Ajá. De hecho, durante mucho tiempo fui cocinero, a la vez que...
0: Por favor, ¿dónde acabas de entrar? ¿Dónde acabas de entrar? Sí, sí. Cocinero, cuéntanos tu plato que mejor cocinas.
1: Uf, últimamente me está gustando mucho cocinar como fideos tailandeses, un curry así de gambas con
0: Pero
1: fideos.
0: Hacerlo tú, ¿eh? No,
1: sí, sí,
0: comprarlo...
1: Yo. Vale, no, vale. Todo yo. O sea, de hecho, creo que lo que más hago así para desconectar y tener un momento así para mí que no sea nada relacionado con la música es ponerme a cocinar.
0: ¿Y cocinas para los demás también o no?
1: Sí, también. Sí, sí, me gusta.
0: ¿Recibes en casa, que se dice?
1: No recibo en casa porque mi casa no
0: ¿Tu
1: tiene...
0: ¿Tu casita con tu hermana?
1: No tiene mucho espacio para recibir, pero me gusta ir a casas de mis amigos a cocinarles algo.
0: ¡Ah, qué bueno!
1: Sí, sí.
0: Qué bueno. Este chico vale un montón. La próxima vez te quiero ver aquí con un tupper, ¿eh? Fíjate lo que te...
1: Vale.
0: Somos como absorbentes un poquito.
1: Eso es, venga.
0: Qué gusto conocer aquí a nuestro amigo Henry Semler con este discazo maravilloso, Lover Boy, que hemos dicho que ahora está tranquilo, que no tiene pareja, pero claro, esas composiciones son maravillosas, de tanta experiencia que dice el que ha tenido dos, pero que le han cundido de amor y desamor. Y nos ha dado este discazo fantástico. Así que le vamos a despedir ya con ese todo o nada, que es ahora mismo el que estás ahí en el candelero, que se suele decir. Te vamos a ver aquí el 7 de noviembre en la sala Siroco. Y la verdad,
1: eso
0: que
1: es.
0: Ha sido un placer tenerte aquí, conocerte y que vengas más veces.
1: Igualmente, cuando queráis.
0: Claro que
1: cuando
0: sí.
1: Queráis.
0: Y que sigas cantando y trabajando y que sigas siendo valiente y atrevido.
1: Muchas gracias.
0: Gracias.

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6: Las 5:37 minutos, recibimos ya a nuestros estudios a Guillermo Gómez Fuentes. ¿Qué tal, Guillermo?
7: ¿Qué tal, Pilar? ¿Cómo estás?
6: Vamos a hablar del cerebro. Cerebro conocerte, sí. Porque hoy es el Día Mundial del Cerebro y se van conociendo cosas interesantes sobre el mecanismo de las supersticiones, con lo cual a nuestros oyentes les vamos a preguntar si son supersticiosos y cuál es su superstición. Pero claro, si aquí tenemos al experto del mundo mundial para podernos hablar del cerebro. Rafa Balaguer, astrónomo prehistoriador. Hola, ¿cómo estás?
8: Hola, buenas tardes. Pues oye, encantado de compartir una tarde más con vosotros para hablar de algo tan bonito y a la vez pues quizá tan denostado, ¿verdad?, por el ámbito científico como pueden ser las supersticiones, que estoy seguro que nuestros oyentes alguna que otra pues deben tener y deben incluso pues practicar algún ritual para evitar ciertas situaciones o favorecer pues eso, que tengan un ataque de buena suerte, que es algo que necesitamos siempre todos.
6: Ay, Dios mío, ¿tú eres supersticioso, Rafa?
8: Yo no soy supersticioso, pero atención, sí que creo muchísimo en la fuerza y la potencia de los rituales, ¿de acuerdo? Amigo. Todo lo que sea sistematizar una cadena de acciones para conseguir un efecto positivo sobre nuestras vidas, pues eso va a condicionar nuestro cerebro y nuestro entorno para que eso se produzca. Así que no vamos a hablar de que la magia exista como tal, pero sí que realizar ciertas acciones para predisponernos a nosotros de forma positiva, eso sí que puede ser muy bueno y siempre lo recomiendo, que seamos optimistas y que tomemos la vida pues con buen humor y con buen ánimo.
6: Eso es actitud, que es lo que hay que tener, porque si no al final acabas malamente. Bueno, ya que estamos con esta máquina prodigiosa que es el cerebro, cuéntanos cuál es ese mecanismo que nos lleva a la superstición, a ver, en el cerebro.
8: Claro, pues hay diversos factores que nos llevan a creer que las supersticiones pues tienen una base real, ¿de acuerdo? Pero en realidad, pues actualmente en la neuropsicología pues están haciendo experimentos fascinantes que muestran que eso que pensábamos pues que eran mitos, que eso no, pues no tenía ninguna validez científica, pues resulta que ahora pues se está empezando a pensar que el pensamiento supersticioso es un mecanismo de supervivencia de nuestro cerebro. Y claro, ¿cómo funciona esto? Pues funciona buscando patrones de causa y efecto para predecir el entorno. Y eso se relaciona con la dopamina, que nos facilita ver esas conexiones y sistemas del lóbulo temporal, y que eso finalmente lo que nos provoca es una especie de efecto placebo que, atención, nos reduce la ansiedad y nos mejora el rendimiento ante situaciones de estrés. Así que fíjate, eso que pensábamos que no servía para nada, pues resulta que las supersticiones y sobre todo pues ponernos en alerta, porque algunas seguro que todo el mundo pues ha pensado en ello, ¿no? Aquello de, oye, no vamos a pasar debajo de una escalera apoyada en una pared, ¿no? Por ejemplo. Pues claro, eso nos va a poner en alerta y eso nos va a ayudar a sobrevivir. Pero claro, ¿cómo funciona la superstición? Bueno, pues hay tres factores. Uno es el sesgo de confirmación. Eso significa que nuestro cerebro, esto es muy importante, recuerda los aciertos de una superstición. Por ejemplo, pasé por debajo de una escalera y tuve un mal día. Entonces
6: la jirafa Fali, el pulpo Paul y la tortuga, que no me acuerdo cómo se llamaba, que nos han dado campeones del mundo.

0: por ejemplo, que creemos en el pulpo poli, la tortuga y en la jirafa.
1: Claro, entonces recordamos esos aciertos, pero claro, ignoramos las veces que no se cumple. Entonces, bueno, te quedas con una parte de la experiencia. Luego tienes la

0: evento casual con una recompensa o un evento positivo. Entonces, lo que vamos a hacer es reforzar esa acción para repetirla en el futuro. De manera que si haciendo toda una serie de comportamientos resulta que nos ha tocado la lotería, nuestro cerebro, con esos tres factores, pues va a asociar que si repito esas acciones me va a volver a tocar la lotería y me voy a quedar con ese refuerzo positivo, de manera que vamos a interpretar que ese comportamiento mágico es absolutamente real y tiene una influencia sobre nuestras vidas. La parte positiva de esto, Pilar, es que nos vamos a quedar con que, atención, nos va a reducir el estrés, nos va a reducir la ansiedad y nos va a poner alerta ante situaciones que podrían ponernos en peligro. Así que bueno, al final vamos a decir hoy en la radio que la superstición es buena.
1: Ah, es buena, y lo dice un señor, un caballero que es científico. Un científico, eso es lo mejor de todo. Oye, Guillermo, le estás escuchando, fíjate lo que te dice. Hasta los más racionales, ¿no?
2: Hasta los más racionales tienen alguna superstición. Toda la razón también ahí a Rafa. Pero bueno,
0: oye,
2: tenemos...
0: Por supuesto. Es que, por ejemplo, Einstein llevaba siempre la misma ropa porque decía que, bueno, que yo le daba una buena suerte.
1: Claro.
0: Y que para qué iba a perder tiempo decidiendo qué ropa ponerse cada día. Entonces digo, oye, me pongo lo mismo y me ha ido bien, pues ya está, ¿no?
1: Sí, sí.
2: Toda la razón.
1: Oye, Cucurella colocó la moneda debajo del césped,
2: de Vila,
1: como le dijo yo a Candevina. Oh, o sea, fíjate que salió la cosa. Claro.
2: Sí, al final hablamos...
0: Y fíjate
1: sí, dónde estamos, claro, aquí campeones del mundo, segunda estrella.
2: Al final hablamos de que hay buenas y malas, porque tenemos desde lo de no pasar por debajo de una escalera hasta, por ejemplo, lo de tocar madera y demás. Pero antes de hablar de todas estas, de las buenas y las malas, yo quería que escuchemos primero el himno de las supersticiones, que lo escribió Stevie Wonder, lo estamos escuchando ya, y él criticaba mucho esto de las supersticiones y las creencias. Decía que terminabas peor y se te va la cabeza al final creyendo en este tipo de cosas.
1: El gran Stevie Wonder. Bueno, que tenemos todo tipo de supersticiones, ¿no, Guillermo?
2: Exactamente, desde buenas a malas, como hablábamos. Y, por ejemplo, voy a dar yo una mala, el clásico de derramar la sal, que esto viene de la antigüedad, cuando se usaba la sal para comerciar. Entonces, claro, se te caía la sal en la mesa y era como el que pierde hoy en día 50 euros, que a mí no me haría nada de gracia. Yo creo que a ninguno, la verdad. Y hablando de supersticiones y demás, también me acordaba de otra canción que además ha salido hace recientemente, que se llama Justo Supersticiones y habla del amor en sentido metafórico.
1: Y es argentina, no tiene ningún mensaje, ¿no?
2: Es argentina.
1: Bueno.
2: Bueno.
1: Pues vamos allá.
2: A ver la connotación que le da cada uno.
1: Que le duele en el alma y tanto, así están de dolidos.
2: Bueno, el amor, en fin, y las supersticiones, y bueno, los argentinos también con sus cábalas y todo.
1: Hombre, sí, fíjate, sí. Milei que no fue a la final por una cábala.
2: Totalmente.
1: Bueno, supersticiones buenas.
2: Pues mira, por ejemplo, tenemos el clásico soplar una pestaña. No sé si vosotros lo hacéis, Rafa o Pilar, cuando se os cae una pestaña la sopláis y pedís un deseo.
1: Ah, ¿no?
0: No, eso no.
2: Pues eso es típico y sobre todo la gente joven, porque fue tendencia hace unos años, pero es que al parecer el significado viene de la Edad Media, porque se decía que el diablo coleccionaba pestañas. Entonces, si se te caía y la soplabas, al final ya pues perdía la oportunidad de robártela, porque si yo soplo una pestaña, encuéntrala tú luego, a ver dónde...
1: Hemos perdido todo,
0: pero bueno, me gusta mucho que siempre, oye, si culpamos al diablo, pues todo va mejor. Oye,
2: todo va bien, entonces,
1: sí.
0: Ese es el problema.
2: Sí, pues en principio da buena suerte, y ya que pues eso, estamos hablando del destino, supersticiones y demás, me he acordado también de un peliculón que es Matrix. Diálogo ese de las dos pastillas, que al final, en función de lo que tú decías, de la superstición que te des y elijo la pastilla roja o la pastilla azul, pues será así mi destino. Teníamos aquí el trozo de la película.
3: Es tu última oportunidad. Después ya no podrás echarte atrás. Si tomas la pastilla azul, fría, despertarás en tu cama y creerás lo que quieras creerte. Si tomas la roja, te quedarás en el país de las maravillas. Y yo te enseñaré hasta dónde llega la madriguera de conejos. Recuerda, lo único que te ofrezco es la verdad, nada más.
1: ¡Ay! Por favor, Matrix, fantástico.
2: Se te va la cabeza con esa película, la verdad.
1: Bueno, abrimos ya micrófono a nuestros oyentes. Jesús, ¿qué tal? Buenas tardes.
4: Ah, buenas tardes.
1: Vamos a ver, ¿eres supersticioso o no?
4: Pues no, la verdad es que no soy supersticioso.
1: ¿Eres de mente racional y científica o qué?
4: Soy un poco más de que las cosas vengan como vengan.
1: Ah.
4: Por lo tanto, es verdad que a veces lo he pensado porque he visto que hay... mucha gente, pues, que si baja por de una escalera, un gato negro o lo otro, pero no, nunca he tenido una así para hacer.

0: supersticioso. Y bueno, creo que con eso gano un poco de tranquilidad.
1: Ay, no sufres si no estás pendiente, porque luego qué chasco cuando no sale la cosa, ¿no? Qué chasco.
0: Exacto. Así que en ese sentido, cuando estaba escuchando, digo, que no sé si es suerte o no, pero que suerte no ser supersticioso.
1: Ah, mira, pues mira, lo ves desde el lado positivo. Jesús, un abrazo muy fuerte, gracias.
0: Nos vemos.
1: Hasta luego.
0: Buenas tardes.
1: Rafa, has visto la mentalidad. Esta es, si me va bien y si no, también, porque es que si no sufro.
2: Bueno, eso está muy, muy bien, porque eso lo encajaríamos dentro de la resiliencia y toda la filosofía de la aceptación, que, atención, no es lo mismo que resignación, ¿vale? Uh-huh. Un día podemos hablar de ello, es muy interesante, muy bonito, pero tener la mente preparada para aceptar la vida tal como nos viene, sin culparnos a nosotros mismos, sin echarle la culpa a los demás, eso es muy importante y atención, nos va a ayudar a vivir más años incluso, así que fíjate.
1: Qué bueno. Bueno, estamos aquí todo el rato mareando la perdiz con lo del deporte, porque como somos campeones del mundo.
3: Claro, ¿no? Vamos, no hay otro ámbito donde haya más supersticiones que en el propio deporte. Y hablábamos del Mundial, y ojo que se han cumplido todas de las que había para este Mundial, por ejemplo. Se han repetido muchas cosas de 2010, que Shakira fuese la cantante y una canción con dos palabras. En el ámbito del fútbol español en 2010 ocurrió lo mismo que ocurrió este año, de que el Madrid llevaba 2 años sin ganar, Mourinho ha vuelto al Madrid, el Barça ha vuelto a llevar 8 jugadores, el Atleti ha vuelto a ser subcampeón de Copa. O sea, son un montonazo de casualidades.
1: No había caído yo en todo este corolario que me estás haciendo. Y sí, Grupo H también.
3: El Grupo H también, que se ha repetido. Sí, la Eurocopa, que volvíamos a ser campeones de la Eurocopa 2 años antes. Entonces, al final, como para no creer en las supersticiones, y más si nos van a dar otra estrella.
1: Claro.
3: Y luego también hay más supersticiones en otros deportes. En el béisbol, por ejemplo, tienen mucha fama los americanos, y hay una película que lo contaba, que eran Los Búfalos de Durham.
4: Entonces, ¿tú en qué crees?
5: En la espalda de una mujer, en las bolas con efecto, comida de régimen, buen whisky. Creo en besos largos, lentos, suaves y húmedos que duran 3 días.
4: Vaya.
5: Después de 12 años en las ligas no hago pruebas. Además, no creo en la física cuántica cuando se trata de asuntos del corazón.
1: Eso de la física cuántica en la superstición y en el amor está fenomenal. Rafa, como estamos aquí, le damos a las dos vertientes, a la más racional y a la más pasional.
2: Claro.
1: Hay que darle a todo. Bueno, Ángeles, ¿qué tal? Buenas tardes.
6: Hola, buenas tardes.
1: ¿Qué tal, Ángeles? ¿Supersticiosa?
6: Pues yo te diría que, pero para lo malo.
1: Ay,
6: ¿sabes?
1: ¿Eso? A ver, cuéntanos. O sea,
6: si es algo que va a ser malo, entonces sí. Pero para lo bueno no tengo como tanta... No, esto, por ejemplo, de... Ah, pues ha pasado porque, ahora que decíais, ¿no? El mismo año, el no sé qué. Eso no me lo... Ya. Creo que es mejor que me lo trabaje yo.
1: Ah.
6: Pero para lo malo, por si acaso, pues tocaremos madera. Mi madre, yo no le puedo dar la sal porque, bueno, enseguida me hace así con la mano. Que no se la den la mano, sí. Pero luego me ha gustado mucho lo que ha dicho Rafa de que... en el fondo disminuye el estrés. Oh, eso me gusta, todo lo que sea disminuir
2: el estrés,
6: pues claro. Lo voy a aplicar.
2: Sí. Muy bien. Sí, porque claro, eso nos da cierta certeza y cierta sensación de seguridad. Y además que tenemos algunas supersticiones que, oye, que tienen base científica real. O sea que...
6: Ah, no, sí, no, claro, eso sí que lo he pensado muchas veces, que todo está pensado porque antiguamente, para que la gente lo hiciera... pues te creaban, ¿no? Algo de...
2: Claro.
6: Pues no pases lo que decías de por debajo de la escalera o todas estas cosas. Siempre pienso que son que la historia te ha enseñado, ¿no? Las costumbres a que no lo hagas porque no era un riesgo.
2: Sí. De hecho, mira, si quieres comentamos algo que seguramente pues todos hemos oído y hemos puesto en práctica, ¿no? Hemos temido romper espejos en casa,
6: claro.
2: ¿Verdad? Y dicen, oye, si rompes un espejo tienes 7 años de mala suerte. Y entonces resulta que esto tiene un origen científico real.
1: Oye,
2: ¿qué es lo que pasaba?
1: Y lo de pasar el décimo de la lotería por el lomo de San Pancracio,
2: con las
1: ristras también, de ajo.
2: también todo eso. Y claro, los espejos tienen una base real porque resulta que, claro, antiguamente para que el cristal se convirtiera en un espejo, y actualmente también se tiene que metalizar ese cristal. Y entonces, antiguamente lo que se recubría una cara del espejo era con mercurio, pero el mercurio es un material muy tóxico. Y entonces, ¿qué pasaba? Si se rompía un espejo de grandes dimensiones en una casa, en un domicilio, pues eso liberaba vapores tóxicos que podía llegar a envenenar a una familia entera. Y atención, los síntomas fatales que causaban la muerte de las personas del mercurio, al romperse un espejo, oye, se manifestaban al cabo de

0: 7 años. Así que, en este caso, era una relación clarísima, causa-efecto. Si rompo un espejo en casa, 7 años de mala suerte. Y es porque realmente el mercurio te envenenaba y te mataba.
1: Fíjate, todo tiene su explicación científica al final, ¿eh? Yo creo que lleva razón Ángeles, esto de no ponerse para lo malo, en fin.
2: Totalmente.
3: Por si acaso.
1: Por si acaso.
3: Algo, no, algo sabrán los de antes. Como digo yo, nuestros ancestros son muy listos y hasta aquí hemos llegado porque tenían sabiduría.
1: Claro que sí, como Ángeles, como nuestra oyente. Un beso muy fuerte, Ángeles.
3: Un beso.
1: Gracias. Bueno, partes del cuerpo
2: también
1: que
2: nos indican
1: que hay supersticiones. A ver.
2: Pues los oídos, por ejemplo, que se dice que cuando te pita un oído es que están hablando de ti. Lo que no queda claro es si me pita el izquierdo es algo bueno, si me pita el derecho es algo malo. Eso hay que aclararlo. Pero lo que se dice que es el oído izquierdo sería cuando están hablando de amor. Imagínate, te gusta una persona, te pita el oído, dicen que esa persona está hablando de ti.
1: Ay,
2: imagínate, ojalá que se fuese verdad,
1: qué
2: la
1: bonito.
2: Verdad. Y el derecho dicen que es para el rencor. Cuando has tenido un problema con alguien, si te pita el oído y está hablando de ti, es por eso, pero son supersticiones al fin y al cabo. No sé si Rafa con la ciencia no hay una explicación para eso, pero vamos, si te pita el oído, bueno, ten cuidado, pues, que salten las alarmas.
0: Bueno, podemos ir tirando de los hilos a veces, ¿eh? Y sí que si estamos pensando en algunas personas, sí que parece que tenemos ciertas conexiones, que esto enlaza un poco con la idea de la cuántica, cómo se puede transmitir la información de manera instantánea sin un contacto físico directo. Y eso en la conciencia, pues es un ámbito nuevo de estudio en la neuroconciencia, porque realmente parece que es así. Entonces sí que podríamos establecer cierta conexión con la ciencia en ese sentido. Alguien habla de nosotros y a nosotros nos pita el oído.
1: Uy, esto de pitar los oídos de un lado y de otro, tenemos temazo, ¿no?
2: Para escuchar. Temazo que es al final I got a feeling, que a ver si tenemos ese presentimiento para una buena noche.

0: Juan Francisco, buenas tardes.
1: Hola, buenas tardes.
0: Hola.
1: ¿Cómo estáis?
0: Muy bien. ¿Eres supersticioso?
1: Pues yo un poquito. Sobre
0: Ay,
1: todo...
0: pues dinos, cuéntanos, cuéntanos en qué y qué pues, haces. A ver.
1: Pues mira, para soplar las velas de cumpleaños, siempre apagarlas de un solo soplo, ¿no? Que es un clásico, pero la verdad que sí que ha sido mi cumple hace poco y sí que lo hacemos de un solo soplo. Y luego, sobre todo, mi mujer me ha pegado un poco la superstición. Porque, bueno, dejar el bolso, dice que dejar el bolso en el suelo, que se va el dinero, no sé si es un...
0: Es verdad, también, eso es pero... un clásico, eso está bien visto, ¿eh?
1: Total, y luego cuando vamos con el carrito, que tenemos un bebé, pasar por un andamio debajo, pues no le gusta, y ya me lo ha pegado ella, la verdad.
0: Ay, tú te has dejado fagocitar al final con la superstición, qué bueno, qué bueno. Oye, ¿y para esto del fútbol, eres futbolero o no?
1: Sí, mucho.
0: Bueno, ¿y aquí bastante. ¿Crees en las supersticiones? Porque aquí vemos salir a los futbolistas que salen tocando el césped, uno entra con el pie derecho o con el pie izquierdo, otro lleva las mismas medias que no sé qué, o las mismas espinilleras que hace tropecientos años, aunque estén destrozadas.
1: Sí, al final son rituales, yo creo, también mentales, ¿no? Igual que Rafa Nadal o Carlos Alcaraz, ¿no? Que se ponen las botellitas juntas, ¿no? Pues eso también son supersticiones que le ayudan luego mentalmente para ganar los partidos.
0: Mira, has dicho una cosa interesante, ¿verdad, Rafa? Lo de la ayuda mental cuando te dejas embaucar por la superstición, ¿no?
2: Claro, porque eso has hecho ese comportamiento, te ha ido bien aquel día y tu mente lo ha grabado a fuego. Y dice, oye, pues voy a repetir, voy a entrar con el pie derecho al campo o con el izquierdo, o voy a poner las botellas o las pelotas en una determinada posición, voy a hacer ciertos gestos. Rafa Nadal antes de sacar, ¿verdad? Pues hacía toda una serie de gestos, espectacular verlo siempre, ¿no? Y entonces, bueno, su cerebro pues funciona muy bien así, ha llegado a la conclusión de que si hago esto voy a ganar.
0: Juan Francisco, gracias, qué bueno.
1: A vosotros, un abrazo.
0: Bueno. Oye, muchas esto gracias. Del pie izquierdo, que me ha gustado mucho, porque aquí también tienes tu teórica musical.
3: Claro, sí, tenemos el pie izquierdo y eso se debe porque es el movimiento solar, dicen que va hacia la derecha, entonces por eso que hay que levantarse siempre en dirección al sol. Y también mucho cuidado con esos hábitos matutinos, como puede ser el levantarse bien de lo que hablábamos y también mirarse al espejo, que yo me acordaba de ese clásico espejito de Blancanieves.
4: Es mi poder. Espejo, espejo mágico, dime una cosa. ¿Qué mujer de este reino es la más hermosa?
5: Tú eres la más hermosa, pero hay otra destinada a superarte.

0: Ay, ay, ay, ay, ay, ay, ay. Oye, mensajes de nuestros oyentes en el WhatsApp.
1: Pues mira, tenemos a Rosa que nos dice que ella no es para nada supersticiosa, que cree que las cosas ocurren sin más. Fabiana también se suma al club de Rosa, no es supersticiosa, dice que sus amigos sí y que muchas veces hasta le da gracia lo que hacen sus amigos por las supersticiones, que llegan a unos límites a veces. Luego Carmen dice que es bastante y nos ha pasado aquí bastantes cosas de las que ella cree. Por ejemplo, tijeras abiertas dice que no.
0: Ay,
1: el sombrero encima de la cama, tampoco. Levantarse con el pie derecho, obviamente sí. No hay que decir nunca, hace mucho tiempo que no me pasa esto, no me pasa lo otro. No,
0: porque
1: vaya a ser,
0: va y te pasa.
1: Claro, no vaya a ser que ocurra. Y luego más cosas como la lista de las supersticiones larga y nos decía que, por ejemplo, un coche de correos, verlo de frente dice que le da buena suerte, verlo por detrás le da mala suerte. O sea, ya tiene ahí un conjunto de cábalas, la verdad, bastante interesante. Y luego Pilar nos decía que ella es supersticiosa, que hay cosas que hace o no por si va a tener mala suerte. Por ejemplo, dejar el bolso en el suelo o el sombrero encima de la cama, también decía.
0: Mira, esto del sombrero no me lo sabía yo, lo del bolso sí. Sí, con lo del dinerito. No. ¿Y tú esto lo sabías, Rafa, o no? Lo del sombrero en la cama.
2: El sombrero, no. Lo del dinerito sí, porque claro, si dejas el bolso ahí abandonado, es posible que, oye, alguien con manos largas...
0: Es verdad, tiene que alguien que tenga los dedos huéspedes, como decía mi mamá.
2: Claro,
0: que se te alargan. Bueno, un mundo, el de la escena, el del arte, el de los artistas, los actores,
1: con
0: ¿no?
1: Con las supersticiones, totalmente, sobre todo con el color amarillo.
0: ¿Sí?
1: Vamos, está vetado en el mundo del espectáculo. Y esto es por Molière, el dramaturgo francés, que hay un mito porque se dice que murió vestido de amarillo interpretando el enfermo imaginario en el escenario, y es mentira, el dramaturgo padecía de tuberculosis y le dio un ataque ahí en el escenario y ya murió posteriormente 3 días después, y como iba vestido de amarillo pues dijeron que había sido por eso. Y hay una película que esto lo explica muy bien y aquí tenemos su tráiler en Molière.
3: Todos conocen sus obras.
4: Bella marquesa, vuestros hermosos ojos me hacen morir de amor.
3: Pero ¿saben cómo se convirtió en...
5: ¡Viva el teatro!
3: Molière.
6: El señor Molière se compromete a preparar al señor Jourdain con vistas a la función que ofrecerá ante la marquesa.
7: Ya que se trata de una cuestión de amor, el que siento por Celimena.
8: Hacedme el caballo.
7: Ah, quiero alcanzar la cumbre de la perfección.
0: Bueno, Molière, el clásico, el amarillo. Bueno, Rafa, 20 segundos escasos, rematamos con la superstición.
2: Pues nada, que tiene una función adaptativa que nos puede ayudar a estar alerta y reducir nuestro estrés. Así que, oye, rápidamente a tocar madera, porque eso además nos protegía de la caída de los rayos, porque nos ayudaba a sentirnos aferrados a algo sólido y saludable. Así que, bueno, algunas supersticiones pues pueden darnos ayudas a nuestra vida diaria para ser felices. Así que ánimo con ellas.
0: Claro que sí, un beso muy fuerte, toquemos madera.
2: Toquemos madera.
0: Chao, chao. Vamos ahora con las noticias, con Carmen Pizarroso.
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10: Buenas tardes. La nueva ley madrileña del suelo ha recibido hoy el visto bueno del Gobierno regional en su última reunión, antes de las vacaciones. Era uno de los compromisos que Isabel Díaz Ayuso anunció en el último debate sobre el estado de la región. El texto será remitido a la Asamblea. La norma pretende agilizar la construcción de viviendas, reduciendo los tiempos de tramitación urbanística de 12 a 4 años. Carlos Novillo, consejero de Medio Ambiente.
11: Nuestros gobiernos municipales podrán proyectar esa ciudad que necesitan sus ciudadanos y podrán hacerlo en un tiempo razonable, y si tienen que hacer una modificación, que sea algo mucho más ágil. Proyectos como Madrid Nuevo Norte o la Operación Campamento, que puedan ver la luz en un tiempo razonable.
10: La Comunidad de Madrid además va a construir un nuevo acceso en la estación de metro Estadio Metropolitano, en la línea 7, para mejorar la movilidad durante los partidos de fútbol y los grandes eventos como conciertos que acoge el recinto. Estará listo en un año. Una rampa de acceso de 110 metros de longitud y 6 de anchura para conectar la calle con el vestíbulo y así facilitar la entrada y salida de viajeros, con el objetivo de reducir las aglomeraciones que se producen en los accesos por escaleras. Y el nuevo colegio que espera Colmenar Viejo empezará a construirse en octubre. Es un centro muy esperado, porque actualmente el municipio no tiene plazas suficientes. Patricia Cristóbal.
12: Sí, la consejera de Educación de la Comunidad de Madrid, Mercedes Tarzalejo, se ha reunido con el alcalde de Colmenar, el popular Carlos Blázquez, y la concejala de Educación, Lorena Colmenalejo, para trasladarle las previsiones del futuro nuevo CEIPSO de Colmenar, el de las Adelfillas, que según les ha confirmado se comenzará a construir el próximo mes de octubre. Lo explica la concejala colmenareña.
13: Va a empezar a construirse en octubre. Su presupuesto es de 11,8 millones de euros, se va a hacer en una sola fase y sí va a ser un CEISO, porque los cursos de primero y segundo de la ESO se van a impartir.
12: Además, Tarzalejo les ha trasladado que el espacio va a contar con numerosas salas polivalentes.
13: Va a contar con 840 nuevas plazas escolares y 24 aulas de grupo, aulas polivalentes, de informática, de música.

0: así como áreas administrativas y aulas para pequeños grupos, biblioteca e instalaciones deportivas.
1: Con todo ello quieren dotar a Colmenar Viejo de espacios suficientes, sobre todo a ese barrio de nuevo crecimiento.
0: En aquella zona y en aquel barrio que viene tantísima gente a vivir a Colmenar, pues haya un nuevo centro que cubra las necesidades.
1: Con esta nueva infraestructura se da respuesta a una demanda que los vecinos llevan años exigiendo, porque actualmente hay centros que no tienen espacios suficientes y han tenido que suprimir zonas comunes o incluso instalar barracones para poder acoger a todos los menores matriculados.
2: Los socios del gobierno de coalición han llegado a un acuerdo para incluir en el decreto de vivienda que aprobará el próximo 28 de julio el Consejo de Ministros una nueva prórroga extraordinaria de 2 años para los contratos de alquiler que venzan antes del 30 de junio de 2028. Esa prórroga debe ser solicitada por los inquilinos. La ley antitabaco del gobierno sigue generando reacciones. Hoy el líder del Partido Popular ha criticado la norma. La ministra de Sanidad le responde. Alberto Núñez Feijóo, Mónica García.
3: Soy perfectamente consciente del impacto del tabaco en la salud pública, pero también soy perfectamente consciente de que las improvisaciones son contrarias a las legislaciones con vocación de permanencia. Por tanto, estudiaremos ese texto que ha nacido mal, que yo sepa, sin el visto bueno de las comunidades autónomas, y tengo dudas de que ese texto haya pasado por el Consejo de Estado.
4: Y le quiero recordar al señor Feijóo que tenemos un consenso y un contrato con la sociedad española, que con quien está consensuado es con todas las ciudadanos y las ciudadanas que quieren dejar de respirar aire que no les pertenece.
2: El Ayuntamiento de Madrid nos ofrece la posibilidad de descubrir con detalle algunos monumentos de la capital que están en restauración. Atentos a lo que les cuenta Lucía Díaz.
5: Las reservas para visitar de cerca la Fuente de Cibeles, que está siendo restaurada, se podrán hacer en la web del Ayuntamiento a partir de mañana a las 10 de la mañana. Una experiencia que permitirá acceder al andamio alrededor del monumento para contemplar a la diosa Cibeles, uno de los símbolos de la ciudad, Inmaculada Sanz, vicealcaldesa.
6: Para que los madrileños y la gente que nos visita pueda acercarse y pueda estar pues casi prácticamente tocando, ¿no?, esa fuente y verlo en directo y conocer también cuál es ese proceso de recuperación, de rehabilitación, cómo se va a llevar a cabo.
5: Son 176 visitas gratuitas y guiadas por expertos en historia del arte durante los próximos 5 meses.
2: Nos vamos hasta la DGT para ver cómo están las carreteras. Daniel González, buenas tardes.
7: Muy buenas tardes. A esta hora un accidente está complicando el tráfico en la M40 en el tramo de los túneles del Pardo en sentido a la A6, donde encontrarán más de 3 kilómetros de retenciones. Otro alcance complica la M50, esta vez a su paso por Majadahonda, sentido A5, con también más de 3 kilómetros de complicaciones. Circulación lenta de salida de Madrid por la A3 en Rivas, la A4 en Butarque, A42 en Getafe y A5 en Alcorcón, y de entrada por la A6 en Majadahonda. En la M40, tráfico lento en Mercamadrid sentido a la A4, y en la M45 en Perales del Río, también hacia la autovía de Córdoba.
2: Pues de momento es todo. A las 7 más noticias, siguen con Madrid Directo.
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9: Se busca pintor de bandas sobre vías urbanas y carreteras. Se ofrece contrato indefinido a tiempo completo. 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
18: Las 6:07 de la tarde, sintonía de Onda Madrid, aquí estamos en Madrid Directo y es momento de recibirlas a ellas en nuestra crónica social.
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18: Hola, segunda estrella, Marga García, ¿qué tal?
24: Buenas tardes. Muy buenas tardes, qué gusto verte, Pilar.
18: Bienvenida una vez más. Consuelo Font, qué calores tenemos, ¿eh?
25: Qué calores tenemos, pero es que todavía estamos acalorados de gritar
18: momento,
25: por la selección.
18: Momento, Charo Carracedo, ¿qué tal? Buenas tardes.
26: Buenas tardes, pues lo mismo, igual que ellas, deseando verte que estábamos.
18: Ay, qué bien. Bueno, permitirme un momentito porque tenemos una última hora, estamos hablando durante toda la tarde y durante todos estos últimos días de los incendios en nuestro país. Chus Galán, tenemos última hora, ¿verdad?
27: Pues sí, desgraciadamente tenemos que añadir dos incendios más a todos los que hemos repasado a primera hora de la tarde. Uh-huh. Es decir, hemos repasado Teruel, Huelva, Segovia, Ávila, Guadalajara. Bueno, pues ahora hay que añadir otro en Ávila, y es que en torno a una veintena de recursos, con 5 brigadas heliotransportadas y 4 medios aéreos, son los que están combatiendo el incendio que se ha declarado sobre la 1 de la tarde en el municipio abulense de Burgondo, que tiene 1.270 habitantes aproximadamente. Todavía no se saben las causas, se están investigando y tiene el nivel 1 en el índice de gravedad potencial. ¿Y eso por qué? Porque se le ha dado ese nivel ya que la estabilización de este incendio puede llevar más de 12 horas y además pueden peligrar masas arboladas de 30 hectáreas. El incendio se ha producido en este municipio que, para que le situemos un poquito, está a unos 36 kilómetros al sur de la capital abulense, o sea, uh-huh, está bastante cerca también de lo que es la provincia de Madrid y muy cerca, por cierto, para que le terminemos de situar, algunos sí lo saben, del pueblo de Iker Casillas.
18: Ah, es verdad. Sí.
27: Así que nada, y en Barcelona es el otro incendio que ha obligado a confinar a 300 vecinos de las urbanizaciones Can Paulet y Les Rovires del municipio de Cervelló de Barcelona. Según han informado los bomberos, sobre las 2 de la tarde han recibido el aviso por este incendio de vegetación forestal que se ha iniciado en la calle Raval Bassons, en el Val del Sol de Cervelló, y ha subido hacia una zona forestal. Se están intentando apagarlo 17 medios terrestres y 7 aéreos.
18: Fíjate, Chus, de los datos que hemos dado a primera hora, 4 veces más de hectáreas han ardido en lo que llevamos de año, ¿eh?
27: Exactamente, que el año pasado, comparando con el año pasado, que ya fue un año bastante nefasto, eso sí, todavía, bueno, desgraciadamente nos queda agosto, que fue cuando el verano pasado surgieron todos los grandísimos incendios.
18: Pues gracias, Chus Galán, esa noticia de última hora, esos dos últimos incendios. Siguen trabajando también en Guadalajara, en Teruel, bueno, en todas estas zonas, en Segovia, en Soria, en fin, que seguiremos pendientes de esta información. Bueno, que están calentando motores. Estamos calentando motores. Percepción personal, Marga, que te veo emocionadísima.
24: Pues mira, yo ya lo dije el otro día, yo soy cero futbolera, pero a mí estos partidos me dan la vida. ¿Qué quieres que te diga? Me encanta una final, sobre todo si juega España. Si no hubiera jugado España, no la habría visto. Y fíjate, me ha retumbado mucho la frase que decía mi padre cuando jugaba Argentina en algunas finales contra España. Mi padre sí que era futbolero. Siempre le oía decir desde pequeño: los argentinos jugando al fútbol son unos guarros.
18: ¡Ay!
24: Y vaya, de verdad que puede... Sí, fue un juego muy sucio. Fue un juego... Yo se lo contaba antes a Charo. Yo pensaba, digo, esto tiene que ser una estrategia. Digo, porque no puede ser que no toquen el balón, que no hagan nada, que estén atacando, que estén empujando. Que me pareció, de verdad, sin ser muy fanática del fútbol, me resultó muy decepcionante ver jugar así a una selección como Argentina.
18: Consuelo, tu percepción personal.
25: Bueno,
18: ¿cómo has vivido estos días?
25: Yo no tenía ni percepción. Mira lo que me pasó. O sea, estaba tan exaltada y tan emocionada.
18: ¿Qué hiciste?
25: Yo soy muy hincha de la selección. Estuvimos viéndolo pues, con amigos, con familia, en un sitio cerca de Madrid, muy animado de fútbol, el típico sitio futbolero. Había montada la mundial.
18: Talla grande y tal.
25: Y yo, claro, estaba tan nerviosa que me salía y entraba. Había un jardín, había un recinto dentro, y yo me salía y entraba continuamente. Entonces, de pronto me decía un chico, oye, no te lo tomes a una molestia. Tú eres periodista de la tele, ¿verdad? Digo, sí, soy periodista. Sí. Dice, es que estábamos preguntándonos por qué entras y sales tanto. Tenías que hacer una crónica inmediata. Digo, no, es que estaba tan nerviosa que no podía resistir estar delante de la pantalla. Sí. Y fue así, o sea, era...
24: Fue de
25: digo,
24: infarto,
25: no puedo quedarme. Fue de infarto. Y cuando nos... Y vamos a ver, ahora resulta que he leído que 50.000 argentinos quieren anular el partido porque dicen que el árbitro estuvo a favor de España.
24: Ya,
25: moriros. O sea, están a favor de España y le anulan dos goles a España. Yo es que ya entraba y decía, pero es válido el gol porque ya... Es que eran tres... Señores, es que de tres goles que marcaron, dos nos anularon. Y estaba el árbitro a favor nuestro.
24: Hombre,
25: por Dios bendito. Todo el campeonato, y esta es la vergüenza de este campeonato del mundo, todo el campeonato... han estado los árbitros a favor absolutamente de Argentina. Y me da mucha pena de selecciones como Egipto, como Argelia, como Cabo Verde, que eran de verdad héroes, porque eso no, en esos países sí que no hay nada, hay hambre, y para ellos era tan importante. Me hubiera encantado que uno de esos equipos hubiera pasado a la final con España. Te lo digo de verdad, no se lo merecía Argentina.
24: No.
25: Han sido muy miserables.
18: Bueno, Charo, tú, ¿cómo lo has vivido? ¿Cómo, bueno, después aquí mis primas, las dos?
26: Muy agresivas las veo, sí, sí. No, bueno, estoy un poco de acuerdo con ellas también, por lo que se ha comentado. Tampoco yo soy capaz de valorar exactamente qué era. Se veía mucha patada, se veía mucho empujón, pero no soy capaz de valorar qué
25: sentía,
26: es una falta.
25: Se veía
26: no
25: y
26: es...
25: se sentía. Pues sí, casas como
26: casi
25: si
26: te dolía, ¿no? El golpe,
25: claro,
26: por los aires.
25: Al pobre
26: Cubarsí
25: le hicieron volar.
26: Pero lo que te digo, no soy futbolera, no soy capaz de valorar hasta qué punto eso es un tipo de falta o es otro tipo de falta.
25: Bueno.
26: Pero es verdad que este tipo de partidos a mí también me gusta mucho verlos y me emocionan.
18: ¿Lo viste con gente, con familia?
26: Con mucha gente, con familia, en casa de unos amigos, con una terraza, con un jardín. Todos estaban preparados para lanzarse a la piscina cada vez que metieran un gol.
25: Como Terelu, que se tiró una piscina con aguas rojas, que las habían puesto rojo.
26: Sí, y estábamos todo el rato entrando y saliendo, sobre todo las chicas. Los chicos estaban aguantando ahí más delante de la tele. Entrando y saliendo porque estábamos nerviosas, porque
25: claro,
26: veíamos que se acercaba el final y que íbamos a penaltis y eso como que era más peligroso.
25: Eso hubiera sido lo que ellos buscaban y nos hubiera sido la perdición, porque tienen un 35%
18: de
25: porcentaje de parada del portero.
18: Es muy bueno. Bueno, si os parece, vamos a ir animando esto un poquito, pues con sonidos, aunque los hemos escuchado, es que nos da igual. Nos hace muchísima ilusión este chico maravilloso de Foyos, de Valencia, al que conozco.
25: ¡Ay, qué Ferran guapo! Torres. ¡Qué guapo!
18: Ferran Torres, cuando le preguntan una vez marcado el gol, mirar qué cosa más sentida y más maravillosa dijo.
0: Una liberación muy grande, creo que he sido una persona muy criticada a lo largo del Mundial, pero yo creo que, como he dicho antes, el destino está escrito, gracias a Dios, siempre me da esas fuerzas para seguir y al final, como digo, Dios le da las cosas a quien más se lo merece. Lo del gol creo que es lo de menos. Ahora mismo lo único que quiero es coger esa copa y estrujarla lo máximo posible, porque creo que es el sueño de 47 millones de personas que hemos estado dentro del campo hoy.
18: Bueno, sí, el sueño de 47 millones de personas.
25: Ha dicho que realmente el gol lo marcaron los 47 millones que les han dado tanto apoyo.
18: Después de lo que le ha costado a él, con los palos que ha recibido este chico.
25: Bueno, me acuerdo que en el partido contra Arabia Saudita, el quinto gol que lo marcó él, se lo anularon y él estaba rezando y diciendo...
18: Que sea gol.
25: Fíjate lo que es la vida. Es verdad que Dios escribe con renglones torcidos. Porque seguro que él no durmió esa noche y hasta lloró. Y es que
18: es muy sentido. Él tiene un problema, bendito problema, porque resulta que es el típico delantero que puede jugar en varias posiciones. Entonces siempre vale para un roto y para un descosido. Sí. Entonces cuando sale del banquillo, sale como sale. Sale como sale, estupendo, y además
25: como le llaman el tiburón.
18: El tiburón. El tiburón. Y revoluciona los partidos, pues lo mismo que le ha pasado a Merino. El Navarro, por favor, las dos veces que sale y nos hace pasar de eliminatorias, de cuartos y en semifinales, que fue una auténtica maravilla.
25: Lo bonito de esta selección es que, fijaros, no hay suplente.

0: estudiantes, no hay clases privilegiadas, son todo uno, porque te salen los suplentes, los supuestos suplentes, y resulta que te marcan unos goles que no te marcan los que eran titulares. Eso, yo creo que lo bonito de esta selección es eso.
1: Bueno, pues vamos.
2: Hay una hermandad entre ellos que además se nota y se siente.
3: A mí me gusta de este Ferran, que además se ha convertido en el sex symbol por excelencia.
1: ¡Oh, Ferran! La cosa viral de esta chica.
0: Le está quitando el puesto a Bellingham, que lo sepas.
3: Bueno, no, porque en mi corazón los dos caben.
1: ¡Qué generoso!
3: Que sepáis que el corte de pelo que lleva, lo ha dicho el propio Nando Díaz, que es el peluquero de la selección, que se llama, es un corte que se llama Middle Large Ejecutivo.
0: Ay, pues, oye, así. que se pongan todos los hombres middle large.
3: Oye, sienta fenomenal, porque
0: claro,
3: como
0: porque
3: era cuando
0: él
3: tenía
0: con la
3: el pelo rapado, que no estaba mal, pero ahora ha pasado a ser el más top de los tops.
0: Necesito entonces ya que contar lo que aquí ha pasado.
1: ¿Qué ha pasado?
0: Bueno, pues la anécdota simpaticísima cuando estaban pasando, saludando a los reyes en Zarzuela. En un momento determinado, algo le dijo la princesa Leonora a Ferran Torres, que era, pero ya le han leído los labios, sí, y le dijo pero no te ibas a rapar el pelo.
1: ¿Qué nos dijo? Él dijo,
0: no, no. Pero ahí, bueno, yo...
3: Ahí nada.
0: Si yo tengo delante a Ferran Torres, seguro que le echo un tiento, ¿eh? O sea...
1: Ay, pero esto que es...
0: Fijaros... Un tiento de coqueteo leve y elegante, vale. Como en su caso hizo la princesa.
2: No, pero ¿tú crees que fue un coqueteo? No,
0: hombre, por Dios.
2: Sí.
0: A ver, tú a un señor le dices, oye, no sé qué...
3: Pues yo no creo tampoco, la verdad.
0: Sí, estaba muy interesada en por qué no se cortaba el pelo.
1: Oye, de verdad.
3: Porque
0: el tío más guapo de la selección y justo le di, porque no se lo dijo,
1: Cucurella no se lo puede quitar porque es símbolo de él.
0: No, pero ya se ha tatuado a Luis de la Fuente.
1: Ya se lo ha tatuado.
0: En el pecho.
1: Esperar hoy ese pecho de lobo de Cucurella con de la Fuente. Bueno, que es por seguir con el tema de Ferran Torres y de esta selección, de cómo funciona como equipo, en la celebración. El capitán de la selección, Balón de Oro, Rodri, madrileño de Villanueva de la Cañada.
0: Que también es guapo, ¿eh?
1: Tuvo este momento maravilloso de solidaridad y compañerismo con Ferran.
4: Me gustaría acordarme una persona muy importante para este grupo. Quizás un jugador que ha sido muchas veces injustamente criticado. Y que hoy es historia del fútbol español. Vamos a cantar juntos. ¡Ferran, Ferran, Ferran, Ferran!
1: Parece una bobada, pero no es, porque hay mucho detrás.
0: Hombre,
1: hay
0: claro.
1: mucho detrás.
0: Hay una depresión, hay momentos muy malos después de Qatar, incluso... Bueno, pues un tratamiento con un psicólogo, con un psiquiatra especializado, porque él lo veía todo.
1: Lo ha pasado
0: negro.
1: Muy mal desde jovencito.
0: Lo ha pasado
1: muy mal con la separación de sus padres cuando tenía apenas 11, 12 años.
0: Sí. Le mandaron ahí al Valencia porque ya le veía en muy buenas condiciones y él echaba mucho de menos a su familia. O sea, es un chico que debe ser bastante sensible y que...
1: Y a su padre no le gusta el fútbol, ojo, ¿eh?
3: Pero ¿y por qué le conoces? Cuéntanoslo.
1: Hombre, de mi etapa en Valencia.
0: Ay, cuenta.
3: Ah,
1: que yo era muy futbolera y tuve una etapa en la que trabajé en el Valencia también.
0: Y le dijiste si se cortaba el pelo.
1: Lo llevaba siempre rapado. Yo ahora le veo...
3: ¿Cuántos años tenía él entonces?
1: Pues bastante pocos, porque, a ver, te estoy hablando, yo aquí ya llevo 9 años, pues quítale 9 años, 10, es que de las categorías infantiles es que lo veías, este chico que iba a llegar.
0: Sí. ¿Y cómo era? Cuéntanos.
1: Pues muy tímido, muy para adentro.
0: Sí.
1: Es un chico muy para adentro, pero luego en la distancia corta, luego tiene sentido del humor, es gracioso, gracioso.
0: Era muy guapo ya desde pequeño.
1: Sí, era muy guapo desde pequeño. Pero lo pasó muy mal con la separación de los papás.
0: Sí.
1: Lo pasó muy mal. Es de un pueblito muy chiquitín que está a 8 kilómetros de Valencia, un pueblo de 8.000 habitantes, nada más. Y ahí los abuelos tienen parte importante, como siempre, cuando los papás se separan y eso. Y la verdad... Pero bueno, si ha habido otro personaje importante en esta selección, es este otro. Vamos a escucharlo.
5: Mira, tenemos la suerte de contar...
1: Lo amo.
5: ...con 26 fantásticas personas... que además son fantásticos futbolistas, los mejores del mundo. Y sobre todo una cosa, no os olvidéis, que también lo dije hace 2 años, juntos somos más fuertes. ¡Viva España! ¡Gracias!
1: Ese Luis de la Fuente.
0: Brutal.
1: ¿Cómo es este?
2: Un tiazo. Amamos a Luis de la Fuente.
0: O sea, es un tiazo, por donde lo cojas. Un tiazo y encima un hombre hecho a sí mismo, por el que nadie apostaba, que también como Ferran han recibido enormes críticas, pero que a pesar de eso han seguido luchando por lo que creían. Y mira, el resultado es este. A mí es que, fíjate, yo siempre he pensado, es importante este Mundial, todos hemos vivido...

0: mucho, pero es verdad que no deja de ser un juego que ha tenido mucha más trascendencia que otra cosa. ¿Sabéis por qué? Porque en este país que todo el mundo admira a los cabritos, a los malvados o no sé qué, por primera vez se ha demostrado que la bondad gana mundiales.
1: Él lo dice, ¿eh? Tengo un equipo de buenas personas. Claro. Es que él es muy buena gente.
0: Claro,
1: él es muy buena
0: porque
1: gente.
0: Si no hubieran sido buenas personas, si hubieran sido estrellitas, que no tal, pues a lo mejor no hubiera logrado hacer un equipo, que es lo que todo el mundo está admirando, un equipo tan conjuntado, que el otro día yo oía a un inglés decir, es que no parece una selección, es que parece un equipo que juega todos los días la liga.
1: Fíjate, y eso, ahora si que dices no son buenas eso, fíjate personas. Qué detalle a dónde ha sido. Los dos centrales,
0: Cubarsí y Laporte,
1: habían jugado antes del Mundial solo dos partidos juntos.
0: Fíjate.
1: De ahí la mano de este hombre, de Luis de la Fuente, cómo ha sabido sacar lo mejor de todos, porque además muchos de ellos llegaron tiesitos al Mundial, iban la mitad lesionados.
0: Sí.
1: Yamal no ha sido el gran Yamal, Nico Williams estaba lesionado, Merino lesionado, Rodri venía de una lesión terrorífica.
0: Pero han puesto el alma, o sea, aún lesionados, o sea, es que yo sé que Lamine en muchos momentos además le han pegado por todos los lados al pobre Lamine. Y sin embargo, ahí estaba sudando, defendiendo. O sea, ¿eso qué estrellita te lo hace en otro equipo?
1: No defendía como Laporte y como
0: todos.
1: Como ella, por decir algo, por los defensores.
0: ¿No? Por eso.
2: No, estuvieron impecables. Es verdad que se nota mucha humildad. Son chavales muy jóvenes también.
1: Y con unas historias detrás tremendas.
2: Detrás,
1: todos,
2: de superación, familiares. De salir de un país, de verte sin nada, de ver cómo evolucionas, cómo apuestan por ti. Y luego la figura de un buen entrenador, como es este caso, que les ha sabido dirigir y les ha sabido hacer un equipo donde todos cuentan con todos.
0: No, fíjate que los suplentes salen, meten goles. Es que no hay ninguna diferencia entre suplentes y titulares.
1: Sí, porque ese equipo está muy bien trabajado y todos sabían a lo que iban. Vamos con el objetivo, pero desde la normalidad y la tranquilidad. No hay chillidos en ese vestuario, más allá de la risa.
0: Bueno, he estado viendo muchas crónicas internacionales estos días. ¿Tú sabes? Pues sabéis que México le ha sacado una canción a España diciendo, ganadores, tenéis que ganar y tal. Casi todo el mundo, medio mundo iba con España. ¿Por qué? Por su talante. Y luego todo el mundo ha alabado no solo el juego, que fue mucho mejor, sino la diferencia, la distancia estratosférica con Argentina.
2: O sea, con una elegancia.
0: Que no supo perder y tampoco supo ganar, porque acordaros que con Inglaterra fueron miserables cuando, fíjate, Bellingham, Bellingham, que es un tío templado y estupendo y educado, y se le escapó una colleja que ha pedido perdón, pero dice que es que le llamaron payaso, le llamaron de todo, hombre, por Dios.
1: Fíjate, decías tú que ha sido muy importante para España. Charo, ¿cómo es la cosa que hoy todas las revistas de la crónica social, la portada y los superreportajes, ¿qué es esto?
3: Efectivamente. Estaba mirando antes qué portada es la que me gusta más. Realmente me gustan todas. Efectivamente, Ola ha elegido a la familia real con el
0: bien elegida,
3: el trofeo en la mano. Pero el mérito en esta ocasión no le corresponde a la familia real, le corresponde al equipo, que es una portada que da otra revista, que es Semana, que también es la que realmente transmite lo que ha sido este proceso. Pero claro, había que poner una imagen un poquito más limpia que aquella, entonces esta queda más bonita y más
1: en elegante. La que no estuviera Trump, pero, por favor.
0: Bueno, que no se quitaba de la foto
3: realmente
0: ni muerto.
3: La que representa todo es la del equipo.
0: Os voy a decir una cosa. Creo que está muy bien elegida esa foto del rey con la copa cuando se levantó con sus hijas y doña Leticia, porque para mí el rey ha sido clave como figura de apoyo, y ahora supongo que vamos a hablar de ello, pero yo creo que él compartía al 100% los mismos valores que la selección y ha ganado por goleada a los políticos.
1: Pues fíjate, vamos a escuchar al rey ya en Zarzuela cuando ya es el recibimiento institucional. Vamos a escucharle.
4: Habéis sido piña, equipo, solidarios, generosos, pero sois todos un conjunto estelar y legendario para la historia de nuestro fútbol y del deporte español. Aprovechad y quedaros con cada segundo, cada mirada y cada sonrisa, con cada aplauso y tantos besos y abrazos que vais a recibir hoy y durante tanto tiempo. Os lo habéis ganado. Enhorabuena.
1: Breve, y clarísimo.
0: Hombre,
1: el retrato.
0: Está...
3: Y muy emotivo.
0: Sí, claro, porque además ya habían disfrutado el día anterior sobradamente y esperaban 2 millones de personas en la calle a 38 grados de calor. Y el rey tuvo en cuenta eso. Alguien no lo tuvo en cuenta. Pero fíjate que una cosa muy bonita. A instancias del rey, todos los trabajadores de Zarzuela, militares y civiles, hicieron el paseillo a la familia, a los jugadores, cuando llegaron. Dejaron el autobús, empezaron a caminar por el caminito de Zarzuela hasta el palacio y ahí les hicieron todos el pasillo.
1: Que estaban de contentos. Algunos habían enrollado hasta la bandera, fíjate.
0: Algunos militares.
1: Soldados, militares.
0: Soldados de la Guardia Real, que son los que vigilan.
2: Bueno, ¿y qué me decís de los trajes? Que no, ahora que hablas de
1: momento de recepción.
0: El borrón de la selección.
1: A ver, Charo, ¿cómo despertan estilismos, outfits y demás zarandajas del vestir? Por favor, ese traje, carísimo. Pero a ver,
2: no les hace justicia.
3: No.
0: ¿Qué dinero tirado?
1: A ver, remata, a ver.
0: Se podría haber dado a Cáritas.
3: Es un traje que firma Loewe, que es una marca española que ahora pertenece a un grupo internacional, pero cuesta 4.730. Ahora, yo te digo, les quedaba fatal a todos. Es impresionante.
1: Con el pedazo de percha que tienen
3: cuerpos,
1: todos. Claro.
3: O sea, los diseñadores capaces de hacer un traje que les quede mal. Bueno, pues lograron. Pero es un traje que cuesta 4.730 euros. 2.200 el pantalón. Te lo puedes comprar por
1: mira,
3: separado.
1: Mira, yo aparece la mi chaqueta, hijo con ese traje 1100. Y le digo, quítate
0: no
1: eso.
0: Vuelvas a casa.
1: O sea,
0: por la
1: quítate
0: ventana.
1: Eso. ¿Dónde vas con eso?
3: A mí me parece que es un traje excesivamente moderno para la ocasión.
0: No, es feo. Más que moderno, es feo.
3: Bueno, es excesivamente moderno, yo lo voy a dejar ahí. Y para la ocasión y para quienes lo iban a lucir. Porque si es una ocasión de una fiesta loca a la que van ellos, no en grupo representando a la selección española, sino individualmente, pues puedes llevar el traje que quieras y ser mega moderno y lo que sea. O si vas a un desfile de Loewe y te pones el traje que Proença Schuller, que son los que han diseñado este traje, pues que son los diseñadores de Loewe de ahora, pues ellos son los que organizan un desfile, te invitan y te pones su traje, por supuesto. Pero para ir a recibir todas estas loas del rey y del presidente del gobierno y tal, y un acto que es un poco, digamos, institucional, yo es un traje que no veo, ¿eh?
0: No,
3: con
0: vamos,
3: una manga que te remangas, la otra no.
0: Yo,
3: y luego
0: yo es que
3: con
0: no
3: ese
0: lo veo,
3: en
0: no
3: azul,
0: lo veo.
3: Que podía haber sido rojo.
0: Yo no
3: como
0: lo
3: decíamos.
0: Veo ni para barrer tu casa. Vamos a ver, porque lo veo feísimo. O sea, estéticamente horrible. Qué pena no haberle dado ese dinero a Cáritas y haberse comprado en cualquier sitio low cost, Zara, Mango, lo que sea, una blazer azul marino con la camiseta roja de la selección. Y a lo mejor un escudito con dos estrellas que hubieran bordado rápidamente ese día anterior.
2: No, si lo llevaba, el escudo lo llevaba, pero estaba en azul marino, que no
0: ya,
2: se veía.
0: Ya, pues es que no se veía, por eso
3: bueno,
0: te digo.
3: Pero cuando tú dices
0: una blazer
3: ese
0: azul
3: dinero,
0: marino,
3: dárselo
0: ya está.
3: A una obra benéfica,
0: no, hombre,
3: no funciona
0: lo digo en broma,
3: así.
0: Lo digo en broma,
3: es que no funciona
0: Charo.
3: Así, porque ellos no han pagado ese traje, ni la selección ha pagado ese traje. Es un acuerdo al que ha llegado Loewe con la selección, les va a equipar hasta el 2030, que
0: pues
3: espero
0: que les
3: rectifiquen
0: equipe mejor,
3: el estilo.
0: De verdad, que les equipe mejor, porque como...
3: Pero les van a equipar
1: yo le diría a Luis de la Fuente que renovar ahora el contrato, que lo ponga en una de las condiciones.
0: Que ponga
1: por
0: una
1: Dios,
0: cláusula.
1: Mis chicos bien vestidos.
0: Por favor, por favor. Una
3: seguramente
0: blazer
3: será
0: sencillita.
3: Loewe quien pague a la selección, porque la verdad es que Loewe no estaría tanto en boca de todos si estos no hubieran llevado
0: ya,
3: este traje, no llevaran sus bolsos, no llevaran sus mochilas.
0: Pero es como pero estar en boca de todos, esto, que es que yo no he oído más que críticas por el trajecito.
3: Bueno, pero
0: por
3: estás
0: esto,
3: hablando de Loewe, a lo mejor a ellos les compensa.
0: Pues qué pena.
1: Vete
3: tú
1: a saber.
3: Bueno, no se
1: bueno ya que estamos con los outfits, el rojo y el blanco de la familia real, la corbata, los vestidos de la reina Leticia,
0: las
1: camisetas blancas,
0: vamos a ver,
1: las chicas de rojo y blanco.
0: Han dicho que se la habían regalado, que si Borja Iglesias, que si llevaba
1: que no,
0: la camiseta.
1: Año 2026.
0: No, vamos a ver, es el año del Mundial 2026, lo que pasa es que no van a poner 2026, y se la regaló la federación con tiempo. Le regaló todas las equipaciones.
2: Cada vez que hay...
0: No, le regaló las equipaciones, las dos. Y lo que pasa es que, si veis, llevaban los nombres de pila de todos los miembros de la familia real, menos del rey Felipe, que ponía sexto en números romanos, que es la forma de decir que es el rey, porque no hay ningún Felipe VI en la historia ni en el mundo que se llame... Entonces, fuera el único. Y yo, pues en la semifinal de Francia, a mí me gusta más la camiseta roja de siempre, pero ha tenido un éxito enorme la
1: blanca.
0: Brutal
1: la camisa blanca.
3: La camiseta blanca. A mí sí que me gusta la camisa blanca, es muy bonita.
1: Muy bonita. Y además tiene mucha intrahistoria detrás del siglo oro español.
3: Y los colores elegidos con los libros, las encuadernaciones.
0: A mí me gusta más.
1: Nos dio mucha suerte frente a Francia, fíjate. Bueno, aparte de jugar, qué partido, Dios mío. De los históricos de cualquier mundial. Pero,
3: dicho, fue impresionante. A mí me ha gustado mucho cómo han ido vestidas al estadio partido. De Nueva York.

0: partido, una sí. de rojo y blanco y la otra con los colores
1: alternados. Iban cambiados. Sí, sí. Bueno, eso me da un poco igual, pero sí representaban de... con el blanco y con el rojo estaban representando tal. ¿Podían haber ido también con la camiseta? Pues sí, hay quien dice que podían haber llevado puesta la camiseta en ese momento.
0: No,
1: no era necesario. Hubiera estado bien, pero también así ha estado muy bien la reina Letizia vestida de rojo al completo, perfectas. Yo creo que iban súper bien el rey con la corbata roja. Uh-huh. O sea, todo el mundo llevaba en esta familia en ese momento el toque de apoyo y de distinción.
0: Hay que hablar también de protocolo, Charo, que es que no es lo mismo estar en el césped o estar en una grada que estar en la cabina esa blindada que estaban los reyes y las y ellas, la infanta y la princesa, estaban con los jugadores del Mundial. Es que el protocolo en Estados Unidos es otra
2: historia.
0: Es otro
2: mundo, sí.
0: Claro, si tenían que estar un poco representando oficialmente, tampoco era... Que, por cierto, la camisa de Leonor era muy bonita, la blanca. Era
2: blanca,
0: de Mirto.
2: Sí.
0: Era de Mirto, era muy bonita. Bueno, fíjate que hay gente que ha preguntado mucho, oye, ¿y por qué Pedro Sánchez no estaba? Porque la reina en medio y tal. Digo, vamos a ver, es que ahí el que contaba para Estados Unidos, para la Casa Blanca, era el jefe del Estado, que es don claro. Felipe y la reina Letizia. Y Sánchez hasta el último momento dijo que no iba a ir. Entonces le hicieron ahí una especie de hueco y claro, quedaba un poco raro, pero imagínate, pues estaba Trump con Melania, el presidente de la FIFA también con una mujer que no sé exactamente...
2: La presidenta, quién, de México, el presidente de Canadá, el primer ministro de
0: Estaban
2: Canadá.
0: Estaban hombre, mujer. O sea, no hubiera pegado nada poner al rey, a Sánchez y luego doña Letizia Esquinada.
2: Claro no.
0: No venía a cuento. Y aparte de todo, es que tampoco Sánchez tenía un sitio.
2: Una cosa que ha comentado de pasada, no sé quién ha sido, Marga... los de la selección del 2010, ¿cómo celebraron el gol? Como si lo hubieran ganado ellos otra vez.
0: Casillas saltó sobre Iniesta
2: y Villa,
0: que casi
2: Villa,
0: lo mata.
2: Que estaba histérico perdido.
3: Sí, estaban todos ahí, pero fíjate, nos hemos vuelto todos al 2010 por ese gol, pero luego también por la imagen de la princesa Leonor y la infanta Sofía cuando recibieron a la selección en el 2010, que eran muy pequeñitas.
2: Muy chiquitinas,
0: 3 y 4 años.
3: Iban con la camiseta roja,
0: claro.
3: La roja, la blanca era muy bonita, pero la roja era roja.
0: Esta vez fue... hay que decir una cosa, los jugadores y el entrenador, por supuesto, fueron los que reclamaron que también doña Letizia y la princesa y la infanta bajaran. Y fue Lamine Yamal quien les dio el trofeo, quien les dio la copa para que posaran. ¿Recordáis que en el 2010 fue Iker Casillas quien se la dio?
3: Sí, sí. Bueno, el campo luego se llenó, no solamente la familia real, bajaron todos los familiares de los jugadores, que yo creo que nos ha regalado momentos de verdad.
0: El hermano
3: es para llevártelo a tu casa, pero no solamente en el campo, es que si le seguís en redes a Yamin, o sea, es que
0: cocina con la madre,
3: baila con el hermano, está en bicicleta por casa, hace lo que le da la gana, es el rey de la casa.
0: Lamine Yamal ha dicho que le quiere como a un hijo, que está enamorado de él, y también ha dicho que si tiene más hijos, que si un día se casa y tiene hijos, que espera que sí, que tendrán la herencia que compartirla con Kane, porque Kane va a ser igual que sus hijos siempre.
2: Ay, qué bonito, qué bonito. Pero qué bien ha sido ese momento de compartir con los padres, los abuelos, ese abuelo de porro, por favor.
0: Bueno.
2: Por favor, es abuelo de porro. Sí, o sea, las novias, las parejas, los hijos, los niños,
3: hermanos.
0: Por cierto,
3: el mensaje de Nicole, que lo has leído antes.
1: Del hermano. Es el hermano de Nico Williams que le escribe un mensaje
2: precioso.
1: Muy...
2: Que también nació aquí. Bueno, no, él no, el que nació aquí fue Nico.
0: Pero
2: que juega
0: con
2: que compitió con Ghana, efectivamente, su país
1: sí,
2: de origen.
1: Sí, pero le escribió un mensaje que le decía: enhorabuena, hermano, has hecho que millones de inmigrantes como nuestros padres estén orgullosos.
2: Es que llegaron
1: hijos,
2: en patera,
1: lograr, sí.
2: Y el hermano, Nico se llama Nicolás por un sacerdote que les acogió.
1: Que les ayudó en Bilbao, sí.
2: Sí.
0: Bueno,
2: sí.
0: Ahí supongo que vamos a hablar luego de la celebración
2: sí,
0: y eso. Bueno,
2: sí.
0: Pues me reservo. Acaba de salir y no tiene desperdicio una anécdota de Pedro Porro. Pero
2: bueno,
0: es que
2: qué personajes son todos.
3: Todos.
2: Ese Cucurella.
0: Bueno,
2: yo no puedo
0: amo
2: más.
0: A Cucurella.
2: Amo. Ese Madrid, ¿cómo va a ser, chicas, este año en el vestuario?
0: Bueno, yo...
2: Dembélé, el amigo de Charo Bellingham, el Vinicius, que se acaba de operar el mentón.
0: Sí,
2: ¿le habéis visto?
0: La estética,
2: se ha hecho la estética. Ese vestuario
0: Mbappé.
2: Mbappé
0: con Esther Espósito.
1: Que me cae muy bien. a mí Mbappé, me cae fenomenal.
2: Máximo goleador de la competición. Sí. El único galardón que no hemos tenido nosotros, pero creo que todos los demás han sido nuestros. Bueno. Sí. Bueno, la anécdota de... Venga, cuéntanos.
0: Bueno, si podíamos... Sí. Es que quería que teníamos que esperar a luego.

0: No, no esperamos es nada, tú cuenta.
1: Él estuvo cantando una canción de un cantautor que se llama El Barrio, que debe ser
0: sí,
1: de
0: allí, del barrio, Vente para Madrid.
1: Bien, el de Vente para Madrid. Y le escribe a Pedro Porro. Querido Pedro.
0: El del barrio.
1: El del barrio.
0: Ay, qué graciosos son los del barrio.
1: Querido Pedro, te felicito porque ya eres parte de dos historias. Una del Campeonato de España y otra de mi humilde música.
0: Oye, Jorge, ¿puedes buscar por ahí la canción del barrio Vente para Madrid? Ahora la buscamos porque merece la pena.
2: Hay que decir que ellos cantan fatal.
1: Gracias.
2: ¿Eh?
1: Espera que
0: ves igual. Mira a Luis de la Fuente gracias. Por Julio Iglesias. Oh.
1: Gracias por demostrarle al mundo que ya llevas el barrio por vena. Gracias por dar a tantas almas la alegría de la luz y hermanamiento.
0: Oh.
1: Gracias por enseñar al mundo que la humildad y la humanidad está por encima de todo, picha mía. Ah, y una última cosa. Tenemos algo en común, ¿sabes? Es que yo... Ni tú ni yo no sabemos la letra de mis canciones.
0: Ay, pero mira, qué cachondo. Mira, vamos a escucharle.

0: es que en la celebración cada uno salía al son de una música que había escogido él. Entonces, porro de Don Benito de Badajoz con ese abuelo maravilloso que el pobre está pasando fatal, que tiene problemas de pulmón, ahí con el respirador. ¿Cómo ha vivido ese hombre? ¿Cómo ha vivido ese pueblo? Fijaros, la historia de este chico, también de una familia súper humilde.
1: Súper humilde.
0: Para llevarlo a entrenar, cuando ven que destaca, en coche, ¿dormían en el coche?
1: Dormían en el coche.
0: El abuelo y el papá y el tío.
1: Todos dormían.
0: Para que el niño pudiera entrenar.
1: Pero porque no podían pagar un hotel.
0: Porque no podían pagar un hotel.
1: Eso es impresionante. Por cierto, que hoy en Los Palacios, que es el pueblo
0: Fabián y Gaby,
1: les han regalado su peso en tomates.
0: En tomates.
1: Se les van a poner pochos, ¿no?
0: Ya lo repartirán entre las
2: ¿Cómo
0: amistades.
2: ¿Cómo te comes 150 kilos de
1: Pero
2: tomates?
1: Pero tomates de bombón, que se llaman de bombón colorado, que son ahí lo de
2: pues
1: la bomba.
2: Es una variedad magnífica.
3: Es que fíjate, de ahí han salido Gaby, Fabián y Jesús Navas.
0: Navas. Por cierto, Jesús Navas, pedazo de abrazo que le da a Porro en la grada, de lateral a lateral, como fue ese momento. Claro. Además, Porro estaba ahí entretenido con su mujer, unos niños que cuando le seleccionan a él, por cierto, tengo en el vídeo en la cabeza ahora mismo, cuando leen la lista y le nombran a él, con sus niños como locos, nos vamos al mundial. Bueno, pues estaba él con su familia y sus amigos y de repente alguien le engancha por atrás y mira así un poco de soslayo y se da cuenta que es Navas. Sí. Ese abrazo que se dieron.
1: Claro. Por cierto, maravilla. No puedo dejar de mencionar a Cristiano Ronaldo en contraposición a Messi. Qué barbaridad, cómo apoyaba a España el día del partido, todos vestidos con
0: la camiseta roja.
1: El Georgina, los niños con la camiseta roja. Y el día que jugó Portugal, al empezar el partido, de pronto le ven que sale corriendo, ¿de dónde va este hombre? A abrazar a Luis de la Fuente. O sea, Ronaldo, 10. Messi,
0: un señor con mucho.
2: Oye, que sepáis que a mí me gustó muchísimo también el discurso de Tom Cruise en el motivador.
0: Sí.
2: Muy bonito. El fútbol es el único lenguaje que se habla sin palabras. Tenemos que celebrar este torneo que ha unido al mundo. Esto es fútbol, esto es unidad, esto es grandeza. Fue precioso.
0: Claro que sí. Oye, ¿cómo estaban esos graderíos y esos palcos?
3: Bueno, perdona, Piqué con sus hijos mirando
0: por la parte española.
3: Mientras Shakira estaba ahí dándolo todo.
0: Guaca, guaca, dai, dai.
3: Bueno, que también quien lo ha dado todo en el concierto. Ha sido Javier Bardem, que ha ido con su hija.
1: Impresionante, Javier Bardem. Me quito el sombrero.
3: Aparte de un actorazo. De Shakira en Nueva York.
2: Después de este espectáculo de la fiesta del fútbol, Shakira dio un concierto en Nueva York. Y Bardem, lo mismo que ha ido al fútbol con
3: que
2: el niño.
3: No se ha perdido ni
2: no
3: uno.
2: Sabemos si ha ido con la niña, porque a la niña no
1: sí. A la niña, con la niña ha ido.
2: En los partidos yo a la niña no la he visto.
1: Pero ha ido.
2: Pero al niño en todos. Sí. Y con otros amigos además.
1: La que no ha estado es Penélope.
2: En todos, creo que está rodando en Los Ángeles. Por eso están ellos en Estados Unidos.
0: Claro.
2: Bueno, pues luego se fue al concierto con su hija y sale en unos vídeos que ha reproducido todo el mundo, dándolo todo, efectivamente.
1: Todo.
2: O sea,
1: dándolo
2: bailando
1: todo.
0: Es
2: como
0: papá,
2: locos,
0: y es que todos los que somos padres,
2: sí,
0: no, pero vamos,
2: que es que la niña quedaba sosa a su lado, porque es que él bailaba mucho más que la niña.
1: Mira, con un fervor. Otra cosa que maravillosa que ha demostrado la selección, se puede

0: de ser de izquierdas, de derechas, de extrema izquierda, de extrema derecha. Somos españoles y eso es va por delante de cualquier ideología. Y eso Bardem lo ha demostrado. Y a mí me encanta que lo haya hecho.
1: Fijaros, ya que estamos ahí, porque además...

0: ¿Esto de dónde ha salido? No, que de repente alguien mete Nino Bravo y lo están cantando todos, los futbolistas, los aficionados. Es como ya el leitmotiv de la selección.
1: Había una marea de gente, no me acuerdo ahora mismo en qué calle era, que ya había terminado la celebración.
0: Desgañitándose.
1: Iban todos cantando la canción, todos al unísono.
2: Claro, ¿sabes? Porque además es una canción que todo el mundo sabe, los jóvenes, los mayores, los supermayores, los más pequeños, todo el mundo conoce esta canción.
0: Bueno, y para compensar, bueno, la chica, vamos a escuchar a la chica.
3: Aitanita.
0: A ver, la chica que está viniendo, ¿eh? Cualquier momento la vamos a tener. Claro, la superestrella. Esta era la canción que la organización, la FIFA, había seleccionado para España. Y cada vez que o se marcaba un gol o se finalizaba el partido y habíamos ganado, que fue siempre, menos Cabo Verde, pues siempre era superestrella para arriba, superestrella para abajo.
1: Sí, allí estuvo en Cibeles. La vi un poquito chosaina, ¿eh?
0: No, también estaba cansada, ¿eh? Que había estado en el partido, bueno, chica.
3: Luego quiso fotografiarse con todos los jugadores y les hizo ahí todos encantados y tal, porque además es muy mona. Sí. Pero yo no la vi que estuviera sosa.
0: Yo sí, la vi como somos.
3: Si la comparas con Javier Bardem, sosa estamos cualquiera.
0: Lo acabo de ver el vídeo, estaba desbaratado Bardem ahí con su hija viendo a Shakira.
3: Imposible superar a Bardem.
2: A mí me encanta, fíjate, un padre con su niña y poniéndose el nivel de lo que les gusta a los niños.
3: Pero que él estaba más animado que sus hijos.
2: Muy bien, pues muy bien.
0: Oye, pero fijaros, aquí estamos hablando de clásicos, porque también sonó Manolo Escobar, también Julio Iglesias, Rafael. Pero mira, en el vestuario, ¿qué es lo que sonaba gracias a DJ Panda Borja Iglesias? Esto. En Jamaica Bambam.
3: Jamaica Bambam.
0: Claro. Esto para arriba y para abajo a todas horas. Es el Lamin dando el paso para atrás, el paso para arriba, con Nico Williams.
3: Nico Williams, los dos como locos.
1: Es que son súper amigos.
3: Y el hermanito también.
1: Oh, madre mía.
3: Es que se mueve el hermanito fenomenal para tener 3 años.
0: Sí.
3: Se mueve las
0: caderas. No os voy a poner a Julio Iglesias. No voy a poner a Luis de la Fuente.
3: No es su mejor faceta,
0: pero sí voy a poner la canción del Quijote de Julio Iglesias. Es que es muy fan Luis de la Fuente.
3: Y yo, todos.
0: Por favor.
3: A ver, a mí mi Julio...
0: Hasta
3: que no me
0: Marcos
3: toquen.
0: Llorente salió también con Soy un truán, soy un señor.
3: Sí. A mí mi Julio que no me lo toquen.

0: Sí, es que
1: estas canciones funcionan en todas las celebraciones. Te vienes arriba con ellas cuando las escuchas.
2: No,
1: y mira
2: es que
1: esta gente es joven. Que no, pero eso es clásico, de la fuente. Sí, sí, pero vamos, que se las sabía.
2: Sí, todo el mundo.
3: Como adoran a Dulce de la Fuente.
4: Mis hijas las cantan y las conocen.
3: Bueno, y esta que es otro clásico fantástico.
5: Hombre. Es un día especial.
2: Rafael.
4: Otra que cantan siempre.
1: La cantan. Es que la cantan ellos también. Fue su gran noche.
2: Sí. Es verdad, además.
1: Nos han regalado muchas sonrisas.
2: Hombre,
1: y
2: dos millones de personas en la calle.
3: Bueno, qué barbaridad.
2: Una barbaridad.
3: Con la temperatura.
1: Pero familias
2: con 38 enteras. Casi 40 grados había. Sí,
1: con los niños pequeños ahí esperando en la... Bueno, mi hermano fue con mis sobrinos y con mi cuñada ahí desde las 4 de la tarde esperando. Sí. Mi madre decía, os va a dar algo, pero ¿qué hacéis ahí? Pero nada, no. Ha movido a todo un país, a toda una nación, y les estaremos eternamente agradecidos.
2: Ya lo creo.
3: En las horas previas, Leiva, al que aquí adoramos, tenía un concierto. Se sale con su camisetita blanca maravillosa y canta este temazo motivador para los chicos.

0: Es un temazo, ¿eh?
1: Sí, hombre, es un temazo. Mira, este es un temazo, además, súper motivador.
0: Hay una imagen que a mí se me quedó grabada, no sé si os acordáis, después del partido, la Miña Mal y Nico tumbados en el
2: centro. Abrazados.
0: Mirando para,
2: arriba.
0: Diciendo, sí, que no, no quería, me lo puedo creer.
2: Que no quería la copa, coger que
0: no,
2: la
0: que
2: copa.
0: Que no, Marga. Que era
1: los dos en
0: el
1: suelo,
0: partido,
1: Nico y ya. Y
0: los dos tumbados en el suelo.
2: Ah, Nicole y Yamil, perdona, me he confundido. Sí,
0: pues ya te digo que se iba.
2: Sí, sí, sí.
0: Nico y Lamín tumbados en el suelo así, como si estuvieran en una playa y mirando al cielo diciendo, esto no está pasando. No, sí. esto no está pasando. Se miraban y diciendo, no está pasando. Es que, claro, son tan jóvenes, porque Lamín con 19 años y Nico con 24, de que, fíjate, en Argentina nos despreciaban los días de antes. Porque
1: ¿quiénes
0: decían,
1: son estos que no conocían
0: esto
1: a ninguna?
0: Esto no es una selección de fútbol, estos son los sub-17, los vamos a machacar.
1: Pues fíjate, los sub-17. Por cierto, el mejor joven del Mundial, el catalán este maravilloso, Pau Cubarsí, un chico que no tiene tablets, que no tiene redes. 19 años, de un pueblo chiquitito que se llama Estañol, su papá es carpintero, él también sabe hacer muebles, incluso llegó a decir en algún momento, cuando empezaba en categorías inferiores del Barça, a decir aquello de, bueno, si no me sale esto del fútbol, fíjate. Si no
3: siempre
1: sale,
3: estará la carpintería.
1: Siempre está la carpintería, porque sabe hacer muebles este muchacho, pero qué tío más normal. Ha jugado como si fuera un veterano de toda la vida, en un puesto complicado y comprometido como es la defensa.
0: Yo creo que esa inocencia también les ha jugado en su favor, porque al ser tan jóvenes no llevan el peso que lleva un Messi, que lleva un Ronaldo de tal. Entonces yo creo que estaban maleados y en el fondo tampoco eran conscientes eran conscientes y no lo eran, porque no tenían esa carga de presión que tiene
3: picardía,
0: ya una estrella
3: malicia,
0: del fútbol.
3: Todo eso no la tienen todavía,
0: no la
3: estaban
0: tienen.
3: Entregados con en mente blanca.
0: Eso, y eso es muy importante porque ayuda mucho, porque muchas veces la presión en acontecimientos tan importantes y tu imagen ya de futbolista consolidado juega una mala pasada.
2: Hombre, que te puedes enaltecer y se te puede ir la cabeza.
0: En el mismo partido, la presión excesiva te puede hacer bloquearte y no jugar
1: porque
0: como
1: aunque
0: tienes
1: estés abstraído y ahí en tu burbuja de que estás con el entrenador, con tu selección, ahí concentrados, tú sabes la presión que hay detrás.
0: Hombre,
1: tienes a todo el país detrás.
0: Yo soy un niño.
1: Porque les llegan los mensajes, las redes de sus amigos, de sus hermanos, sus padres, sus novias, todo.
0: Yo tengo 19 años, como Lamín o como Cubarsí, ¿no? Sí, has dicho, sí. Bueno, y salgo a ese estadio en Nueva York y es que me vuelvo a meter dentro en el vestuario. Digo, oye, mira, me acaba de dar un tirón, yo no juego.
3: Oye, otra anécdota de público. Está Elsa Pataky.
1: Ay, pobre.
3: Perdió las entradas.
0: Lloraba.
3: Tenía cinco entradas.
2: Cinco asientos vacíos.
3: Ay, mi primo solo y cinco asientos vacíos.
0: Yo me hubiera ido.
3: Pues iba en un avión de Costa Rica, hubo una tormenta, no pudieron aterrizar a tiempo, estuvieron retenidos en el avión. Llegaron tarde y
2: lo
3: ya no pudo.
2: Dice que no ha llorado tanto en su vida. La
3: lo llevó a Times Square y bueno, lo vieron ahí, vivieron un poco el mundillo, el ambientillo. Mm. Está bien, porque ella enseña a sus niños, los enseña con la camiseta puesta. Es
0: pero
3: muy tierno
0: disgusto,
3: también.
0: Yo lo
2: los
0: entiendo,
2: perros, todos.
1: Es que este es el típico día que todos dentro de unos años, cuando tengamos nietos y esas cosas, vamos a recordar todos dónde estábamos ese día y qué estábamos haciendo.
2: Esto no se olvida, ¿eh?
1: No.
2: Yo, mis sobrinos que son pequeños, o sea, esto ya permanece en su recuerdo para toda la vida y les hace esa afición el amar el deporte limpio, porque claro, luego yo estaba viendo con
0: eso
2: ellos
0: ha sido lo importante.
2: Y mi sobrino que tiene 5 años
1: estarían horripilados, les
2: es
1: pegan,
2: jugar
1: claro.
2: Como policías y ladrones, me decía mi sobrino pequeño Luis Miguel, esto es como ver policías y ladrones jugando. Es que
3: eso decía Dani Alves, es un deporte que ven muchísimos niños pequeños. No podemos permitir,
2: tenía que estar más sancionado, todas esas faltas
0: no les van a
2: irregularidades, a ver si es verdad.
1: Hombre, y ese detalle feísimo. El otro día lo destacaba
0: de nuestro compañero.
1: No, pero perdón, otro de respeto.
0: Dar
1: la espalda cuando le están entregando la copa, cuando te acaban de hacer el pasillo.
0: Patatero.
1: Y cuando muchos jugadores españoles han ido a despedir a Messi, han ido a saludarle.
0: La Miña Mal. Bueno, a mí eso es que de verdad se ha equivocado tanto la selección de Argentina que espero que se lo pueda pensar.
1: Ya están
0: que pueda
1: empezando. Ahí el que estuvo como un señor fue el seleccionador.
0: Sí, el seleccionador.
1: Scaloni,
0: sí.
1: Alumno, por cierto, de Luis de la Fuente, que vive en Mallorca porque está casado con una española.
0: Sí. Pues digo.
3: Cuando llegue a casa.
0: Que lo importante. Sí, le curran. No, lo importante para mí es la imagen que ha dado, aparte de ganar.
1: Sí.
0: La imagen que ha dado España es que en todos los países,
1: limpio.
0: El titular, en todos los medios extranjeros.
1: Ganó el fútbol.
0: Ganó el
1: es
0: fútbol.
1: El equipo, que ya
0: ganó
1: sabéis cómo es el equipo, los franceses.
0: Todos.
1: Esa felicitación de Macron.

0: Macron, de Ursula von der Leyen, todos, de los británicos.
1: Todos, mexicanos, en Sudamérica impresionante, general, sí. En Estados Unidos, incluso en Asia. O sea, sí, es sí, que sí, sí. Es el equipo, del, no es que sea el equipo que gane el Mundial, es que es el equipo del mundo ahora mismo. Claro, claro. O sea, es el equipo más
0: que no
1: admirado.
0: No solo ser una selección, sino ser un equipo, que es sí. Lo que ha pasado aquí. Estrellas. Tenemos, porque tenemos estrellas. Sí. Ahora hemos descubierto algunos, porque aquí somos como somos, ¿no? Sí. Rodri, que le criticaron porque le dieron el Balón de Oro.
1: Madre mía, menudo jugador.
0: Ese señor que mueve absolutamente a todo el equipo.
1: Oye,
0: y que les
1: y
0: da
1: por
0: consejos
1: cierto,
0: a todos.
1: Que es más alto que el rey. Y el rey es altísimo. El rey mide casi dos metros. Y le sacaba como dos centímetros al rey. Digo, joder, este tío, qué alto.
0: Tú lo has visto más grande a Rodri, yo creo.
2: No, pero son muy altos.
1: No, es verdad.
2: Todos los
1: el otro día.
0: Hombre, teníamos. La fíjate que España sí, los jugadores españoles siempre han sido pequeñitos.
1: No, no, son altísimos.
0: Son altos. Lamine,
1: Lamine
0: parece
1: es
0: pequeño,
1: muy alto.
0: Pero mide 1,80. 1,83 mide Lamine.
1: Pero Rodri es que es altísimo. O sea, es casi.
0: Y Laporte, y Cubarsí.
2: Y Cubarsí, sí. Son altos.
1: Bueno, Cucurella no, pero ahí está Mono.
0: Da igual, ¿qué da igual. Temporada no da nos mismo. Va a dar Nieves Herrero? Prepárate aquí con Consuelo Fon,
1: sí,
0: porque nos va a dar
1: amo.
0: Una temporada con Cucurella.
1: Lo amo.
0: Yo quiero ver ese vestuario. Yo quiero lleno de estrellas y Cucurella.
1: Y Cucurella. Bueno, bueno, bueno. Como, además, en el Madrid es un poco como una ave exótica del Paraguay, porque en el Madrid todos son como muy estrellas, muy, como muy sobrios.
0: Pero este es
1: muy...
0: un señor, fíjate, este un señor, es un chico maravilloso, estupendo, con una familia.
1: Cumple hoy 28 años, sí. Por favor.
0: Felicidades.
1: Felicidades, Cucurella.
0: Con una familia preciosa, con un niño con problemas de autismo,
1: sí, sí.
0: Que él se ha venido a Madrid.
1: Sí.
0: Su chica es del Madrid. Vamos
1: no,
0: a
1: no, totalmente. Es. Claudia es del Madrid.
0: Sí, sí, sí.
1: El otro día le hicieron una entrevista a Claudia y decía, ¿cómo es Cucurella en casa? Dice, mira, es que yo no tengo tres niños, tengo cuatro. Porque
0: es
1: cuando llega a casa es peor que los niños.
0: Pero si, cuando acaba el partido empieza a meterse con Nico Williams, que sí. Se regateó a sí mismo, se hizo un nudo con las piernas.
1: Sí.
0: Y dice, pero bro, ¿dónde has ido, bro? Con sí. Las piernas, te has hecho la bicicleta y te has liado tú sola. Se te ha salido la cadena de la bicicleta.
1: Sí, sí, sí, sí.
0: No, no, no, va a ser. Y además,
1: luego,
0: es que hace equipo, tiene ahí...
1: El otro día hubo un detalle que ha pasado un poco inadvertido. Yo lo vi en un vídeo. Cuando acabó el espectáculo de Cibeles, había un niño tetrapléjico
0: sí.
1: Abajo esperando y bajó Cucurella. Se hizo una foto con él y le dio la copa.
0: Oh.
1: Y el niño decía, no puedo, estoy muy nervioso, estoy muy emocionado. Y dice, besa la copa. Y la besó el niño.
0: Oh, qué bonito. Como ese otro detalle maravilloso de acordarse de María, la pequeñita aquella...
1: No, de María Camaño, sí. Pobrecita.
0: Baena. Baena
1: lo que le hubiera gustado.
0: El cariño que le tenía él.
1: Cómo hubiera disfrutado viendo
0: el gol también. Que se lo
1: con el Mundial, cómo hubiera disfrutado esta niña.
0: Sí, sí.
1: Yo era, la seguía en las redes y de verdad era un ejemplo... De todo, o sea, qué pena que no hubiera
0: ¿estáis oyendo
1: podido.
0: Lo que estamos poniendo?
3: Viva España.
0: Ole, ole.
1: Vamos,
0: somos,
1: bueno.
0: somos tremendos.
1: Y ese viva, Escobar, viva España, viva el rey de Rodri, ole.
0: No, no, de Cucurella, querida,
1: no,
0: tu amigo.
1: De Rodri, de Rodri.
2: No, de Rodri.
1: No, no,
2: de
0: y
1: Rodri.
0: Luis, pero en la recepción en Zarzuela, cuando están todos puestos en la escalera, Cucurella
1: no,
0: marcando estilo.
1: Pero yo hablo de cuando sale Rodri,
0: sí,
1: que es el capitán,
0: viva
1: al
0: rey,
1: escenario
0: viva
1: y dijo, viva la madre que nos parió, viva España y viva el rey. O sea, eso retumbó.
0: Y Luis de la Fuente, que le hemos escuchado antes.
2: También.
0: Bueno, qué gusto, por favor. Qué gusto,
2: qué bonito,
0: gusto, qué maravilla. Había más noticias.
1: Sí, pero es que ya da igual.
0: Es que ya da igual, da igual.
1: Ya hablaremos.
2: Esta es la mejor.
0: Sí, esta es la mejor. Qué recompensa.
2: En redes sociales he visto también a los tres hijos de Enrique Iglesias, los tres con la camiseta.
1: Los tres.
0: Muy bien, claro que sí.
2: Y los ha enseñado por primera vez sin taparles la cara. Ha sido preciosa la foto.
0: Ay, Dios mío, estamos enamoradísimas todas de nuestros chicos, de nuestra selección.
1: Ay,
0: claro
1: sí,
0: que sí,
1: verdad.
0: Segunda estrella. Y hemos tenido la suerte de ver, las que estamos aquí presentes y muchos de nuestros oyentes, dos campeonatos
1: la
0: del
1: primera
0: mundo,
1: estrella también.
0: La primera y la segunda. Eso es brutal.
1: Yo
0: hasta
1: creo que
0: mi hija se acordaba de la primera.
1: Yo creo que en 2030 cae la tercera.
0: Sí,
1: que
0: hombre, que organizamos el
2: para las chicas y para los chicos.
1: Si había algún tipo de duda de quién va a organizar la final del Mundial, pues
0: está
1: yo
0: clarísimo.
1: Creo que sea... Vamos, ya no hay duda.
0: Que hemos ganado en todo, en femenino,
1: claro.
0: En masculino, en categorías inferiores, en fin, que somos la
1: que no puede dejar de organizar España
0: hombre,
1: la final.
0: La final, claro, claro que no.
2: Soy española,
0: bueno,
2: que quieres que te gane, ¿no?
0: Eso es, eso es. Bueno, Carlos, bueno, lo digo, lo dejo aquí porque si no seguimos y ya el enfoque no llega. Que gracias por estar aquí con nosotros. Nos seguimos hablando este verano.
3: Claro que sí.
0: Mañana estaremos con todos ustedes a partir de las 4 de la tarde en Madrid Directo.

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9: Las 7 de la tarde.

0: Buenas tardes, bienvenidos a Onda Madrid, bienvenidos al Enfoque. Es miércoles 22 de julio, repasamos algunas de las noticias que serán objeto de informativo y tertulia a partir de las 7:30 de la tarde. La expansión del incendio forestal de Almorox en Toledo lleva a la Comunidad de Madrid a activar la situación operativa 2 del Plan de Protección Civil ante Incendios Forestales, el Infoma. De momento se ha procedido a la evacuación de la urbanización, el Encinar del Alberche y al confinamiento del municipio de Villa del Prado. Se han movilizado 15 dotaciones terrestres y aéreas de los diferentes cuerpos de bomberos de la Comunidad de Madrid. Que sepan también, una noticia de esta tarde, se ha confirmado el fallecimiento de un operario de 22 años al que se le ha caído una pieza encima. Era una pieza con la que estaba trabajando. Esta víctima ha quedado atrapada debajo y a pesar de haber sido liberada por los propios compañeros antes de la llegada de los bomberos de Madrid, no se ha podido sino certificar su fallecimiento. El accidente ha ocurrido en la calle Esmaltina de Villaverde. Les contamos también otros asuntos que serán clave de informativo a partir de las 7:30. El Gobierno y el Partido Socialista mantienen su apoyo al expresidente José Luis Rodríguez Zapatero, a pesar de la declaración en sede judicial del empresario y supuesto amigo del expresidente Julio Martínez. Las últimas informaciones que se han conocido sobre este asunto apuntan a que el expresidente habría intentado que Martínez cambiase de abogado y no colaborase con la justicia. Un apoyo que hoy han mostrado de manera inequívoca los ministros Arcadi España, Ángel Víctor Torres, Jordi Hereu y Óscar López.
1: Yo confío en él, yo creo que es una persona que estamos esperando todas sus explicaciones. Él ha dicho que las va a dar y está ahora en un procedimiento para aclarar.
2: Estamos en un proceso de instrucción, por tanto embrionario, están comenzando las investigaciones judiciales, dejar que las investigaciones avancen.
3: Yo creo que es importante defender la presunción de inocencia.
4: Todo el mundo es inocente hasta que se demuestre lo contrario. Quien tiene la obligación de demostrar una culpabilidad es quien acusa de algo.
0: El estatuto del personal sanitario que prepara el Ministerio de Sanidad provoca un nuevo choque entre este organismo y la Consejería de Sanidad de la Comunidad de Madrid. La ministra rechaza comenzar de cero las negociaciones, como han pedido hoy las comunidades autónomas en una nueva reunión interterritorial de sanidad. Fátima Matute es la consejera de Madrid, Mónica García, la ministra.
5: Si alguna de las comunidades quiere romper los acuerdos con los que ha pactado, es libre de hacerlo. Yo ni voy a romper el acuerdo con los sindicatos, ni voy a romper tampoco el acuerdo con los profesionales de mejorar a día de hoy las condiciones laborales. No voy a traicionar a los profesionales en sus justas demandas.
6: Y hemos vuelto a comprobar que el supuesto diálogo del Ministerio es solo una puesta en escena. La ministra está cada vez más sola. Las 17 comunidades autónomas hemos presentado una posición común y consensuada para pedir la retirada del actual texto del Estatuto Marco y hemos entregado un decálogo con propuestas para construir una reforma útil y viable.
0: En Madrid, entre otras medidas del Consejo de Gobierno, se ha aprobado la que será la nueva ley del suelo de esta comunidad autónoma. Va a aumentar las competencias municipales en materia de planificación urbanística en función del número de habitantes de cada municipio. Reduce las tipologías de suelo. Son algunas de las medidas más destacadas de la nueva ley líder. Carlos Novillo, el consejero de Interior, le escucharemos a partir de las 7:30 de la tarde. Buscamos ya la previsión del tiempo para las próximas horas. Sara Valle, buenas tardes.
7: ¿Qué tal? Muy buenas tardes. A esta hora la sensación de calor en la Comunidad de Madrid es todavía asfixiante, con temperaturas que siguen en el entorno de los 36-38 grados después de alcanzar los 40 en algunos municipios como Aranjuez y Rivas. Y con un viento cálido y seco de suroeste que nos aporta una sensación térmica todavía más sofocante. Y a este cóctel se suma la calima, que en estos momentos deja una calidad del aire desfavorable en municipios como Rivas, Torrejón y Arganda, y regular en otros municipios del área metropolitana, entre ellos la capital e incluso alguna localidad serrana.
0: Situación del tráfico de GT, Daniel González, buenas tardes.
8: ¿Qué tal? Muy buenas tardes. En estos momentos seguimos pendientes de un accidente en la M50 ya a la altura de Majadahonda en sentido A5, que está provocando más de 2 kilómetros de retención. Tienes en este punto tráfico lento aún de salida de Madrid por la 3 en Rivas, la 4 en Butarque, la 42 a la altura de Getafe y también Torrejón de la Calzada, y en la A5 en Alcorcón, en la M40, circulación lenta en Mercamadrid sentido A4 y ya en el tramo de los túneles del Pardo sentido A6.
0: Se quedan con el enfoque del deporte.
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11: Muy buenas tardes, ponemos el foco en el deporte. Estamos en verano y el verano es tiempo de fiestas. Y este año, más que nunca, gracias al Mundial, hay tantas que ya no se sabe si los homenajes son fiestas o las fiestas se solapan con los homenajes a los campeones. Para Mikel Merino, este año San Fermín fue 21 de julio y cayó el martes.
12: Las mejores fiestas del mundo este año y no he podido estar aquí para celebrarlas. Quiero escucharos a todos soltarlo conmigo. ¡Viva San Fermín!
13: ¡Viva!
12: ¡Hola, San Fermín!
11: No están para fiestas en Argentina, pero sí es tiempo de poner algo de cordura tras las patadas y las meteduras de pata de la final. Gracias, Scaloni, por decir en Buenos Aires lo que quizá no conviene en Argentina, pero es necesario escuchar.
14: ¿Fue injusto el arbitraje de la final?
15: No, perdimos porque ellos fueron mejores, chicos, ¿no? Hay que reconocerlo, hay que reconocer que jugaron mejor. Nosotros seguramente llegamos justo, es la realidad, pero hay veces que está bueno reconocer y eso creo que nos va a hacer mejores, sin duda.
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0: Después escuchamos los últimos rescoldos de la fiesta de España y de la derrota en Argentina, pero los clubes reclaman nuestra atención. Faltan 24 días para que empiece la Liga. Los jugadores que no han estado en el Mundial afinan ya su puesta a punto y hay muchos asuntos de los que hablar. Por ejemplo, en el Real Madrid, Alejandro, primero lo protocolario. Ha habido una novedad en el trabajo de hoy. Ha vuelto Valverde, el primer capitán, y ya se ha reunido con Mourinho.
1: A primera hora de la mañana, Fede Valverde ha llegado a Valdebebas para pasar el reconocimiento médico. Más tarde ha entrenado con sus compañeros con total normalidad. Un Valverde que cumple hoy 28 años, llegó con 18 procedente del Peñarol en la temporada 2016-2017 y que desde su llegada ha disputado 372 encuentros y ha ganado 14 títulos contando dos Champions League. Un Valverde que ha concedido hoy una entrevista para Real Madrid Televisión en el que ha transmitido estar muy contento por estar otra temporada más en el mejor club del mundo y que también ha confirmado que será el primer capitán del equipo. Todo esto después de las críticas recibidas en la anterior campaña en la que se le acachaba falta de liderazgo relacionada con la pelea con Tchouaméni y algunas actitudes dentro del campo. Pese a esto, va a ser el primer capitán del equipo. El uruguayo ha dicho que afronta este reto con mucha emoción, cree que ha aprendido mucho de sus antiguos entrenadores y capitanes, no mencionando a Sergio Ramos, Toni Kroos o Luka Modric, y quiere generar un ambiente sano en el vestuario, tanto dentro como fuera del campo, para que todos los compañeros se sientan cómodos.
2: Mucha emoción, mucho honor, y bueno, hoy llegó el momento de poder ser capitán, el primero. Aprendí demasiado de todos los compañeros que han sido capitán acá, siempre me han brindado una ayuda increíble, y bueno, como voy a sacar también todo ese fruto para crecer con el cuerpo técnico, también crecí mucho con esos jugadores que me tocó compartir muchos años en el vestuario, como Dani, Sergio, Toni, Luka Vázquez, no me voy a cansar de nombrarlos. Son jugadores que me han ayudado mucho para crecer como persona, como capitán, como jugador. Y bueno, y este es el primer año que voy a intentar disfrutarlo y brindar el máximo de mi esfuerzo, no solamente para dentro del campo, sino afuera, para que todos los compañeros se sientan cómodos.
1: También ha hablado de José Mourinho, con el que tiene muchas ganas de trabajar. Se ha referido al luso como alguien especial y con el que cree que va a aprender mucho, no solo como jugador, sino también como persona. El uruguayo cree que con Mou sacará su mejor versión.
2: Deseando poder aprender de él, intentar escuchar cada consejo que me brinde, sacarle el mayor fruto posible a cada segundo minuto entrenamiento que me toque compartir con él y con su cuerpo técnico. Voy a intentar aprender a crecer como persona, como futbolista. Creo que él es una persona especial para que yo pueda sacarle muchas cosas y aprender. Y bueno, y ojalá sea la temporada Lima.
1: Tampoco ha querido olvidarse de los títulos. Quiere conseguir títulos esta temporada. Cree que los madridistas se lo merecen después de 2 años de sequía.
2: Queremos, no solo yo, sino todo el equipo, lo que más desea, levantar títulos este año y que la gente del Madrid, los madridistas, estén felices y puedan disfrutar de un año lleno de títulos y que estén orgullosos de nosotros.
1: Y este ha sido el primer día de Fede Valverde en el Real Madrid.
0: Y ahora el tomate, que es el mercado, y es Rodri Hernández, que era una baza de la candidatura de Riquelme. Y el futbolista ya dijo hace 1.5 meses en Onda Cero que estaba por la labor de fichar por el Real Madrid.
3: Me gustaría volver, sí, evidentemente.
4: ¿Alguna vez te han dicho que al presidente, al director general de Madrid, les encanta Rodrigo Hernández? ¿Eso lo has escuchado alguna vez?
3: No lo sé. Yo es que hablarán con mi agente, ¿no?
4: ¿Es una puerta cerrada para ti, no? ¿Haber sido jugador del Atlético?
3: No.
4: ¿Te pides jugar en el Madrid? No.
3: No, pero o sea, ha habido muchos jugadores que han hecho ese camino, ¿no? Y sobre todo, no directamente, sino con el tiempo. O sea, para mí no puedes renunciar a los mejores clubes del mundo.
0: Florentino Pérez es muy de fichar balones de oro a los mejores de cada mundial. Alejandro, ¿pero qué ha cambiado para que el Real Madrid ahora se plantee lo que rechazaba hace tan solo un mes?
1: Pues con Rodri, ¿qué ha cambiado? Pues lógicamente el gran rendimiento del mundial que ha tenido el futbolista, y es que todos hemos visto cómo el capitán se ha echado el equipo a la espalda y ha sido nombrado el mejor jugador del torneo. En Valdebebas había muchas dudas sobre el traspaso del futbolista después de su grave lesión de rodilla que sufrió el 22 de septiembre de 2024. Además, otro factor clave era la edad, y es que los 30 años del futbolista sumados a la lesión que se pensaba que nunca volvería igual. Sin embargo, en el Mundial se ha visto todo lo contrario. Ha sido el futbolista que más kilómetros ha recorrido en todo el Mundial, con un total de 96. También ha sido el timón de esta España en el campo, estaba en todos lados y recuperaba todos los balones. Otro aspecto que ha llamado la atención, aunque ya lo sabíamos, ha sido la gran precisión en el apartado de la salida de balón. En este Mundial ha dado 800 pases, el que más en todo el torneo, y ha tenido un 93% de acierto, una auténtica locura. Y en el Madrid esto sería clave porque precisamente la salida de balón fue uno de los aspectos en los que más falló el equipo en la temporada pasada. La situación contractual y la opinión del jugador, pues bueno, al jugador le queda un año de contrato en el City, le quiere renovar, de hecho ya le han hecho una oferta para ampliar su contrato, pero el jugador quiere cambiar de aires, quiere regresar a la Liga Española y quiere volver a su ciudad, Madrid, que ya lo ha dicho en diversas entrevistas. Cree que su etapa en Inglaterra ha concluido, tras 8 temporadas en Manchester, y quiere jugar en el Real Madrid. Otro aspecto que refuerza esto es que el City se encuentra en un proceso de reestructuración tras la marcha de Guardiola, por lo que el futbolista cree que sería el momento idóneo para abandonar el club. Además, el hecho de que le quede un año de contrato abarataría la operación, como también lo haría por el tema de la edad. La realidad es que Rodri quiere fichar por el Real Madrid, el club comienza a interesarse por el futbolista en una operación que de hacerse tiene pinta que va a ser bastante larga. Y en el tema de las salidas, pues el Madrid antes de fichar necesita vender. Mourinho ha dado el visto bueno a la salida de Franco Mastantuono, el argentino que llegó con 18 años a la capital el verano pasado por unas cifras de 60 millones, saldrá en calidad de cedido en busca de minutos y de demostrar su mejor versión. La cesión que acepte el club será sin opción de compra, una fórmula muy similar a la que hizo con Endrick la temporada pasada. Y más porque otro que suena mucho es Raúl Asencio, el club le quiere vender o ceder para liberarse masa salarial y poder acometer fichajes. El problema, el jugador está muy cómodo en Madrid y no quiere salir del club. Y otro que también está sonando es Gonzalo García, Arbeloa le quiere en su Fulham, ya se han iniciado las primeras conversaciones, le gusta Mourinho, pero el jugador no quiere repetir lo que sucedió la temporada pasada en la que apenas tuvo minutos. Mou no le puede garantizar los minutos que quiere, por lo que lo más normal es que salga en este verano. El Madrid espera conservar derecho de preferencia en cualquier posible acuerdo.
0: El Atlético de Madrid, ¿cómo van las cosas por el Cerro del Espinola, Miguel?
5: Muy buenas. Pues hoy mismo informaban en Argentina que Thiago Almada será nuevo jugador del Flamengo. Parece que está cerrado, serán 3 años de contrato y pagarán cerca de 20 millones de euros, que es básicamente lo mismo que pagó el Atlético de Madrid el año pasado, en este caso al Botafogo, otro equipo de la Liga Brasileña. Así que parece que el argentino dejará el Atlético de Madrid y se mudará de nuevo al Brasileirão. Unos que llegan y otros que se van. En este caso el que llega parece que es Kang In-Lee, parece que mañana por fin se anunciará la llegada del coreano al Atlético de Madrid. Y en lo deportivo, hoy nueva sesión de entrenamiento en Majadahonda, todos disponibles salvo Lemar, que estará toda la semana en el gimnasio con trabajo específico. Y si ayer contábamos que estuvo Torres en el entrenamiento, Fernando Torres, hoy otro delantero campeón del mundo, en este caso David Villa, pasó por el entrenamiento del Atlético de Madrid. Y también hay que destacar que algunos compañeros apuntan al interés del Getafe en Rodrigo Mendoza, el jugador del Atlético de Madrid, que de momento está gustando al Cholo los entrenamientos, pero que podría salir en forma, eso sí, de cesión al Getafe.
0: Ángel Torres siempre intenta pescar futbolistas en el Real Madrid o el Atlético de Madrid a estas alturas de verano. Es importante lo que comentas de Almada, porque ahora el Atlético de Madrid tiene las llegadas paralizadas porque necesita vender, ¿no? Es el caso de Almada, es el caso de Jiménez, que va a ser más complicado, pero al menos sí ahorrarse la ficha, o de Ruggeri, que ya decías ayer que su representante decía que podía quedarse una temporada más, pero hasta que no suceda todo eso, es difícil que se vayan anunciando llegadas.
5: Eso es.
0: Aunque lo de Kang In-Lee sí que parece que mañana va a ser oficial.
5: Eso es, parece que lo de Kang In-Lee ya mañana será oficial y hay que desatascar, hay que ver qué pasa con Jiménez, que es un jugador que evidentemente a Simeone le gusta, pero que en las últimas 2 temporadas con las lesiones no ha podido contar mucho. Hay que ver qué pasa con Lemar, que ya la temporada pasada estuvo en el Girona y al que se le busca esa salida. Y por lo menos ya vemos cómo la situación de Almada se va desatascando, así que tiene que salir gente si quieren llegar nuevos, por supuesto.
0: Te pregunto tu opinión, ¿se ha actualizado hoy el valor de mercado de los jugadores después del Mundial? Uh-huh. Haaland y Lamin, 220 millones, Mbappé, 200, Olise, 170, Bellingham, 160, ese es el top 5, uh-huh. Julián estaba en 100, son 110.
5: Bueno, a ver, me parece bien, de hecho me parece bien esos 110. De hecho, yo lo hablaba hace unos días con un amigo del Barça y me decía que le parecía un gran fichaje Julián al Barça, incluso por 150 millones. Para mí, 150 millones son una barbaridad. Creo que está fuera, creo que 150 millones está fuera de precio. Creo que unos 110 millones por Julián sería un precio súper correcto. Y luego hay cosas que me sorprenden, lo de Olise, 170 millones. me parece que se me va un poco. El Olise de la fase de grupos sí, el Olise que vi frente a España y en los últimos partidos, 170 me parece un poco demasiado.

0: Bien, tenemos ya el 11 del Mundial. Esto tiene el valor que tiene, lo votan los internautas. Tenemos tres españoles en ese 11 inicial. Los dos laterales, Porro y Cucurella, y también Rodri, lo forman Bociña de Cabo Verde, Porro, Lisandro, que el argentino, Pamecano por Francia, Cucurella España, Rodri España, Olise Francia, Bellingham Inglaterra, Mbappé Francia, Haaland Noruega y Messi Argentina. No nos queremos olvidar del Mundial, hay que estirarlo en el tiempo hasta que no dé más de sí. El cambio de tercio debe ser progresivo para que no sea traumático. Pablo, los campeones ya están de vacaciones, pero ¿qué es lo próximo de la selección?
1: Lo próximo de España será el comienzo de la Liga de las Naciones con un partidazo en Wembley entre Inglaterra y España el día 26 de septiembre. La selección viene de ser subcampeona y ha alcanzado al menos la final en las tres últimas ediciones. Será una ventana especial y novedosa porque la Liga se detendrá entre las jornadas 7 y 8, uniendo las convocatorias de finales de septiembre y principios de octubre. Además, España estrenará su segunda estrella el 29 de septiembre en Sevilla, frente a Croacia, y una semana después, el 6 de octubre, visitará Split, donde todo apunta a que Luka Modric podría despedirse de su selección.
0: Y antes de las vacaciones, Alejandro, los homenajes, alguno de lo más pintoresco.
2: ¡Somos españoles! ¡A que queréis que os ganemos!
3: Algunos de los campeones del mundo ya están siendo homenajeados en sus pueblos. El primero de ellos, Mikel Merino, desde el balcón del Palacio de Navarra para toda su gente.
4: Las mejores fiestas del mundo este año y no he podido estar aquí para celebrarlas. Quiero escucharos a todos soltarlo conmigo. ¡Viva San Fermín!
5: ¡Viva!
3: El pamplonés, muy a su pesar, se perdió San Fermín, pero el esfuerzo mereció la pena. Sus goles ante Bélgica y Portugal son historia de nuestro deporte.
6: ¡Ojo, Ferran! ¡Ferran para Mikel Merino!
7: ¡Vamos!
3: El que no pudo acudir a la invitación fue otro pamplonés como Nico Williams. Los que sí estuvieron fueron el psicólogo de la selección, Javier López Vallejo, y otro campeón del mundo en 2010 como Javi Martínez. Esto en Navarra, en el sur, la cosa iba de tomates. Fabián y Gaby estuvieron en su pueblo, Los Palacios y Villafranca, lugar muy conocido por sus tomates, y precisamente tomates no le van a faltar en sus casas, porque como ya hicieron en la Eurocopa, se pesaron en una báscula para recibir su peso en kilos de tomates, tantos kilos que ya hasta el alcalde se hacía un lío en las cuentas.
8: Alcalde, ¿cuánto pesa Gaby?
9: 68 y medio.
8: 68 kilos y medio de bombón colorado para Fabián.
3: Además, cada uno tendrá un campo municipal con su nombre y en un futuro tendrán su estatua junto a Jesús Navas, otro campeón del mundo salido de Los Palacios y Villafranca, mientras que el héroe de la final, Ferran Torres, será nombrado hijo predilecto de su pueblo, Foios, y el Ayuntamiento de Villanueva de la Cañada, en Madrid, ha trasladado la propuesta a Rodrigo Hernández de dar su nombre al campo de fútbol del municipio. También Oyarzábal ha sido manteado por los jugadores de la Real Sociedad.
10: ¡Viva Luis!

0: Quien merece un homenaje es Dani Olmo, que no respondió a las provocaciones de los argentinos y a la agresión de Ayala, ayudante de Scaloni. Hoy el exjugador del Valencia ha querido disculparse o algo parecido.
1: Para mí hay que cortarse las cosas y por eso digo que me hago cargo de... Porque fue más un empujón que otra cosa, ¿no? No fue un puñetazo, como quieren decir, simplemente fue un empujón. Quedó ahí, fue una reacción a un dicho, pero... Si yo lo veo a Dani Olmo, obviamente que le pediré las disculpas en persona, no tengo la posibilidad. Ya está, ha pasado miles de veces. Lo que pasa es que no sé por qué últimamente, y más con nuestra selección también, es como que no sé si es una campaña, si es algo, pero bueno, hubo una cierta, digamos, animosidad de que no le vaya bien a nuestra selección, de que esta selección jugó para su pueblo.
0: Y otra de las historias que nos deja este Mundial, la de un madrileño que también se merece su homenaje y por eso se lo vamos a tributar. Benito Milano es de San Sebastián de los Reyes y gracias a él nuestros internacionales han tenido más piernas que todos nuestros rivales. Pablo Boyero nos presenta al fisio de la campeona del mundo.
2: Borja Iglesias se acordó de él y hoy nosotros nos queremos acordar de Benito Milano, que es uno de los fisioterapeutas de la selección, lleva 23 años en la federación y 6 en el primer equipo.
3: Es un detalle de todos los jugadores, en este caso también de Borja, que es el que tenía el micrófono, le damos paso un poco en la celebración y sobre todo esas palabras que, como dijo él, que son una parte muy importante, todos los que estamos alrededor de los jugadores. Los recuerdos que tengo son de mucha, mucha, mucha tensión en el partido, justo los minutos antes de terminar, esa sensación de que quieres que pite ya el final y se hacen eternos los últimos minutos. Encima el partido iba cogiendo como un color feo, trabado, que en la cabeza se te pasan esos pensamientos de no me digas que una ocasión que van a tener la van a meter y nos empatan, si no han hecho nada en todo el partido. Es un grupo muy familiar. Seguida bajaron todas las familias que pudieron viajar y estuvieron ahí presentes en el estadio y todo el mundo tenía ganas, muchas ganas de celebrar con sus familias, con sus parejas, con sus padres, con sus hijos. Y había un ambiente como de celebración, como si casi esto fuera un equipo de amigos que hemos jugado un torneo. Y lo que he visto es que esta vez se ha multiplicado aquello de la Eurocopa. Mucha más gente, mucha más ilusión, ya que aquello fue increíble, esto lo ha sido y lo ha superado, con lo cual nos hemos quedado todos sorprendidos.
0: Volvemos a lo de casa, el Getafe y el Rayo a lo suyo, Laura, los finalistas de la Conference en los Países Bajos. El Getafe juega en un rato en Tenerife.
4: A las 8:30, segundo test de pretemporada, los azulones son los invitados del Tenerife, recién ascendido a segunda división, para dirimir al ganador del trofeo Ciudad de Santa Cruz, que se juega en el Heliodoro Rodríguez López. Tras la victoria contra el Reading en el primer partido, Bordalás seguirá dando minutos a las nuevas incorporaciones para continuar con la puesta a punto del equipo. En los despachos se trabaja sobre todo en la operación salida, centrada en 5 jugadores: Iván Neyú, Juan Berrocal, Javi Muñoz, Sancris y Juanmi. Por otra parte, el presidente Ángel Torres ya ha solicitado al Real Madrid en su habitual al encuentro por estas fechas la posibilidad de conseguir la cesión de algún canterano como Thiago Pitarch, César Palacios o Fortea, o incluso jugadores de la primera plantilla como Mastantuno o Asencio, con los que no cuenta Mourinho. Por otra parte, el Leganés ha empatado a 0 ante el Club Deportivo Nacional de Madeira de la Primera Portuguesa en su tercer encuentro de pretemporada. 2 de los nuevos fichajes, Raúl Fernández y Zico Burmester, han sido titulares y ha debutado el último refuerzo, Álvaro Tejero. Otro de los nuevos, Miguel Ángel Atienza, hablaba de las sensaciones tras el partido.
5: Creo que son buenas. Creo que el State también nos está permitiendo conocernos un poquito más, el poder conocer sobre todo lo que quiere el míster, el ir adaptándonos a cada fase del juego y luego a partir de ahí y acercándonos a eso, seguro que las victorias empezarán a llegar porque, te lo digo, aunque estemos en pretemporada, nosotros tenemos esa mentalidad de querer siempre ganar.
4: Los pepineros afrontarán su siguiente choque de preparación el próximo viernes frente al Club de Fútbol Penafiel.
0: Baloncesto de fichaje en el Real Madrid, Mikael Jantunen, ala pívot finlandés que llega del Fenerbahce. Y además hoy Chus Mateo ha dado la lista para los partidos contra Portugal y Grecia clasificatorios para el Mundial. Hay 5 de la NBA y 2 madridistas, Miguel Hernández.
6: La actualidad del baloncesto viene marcada por la lista de Chus Mateo para los 2 primeros partidos de la segunda fase de clasificación para el Mundial. El primero será el viernes 28 de agosto, ante Portugal, en Zaragoza, y el segundo, 3 días después, una durísima visita a Grecia. Figuran en la lista los jugadores del Real Madrid, Jaime Pradilla e Izan Almansa, y los madrileños Juancho y Willy Hernán Gómez, Hugo González y Santi Justa. Una lista que va cogiendo acento americano, ya que los 5 jugadores españoles de la NBA irán convocados: Santi Aldama, Hugo González y los tres jugadores seleccionados en el draft de este año, Adaimara, Sergio de la Rea y Baba Miller. Salvo Aldama, todos menores de 23 años. Preguntado por ellos, por los más jóvenes, el seleccionador se muestra ilusionado.
7: Realmente me da gusto verles con esa frescura, con ese descaro, con esas ganas de hacerse grandes, ¿no? Sin miedo, ¿eh? Porque les he visto absolutamente sin miedo, les he visto, pues eso, con un descaro que realmente viene muy bien, ¿no? A estas alturas para ilusionarnos a todos, ¿no? El ver que no son jugadores que tengan miedo a hacerse grandes, a mí me da también mucha seguridad, ¿no? En verles jugar con tanto descaro.
6: La otra noticia del día es que el Barça ya tiene entrenador. Será Aleksandar Sekulić, entrenador esloveno, que era seleccionador de su país a la vez que entrenador del Dubai, precisamente al club al que se va el hasta ahora entrenador, Xavi Pascual.
0: Últimos minutos de este enfoque del deporte del verano, y en el Tour, Miguel, hoy la etapa llana de 174 kilómetros ha sido para
8: Jasper Philipsen, que aprieta la lucha por el maillot verde. Está a 8 puntos, está la cosa muy apretada. La general sigue igual, con Pogacar al frente, y Ayuso sigue igual que ayer, a 2.29 del podio, a falta ya solo de 4 etapas.
0: ¿Qué está pasando con los controles antidopaje?
8: Pues hubo un poco de lío porque les hicieron a Vingegaard y a Pogacar unos controles, a uno a las 2 de la mañana y otro a las 5 de la mañana. Se quejaron de que les cortaba el sueño y el descanso, que sabemos lo importante que es en el ciclismo, y la UCI responde a las preocupaciones sobre estos controles diciendo que la decisión de realizar estos controles a lo largo de la noche es lógica, que sigue la lucha contra el antidopaje y que es la prioridad absoluta controlar que no haya dopaje, pero por supuesto que entiende también esa necesidad de los ciclistas de tener un descanso correcto.
0: ¿Y vamos a tener a Pogacar en la Vuelta?
8: Pues en principio sí, o al menos eso ha dejado caer Javier Guillén, el director de la Vuelta, al que vamos a escuchar ahora mismo.
9: Ojalá. Desde luego yo creo que al principio lo que le ha dicho es que le gustaría. Luego el equipo ha dicho que será después del Tour cuando decida. Yo soy muy optimista, creo que hay muchas posibilidades de que venga, pero yo él sí voy a la Vuelta, se lo tengo que oír a él, aunque desde luego para mí la opinión del príncipe es de mucho nivel.
0: Y Miguel se acerca a Madrid. Hoy hemos escuchado al director general del Gran Premio de España.
8: Eso es, y nos ha explicado por qué considera Madrid el mejor Gran Premio de toda la temporada.
10: Pues mira, yo estoy seguro de eso porque siempre el último es el mejor. Es decir, es el desconocido, es el que vas a elegir en la PlayStation cuando te sientes, porque es el que no conoces, es el que no sabes por dónde se va y por dónde se viene. Y segundo, porque cuando el helicóptero se levante no hay que hacer falsos planos de dónde estamos. Estamos realmente en Madrid. Tenemos una oferta imbatible, con lo cual va a ser el mejor Gran Premio sin ninguna duda.
0: Y hoy tenemos un pasito más en lo que esperamos que sea una de las mejores noticias del final del verano. ¿Crecen las opciones de que Alcaraz esté en el último grande de la temporada?
8: Pues sí, estamos deseando que vuelva, y hoy hemos conocido que se ha inscrito en el US Open, que recordemos será del 30 de agosto al 13 de septiembre, y primero se probará en ese Masters 1000 de Cincinnati, que se disputará del 13 al 23 de agosto. Por cierto, en tenis femenino, Paula Badosa, hoy en Hamburgo, 7-5-6-4 frente a la polaca Kawa, se mete en los octavos de final.
0: Hasta aquí el deporte, ahora sigue la radio con el enfoque. Mañana más información deportiva en el partido de la 1. Adiós.

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0: ¿Qué tal? Muy buenas tardes. Esto es Onda Madrid, esto es El Enfoque y esto es la actualidad de un miércoles 22 de julio en el que la actualidad pasa desafortunadamente por los incendios. Justo cuando las temperaturas van a dar tregua, ahora nos lo comentará mi compañera Sara Valle en el pronóstico meteorológico, pues justo cuando esto va a ocurrir y van a comenzar a dar tregua, no piensen que vamos a tener 15 grados menos, pero sí un respiro. Pues justo en ese día, justo en ese momento, España se ha convertido en el país de la Unión Europea con mayor superficie forestal quemada en lo que va de año. Casi 120.000 hectáreas. El segundo lugar es para Francia, con poco más de 40.000. Esto, aparte de una barbaridad, es inadmisible. Hablamos de hectáreas quemadas, como el que cuenta Amapolas, y lo peor es que el diagnóstico está hecho. Es complejo, claro. Es un diagnóstico complejo, es una problemática. Un conjunto de problemas. Pero una vez detectados, hay que trabajar para solucionarlos. Y para trabajar hay que ponerse de acuerdo. Se llame a través de un pacto de Estado para combatir el cambio climático, como pide Pedro Sánchez. Se llame nuevo plan para prevenir y combatir los incendios, como pedía y presentaba hace unos días Alberto Núñez Feijóo. O se llame también cuidar de los campos y de esa España que cuanto más vacía, más peligrosa. Y cuidar de quienes la trabajan. Y atraer a los que dejaron de hacerlo. Porque la España es seca y siempre lo fue. Pero la gente que ha trabajado el campo y la España vaciada se preocupaba de retirarlo. Ahora, como se le ocurre a alguien, tiene que rellenar 1.000 papeles. E incluso bajo sanción, ya veremos, según qué se les ocurre hacer en el campo. Y por supuesto que el cambio climático es importante, por supuesto que la prevención es importante, pero el combate también lo es. Y la curación también lo es. Y hay que lanzar todo el peso de la ley, hay que incrementar sanciones, hay que incrementar castigos para los que provocan esos incendios. Recuerden que buena parte de esas hectáreas, yo no me atrevo aún a decir cuánto, pero ahí están los datos de años anteriores, los pueden consultar, los porcentajes siempre superan el 70, el 80%. Proceden de la mano del hombre. Esa mano empeñada en destruir, en pagar sus carencias con la naturaleza. Esperanza y cautela es lo que nos queda. Emiliano García Page, presidente castellano manchego, sobre el fuego de la Mierla.
1: Vemos la situación con una perspectiva más esperanzadora, pero también con mucha cautela. El jueves van a ser también un día muy duro y se prevén rachas de viento muy complicadas.
0: Y no podemos esperar mucho más de representantes políticos que asocian los movimientos del líder de la oposición, de Alberto Núñez Feijóo, con los que en su día hizo un genocida, dictador, artífice del nazismo, Adolf Hitler.
2: Yo creo que Alberto Núñez Feijóo se equivoca, pero está dibujando un camino que se parece cada vez más a esos gobiernos criminales como el de Hitler.
0: El Partido Popular exige a Morant, palabras en Mañaneros en Televisión Española, exige a Morant rectificar. Quien compara a un adversario político con Hitler cruza una línea inaceptable, ha dicho Borja Sémper. Esther Muñoz ha añadido que luego no entenderán, se preguntarán por qué hay gente que no les vota. Todo esto respecto a lo que ya teníamos en marcha en materia de incendios, pero hoy se han evacuado la urbanización del Encinar del Alberche, mientras que el municipio de Villa del Prado se ha confinado, ha sido confinado. 15 dotaciones terrestres y aéreas de bomberos y agentes forestales de la Comunidad de Madrid se han desplazado hasta la zona de origen del incendio, que no es esa. Ahí es donde está afectando el humo, el fuego, por si acaso podría afectar, y de ahí la evacuación, de ahí el confinamiento. La zona de origen no está en Madrid, sino en la provincia de Toledo, en la localidad de Almorox. La comunidad ha activado, la Comunidad de Madrid, ha activado la situación operativa 2 del Plan de Protección Civil ante Incendios Forestales, Infoma. Y son noticias de las que haremos seguimiento y son importantes, como otras muchas relacionadas con la política, en la que también veremos cómo no confrontación política y ningún acuerdo. Pero ahora queremos desengrasar, queremos irnos a las calles de la capital, porque siempre nos quedará la cultura, siempre nos quedará el cine. Y los cines Callao son ya centenarios y van a soplar 100 velas en tal día como hoy, con una película gratuita para todos los madrileños que se acerquen al mítico enclave de la capital y además La película que van a proyectar es igualmente legendaria y para ella no pasa el tiempo, sino que ella viaja por él. Pablo Núñez, Callao, ¿qué tal? Buenas tardes.
3: ¿Qué tal, Jesús? Buenas tardes. Pues menos mal que nos queda el cine, menos mal que nos queda la cultura, porque madre mía. Bueno, hoy es un día muy señalado, todo este año lo va a ser, para los cines Callao, unos cines que cumplen nada más y nada menos que 100 años. Va a haber una serie de actividades para celebrar ese centenario. Te voy a decir una cosa, la película hoy se va aquí a proyectar en esta Plaza Callao. Se va a poner en la gran pantalla exterior principal de estos cines. El acceso va a ser a partir de las 9. La película empieza a las 9:30. Recomendaría a la gente, si se lo está pensando, venir rápido, porque solo hay 164 butacas. Se van a entrar palomitas, se va a entregar agua y ya hay cola, ya hay cola desde hace una o dos horas, así que yo creo que va a ser complicado hacerse con un hueco. Y te voy a contar otra cosa, Jesús, que sé que te va a gustar, y es que principios los años, el guionista Bob Gale encontró el anuario del instituto de su padre, le dio la sensación de que el hombre pues debía haber sido un poco friki y se preguntó si hubiera un instituto con mi padre, habría yo sido su amigo, y de ahí surge el guión de Regreso al Futuro.
0: Vaya.
3: Un guión que fue rechazado 44 veces por diferentes estudios, hasta que Universal Pictures dio finalmente luz verde al proyecto. El resultado, Regreso al Futuro, que es la película que vamos a ver hoy aquí, fue la película más taquillera en 1985, costó 19 millones de dólares, recaudó 300. Y vamos a hablar con una de las personas que está aquí en la cola. Hola, ¿qué tal?
4: Hola, buenas.
3: Para poder coger una de estas.
0: Pablo, vamos a interrumpirte ligeramente a ver si podemos recuperar mejor conexión, Pablo, porque se nos está cortando. De hecho, nos hemos quedado con la miel en los labios a la hora de saber cuánto recaudó. Sí, nos ha llegado el dato de cuánto costó la película, así que en cuanto regresemos contigo, vemos cuánto recaudó y también a ver cómo está la gente, cómo están los nervios de ver Regreso al Futuro, celebrando los 100 años con los madrileños en Callao a propósito del cine y de Regreso al Futuro. Estamos pendientes, como les digo, de los incendios en la Mierla y en el resto del país, también en los que podrían afectar a la Comunidad de Madrid. Se han desplazado varias dotaciones terrestres, como les decíamos, muy pendientes de lo que pueda ocurrir en los incendios.

0: Volvemos a Callao, Pablo Núñez. Nos habías dejado ahí con el dato de 19 millones que costó, si no me equivoco, decías, Regreso al Futuro. ¿Cuánto facturó y qué nos dice la gente que está ya haciendo cola para ver la proyección, para soplar 100 velas con los cines Callao?
1: Pues recaudó, Jesús, 19 millones, recaudó 340, fue la película más vista en todo el mundo de aquel año. Y aquí estoy con una de las personas que ha hecho cola para poder tener una de esas 164 butacas. ¿Qué tal? Buenas tardes.
2: Hola, buenas tardes.
1: ¿A qué hora habéis llegado para tener esa butaca?
2: Hemos llegado como a las 6:15, una cosa así, y estamos de las primeras de la fila.
1: De las primeras de una fila que es bastante larga además.
2: Sí, sí, o sea, la verdad que queríamos llegar pronto porque es una de mis películas favoritas y bueno, pues sí, o sea, no queríamos perder la butaca por nada del mundo, la verdad.
1: Una butaca que encima os van a dar palomitas, os van a dar bebida y hay un gran ambientazo. Has dicho que es una de tus películas favoritas. ¿Tú en qué año has nacido?
2: En el 2002.
1: Vale, esta película es del 85, lo que quiere decir que no hay ningún problema en ver películas de antes, que la gente lo sepa también.
0: Correcto.
1: ¿Y por qué es tu película favorita? ¿Qué significa para ti Regreso al Futuro?
2: Pues la verdad que esta película me la enseñó mi madre. A mi madre le ha gustado de toda la vida y la primera vez que la vi me gustó muchísimo. Siempre, o sea, no sé, la verdad que tampoco soy tan fan de la ciencia ficción. Es verdad que Star Wars también es otra de mis sagas favoritas. Pero no sé, siempre me gustó muchísimo y el hecho de compartir ese gusto con mi madre, tanto lo que tú dices, que soy una generación bastante más pasada de este tipo de películas, pero lo que comentabas tú, o sea, no pienso que por el hecho de ser más joven y de que sea una película tan antigua de tantos años, vaya, no creo que marque para nada la diferencia en que te guste
1: al o revés.
2: No te guste, y al final el gusto de películas es muy personal.
1: Y que además es una peli que ha envejecido estupendamente, que sigue siendo divertidísima. Oye, tú como fan, no sé si sabías este dato, ¿tú sabes que originalmente el viaje en el tiempo no se realizaba en un DeLorean, en los primeros borradores del guión? ¿Sabías eso?
2: No, la verdad es que no lo sabía.
1: Se iba a hacer en una nevera.
0: Sí,
1: pero
0: sí.
1: Esto se descartó porque los productores tenían miedo de que los niños empezaran a meterse
0: en neveras.
1: Las neveras de casas. ¿Qué te parece?
2: Pues, a ver, en verdad tiene bastante sentido porque, a ver, por aquel entonces, y bueno, y por este entonces, realmente cualquier niño que vea un factor así, pues algo tan común que tienes en tu casa en el día a día, pues sueñas, fantaseas, ¿no? Al final con lo que ves en las películas.
0: Muy entonces, bien.
2: A ver, está bien pensado. La verdad que lo del coche da mucho, muy buen punto a la película. O sea, creo que gana bastante el hecho de que sea un coche, porque al final el tema de la nevera, no sé muy bien.
1: Que por cierto, han traído un DeLorean, Jesús, es una réplica exacta del que se ha utilizado en las tres películas de Regreso al Futuro.
0: Fíjate, un vehículo, Pablo, un vehículo que fue un absurdo. Un vehículo
2: pues la verdad,
0: que
2: sí, sincera, me he visto las tres películas.
1: Jesús.
0: Sí, no, te decíamos, es que aprovechaba que tenías otro corte, que un vehículo que fracasó estrepitosamente en ventas, porque el DeLorean era un vehículo muy pesado, era muy gracioso lo de las puertas cigüeñales y que abrieran hacia arriba y demás, pero realmente era un vehículo que no gustó mucho. Y en cambio la película cambió todo eso, luego ya se lanzaron pero ay, amigo, ya la producción había descendido ante el fracaso de mercado y ya quedó como pieza de coleccionista. ¿Os han dejado montaros?
1: A ver, perdón, Rete, que creo que te he perdido esta frase.
0: Sí, si os han dejado montaros en el DeLorean, ¿se puede acercar uno o solo verlo y fotografiarse?
1: Pues voy a investigarlo, porque a mí me parece que no. Yo apostaría que no, pero sí se puede acercar uno a hacerse fotos. Y perdona que terminamos, si te parece,
0: sí,
1: con
0: claro, por favor.
1: Esa escena, ese momento favorito de Regreso al Futuro.
2: Claro, pues a ver, diría que uno de mis momentos favoritos es ese momentazo en el que Marty se despierta, tiene al lado a su madre y ya genera como todo el desarrollo de la película a partir de que se crea esa confusión, la

0: padre empieza a enamorarse de él y ya a partir de ahí se desarrolla todo el nudo. Diría que esa es una de mis partes favoritas, aunque también cuando su padre planta cara a Biff, también es un momentazo, la verdad.
1: Muchas gracias.

0: Es verdad, una de, yo creo, de las que no faltan en las estanterías de los que aman la factoría de los sueños, como es Disney.
1: De la gente con criterio.
0: Los clásicos, y la gente con criterio. Por cierto, muy buena la escena que ha rescatado esta chica cinéfila, que por otra parte ha hablado con, hablando de criterio, con muchísimo criterio. Ahí en la película española le llaman Levi Strauss, mientras que en el resto del mundo era Calvin Klein, no era Levi Strauss, claro, era Calvin Klein.
1: Eso es que esa marca no tenía mucho... mucho éxito todavía en España, no había terminado de llegar y le cambiaron ese nombre, efectivamente.
0: Y sí, Levi Strauss, pues eso, va siendo Levi's ahí, allá por el 55, nuestro Michael J. Fox. Cógete el DeLorean y viaja a eso de las 8 de la tarde, que en ese momento vamos a volver contigo. Pablo Núñez, para que nos digas...
1: Lo que no sabes es que yo ya he estado allí.
0: Ay, amigo, ya has regresado. Pues nos contarás nuestro Pablo Núñez, Pablo Secuencia, ya saben, que cada semana le tenemos también el enfoque desgranando detalles del cine, y todavía no nos habíamos atrevido con los viajes del tiempo, pero ¿por qué no? Vamos a hacerlo, y a lo mejor en esa Pablo Secuencia que protagonice Pablo, hablará con una versión de él del pasado montándose en ese DeLorean que está en los cines Callao, que soplan velas, 100 velas, 100 años cumplen los cines Callao y proyectan gratuitamente Regreso al Futuro para todo el madrileño que se acerque por allí. Les estamos actualizando los incendios. La Agencia de Seguridad y Emergencias Madrid 112 ha enviado un mensaje SALERT para informar de que debido a la evolución del incendio forestal de Almorox se ha evacuado, como les decíamos, la urbanización El Encinar del Alberche y se ha confinado el municipio de Villa del Prado. A este incendio, también a el de La Mierla, se ha referido Alfonso Díaz Nieto, que es técnico de incendios de Castilla-La Mancha.
2: Es un incendio que se inicia en la provincia de Toledo y nada más en el arranque ya empieza a ser un incendio de interfaz urbano-forestal. Tenemos una masa de pinar, tenemos fuego activo de copas y tenemos varias urbanizaciones que ya han sido sometidas a medidas de protección ciudadana. Una evacuación y otra confinamiento. Ya estamos en colaboración, en contacto, en coordinación con la Comunidad de Madrid, puesto que es un incendio que está justo en el límite de ambas comunidades autónomas.
0: Son algunas de las noticias que copan la actualidad de este miércoles 22 de julio. Hay más, las repasamos en titulares con Carmen Pizarroso. Un trabajador de 30 años ha muerto y ha habido dos heridos en un accidente laboral en la base de mantenimiento integral de Renfe en Villaverde.
3: Han sido aplastados por maquinaria de conservación de trenes durante unas labores de mantenimiento por causas que ya están siendo investigadas. El empleado fallecido pertenecía a una empresa contratista que prestaba servicio en la planta.
0: La Comunidad de Madrid va a construir un nuevo acceso en la estación de metro Estadio Metropolitano, en la línea 7.
3: Estará listo en un año. Va a mejorar la movilidad en los partidos de fútbol y los grandes eventos como conciertos. Una rampa de acceso de 110 metros de longitud, 6 de ancho, conectará la calle con el vestíbulo para así descongestionar la entrada y salida de viajeros y reducir las aglomeraciones por las escaleras.
0: Siguen las declaraciones ante la jueza que investiga la gestión de la DANA.
3: Ruth Merino, la consejera portavoz del Gobierno valenciano, aquel 29 de octubre de 2024, ha dicho que no fue consciente de la gravedad de todo hasta las 8 de la tarde y que se enteró de la convocatoria del CECOPI por la televisión. Merino ha asegurado que no tuvo ninguna conversación con el entonces presidente Carlos Mazón.
0: La prohibición del comercio con los asentamientos ilegales israelíes en Cisjordania divide a la Unión Europea.
3: Ante la falta de consenso para prohibir las relaciones comerciales con la zona, varios países han decidido actuar unilateralmente. El último en sumarse al veto de productos desde septiembre es Países Bajos, que sigue así la estela de España, Bélgica e Irlanda.
0: Y la selección española mira ya al futuro con su segunda estrella.
3: Los jugadores la lucirán y estrenarán en el inicio de la Liga de Naciones contra Inglaterra el próximo 26 de septiembre. El 4 de agosto está previsto que salgan a la venta las nuevas camisetas de los campeones del mundo con las dos estrellas.
0: Información de servicio. Pronóstico del tiempo, Sara Valle, ¿qué tal? Buenas tardes.
4: ¿Qué tal? Muy buenas tardes. Por fin el calor podemos decir que ha tocado techo. La ola de calor ha alcanzado su punto álgido con 40 grados en Aranjuez esta tarde, 40 grados en Rivas, 39 en la capital, en Arganda del Rey, y hasta 38 han marcado los termómetros en Guadalix de la Sierra. Ahora afrontamos una segunda mitad de semana claramente menos calurosa. Mañana ya empezaremos a restar grados al termómetro. De hecho, pasaremos de avisos de nivel naranja que persisten activados hasta las 9 de la noche. Bueno, pues los niveles de aviso mañana, como vamos a restar grados al termómetro, se van a rebajar de nivel naranja a nivel

0: amarillo. Toda la comunidad seguirá en aviso por altas temperaturas, pero ya algo más bajas que hoy, en torno a los 36-37 grados en Madrid, 34-35 en zonas de la sierra y hasta los 38 podríamos llegar, por ejemplo, en las comarcas de Las Vegas, en el corredor del Henares, algo un poquito más llevadero. Además, el viento de suroeste se ha encargado de que la jornada de hoy fuera todavía más asfixiante. De hecho, ese viento cálido y seco por momentos ha soplado con carácter racheado, superando los 40 kilómetros hora en algunos municipios madrileños. Y mañana volverá a hacer lo mismo, sobre todo en el segundo tramo del día. Pero, ¿os acordáis que ayer os comenté algo del chorro polar? De la corriente en chorro. Bueno, pues es que de cara al fin de semana, la llegada de una masa de aire más fría empujará a esta masa de aire cálida que nos ha hecho volver a hablar de ola de calor, de repunte de las temperaturas, de calima, y en su lugar dará paso, como decimos, a un descenso claro y evidente de las temperaturas de día y de noche. Con lo cual esperamos un fin de semana en el que por primera vez en lo que va de verano vamos a tener temperaturas por debajo de lo que sería normal para un mes de julio. Estamos hablando de que si nada cambia el sábado podríamos tener una máxima de 30 grados en Madrid y una mínima de 19. De esto serán responsables también los vientos. El cambio de dirección del viento del jueves al viernes y del viernes al sábado favorecerá precisamente ese refrescamiento. Será pasajero, pero que se dejará notar, sobre todo, como decimos, el sábado y el domingo principalmente. Luego, a principios de la próxima semana, volverán a repuntar las temperaturas. Pero cierto es que de hoy al sábado perderemos ni más ni menos que 9 grados.
1: Un respiro, por tanto. Vamos a ver si lo tenemos también en la circulación a esta hora en las carreteras de la región DGT. Daniel González, buenas tardes.
2: ¿Qué tal? Muy buenas tardes. En estos momentos seguimos pendientes de un accidente en la M50 ya a la altura de Majadahonda en sentido A5, que está provocando más de 2 kilómetros de retenciones en este punto. Tráfico lento aún de salida de Madrid por la 3 en Rivas, la 4 en Butarque, la 42 a la altura de Getafe y también Torrejón de la Calzada y en la A5 en Alcorcón. En la M40, circula lenta en Mercamadrid, sentido A4, y ya en el tramo de los túneles del Pardo, sentido A6.
1: 9 minutos para alcanzar las 8 de la tarde. Enseguida más noticias en El Enfoque.
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0: 7:52 de la tarde, información local y regional en el enfoque hasta ahora, información que comienza con el Consejo de Gobierno, celebrado en la mañana de hoy, y en el que se ha aprobado la nueva ley del suelo, se ha llamado Ley Líder, y busca incrementar las competencias urbanísticas de los ayuntamientos, entre otras atribuciones. Pepe Frutos.
1: La Ley Líder pretende impulsar la construcción de viviendas, dando más competencias urbanísticas a los municipios y reduciendo los tiempos de tramitación de 12 a 4 años. Los ayuntamientos de más de 15.000 habitantes podrán así aprobar todos sus instrumentos de planificación urbanística, incluyendo las ordenanzas. Además, la norma simplificará la clasificación del suelo, que pasará de 5 a solo 3 categorías: urbanizado, rural protegido y rural no protegido. Carlos Novillo, consejero de Medio Ambiente, Agricultura e Interior.
2: Nuestros gobiernos municipales podrán proyectar esa ciudad que necesitan sus ciudadanos y podrán hacerlo en un tiempo razonable, y si tienen que hacer una modificación, que sea algo mucho más ágil. Proyectos como Madrid Nuevo Norte o la Operación Campamento, que puedan ver la luz en un tiempo razonable.
1: Los ayuntamientos de más de 20.000 habitantes, en virtud de la ley, tendrán además competencias para la autorización de espectáculos públicos extraordinarios.
0: No ha sido el único asunto aprobado hoy en el Consejo de Gobierno, Pepe Frutos, ¿cuál más?
1: El Gobierno, acogiéndose a la reciente Ley de Medidas Urgentes, ha aprobado la licitación de nuevas promociones de vivienda social en los berrocales Hortaleza y San Blas, que sumarán 670 pisos en vez de los 561 previstos. Con ello se construirá un 20% más de vivienda protegida en los suelos de la Agencia de Vivienda Social. El Consejo, por otra parte, ha decidido incrementar en casi 13 millones la inversión anual en ayudas por gestación, nacimiento o adopción. Destinará a ello este año casi 142 millones a fin de asignar 500 euros al mes por niño desde la semana 21 del embarazo hasta que cumpla los 2 años, medida de la estrategia de natalidad regional. Miguel Ángel García, consejero de Presidencia y portavoz.
3: Esta y otras medidas, desde luego, están dando muy buenos frutos. El último año vimos cómo la natalidad en nuestra región crecía por encima del 3%.
1: Y ha aprobado también el acuerdo con los agentes forestales para aumentar sus retribuciones, incorporar una bolsa de guardias extraordinarias, voluntarias y retribuidas, e impulsar el aumento de la jornada en caso de servicios esenciales.
0: Además, se han fijado las fechas del debate sobre el estado de la región. Se celebrará en la Asamblea de Vallecas los días 10 y 11 de septiembre y será, recuerden, el último antes de que termine esta legislatura. Más de Madrid. El Ayuntamiento busca la forma de sacar adelante las viviendas proyectadas en las antiguas cocheras de Cuatro Vientos, proyecto que ha sufrido diferentes reveses judiciales. Alejandro Castillo.
4: El delegado de Urbanismo, Borja Caravante, ha confirmado que antes de que acabe el 2026, el Ayuntamiento aprobará una iniciativa pública para intentar desbloquear este desarrollo. El objetivo es reactivar una operación urbanística que nació en 2014 y que contemplaba la construcción de centenares de viviendas en este ámbito.
5: Hemos decidido volver a impulsar una modificación del plan general para resolver un problema a las 443 familias que hace 12 años decidieron comprar estas viviendas y que, como consecuencia del boicot de la izquierda, no ha sido posible. Hay que hacer algunas modificaciones técnicas, para eso estamos trabajando. La previsión que tenemos es aprobarlo inicialmente antes de que finalice el año, para someterlo en fase pública de tal manera que el año que viene podamos aprobar definitivamente esa modificación del plan general.
4: Detrás de este proyecto hay 443 familias que llevan años esperando una vivienda en estos terrenos y que vieron cómo la sentencia del Supremo frenaba sus expectativas. Muchas de ellas habían depositado en esta operación sus ahorros y su proyecto de vida, por lo que ahora reclaman una solución. Además, el Ayuntamiento asegura que la nueva alternativa permitirá mantener las viviendas previstas para los afectados e incorporar un 10% más de vivienda protegida.
0: Y avanzan las obras del Plan Regenera en el distrito de Hortaleza, en concreto en el poblado dirigido de Manoteras, donde se trabaja sobre una superficie de 6.000 metros cuadrados. Eva Prat.
6: 1.300.000 euros ha invertido el consistorio en unas obras que están ya en un 20% de ejecución y que terminarán en marzo. Con ellas, las plazas de la Cruz Latina y de los Templarios, así como las calles San Pedro de Cardeña y Bacares, serán más accesibles y verdes. Las más de 2.000 viviendas de la zona contarán además con fuentes, zonas de juegos infantiles y espacios para mayores. Álvaro González, delegado de Políticas de Vivienda.
7: Duplicamos la vegetación, un 60% más de árboles, mejoramos la luminosidad, algo muy importante, más de 26 báculos que vamos a poner además, y por lo tanto va a mejorar mucho la seguridad, pero sobre todo lo que vamos a mejorar también es la coexistencia entre peatón y el coche. Como podemos comprobar, estas dos plazas van a quedar unidas y sobre todo que vamos a beneficiar a más de 5.000 personas.
6: El plan Regenera afectará positivamente al 75% de la población madrileña con actuaciones en 85 kilómetros cuadrados de tejido urbano consolidado.
0: Más obras que avanzan, por ejemplo, la restauración de la Cibeles, una restauración encuadrada en el programa abierto precisamente por eso, por restauración, que permite a los madrileños visitar la estatua de la diosa Cibeles de una forma

0: única, de una manera diferente, Marta Zúñiga.
1: La experiencia permitirá acceder al andamio que rodea el monumento y contemplar a la diosa Cibeles y detalles de los leones Hipómenes y Atalanta que tiran del carro, abierto por Restauración. Inmaculada Sanz, vicealcaldesa.
2: Para que los madrileños y la gente que nos visita pueda acercarse y pueda estar pues casi prácticamente tocando, ¿no?, esa fuente y verlo en directo y conocer también cuál es ese proceso de recuperación, de rehabilitación, cómo se va a llevar a cabo.
1: Que se va a llevar a cabo durante 5 meses. Una restauración que permitirá corregir problemas más de conservación, como detalla Marta Rivera de la Cruz, delegada de Cultura.
3: Tienen los daños que tiene un monumento que está expuesto al tráfico, a las gramíneas, a la polución, a la climatología, incluso al propio daño del agua. No son daños muy importantes, sí se ha encontrado una milimétrica desviación de la fuente que se va a corregir ahora.
1: Se instalarán sensores que permitirán conocer diariamente el estado de conservación del monumento. Su restauración se podrá visitar reservando a partir de mañana a las 10... en la página web, abierto por restauración.reservaspatrimonio.es.
0: Y hoy se ha presentado un estudio sobre el impacto de la denominada justicia digital en el día a día de la administración de eso, de la justicia. A punto de alcanzar las 8 de la tarde, se lo cuenta brevemente mi compañera Alba de Andrés.
4: El estudio revela las carencias de un sistema que necesita mejoras para ofrecer garantías a profesionales y ciudadanos. Eugenio Ribón, decano de la ICAM, asegura que el problema no es la digitalización, sino cómo se está aplicando.
5: La abogacía madrileña no rechaza la transformación digital. Lo que rechaza es una digitalización concebida e implementada sin escuchar suficientemente a quienes utilizan diariamente los sistemas y tienen encomendada la defensa de los ciudadanos. La tecnología solo es un avance cuando mejora el servicio público y refuerza las garantías.
4: El informe reclama un acceso completo al expediente electrónico y una mayor participación de la abogacía en el diseño de las herramientas digitales.
0: Y el monitor de un campamento de Arroyomolinos ha sido detenido por una presunta agresión sexual a 2 menores. Cuéntanos, Coral Marín.
6: Agresiones sexuales a las niñas se produjeron el pasado 9 de julio durante el campamento de verano organizado por la Mancomunidad del Sureste en el Colegio de Educación Infantil y Primaria Legazpi de Arroyomolinos. 2 trabajadoras alertaron a la dirección del campamento sus sospechas de que podría haberse producido algún tipo de abuso a unas menores después de sorprender al monitor con 2 de ellas en el baño.
7: Cuando entran al baño, pues se encuentran este monitor con mis hijas desnudas. La niña le dice que está desnuda porque él le ha pedido que se quitara la ropa. La niña pues, empieza a relatar una serie de cosas horrorosas. La niña pues, me describe pues una agresión sexual.
6: Por el momento, solo hay 2 denuncias interpuestas por padres de 2 niñas diferentes que se enteraron de lo sucedido días más tarde. Se quejan ahora de que no fueron informados adecuadamente por parte de los responsables del campamento y exigen explicaciones.
7: Inmediatamente pues, pedimos hablar con un responsable y no nos explica absolutamente nada. Y siguen manteniendo a las personas que debían de velar por el bienestar de mis hijos, siguen estando trabajando en el campamento sin haber depurado ningún tipo de responsabilidad contra ellas.
6: La Mancomunidad del Servicio del Sureste de Madrid ha difundido un comunicado en el que informa de que se han tomado las medidas oportunas tras conocer los hechos y que, por tanto, no existe riesgo para los usuarios. Afirman, además, que por respeto a las personas implicadas no darán declaraciones. El monitor, que fue detenido el martes por la tarde, en las próximas horas pasará a disposición judicial. La investigación sigue abierta para tratar de averiguar si pudo haber más víctimas.
0: Vamos a volver a las calles de la capital, pero antes tengan un apunte de movilidad presente. Los trenes de la línea C8 del núcleo de cercanías de Madrid están registrando retrasos por una incidencia en la señalización en Pinar de las Rozas. Se está trabajando, informa Adif, para solucionar esta incidencia a la mayor brevedad posible. Y vamos a volver a las calles de la capital porque si en una primera conexión hemos echado un vistazo, nos hemos centrado en la película que va a proyectar los cines Callao de manera gratuita hacia la calle. Lo van a proyectar para todo el madrileño que se acerque por allí. Residente, visitante, da igual. El caso es disfrutar con Regreso al Futuro y nos hemos centrado en ella. Ahora hay que centrarse en los cines que soplan 100 velas. Pablo Núñez, volvemos contigo.
8: ¿Qué tal, Jesús? De nuevo desde la Plaza de Callao, que hoy, jolín, pues tiene un día muy especial. El motivo, esos 100 años que cumplen estos míticos cines Callao, que han visto pasar de todo. Fíjate que aquí en 1929 se proyectó por primera vez en España El Cantor de Jazz, que fue la primera película con sonido, o que durante la Guerra Civil tuvo que cerrar el cine de verano que tenía en la azotea y que durante esos años difíciles funcionó como comedor para la población. Han pasado 100 años de esa inauguración y como parte de esta celebración los Cines Callao han organizado la proyección de Regreso al Futuro y vamos a hablar con uno de los artífices de esos 100 años. Estoy con Josué Reizábal, consejero delegado de Callao City Light. José, ¿qué tal? Buenas tardes.
9: Hola, muy buenas tardes. Pues nada, un orgullo estar aquí en la Plaza Callao celebrando los 100 años de Cines Callao y bueno, y devolviendo ese cariño que los ciudadanos durante 100 años han hecho con el cine, entrando en cada película, en cada premier. Y ahora pues nosotros, Cines Callao, queremos devolver a los ciudadanos estos 100 años con un cine de verano que, como ves, está abarrotado de gente, dispuestos a pasarlo muy bien con Regreso al Futuro.
8: Con Regreso al Futuro ha venido un montón de gente, no es para menos, a la gente le gusta el cine, a la gente le gusta ver el cine en pantalla grande, a la gente le gusta el cine de verano. ¿Qué recuerdos te trae a ti? Porque a mí me trae muchos, esa plaza del pueblo, esa pantalla puesta por el ayuntamiento, películas de todo tipo. ¿Qué recuerdos te trae a ti un cine de verano?
9: Pues mira, efectivamente queremos rememorar ese cine de verano antiguo de los pueblos de España. Como anécdota te diré, que esto nunca jamás lo he dicho, es en exclusiva, el primer cine de mi abuelo hace muchísimos años fue un cine de verano en la Plaza Manuel Becerra, aquí en Madrid, y también quería conmemorárselo y dedicárselo a él, un cine de verano, pero esta vez delante de los famosos emblemáticos Cines Callao.
8: Muy bien.
9: Así que también muy emotivo por parte que me toca, por mi abuelo.
8: Tu abuelo, tu padre, tú, tres generaciones al frente de estos cines, ¿cómo es la historia? ¿Cómo se gesta todo?
9: Pues bueno, empieza con ese cine de verano en la Plaza Manuel Becerra y luego ya es una gestión muy, muy cautelosa, una gestión donde ganaban 10 reales y ahorraban 8 en una España muy diferente, donde no existía la televisión, no existían las plataformas, no existía Google y donde, bueno, llegaría luego la guerra y la posguerra. Por lo tanto, es verdad que nos movimos como pez en el agua, mis antiguas generaciones, y encontramos dar ocio a esa ciudadanía de Madrid, de España, de esos años, ¿no? Nosotros, y yo en concreto, pues es un orgullo preservar y cuidar el patrimonio familiar, en este caso en los Cines Callao, y bueno, soy consciente que soy un eslabón más en la cadena. Lo único que deseo es, bueno, que algún día pues sí que se acuerden que los Cines Callao fue un gran año que para los ciudadanos de Madrid, para la ciudad de Madrid, y a continuar otros 100 años. Esa es mi actitud, esas son mis ganas.
8: Antes me decías, yo te decía, ¿cómo debe molar tener un cine? Tú me decías, cada vez es más difícil, cada vez quedan menos. ¿Cómo se enfrenta uno a las nuevas tecnologías, a las plataformas, a ver cine en casa? Porque al final, ver cine en un sitio compartido con más gente, en una pantalla gigante, olvidándote de que si suena la lavadora o si te llaman al móvil, es un templo al fin y al cabo. ¿Cómo se enfrenta el gestor de un cine a todas estas nuevas dificultades?
9: Sí. Pues mira, te cuento, en los últimos 50 años en la Comunidad de Madrid se habrán cerrado 50 salas de cine. Ahora mismo son supermercados, bingos, son textiles como Zara o H&M, ¿no? En esta calle Gran Vía tenemos muchos ejemplos. Nosotros, gracias a convencer al ayuntamiento hace 15 años, pudimos sustituir las lonas históricas que anunciaba las películas por pantallas LED de gran formato. Uh-huh. A partir de ahí también se peatonalizó esta plaza donde estamos, de 2.000 metros cuadrados, y con una cosa y con la otra se inició nuevas actividades y diferentes usos que hacen que el cine sobreviva. Es decir, gracias a los usos alternativos, como puede ser publicidad o puede ser eventos, somos muy famosos por las grandes premieres nacionales e internacionales, este cine Callao sobrevive.
8: Pues Josué Reizábal, consejero delegado de Callao City Lights, enhorabuena por este evento porque está siendo un exitazo. Acaba de llegar dos actores haciendo de Doc y de Marty McFly aquí alrededor del DeLorean, así que Josué, te dejamos disfrutando de este día, te agradezco mucho. Y Jesús, pues nada, dentro de una hora se van a abrir las puertas al público, en hora y media empieza esa proyección de ese peliculón que es Regreso al Futuro.
0: Como sé que te la conoces de memoria, en menos tiempo volveremos a escucharte, pero en otro punto de Madrid, que hay algo muy bonito que queremos que te cargue desde ello y que también les pongas micro y sepamos la historia, como hemos sabido la historia de Josué y de los Cines Callao. Fíjense, tres generaciones responsables de que los Cines Callao sigan cumpliendo años y sigan permitiendo a los madrileños disfrutar de los últimos estrenos. Los Cines Callao no envejecen, las películas en las que ellas se proyectan tampoco, el ser humano sí. Lo bueno es que ha venido la generación siguiente a continuar el trabajo del anterior. 8:08 de la tarde son las principales noticias locales, alguna también que afecta a toda la región. Pero ¿qué hay de los municipios repartidos por la Comunidad de Madrid? Vamos a preguntar a los corresponsales.
10: En Galapagar, el ayuntamiento ha instalado dos nuevos columpios inclusivos en los parques de Colonia España y la Plaza del Caño, con el objetivo de ampliar los espacios de juegos adaptados para menores con discapacidad y favorecer el acceso al ocio en igualdad de condiciones. El concejal de Inclusión y Accesibilidad, José María Escudero, detalla esta medida.
11: Y esto es a demanda de una familia cuyo hijo con discapacidad disfrutaba mucho columpiándose y ya era demasiado grande para poder usar los columpios infantiles adaptados.
10: Los nuevos columpios están diseñados para menores con movilidad reducida e incorporan asientos adaptados con sistemas de sujeción y respaldo ergonómico para garantizar un uso seguro y accesible, además de facilitar que compartan el espacio de juego con el resto de niños. El Gobierno municipal prevé extender progresivamente este tipo de instalaciones a otros barrios de Galapagar como parte de su estrategia para mejorar la accesibilidad de los espacios públicos y atender las necesidades de las familias.
12: En Rivas Vacia Madrid, la comunidad ha anunciado la apertura del nuevo Instituto Público Margarita Salas, que comenzará a funcionar con el nuevo curso, dando cabida a un millar de alumnos. Miguel Ángel García, portavoz del Gobierno.
13: El instituto comenzará además su actividad como centro bilingüe, con tres grupos de educación secundaria obligatoria, y irán incorporándose progresivamente el resto, y recibirá estudiantes procedentes de 5 colegios públicos de Rivas Vacia Madrid, y por tanto respondiendo también al crecimiento experimentado en estos barrios de esta ciudad.
12: El instituto se denominará Margarita Salas, un nombre escogido por la propia vecindad del municipio durante una consulta popular organizada por el Ayuntamiento de Rivas en el año 2020.
14: Pinto ya está abierto al tráfico el nuevo puente de la avenida Isaac Albéniz. La infraestructura conecta la Tenería con el sector industrial y permitirá sacar buena parte de los vehículos que hasta ahora atravesaban el barrio para dirigirse hacia las carreteras M506 y M508. Un proyecto que ha requerido una inversión municipal de más de 2 millones de euros y que, según el gobierno local, también despeja el camino para futuras mejoras de movilidad. Así lo ha dicho su alcalde, Salomón Aguado.
15: Es fundamental la puesta en marcha de esta infraestructura. Ayuda a la movilidad de nuestros vecinos, ayuda a evitar que el tránsito de aquellos vehículos de municipios circundantes, Valdemoro, Parla o Fuenlabrada, pasen por el centro de la ciudad, y permite revitalizar los sectores industriales.
14: Las obras se han prolongado durante algo más de un año, y aunque el proyecto se diseñó en 2007, el Ejecutivo Municipal asegura que a su llegada al gobierno, antes de iniciar los trabajos, tuvo que resolver diversos problemas técnicos que impedían su ejecución. Además, el regidor también ha avanzado que la futura remodelación de la A4 entre la M50 y la M506 incluirá un segundo puente en la avenida Isaac Albéniz para ampliar los accesos tanto a la Tenería como al polígono industrial de Las Arenas.
16: En el norte de Madrid, la consejera de Educación, Mercedes Tarzalejo, ha confirmado al gobierno local de Colmenar que la construcción del nuevo CEIPSO de este municipio, el de Las Adelfillas, comenzará a construirse el próximo mes de octubre. Es un centro muy esperado porque actualmente el municipio no tiene plazas suficientes para todos los alumnos matriculados. Escuchamos a la concejala de Educación, Lorena Colmenarejo.
17: Va a empezar a construirse en octubre. Su presupuesto es de 11,8 millones de euros. Se va a hacer en una sola fase y sí va a ser un CEIPSO, porque los cursos de primero y segundo de la ESO se van a impartir en aquella zona y en aquel barrio que viene tantísima gente a vivir a Colmenar, pues haya un nuevo centro que cubra las necesidades.
16: Por otro lado, el Servicio de Empleo y Activación Social de San Sebastián de los Reyes estrena un nuevo local que va a permitir ampliar y mejorar la atención que se ofrece a las personas en situación de vulnerabilidad que están buscando empleo. El nuevo espacio se ubica en la calle de Federico García Lorca, en la urbanización Rosa de Luxemburgo.
0: 8 y 12 minutos de la tarde, vista la información local y regional, vamos con la actualidad nacional. Y les hablamos a las 8 y 12 minutos de la tarde de la comparecencia de la presidenta del Partido Socialista en la Comisión de Investigación del caso Koldo del Senado. Allí se le ha preguntado por su relación con la exmilitante Leire Díez y si sabía de las maniobras que supuestamente llevaba a cabo para torpedear las investigaciones judiciales que afectan al PSOE. La crónica es de Noelia Antoria.
18: Cristina Narbona instó a Santos Cerdán a que escuchase la información relevante que supuestamente tenía que darles Leire Díez y que luego resultó no ser tan interesante. Pero a pesar de que fue ella la que la llevó hasta Ferraz porque la conocía desde hace años, niega que tuviesen una amistad.
19: Yo no he sido su madrina para nada.
18: En el Senado, Narbona lamenta lo que está suponiendo el caso Leire para el PSOE, mientras niega la financiación irregular en su partido.
19: Yo nunca pude imaginar en el trato que he tenido con Leire Díaz nada que se parezca a lo que presuntamente ha sucedido, señoría. Está claro que no hay ninguna financiación ilegal. Si hubo un pago a Santos Cerdá, hubo un pago a...

0: A Santos Cerdá, no al partido.
1: Y asegura ante el popular Francisco Bernabé que el presidente del gobierno nunca supo nada de sus andanzas.
2: Y Santos lo hacía todo sin que Sánchez lo supiera, ¿no?
0: Sí. ¿Usted cree que eso no es posible?
2: ¿Pondría usted la mano en el fuego por Sánchez?
0: Por Sánchez, sí.
1: La presidenta del PSOE deja la puerta abierta a que el partido se querelle contra Leire Díez, pero no será ahora. Aunque no era objeto de la comisión, Narbona también ha defendido al expresidente José Luis Rodríguez Zapatero. Asegura que dará pronto explicaciones, aunque reconoce que no ha hablado con él en los últimos tiempos.
3: Y tras la declaración del empresario Julito Martínez en el caso de Zapatero, ya saben que ayer el gobierno continuó apoyando al expresidente. Hoy se han conocido nuevas informaciones sobre los pagos de soluciones de gestión a Rodríguez Zapatero y a sus hijas, o los intentos del que fuera presidente de nuestro país para que Julio Martínez no colaborase con la justicia. Gonzalo Buch.
4: El expresidente habría intentado que Julio Martínez cambiara de abogado y contratara al exministro Francisco Caamaño, una persona de su confianza, para evitar que colaborara con la justicia. Pero el empresario cambió su estrategia y ya ha confesado ante el juez. Esa confesión, junto a la de otros investigados, obliga ahora al expresidente a replantear su defensa. El nuevo objetivo, intentar desvincular a sus hijas de cualquiera de las maneras, después de que varios de los arrepentidos las señalaran. El gobierno, por su parte, cierra filas en torno a Zapatero, aunque surge la preocupación. Hasta 7 ministros han salido insistiendo con algunos matices en esa posición. Arcadia España, Ángel Víctor Torres, Jordi Hereu, Óscar López, Diana Morant y Luis Planas.
5: Yo confío en él, yo creo que es una persona que estamos esperando todas sus explicaciones. Él ha dicho que las va a dar.
6: Estamos en un proceso de instrucción, por tanto embrionario, están comenzando las investigaciones judiciales, dejar que las investigaciones avancen.
7: Yo creo que es importante defender la presunción de inocencia.
8: Todo el mundo es inocente hasta que se demuestre lo contrario. Quien tiene la obligación de demostrar una culpabilidad es quien acusa de algo.
9: Señor Zapatero está sometido a un proceso judicial y no voy a entrar a valorar.
10: El expresidente Zapatero tiene derecho a defender su presunción de inocencia como cualquier ciudadano.
4: Mientras, los socios de gobierno exigen transparencia y responsabilidad al PSOE.
3: Y el Tribunal Supremo ha levantado las medidas cautelares que pesaban sobre Víctor de Aldama. De esta forma recupera su pasaporte, no tendrá que acudir a firmar cada 15 días a un juzgado y la decisión se ha tomado tras la sentencia del caso Mascarillas, que le condenó a 4 años y medio de prisión, pero por la que no entrará en ella. Recuerden que Víctor de Aldama ya quedó en libertad provisional por el caso Hidrocarburos, en el que supuestamente habría defraudado 182 millones de euros en concepto de IVA. Y hoy el presidente del PP ha hecho balance del curso político. Alberto Núñez Feijóo ha navegado, tocado múltiples asuntos de la actualidad nacional, centrándose en el futuro cercano del gobierno de Pedro Sánchez. Flor Carazo.
11: Para Alberto Núñez Feijóo, el gobierno está políticamente agotado. Ha dado por iniciada la cuenta atrás para el cambio en España, que dice es un clamor social.
12: Efectivamente, si Sánchez afronta su último verano en la Mareta, sus últimas navidades en la Moncloa, es porque no merece otra cosa. No merece otra cosa que el mayor castigo electoral, porque ha sido una desgracia para este país.
11: El líder del Partido Popular ha criticado una legislatura marcada por la corrupción, ha puesto el foco en el caso Zapatero y ha señalado que sin el Ejecutivo no habría podido delinquir. Ha apuntado a Sánchez.
12: Para encontrar la zona cero de la mayor corrupción de nuestra democracia, no hay que irse ni a Canarias, ni a Navarra, ni a Valencia. La zona cero está en la Moncloa. El señor X es el propio Sánchez y su ausencia total de estándares morales.
11: Feijóo ha advertido de que se presentará a las elecciones para reconstruir la nación, no para administrar sus escombros.
12: Para que la decencia vuelva a la Moncloa, primero Sánchez tiene que salir de allí y después empezará la reconstrucción institucional de nuestro país. Por eso no será un relevo, será una limpieza a fondo. Se conocerá la verdad.
11: Sus principales prioridades, si llega a la Moncloa, serán la vivienda, la sanidad, las infraestructuras y la inmigración.
3: Y el juicio del caso Kitchen, no lo van a creer, encara su recta final. Recuerden que se investiga la cúpula del Ministerio del Interior en tiempos de Mariano Rajoy por haber llevado a cabo una presunta operación para sustraer documentación sensible al que fuera tesorero del Partido Popular, Luis Bárcenas. Hoy las defensas han comenzado a presentar los informes finales, Julio César Cobos.
13: Así es, el abogado del exministro Jorge Fernández Díaz, Jesús Mandri, ha cargado contra el secretario de Estado de Seguridad en tiempos de Mariano Rajoy. Ha acusado a Francisco Martínez de manipular pruebas y mensajes que incriminaban al titular de Interior. Kitchen ha señalado no fue una operación parapolicial, ni a su cliente le interesaron nunca los papeles de Bárcenas.
14: Es un operativo policial de inteligencia, ha quedado totalmente acreditado, así lo vamos a defender todas las defensas. Los papeles de Bárcenas y los documentos que pudiera tener el entorno de la familia Bárcenas no le preocupaban en absoluto a don Jorge Fernández Díaz. Nunca se ha visto vinculado su nombre con estos hechos.
13: Y en el turno del abogado de Francisco Martínez, Pedro Colina, ha reiterado que la operación Kitchen fue lícita y legal.
15: Existía una operación real, policial, lícita y legal, de inteligencia. Era un tema de Estado. Que no investigara a Bárcenas y a su entorno, pues habría sido verdaderamente el delito.
13: Ha defendido el uso de los fondos reservados, que el chofer de Bárcenas fuera confidente policial.
15: Es una operación policial que surge en la DAO. Tenemos la oportunidad de que el chofer de Bárcenas sea confidente de la policía. Y a partir de ahí se monta un dispositivo. Fondos reservados que han dejado un rastro, justificantes.
13: Ambos abogados piden la solución de sus defendidos. La Fiscalía pide 15 años de prisión para el ministro Fernández Díaz y la misma pena para su número 2.
3: Recuerden, estamos pendientes de varios incendios que afectan al país y en concreto también a la Comunidad de Madrid, relativo a un incendio originado en Almorox, en Toledo. El primer batallón de la UME ya va de camino a Almorox, a esa zona. Las unidades han salido de su base en Torrejón para incorporarse al operativo de extinción y queremos actualizar también la situación del incendio de la Mierla, que habría calcinado unas 32.000 hectáreas y se perfila como uno de los fuegos más devastadores, ya no de la historia de la región, sino de la historia de España. Hoy han visitado la zona el presidente Sánchez y el presidente de aquella comunidad de Castilla-La Mancha, Emiliano García Page. Nos lo cuenta Maite López.
16: Sí, no hay horario para los agentes de extinción en Guadalajara. Luchan sin descanso y a contrarreloj desde hace 7 días. En algunos casos las llamas han quedado a las puertas de las viviendas, solo protegidas por los cortafuegos de los vecinos.
17: Ha llegado aquí un monstruo que era imparable.
18: Los pueblos bien salvados, pero la naturaleza quemadísima.
16: El incendio bate récord de voracidad, el más grande de la historia de Castilla-La Mancha, como decías, con más de 40 núcleos de población dentro de este incendio. Alfonso Díaz Nieto es técnico de incendios de Castilla-La Mancha, explicaba La Última Hora.
19: Se está trabajando para poder llegar a la estabilización cuanto antes, ese es nuestro objetivo, pero no podemos hablar de incendios estabilizados.
16: Hoy en el puesto de mando avanzado de Tamajón, Pedro Sánchez anunciaba préstamos por 300 millones para las pymes que no ven para reducir el riesgo de incendios. Volvía a pedir un pacto de Estado por la emergencia climática.
20: Llevamos sufridos 22 grandes incendios. 22 grandes incendios. Para que nos hagamos una idea, en comparación con el año pasado, estamos hablando de 4 veces más. 4 veces más. Grandes incendios en lo que llevamos de año respecto al año anterior. Más de 100.000 hectáreas calcinadas como consecuencia del incendio o de los incendios en toda España. Para que lo pongamos en perspectiva, esa es la media anual que sufría España en la última década.
16: El fuego de Selas, también en Guadalajara, un poco más al este, sigue activo desde ayer, afecta a unas 2.000 hectáreas. Los evacuados esperan por ver pronto a casa.
21: No saben si esta tarde podría ser, pero seguro no.
22: Muy duro. Yo tengo ganas de irme a mi casa.
16: En total, más de 32.000 hectáreas, como decíamos, ya han sido arrasadas por este fuego en Guadalajara, que camina hacia su estabilización. Y Jesús, las próximas horas son cruciales.
3: Son cruciales y pendientes estaremos de ella y así les informaremos. Gracias, Maite López. Buscamos también las reacciones que 24 horas después está provocando la ampliación de la ley antitabaco que ayer decretaba el Consejo de Ministros. Lucía Díaz.
23: La aprobación en Consejo de Ministros de la nueva ley antitabaco ha provocado debate entre fumadores y no fumadores. Mientras algunos creen que supondrá mejoras para la salud, otros consideran que las restricciones van demasiado lejos.
24: Es un hábito que hemos cogido, que yo tengo, pero que cuanto menos se practique, mucho mejor para todos y para la salud pública, más aún.
25: Pues hombre, una barbaridad, ¿no? Que antiguamente estábamos dentro del bar fumando y nos sacaron a la calle como si fuéramos apestados. Y ahora tampoco nos dejan en la calle ni en las terrazas.
23: Los más críticos con esta ampliación han sido los hosteleros. El presidente de Hostelería España, José Luis Álvarez Almeida, ha señalado: somos un país turístico y será como pegarse un tiro en el pie. Y denuncian que la medida tendrá una eficacia muy limitada porque desplazaría los encuentros de fumadores a domicilios. Feijóo además aluda a la falta de consenso comunitario.
26: Estudiaremos ese texto que ha nacido mal, que yo sepa, sin el visto bueno de las comunidades autónomas, y tengo dudas de que ese texto haya pasado por el Consejo de Estado.
23: Pero la ministra de Sanidad ha defendido la reforma y apunta que sitúa a España en la vanguardia, Mónica García.
0: porque la salud de la hostelería está fuera de toda duda. La que tenemos que proteger ahora es la salud de quienes trabajan 8 horas en la hostelería, en una terraza, respirando el humo de otras personas y de aquellos que quieren tranquilamente sentarse a tomar un café, sentarse a comer.
23: Su entrada en vigor no es inmediata. Para recibir la luz verde definitiva deberá conseguir una mayoría parlamentaria durante su tramitación.
3: De la economía les contamos que hoy hemos conocido las inversiones del Estado en cada comunidad autónoma y Madrid es la región con mayor inversión. María González.
1: Se sitúa como la autonomía más beneficiada por la inversión real del Estado. Recibió más de 3.200 millones de euros, lo que representa casi el 21% del total regionalizable. Le siguen la Comunidad Valenciana, Andalucía, Galicia y Cataluña en un ejercicio condicionado por la prórroga presupuestaria en el que el sector público estatal movilizó más de 25.700 millones de euros en total. Mientras tanto, en el terreno empresarial, jornada de cifras récord para dos de los grandes gigantes de nuestro país, Iberdrola y Banco Santander, han presentado unos sólidos resultados semestrales. La eléctrica disparó su beneficio neto un 22%, alcanzando los 4.300 millones de euros tras destinar 7.000 millones a inversiones estratégicas con el foco puesto en redes eléctricas e internacionales. Ignacio Sánchez Galán es el presidente de Iberdrola.
2: Compramos la mayor empresa de distribución eléctrica de Finlandia aprovechando los recursos de la operación de México. Una transacción de 5.000 millones con la que incrementamos nuestra presencia en redes. En un país con un rating elevado, regulación atractiva y grandes perspectivas de crecimiento por la electrificación.
3: Y del ámbito internacional, Estados Unidos planea cómo destruir el búnker iraní en el que supuestamente se habría almacenado el uranio, Rafael Cerro.
5: Sí, ha hablado el señor Trump de este asunto tan peliculero en el que no sabemos hasta el último centímetro qué es lo cierto y qué es lo que es leyenda. El presidente Trump anuncia que Estados Unidos atacará muy pronto ese búnker nuclear iraní. El que este especialista, Andrés García, describe, y no se pierdan las cifras porque son muy espectaculares, atentos a los números, describe como inexpugnable usando este dato precisamente de la CIA.
6: Esta estructura nuclear, donde se supone que hay centrifugadoras para concentrar el uranio y llevarlo del 60 al 90% y de esta forma transformarlo en uranio enriquecido para uso militar, estaría entre los 700 y los 900 metros.
5: Pero, Jesús, el túnel vertical llegaría a los 1,6 kilómetros. Muy cerca de ese final de 1,6 kilómetros habría también este tipo de material radioactivo y de lo que se trata es de que efectivamente aquello se convierta, aunque sea un arma de guerra, en un tesoro inexpugnable porque no se pueda bombardear desde fuera. Mientras, el señor Zelensky ha relevado al jefe del ejército en Ucrania tras 6 días de protestas. Ha destituido al ministro de Defensa y hay una enorme crisis política y militar que, por cierto, es lo que pasa al final prácticamente en todas las guerras que duran.
3: Agenda cultural, Marian González.
1: Para combatir el calor extremo de estos días, clásicos a refugio. La propuesta del Ayuntamiento de la capital para resguardarnos de las altas temperaturas con un recorrido por el romancero español en el Museo de Historia de Madrid o en el de San Isidro.
7: Mira, cielo, mira que de romancera.
1: Oportunidad para aprovechar el frescor de los museos. Además de obras de arte en el de Historia de Madrid, se puede asistir a un espectáculo en directo de la compañía teatral La Jalea con clásicos del romancero del siglo de oro español que gustan al público de todas las edades.
8: Teatro de calle es una pieza pensada para hacer en lugares no convencionales.
27: Gente joven se ríe y la gente un poco más mayor recita los romances con nosotros. Entonces sirve como una especie de puente intergeneracional que es una maravilla.
1: Llega este jueves 23 de julio al Parque Berlín Fiumann el payaso músico viajero. Forma parte de la programación de los veranos de la Villa, un espectáculo mágico brillante donde un payaso músico excéntrico e inocente llega al público a través de su viaje donde lo antiguo se mezcla con lo contemporáneo. Una de las compañías de ballet más prestigiosas del mundo llega a la capital. London City Ballet aterriza en el patio central del Centro de Cultura Contemporánea Conde Duque entre los días 24 y 25 de julio. Llegan con Momentum, un programa que reúne piezas de grandes coreógrafos internacionales. Me pregunto.

0: En cantante argentina de pop y música urbana, María Becerra llega al festival Noches del Botánico. En esta cita musical se podrá escuchar su nuevo álbum Quimera.
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0: Seguimos en el enfoque. Seguro que han oído en alguna ocasión, ojalá hubiera tenido yo la oportunidad, ojalá tuvieran algunos colectivos, algunos segmentos de la población, ciertas oportunidades que nosotros damos por garantizadas en una sociedad desarrollada como la que tenemos, en una sociedad democrática, en una sociedad, como digo, con garantías. Pero no siempre ocurre. No siempre ocurre. Hay niños que sus oportunidades las tienen cercenadas casi desde su cuna, desde la cuna. Y hay niños de los que no se pueden o no se quieren incluso, pero bueno, prefiero quedarme en el no se pueden, si me lo permiten. No se pueden hacer cargo sus padres por muchísimas razones que no quiero entrar a detallar. Y esos niños hay que hacer algo con ellos, por supuesto. Y la Comunidad de Madrid se encarga de ello. En residencias infantiles distribuidas por la región, en estos recursos, se encarga de tutelar a esos menores. Y fíjense, esos menores que llegan a esa tutela, insisto, tras una vida complicada, una infancia que está siendo complicada en ese momento, lo que deciden es agradecerlo de la mejor manera posible, que es con esfuerzo, que es con dedicación, que es recibiendo y aprovechando el sistema educativo del que tenemos y que gozamos el resto. Y merecen un premio también, ¿por qué no decirlo? Merecen también ese reconocimiento, merecen un reconocimiento a la excelencia académica cuando la alcanzan. Y es lo que queremos conocer hoy. ¿Qué niños en la Dirección General de Infancia, en la calle Manuel de Falla número 7, están celebrando tal día como hoy, aunque lo han recibido hace días? Ya se lo dijeron hace semanas, pero oye, que cualquier día es bueno para reunirse, para celebrar, para decir gracias Comunidad de Madrid por esa tutela y la Comunidad de Madrid darles las gracias a ellos por alcanzar la excelencia académica. Nos vamos a ir con mi compañero Pablo Núñez. En la asistencia técnica está el compañero Mariano. Y están ambos en la calle Manuel de Falla con algunos de los casi el centenar de menores tutelados que han sido reconocidos por la Comunidad de Madrid y premiados por su excelencia académica. Pablo Núñez, ¿qué tal? Buenas tardes.
1: ¿Qué tal, Jesús? Buenas tardes. Pues aquí desde la Dirección General de Infancia, Familia y Fomento de la Natalidad de la Comunidad de Madrid, ya lo has dicho, calle Manuel de Falla, muy cerquita del Estadio Santiago Bernabéu. Uh-huh. A mí me parece que siempre hay que valorar el esfuerzo, como tú has dicho, y siempre hay que valorar la superación. Pero es que además, en este caso, tú lo has dicho, ¿no? Se trata de, en muchos casos, menores tutelados por la Comunidad de Madrid, residen en 57 centros de la red de protección, y yo creo que hay veces que ese esfuerzo y esa dedicación hay que valorarlo aún más, sí, ¿no? Y hay que celebrarlo aún más. Sobre ello creo que nos va a poder hablar muy bien una persona que está al frente de esta institución, de la Dirección General de Infancia, que es

0: Silvia Balmaña. ¿Qué tal, Silvia?
1: Hola,
0: Buenas
1: buenas
0: tardes.
1: tardes.
2: Hola, buenas tardes,
0: Bueno,
2: Silvia.
0: yo lo primero que yo creo que hay que saber es un poco estos premios, qué es exactamente lo que estamos premiando, todos estos galardones y a quién van dirigidos, para que podamos tener un contexto de ello.
1: Bueno, pues son premios que reconocen el esfuerzo académico y que se manifiesta además en los logros obtenidos por estos niños y jóvenes que están bueno, pues en recursos residenciales de la Comunidad de Madrid. Hay otros muchos niños que se encuentran acogidos con familia, pero es verdad que con los niños que se encuentran en centros, pues el trabajo de los educadores y de los voluntarios que ayudan a preparar las materias, les acompañan, les hacen de referentes, bueno, pues hacen un gran equipo, profesionales, los voluntarios y sobre todo los menores que se marcan unos objetivos y que los cumplen. Y como todo lo que en esta vida sale bien, pues merece que se reconozca y se recompense, pues nosotros lo que hacemos es celebramos con ellos un día. Este año ha sido en el Parque Warner, una jornada pues para la diversión, en el que se les entregan pues unos regalos, unas tarjetas regalos, unas también unas entradas para los parques para que puedan tener actividades de ocio. Y es, bueno, pues como cuando todos éramos pequeños y terminabas el curso y sacabas buenas notas y tus padres te decían: venga, pues te voy a invitar a merendar y además te voy a comprar pues un libro o una pelota de playa
2: Exacto.
1: o cualquier cosa que te hiciera ilusión.
0: Yo no tenía muy buenas notas, entonces valoro mucho quien sí las tenía. Yo quería saber cómo es el trato, el día a día. ¿Cómo es un poco la gestión que se hace desde la Comunidad de Madrid, desde esta dirección general, para que, jolín, a la gente no le falte de nada, sobre todo cuando te esfuerzas, sobre todo cuando vas para adelante, y para que lo que se pueda ayudar desde la comunidad también se pueda hacer?
1: Bueno, pues es un esfuerzo colectivo que comienza, por supuesto, en la dotación de recursos, algo de lo que se encarga fundamentalmente la presidenta de la Comunidad de Madrid y nuestra consejera Ana Dávila, que pelean todo el día para que a nuestros niños no les falte nada desde el punto de vista material, pero tampoco desde el punto de vista del acompañamiento, del cariño, de las personas que les cuidan y que les ayudan a crecer. Y eso se hace con un equipo técnico maravilloso que está, bueno, pues encabezado por la subdirectora de Protección, Ana Cristina Gómez Aparicio, y luego todos y cada uno de los profesionales que cada uno en su ámbito de especialización, pues tanto los responsables de centros de acogimiento, de adopción, menores migrantes, o sea, todos los que cada uno de ellos pues ayudan a que todas esas historias que nos llegan a la Comisión de Protección encuentren el recurso más adecuado. Y luego, una vez están con las familias que han sido seleccionadas o sus propias familias cuando tienen posibilidad de cuidarles, abuelos, tíos, y si no, en los recursos residenciales, en residencias, en hogares, en pisos, cuando son algo más mayores, bueno, pues ahí hay también unas personas que están muy especializadas y muy comprometidas, tanto en los recursos públicos, la Comunidad de Madrid disfruta de unos recursos públicos magníficos, unos centros maravillosos, como desde las entidades sociales que colaboran con nosotros, pues también participando en el cuidado de estos niños. Y
2: Silvia,
1: luego.
2: ¿qué tal? Buenas tardes. Disculpe,
1: Hola.
2: Silvia, ¿qué tal?
1: Sí,
2: Es
1: sí.
2: que le estaba escuchando y estaba pensando, porque me ha encantado la frase con la que ha iniciado, diciendo que cuando algo se hace bien en la vida hay que reconocerlo y hay que premiarlo. Oye, ¿por qué no? Igual que cuando éramos pequeños venía nuestros padres, ¿no? Y la pelota o el premio de turno por las buenas notas. Veo que lo que hacen en estos recursos es, que me parece muy acertado, es normalizarlo todo. Es decir, decirle al niño: mire, mira, a lo mejor no tienes esa familia estándar tipo que tenemos en mente, con los padres acompañando al niño, sonriéndole, qué buenas notas y tal, pero que sepas que ese cariño y ese reconocimiento lo encuentras también en estos recursos de la Comunidad de Madrid.
1: Bueno, es que no hay familias estándar. En realidad, cada familia es de su padre y de su
2: Sí,
1: madre, nunca mejor
2: por eso
1: dicho.
2: digo, por la mal
1: Claro.
2: llamada familia estándar, ¿no? Claro.
1: Efectivamente. Entonces, nosotros lo que hacemos es, bueno, pues intentamos dar la respuesta con
2: Claro.
1: los medios que tenemos. Y para eso contamos, como decía, con la colaboración de muchísimas personas.
2: Mucha gente
1: Nosotros
2: implicada, sí.
1: creemos en el derecho de los niños a vivir en una familia, si lo hemos dicho en nuestra ley de protección a la infancia.
2: Sí.
1: Y cuando eso no es posible, pues lo que hacemos es intentar que su vida sea lo más parecida posible a una familia, a través de las propias relaciones que hacen en el centro.

0: con los profesionales, entre ellos, que muchas veces pues, se cuidan también, se ayudan, hacen vínculos que son muy importantes, pero también a través de esas figuras de voluntariado a las que hacía referencia antes, que son personas de referencia para ellos, que no se los llevan a casa, o sí, porque a veces se los acaban llevando a casa.
1: Vaya.
0: Pero sobre todo son personas que en un determinado momento les orientan, les acompañan, hasta físicamente, ¿no? A hacer trámites o a practicar un deporte. Y eso es muy importante para los niños.
1: ¿Hay historias así, Silvia? ¿Hay historias que uno empieza como voluntario y se convierte en familia de acogida, podríamos decir de alguna forma?
0: Cientos.
1: ¡Qué maravilla!
0: Cientos de familias de voluntarios que se convierten en familias de acogida. Tenemos incluso casos... pues muy, muy, muy especiales en uno de nuestros hogares, pequeñito, para niños que están en una situación de, bueno, pues de paliativos, de una situación de extrema gravedad, y entonces es un recurso muy especializado para atender esas necesidades médicas de los niños. Bueno, pues ahí tenemos muchos voluntarios que incluso han acabado adoptando a esos niños.
2: Oh, qué bonito.
0: Que casi estaban desahuciados y que, bueno, pues el milagro del amor hace que se recuperen.
1: Sí, señor. Iba a preguntar porque, claro, los reconocimientos, estamos repasando 97 menores tutelados que han sido reconocidos por la Comunidad de Madrid, premio a la excelencia académica. Imagino que el reconocimiento y el premio a todos estos educadores, toda la gente implicada, ¿no?, que estamos hablando voluntarios, es también... lo gratificante que tiene que ser el ver cómo ayudan a esos niños a progresar, a educarse y a tener una infancia, insisto, lo más normalizada posible y lo más atractiva posible para ellos.
0: Sí, una infancia feliz. Bueno, están emocionadísimos los educadores y los directores de los centros cuando van a acompañar a los niños a recoger los premios. Están muchas veces más emocionados que los propios chavales, que están más pensando en a ver en qué atracción me voy a subir inmediatamente. Claro, son tus niños.
1: Claro, claro, claro. ¿Han crecido el número de familias de acogida? Me refiero, porque esto irá por solicitud, ¿no? ¿Se postularán familias o se inscribirán de alguna forma con algunos requisitos? Hablo desde la completa ignorancia, ¿eh, Silvia? Corríjame cuando detecte alguna cosita o ahora lo completa. Pero, ¿ha crecido el número de familias que se prestan a acoger a niños?
0: Más o menos se mantiene constante el número de familias que se ofrecen y que son aptas, porque una de las cosas más importantes que hacen nuestros trabajadores de la Dirección General, nuestros empleados públicos, es que haya una visión realista del acogimiento familiar. Es fundamental tener muchas familias que están dispuestas a acoger sin miedos, porque no hay que tener miedo al acogimiento, pero también es cierto que es complicado en ocasiones hacerse la idea de que tú vas a acoger a Annie, ¿no? Una niña que va a cantar y va a bailar claqué y te va a estar eternamente agradecida y te va a dar colmar besos y abrazos. Las historias de estos niños muchas veces pues suponen conflictos de lealtades, dificultades, hay que superarlas juntos. Entonces, bueno, pues hay que estar también preparado y concienciado de cuál es la realidad de cada uno de los menores. Cada historia es diferente. Bueno, pues cada uno de nuestros hijos es distinto y bueno, los conocemos desde el principio. Aquí conocemos a los niños cuando ya tienen pues unos meses o unos años.
1: Está la 13ª edición. ¿Cuántas ha estado usted, Silvia, un poco íntimamente relacionada y ligada a este certamen de premios, al rendimiento y el esfuerzo académico?
0: Pues esta es mi 4ª edición.
1: ¿Y qué tal?
0: Pues muy bien, la verdad es que cada año, bueno, yo no puedo ni hablar porque me emociono muchísimo cada vez que los veo subir al escenario.
1: Ya me imagino.
0: Porque la verdad es que hacen cosas extraordinarias y algunos de ellos, como por ejemplo los que están hoy aquí, pues es que encima ya han llegado a la meta máxima, han tenido tal grado de excelencia que dos entidades que colaboran con nosotros y que nos ayudan muchísimo a darles a los niños pues esas oportunidades de futuro, que son Alentia y la Fundación Soñar Despiertos, pues les hacen la entrega de las becas. Y eso es como el colofón, el premio de los premios. Es una vez ya has llegado a tu meta, estás en el proceso de emancipación, te estás haciendo mayor, bueno, pues tienes un colchón de seguridad, de oportunidad, pero también de cariño, de afecto, de seguimiento, exacto, de acompañamiento muy importante.
1: Es una beca también, me gusta esto, ¿eh? Es una beca también de cariño. Es un colchón también de cariño, no solo el económico, con la beca de estudios universitarios, 17 becas o de formación profesional a jóvenes mayores de 18 años. Silvia, les ha mencionado, así que si le parece, si te parece, Pablo, vete con los chavales que estén por allí, hombre, los premiados.
2: Sí, vamos a hablar con ellos, si te parece.
1: Claro.
2: Estamos con cinco de ellos. A ver si no ha liado con los nombres. Vamos a ver, por ejemplo, vamos a ir por orden. Por aquí empezamos.
1: Sí.
2: Mira, vamos a hablar con Darius. ¿Qué tal? Buenas

0: la atención y que sepas que te vaya a gustar. A ver, siempre existe la posibilidad de volver a empezar otra cosa que te guste, pero si te gusta, 100% te vas a integrar en eso.
1: Vale. ¿Dónde quieres enfocar esto? ¿Dónde te ves en unos años?
0: ¿Dónde me veo en unos años? Esa pregunta nunca me la habían hecho, la verdad. Pues buena pregunta. No te sabría decir ahora mismo.
1: No has pensado, te ha llamado la atención, te ha gustado el camino y un poco a ver qué pasa.
0: Sí, la verdad es que sí, me llamó la atención porque todo el tema del comercio, estamos generalmente rodeados de comercio y
1: Sí, señor.
0: marketing sobre todo parte de la comunicación, o sea, marketing sobre todo por parte de la publicidad y etc. Hoy en día estamos rodeados de publicidad.
1: Sí.
0: Así que por eso mismo, la verdad, me ha llamado muchísimo la atención. Digo, ¿de qué manera y de qué forma se hará todo esto y cómo es posible llegar a tantas personas?
2: Muy
1: Vale,
2: bien.
1: si te parece, Jesús, vamos a conocer a otro dios. Se llama
2: ¿Sí?
1: Alejandro. A ver que se pasan los cascos. ¿Qué tal, Alejandro? Buenas tardes, ¿cómo estás?
3: Pues muy bien, a tope.
1: Vale, tú tenías 19, 20, me has dicho.
3: 19 años.
1: 19 años, vale. ¿Tú qué es lo que has estudiado?
3: Pues yo he estudiado grado medio de telecomunicaciones y bueno, ha sido durillo, pero se ha conseguido igual.
1: Vale, ¿y tú si tienes claro hacia dónde quieres enfocarlo o es un poco también a ver qué es lo que
3: Pues,
1: viene?
3: a ver, sabía que pues me gustaba mucho la tecnología y pues para averiguar más o menos lo que me gustaba, pues me metí a telecomunicaciones porque era como muy variado. Había domótica, electricidad, electrónica, redes, un poco de todo. Entonces, pues al haber hecho este grado medio, me he dado cuenta de que me gusta más pues redes, la informática, y el próximo año haré grado superior el próximo año va a ser después de verano. Voy a hacer el grado superior de Administración de Sistemas Informáticos y Redes.
1: Vale.
3: Y pues ya en años más futuros, bueno, querré hacer la universidad y pues me veré en Nueva York de ciberseguridad, que es a lo que quiero, el top a lo que quiero llegar.
2: Pero bueno, lo tiene
3: De principios
2: clarísimo, Alejandro,
3: altos.
2: lo tiene clarísimo.
3: Lo tengo
2: Sí,
3: clarísimo,
2: muy
3: sí.
2: bien. Alejandro, ¿me
3: Dime.
2: escuchas?
3: Sí.
2: Ah, ¿qué tal, Alejandro? ¿Qué tal? Un
3: Muy
2: placer.
3: bien.
2: Jesús Clemente, buenas tardes. Oye, que ya que te digo que lo tienes todo tan claro, aunque me ha gustado también lo de Darius, ¿eh? Oye, yo ya he llegado hasta aquí, ahora a ver por dónde me lleva el camino, ¿no? Cada uno tiene lo suyo, pero ¿cómo ha sido toda esta formación, Alejandro? O sea, tú cuando llegas, la Comunidad de Madrid o alguna familia se hace cargo de ti, y en el ámbito educativo, ¿qué has notado? ¿Qué has visto? El ambiente, las aulas, los educadores. Cuéntame un poco el día a día de cómo lo habéis vivido el camino hasta llegar aquí.
3: No, de las residencias,
2: Sí,
3: ¿te refieres?
2: sí.
3: Pues a ver, yo llegué a los 10 años, o sea, he estado 8 años allí en la residencia,
2: Bien.
3: y pues al principio era un poco raro, ¿no?
2: Claro.
3: No sabías qué era, veías a más niños con, bueno, imaginabas que tenían situaciones diferentes,
2: Exacto.
3: complicadas, pero pues yo creo que me integré bien. Al principio era un poquito más tímido, pero luego, pues al estar rodeado todo el rato de gente, pues al fin y al cabo acabas socializando. Y pues ibas haciendo amigos, bueno, llegaban nuevos, se iban otros que te daban muchísima pena. Y luego los educadores, pues bastante bien, te apoyaban mucho en todo.
2: Me ha gustado lo que has dicho
3: Y
2: de la gente que se va y te da pena. Se tienen que hacer buenas amistades ahí, Alejandro.
3: sí, se hacen muy buenas amistades.
2: Y
3: Y luego,
2: ahora.
3: pues, a los años ya también se pueden conservar
2: Claro.
3: si es con el contacto y todo eso.
2: Sí. Hombre, y ahora es más fácil seguir con el contacto. Y tú, que vas a ser un experto en telecomunicaciones, no vas a tener excusa, macho. O sea, a ti como te digan,
3: Exacto.
2: oye, Alejandro, no sabía nada de ti. No, es que nada, Alejandro. O sea, tú sabes conectar con
3: Yo
2: todos.
3: les busco.
2: Claro. ¿A la Warner?
3: ¿A la Warner?
2: Sí, te vas a
3: Sí.
2: ir en algún día, ¿no? ¿Se han dado entradas o no?
3: Pues aún no. A mí aún no me han comunicado nada,
2: Ah, bueno,
3: pero
2: pues ya te
3: si
2: lo
3: voy, pues
2: comunico yo.
3: perfecto, ¿eh?
2: Claro, ya te lo comunico yo, que hombre, el diploma está muy bonito y es el reconocimiento, pero hombre, habrá que ir a soltar un poco de adrenalina, ¿no? O las alturas tú
3: Sí.
2: no.
3: No, yo sí, hombre.
2: Sí.
3: Además, hace poco estaba en el parque de atracciones, así que bueno, si
2: Ah,
3: van a Warner
2: mira.
3: otra vez, de locos.
2: Muy bien, claro, buen aperitivo y ahora la Warner ahí a rematarlo. Muy bien, Alejandro. Oye,
3: Obvio,
2: pues un
3: obvio.
2: placer, amigo, ¿eh? A ver
3: Muchas gracias.
2: el resto de tus compañeros, ¿qué nos cuentan, Pablo?
1: Mira, le pasamos el micro a Ayman, que, jolín, es que estoy viendo aquí, claro, nacidos en 2008, en 2007, y
2: No, esto
1: eso.
2: no me lo digas, hombre, que me
1: No, no, a ti menos. Pero estoy
2: hundes.
1: pensando yo, pero a ti menos, claro. ¿Qué tal, Ayman? Buenas tardes.
4: Buenas tardes.
1: ¿Tú qué es lo que has estudiado?
4: Pues estoy estudiando SMR, Sistemas Microinformáticas y Redes, igual que mi compañero. El año pasado estudiaba la ESO. De hecho, la ESO ya lo he estudiado en mi país y cuando venía aquí tenía que ponerme a estudiarlo otra vez. Más que nada, pues para estudiar, la verdad que para aprender el idioma, porque como llevo aquí bastante, la verdad que poco tiempo, me tenía que ponerme pues muy

0: enfocado y aprender el idioma primero, antes de nada. Pues muy bien, la verdad, el primer curso ya lo tengo aprobado todo y para el segundo.
1: Vale, y tú sí también has pensado, ¿eres de la corriente Darius o eres de la corriente Alejandro de decir, yo no sé muy bien hacia dónde tirar, ya iremos viendo por el camino?
2: Exacto.
1: Porque esto también pasa a veces, ¿eh? Hay gente que
2: Sí,
1: lo
2: sí,
1: tiene claro
2: sí.
1: desde el principio
2: Vaya.
1: y hay gente que va descubriendo cosas por el camino que luego dice, jolín, me gusta mucho esto y tira por ahí.
0: Sí, pues yo la verdad lo tengo bastante claro. Tengo el trayectoria. La verdad creo que la estoy logrando, más o menos, poco a poco. Y sí, tengo pensado pues terminar el grado, pasarme a hacer grado superior y hacer una especialización en ciberseguridad, igual que mis compañeros, de verdad.
2: Sí.
1: En ciberseguridad hay trabajo, ¿eh?
0: Sí. Sí,
1: Ahí hay
2: vaya.
1: un...
2: Es que hay
1: Sí,
2: mucho
1: sí.
2: cibercaco, Pablo, hay mucho cibercaco
0: Sí,
2: también.
0: pues sí.
2: ¿De dónde eres, Ayman?
0: Soy de Marruecos.
2: ¿Cómo te ha recibido España? O sea, ¿qué opinión tienes de España y de la Comunidad de Madrid?
0: Pues la verdad que muy bien. A ver, mi trayectoria, a ver, era la verdad bastante difícil. Que, a ver, yo nunca en la vida tenía pensado pues salir de mi casa.
2: Sí.
0: Pero claro, a veces pues la vida te obliga a hacer cosas
2: Exacto, que no
0: que
2: quieres.
0: no quieres.
2: Eso es.
0: Vale, pues yo me he ido con los 16 años que tenía. Venía a Madrid, soy extitulado. Y de principio, bueno, pues lo tenía bastante claro. Tenía claro lo que quiero hacer. Y me han ayudado muchísimo. De hecho, quiero dar toda la gracia a todos los que me han apoyado, los educadores y todos, que me han facilitado lo que estoy haciendo ahora. Me he metido a estudiar la ESO. Cuando me han concedido la residencia, me metí a trabajar los fines de semana mientras que estudiaba
2: Joder.
0: y sigo pues con el mismo ritmo. De hecho, en el verano trabajo más horas.
2: Qué fenómeno eres, Ayman, de verdad. Qué fenómeno eres. Muchas gracias, amigo. Pablo, alguien más ahí por allí, ¿no? Vamos
1: Sí,
2: a.
1: tenemos
2: Claro.
1: más. Mira, va a coger el micrófono ahora mismo Adriana.
3: Hola.
1: ¿Qué tal? Buenas tardes.
3: Buenas tardes.
1: Pues cuéntanos, ¿qué has estudiado? ¿Qué estás estudiando?
3: Estoy estudiando filología hispánica. Acabo de terminar el primer año de la carrera. Y nada, pues la verdad, muy bien. Encantada.
1: Sí, te está gustando.
3: Sí, es
1: Vale.
3: que a mí me encanta. O sea, me ha gustado desde siempre leer, la
1: Sí.
3: verdad.
1: ¿Cuál es de lo que has estudiado hasta ahora, lo que más, digamos, te ha sorprendido, lo que has descubierto, que has dicho, esto lo conocía, pero tampoco mucho, y esto me está encantando? ¿Algo que te haya llamado más la atención de la carrera hasta ahora?
3: Pues la verdad es que la crítica literaria, yo no sabía que era algo que se estuviera estudiando y
2: Mira.
3: de hecho creo que una asignatura que tuve este año, que era historia del libro, también nos enseñaron las tablillas de arcilla, que son escritos súper antiguos que todavía se siguen decodificando y que hay estudios de eso para hacerlo. Entonces, la verdad es algo que me ha sorprendido bastante y no estaba muy relacionada con el campo de investigación. Me ha sorprendido.
1: ¿Y ya tienes claro hacia dónde quieres enfocar? Porque claro, es que esto es una cosa tan amplia, porque puedes, lo que tú dices, ¿no? Crítica literaria, pues profesor, pues hacer tantísimas cosas. ¿Has pensado hacia dónde enfocarlo o a disfrutar el proceso y ya veremos?
3: Sí, la verdad es que me gustaría hacer un doctorado, sobre todo en teoría literaria y crítica literaria contemporánea, porque la verdad es que la literatura que se está creando ahora mismo en Latinoamérica me parece un fenómeno bastante interesante, y es algo que me gustaría investigar y si es posible pues unirme a la línea.
2: Qué maravilla escuchar estas cosas, de verdad. Esto es maravilloso. O sea, una persona que está completamente siguiendo las tendencias literarias allá al otro lado del charco, en Latinoamérica y demás, pero ha comenzado hablando de las tablillas de arcilla, vamos, de la escritura cuneiforme y de cómo los sumerios presionaban el estilete de caña, ¿no? Con punta triangular sobre las tablillas de arcilla para dejar las primeras formas de escritura.
1: Bueno,
2: No sé, Pablo,
1: buen
2: es que me quedo sin
1: siglo
2: palabras.
1: a...
2: Es que, ¿sabes qué pasa? Les escucho y
1: Sí.
2: digo, claro, uno espera, cuando habla de residencias y de infancias difíciles y demás, que bueno, que con lo justito y da gracias. Y lo justito y da gracias es lo que tenemos los demás, es lo que estoy viendo, o sea, al lado de estos Miuras, con lo cual,
1: Claro,
2: dime,
1: pero
2: dime,
1: piensa
2: Pablo.
1: que al final, jolín, acuérdate, bueno, igual no te acuerdas, pero tú cuando eras joven tenías un montón de inquietudes y tenías ganas de descubrir cosas y tenías pues muchas curiosidades y, jolín, claro, ya lo estás viendo. O sea, al final...
2: Eso es. Y aquí además lo potencian, que es lo bueno. Aquí lo potencian,
1: Claro.
2: no lo frenan, sino que lo potencian. Oye, ¿tú qué quieres? No, mira, ciberseguridad. Ah, ciberseguridad no, no, ¿cómo que no? Sí. ¿Tú qué? Crítica literaria. Anda, ¿y por dónde? Por esto. Venga, pues te apoyamos.

0: En ello. Con lo cual también decía Silvia, hablaba de la Fundación Soñar Despierto y de la Fundación Alentia. Pues hombre, el papel es fundamental para impulsar y para promover este tipo de cosas. Volvemos a ella, si te parece, para cerrar, Pablo.
1: Vale, bueno, tenemos a un último estudiante.
0: Ah, hombre, por favor, hombre. Claro, no le vamos a dejar a él con la palabra a la boca, claro que sí. A ver.
1: Tenemos también a Alejandro, que hable también. Alejandro, buenas tardes, ¿qué tal? ¿Cómo estás?
2: Muy bien.
1: Cuéntanos, ¿qué has estudiado tú?
2: Pues yo hice bachillerato y ahora voy a pasar a segundo de psicología en la Complutense.
0: Mira. Muy bien. Sí,
1: joder, pues fíjate, psicología para seguir ayudando a la gente.
0: Sí, claro. Señor.
2: Para entender un poco pues cómo funciona pues todo el cerebro y por qué actuamos como actuamos y pues poder entender. Igual que nos han entendido en algún momento a nosotros.
1: Claro, hay algo de eso también, ¿no? ¿En qué momento has dicho, joder, a mí me han ayudado, yo quiero intentar ayudar también a los demás?
2: A ver, yo esto lo pensaba en el instituto, pero era una cosa que era como muy fugaz, pero luego ya, pues según fui mirando otras opciones, yo tenía claro que quería estudiar, si estudiaba carrera era esta. Y de momento pues me está gustando, el primer año sí que es verdad que es un poco complicado, pero se puede. Y contamos con una red de apoyo también muy grande desde la Fundación Alentia.
0: Claro. Me ha gustado esta manera, Alejandro, que tienes de... no tienes que devolver nada porque, mira, ya lo estáis devolviendo con todo lo que estáis diciendo y con cómo os habéis formado y recibiendo estos premios. Pero parece que tienes como ese compromiso interior, ¿no? De cómo me han ayudado a mí, así quiero yo ayudar al mundo.
2: Sí, es así.
1: Oye, ¿y te habrás fijado, Jesús, en que nadie va a estudiar periodismo, así que les auguro un gran futuro?
0: Sí, hombre, el mejor de los futuros. Ojo, es una profesión muy bonita, pero muy dura. Pero bueno, que no lo es hoy día, ¿no? Que no lo es hoy día. Pero han elegido bien.
1: Has visto,
0: porque
1: muy variado, ¿eh?
0: Sí, muy variado, te iba a decir. Tenemos la ciberseguridad perfecta, tenemos la salud mental, alguien que se va a encargar de ello también. Tenemos la literatura, que es lo más bonito que hay en el mundo,
1: sí.
0: Porque es el legado también que dejamos. Y bueno, que así hasta 97 historias diferentes, Pablo. Así que mira, te agradecemos que hayamos recorrido 5. Vamos a terminar con Silvia, si te parece, porque yo quiero dar como un aplauso oral a todos estos chavales y al trabajo de la Comunidad de Madrid en este sentido.
1: Vale, pues mira, justo acaba de llegar. Es que claro, estamos aquí en una mesa enorme, aquí en la,
0: claro,
1: en la Dirección General de Infancia. Ya le ha llegado el micrófono a Silvia.
0: Sí.
1: Y ¿qué le estaba hablando Jesús, Silvia?
0: ¿Silvia?
3: Sí.
0: Oye, qué gozada escuchar a los chavales. O sea, me he acordado de cada palabra de lo que nos has contado, porque es que, ¿a cuál mejor? Vas escuchando las historias, y no las historias, esto, porque ninguno se ha anclado en su triste pasado difícil, que va. Ellos han pasado de largo por aquello de lo que vienen y se han centrado en dónde están y sobre todo hacia dónde se dirigen. Y esto me parece un trabajazo que habéis tenido detrás para que estos chavales piensen así, que de verdad, enhorabuena, ¿eh?
3: Muchas gracias. Bueno, yo creo que es lo que al final hacen los padres, ¿no? Y nosotros somos unos padres sustitutos en ocasiones para sí, algunos chicos. Y es simplemente ayudarles a encontrarse a sí mismos y a sí, ser felices, que es lo único que nos importa.
0: Sí,
3: en el camino de estos chicos, además, la felicidad pues va acompañada de mucho esfuerzo, mucha dedicación. Y bueno, pues esperemos que también un gran éxito personal. Pero el éxito que se mide sobre todo en eso, en felicidad.
0: Y Silvia Balmaña, que no sois padres sustitutos, que sois padres.
3: Sí, efectivamente.
0: Pablo, amigo.
1: Déjame añadir, Jesús, que esto no se acaba aquí, que se han entregado becas de estudios universitarios y de formación profesional a todos estos chicos que ya han superado los 18 sí, años. Así que, bueno, ya lo hemos hablado, ya lo hemos dicho, un futuro brillante por delante, con toda esta ilusión que has escuchado, con todo este esfuerzo. Así que, pues nada, nos encontraremos por el camino.
0: Y dos, Mariano y tú, con ellos a la Warner, ¿no? Un ratito. Hombre, hay que celebrar esto.
1: Si me dejan, yo voy.
0: Claro, la excelencia académica hay que celebrarla. Y aunque no fueras tú excelente académico, eres un excelente periodista y Mario un excelente técnico. Mariano,
1: eso,
0: así que os merecéis ambos ir para allá.
1: Muy bien.
0: Un abrazo fuerte, amigos. Un abrazo a
1: muchas
0: todos,
1: gracias,
0: Silvia,
1: Jesús,
0: y demás alumnos tutelados de la Comunidad de Madrid, 97 menores que han recibido por parte de la Administración Regional, distribuidos en estos 57 recursos de la Red de Protección, los premios a la excelencia académica. ¿Cómo no estar tranquilos con el futuro que nos espera, teniendo el presente y teniendo estas historias de superación y de esfuerzo? Claro que sí.

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0: Sigue el enfoque, sigue la radio, hay que ver qué futuro más prometedor tenemos con semejante talento de los menores tutelados por la Comunidad de Madrid, esa excelencia académica que han dejado patente en apenas unos minutos de entrevista cada uno. Ya quisiéramos muchos poder hacer algo así. Pero el informativo continúa y hasta ahora queremos repasar los principales asuntos del día que enseguida analizamos con ayuda de Paula Chouza y Fernando Jáuregui. El repaso a cargo de Coral Marín. Coral, ¿qué tal? Cuéntanos.
1: Hola Jesús, buenas tardes. Pues mira, empezamos contando que continúa la expansión del incendio forestal de Almorox en Toledo. Se encuentran ya trabajando 19 medios terrestres y aéreos del Cuerpo de Bomberos, Bomberos Forestales y Agentes Forestales de la Comunidad de Madrid. Además, está cortada la M507 sentido Navalcarnero y la N403 sentido Toledo. Continúan también evacuada la urbanización El Encinar de Alberche y se ha confinado el municipio de Villa del Prado. Alfonso Díaz Nieto, técnico de incendios de Castilla-La Mancha.
2: Y nada más, en el arranque ya empieza a ser un incendio de interfaz urbano-forestal. Tenemos una masa de pinar, tenemos fuego activo de copas y tenemos varias urbanizaciones que ya han sido sometidas a medidas de protección ciudadana. Ya estamos en colaboración, en contacto, en coordinación con la Comunidad de Madrid, puesto que es un incendio que está justo en el límite de ambas comunidades autónomas.
1: Y les contamos también que el Gobierno y el Partido Socialista mantienen su apoyo al expresidente José Luis Rodríguez Zapatero tras la declaración de dos directivos de Plus Ultra y de su amigo Julito Martínez en el caso de Zapatero. Las últimas informaciones conocidas apuntan a que Zapatero habría intentado que Martínez cambiase de abogado y no colaborase con la justicia.
3: Yo confío en él, yo creo que es una persona que estamos esperando todas sus explicaciones. Él ha dicho que las va a dar y está ahora en un procedimiento para aclarar.
4: Estamos en un proceso de instrucción, por tanto embrionario, están comenzando las investigaciones judiciales, dejar que las investigaciones avancen.
5: Yo creo que es importante defender la presunción de inocencia.
6: Todo el mundo es inocente hasta que se demuestre lo contrario. Quien tiene la obligación de demostrar una culpabilidad es quien acusa de algo.
1: Además, la presidenta del Partido Socialista ha comparecido en la Comisión de Investigación del caso Coldo del Senado. Cristina Narbona ha reconocido haber conversado en varias ocasiones con la exmilitante socialista, pero ha negado haberla favorecido para que consiguiese sus puestos de trabajo.
7: O sea, que no se inventa alguien que Cristina Narbona ejerce de madrina de Leire. ¿O se inventan?
8: Si supiera cuánta gente piensa que soy su madrina, se sorprendería. Yo soy amable e intento, en la medida de lo posible, que una relación, no solo, por supuesto, con personas afiliadas, también con personas que no lo son y de otros partidos políticos incluso. Y puede ser que se interpreten las cosas de una forma absolutamente fuera de lugar. Yo no he sido su madrina para nada.
1: Y volvemos a Madrid porque el Estatuto del Personal Sanitario provoca un nuevo choque entre el Ministerio y la Consejería de Sanidad. La ministra rechaza comenzar de cero las negociaciones como lo han pedido hoy las comunidades autónomas del Partido Popular. Fátima Matute, consejera, y Mónica García, ministra.
9: Si alguna de las comunidades quiere romper los acuerdos con los que ha pactado, es libre de hacerlo. Yo ni voy a romper el acuerdo con los sindicatos, ni voy a romper tampoco el acuerdo con los profesionales de mejorar a día de hoy las condiciones laborales. No voy a traicionar a los profesionales en sus justas demandas.
10: Y hemos vuelto a comprobar que el supuesto diálogo del Ministerio es solo una puesta en escena. La ministra está cada vez más sola. Las 17 comunidades autónomas hemos presentado una posición común y consensuada para pedir la retirada del actual texto del Estatuto Marco y hemos entregado un decálogo con propuestas para construir una reforma útil y viable.
1: El Consejo de Gobierno ha aprobado la nueva ley del suelo. La llamada Ley Líder busca facilitar la construcción de viviendas y reducir los tiempos de tramitación urbanística de 12 a 4 años, además de incrementar las competencias urbanísticas de los ayuntamientos. Sus nuevas atribuciones dependerán del número de habitantes y también busca simplificar la calificación del suelo, que pasará de 5 categorías a solo 3. Carlos Novillo, consejero de Medio Ambiente, Agricultura e Interior.
11: Nuestros gobiernos municipales podrán proyectar esa ciudad que necesitan sus ciudadanos y podrán hacerlo en un tiempo razonable y si tienen que hacer una modificación que sea algo mucho más ágil. Proyectos como Madrid Nuevo Norte o la Operación Campamento que puedan ver la luz en un tiempo razonable.
1: Y de momento, pues todo es esto, Jesús. Seguimos muy pendientes de la información.
0: Sí, sí, eso siempre y más teniendo incendios sobre la mesa. Desde luego, Coral, gracias porque es lo que más preocupa a esta hora, más allá de las rencillas políticas, que también las vamos a analizar con Paula Chouza y Fernando Jauregui. Os voy a saludar antes de irnos a una pausa. Paula, ¿qué tal? ¿Cómo estás?
12: Muy bien.
0: Buenas tardes.
12: Buenas tardes.
0: Buenas tardes, Fernando Jauregui.
13: Has visto qué amable es, Paula nos saluda y todo. Dice, sí, voy a saludar.
12: Maravilloso.
13: Así, como haciéndonos un favor, así. Dice,
0: al revés, al revés. Es que ¿sabes qué pasa? Que me he acordado de que ya tenemos dos estrellas en la camiseta y como yo tenía dos aquí, digo, oye, pues las voy a saludar también.
12: Muchas gracias, muchas gracias.
13: Bueno, has salvado un poco los muebles.
0: Un poquito lo hemos salvado.
12: Totalmente.
0: Oye, un titular rápido para luego ya analizarlo. Incendios, Paula.
12: Bueno, muy preocupante y nos queda mucho verano con unas temperaturas extraordinariamente altas.
0: Fernando.
13: Intolerable. Luego explico por qué.
0: 9 y 6, hemos comenzado así el enfoque parecido, así que te entendemos, pero sí queremos escucharte. 9 y 6 minutos de la tarde. En uno, seguimos analizando la actualidad y vemos y desarrollamos por qué esto es inadmisible e intolerable.
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0: 9:08 de la tarde. Saludábamos hace uno a Paula Chouza y a Fernando Jáuregui para hablar en primer lugar de los incendios. Los incendios repartidos por la península. Sepan que en lo que va de año han ardido ya más de 120.000 hectáreas en España. Esto es muy superior a lo que ha ardido, a la superficie que ha ardido en el resto de países europeos. El segundo en este desastroso ranking es Francia, con apenas 42.000 hectáreas, para que vean el tamaño de la catástrofe que estamos viviendo, porque lo es, porque un incendio siempre lo es. Y es inadmisible que ocurran estas cosas, y es intolerable, decías, Fernando Jáuregui.
1: Mira, el año pasado, cuando batimos todos los récords de incendios, España ardía por los cinco costados, ¿te acuerdas?
0: Sí, sí.
1: Cinco era, porque ardía por los cuatro, pero además ardía por el quinto, ardía por todas partes. Ya dijimos que es que el tema de los incendios es una prioridad, tiene que ser prioridad política y estratégica nacional.

0: El señor presidente del Gobierno, hace unos meses, salió a decir a los medios de comunicación, en una rueda de prensa ahí en Cuatro Vientos, me parece, diciendo, mire, mire usted qué flota tenemos de aviones, estupendo, antiincendio, no sé qué. Luego nos hemos enterado de que solamente la mitad de esos aviones estaban operativos. Y nos hemos enterado porque yo, como tú sabes, yo estoy muy sensibilizado y lo voy siguiendo porque yo soy una víctima de esto. Todavía, por cierto, no hemos cobrado ningún tipo de indemnizaciones que nos prometieron.
1: Te afectó de primera mano. Puedes recordar a los oyentes, por la zona de Tres Cantos.
0: Hace un año exactamente, el 11 de agosto, se produjo ese incendio. No hemos tenido nada más mínima muestra de empatía por parte del ayuntamiento ni de nadie, bueno, eso es la verdad. No se han pagado las indemnizaciones mínimas, que era una limosna, pero ni siquiera eso.
1: O sea, ni seguimiento informativo ni seguimiento económico.
0: Pero publicidad de la comunidad, toda la del mundo.
1: Ya.
0: De la comunidad y del gobierno central, por ambas partes, toda la del mundo. Miren ustedes que bien arrancamos matojos, miren ustedes que bien estamos haciendo no sé qué. Bueno, ahí tienes. Menos mal que somos un país moderno, que tenemos efectivamente aviones que pueden estar operativos, que tenemos la UME, que tenemos parques de bomberos importantes, pero que no sea esto una auténtica prioridad.
1: Sí.
0: Que se nos hayan muerto 11 personas el otro día, 11 personas, que se dice pronto, y aquí ya no nos acordamos ni siquiera que se han muerto, que esté quemándose la mitad de este país y nos estemos dedicando a pelotearnos las culpas, los alcaldes a los presidentes de las autonomías, a los presidentes de las autonomías, al gobierno central, al gobierno central a las autonomías. Esto es una auténtica vergüenza. Y así estamos. Y efectivamente estamos batiendo el récord europeo, una vez más, de incompetencia. Sobre Portugal, que sobre Portugal también suele fallar bastante en esto, pero bueno.
1: Mira que se dijo el pasado año, el pasado verano, bueno, esto ahora está en boca de todos los representantes políticos, pero en un par de meses se olvidan. No, hombre, ¿cómo se van a olvidar después de la que está cayendo? Efectivamente, se han olvidado hasta que ha vuelto a ponerse la
0: mesa. No se han olvidado, no, pero si están preocupadísimos, y me consta que están preocupadísimos, pero es que los incendios no se apagan en julio, hombre, ni en agosto.
1: Claro, hay que trabajar antes.
0: Se apagan en febrero.
1: Materia preventiva.
0: Y si no los hemos apagado en febrero, que no los hemos apagado en febrero, y nos hemos dedicado a hacer propaganda, por ejemplo, el alcalde de mi pueblo se ha dedicado a hacer propaganda. Mire, mire usted cómo arrancamos matojos, mire usted qué verde se ha puesto todo mi valle. Y bueno, pues ahí tienes.
2: Bueno, yo creo que ya se puso encima de la mesa el verano pasado. Hace falta un pacto de Estado.
1: Sí.
2: Por el clima, estamos viendo cómo se registran unas temperaturas récord. El año pasado tuvimos este problema en agosto, ahora pues eso, llevamos 120.000 hectáreas, decías, calcinadas.
1: Sí.
2: Jesús,
0: pues mira, más del doble del año pasado.
2: Es incomprensible que no se estén o no se hayan destinado a lo largo del año los recursos necesarios. Y es incomprensible que no se haga porque no hay un acuerdo político. Igual que ha habido un acuerdo político para hacer un pacto de Estado contra la violencia machista, que fue histórico en su día, deberíamos como sociedad ser capaces de ponernos de acuerdo para algo que, como bien decís, tendría que ser una prioridad absoluta. Y no hay una excusa cuando estamos viendo que las temperaturas van a ir aumentando, que efectivamente es esta mezcla de temperaturas altas con determinadas rachas de viento, con el campo no limpiado como tiene que ser limpiado en invierno, durante el invierno. Y creo que no hay más que, o no se puede hacer otra cosa que exigirle a las autoridades que lo hagan ya. No en septiembre, no a la vuelta de las vacaciones, que lo hagan ya. Y tampoco se entiende, es cierto, en el contexto en el que el PP también está pactando con un partido que es negacionista de la violencia de género, como de la violencia de género, sí, también de la violencia de género, pero además del cambio climático, como es Vox. Se acaban de pactar hoy unos presupuestos en las Cortes de Valencianas. Y ha sucedido también en Andalucía cuando se estaba pactando un gobierno. Creo que se le debería dar una vuelta y deberían sentarse los partidos políticos.
0: Yo creo que has dicho una cosa que tiene mucha más trascendencia todavía que esto. Es decir,
2: sí, pero se necesitan los recursos,
0: el pacto climático. No, el pacto climático. Si en el momento los problemas de este país, el 50% de los problemas de este país o más, se arreglan el día en que, de alguna manera, se produzcan unos pactos de la Moncloa, unos nuevos pactos de la Moncloa, no un pacto climático, un pacto en general de muchas cosas, un pacto por la migración, por ejemplo, que es fundamental, un pacto pues por los presupuestos incluso, fíjate lo que te digo, A ver, yo hoy estaba escuchando la rueda de prensa de Alberto Núñez Feijóo y la verdad es que estamos muy lejos de eso. O sea, mientras los dos principales figuras políticas de este país se muestren el odio que se muestran continuamente, la imposibilidad de dialogar el uno con el otro, porque el martes vamos a escuchar lo mismo por parte del señor presidente del gobierno que hemos escuchado hoy de Rajoy, pues nada, el uno tiene la culpa de uno de todo y el otro también tiene la culpa de todo según quién se la eche. Bueno, esto nos imposibilita avanzar como país, así como suena. Pero, así como suena. Entonces hoy hablamos de incendios, pero mañana hablaremos de desbordamientos. Y pasado hablaremos del volcán de Krakatoa, lo que tú quieras. Pero
2: estoy de acuerdo, Fernando, pero fíjate, hay determinadas materias en las que el PP sí se ha puesto de acuerdo con el PSOE, o por lo menos no se ha opuesto. Estoy pensando la semana pasada en la ley de dependencia. En el decreto...
0: Solo faltaba.
2: En el decreto que otorgaba 6.200 millones extra también para la financiación en dependencia. Son cuestiones que hacen avanzar a un país y fundamentales también para el modelo futuro de país que estamos construyendo, con la sociedad además que somos, que va a envejecer, etcétera. Sin estas cuestiones, que además, o sea, es una competencia de las comunidades autónomas y por lo tanto un aumento de los recursos, un plan estatal y en colaboración con las comunidades autónomas, beneficiaría también precisamente a esas comunidades autónomas gestionadas por el PP. Yo no veo cuál es el problema. O sea, es decir, si han sido capaces en otras cuestiones, en una cuestión como la climática, no lo entiendo, más allá de que haya...
0: capaces en otras cuestiones, faltaría más que no se pusieran de acuerdo en una dependencia. Te recuerdo...
2: Bueno,
0: recuerdo,
2: y en el clima, ¿por qué no?
0: Perdona, pero te
2: en
0: recuerdo...
2: En la lucha contra los incendios, ¿por qué
0: déjame,
2: no?
0: Déjame que te diga una cosa. Te recuerdo que tardamos 14 años, 14, sí, en cambiar una palabra de la Constitución en la que todos estaban de acuerdo, por cierto. Es decir, disminuidos por discapacitados. 14 años. Así el país no avanza, perdóname. Y yo lo único que digo es que si necesitamos unos pactos de la Moncloa, a un nivel urgente, además... Los pactos de la Moncloa, tú eres muy joven y no lo viviste, pero yo sí. De pronto, el día que se aprobaron, al día siguiente, la inflación disminuyó un 8%, porque es que realmente empezó a generarse confianza en la gente, en el consumidor, en el ciudadano, que es lo que hace falta. Ahora, ¿qué pasa? Que hay una desconfianza total. Es que yo lo que he oído hoy a Feijóo es el presidente del gobierno es un delincuente que tiene toda la culpa de todo. Cuando el martes asistamos a la rueda de prensa del presidente del gobierno, que yo no pienso ir dicho sea de paso, porque para qué, si no me dejan preguntar, pues cuando asistamos
1: sí,
0: o asistáis...
1: Es mal llamada rueda de prensa.
0: Mal llamada rueda de prensa, es atribuciones de... Bueno, pues va a ser exactamente lo mismo. ¿O cuánto tiempo tarda habitualmente el presidente del gobierno en empezar a culpar al PP de todos los males? Después de cantar los bienes suyos, empieza a cantar los males del PP. Y así no avanzamos nada, porque no podemos avanzar.
1: Es que os estoy escuchando, preguntabas, Paula, algo que se pregunta muchísima gente. Claro, la respuesta... ya sabemos cuál es, desgraciadamente. ¿Por qué sí en la ley de dependencia y no en los incendios? Bueno, pues porque la ley de dependencia, no votar que sí, te supone un descrédito político y número de votos tremendo, y en cambio en esto se pueden atizar. Oiga, señor Sánchez, es que usted decía que había tantos aviones y no tiene tantos recursos. Oiga, y ustedes niegan el cambio climático, por eso yo voy a hablar de emergencia climática, claro, y de cambio climático, porque yo sé que por ahí les puedo tirar, porque Alberto Núñez dijo, necesitamos un plan para combatir los incendios y prevenirlos. No, lo que necesitamos es un pacto de Estado para combatir o para tratar la emergencia climática. Bueno, si al final los dos quieren solucionar lo mismo, ¿no? Entonces, ¿por qué juegan con la retórica? ¿Por qué estas vueltas de tuerca? Bueno,
0: porque la política española consiste en garrotazo y tentetieso.
2: Porque
0: cuando pintó su golpe, su cuadro aquel, duro a garrotazos, estaba pensando en el aquí y ahora.
1: Que ojo, que creo que no debería ser así.
2: No, claro, yo si fuera Feijóo le daría la vuelta, ¿no? O sea, yo voy a ser el presidente del gobierno, vamos a alcanzar un acuerdo, porque este es el país que yo quiero gobernar. Creo que esa sería la altura de la política, o sea, no pensar en que nos quedan siete meses de campaña electoral.
1: Sería una forma de gestionar el país desde la oposición, efectivamente.
0: Yo no sé, Pablo, la gente con la que tú hablas, yo hablo con mucha gente que no son necesariamente políticos, ¿no? Y están todos hartos, si ya sabemos que el PSOE lo hace muy mal, que el gobierno lo hace muy mal y no sé qué. La labor de la oposición no es diagnosticarnos todos los días lo mal que lo hacen, sino deme usted soluciones, hágame usted un plan alternativo. Hoy Feijóo ha salido con un plan alternativo diciendo vamos a hacer un plan alternativo en vivienda, en no sé qué, no sé cuántos. Punto. Esto ha sido todo. En vez de decir, vamos a hacer un plan de regeneración democrática en toda regla, que incluya temas puntuales y concretos, como un pacto de vivienda, como un pacto de no sé qué. Pues no, señor, un pacto de migraciones. Es que no salimos del impasse, de verdad.
1: Es que me estoy acordando de aquel día en el que dijo Pedro Sánchez lo del pacto de Estado para el cambio climático, y dijo a Alberto Núñez, dijo, él había puesto un plan sobre la mesa de incendios, y dijeron enseguida desde el gobierno, oiga, pero si de las 20 medidas que hay en su batería que proponen, 19 ya están en marcha, o ya las habíamos nosotros propuesto, o tal, que yo pensé, pues máxime para decir, venga, pues nos encanta su plan, señor Feijóo, y ahora usted, firme con nosotros el pacto de Estado. Pero es que del PP no se quedaron cortos ni cojos, porque dijeron exactamente lo mismo, una réplica de, pero ¿cómo viene usted con pacto climático? Lo que tenemos que hacer es un pacto de incendios como el plan que estamos proponiendo, que usted ya se va al clima y no es culpa del clima, es culpa de su gestión. Ya está, se acabó.
0: Resultado.
1: Se acabó el próximo acuerdo, resultado, el siguiente acuerdo.
0: Medio país ardiendo.
1: Claro.
0: Este es el resultado, claro. Punto.
1: 120.000 hectáreas.
2: Y gastando unos recursos que no tendríamos que estar gastando. Es totalmente. Decir, sale muchísimo más caro apagar un incendio que prevenirlo.
0: Claro, hombre.
1: Totalmente.
0: Eso lo sabe todo el mundo, Paula, pero es que y además se dice, y la frase esa de los incendios se apagan en febrero, es un tópico que tiene todo de realidad. Sí, hemos apagado algún incendio en febrero, hemos hecho una campaña de concienciación de la ciudadanía, porque estos incendios, muchos de ellos son provocados. ¿Eh? Algún tipo está detenido, afortunadamente.
1: Muchos son provocados.
0: Algún tipo está detenido, que no es fácil de
1: detener. Los incendios forestales, siempre lo decimos, la mayoría son provocados.
0: Pero hay una
1: ahí tenemos una carencia también, Fernando, porque ahí llevan 120 detenidos en Francia. 120 detenidos a propósito de los incendios. ¿Y aquí qué llevamos, cuatro?
0: Creo que uno.
1: Algo pasa.
0: El de Lozoyuela, creo que vamos, no sepa, el de Lozoyuela.
1: No me puedo creer yo que en Francia sean todos provocados y haya tanta gente implicada y aquí haya una persona. Vamos, tampoco me lo quiero creer eso. Y luego las penas, que también habría que reformarlas. Es que hay que hacer muchas cosas. Y yo creo que ambos partidos están de acuerdo. Lo que no están de acuerdo es en el timing, en el momento en que hacerlas, en la foto que les da miedo con el otro, etcétera, etcétera.
0: Hay un sustrato político que hay que reformar. Es el dime de qué se trata que me opongo y tú todo lo haces todo mal y yo lo hago todo bien. Y la parte testicular. Esto se hace por mis santos, sí. O no se hace porque no me sale de mis santos.
1: Pero fíjate, me quedo
0: esto,
1: con...
0: claro, no puede ser.
1: Me quedo con lo que decía Paula de darle la vuelta. ¿No votaríais vosotros a alguien que se encargue de evitar todo esto y que ponga de un plumazo... No solución, porque oye, la naturaleza también, vamos a quitar los provocados, la naturaleza es la naturaleza. Pero por lo menos que digas, oye, olé, ha tenido altura de miras y ha dicho, mira, que me da igual a quién representes tú y dónde te sientes en el Congreso. Vamos a por ello. Yo creo que, vamos, en términos electorales...
2: Honraría la clase política, desde luego, además.
1: Sí, sí, es que, no sé, yo creo que iríamos todo a ello, pero
0: vamos,
1: bueno...
0: Vamos justo en el sentido totalmente contrario.
1: Sí, totalmente contrario.
2: El sentido común es el menos común de los sentidos, como se dice siempre.
1: Hablabas de honrar a la clase política, Paula, te voy a enganchar por ahí, porque, claro, es que te lo tienes que tomar a broma. Mañana José Luis Rodríguez Zapatero, que es el expresidente del gobierno que prometió, si no me equivoco, ante la justicia... Si no me equivoco, corregidme si me equivoco, que daría explicaciones de las joyas más adelante.
0: Me sale en televisión.
1: Mañana la entrevista.
0: Me sale en televisión.
1: Mañana la entrevista.
0: Ahora.
2: Yo
0: te voy a decir una cosa. Me parece un error de tal calibre que vaya al programa de Javier Ruiz. Yo no me quiero meter nunca con un compañero. No me meto con mis compañeros. No me gusta el programa de Javier Ruiz. Me parece una vergüenza que su novia esté todos los días siendo la tertuliana que es, lo que es. Me alegra muchísimo que vaya a dejar el programa, Javier Ruiz. Todo eso me alegra. Lo digo
1: va
0: así,
1: a las 7, ¿no?
0: Lo digo así como lo siento, porque es que es así. Ahora, ¿quién diablos le aconseja a Zapatero ir precisamente al programa de Javier Ruiz? Zapatero ahora mismo hace así con los dedos y va a donde le dé la gana, como es lógico, porque todos estaríamos deseando entrevistarle, yo, tú, Paula, no, cualquiera.
1: Yo creo que está yendo donde le da la gana.
0: Creo que está yendo donde su asesor de comunicación,
1: ya.
0: Que es tertuliano también de ese programa, dicho sea de paso,
1: pues por eso.
0: Le lleva. Y eso es un error de su asesor de comunicación, que es amigo mío, dicho sea de paso, pero lamento mucho tenerlo que decir, pero aquí tenemos que decirlo todo, ¿no? A mí me parece que es brutal, de verdad te lo digo, brutal. Porque ha perdido, con lo que va a hacer mañana, ha perdido la poquísima credibilidad que tenía el señor Zapatero.
1: Pero es que yo me quiero poner en la piel del juez. O sea, el juez, ¿cómo le tiene que sentar eso a un juez? Yo os lo digo de verdad, más allá de la credibilidad entre los suyos, entre los socialistas, entre las filas que le siguen apoyando, que por cierto hemos tenido hoy, por ejemplo, a Narbona, que mantiene su apoyo y demás, aunque cuando le han dicho, ¿podría usted la mano en el fuego?, se ha quedado un poco callada. ¿Por Pedro Sánchez? ¿Por Pedro Sánchez? Sí. Digo, uy, ¿cómo por Pedro Sánchez? Sí. Claro, ha faltado la siguiente pregunta, ¿no?
0: Pobre Cristina, que es una buenísima persona.
1: Claro, pero...
0: Qué pena que
1: se... Pero se tiene que tragar los sapos, claro. Claro.
0: Y tú habrás visto que su marido no aparece hace mucho tiempo.
1: No sé
0: si lo has notado. Su marido, que es uno de los principales apoyos de Sánchez, en sus momentos más bajos, no aparece.
1: Paula.
2: Bueno, yo creo que la propia Narbona hoy ha pedido también explicaciones a Zapatero. Y creo que la presión desde el PSOE era ya muy grande, estaban muy inquietos. Varios dirigentes llevan días diciendo que esto era insostenible. Desde el punto de vista de la estrategia judicial se entiende, desde el punto de vista de la estrategia política estaba siendo letal para el PSOE. Pero efectivamente yo estoy de acuerdo contigo, Fernando, en que ha sorprendido a todo el mundo que haya elegido un magazine como Mañaneros, que no es,
0: que no es,
2: digamos,
0: neutral,
2: el formato más serio.
0: Menos.
2: No, pero no es neutral, pero es un entorno controlado. Entonces, sobre la credibilidad de Zapatero, yo creo que ya todos a estas alturas teníamos muchas dudas. Y lo de mañana, bueno, pues despierta desde luego un cierto interés, pero para mí como periodista no convalida como unas explicaciones que debería dar. Yo creo que Zapatero debería haberse plantado delante de los periodistas y responder a preguntas hasta que se acabasen. Hasta que se acabasen. Sí. Más que dar una entrevista exclusiva o ir a un programa u otro que él eligiese. Creo que efectivamente le resta la poca credibilidad que tenía. Y lo que yo no creo que Zapatero mañana vaya a hablar, por ejemplo, de las joyas, porque ahí se metería, dicen los expertos.
0: Entonces
2: que
0: sí cabrearía
2: se metería
0: el juez. Entonces
2: en
0: sí cabrearía el juez.
2: Exacto, se metería un lío porque le prometió a él explicaciones, ¿no?
1: Es que ya sería, claro, ya sería el colmo, vamos.
0: Es que yo, si yo fuese el juez ahí, de verdad que me enfadaría mucho.
2: Efectivamente, yo creo que esta semana, con el giro de Julio Martínez, del presidente de Plus Ultra, el director financiero, la situación se había puesto todavía más cuesta arriba para Zapatero y la presión ha hecho que finalmente salga a hablar. Vamos a ver cómo sale mañana de esto. Yo tengo muchas dudas de que incluso en ese entorno...
0: Con el 60% del SAR, exactamente.
2: Bueno, eso también. Eso...
0: Perdona, pero es que a los dirigentes de Televisión Española lo único que les importa, independientemente de todo lo demás, es que lo demás les importa un rayo, lo único que les importa es decir, oiga, mire usted.
1: Sí.
0: Fíjese usted, el campeonato mundial, a ver quién nos tose a nosotros en todo el mundo ahora mismo. Mire usted, que esto es lo único que les importa, y yo creo que eso es también una... Es la televisión pública, oiga, no puede usted jugar así con eso, pero bueno.
2: Sí, lo que no tengo claro es si al Partido Socialista esto le va a salir bien.
0: Pues el Partido Socialista está desesperado, Paula, como tú sabes muy bien, tú has hablado como yo con mucha gente, empezando por la propia Cristina Narbona, que está desesperada, e insisto... José Borrell, que es un señor muy prestigioso dentro del PSOE y que apoyó siempre a Sánchez en los momentos más duros, no ha vuelto a aparecer por ahí.
1: No
0: ha vuelto, está missing. ¿Por qué? Ramón Jáuregui, que es un señor que tiene toda la credibilidad y yo conozco muy bien de qué hablo, está missing. Todos los antiguos, de verdad, ministros más prestigiosos del felipismo y del zapaterismo incluso, están todos missing. Porque dicen, es que, no, ¿pero cómo van a salir aquí a defender nada? ¿Y quién sale...? Dentro del grupo parlamentario, ¿quién sale a defender esto? Aparte de Pachi López, que yo no conozco a nadie. Ah, sí, bueno, Simancas este, que es lo peor de lo peor.
1: Hombre, ya lo comentamos hace relativamente poco, que llevábamos al menos un par de semanas que el gobierno, de repente, todo en torno a Zapatero se había silenciado. No se decía nada ya, ni para bien ni para mal. Ahora se vuelve a hablar porque Julito Martínez, el entorno, los descubrimientos, la UCO, informes, etcétera, pero... Poco se había dicho, salvo María Jesús Montero. Es verdad que ayer aprovechó el gobierno a través de su portavoz para volver a insistir en el apoyo
0: a Zapatero. El martes que viene, nuestros colegas, a los que les dejen preguntar, los afortunados, a los que les dejen preguntar, sí. Yo como no voy a ir, no me van a dejar, pero seguramente le van a preguntar a Sánchez, oiga, ¿sigue usted apoyando en los mismos términos a Zapatero?
1: Sí, claro.
0: Me imagino yo.
1: Y es que es muy difícil para el gobierno ahora echar marcha atrás.
0: Aquí al martes va a pasar una cosa, y es que van a ver las declaraciones de Zapatero, que van a ser muy poco creíbles, que las vamos a poner seguramente a parir, porque van a ser de ponerlas a parir, todos. Entonces, a ver cómo diablos te presentas ahí en la Moncloa, delante de 150 periodistas, a ver cómo te presentas a decir que sí que apoyas sin fisuras a Zapatero.
1: ¿Hable o no hable mañana José Luis Rodríguez Zapatero de la cuestión de las joyas? Que imagino que por lo menos... se le preguntará por ello.
0: ¿Tendrá la vergüenza torera? Digo,
1: quiero
0: yo,
1: imaginar, sí. Quiero imaginar. Yo, luego ya que esté pactada la respuesta, mire, no, porque estoy a la espera de sede judicial, de tal. Venga, vale, perfecto. Yo insisto en que esto le tiene que cabrear mucho al juez. O sea, a un juez le estás diciendo, mire, las joyas más adelante. Pasa el tiempo, aquí nadie sabe nada. A lo mejor el juez sí, por vía interna, oiga, pero nosotros no sabemos nada. Pasa el tiempo, nadie dice nada. Y de repente lo siguiente es irte a un espacio controlado. Voy a decir que me ha gustado el eufemismo de Paula Chuza.
0: Yo no lo he entendido, me ha parecido muy caritativo.
1: De repente plantarte ahí, yo imagino que a un juez esto le gusta entre poco y nada. Dirá, bueno, qué respeto tiene este hombre a sede judicial. Venga aquí y luego ya vaya a los programas que quiere cuando usted me ha dicho todo y yo ya cierro caso, visto para sentencia y veremos. Pero invertir de esta forma...
0: No hace un buen negocio Zapatero.
1: Siendo
0: no.
1: un expresidente del gobierno. Es que si me dice uno, Víctor Dalama, mire, podemos entender lo que queramos, pero un expresidente del gobierno...
2: Me sorprendería realmente que vaya a contar algo que no conozcamos o que sea realmente esclarecedor, porque tiene que ser muy, muy cuidadoso precisamente para evitar represalias.
1: Claro.
2: Yo creo que el gobierno ha elegido en este caso, y efectivamente no puede dar marcha atrás, la estrategia Cerdán, ¿no? Que ya es hasta el final, hasta que ya las evidencias caigan por su propio peso, pues mantener el apoyo. Porque efectivamente dar marcha atrás ahora es muy difícil.
1: Es en base muy complicado.
2: También es verdad que se han puesto encima de la mesa unas acusaciones por parte de Julio Martínez y la dirección de Plus Ultra que tienen que demostrarse. Porque tenemos ahí el precedente de Aldama, todo se enmarca también dentro de una estrategia judicial y de defensa que no podemos olvidar tampoco. Que no podemos olvidar.
0: Pero aparte de lo que diga Julito... Tiene mucha gracia que le llame Julito, a mí me hace mucha gracia eso. Aparte de lo que diga él, tenemos, perdóname, las conclusiones provisionales del juzgado, las cosas que te están diciendo y las cosas que te están diciendo también los investigadores policiales. Y eso ya tiene otro peso distinto lo que te diga el Julito. Yo de Julito no me fío un pelo porque pues, yo de estos, de los delatores, de los arrepentidos, vamos a llamarlos así, no me fío un pelo. A mí lo de Aldama me parece fatal, que Aldama ya se ha ido de rositas.
2: Los corruptores.
0: Los corruptores. Mírales, es que, oye, perdona, ahora que hablamos de televisiones, es que, claro, los corruptores, alguno de ellos, como el señor Aldama, se está pasando por las televisiones como un héroe. A mí es que me parece ya el colmo de los colmos. Claro, este hombre está ayudando a luchar contra la corrupción. Pero, hombre, por favor, es que estamos... Hemos caído en una amoralidad de tal calibre que es que ya no somos capaces ni de darnos cuenta de eso.
2: Pero llevamos un año viendo a toda esta gente, ya no solo, o sea, también los imputados, o sea, no estaba Ábalos, no estaba su hijo, no estaba Koldo, los hemos visto en todos los platos de televisión, lo cual sí, habla un poco de la degradación.
0: Algunos de ellos pagándoles, no de televisión, de algunos periodísticos, algunos de ellos pagándoles, las cosas como son, hay que decirlo también.
1: Pues veremos en qué queda lo de José Luis Rodríguez Zapatero. Desde luego, decía la estrategia Cerdán, que yo recuerdo que se tiró para adelante hasta que dejaron caer también al soldado Cerdán. Lo que pasa es que en esta ocasión está siendo muy complicado porque como constantemente hay vaivenes en el caso Zapatero o nuevos datos o nuevas declaraciones, obviamente esto se le traslada nuevamente al gobierno y el gobierno nuevamente insiste en apoyar a Zapatero, con lo cual... Es tan explícito ya el apoyo y tan constante que a ver cómo luego dan marcha atrás y si no se lleva por delante qué. El qué que se quieren llevar por delante desde la oposición es la cúpula del gobierno, que están convencidos con todo esto, lo ha dicho Feijóo ayer, hoy lo ha dicho dentro de su proyecto de que España no entre en la desidia y que apueste por el futuro. Se quieren llevar por delante a la cúpula de todo, que ya la sitúan en Moncloa, Fernando.
0: Demasiada gente está hablando de la cúpula de la Moncloa. Demasiada.
1: Ya.
0: Como para que la Moncloa esté tranquila. Bueno, yo creo que ya, ahora mismo, no sé si Paula estará de acuerdo conmigo, sus fuentes le dicen lo mismo que a mí, pero yo creo que no hay nadie que apueste ya que las elecciones van a ser más tarde de marzo, porque esto no lo aguanta. No hay nadie, yo ya no oigo a nadie decir eso, tú no sé, Paula, si...
2: No, todo el mundo dice ya está en marzo, todo el mundo. Todo el relato y toda la estrategia con el debate de presupuestos.
0: Pues si están comprando hasta urnas y todo, por lo visto, es decir, que, en fin, yo diría que...
2: Yo lo que creo es que efectivamente todos al final han acabado haciéndole el juego a Sánchez con esto de los presupuestos. Yo no sé si os acordáis, cuando los anunció no lo tomamos en serio, porque efectivamente presentas un proyecto de presupuestos, en todo caso, para el próximo gobierno, que no te lo van a aprobar, eso ya es así, pero estás presentando un proyecto de presupuestos como programa electoral,
1: ¿no? Está presentando un programa electoral.
2: El programa electoral que no has aprobado en 4 años, lo presentas ahora.
0: Sabiendo que te lo van a tumbar, por cierto.
2: Tomadura de pelo. Por eso, o sea, tienes problemas para aprobar un decreto de vivienda, otra cuestión. Aquí hay muchos intereses encontrados, pero es otra cuestión en la que debería haber un pacto de Estado también,
1: totalmente.
2: Porque es el primer problema que le preocupa a la ciudadanía.
1: Y con razón.
2: Efectivamente. Uh-huh. Y ni para eso parece que van a tener los apoyos, o bueno, queda una ardua negociación en los próximos 5 días.
0: Y espérate un momentín, porque el otro día estuve, un grupo de periodistas pequeños, estuvimos comiendo con alguien muy importante de Junts, y el plan es que Puigdemont venga el 1 de octubre. Pase lo que pase, el 1 de octubre, que si nuestros oyentes lo recuerdan, fue el día famoso, en que se la rebelión, en que se pusieron las urnas, en que pasó lo que pasó. Si encima resulta que Puigdemont aparece el 1 de octubre a pasearse por las calles de Girona, esto puede ser muy...
1: Esto de pandereta ya, puede ser.
0: Ya lo fue. Hombre, no, es que puede...
1: Ya lo fue.
0: Es que esto, quiero decir, haría caer un gobierno por las buenas o por las malas, porque después de la polémica que tenemos con la amnistía, con la que están montando, lo que está montando Puigdemont con el tema del Tribunal de Cuentas, que no sé por qué diablos... También entiendo...
1: Ya han reclamado a Europa, que se aplique ya la ley de amnistía.
0: Sí, sí, ya lo sé, que está montando un pollo con el tema del Tribunal de Cuentas.
1: Sí,
0: no sé
1: sí,
0: por qué el Tribunal de Cuentas se ha metido en esto, no lo acabo de entender muy bien. Quizá para complicar más las cosas todavía de lo que ya están. Chico, ya más complicado no pueden estar, la verdad, porque el tema de la amnistía es un tema muy serio también, ¿eh?
1: Os iba a preguntar por ello, justo lo que decías de que esto es insostenible, porque ciertamente en marzo ya se vislumbra, pero porque el propio Pedro Sánchez lo ha querido vislumbrar así para marzo. Oiga, yo voy a presentar los presupuestos incluso aunque la senda del déficit caiga. Que esto no se ha hecho en la vida, porque es que económicamente no es sostenible.
0: Sí, ya ha caído.
1: Claro, por eso digo, es insostenible continuar, económicamente hablando, desde un punto de vista estrictamente económico, si una senda del déficit te cae, pensar en aprobar unas cuentas. Pero ellos lo dijeron, oiga, pase lo que pase, nosotros los vamos a presentar. Ya veremos si debatir, vamos a tal, pero van a conocer, para que conozcan nuestro programa electoral. Y por los tiempos, uno se va a marzo perfectamente para... Que decaiga la votación en el Congreso, oiga, no me han otorgado la confianza, yo soy muy demócrata y como pienso que si me tumban unos presupuestos tengo que ir a elecciones, pues mire, vamos ya en marzo. ¿Hay algún acelerante todavía posible?
0: Sí, os lo acabo de decir.
1: El de...
0: Tú imagínate que
1: el señor Puigdemont
0: aparezca aquí en octubre a pasearse. ¿Qué haces? Ya es increíble lo que ocurrió en el mes de mayo fue... aquello que apareció de pronto en Barcelona,
2: cuando fue la investidura,
0: desapareció,
2: ¿no?
0: Ya es increíble, pero claro, que aparezca ahora mismo a pasearse por ahí tranquilamente, a ver, que me detengan.
2: Menudo follón en agosto.
0: Menudo follón con lo que está ocurriendo con la Guardia Civil, entre otras cosas,
1: sí.
0: Entre otros pequeños detalles,
1: no pondría en un brete interesante,
0: menudo follón. ¿Cómo es posible que el señor Sánchez no haya destituido todavía al ministro del Interior? ¿Cómo es posible que los tenientes generales estos, a uno de los cuales le hemos quitado, por cierto, el emboque de oro, que le íbamos a dar el día 13 de agosto, le íbamos a dar el emboque de oro en Cantabria, y se lo hemos quitado al general Bocazas este?
1: Hablando de manual de resiliencia, sí, hablas de Marlaska, pero si Marlaska... ¿cómo es posible que siga siendo ministro? Se ha preguntado mucha gente después de tantas y tantas. Has mencionado la última. Pero Fernando Grande Marlaska ha sobrevivido a todas. Bueno, creo que es el ministro más reprobado de la historia de la democracia en las cámaras parlamentarias.
0: Pero quiero decir que la sociedad les está retirando totalmente el apoyo. Que un teniente general de la Guardia Civil le retiren una insignia honorífica, el emboque de oro, que es importante en Cantabria. Se lo íbamos a dar el día 13 de octubre, de agosto. Pero claro, ya no se la damos porque hoy hay que ver el papelón que ha hecho. Sobre todo de tonto las narices, que no se enteró que le estaban grabando, que estaba más claro que el agua que le estaban grabando. Pero bueno, la sociedad ya está como de vuelta de todo esto. Ya.
1: Sí.
0: Es que esto no puede ser. ¿Cómo es posible que el DAO siga ahí? El señor Llamas que siga ahí. ¿Cómo es posible que la directora general siga ahí? ¿Cómo es posible que el ministro de Interior siga ahí?
1: Pero fíjate, quiero que me valoréis, que lo habéis hecho más o menos por encima, pero el discurso hoy de final de curso de Alberto Núñez Feijóo, en el que hay una cosa que no es que esté de acuerdo, no, es que yo creo que es lo más objetivo de todo lo que ha dicho. Dices que la sociedad está de vuelta, Fernando, estoy de acuerdo, pero es que el estar de vuelta no es bueno, es que es la desidia.
0: Es malísima.
1: Porque ha salido 2 millones de personas a celebrar la segunda estrella de la selección española. ¿Cuántos millones de personas han salido a todo esto que estamos diciendo? Oiga, Zapatero, ¿qué pasa con...? ¿Cuánta gente ha salido? ¿Cuánta gente está saliendo a lo de la vivienda? Ese es el problema.
2: El problema es que no van a salir a votar tampoco.
1: Claro.
0: Pues seguramente, porque claro, no sabes a quién votar ya, porque les está poniendo claro, muy complicado. Y entonces te voy a decir una cosa, oye, no puedo resistir y decirlo. Hemos tenido una conducta bastante ejemplar. Los españoles...
1: ¿En la celebración, dices?
0: Yo creo que no nos merecemos los representantes que tenemos. No, en la celebración, primero con el Papa. Hicimos un gran papel.
1: Soberbio.
0: Soberbio. Oye, a Argentina le hemos dado una lección de señorío, porque hay que ver, bueno, es que ellos han dado una lección de antiseñorío.
1: Dentro
0: bueno,
1: y fuera del campo.
0: Esa es otra cuestión. Incluso le hemos dado una lección al árbitro tramposo ese, que debe estar más comprado que la leche.
1: Sí.
0: La manifestación fue estupenda. 2 millones de personas sin un incidente, que yo sepa, a lo mejor lo ha sabido, pero que yo sepa, no lo ha sabido.
1: Ni una tacha, o sea, creo que hubo 7 detenciones.
0: ¿Tú te acuerdas de lo que pasó en París con la victoria del Saint-Germain?
1: En París y en la Champions.
0: ¿Y en la Champions?
1: Y en la Champions del Madrid, famoso del Liverpool. Es que yo estaba dentro del estadio, fíjate si me acuerdo.
0: Pues fíjate,
1: si me acuerdo, con 25 minutos de retraso, la única Champions en la historia que se ha retrasado tanto.
0: Acuérdate lo que pasó. Pues aquí, oye, hemos dado una lección, que eso es la verdad, también hay que decirlo. Es que tenemos un país de enorgullecernos.
1: Sí,
0: lástima que tengamos esta gente que no da la talla, no la da.
2: Y te diré, o sea, la ciudadanía ha estado a la altura, hubo muchísimas celebraciones y no pasó nada, pero los servicios públicos no están a la altura, porque el día siguiente las calles, por lo menos de la capital, estaban que daban pena.
1: ¿Ah, sí?
2: Sí.
1: Hombre, también, pensé yo que los servicios de limpieza habían funcionado mejor,
0: ¿no? Te voy a decir una cosa, de todas maneras.
2: En el centro,
0: Eso acabó muy tarde.
2: Sí, pero se refuerza.
1: Sí, sí que acabó tarde.
0: La gente bebió bastante.
2: Frente al Círculo de Bellas Artes no puede estar la calle limpia sin que huela 2 días después. Ojo,
1: Fíjate, eso me llama la atención de lo que me dices, porque lo hemos visto en otras ocasiones, el pelotón de limpieza que le llaman ellos, que es que pasan, repasan, vuelven a pasar, y cuando te quieres dar cuenta dices, pero si esto ha terminado hace 2 horas.
0: Sí, a las 3 de la mañana seguía esto, ¿eh?
1: Sí, más y más. Dando y más gusto, y más. Sí, claro que siguió. Si eso se alargó mucho. Aquí estuvimos,
0: fíjate, soy más indulgente con ese tema, Es verdad que si encima está limpio, pues ya, oye, estupendo. Pero bueno, ya soy un poco más indulgente. Y yo me alegro del comportamiento colectivo, de verdad.
1: Eso es verdad que ahí hemos dado una lección. Y lo hemos hecho más veces, ¿eh? En organización de eventos por parte de la organización, instituciones y demás. Y luego también en el comportamiento de la ciudadanía, porque, oye, no dejan de ser 2 millones
0: Acuérdate
1: de personas.
0: Acuérdate de la OTAN, la cumbre de la OTAN, por ejemplo. Hicimos una cumbre de la OTAN estupenda.
1: Esa
0: es la verdad, que estuvimos fastidiados con Madrid, con el tráfico en Madrid, 2 días. Pero,
2: igual que con el Papa,
0: pero
2: terrible.
0: Con el Papa.
2: Eso ha sido terrible. No,
0: sí, con el tráfico de Madrid llevamos fastidiados ya.
1: Pero
0: meses,
1: oye, avisados estamos de ello siempre, es verdad. Sí. Oye, y refuerzo en servicios de metro, y refuerzo para desplazarse. Es verdad que algunos, por mandato, se meten con el vehículo particular porque no pueden hacer otra cosa.
2: Y sobre ellos no tengo nada que decir. Sigue sin funcionar bien.
1: Hoy hemos tenido una incidencia que luego se ha solucionado, la C8, por cierto. También contamos las de metro, por si nos está escuchando el ministro Puente, que a veces nos dice, no, en Onda Madrid contamos todo. Las de metro, incluso, aunque sea una incidencia que afecta a una parada, la hemos contado en Onda Madrid. Y hoy la de C8 ha durado poco y así lo hemos dicho también. Pero incidencias hay, el cercanías no termina... pero seguro que en el programa de presupuestos hay algo para cercanías también, Paula.
2: Seguro, ¿verdad? Y Puente, además, que decíais lo de Puigdemont, Puente animó la semana pasada a Puigdemont a que venga a España ahora.
0: Ya lo vi.
2: Que a mí me parece altamente improbable, pero la única posibilidad, no sé si decir la única porque es mucho arriesgar, pero si hubiese alguna posibilidad de que los presupuestos se aprueben, quizás sea porque Puigdemont vuelve a España y hay una mejora de las relaciones. Y entonces ahí sí aguantaría el gobierno,
0: pues quedaría,
2: hasta el verano.
1: Claro.
0: Quedaría como la chata, Puigdemont, después de las cosas que ha dicho.
2: Pero el gobierno
0: de las cosas
2: siempre,
0: que te ha dicho a ti, Miriam Nogueras, y que me ha dicho a mí Miriam Nogueras.
2: Sí, pero el gobierno siempre ha confiado en que la vuelta de Puigdemont ayudase a mejorar las cosas. Ahora ya es muy tarde,
0: pero
2: ya
0: ahora
2: no
0: que
2: hay mucho
0: diga,
2: que
0: bueno,
2: mejorar. Pero es verdad que si hay una posibilidad pequeñita de que llegue al verano, es esa, que se aprueben los presupuestos porque hay una mejora de las relaciones. A mí todo lo demás me parece...
0: Pero si es que no, legalmente no puede volver, no va a poder volver.
1: O sea, legalmente ahora mismo, si pone un pie en España, hay que detenerlo.
0: Y Arena ordena la detención.
2: Bueno, pero
0: No, pero no, es que es así. Otra cosa es que, pues si encima no lo detienen, Paula,
2: pero que se arriesgue a eso, pero está bien, o sea, pero es lo que tiene que pasar, ¿no? Debería volver. Hay un aval de la justicia europea, bueno, que vuelva, que se enfrente a las consecuencias y luego, pues ya se verá.
1: Fíjate, es la jugada que le queda a Junts también.
0: Yo quiero que vuelva, te digo la verdad, yo quiero que vuelva y se normalice esto, pero

0: O sea, el único golpe de efecto que le puede quedar a Junts es ese. ¿Qué le queda a Junts ya? No le queda otro golpe de efecto.
1: Ay, Junts, además, todas las encuestas.
2: Junts está hablando mucho
1: Alianza
2: con
1: Catalana.
2: No sé si lo sabéis.
0: O Alianza está disparada. Alianza en Cataluña.

0: Constructor y el señor X, tampoco es nuevo.
1: Vale.
0: No se entiende Zapatero sin Sánchez, ni Sánchez sin Zapatero, tampoco es nuevo. Eso sí, ha dicho que el presidente ha sido cesado políticamente. Yo ahí tengo mis dudas, ya sé que se refiere a la moción que se aprobó en el Congreso, sí, pero hay una herramienta constitucional para que él mismo pueda encabezar ese movimiento para cesar al presidente, que es la moción de censura. Y luego, bueno, él ha hecho un balance que ha sido más el balance del mal año del gobierno, pero bueno, el PP sale de este curso político más dependiente de Vox, eso es así, ha ganado las elecciones y puede gobernar otros 4 años más en 4 comunidades autónomas, pero mucho más débil. Y sigue demostrando que tiene un equilibrio imposible después de las últimas semanas, que es el acercarse a Vox y a la vez intentar algo con Junts. Y va balanceándose de un lado al otro sin conseguir gran cosa. Lo único que ha propuesto ha sido una reforma del Código Civil, sin concretar cuál, para que no se regalen los pasaportes. En esta también estrategia sobre una ley de nietos que se llama ley de nietos, que no es ley ni que no se sabe muy bien si lo que quieren es ampliar las nacionalizaciones o no conceder más nacionalizaciones, porque esto ha ido cambiando. Y luego sí ha anunciado que no va a apoyar la ley antitabaco, algo que me parece también bastante polémico, teniendo en cuenta que estamos en la segunda década del siglo XXI. Y que la sociedad ha avanzado mucho y que si hubo una ley que hizo mucho, yo creo, por cambiar los hábitos de consumo y la salud de la población, fue la ley antitabaco de 2010. Así que ahí tendrá que explicarse. Creo que ha dicho que es que se ha hecho de espaldas a las comunidades autónomas y sin acuerdo, y que hay que ver los intereses también del sector, bueno, sí, de la industria tabacalera. Pero esto yo no sé si buena parte de su electorado se lo va a comprar.
2: Es un debate muy superado ya en Estados Unidos y en todas partes. De todas maneras, nos has acusado, querido director moderador, de estar intentando escaquear el tema de Feijóo con
0: el que hemos... Bueno, eso lo he dicho Paula,
1: con el que hemos empezado.
3: Paula utiliza eufemismos algunas veces y otra es muy directa, ¿eh? Y esta ha sido muy directa.
2: Yo tengo una cosa. Hemos empezado la tertulia hablando del tema de Feijóo.
1: Lo he dicho, que lo habéis comentado, pero por encima. Yo quería un poco más de miga.
2: Porque luego ha pasado lo que ha pasado. Feijóo no ha entrado en los grandes temas que tiene planteados, las grandes angustias que tiene planteadas. Yo estoy muy de acuerdo con Paula, Feijóo lo que no puede hacer, esto sí, también lo hemos dicho, lo que no puede hacer es estar todo el día haciendo diagnóstico de lo mal que lo hace el gobierno. Sí. Que si esto ya está bien, si ya lo sabemos. Oiga, deme algo más, deme algo de chicha. No, vamos a hacer una serie de reformas sobre la vivienda, la migración y no sé qué. ¿Cuáles? Oiga, ¿cuáles? Dígame qué va usted a hacer exactamente. Y luego hay dos temas importantes. Uno es el de Vox. Vox está contribuyendo a quitar prestigio, algo de prestigio, a las figuras más prestigiosas del PP. Véase el presidente autonómico de Castilla y León, véase el presidente autonómico de Aragón, que es un tipo fantástico, Azcón, y véase el presidente de Andalucía. Están firmando pactos con Vox que son inconstitucionales. Esto de las prioridades, esto es inconstitucional. Pero bueno, vale, a lo mejor eso se puede debatir. Y ¿sabes una cosa que no me está contando Feijóo? Sus múltiples contactos con Junts.
1: Ya.
2: Y sé muy bien de qué
1: hablo. Que los hay, ¿no?
2: Y sé muy bien de qué hablo. Los tiene, pues ya me parece muy bien. Junts es una cosa que tiene los votos que tiene detrás, ya está. Hay que respetarlos y ya está. Otra cosa es, después de haberlos puesto como los has puesto, después de haberlos demonizado como los has demonizado, ahora, claro, te tienes que tragar con Junts, porque sin Junts no vamos a ninguna parte. Que es lo peor que nos pasa en este país, es que Junts es el árbitro a la derecha y a la izquierda. Bueno, pero es que esto no lo ha dicho, no ha hablado nada de esto, que yo sepa. Yo por lo menos no se lo he oído.
1: Lo que sí está haciendo el PP, han olido la sangre aquí, claro, porque ya lo intentaron hacer en su momento con Ábalos, ya vieron que el gobierno compartimentaba de tal forma que, bueno, Ábalos ya no es nosotros, y dejó de serlo hace mucho. Cerdán luego, pero ahora sí que han visto que como insiste la defensa de Zapatero del gobierno, pues ellos todos a una, porque es que cada vez que habla alguien del PP, menciona a Zapatero. Ya en las últimas horas, cada vez que habla alguien del PP...
2: Eso se entiende.
1: Aunque hable de... Claro, a eso voy. Han olido la sangre y han dicho, ¿os queréis asociar con él? Bueno, pues nosotros no vamos a romper esa asociación. Es más, la vamos a alimentar. Y termino con la pregunta, que te había preguntado por si puede acelerar algo. ¿Que caiga Zapatero puede llevarse a Sánchez?
2: Sí.

0: Yo estoy convencido de que sí. Porque Zapatero no ha sido solamente el antecesor de Sánchez, el presidente socialista antecesor de Sánchez. Zapatero ha hecho muchas cosas por Sánchez. Ha negociado muchas cosas. Entre otras cosas, por cierto, fue uno de los que fue a ver a Puigdemont por ahí a Waterloo. Entre otros pequeños detalles. Así que, hombre, no estamos hablando de cualquiera. Sánchez se ha descansado muchísimo en Zapatero. Eso lo sabemos todos los que seguimos un poquitín la política, aunque sea de lejos. Naturalmente que sí, naturalmente que eso puede ocurrir. Pero de todas maneras, volviendo al PP, el PP no debería quedarse en eso. El PP tiene que hacer un plan alternativo de gobierno.
1: Oiga, sí, claro.
0: Cambiar la política de este país, esta política absolutamente ponzoñosa y degenerada que tenemos, hay que regenerarla. Y por ahí, por cierto, el PP ya está utilizando la palabra regeneración, afortunadamente.
1: Y limpieza, pero ahora, ¿eh? Ha dicho Feijóo que va a limpiar todas las instituciones.
0: Pero ahora dinos con qué, dónde está la lejía, el trapo de la limpieza y el cubo Villeda, claro, con lo que va a salir.
1: ¿En qué consiste esa limpieza?
0: ¿En qué consiste,
1: ¿no?,
0: eso?
2: Bueno, no sé a qué nos referimos con que caiga Sánchez, porque es que realmente queda tan poco ya de legislatura práctica. Lo de Zapatero yo creo que aún tardará, puede tardar mucho en
1: concretarse. Sí, se puede dilatar, es verdad.
2: Con lo cual, bueno...
0: Sí, él se empeña en acelerarlo con Javier Ruiz, ¿no?
1: Bueno, veremos.
2: Sí, no sé, yo creo que de mañana no vamos a sacar ninguna conclusión ni ningún gran titular, ¿eh?
1: Pero yo estoy ahí con Fernando, entonces, ¿cuál es el objetivo?
0: Se va a desprestigiar más.
1: Claro, ¿cuál es el objetivo? ¿Blanquear tu imagen? Es que no entiendo cuál
2: intentarlo,
1: es el objetivo.
2: Intentarlo. Yo creo que la situación es tan insostenible que tampoco hay solución buena en este momento.
0: Es un error
2: de
0: su asesor. Y lo siento mucho decirlo, de verdad, porque creo que es una persona muy válida y está haciendo muchas cosas por el Ateneo. Pero así no vamos a ninguna parte, si es que de verdad, como no vamos a ninguna parte tampoco haciendo ruedas de prensa, hablo de los dos principales líderes políticos de este país, en los que simplemente no dan ni una sola noticia. Yo cuando hago una rueda de prensa, si yo hiciese una rueda de prensa, sería para anunciar algo que mañana salgan los titulares. Oye, no sé si habéis mirado los digitales de hoy. El gran titular de ninguno es el señor Feijóo.
1: Sí, sí.
0: El gran titular de ninguno. Está ahí en la portada, sí, pero portadita.
1: Y cuando tú cuentas tu libro, pero tampoco has deslizado ningún gran titular, los grandes titulares suelen venir en la rueda de preguntas. Ahí se suelen sacar, oye, pues pregunta, pum, de repente. Pero claro, si se hacen las ruedas de prensa como se hacen y no se aprieta como se debe apretar,
0: bueno,
1: o no se deja a quien preguntar a quien aprieta... Pues...
0: En el PP se cuidan más las reglas del juego. De
1: sí, hombre, bastante más. También en la oposición, ¿eh? Ya veremos luego.
0: Ah, no, claro, no, pues, claro, como siempre. ¿Eh?
1: Ya veremos luego, claro, cuando lleguen...
2: Sí, el plasma fue Rajoy.
1: Sí, joder, vaya, ese fue también tremendo.
0: Los tiempos de UCD se han pasado ya, hija, se han pasado.
1: 112 Comunidad de Madrid nos dice sobre el incendio de Almorox de Toledo, que trabajan sobre la zona 30 medios terrestres, hace una hora eran 15. Y medios terrestres y aéreos de Bomberos Comunidad de Madrid, Bomberos Forestales, Comunidad de Madrid, agentes forestales. Y junto a ellos están desplegados varios equipos de protección civil, el ERIBE y un dispositivo preventivo del SUMA 112. Además, el comité de crisis se ha reunido en... la sede del 112 para evaluar la situación y evolución del incendio. Son las 9:53 de la tarde, ya casi noche, se cierne la noche sobre Madrid. Vamos a hacer una pequeña pausa y despedimos con Paula Chouza y con Fernando Jauregui.
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0: 9:55 de la noche. Estamos analizando la actualidad con Paula Chouza, con Fernando Jáuregui. Estamos analizando casi toda la actualidad. Nos dejábamos el discurso de Feijóo, pero bueno, ya en otra tertulia. Ya en otra. Sí quiero saber cómo vivisteis la segunda estrella, Fernando Jáuregui.
1: Pues yo tengo algo original que contarte.
0: Hombre, pues por favor, soy todo oídos. Tienes un minuto y medio.
1: Yo lo viví en mi casa, con mis compañeros de colegio.
0: ¡Qué bonito!
1: Con los mismos, con los que yo había visto en la misma casa y en la misma televisión 16 años antes.
0: ¡Hombre!
1: De la final. En mi casa nos vimos todos los compañeros de colegio.
0: ¡Qué bueno!
1: 16 años después y oye, no se ha muerto ninguno. O sea,
0: oye, pues que se convierta en tradición esto, claro.
1: Y ya hemos decidido que en el 30, como vamos a volver a ganar otra vez, pues bueno. Ya está.
0: Falta el 30, pero ganarlo y contra Brasil.
1: Pero qué es bonito.
0: Me parece precioso.
1: Vimos en la misma final, en la misma casa, en el mismo televisor, sentados casi en las mismas sillas y la misma gente.
0: Me parece muy bonito, Fernando. Fíjate, y además bonito, con lo de los amigos del colegio, que yo mantengo algunos y eso es una maravilla.
1: Sí, pero es que lo mío tiene más mérito porque llevo más tiempo de amigos
0: del
1: colegio.
0: Bueno, nos llevamos 3 o 4 años. Paula.
2: Tuvo que ser muy divertido, además.
0: Sí, sí. Sí, Paula ha ido un paso más allá en la celebración, imaginándose. Ha ido un paso más allá.
2: Yo, como me dio una suerte, lo vi con la misma persona que vi el ascenso del Deportivo a Primera, que es mi hermano.
0: Muy bien.
2: Mi cuñada, mi sobrina. La verdad es que con productos gallegos también, que no pueden faltar nunca. Y
1: bueno, yo lo hice con productos antoñeses, que lo sepas. Anchoas,
0: muy bien.
1: Uvo, vamos.
0: Muy bueno, bien, claro, anchoas, no, marisco, ¿cómo las tratáis
2: maravilla,
0: aquí? ¿Cómo las gastáis?
2: Empanadas, sí, no.
1: Merecía la pena, ¿no?
0: Nada, voy a decir que comí, no sé, cualquier otra cosa que no sea las patatas que nos pusieron ahí a nosotros para comer, pero bueno.
2: Pero es verdad que... No, pues que hablabais de... A mí me sorprende, de todas formas, que dentro de estas celebraciones no haya habido más altercados.
0: A mí igual.
2: Porque os diré que mi hermano vive en una urbanización con piscina y al acabar...
0: ¡Hombre!
2: ¿Qué hora era?
0: ¡Hombre!
2: ¿Qué hora era? No había socorrista.
0: Claro.
2: En esa piscina había más gente que con 40 grados a las 5 de la tarde.
0: Y que no estaban tampoco en condiciones.
1: Y no todos estarían, ¿verdad?
2: Efectivamente. Entonces, bueno, a mí me sorprende que no haya pasado más. Pero bueno,
0: a mí también.
2: Hay que celebrarlo, ¿eh?
1: Creo
0: que incluso en eso estábamos tocados por la varita de la fortuna también.
1: ¿Sabéis una cosa que yo dejaría de ser yo quien soy si no lo dijese?
0: ¿Qué es?
1: A mí el partido me pareció un robo descarado.
0: Sí, sí, total.
1: El árbitro nos robó dos
0: sí,
1: goles, pero vamos, como la Copa de un Pino,
2: sí,
1: ya está.
2: Sí, sí, totalmente.
0: Pero
1: se hacía una falta cada minuto y no se pitaba. Uh-huh. Y resulta que nuestros compañeros de Televisión Española mantenían una especie de alejamiento como si no pasase nada. Si yo soy locutor de eso, monto un pollo que no te quiero
0: alejamiento
1: ni contar.
0: Alejamiento y oda a Messi constante, que es que cada vez que tocaba el balón Messi o le enfocaban, bueno, Messi, hay que recordar el mejor jugador de la historia, pues fue el más ruin. Y perdonadme, lo tengo
1: el
0: que
1: más
0: decir.
1: Ruin.
0: Fue el más ruin en el campo, pero, siendo el capitán. Pues vamos con la buena nueva.
1: Me alegra estar de acuerdo contigo.
0: Y la buena nueva me encanta porque está dentro del programa de Abierto por Restauración. Esta vez le ha tocado a la Fuente de Cibeles, que se ha abierto hoy las reservas para visitarla de cerca, para conocer esa historia tan bonita, es a la vez triste, de Hipómenes, de Atalanta, que es preciosa, en la que Hipómenes le pide ayuda a Afrodita, le da 3 manzanas de oro para ganar a Atalanta, y quien la ganase, Atalanta se casaba con él. Bueno, pues ganó Hipómenes, lanzando manzanas de oro y Atalanta se detenía. ¿Qué pasa? Que luego Hipómenes no se acordó de Afrodita, de rendirle tributo, y Afrodita le castigó haciendo que se dieran amor, como dicen mis hijas, en el templo de Cibeles. Cibeles se mosqueó y los convirtió en leones y los destinó a no volverse a mirar nunca. Por eso un león mira hacia un lado y el otro hacia el otro. Y esto es solo una de las pequeñas historias que uno se puede encontrar en el Abierto por Restauración, en la restauración de Cibeles, reservando entradas y acudiendo ahí. Así que esa es la buena nueva de hoy. Paula Chouza, gracias.
2: Qué maravilla de forma de terminar.

0: Final,
1: es muy bonita, ¿eh? Con los clásicos. Sí, sí, sí. No hay nada tan moderno como los clásicos, decir, Fernando
2: Jorge. Los leones que no se miran como Feijóo y Sánchez.
1: Sí, así. Le podemos llamar los leones de la Cibeles.
2: Yo he estado con ellos a 5 metros y no se saludaban.
1: Bueno, a ver si cambiamos eso. Mañana regresamos a las 7 de la tarde. Hasta entonces, sonrían y descansen.

0: mucha atención, porque en cuestión de 10 minutos abrimos nuestra terraza de verano, ¿eh? Otra edición más de la terraza de Onda Madrid Todo Música en esta noche, que ya voy, que ya voy.
1: ¡Venga!
0: ¡Qué prisas! Para disfrutar de música, de compañía, de...
1: ¡Rápido, rápido!
0: ¡Venga,
1: rápido!
0: Sí, bueno.
1: ¡Sé que hay que empezar, digo yo!
0: ¡Que enseguida empezamos!

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2: Iniciamos otra noche de verano más desde Madrid, desde Onda Madrid Todo Música, desde nuestra terraza de verano. Ya está, con
3: no
2: calma.
3: Usted, yo soy la productora, ¿no?
2: Que usted
3: y
2: me está metiendo mucha prisa por empezar. Bueno,
3: claro, es que...
2: ¿Qué tiene preparado para hoy?
3: Yo hoy no voy a hablar. Yo hoy no voy a hablar porque no.
2: Usted misma.
3: No.
2: Pues nada, comenzamos.
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2: Bonita, por cierto, ¿eh? Esta sintonía que hemos añadido este año en nuestra terraza, de aquella serie Vacaciones en el Mar.
3: Canciones del Pleistoceno, bueno, de esta
2: sí.
3: antigua.
2: Bueno, pues para que vea que no, nuestra primera sección de la noche, el repaso a la actualidad musical.
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2: Y es que este año también descubrimos canciones que triunfan en el presente, como esta de Bruno Mars.

No, ya, ya le damos, ya suena. Ya está. No, Brasil del 90. Del 66, Sergio Méndez. 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
3: Por cierto, que estaba yo pensando que hemos avanzado poco, es decir, tenemos mucho porque tenemos nuestra pista de oro, tenemos también nuestra pista de los 90, que enseguida iremos a por ella. También tenemos nuestras diferentes curiosidades, más viajes en el tiempo y nuestra máquina de palabras, que este año llega en la segunda hora para finalizar el programa con una canción que nos escoja la máquina. ¿Algo más que añadir?
4: No, mire usted, yo este año no voy a hablar.
3: Vale, vale, que sí, que ha quedado
4: claro. La productora y no hablo.
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4: La terraza de Onda Madrid Todo Música en las noches de verano de Onda Madrid desde el 101.3, 106.0 de la FM. Bueno, señora productora, ¿cómo van sus negociaciones para ya hacer secciones en el programa?
2: Yo estoy ahí intentando negociar un poco las condiciones. ¿Sabe usted también lo que pasa?
4: Es importante.
2: Que yo ya he sido una estrella mediática.
4: Una estrella.
2: Una, pues, quiere un poquito más el anonimato, ¿sabe usted?
4: Lo entiendo.
2: Yo sé que como no estoy hablando, el programa no es lo mismo, ¿no?
4: No está hablando.
2: Estoy organizando un poco todo, ¿sabe usted?
4: Sí, organizando.
2: Yo seguramente ya hoy es mi último día que vengo.
4: Eso dijo ayer.
2: Pero me gusta dejar las cosas bien y bueno.
4: Bueno, pues como no va a hablar este año,
2: No voy a hablar, pero estoy aquí controlando lo que es la escaleta.
4: Vamos a intentar apañarnos nosotros.
2: A mí lo que me gusta sobre todo es que esté todo muy bien organizado, muy profesional.
4: Claro, porque además esto es un programa musical y no...
2: No podemos estar hablando todo el rato, ¿sabe usted?
4: Tenemos que dar paso a la música, los recuerdos de verano,
2: Porque si empezamos a hablar, la gente se cansa.
4: Bueno, pues vamos a...
2: ¿Se quiere usted callar?
4: A ver.
2: ¿Que no se ha callado de que ha empezado?
4: Será posible, pero...
2: Dele la música, hombre.
4: Venga, le doy.
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0: versión de 2023 de un éxito de 1993 de Amistades Peligrosas. Eso sí, en compañía de Alex Sintek. Me haces tanto bien.
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0: Y nosotros queremos verte danzar.
2: Usted no ve órdenes.
0: Bueno, siempre
2: empezada.
0: Yo quiero verte danzar, lo que nos canta en versión Belgrado.
3: Ese sonido del hielo al caer sobre la copa, ese chorrito del refresco y con música veraniega de fondo. Me encantan las noches de verano.

0: sonora de Estudio 54, enseguida nuestra pista de los 90 y antes vamos hasta 2010. Viajamos a ese verano con música futbolera. No hay dos sin tres. Cali, el Dandy, Bisbal.
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1: Ya no quiero tu querer, José el Francés, desde el verano 2000, la canción que nos llevaba a esa primera edición de Gran Hermano que...
2: Es que estos programas no lo veo porque...
1: Bueno, sí, pero que era la canción... Sí, vale, bueno.
2: Que no se calla.
1: No se ponga así. Bueno, que nos vamos a por nuestra pista de los 90. Recuerdos de aquella ruta que se llevaba en los 90 y que compartimos cada noche en la terraza de Onda Madrid Todo Música.
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1: Una sesión de casi un cuarto de hora que comienza suavecita con Robert Miles desde el verano del 96. Suavecita, suavecita. Para que se tranquilice un poco.

Así sonaban las pistas de los 90. Sonido Dapu. 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
1: Y nueva hora, bienvenido, bienvenida a la terraza de Onda Madrid Todo Música. Buenas noches, señora productora.
2: Buenas noches, aquí seguimos, aunque usted hoy está haciendo todo, ¿eh? Yo
1: sí,
2: ya sabe.
1: Que está negociando,

0: su contrato y eso. Vamos a por nuestra máquina de palabras.
1: Bienvenido, bienvenida a la máquina de palabras de nuestra terraza de verano. Por favor, inserte monedas y pulse Enter. Le rogamos espere unos segundos. Estamos resolviendo. La palabra de hoy es...
0: Sacamos papelito. Sí, pero no le dé golpes que la rompe.
2: No, a ver. Ahora ya va. Pues mire usted, el papelito aquí que ha salido
0: café.
2: Pone
0: bueno,
2: café.
0: Pues tenemos que...
2: Hombre,
0: no creo, son diferentes. Tenemos que finalizar el programa de esta noche. Lo haremos con una canción que hable de café. Pues tenemos ya menos de una hora
2: para... café, si luego viene a las dos, otra vez.
0: No, no le digo nada.
2: No duermen toda la noche con café todo el día, toda
0: pues,
2: la noche,
0: la verdad
2: a
0: que
2: toda
0: sí,
2: hora.
0: Usted es muy de café.
2: Pues mire
0: café.
2: Usted no, porque yo me tomo un café y hago así como...
0: Claro. ¿Cómo hace? ¿Cómo hace?
2: Un poco nerviosa.
0: Ya.
2: Tranquila que soy
0: pero
2: yo.
0: ¿Cómo hace? Bueno, pues nada, vamos buscando una canción que hable de café para finalizar el programa de hoy. Canción de verano, eso sí, tenemos casi una hora y de momento seguimos con más.
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0: Y a estas horas que se nos había pasado una de las canciones que hablan de Madrid.
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0: En las calles de Madrid, Rosana, desde Luna Rotas de 1996.

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0: Y señora productora, bueno, escuchamos los Frequency Reality. Señora productora,
1: dígame usted.
0: ¿Se anima, venga, a hacer usted esta sección? Yo le paso el guión, así negocia mejor su contrato.
1: Da el brazo y te coge la mano.
0: No, será al revés.
1: Bueno, no me corrija, ¿eh?
0: Vale,
1: yo
0: no
1: la hago,
0: nada.
1: Pero no me corrija.
0: No la corrijo. Prometido, no, venga. Vamos a conocer hoy la historia de todo un personaje de los veranos. ¿Quién, África?
2: ¡Bomba!
1: ¿Y ahora?
0: Ahora lea la sección.
1: Pues páseme, a ver, el guión.
0: Pero que no se note que
1: vamos
0: está
1: viendo.
0: O sea, improvise así un poco.
1: No me ponga nerviosa. No,
0: venga,
1: pues mire usted, vamos allá. El creador original del personaje fue el argentino Martín Lacré, quien se quedó con los derechos para América, mientras que Alan Duffy lidera el proyecto en España. O sea, hay ahí como dos King África diferentes.
0: Digamos que comparten personaje, ¿no? Dos personas.
1: Y no sé si usted lo sabía.
0: Pues sí lo sé porque le he pasado yo el guión.
1: Bueno, pero no lo diga.
0: Bueno, ya,
1: vamos a ver, él le gusta mucho Valladolid. Fíjese, Valladolid. Cuando está aquí en España, está en Valladolid. Allí vive el señor África.
0: Que le conocíamos con este camaleón a principios, mediados de los 90.
2: ¡Soldado!

0: Mire usted lo que ha dicho en una declaración hace poco, que ha dicho que todos somos muy dignos, muy indie, muy elegantes, hasta que se pone la primera pastanga.
1: Totalmente de acuerdo, sobre todo cuando ocurre en verano, ¿eh?

0: usted, resulta que la gafa de sol y el sombrero es para intentar esconder su identidad.
1: Anda, claro, tiene su lógica.
0: Para que le intenten así y no reconocer por la calle. A ver, es un truco nuestro de las estrellas mediáticas, ¿sabe usted?
1: No sabía, no sabía.

0: Y este fue su mayor éxito en el verano del 99, La Bomba.
1: Bueno, y enseguida vamos a escuchar, por cierto, una versión que él ha realizado del Saturday Night de Wilfie.
0: ¿Usted no me deja hablar nunca? ¿Ya está?
1: Que no, pero que lo ha hecho muy bien, lo ha hecho muy bien.
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4: Mira,

0: presentado la versión del Saturday Night por parte de King Africa.
1: Pero usted pone cosas muy raras.
0: Rey del verano, no raro, no raro. Y enseguida, por cierto, también llegará por aquí nuestra pista de oro. Recuerdos de los veranos de los 60, 70 y 80.
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0: Damas y caballeros, comienza nuestra pista de oro. Veranos de los 60. Veranos de los 70. Veranos de los 80.
1: Todo música. Inicia nuestra pista de oro. Recuerda que tenemos pendiente el resultado de la máquina de palabras café. Y de momento inicia nuestra pista de oro en los veranos de los 60 con el dúo dinámico.

0: Nuestra pista de oro hoy con 2.80, Jason Donovan y Alex y Cristina, y con los 60 del dúo dinámico. Hasta aquí nuestra pista de oro. Seguimos en la terraza de Onda Madrid Todo Música.
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0: Pues ¿sabéis qué? Que yo me compré mi sombrero de paja este verano otra vez, pero este sombrero mucho más guay porque he visto a la P en el Mundial y yo he dicho, yo quiero mi sombrero de paja. Y además me compré un abanico a juego, porque el verano es para mí.
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2: Seguimos avanzando, navegando por la terraza de Onda Madrid Todo Música. Recuerda que en unos minutos descubrimos nuestra canción de la máquina de palabras del día de hoy. La palabra ha sido café y nos despediremos con una canción de verano que hable de cafés aquí en la terraza.
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0: Verano del año 2001, Jamie Home, ella, Sofía Lesbestor.
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0: Bueno, señora productora, vamos finalizando ya el programa, ha estado a gusto.
2: Mire usted, sí, pero ya mañana no voy a volver.
0: Eso dijo ayer y volvió.
2: No, pero yo creo que ya mañana no.
0: Vale, no me lo creo. Vamos a nuestra máquina de palabras, descubrimos Palabra Café.
3: Bienvenido, bienvenida a la máquina de palabras de nuestra terraza de verano. Por favor, inserte monedas y pulse Enter. Le rogamos espere unos segundos. 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La palabra de hoy es...
0: La palabra que salió hoy era café y finalizamos con ojalá que llueva café en el campo desde los 90. Juan Luis Guerra, hasta la próxima terraza, señora productora.
2: Hasta la próxima, si no nos atropella un camión. Es que...

0: aquí en Onda Madrid. Dale, Pepe.
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3: Hola, ¿qué pasa? ¿Qué tal? ¿Cómo estamos? ¿Qué haces? ¿Todo bien? Fenomenal. Yo me alegro mucho por la banda. Aquí estamos hoy en El Pirata, en el polígono de Urtinsa, en Alcorcón.
4: Donde los marqueses.
3: Exactamente, este lugar maravilloso, estupendo y fantástico, donde estamos haciendo este programa riguroso directo para todos vosotros, por supuesto, como no puede ser de otra manera. Sabéis que nos encontráis en el 101.3 y en el 106 de la FM, telemadrid.es. MarianoMariano.com y arroba Mentes FM, todo lo que tiene que ver con las redes sociales. Oh, yeah. Y aparte de todo esto, también tenemos un número de WhatsApp, porque somos así de chulos. 601-604-470. Voy a repetirlo. Que tenemos un número de WhatsApp, porque somos así de chulos y tal. Vale, estos son las Mentes Peligrosas. Soy Mariano Mariano. ¿Qué pasa, audiencia? Que te como la cara. ¡Vamos!

0: se arregla.
1: Venga, a ver si te buscas una musiquilla guapa, ¿no, colega?
2: A ver.

0: aprovechando este maravilloso tema que dice All right, think I wanna make it, es que va a salir todo bien, que estamos de acuerdo, por supuesto que sí, y ha salido todo bien. Podréis pensar que somos unos descariñados porque no hemos hablado de la selección española, de las dos estrellas, de tal, en fin, y tal. Nosotros ya sabíamos lo que iba a pasar porque tuvimos a Rapel en el programa.
1: Wow.
0: Y en un sobrecito escribió que lo tenemos que abrir. Tengo que llamarlo a Rapel para que venga y abrirlo delante de él y delante de la gente que estuvo presente, donde él escribió quién iba a ganar la Copa del Mundo. De todas formas, nos dio pistas. Nos dio pistas, Rapel. Y sabíamos perfectamente que ganaba la selección española y que es...

0: el lunes estuve por la tarde, que cuando venían los chicos y tal en el hotel ahí en Plaza España, soy amigo de la cadena Ríos y tal, y me dijo, mira que vienen, y estuve allí en la Plaza España en el hotel. Bueno, pues yo iba con mi silla con Segway, había cargado todas las baterías y todo el rollo para ir detrás del autobús. En la primera parte me pude ir hasta, pues llegué casi hasta Moncloa. Pero ahí ya...
1: ¿Dónde los marqueses?
0: Sí, no sé qué pasó, no sé, el calor o qué, macho, los Segway y tal. Y pesaba aquello, pesaba yo, vamos. Y yo decía, pues no puedo. Y entonces yo le decía a la gente, ¿por qué no me empuja que vaya atrás del autobús? Y decía, que te empuje tú, no sé qué, bueno. El caso es que al final pues no pude llegar. Pero bueno, vamos a continuar con nuestro programa, que es Menester, y que tenemos hoy este tema. All right, sing it, we're gonna make it.

0: Este tema que evidentemente forma parte de lo que se llamó en un momento el rock de los cruceros y que nos lo trae nuestro querido Paco G. Ahí está, Paquito.
1: Buenas noches, Mariano, y audiencia maravillosa. Este es uno de mis favoritos. All right, Pinguino. Pingüino Rodríguez.
0: Ah, Pingüino Rodríguez. Vale, perfecto.
1: Ese es... Sí, sí.
0: Pingüino Rodríguez.
1: No, es una broma, hombre.
0: Ah, bueno, sí, yo lo he pillado.
1: Pingüino Mikey. Claro, eso es el inglés americano, cuidado.
0: Americano,
1: sí. Que yo estuve 7 años y 2 semanas. Eso. En inglés... Wow.

0: Británico sería.
1: Las dos semanas domingo, fueron las que dijeron.
0: Las dos semanas fue aprender en inglés. El británico que dice I think going to I make it.
1: Eso es lo que dicen los ingleses.
0: Ahí pero, está.
1: Los británicos ya saben que son muy redichos.
0: Son ingleses.
1: Efectivamente.
0: Mariano, empezamos pues con Christopher Cross. All right. Y que sepa todo el mundo que este ha sido el único del mundo mundial que ha conseguido ganar los 4 Grammys el mismo año, Mariano.
1: Sí, señor.
0: Wow. Sí, señor. Sí, señor. Mejor álbum, mejor grabación, canción y artista nuevo.
1: Puñetero
0: sí,
1: crack.
0: Sí, señor.
1: Christopher.

0: Y como dice mi admirado querido Cachiporri.
1: Cachiporri, bienvenido, sí. ¿Cómo estás, amigo?
2: Buenas noches, Avanti Breco, Mariano.
0: De un cagazo, Cachiporri, de un cagazo.
2: Un
1: exitazo.
2: Cagazo, un exitazo, siempre.
0: Anécdota divertida. Esta canción suena fresca y alegre.
1: Sí.
0: Sí, pero grabarlo, Mariano, esto fue peor que aguantarme a mí.
1: Vaya.
0: Un dolor de cabeza brutal. Cross estaba tan obsesionado con lograr un sonido moderno que utilizó, cuidado, los primeros sintetizadores y cajas de ritmo digitales de la época. El equipo fallaba más que yo. Fallaba constantemente. El estudio aquello parecía una película de ciencia ficción. Los cables en cortocircuito continuo. ¿Y qué pasó? Los ingenieros que hicieron... solución. Abanicar
1: claro,
0: con cartones. Claro. Para que no dé el calor. Mejor que el Fujitsu, tú, así. Y sin gastar luz.
1: Que los ingleses no usan abanico.
2: ¡No! No saben.
0: No, porque se abanican con la mano izquierda. Claro. Y tenemos más temas. Mariano,
2: wow.
0: Piensa en Laura.
1: Hombre.

0: Ten cuidado, tío.
1: Vale, ya. Bueno, sí, con Laura, Mariano.
0: Sí.
1: Se hizo en honor a Laura Carter.
0: A Laura, claro.
1: Laura Carter. Wow, digo, trabajaba en Correos, ¿no? Con ese apellido. Sí, un artista.
0: Era prima de la mujer de Higuera.
1: Ahí está. Bueno, pues curiosamente, esto se convirtió en un éxito.
0: Es Porter, la otra. Sí, bueno,
1: sí,
0: bueno.
1: Sí, Porter. Esto se convirtió en un éxito descomunal gracias a la televisión. Los productores de la famosísima telenovela General Hospital, en inglés perfecto, la utilizaban constantemente de fondo para musicalizar los dramas de una de las parejas de la serie.
0: Sí.
1: Y los fans llamaban en masa, diciendo, ¿esto qué es? ¿Esto qué es? ¡Esto es flipante! Claro,
0: llegaba alguien allí al hospital, mire usted que tengo un dolor torácico, y sonaba esta canción. Y tú decías, uff, chumulo, tío.
1: Vamos con otro tema. Cabalga como el viento, Ride at the Wind.
0: Ahí está.

0: ¿Has visto qué obligado el Mariano más sí, auténtico? Sí, pues que sepáis que la voz hiperaguda que se escucha de fondo haciendo los coros de este estribillo pertenecen a quién. Michael McDonald, sí señor, lo grabó en un Macauto.
1: No, en el vocalista. Ahí Michael McDonald todavía no había conocido a Candy Lagley. Eso fue después, ya os contaré eso.
0: Pues ese era el vocalista de los Doobie Brothers.
1: Sí, señor.
0: Y creo se ha contado siempre entre risas que se grabaron estos coros después de una noche larguísima de esta de fiesta en la que ambos habían consumido ciertas sustancias recreativas. McDonald estaba más desorientado. Al día siguiente le llamó por teléfono, pero le hizo una perdida. Y le dijo, oye, ¿realmente eso se ha cantado en el estudio o lo he soñado yo en la resaca?
1: Bueno, te voy a decir una anécdota yo de este tema también, porque claro, había que meterle el sonido de los caballos, ¿no? De los, el galope de los caballos, los, el trote de los caballos. Y entonces, ¿cómo lo consiguen? Pues con una percusión, que son las tumbas, las tumbadoras, que hacen este sonido que estáis escuchando, que es el sonido de caballo. Mira, mira. Esos son los obligados que dice Paquito.
0: Sí, señor. Bueno, que está para pa un repaso el sí, Christopher Cross, ¿eh?
1: Es un crack.
0: Va a venir a ver a nuestro
1: Yo
0: invitado.
1: Tuve la suerte de hablar con él una vez nada más. Me sorprendió porque parecía un oso, era enorme, unas melenas, un tío grande, un otro gordo, tal. Y cuando le saludaste, hola, ¿cómo estás? Hablaba así como un ratoncito. Dije, madre mía. Pero bueno, bien, bien. Daba la mano apretado.
0: Está haciendo crossfit y se siente mejor. Entonces. Y tenemos otro tema.
1: Sí, señor.
0: Que nunca mejor dicho, el tema de Arturo.
1: Ahí está.
0: Lo mejor que puedes hacer, Arturo.

0: La icónica frase inicial del estribillo, traducido, si te quedas atrapado entre la luna y la ciudad de Nueva York.
1: Sí.
0: Esto no nació de una inspiración poética en Manhattan. El coautor de la canción, Peter Allen, que sí, fue el inventor de las llaves de Allen.
1: Exactamente.
0: Ideó la frase una noche en que el avión estuvo dando vueltas en los, así en círculos, el aeropuerto del JFK.
1: Sí, que estaba hasta arriba, había overbooking.
0: Diciendo, cuando llegué me voy a un KFC a cenar algo, sí, sí, que sí. No puedo. El avión no podía aterrizar debido al tráfico aéreo. Y sí, el tío estaba así tan aburrido mirando ahí por la luna de la ventanilla del avión. Y de ahí la frase, si te quedas atrapado entre la luna y la ciudad y Nueva York.
1: ¡Qué bonito!

obligado es escuchar Mentes Peligrosas si quieres pasarlo bien. Y con esto queremos saludar a un fiel oyente, Fermín Galarga. Va a partir, Fermín. Que el apellido nunca se te caiga. Sí.

0: recuerdo cuando se estrenó Arthur el Soltero de Oro, que creo que se llamaba la película en España, tuve el honor de estar en el estreno que se hizo aquí en Madrid.
1: ¿Tú estuviste, Mariano?
0: Estuve en el estreno, sí.
1: ¿Yo estuve ahí y no te vi?
0: Ah, pues había mucha gente, no lo sé, Paco. A lo mejor, claro, yo no iba en silla, iba con bastones, pero es raro que no me viera. Si voy en silla, no, porque normalmente me tapan todos los culos y tal, pero...
1: Yo tampoco soy muy alto, Mario.
0: Ah, por eso te digo. Pero vamos, estuve en ese estreno maravilloso y el tema de Arthur fue estupendo. El Soltero, digo, maravilla. Ay, Paquito, muchas gracias.
1: A vosotros siempre.
0: Por traernos a este gran... es uno de mis prefes, Christopher Cross.
1: Y el mío.
0: Me gusta muchísimo. Tenemos a nuestro amigo Víctor Teclado.
1: ¿Teclado?
0: He dicho teclado.
2: Es lo que te sale a ti de ahí.
0: Tablado, sí. Bueno, es una bromita que te hago,
2: no
0: ya
2: pasa
0: sabes.
2: Nada, si estoy súper acostumbrado.
0: La gente te conoce ya.
2: A mí me gusta,
0: La gente te conoce.
2: Sí. Por eso quería hablaros.
0: Cuéntanos cosas de
2: pues
0: los temas.
2: Vais a alucinar. Vosotros sabéis que Christopher Cross me recuerda mucho a, como siempre, a mí.
0: ¿A ti también?
2: Sí, bueno, a mí y a Jesucristo.
0: Hombre, tú tienes las hechuras, sí.
2: Sí, ¿verdad? Y el pelo también.
0: El pelo no.
2: No. Pues a mí me recuerda a Jesucristo también. Porque es Christopher Cross, que es Cristo Cruz.
0: Cristo Cruz.
1: Luego, perdóname, si me permite, Mariano.
0: Perdona, hay que hacer mucho hincapié aquí, ¿eh? Hay que ser muy erudito
2: para... saber inglés. Tú que sabes inglés.
0: Sí, bueno,
2: pues os cuento. Hoy, viendo las canciones, me ha recordado a que os tengo que dar las gracias.
0: Bien, esto está bien.
2: Esto está bien, ¿no?
0: Agradecer siempre.
2: Siempre, el peloteo siempre está bien. Os tengo que dar las gracias porque desde que estoy saliendo aquí en el programa me está saliendo todo bien,
0: sí,
2: como dice la canción.
0: Este programa da buena suerte, que te conste.
2: Wow. ¿Vale?
0: All right.
2: Efectivamente.
0: Todo va a salir. Pienso es, en realidad, lo que quiere decir es, pienso que todo va a salir
1: es,
0: bien.
1: Ahí vale. Es.
2: Es que yo, como no pienso, pues digo, pues...
0: Deberías pensar, coño.
2: Sí, se me da mal. Se me da mal.
0: La cabeza para algo más que para que se te caiga el...
2: El pelo.
0: Claro.
2: Ya. Bueno, pues la fama ahora que salgo en la radio, me conoce todo el mundo por la calle.
0: Eso es.
2: Y me está superando un poco las cosas como son. Tengo cientos de miles de fans que se agolpan ahí por la calle.
0: No me extraña.
2: Buscándome, porque como no saben...
0: ¿Has publicado fotos? ¿Tú ya has puesto lo de Brad Pitt?
2: Bueno, es que hay una apuesta que tiene ahí...
0: Bueno, sí, el maligno.
2: Madre mía. Entonces, bueno, debido a los cientos de mujeres, yo, mi novia se llama Laura, y claro, yo a mí mismo me digo...
0: ¿Se llama Laura tu novia?
2: Sí.
0: Felicidades.
2: Y claro, cuando veo tanta fan, digo, piensa en Laura.
3: Wow.
0: Y como dice, piensa en Laura, que es...
2: Pero me dice que no está preocupada.
0: No está preocupada, ¿no?
2: Porque dice que cabalgo como el viento.
0: Sí, ¿no?
2: Y claro, yo pensaba que eso era bueno.
0: Bueno.
2: Y resulta que no.
0: Depende del estilo que utilices. Si eres un poco caballo percherón...
2: Bueno,
0: no es igual, pero bueno, si eres un alafán, ¿qué te digo yo?
2: Por lo visto es más un pony. Porque ella dice que no siente nada, como el viento. Y sí, es muy graciosa ella. Y luego al final siempre me acaba sacando el tema de Arturo.
0: Sí.
2: Que es su ex.
0: Su ex, ¿vale? Arturo.
2: Y que sí. Y me dice que aprenda. Porque que si esto es lo mejor que puedo hacer.
0: Claro. No, tu novia lo que pasa es que te quiere bien y ve que ahí eres susceptible de mejora, evidentemente.
2: Sí.
0: Bueno, pues,
2: sobre todo de mejora.
0: Estamos con Laura apoyándote, evidentemente, porque, bueno, si Laura lo dice, Laura siempre suele tener razón.
2: Ella dice que si no fuera por ella, yo sería el soltero, no de oro, del loro.
0: Del loro, sí, puede ser.
2: Porque se va con la radio.
0: Puede ser, el soltero del loro.
2: Del loro.
0: Está bien hecho.
2: Ya hablo.
0: Por cierto, esta película que supongo, Cachiporri, tú la has visto, ¿no? El soltero de oro. Arthur.
3: Pues sí, Mariano, yo he visto El Soltero de Oro, es un peliculón.
0: Sí, muy divertida, ¿no?
3: Hombre, muchas gracias.
0: Hugo Mantero aplausos. Tiene datos de la peli, me parece, porque está mirando el móvil.
3: Lleva 27 minutos aquí mirando el
1: teléfono. Hola, Mariano. Hola, Mentes Peligrosas.
0: Sí, escucha. Cuando vayas a hablar, si eso, antes quitas el mute para hablar, porque...
1: Tengo un problema con la
0: lengua. Ya. No, tienes un problema.
3: Escucha, que lo tiene puesto en inglés y claro,
0: está,
3: no entiende.
0: Claro.
1: Le está muteando.
0: Donde pone fo. Es que lo tiene al revés. Pone no y fo.
3: Es que, claro, lo tiene no...
1: Yo pensaba que era
3: y le daban fo.
0: Claro.
3: Ay, amigo.
1: Yo soy disléxico con las luces. Se supone que cuando está encendida está y estaba apagado y mira, ¿no?
0: Vale, no cuentes tu vida que a la gente no le interesa tu vida.
1: Eso también es verdad.
0: Vale.
1: Pues 1900.
0: Vale, Emilio, vale, ya está.
3: Se la ha ganado.
0: Emilio, por favor, ya está bien.
3: Se la ha ganado,
0: Ha fallado la primera vez hoy.
1: Esta vez, Emilio, te doy la razón. Insúltame lo que quieras.
4: ¡Ay, boludo!
1: Vale, venga. 1981, año de estreno de Arthur. En América se llamó El Millonario Seductor.
0: Eso es.
1: Es un nombre bonito también, acá sí, en España va, también.
0: En España el soltero de oro es una frase hecha.
3: Perdón, sí. ¿Y en Perú?
1: El Millonario Seductor.
3: El Millonario Seductor.
0: Allí no se complica.
3: Parece una película de esta de
0: no
3: madre,
0: se complican allí.
3: Mariano. Ese sí, título, una película
0: sí, de si alguien, por ejemplo, se llama Follardo, allí, aquí en España, se le cambia el nombre, se llama Eduardo.
1: Lo que yo no entiendo es para qué
0: en
1: le ponen...
0: En Perú le siguen llamando Follardo igual.
1: ¿Para qué le ponen... Si se llamó Arthur, ya está. El nombre es Arthur. O sea, ¿para qué le pones el Millonario de Oro, el Soltero de
0: pues
1: Oro?
0: Para que gente pique.
1: Si la van a ver igual. Bueno, que estaba Liza Minnelli sí, también en el reparto, entre otros grandes.
0: El reparto es maravilloso, cuidado. Hay muy buenos actores.
1: Podríamos pasarnos...
0: Gente muy potente.
1: Varios programas.
0: Sí, hablando. Ya he visto que has estado un rato mirando el móvil, o sea,
1: sí,
0: digo...
1: Pero yo quisiera retroceder un poco a la parte de la última canción.
0: Sí.
1: Que ahora que la final se jugó hace unos días en Nueva York. La frase que dice...
0: Nueva York.
1: Sí, la frase que dice, si quedas atrapado entre la luna y la ciudad de Nueva York, lo mejor que puedes hacer es enamorarte.
4: ¡Wow! ¡Pero tú!
1: Sí, bueno, sí, digo que...
5: Los argentinos lo llevan mal,
1: Pero es una frase poesía.
0: Tenéis que disculpar
1: a
0: Emilio. Emilio está un poco tocado.
1: Claro, claro.
0: Tampoco
1: ha pasado unos días...
0: Vale, Emilio, ya está...
1: Sí.
0: Emilio, por favor, vale.
2: Tocados están los jugadores españoles todavía. Claro. De las patadas.
5: De todos modos,
0: está en el periodo de negación todavía.
5: Me parece de muy mal gusto lo que le ha hecho nuestro amigo peruano, Emilio. Dice, ¿quieres tomar algo? Y dice, tráeme una estrella. Le dice,
0: Emilio, por favor, llévatelo.
1: No se lo tomó bien.
0: Emilio, llévatelo, por favor. Oye, no le vaciléis, tío, no está bien, coño. Hacer leña del árbol caído.
1: Llevaban días diciendo que sí.
0: Ya bastante viene. Vale, Emilio, vale, por favor. Bastante tiene con el equipo ese que tiene, tío. Jale, macho,
2: no seamos como ellos, que no nos pega.
0: Emilio, oye, vale.
1: Emilio.
0: Oye. Vale. Venga.
1: Así que me ha gustado esa frase poética de la canción. Bueno, tiene más, pero eso...
0: Sí, sí. Cuando te sientes atrapado entre la luna y la ciudad de Nueva York, enamórate. En España seríamos más duros.
1: Sí, pero al final...
0: Si te encuentras atrapado entre la luna y Móstoles... A meter.
1: Pero ¿qué queda más cerca, Mariano? ¿La luna o Móstoles?
2: Hombre, Móstoles.
1: Claro. ¿Acaso puede ver la luna?
2: Claro.
1: ¿La luna la puede ver?
0: Chicos, perdonadme. Hoy tenemos a un amigo que nos ha traído Francis Aragón Cachiporri.
3: Sí.
0: Que lo voy a presentar. Se llama Clavel López. Ahí está. Es un gran humorista.
6: Buenas noches.
0: ¿Qué tal? ¿Cómo estás?
6: Buenas noches.
0: ¿Cómo estás? Bienvenido.
6: Mariano.
0: Me dijo Francis que eres humorista y que querías venir al programa. En este programa le damos cancha absolutamente a todo el mundo.
6: Aquí estamos, Mariano. Wow. Soy Clavel López.
0: Sí.
6: Vale, soy el Cómico Express.
0: Cómico Express.
6: El Cómico Express y esas cosas que vamos contando.
0: Ya.
6: Y nada, pues...
0: ¿Tú qué haces básicamente? ¿Chistes rápidos o cómo?
6: Lo vamos contando rápido.
0: Sí.
6: ¿Algún problema?
0: Oye, tío.
6: Tú lo que eres es
0: una
6: poco...
0: persona que viene nueva. Hay que respetar a la gente que viene por primera vez, tío.
6: A ver si voy a tener que llamar yo a alguien.
0: Perdona, ¿sabes qué pasa? Como tú tienes melena y él, pues eso. Entonces se cabrea un poco por eso. Pero vamos, no, déjalo. Oye, Javi, tío.
6: Bueno, lo que íbamos a contar.
0: Javi, tío.
6: Javi.
0: Yo le llamo Javi. Le llamo como quiero. ¿Sabes?
6: Y tal, pues. Íbamos por lo que íbamos a venir aquí al programa.
0: Sí, sí,
6: y
0: yo.
6: Tal y tal.
0: Le he dicho que venga, cuente un par de chistes y
6: pues
0: tal.
6: Sí,
0: y...
6: pues mira, estamos aquí con la gira poligonera.
0: Wow. Gira poligonera.
6: Poligonera.
0: O sea, que estás haciendo gira, ¿eso qué es?
6: Sí. Pues la gira poligonera 2026.
0: Sí.
6: Empezamos en Cobo Calleja.
0: Sí. Los polígonos, dices.
6: Claro. Polígono Urtiza.
0: Sí.
6: Y bueno, también están más sitios, está en la Peña 3.
0: Ah, la Peña 3, coño.
6: En la Trompeta.
0: Sí, sí, la Trompeta también es actual.
6: En
0: la Gran Vía.
6: En el Long Play, ahí de vista a ti, Mariano.
0: Hace muchos años, sí.
7: ¿Dónde los corteses?
6: Y en el EVE.
0: En el EVE también.
6: En el EVE y tal y tal.
0: Vallecas.
6: Ahí estábamos.
0: El mejor garito de la historia,
6: hombre,
0: de
6: verdad. Y nada, pues venimos aquí a contar un chiste express.
0: Eres express, ¿no? Express. Pues, apúrate, pues te queda...
6: Pues esto lo suelto ya.
0: Sí, adelante, adelante.
6: Pues mira, pues esto es Alfredo y Marina.

0: médica de aquí, del Ramón y Cajal, sí, y tal y tal. Y claro, Marina estaba esperando fuera y dice...
1: Rapidito,
0: Mariano, Mariano, una cosita, sí, soy paisajista también.
1: Ya, ya, me imagino, ya, ya, como la medicina, ya, ya. Pero es que no tenemos tiempo, que el tiempo es finito, pues, llega y ya, pues, está, y se va.
0: Pues este es Alfredo que sale y empieza a buscar a Marina en el parking del Ramón y Cajal.
1: Sí.
0: A buscarla.
2: Obligado, Marina, por lo grande.
0: Y la ve y dice Marina, Alfredo.
1: Sí.
0: ¿Pero qué te ha pasado? Dice, pues que vengo, que me ha dicho el doctor que tengo el estómago sucio.
2: ¡Wow!
0: Dice, Alfredo, móntate en el coche, corre, que como te vean los pies, te operan. Y tal, y tal. Padreroso.
1: Muy bueno.
0: Dame
1: muy bueno.
2: ¿Sabes con qué se podría lavar los pies? Con VIP Express.
0: Este hombre es muy...
1: Es muy agudo, muy agudo.
0: Muy bueno.
3: Lo que venden es lavapiés.
1: Se llama Víctor Tablado, lo que pasa es que yo le llamo Javi.
0: De lavapiés, ¿no?
2: De lavapiés, de Carabanchel. Yo soy de Carabanchel. Es casi peor.
1: Oye, no es coña, yo tengo un amigo uruguayo que vino a España y entonces es músico. Y tenía que ir a recoger el equipo, que es percusionista, tenía que ir a ver el...
0: No te cortes aquí.
1: Tómate algo. Un poquito de juicio, ¿vale?
0: Vale.
1: Tenía que ir a recoger unas tomadoras, unas congas. Y entonces le dieron la dirección y tal. Era el lavapiés y tal. Vino desesperado. Y dice, ¿qué pasa? Y dice, no está la calle, pies mojados, no está en ningún sitio de Madrid. Pies mojados. En fin,
2: los canarios nos llaman pies negros a los de la península. ¿Lo sabíais?
1: ¿A quién?
2: Los canarios a los de la península nos llaman pies negros.
1: Pies negros.
2: Ah, no, no, al revés. Nosotros le llamamos a los pies negros.
0: Pues porque no me han visto.
1: Ellos nos llaman godos a nosotros.
2: Y nosotros a ellos pies negros.
3: Yo no sé si lo edito.
1: Los especialistas en tribus, yo tengo un amigo que es antropólogo y es especialista en tribus y estudia tribus y tal. Es especialista en los paraquejodes.
2: ¿Para qué jodes?
1: Sí. En las películas dicen para qué jodes.
2: Ah, es verdad.
3: Claro, sabe, Mariano, tú has dicho que Víctor es agudo. Yo diría más bien que es grave lo suyo.
1: Sí, tiene un problemita. Pero se está tomando unas pastillas.
3: Ah, bueno.
2: Estoy pinchando.
3: Mientras esté controlado.
2: Ah, no te preocupes. Yo creo que en un par de semanas ya se me pasa.
1: Sí. Yo creo que sí.
4: Vamos
1: sí
4: a llevarnos bien, porque si no van a haber hondonadas de hostias.
2: Correcto.
1: Oye, tenemos que ir a las horarias, chicos. Porque bueno, las horarias llegan
0: pero
1: y cuando
0: si
1: llega...
0: Yo estaba aquí tres minutos.
1: Perdona.
0: Clavel López.
1: Clavelito, mira, escucha, ¿te puedo llamar Clavelito?
0: Bueno, pues llámame como usted quiera. Sí, Clavelito. Ten cuidadito con... yo te voy avisando.
1: Clavelito, pero claro. Desde el cariño, te lo digo, desde el cariño. Que tenemos que ir a las horarias porque es que ahí media llegan las horarias y ya están. Esto no lo controlamos nosotros. Vamos, ni esto ni casi nada en este programa.
0: Es lo que te iba a decir, Mariano.
1: Es una especie de caos contenido, pero bueno. Vamos a ir a las horarias y no os mováis, por favor, porque esto sigue. Tenemos un montón de planchas todavía. Y desde aquí, desde el Pirata, en el polígono de
3: Urdinsa,
1: en Alcorcón. Volvemos en un pispán, ni os mováis. Hasta ahora mismo.

0: Aquí seguimos, somos los de antes, estamos en el polígono de Urtiza, en Alcorcón.
1: Donde los corteses.
0: En el Pirata, en este lugar emblemático, por supuesto, que ahora no, había una

0: un nicho ahí con unas carnes y tal, que yo ya me he hecho 4 o 5 fotos.
1: Wow.
0: Y no veas tú lo que son las carnes esas para nosotros, para los que no comemos carne. ¡Wow! ¡Madre mía! ¡Qué barbaridad! ¡Qué rico! ¡Por Dios! Yo que me... A ver, como soy un tío muy sacrificado, tengo mucha resiliencia, pues voy a comer carne, ya que yo no como carne, pero la voy a probar. De 300, digo, no ponme uno de 500, porque me voy a machacar mucho, porque soy así, soy un héroe. En fin, ¿qué vamos a hacer? Oye, hace unos días, nuestro querido Oscar Vares se marchó porque le dimos unas merecidas vacaciones, más que nada porque le dije, mira, tanta pa' lleve como descanso dejas, ¿no? Y nos venía bien a todo el equipo por relajar un poco el nivel, porque con él hay muy buen rollo, pero muy mal ambiente. Entonces,
1: wow.
0: Señoras y señores, ha vuelto nuestro querido Oscar Vares.
2: Feliz y contento de volver, sí, a veros.
0: Cometes los mismos errores que nuestro querido Hugo Mantero.
2: Pues yo...
0: A lo mejor es el puesto que está mal.
2: De tanto pegarme a él también.
0: Claro, puede ser, claro, también.
1: No, recibo a la calle.
2: Aprendo cosas de él y sus defectos también.
0: Mira, pero ya lo dice Cachiporri, un cagazo.
1: De un cagazo sale un exitazo.
0: Un exitazo.
1: A ver, es verdad.
2: Bueno,
1: a
2: la street, os echa mucho de menos, que lo sepáis.
0: Ya, nosotros
3: no.
2: Ya lo sé, te estaba escuchando, digo yo.
0: Bueno, pensaba yo que... es de bromas, tío.
2: Hombre,
0: es un programa de humor, tío. Ya voy, Emilio, voy al tema, voy. Ahora vamos a hacer tu sección, porque como has venido hoy, desde hace ya muchos días que no vienes, pues va tu sección. Atención a la sección de Oscar Vares.
4: Aurora, sección del hombretón, Oscar de Vares.
5: ¡Qué hombre más sexy, guapo, Oscar de Vares!
2: A ver.
0: Lo de las preposiciones, ¿lo has puesto tú? ¿Te lo han puesto?
2: He descansado de vosotros, pero...
0: Cuidado, que ese... Espérate un momentito, espérate, Oscar. Está metiendo la pata desde que ha llegado, macho. O sea, yo digo, vamos a ver, Oscar. Antes ha sido Hugo Mantero, pero creo que es el puesto, porque claro, le dais tanta caña, le dais tanta historia, que evidentemente digo, bueno, verás. Bueno,
2: a ver.
0: Ahora sí,
2: ha venido.
0: Se te escucha perfecto.
2: Ahora se me escucha mejor. Sí,
1: ¿no? ¿Qué voz tiene?
0: Claro, esta,
2: tengo una vocecita.
0: Son los problemas del directo.
2: Hombre,
0: ¿vale? Nosotros aquí no hay trampa ni cartón.
5: ¡No!
0: No, Emilio, no la hay. No. Bueno, Oscar Vares, tienes tu sección, ¿no?
2: Esta, claro, eso es lo que os iba a decir, que he librado de vosotros y vosotros de mí, pero yo sigo trabajando y haciendo mi espectáculo,
0: muy bien,
2: que está haciendo un éxito por toda España, ya lo sabéis.
0: Perfectamente.
2: Se llama Que te preocupa. Entonces yo a la gente le pongo que lo digo otra vez para el que no lo haya escuchado, que les digo que me apunten las cosas que... ¿Qué les preocupa a la gente?
0: Vale, entonces, no te líes, venga. Vale.
2: Ha habido uno de mis espectadores que me dijo, a mí me preocupa cuándo se podrá independizar mi hijo.
1: Ahí va.
2: Postdata, tiene 42 años.
0: Sí.
2: Mariano, ¿hasta cuándo se puede considerar que tu hijo es tu hijo? O sea, llamarle tu hijo directamente.
0: Te puedo contar una anécdota para responderte esto.
2: Sí.
0: Había un chaval que, bueno, vivía en casa y tal, y le de 48 años.
2: Con 48 años viviendo en casa.
0: Su madre le dijo, he tenido un sueño. Y entonces dice, ¿qué sueño has tenido, mami? Y dice, mira, estaba todo lleno de sal. Sal por un tubo, o sea, era una salina mediterránea enorme. Una salina con un montón de hectáreas de sal.
2: Ole.
0: Y tal, y dice, y luego tú eras pequeño y yo te estaba amamantando. Y te intentaba dejar y tú seguías, no, quiero más, y seguías y tal. Y dice, es un sueño premonitorio. Me han dicho que es un sueño premonitorio. Y he ido a un especialista de estos que interpretan los sueños y me ha dicho lo que significa. Y te dice, ¿y qué te ha dicho, mamá? Dice, significa, sal de casa, mamón.
2: Era una forma de que era sal, ya de aquí de mi vida, ¿no? Es que ¿hasta qué época estamos obligados a cuidar de nuestros hijos? Esa es mi pregunta.
0: Hombre, pero estamos obligados toda la vida.
1: Igual que ellos están obligados a cuidarnos cuando tengamos que cuidar.
2: Cuando tengan que cuidarnos.
1: Hombre,
2: bueno, es verdad, eso también es verdad. Hombre. Es amor mutuo, ¿no? Mira, hay otro personaje que vino a mi espectáculo que decía que le preocupa esa gente que se pega mucho cuando va a la playa. O sea,
1: ¿que se pega
2: a
1: quién?
2: Que se pega a ti cuando tú ya estás sentado en la playa.
1: ¿Y si te pone al lado?
2: Se te pone al lado.
1: ¿Pero será que no hay playa?
2: Claro.
1: Si me dices que es Benidorm, vale.
0: Ahí se admite.
2: A mí me pasa una cosa. Cuando me pasa eso, que ha habido que me ha pasado, le he dicho al tío, digo, ¿qué has traído? ¿Aceituna? ¿Boquerones? Digo, ya que te pegas tanto, compartimos el vermú juntos, ¿no?
0: Yo es que no suelo ir a playas así.

0: masificadas, entre otras cosas porque no va con mi fino gusto y aparte de eso yo voy a playas privadas, quiero decir.
1: Ah, vale.
0: No es por tirarme el rollo, pero voy a playas, playas donde hay picos de piedra que te puedes desollar y tal, ahí no va nadie. Entonces, ahí, digo, aquí no ve nadie. Y ahí me quedo en esos sitios,
2: y así,
0: en playas privadas.
2: Así luce tu ratito, ¿no? Sí. ¿Qué me quieres decir, Cachi?
1: No, te iba a decir una cosa, ¿en las playas nudistas se junta la peña o hay un vado?
0: Yo te digo una cosa, a mí, yo he estado en una playa nudista.
1: Claro, es que es así, o sea, yo he estado en playa nudista y se me ha puesto aquí uno que cuando se ha levantado ha hecho el helicóptero
0: y te ha pegado en la cara.
1: Pero en un ojo, Mariano.
0: Claro que sí, claro.
1: ¿No será que no tiene sitio?
0: Claro que sí.
1: Se lo calzaba bien, calzaba
0: con
1: bien.
0: Con un elixir
2: y si tal, ha levantado frejito, no, a lo mejor eso es de que te ha llevado, ¿no?
1: No, eso de que le dijo la mujer, vete para allá, dijo, ¿dónde? Y se dio la vuelta, pum. Y claro, en la playa diciendo, ¡ay, guapo!
0: Estuve yo en Almería, en una playa nudista. Y me puse desnudo.
1: En Vera.
0: Y vino un tío y me dijo, usted no puede estar aquí. Digo, ¿por qué? Estoy desnudo. Dice, no, no, usted lleva... Y es que la barriga no dejaba ver el...
2: Entonces
0: me tuve que subir la barriga y decirle, mira.
1: Ah, sí, ahora sí, claro.
2: Ah, porque parecía que iba vestido, ¿eh? Era así.
0: No, no, claro, porque pensaba que era textil. Dijo, usted es textil.
2: Mira, a este hombre le preocupa cosas que me preocupan a mí. Dice, esa gente que no pone el intermitente en las glorietas.
0: Ah, bueno.
2: ¿Qué pasa con esto?
0: Mira, yo a esto le multaría, o sea, pondrían el código de la circulación, que evidentemente está tipificado, que si tú no sacas la intermitente es una... te pueden penalizar.
2: Sí.
0: Pero yo pondría una multa muy dura. Porque hay gente, yo tengo un amigo que estuvo una hora y cuarto en una rotonda, porque claro, como la gente no pone, no se atrevía a salir.
2: Ah, vale, se tiró el rato.
0: Claro, tío, claro.
2: Qué bueno, ¿eh?
1: Ahí va ahí.
2: Es que las glorietas cada vez son más difíciles de entrar y de salir, ¿eh? Porque entre los baches que tenemos...
0: Pero que no estamos acostumbrados a hacer la glorieta como hay que hacerla, las rotondas.
1: Es más, yo he visto gente salir antes del IKEA que de una glorieta. Ahí lo dejas.
2: Ahí lo dejas, ¿no?
1: Cuidado.
2: Muy peligroso.
0: Bueno, que sepáis que hay que sacar la intermitencia, ¿vale?
2: Por lo menos, ayudar un poquito al
0: personal. Antiguamente sí, alguien no... Cuando se podía insultar, ¿vale? Ahora ya no. Pero antes, cuando se podía insultar, decía, te has sacado la intermitencia y tal. Y decía, ¿qué pasa? Y yo, pues saca un cuerno si no te funciona. Claro, podías insultar a la gente.
2: Claro, ahora ya no, porque la gente...
3: Ya a mí me insultaron.
2: Es muy sensible.
0: ¿Te insultaron?
1: ¿Insulta a ti, Paquito?
0: ¿Qué me digas?
3: Sí, sí.
1: ¿Quién ha sido?
3: Me dicen, guapo. Y yo me giro, dice, ay, perdona.
2: A pesar que ibas a decir, y tú mentiroso.
3: No, y los intermitentes, lo que más me...
0: Tienes un atractivo oculto, Paco.
3: Ni atractivo ni oculto. A mí lo que me mosquea más es cuando el intermitente lo ponen, cuando ya se han metido. Es que esto me enervo.
0: Claro.
3: El intermitente, ponerlo, por favor, antes. Claro. Ya se han metido en el carril, ya no hace falta
0: si
3: señalarlo.
0: Si estás en la rotonda, pon el intermitente para saber si vas a salir.
3: Claro. Ya no lo pongas, si hemos chocado, hemos chocado. Y si no, ya es tarde. Claro. Por favor, antes.
0: ¿Qué le vamos a hacer?
2: Mira, otro de mis espectadores...
3: Pues se mete el intermitente.
0: Sí, tío, ten cuidado con eso, ¿vale?
3: Perdón.
2: Otro de mis espectadores me dijo, a mí me preocupa cuando hablo solo y me contesto.
0: Oh. Ah, bueno, eso.
2: Cuidado con esto.
0: Esto lo hago yo mucho, ¿eh?
2: Todo el mundo habla consigo mismo, es así.
0: Yo he estado, mira, te voy a decir, cuando la pandemia, yo estuve 84 días metido en mi casa.
2: Wow. El tirón.
0: El tirón.
2: Ah.
0: Y llegó un momento que yo hablaba conmigo mismo.
2: Y te contestabas, ¿no?
0: Es más, había veces que discutíamos. No estábamos de acuerdo. Cosas. ¿Entiendes? O sea, que a mí eso me resultó
2: extraño. Está bien, ¿eh? Así te aprendes a conocerte también.
0: Sí, digo, debe ser algo psicosomático y tal, no, pero vamos a ver, es lo mismo que cuando estás en una situación muy jodida, que te duele, dolorosa y tal, puedo hablar de un sepelio, y te ríes porque a alguien te cuesta cualquier chorrada, ¿no?
2: Ajá.
0: Es una forma de evadirte un poco de lo que está pasando, de quitarte el estrés.
3: A mí
1: yo claro, pienso una forma cosa, de quitar. A ver, que cuando uno habla solo, es que y ya sabes lo que te vas a contestar.
2: Hay veces que te engañas a ti mismo, ¿eh? La gente tiene mucha
0: cosilla. Hay veces que me sorprendo.
2: Hay gente que dice, esto no lo volveré a hacer y está deseando volverlo a hacer,
1: hombre.
2: Sobre todo los que después de los que celebraron, te vas de cachondo y dicen, yo mañana salgo más, no vuelvo a beber cerveza.
1: Ya. ¿Eso quién lo dice?
2: Y te contesta diciendo, bueno, hasta el vermú.
1: Eso yo siempre tengo la esta, que si llegas a las 11 de la mañana vivo, ya
2: puedes tirar otro día.
1: Vale.
0: Hace poco un tío en un autobús que se iba riendo, él solo. Se iba riendo.
2: Qué risa más rara, ¿no?
1: Sí.
0: Y alguien le preguntó, dice, ¿de qué se ríe y tal? Dice, no, que cuando me aburro me voy contando chistes.
2: Bueno, es una terapia muy buena.
0: Voy recordando chistes y tal, y me acabo de contar uno que no sabía y tal.
3: Pues he intentado hablarme a mí mismo, pero me marco y me comunica.
2: ¿Ah, sí?
0: Anda.
3: Sí,
0: anda,
3: marco el número.
2: No te lo coges. No
3: y,
2: te lo
3: y
2: coges
3: me comunica.
2: A ti mismo.
3: Y yo digo, pero. Y un día me dice uno, pues. Ponte en espera. Es verdad. Y me puse en espera, pero. No sabía qué decir.
2: Entraba en otra llamada, menos la tuya.
3: Sí, pues no.
2: Claro,
3: no podía hablar conmigo.
2: Para que veas que el cerebro es impresionante. Es súper divertido.
0: La gente tiene cerebro.
3: Es que el cerebro es el cerebro.
2: ¿Ves? Avance.
0: ¿Quieres dejar la maquinita?
2: Bueno, eso es que me está diciendo que avance. Mira, avanzo con otra. Dice: a mí me preocupa la gente que he mandado a la mierda.
0: Sí. Sí.
2: Saber si han ido de verdad. Porque eso...
0: Wow. Es que,
2: ¿alguien sabe dónde está la mierda?
0: Ahí está, hay una cosa que
3: a
0: es una...
3: me mandaron y fui.
0: Hay una controversia, ¿sabes? Porque hay gente que, por ejemplo, cuando dicen, me voy a Castellón, y alguien le pregunta, pero un momento, ¿te vas a Castellón o para Castellón? Esto ya lo hemos hablado en
2: ¿sí?
0: el programa.
2: Sí.
0: ¿Vale? Y dice, pero es lo mismo, no, es igual. Si te vas a Castellón es que te vas a Castellón y vuelves.
2: Vale.
0: Si te vas para Castellón, ya te vas con mudanza, todo el rollo, te quedas allí.
2: Para no volver, ¿no?
0: Y dices, pues no sé si mandarte a la mierda o para la mierda.
2: O para la mierda. Ah, mira, hostia, ¿has visto?
0: Y señoras y señores, Óscar Vares.
2: Muchas gracias, chicos. Ya sabéis que esto es la gente que hace sus propios shows.
1: Ah, muy bien.
0: Maravilloso.
2: La gente es maravillosa.
0: Oye, hoy tenemos un programa muy especial nosotros.
1: Oye,
0: tenemos gente, sabéis que viene gente muy principal.
1: Sí.
0: Tenemos, vamos, que está recién llegado ahora mismo de Hong Kong. Y...
4: ¿Dónde los corteses?
0: Hong Kong, ¿dónde has estado, no, Carballo?
5: Hong Kong, por ahí, sí.
0: Bueno, pues tenemos con nosotros a un crack, señoras. El rey de la micropigmentación, que es Óscar Carballo, que está aquí con nosotros.
1: ¡Ole!
0: Bienvenido, Óscar.
5: Muchas gracias.
0: Ya ha estado más veces con nosotros, es un tío que trabaja... En todo el mundo, viajas muchísimo.
5: La verdad que sí, ¿eh? Yo es que ya me levanto y yo ya no sé si dónde estoy.
0: Eso me pasa a mí, no sé en qué cama duermo. Por los hoteles, quiero decir.
5: Claro.
0: Entonces, bueno, tío, que bienvenido.
5: Muchas gracias, Mariano.
0: Tenemos una buena nueva porque yo me he enterado hace muy poquito que has abierto negocio en Móstoles.
5: Acabo de abrir por fin mi nuevo local en Móstoles.
3: ¿Dónde los marqueses?
5: Sí, en la calle Alfonso 1295.
0: Alfonso 1295.
3: ¿Y vas a estar luego?
0: Para los de la Lose, XX11.
1: Palito.
5: Ahí.
1: Palito. ¿Te has dado cuenta que la gente que viene al programa tiene éxito luego?
0: Hombre, que tiene.
1: Porque cuando Carballo...
5: Desde la primera vez que vine... O sea, no vean los calvos que me han llamado.
1: Es lo que te iba a decir, porque Carballo la primera vez que vino...
0: Vamos a explicar quién es el señor Carballo, porque tú explica lo que haces, tío. ¿Qué es eso de la micropigmentación?
5: Yo me dedico la vida haciendo puntos.
3: Perdona, que tú tienes un puntazo. Es que, vaya vos, ¿vas a estar luego ahí en el estudio?
5: Sí, es que hago extras también de Paco Doblador y
3: es
5: tal.
3: Que...
0: Yo entiendo que tú ya te estás quedando descapotable por alguna zona.
3: No exactamente.
0: Y necesitas hacerme
3: no, es que yo quiero que me haga un estudio.
2: Una rebaja, ¿no?
3: Sí, sí. Y si no te estudio.
5: Aquí tengo curro, en esta mesa, ¿eh? Sí. Aquí en esta mesa tengo curro.
0: Aquí tienes por un tubo.
3: Y en mi casa, porque no quieres.
0: Estamos todos muy animados. Hugo, que se ha puesto allí al fondo, está abriendo la boca.
3: Yo me estoy viniendo arriba.
0: Está durmiendo. Está tomándose.
2: Es el único que tiene pelo, ¿eh?
0: Bebida espirituosa.
5: Sí, tú. Contigo nada, ¿eh?
0: Oye, Carballo.
3: Cuéntanos.
0: Cuéntanos, tío, porque vienes de Hong Kong. Te llaman de muchos sitios.
5: Sí.
0: ¿Estás unos días allí, trabajas con la gente o son clientes puntuales?
5: Ya, les doy una charla. Normalmente me llaman de congresos para darles una charla o explicarles un poco lo que hago y cómo lo hago. Y bueno,
0: Yo hoy cuando has llegado me has enseñado un vídeo de una persona que has tratado hoy precisamente.
5: Hoy justo.
0: Y cuando lo he visto he flipado, he dicho, mancha. O sea, tú grabas a tu cliente una vez antes de empezar, por supuesto, y una vez que ha terminado...
5: También.
0: Le vuelves a grabar y entonces vemos la reacción que tiene esa persona cuando se ve, ¿no? Y flipa.
5: Eso es. Es que mira, yo siempre lo digo que el mejor momento de mi trabajo es ver eso. Esa cara de
0: alegría,
5: esa persona
0: claro.
5: que lleva 20 años sin verse un pelo en la cabeza
0: claro.
5: y de repente se mira al espejo y es como asombro, alegría,
0: wow.
5: Los ojos empañados, claro. O sea, mola mucho.
1: Lo que cambia una persona después de pasar por las manos de
0: Evidentemente, Oscar Carballo, porque la autoestima, tío, si es que además...
1: Hace mucho.
0: Claro.
2: Porque tú lo que sueles es ¿cómo se dice la palabra?
5: Micropigmentación.
1: Capilar.
2: Vale. Lo que es la raíz
0: del
2: pelo.
0: Como si fuera un rotulador y te empieza
5: a poner... Claro, lo que imito es el folículo.

0: Culo rapado, wow. O sea, hago muchos puntitos como si la peña tuviera mucho pelo y se rapase porque quisiera.
1: Vale, pues eso, okay. A mí me viene muy bien para mi trauma, porque yo tengo la parte de atrás despejada,
2: tiene un huevo frito,
1: y no es lo mismo despejada porque no me...

0: Pues va a decir, anda, mira, no, lleva el pelo corto, pero porque quiere, ¿no?
1: Claro.
0: Ah, pues esto lo vamos a mirar, ¿eh? Voy a ir a tu clínica, yo me voy a hacer esto.
2: ¿Cómo va él?
0: Sí, claro.
2: Yo la primera vez que le conocí le dije, Oscar, estábamos ahí hablando, tata, le dije, y ya me le quedé mirando, digo, Oscar, macho, digo, ¿tú por qué no te dejas el pelo largo, tronco? Con la forma tan guapa que tiene.
3: Si tienes tanto pelo, ¿por qué te rapas? Me dice. Y digo, que no es pelo, cachimón.
0: Pero ve, cambia mucho, porque no te dejas el pelo largo, no porque no quieras, sino porque no puedes, pero te lo guardas tú para ti.
3: Claro. Para ojos de todo el mundo es porque no quiero.
1: Lo que no entiendo es por qué tienes que decir esto. ¿Sabes que según varios medios de comunicación tenemos más de 600.000 oyentes? Están dejando como el culo al señor.
0: Wow. No le estoy dejando, al contrario, sí, que va, no, yo no lo estoy interpretando.
1: Pero estás diciendo tú, no, porque no quieres y tal, no sé qué. Estás diciendo calvo. O sea,
0: no, a él
1: estás
0: sí.
1: Diciendo alopecico,
0: pero,
1: quizá.
0: Pero porque ya somos colegas, nos llamamos igual, somos colegis. Claro. Pero es verdad que yo tengo el mismo trauma, que yo tengo toda la parte.
3: Yo era calvo delante y tú calvo detrás.
0: Ya está.
4: Y por qué no ponéis de acuerdo y...
2: Una fusión.
1: Vamos a ponernos de acuerdo. Yo le voy a preguntar cosas que me habéis escrito aquí, del equipo, y que luego decís, nada. Bueno, a ver, explícanos cómo se hace esto, o sea... Un tío que tiene menos pelo que un litro de vino, vale. Bola de billar, digamos. ¿De acuerdo? Y entonces, bueno, pues tiene, según, en verano más morenito, en invierno más blanquito y tal. Pero, ¿tú qué haces? ¿Que lo cubres esa alopecia total? Digamos que tú lo ves a 6 metros a esa persona y adivinas que lleva pelo.
3: No. O sea, tú ves cualquiera de mis trabajos a 6 metros. Incluso, es que ni a 6 metros. O sea, si lo miras... A medio metro. No adivinas que es micropigmentación. No lo adivinas.
1: O sea, piensas que es pelo de esa persona.
3: De hecho, mis clientes, cuando se les hago el tratamiento, yo siempre les pregunto al día siguiente, a los 2 días, oye, ¿qué tal? Cuéntame, reacciones de los demás, de la gente de tu curro, de la gente de tus colegas. Dice, tío, me han tenido que pasar la mano para darse cuenta de que no raspaba como el pelo.
1: Ya.
3: ¿Sabes? Porque yo les decía que era micropigmentación, que no era injerto, y no se lo creían, tío.
1: Un problema que se me ocurre, a ver, no sé si es un problema, ¿eh? Yo te lo planteo porque yo soy neófito, no tengo ni idea, además yo, la cabeza de lo mejor que tengo, digo el pelo, ¿eh? Vale. A ver, si alguien, por ejemplo, que es calvo, se hace micropigmentación, pero luego le empieza a salir pelito...
3: No, eso hay que quitárselo.
1: Hay que quitarlo.
3: Hay que, vale. O sea, el que es calvo, no puede tener el pelo por los lados, ahí al rollo abuelo. Bueno,
1: o sea, se tiene que... Estamos hablando de una persona que se pone spoilers.
3: Claro.
1: No, hombre.
4: Oye, para hacer...
3: A lo torrente no se puede.
1: Claro.
4: Krusty el payaso de los Simpsons. Yo he hecho mucho de Krusty el payaso de los Simpsons.
1: Claro.
0: Si te rapas por todos lados. Ya
3: sí,
0: está.
3: Hay unas maquinillitas que son súper majas, un montón de cabezales, y es que tardas un minuto en hacerte la cabeza. Claro. O sea, es como el cepillarse los dientes. Claro, es una rutina.
1: Y otra cosa, una vez que tienes la micropigmentación, tú te puedes seguir haciendo eso.
3: ¿El qué?
1: Quitarte los pelitos.
3: Sí, ¿no? Es que hay que hacerlo para llevarlo todo guay. Que
1: perdona, que es que como yo no tengo ni idea, por eso te estoy preguntando, ¿vale? ¿Qué se tarda más o menos en una cabeza estándar, una cabeza normal? No hablo de la mía, que la mía supongo que necesitas echarle un rato para...
2: Sí, porque cuando si te ve entrar, dice que sea el fondo.
1: Llama 2 extras, que vengan. Oye, que una cabeza, o sea, una persona llega ya con su bola de billar, digamos, y dice, oye, hazme la micropigmentación.
3: Entran a las 10 de la mañana, sí. A las 2 de la tarde paramos a comer, sí. Se les invito a comer, yo siempre en el bar de mis chicas rumanas.
1: Ya, pero luego se lo cobras, cabrón.
3: Les invito a comer, a las 3 de la tarde, después de comer, después del cafelito, seguimos.
1: Seguís con el rollo.
3: Y a las 7 de la tarde, ese tío está terminado. Terminado.
1: O sea, que en un día haces un cambio de imagen total a una persona.
3: Sí,
1: que...
3: mi técnica es bastante, bastante novedosa, bastante, ha causado bastante sensación e impacto, porque esto normalmente se lleva haciendo en 4 sesiones, 4 mañanas, 4 tardes, sí. Y yo le he pegado un giro a esto y lo hago en un día.
2: Eso es lo que quería preguntar, porque... Tú antes hacías 3 sesiones.
3: 3, 4 sesiones, depende.
2: ¿Y ahora lo haces del tirón?
3: En un día, del tirón.
0: ¿Y la curación es como la de un tatuaje, más o menos? ¿O
3: no,
0: ¿cómo funciona
3: no,
0: la tala?
3: Les echo un producto por encima de la cabeza,
0: ¿vale?
3: Que es tianocrilato médico, ¿vale? Entonces son unas gotitas que las extiendo bien con la mano, crea una película por toda la cabeza transparente y súper fina, y con eso puedes hacer vida normal. Puedes lavarte la cabeza, mojarte, bañarte, sudar, hacer deporte... ¿Vale? ¿sabes? Y no hay que tener ningún cuidado. Eso luego a los días se va, esa capita fina,

0: Y ya,
1: y está ya cicatrizado y todo
0: curado,
1: el rollo.
0: Está curado, tío.
1: Pues está bien, ¿eh? ¿Duele? Tenemos que ver, Carballo.
2: ¿Es doloroso esto?
0: No, no duele, no duele, no duele nada. Ten en cuenta que la micropigmentación se trabaja en la capa superficial de la piel, en la epidermis, sí, sí. Y el tatuaje penetra hasta la dermis, con lo cual son unos pinchacitos muy superficiales y no... no.
3: Una preguntita le puedo hacer,
2: por favor.
3: Por favor. A ver, me voy a tirar el pegote porque Óscar es amigo mío desde hace muchos años.
2: Ya, ya
3: me lo estoy tirando el pegote. Y claro, yo me acuerdo cuando veíamos cosas en Instagram de las barbas. ¿Te acuerdas esas barbas, esos crímenes que se hacían? ¿Tú haces barba también, Óscar?
0: Yo es lo que le digo a todo el mundo. A mí me lo han pedido muchos clientes, lo de que micropigmente la barba. Pero claro, el que es calvo va a ser calvo el resto de su vida. ¿Vale?
1: ¿Vale?
0: O sea, yo le hago la microcapilar a un tío en la cabeza y ese tío se va a morir con esa microcapilar. Pero el que tiene poca barba,
1: ¿vale?
0: Hoy está de moda la barba. Pero ¿y si dentro de 5 años se quita la moda de la barba? Claro. Y hay que ir con la cara afeitada.
2: Le tienes que borrar la cara.
1: Claro.
0: Entonces yo te lo digo, piénsatelo bien. Si te hago la micro en la barba, ya pero, ser para... Claro,
1: claro, pero para lo podrías hacer en la barba también.
0: Sí, se puede hacer. Claro. De hecho, yo le he hecho a un cliente la barba, pero porque tuvo un cáncer. Vale, entonces le extirparon un trozo de carne y pues le trabajé
1: para
0: todo
1: para bonito simular, al hombre.
3: Claro. Vale, eso es lo que te voy a preguntar ahora. He visto muchos trabajos tuyos sobre gente que ha tenido accidentes y tal, y es que es un resultado. ¿Con la piel quemada?
0: Sí, se puede. También. Se puede, lo que pasa que hay que cambiar la manera de trabajar, claro. La piel quemada es un tejido pues cicatrizal, claro. No es una piel normal.
2: Pero hay solución.
0: Para todo.
2: Que lo importante es eso, que hay solución.
0: Sí.
2: Qué y bueno. Evidentemente te llaman de muchas partes del mundo para asistir a conferencias y explicar un poco esto, porque claro, lo bueno que tiene todo esto es que estás trabajando con algo tan importante como es la autoestima de la gente.
0: Muy
2: o sea,
0: bien.
2: Quiero decir,
0: eso es.
2: Gente que tiene problemas, porque bueno,
1: claro.
2: Me he quedado calvo, estoy fastidiado, tal, no sé qué. Bueno, pues te haces la micropigmentación y te queda perfecto. O sea, sí. Te queda. Dices, coño, es que he cambiado, soy otra persona.
0: Claro.
2: Y no solo eso, la actitud que recibes,
0: sí,
2: gracias persona. A ese cambio, precisamente, que sabéis que la actitud es muy importante.
0: Hombre,
2: o sea,
0: sí,
2: para sí, todo, sí. Hasta para curarse de cualquier cosa.
0: Sí.
2: Si tú tienes una actitud positiva, pues, tu vida va a ir mucho mejor.
1: Es brutal,
2: mejor.
1: Oscar, me encanta tu trabajo, de verdad.
2: Estoy hablando yo ahora, no le hagas la pelota.
3: ¿Le meto, Mariano?
2: No, es que yo sé que está con lo de la coronilla fastidiada.
4: Y le va a comprar lo mismo.
1: Ya, pero bueno, dejarme que alice el camino, ¿no?
3: Allane.
4: Sí, está alisado.
1: Bueno,
4: ya
1: yo digo mundo. Aliso, porque Allana me da alergia, ¿me entiendes?
2: Alice.
1: Allana me produce dolor de espalda.
3: Sí,
2: alice vendrá seguramente al Madrid, yo espero que sea.
4: Alice, sí.
2: Al Madrid, Alice. Tengo un amigo, tengo varios amigos futbolistas que les he comentado que te conocía y tal, y han oído hablar de ti, y me cuentan, coño, pues a ver si me lo presentas. Y te digo, pues, o sea, que te tengo que pasar algunos teléfonos de amigos míos que están encantados. Y en concreto algunos del equipo, que son 3 o 4, que tienen, pues, están problemitas con lo del pelo, y les he dicho, oye, con esto no veas tú cómo va a quedar la cosa. Así que nada, y yo digo, lo más importante del señor Carballo, evidentemente, es que este trabajo que él hace, es, por supuesto, para que las personas sean mucho más felices.
3: Eso, ¿vale?
2: Y eso es lo importante de esto.
3: Sí, señor.
2: Y que además él, que es un investigador y que es un tío que está trabajando en eso, y que es empírico todo esto, o sea, no estamos hablando aquí de una cosa que diga, no. Esto tiene una técnica y sabemos de qué va, y además a él lo requieren en muchos países para que vaya a explicar esto. Los árabes te pagan bien, supongo, ¿no?
0: Todavía no he ido, pero estoy esperando esa llamada, ¿cómo vamos?
2: Vamos, yo te digo, pasa que como llevan en no sé
3: el turbante, ¿no?
2: Claro. Bueno, no es un turbante, es un pañuelo que llevan, que no me acuerdo.
0: Sí, eso.
3: ¿Turbante no se llama lo de la
2: esos
3: cabeza?
2: Son los hindúes.
3: Bueno, pues los hindúes.
2: Yo estoy hablando de los...
3: Ah, de los que tienen
2: de Dubái.
3: Es verdad, y de los que tienen mucha arena, y como lo tuyo es arena negra.
2: Efectivamente.
3: Ay, cómo lo he helado.
2: Yo, si quieres, montamos un negocio en Dubái, tío, de esto.
0: Vamos, esto a hablarlo, Mariano, esto.
2: Ya,
0: hablarlo.
2: Ya te digo yo, somos un inversor. Cachiporri conoce 2 o 3 gente con pasta.
3: Paquito
2: tiene dinero.
4: Paquito,
2: ¿sabes qué?
0: Aportar tu granito de Arena, negra.
2: ¿Conoces la empresa Globo? Globo, ¿la conoces?
3: ¿La empresa Globo?
2: Globo, ¿la conoces?
0: Sí, claro, claro.
4: La empresa, claro.
3: Es el dueño.
2: El dueño. Paquito es el dueño de la familia de él.
4: Oye, si quieres, mira, si no tienes nada que hacer, te vienes para casa ahora y hablamos sobre business.
2: Tiene una fijación en llevar gente a su casa.
4: No, es que ha visto que vos tiene una cosa, es que es un negocio que esto a mí me viene al pelo.
0: ¿Se podría vender esto por Globo?
4: Claro, podemos hacer, es un...
3: Ahí va.
4: Bueno, lo podríamos hacer, porque hay gente que para ellos...
0: Esto ¿Y llevar al micropigmentador a su casa y que se lo haga?
2: Claro.
4: Eso sería...
0: ¿Entraría en el cajón de la moto? No.
4: Con un dron, lo podemos hacer con un dron. Un dron con Coca-Cola.
3: Sí. El festival del humor.
4: Es que hay gente, ¿verdad? Es muy importante lo tuyo, lo que dice Mariano es cierto. Hay gente que espera a conseguir sus metas para cambiar su imagen.
2: Mira, ni su familia le quiere, ya te lo digo.
4: Hay gente que es un calvario para ellos esto, ¿sabes?
2: Pero a Paquito le queremos aquí, claro, por eso.
4: Aquí me tratan como si fuese una persona. Pero juro, ¿no? Yo digo, es que no me quiero ir. Me dicen, ya se acaba. Digo, pero es que no me quiero ir.
2: ¿Por qué?
4: Y me dice,
3: un momentito, Paco, que voy a hacerle una pregunta ahora ya. Oye,
4: está bueno.
3: ¿Cuántos títulos te han dado? Tírate la pegotada.
2: Ah, sí, sí.
3: Tírate la
0: pegotada. El otro día. Compré la vitrina, tío.
2: Un montón de premios que le han dado.
3: Eso es lo que
2: tiene. Reconocimiento al trabajo que hace el señor Carballo.
0: Sí, eso es. No los he contado, la verdad.
2: ¿Tienes página o algo de eso que la gente te pueda
0: entrar? Sí, claro que sí. Arena Negra -Carballo.
2: Arena Negra -Carballo. Lo podía haber puesto mucho más difícil, pero no lo
0: he dado. Con que pongan Arena Negra ya lo encuentran. Arena Negra solo hay uno.
2: Muy bien.
0: Todo y junto. Pues cachiporri, pues no sé, 30 quizá, a lo mejor, 30 y pico.
3: Y el pasaporte ya la da la vuelta, el pasaporte,
0: de hecho,
3: ¿no?
0: De hecho, he comprado una vitrina y es que con lo del año que viene ya voy a tener que comprar otra. O sea, la he llenado. Nada más comprarla, la he llenado.
2: Qué guay.
3: Esto, y haciendo a la gente feliz.
0: Muy bien. Eso es lo importante. Eso es lo importante.
2: En este programa valoramos mucho eso. Y eso
1: feliz a la gente.
2: Dice mucho de con gente como Óscar Carballo, que además de tener un trabajo maravilloso y en el que además estudia, prepara y va haciendo...
0: Y formo también a gente.
2: Y formas a gente para que sepan hacerlo.
0: Que
2: eso es maravilloso también. Sí. Y hace feliz a mucha gente y eso nos encanta, de verdad.
3: Ole ahí.
2: Oye, tenemos que irnos, chicos. Ha llegado el final del programa. Querido Carballo, vente por aquí cuando quieras, tío.
0: Será un placer.
2: Vale. Y a vosotros, gracias por estar aquí. Ha sido un placer.
1: Gracias a todos, chicos.
2: Los que estáis ahí al otro lado. Gracias.
4: Un placer.
2: Adiós.
4: Gracias.
2: Adiós.

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2: Buenas noches, bienvenidos a un capítulo nuevo de La Factoría aquí en Onda Madrid. Mi nombre es Wally López. Comienza el capítulo 1443 en la historia de La Factoría, el 1003 en Onda Madrid. Y en esta noche de miércoles 22 de julio, madrugada del jueves 23, como cada miércoles, somos el altavoz de un montón de DJs con un gran talento dentro del movimiento Tras Wally, en el cual, si eres DJ que tienes talento, también te puedes unir, ¿eh? @TrasWally en redes sociales, @WallyLópez. Hoy hemos elegido, Hampton, el embajador, ha elegido a un DJ que viene con 60 minutos y lo mejor de la música electrónica. Se llama Discorder y vaya sesionaca que se está, bueno, que se ha preparado para esta noche aquí en La Factoría. Comienza Discorder.
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Si te acabas de conectar, bienvenido, bienvenida a La Factoría. En Onda Madrid, como siempre, con el que te habla Wally López. Pero los miércoles somos el altavoz de un montón de DJs con un gran talento. Es momento de seguir dando volumen a...

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Y hasta aquí la sesión de Discorder. Gracias, amigo. Bienvenido al mundo Selected DJs de Trash Wally. Y yo soy Wally López. Te quiero un montón. Si Dios quiere, mañana a la una volvemos, como siempre, con lo mejor de la música electrónica. Hasta mañana. Chao. 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
3: 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Quédate con nosotros.
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